candidatean a la alcaldía de Lima no asistirán al debate del Jurado Nacional de Elecciones si no se aclara la situación de Rafael López Aliaga. Ya sabemos que López Aliaga está en una reelección escondida y supuestamente todos habían mencionado, le habían pedido al Jurado Nacional de Elecciones sea claro respecto a este tema. Bueno, le dio, digamos, el visto bueno para que siguiera candidateando como primer regidor o como teniente alcalde, pero el tema es claro, ya, ok, le han dado el go, pero el día del debate, ¿quién va a debatir?

candidato a la alcaldía por Renovación Popular porque Rafael López Aliaga va como primer regidor, no como alcalde, y el debate es para los alcaldes. Pero el jurado, parece ser, le va a dejar a Rafael López Aliaga debatir con los demás candidatos, haciendo de alguna manera formalmente la ilegalidad, ¿no es cierto? Y así lo dice la ley, así lo establece la ley, o sea, no es que nos caiga bien, nos caiga mal. La ley dice que un alcalde en curso no puede ir a la reelección, y muchos lo están haciendo, porque ojo que no solamente es Rafael López Aliaga, hay varios, ¿no es cierto? Sin embargo, digamos, todos van a tener que pasar por, esta trampa de la ley electoral, si es que se lo permiten a Rafael López Aliaga, porque a uno y a los otros no. Bueno, en fin. Eso vamos a hablarlo ahora con José Tello, experto de Derecho Electoral, en breve, por supuesto, de eso y algunas cosas más también. Más adelante también vamos a hablar con Eric Iriarte, especialista en Derecho Informático, porque desde hoy rige la ley de la inteligencia artificial. Hace unos días empezó, digamos, todo un debate respecto al IA, porque, digamos, algunos CEO o algunos altos, gerentes, ¿no?, de distintas empresas como el ChatGPT, por ejemplo, que es el OpenIA, o el Anthropic, que es el cloud, habían mencionado que en 2 años aproximadamente la inteligencia artificial, si no se ponían, y ese era el condicional, si no se le ponían o se desaceleraba el ciclo de aprendizaje sin reglas a la inteligencia artificial, sí, pues probablemente se saldría de control y podrían acabar como con la humanidad. Eso fue lo que dijo un empleado de Anthropic que había renunciado, ¿no? Luego Bill Gates dijo, sí, pues efectivamente hay preocupaciones al respecto, así que hay que desacelerar, así que todos se han puesto de acuerdo para desacelerar, que la inteligencia artificial siga aprendiendo, pero no de manera, sin fiscalizarse, digamos, por parte de un ser humano, ¿no es cierto?, para que no se pierda el control. Bueno, eso... Súmenle a este convenio que hemos firmado, este memorando de entendimiento entre Perú y Estados Unidos sobre el tema de la inteligencia artificial y cómo esta, que se la estamos, digamos, no comprando, pero adquiriendo solo a Estados Unidos, no a otros países, solo a Estados Unidos, podría ayudarnos en temas de Estado y organización y fiscalización. Bueno, desde el jueves 10 de septiembre se activan ya las obligaciones específicas para 5 sectores, ¿no? Y habrá mayor control a créditos bancarios que se otorguen, ese es otro de los temas, así que lo vamos a hablar justamente con Eric Iriarte más adelante, además de un debate aquí en nuestros estudios entre 2 candidatos a la alcaldía: Omar Montoro, candidato a la alcaldía de Surco por Avanza País, y David Vera, candidato a la alcaldía de Surco también. Así que aprovechen los vecinos de Surco de mandar algunas preguntas, de contarnos por las redes sociales, por llamadas o por el YouTube, que estamos en tiempo real. Aprovechen para contarnos cuáles son los problemas que tienen en Surco, porque, digamos, el actual alcalde ya está postulando a Lima, ¿no? Y está en el segundo lugar según las encuestas del IP. Así que se pone interesante la cosa, ¿no? Se pone interesante. Y también vamos a estar con la diputada de Fuerza Popular, Ana Yufra. Ella forma parte de la Comisión de Energía, que presenta en minoría un informe a favor del pedido de facultades. Recordarán que los congresistas de Juntos por el Perú han mencionado, le han dicho a Luis Galarreta, bueno, ya hemos visto tus facultades, por favor te pedimos que nos reenvíes unas facultades, pero con los temas específicos, no tan abiertos. ¿Qué es lo que vas a cambiar específicamente para ver si te aprobamos o no te aprobamos? Entonces ha generado todo un entredicho entre los congresistas de distintas bancadas y Ana Yufra, que es diputada de Fuerza Popular en la Comisión de Energía, que no quiere justamente dar las facultades, ha presentado un informe en minoría a favor de este pedido de facultades, así que ella va a estar acá para explicarnos justamente. Y también vamos a hablar sobre el Plan Nacional de Educación 2026-2031, que, digamos, lo ha presentado la presidenta Keiko Fujimori, y es importante hablar de esto porque ella ha mencionado lo que ya habían mencionado también en sus propuestas como candidata, ¿no?, que es la construcción de varias escuelas, lo dijo en el mensaje de la nación también, y la reparación de algunas que todavía funcionan. Ahora, la pregunta es, ¿tiene que ver nuestro sistema de educación solo en base a la infraestructura?
No necesariamente, pero sí ayuda un montón, porque obviamente la tenemos en déficit. Así que de esos temas vamos.

0: hablar el día de hoy, además de la designación de Zulema Tomás, o Tomás, como nueva presidenta del Ejecutivo de Salud. Y aquí, claro, se ha abierto todo un frente, ¿no es cierto? Porque ella ha sido designada por el ministro de Trabajo, el señor Juan Cheput. Y Juan Cheput en su momento la criticó bastante, ¿no? La criticó bastante por ineficiente, por creo que hasta corrupta le dijo, pero ahora forma parte. Ya le han preguntado a Juan Cheput sobre ese tema y él ha mencionado que eran otros tiempos, que en ese tiempo era oposición, entonces por eso decía eso. Pero igual, ¿no? No es coherente. Ahora, más allá de esos cuestionamientos, de los dimes y diretes, es la señora Zulema Tomás la indicada para ser la presidenta de salud, la presidenta ejecutiva de salud, una institución que está totalmente desordenada, donde las críticas son abiertas por falta de medicamentos para los asegurados, falta de atenciones, sobre todo medicamentos para personas con enfermedades crónicas, y eso sí es bien grave, ¿no? Ya se ha hablado aquí, ya lo hemos hablado muchas veces con muchos especialistas, que salud tiene un problema de gobernanza, que no puede ser designado la cabeza de salud por el gobierno, ¡exitosa!, sino por el consejo que está supuestamente representando a, digamos, a aquellos que forman parte, pues, de los asegurados. Pero, en fin, eso lo vamos a hablar con Walter Saavedra, presidente de la CUT de Salud, más adelante, por supuesto. ¿Cuál es la pregunta exitosa el día de hoy? Se las voy a recordar para que la tengan presente y ya vayan pensando qué nos van a responder. Recuerden que las respuestas tienen que ser breves y concisas para darle tiempo a todos. ¿Cree que alias Jolín, cabecilla de la banda criminal La Jauría, debería ser incluido en la lista de los más buscados y en el programa de recompensas? Repito, ¿cree que alias Jolín, cabecilla de la banda criminal La Jauría, debería ser incluido en la lista de los más buscados y en el programa de recompensas? Se las dejo ahí entonces para que vayan ustedes comentando, por supuesto, en nuestras redes sociales, también en el YouTube en tiempo real y más adelante con nuestra compañera Ángela Espejo en el momento de la pregunta exitosa, por supuesto. Yo estoy abriendo acá el YouTube para ya empezar con los comentarios y nuestra comunidad, siempre con mucho respeto, por supuesto. Hay algunos ahí, amigos de lo cierto, de los insultos y qué sé yo, no los vamos a leer, por supuesto, ¿no? Pero bienvenidos a todos los que quieran construir comunidad aquí en Exitosa. Abierto el chat entonces en estos precisos momentos. ¿Qué más? Hoy día también tenemos patitas felices, ¿ah? Recuerden, aquellos que tienen mascotas, vamos a ver enfermedades respiratorias en mascotas, tratamientos y causas. Muy bien, empezamos entonces. ¿A quién tenemos ya en lista? Nos vamos entonces con información en vivo hasta Tumbes con Carlos Esteves. Carlos, muy buenas noches, adelante.
1: Muchas gracias, buenas noches, Exitosa desde Tumbes. El abogado Aristóteles Rodríguez Torres se pronunció ante la falta de agua potable y manifestó que estará presentando una denuncia penal contra la empresa de agua potable por atentar contra la salud de los tumbesinos. Escuchemos lo que dice el doctor Aristóteles Rodríguez.
2: En Salamanca tenemos 15 días sin agua, de tal manera que ahora uno ha comprado unos tanques que caben cinco tanques, pues un almacén, que el costo es de 40 soles. Es decir, estamos pagando 120 soles y aparte de ello hay que pagar el recibo de agua, porque si no a uno le corta. Si hasta el día de mañana no resuelven este problema, a recurrir a la fiscalía para interponer una denuncia. Hay que interponerla con la finalidad de apersonarnos a la fiscal, con el señor fiscal, a la empresa, y que lógicamente se levante un acta y se le denuncie, porque este es un hecho que atenta contra la salud, atenta contra la supervivencia del tumbesino. En concordancia con el artículo primero del decreto legislativo 052, ley orgánica del Ministerio Público, entonces no queda otra alternativa que denunciar a esta empresa.
1: Aristóteles Rodríguez manifestó que junto a los dirigentes vecinales y a la población hay que exigir de una vez por todas que se cambie también a la gerente de OTAS, porque no es la primera vez que no tiene, no cuentan con un equipo de contingencia para solucionar estos problemas de la falta de agua potable, mucho más hoy que en Tumbes la calor está pues pasando los 33, 34 grados y pueden generarse muchas enfermedades. Desde Tumbes, informó Carlos Esteves para Exitógenes 89.7 del Dial, la voz de los que no tienen voz.
0: Muy bien, muchísimas gracias, Carlos, por esta información. Entonces, hay problemas exitosa en Tumbes contra OTAS por falta de agua y los atentados contra la salud en Tumbes. Ojo, el agua es vida y si no hay agua, enfermedades. Si hay agua posada, peor todavía cuando no funciona el tema del desagüe. Hay que recordar que nos estamos acercando ya al fenómeno del Niño y que tenemos que tener cuidado justamente para evitar las enfermedades que con el tema del agua, ¿no? No nos pueden traer. Por ejemplo, quiero compartir con ustedes un comunicado oficial del ENFEN, que es del 14 de septiembre del 2026, y menciona lo siguiente: estado del sistema de alerta, alerta de Niño costero, alerta de Niño costero en rojo bien grande, ¿ah? ¿Eh? Además, dice, ¿qué dice? El ENFEN sostiene que el Niño costero continuaría hasta mediados de otoño del 2027. O sea, tenemos un año todavía. Ya métanse en la cabeza que tenemos un año, por lo menos, con el Niño costero, con la más alta probabilidad de una magnitud extraordinaria de septiembre de 2026 a enero del 2027. Es decir, claro, este calor enorme ya es la gran señal de que el Niño está con nosotros ya, ¿no es cierto? Bueno, seguramente va a ser peor hasta el verano, ¿no? Bueno, acá dice que en enero del 2027. El Niño, región Niño 3.4, dice, presentaría una magnitud muy fuerte desde el septiembre, o sea, ahorita, a enero del 2027. Y entre febrero y marzo cambiaría a fuerte, para continuar debilitándose durante el otoño hacia una condición neutra. Para el trimestre septiembre-noviembre se prevé que las temperaturas del aire se mantengan muy superiores a las habituales en la costa peruana, registrando nuevos récords. Con relación a las lluvias, se esperan condiciones por encima de lo normal en la costa norte, con posibles episodios de lluvias de moderada a fuerte intensidad desde noviembre. En la Sierra Sur y sectores de la Amazonía se prevé condiciones de lluvias de normal a inferior. Los ríos en la región hidrográfica del Pacífico presentarían en promedio caudales sobre lo normal en el norte, principalmente desde noviembre, mientras que la zona centro y sur, incluyendo las regiones hidrográficas del Amazonas y Titicaca, predominaría condiciones de normal a inferior. En relación a los recursos pesqueros, se espera que en las próximas semanas la anchoveta de la región norte-centro permanezca profundizada y replegada a la zona costera. Frente a la costa central se mantendrá la disponibilidad de especies asociadas a aguas ecuatoriales, es decir, peces sierra y zamaza, y oceánicas, perico, barrilete, melva, yatún, aleta amarilla, entre otros. Se recomienda a los tomadores de decisiones tener en cuenta los escenarios de riesgo basado en los avisos meteorológicos y pronósticos estacionales vigentes a fin de adoptar las medidas para la reducción del riesgo de desastres, así como acciones para la respuesta ante peligros inminentes. Estas son, digamos, en resumen, digamos, las acciones o los puntos más importantes que ha puesto en conocimiento el ENFEN, porque ha publicado una serie de cuadros, ¿no? Pero bueno, este es el resumen básicamente, ¿no? ENFEN sostiene que el Niño costero, ojo, continuaría hasta mediados de otoño del 2027, así que tomen sus precauciones con la más alta probabilidad de una magnitud extraordinaria de septiembre 2026 a enero del 2027. Entonces, señores, a tomar las precauciones pertinentes, ¿no? Eso trae exitosa el tema del dengue, el tema de la leptospirosis, enfermedades colaterales, resfríos, mucha gente se está resfriando, ¿no? Por la gente que tiene alergia por los cambios de temperatura. Lamentablemente vamos a tener que salir con huequecos, pues. Sales con tu polo de manga corta, pero lleva tu chompita por si acaso, porque más tarde puede refrescar, uno nunca sabe. Lleve su mochila, lleve agua, protector solar. así tendremos que salir por lo menos en todo este año para evitar problemas más serios, ¿no? Porque miren, y les vuelvo a repetir, lo último que dice este resumen ejecutivo del ENFEN, dice, se recomienda a los tomadores de decisiones tener en cuenta los escenarios de riesgo basados en los avisos meteorológicos y pronósticos estacionales vigentes a fin de adoptar las medidas para la reducción del riesgo de desastres, así como acciones para la respuesta ante peligros inminentes. Estar preparados, pues, ¿no? Básicamente estar preparados. Aquellos que viven en zonas complicadas, tengan un plan de evacuación rápida, si saben que por ahí pasa el Huaico, en fin, vamos a enfrentarnos momentos muy complicados, ojalá que no, pero según el pronóstico es inminente, así que hay que estar preparados. Muy bien, esto es en cuanto al fenómeno del Niño. Pero tenemos aquí justamente un informe del Jurado Nacional de Elecciones, esto a puertas de las, de digamos, el proceso electoral, y vamos a leerlo para que lo tengan en cuenta ustedes también, y dice, alerta de suplantación de identidad. Alertamos a la ciudadanía que están suplantando la identidad de la directora de Fiscalización Electoral Operativa del Jurado Nacional de Elecciones, Stephanie Klingi Alvarado González, con el objetivo de obtener ventajas económicas. A través de comunicaciones telefónicas y mensajes de WhatsApp falsos, se advierte en especial a las autoridades municipales y regionales a no dejarse sorprender por personas inescrupulosas que alegan falsamente tratar asuntos relacionados a licencias para participar en procesos electorales, tomando el nombre de funcionarios del organismo electoral. Los funcionarios del Jurado Nacional de Elecciones no contactan, ojo, los funcionarios del Jurado Nacional de Elecciones no contactan con autoridades, sus abogados o terceros vinculados a procesos jurisdiccionales, ya que se rigen por los principios de neutralidad, independencia y transparencia establecidos en la Constitución Política del Perú y las normas electorales. El organismo electoral recuerda además que los pagos de tasas y trámites se realizan a través del Banco de la Nación. El Jurado Nacional de Elecciones exhorta a la ciudadanía a denunciar ante las autoridades competentes cualquier contacto irregular para que se sancione a los responsables. Ojo, entonces, el jurado no pide entonces ningún tipo de reuniones, procesos ni cobros a través de WhatsApp. Todo se hace a través del Banco de la Nación o a través del mismo Jurado Nacional de Elecciones, así que por si acaso, y dan el nombre específico, ¿eh? Si lo llaman o le escriben de parte de una señora que dice ser la directora de Fiscalización Electoral Operativa del Jurado Nacional de Elecciones, Stephanie Klingi Alvarado González, para pedirles plata, ¿no? O comunicaciones telefónicas o mensajes de WhatsApp, es mentira. Ojo ahí, ojo. Muy bien, eso ya está, y nos vamos ahora en vivo, por supuesto, a La Libertad, porque hay policiales, cae el Cholo Nuevo, dice, con pistola y 25 municiones en Quirubilca. María Fernanda Santos nos cuenta. Adelante, muy buenas noches.
3: Información desde la región La Libertad. Un nuevo operativo policial permitió sacar de circulación un arma de fuego y 25 municiones que se encontraban en poder de un hombre intervenido en el distrito de Quirubilca, en la provincia de Santiago de Chuco, región La Libertad. La intervención estuvo a cargo de agentes de la comisaría de Quirubilca, quienes realizaron un operativo en el sector conocido como La Curva, específicamente en inmediaciones de la calle 12 de Julio. Durante la intervención fue detenido Elena Rubén Román Vázquez, de 41 años, conocido con el alias del Cholo Nuevo. Según la información policial, el intervenido se encontraba en posesión de un arma de fuego cuya tenencia no habría podido acreditar legalmente. Los agentes encontraron entre sus pertenencias una pistola marca Taurus de color plata con negro, además de una caserina de color negro. Lo que llamó especialmente la atención de los policías fue que el arma tenía la serie erradicada, es decir, el número de identificación había sido eliminado, dificultando establecer su proceso. Junto con la pistola también fueron incautadas 25 municiones con la inscripción Win 380 Auto, las cuales quedaron bajo custodia para las diligencias correspondientes. La policía informó que la intervención se realizó en el marco de las acciones destinadas a combatir la circulación de armas de fuego de procedencia ilegal y prevenir que este tipo de armamento pueda ser utilizado en hechos delictivos. Lener Rubén Román Vázquez fue detenido por el presunto delito contra la seguridad pública en la modalidad de tenencia ilegal de armas de fuego. fuego y o munición, y posteriormente fue puesto a disposición de las autoridades competentes para continuar con las investigaciones y diligencias de ley. Ahora corresponderá determinar a través de las investigaciones y pericias correspondientes de dónde provino el arma, por qué tenía la serie erradicada y si el detenido tendría alguna vinculación con otros hechos delictivos registrados en esta zona de La Libertad. La policía destacó que retirar un arma ilegal de las calles busca reducir el riesgo de que sea utilizada para cometer asaltos, amenazas u otros delitos. Este caso vuelve a poner sobre la mesa la preocupación por la circulación de armamento sin autorización en distintas zonas de la región, mientras las autoridades continúan realizando operativos para detectar a personas que porten armas de manera irregular. Informó para ustedes María Fernanda Santos, en los 103.3 de la FM, exitosa la voz de los que no tienen voz.
0: Muy bien, María Fernanda, muchísimas gracias por esta información y estaremos en contacto si es que así lo amerita la información. Bueno, yo quería hablar sobre el Plan de Educación 2026-2031, un tema importante en realidad que ha sido ya propuesto, pero vamos a hacer un resumen para que ustedes lo puedan entender qué es lo que se está proponiendo. Hay varios puntos, ¿no? Hay desde la infraestructura, los colegios, la formación, la carrera docente, medidas académicas. Entonces, para la infraestructura, que es lo que se ha mencionado, es la construcción y mejoras. Se proyecta construir 2.000 colegios nuevos y modernizar o remodelar otros 3.000 durante el quinquenio. Ah, no para mañana, no para pasado, no para después del fenómeno del Niño. Ahora, valdría la pena saber si es que, claro, cuál es la proyección de los colegios que se van a perder o van a estar afectados por el fenómeno del Niño, que es inminente, ¿no? Los servicios básicos, se busca atender el déficit actual, donde una gran parte de locales carece de agua, desagüe y electricidad al mismo tiempo. Eso ya es terrible, ¿no? Es decir, un colegio que atiende sin agua, sin desagüe y sin electricidad. Ok, electricidad en el día, puedes vivir sin ella, pero agua, desagüe, los chicos cómo van al colegio, cómo no se enferman además, ¿no? Ahí está. Formación y carrera docente. Se habla de meritocracia porque se propone recuperar la carrera pública magisterial mediante un programa nacional de excelencia. La evaluación formativa, se contemplan capacitaciones conjuntas con universidades acreditadas y evaluaciones orientadas al desarrollo profesional sin carácter punitivo. Es decir, si quieres y si no quieres también, ¿no? Después, ¿qué más tienen acá? Ah, ya, nota mínima. Se establece una calificación mínima de 14 para el ingreso a la carrera magisterial. Eso es interesante. Eso es interesante porque más allá, digamos, de pasar con las justas, 14 ya es un esfuerzo más, ¿no? Medidas académicas y de apoyo escolar. El fomento de la lectura. Se promueve que los estudiantes lean una hora al día en todas las instituciones educativas del país. Y el apoyo alimentario y escolar. Se impulsa el retorno de los desayunos escolares gratuitos y la entrega de kits con útiles, buzos y calzado para los alumnos. ¿Cómo funcionaría eso, no? Eso es como parte de un resumen de lo que se ha mencionado, por supuesto, durante el lanzamiento de este Plan Nacional de Educación 2026-2031. Pero a ver, ¿qué otra cosa más? Contempla acciones en infraestructura, cobertura de formación de docente, aprendizajes y gestión de las instituciones educativas, como les hablábamos. El plan parte de un diagnóstico que advierte brechas pendientes en infraestructura, conectividad, cobertura y aprendizajes, además de la necesidad de recuperar la meritocracia docente y fortalecer el liderazgo de los directivos. A ver, en cobertura e infraestructura, lo que les mencionaba, ¿no? La construcción de 2.000 nuevos colegios, utilizarán diseños modulares que permitan construir escuelas de manera más rápida y eficiente. Ahí valdría la pena saber si estos, digamos, estas escuelas modulares, que no es una mala idea, pero digamos, van a ser los mismos materiales para costa, sierra, selva. Digamos, recordemos que nuestra geografía es y nuestros climas y temperaturas son bastante complicadas, ¿no? El ministro señaló que actualmente existe una brecha de infraestructura cercana a los 170.000 millones de soles y que unas 25.905 instituciones educativas se encuentran en riesgo del colapso. Repito, 26.905 instituciones educativas se encuentran en riesgo de colapso a puertas del fenómeno del Niño. Después se menciona conectar al 100% de escuelas hacia julio del 2027. Estamos a un año, ¿no? un poquito menos. El plan propone cerrar la brecha de conectividad mediante una solución integral, principalmente de tipo satelital, para garantizar que todas las instituciones educativas tengan acceso a Internet. Ahora, si estamos hablando a nivel nacional, que todas tengan, ¿cómo funcionaría el tema de la construcción de fibra óptica? O sea, ¿cuál sería el sistema que se utilizaría? Sería bueno conocerlo, ¿no? Chang, el ministro, indicó que actualmente solo alrededor del 27% de las escuelas cuenta con conectividad, por lo que la meta es llegar al 100% en julio del 2027. El acceso estará acompañado de filtros de seguridad para evitar que los estudiantes ingresen a contenidos inadecuados. Eso siempre ha sucedido en las instituciones. Claro que sí, hay que tener bastante cuidado con eso también, ¿no? Reincorporar al sistema a escolares que abandonaron las aulas. El gobierno plantea alcanzar el objetivo de que el 100% de los estudiantes en edad escolar reciba el servicio educativo. Para ello se implementará dos estrategias. La primera, denominada Crecer, que permitirá que estudiantes con extraedad puedan avanzar hasta 2 grados en un año, previa evaluación y promoción sustentada en evidencias. Y la segunda es Evalúate y Certifica. Certifícate, estará dirigida a jóvenes y adultos que no culminaron la secundaria o que se encuentran fuera del sistema porque han tenido que trabajar o simplemente no han tenido oportunidades. Ellos podrán acceder a módulos autoformativos remotos y virtuales y, tras aprobar las evaluaciones correspondientes, reconocer sus estudios y mejorar sus posibilidades de acceder al mercado laboral o continuar con una formación técnica. También se busca fortalecer la educación técnica para que los jóvenes accedan a un oficio saliendo del colegio. Esa era una cosa que antes existía, ¿no? Uno hacía la secundaria rumbo a, digamos, a la universidad o rumbo a tener una carrera técnica. Muy bien, vamos a seguir hablando de esto más adelante con nuestro invitado. 7:29, nos vamos a la pausa y regresamos.

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0: La temperatura en Trujillo, 22 grados, San Martín, 18, Cusco, 14 grados, 7:32 de la noche. El presidente del Consejo de Ministros, Luis Galarreta, sostuvo un encuentro con diputados de la bancada de obras en el Congreso para explicarles la importancia de la delegación de facultades legislativas. En esa misma línea, el vocero de la bancada de obras, Víctor Piñán, informó que el premier se comprometió a especificar cuáles de los 66 puntos del pedido de facultades están dirigidos al fenómeno El Niño y seguridad ciudadana.
1: Ojo que dentro de la reunión que hemos sostenido también el premier se ha comprometido en señalar específicamente cuáles son los puntos de los 66 del paquete del pedido de facultades y se ha comprometido en entregarnos punto a punto si pertenecen a la materia de fenómeno del niño o a seguridad ciudadana.
0: En otras informaciones, el Ministerio de Energía y Minas, a través de la Dirección General de Hidrocarburos, dispuso medidas excepcionales y transitorias sobre la obligación de mantener existencias de gasolina regular y gasolina 84, con el fin de contribuir a la continuidad del abastecimiento de combustibles en Loreto ante las actuales condiciones del transporte fluvial. Y en otras noticias, el Tribunal Constitucional admitió a trámite la demanda de inconstitucionalidad presentada por el Colegio de Abogados de Loreto contra el artículo único de la Ley 32537, que amplía el registro integral de formalización minera hasta el 31 de diciembre del 2026. 7:34 de la noche, tú estás en Exitosa 95.5 de la FM en Lima. Continúen, informamos y opinamos con Carla Jarada.

0: Ahora sí, en Informamos y Opinamos entramos de fondo a, digamos, los temas electorales, el conflicto inicial, o el conflicto en curso, mejor dicho, ¿no es cierto? Es porque los 14 partidos que candidatean a la alcaldía de Lima no asistirán al debate del Jurado Nacional de Elecciones si no se aclara la situación de Rafael López Aliaga, como empezábamos a conversar al inicio del programa. Claro, Rafael López Aliaga iba como teniente alcalde o primer regidor dentro de la lista donde el señor Rubio iba como alcalde porque era una reelección disfrazada, ¿no? El tema es que ahora se viene el debate y le van a permitir a él debatir como alcalde con los otros candidatos a la alcaldía si es que él va como regidor. Y teniendo en cuenta que ya hay una ley que es ya el marco completo que dice que un alcalde no puede reelegirse, ¿no es cierto?, inmediatamente. Entonces, claro, la ambigüedad sobre este tema del Jurado Nacional de Elecciones ha puesto, pues, a los otros candidatos como con la pata en alto, ¿no? Se han achorado y han dicho, bueno, no vamos, pues, no vamos si no nos ponen claras las reglas de juego que ya están bastante, bastante movidas. Entonces, vamos a hablar con un experto en derecho electoral para que nos saque a ver de dudas, para que nos amplíe el panorama. Estamos con José Tello, experto en derecho electoral. Señor Tello, ¿cómo está? Bienvenido.
1: ¿Qué tal? Muy buenas noches, Carla, y por tu intermedio un saludo a toda la audiencia exitosa.
0: Muy bien, empecemos entonces. ¿Puede el jurado darle credenciales de alcalde a López Aliaga?
1: Lo que pasa acá es lo siguiente, que nosotros tenemos que entender claramente que existe un impedimento a reelección inmediata bajo lo que es la ley electoral. El artículo 194 de la Constitución no solamente tiene un componente electoral, sino también tiene un componente orgánico, es decir, cómo se realiza la labor en un gobierno local o gobierno municipal. ¿Me explico? Y precisa claramente que esta labor se desarrolla por ley orgánica de municipalidades. Por eso es que tenemos una ley de elecciones municipales que se inicia y termina con la convocatoria y el término de la elección, ¿no? Y tenemos la ley orgánica de municipalidades, que es para el ejercicio ya de la función una vez las autoridades electas durante los 4 años de su mandato. ¿Correcto? Partamos por eso. Entonces, lo que tenemos nosotros ahora es que en la ley electoral hay un vacío que no impide que los alcaldes se reelijan de manera encubierta. La verdad es esa. No hay un impedimento para que un alcalde o alcaldesa vaya como candidato a primer regidor. No lo hay, no se puede impedir, y el jurado lo ha dicho a los 4 vientos en diferentes resoluciones.
0: Ok, no, pero para ajustarnos a esto, no hay ningún impedimento, ya lo han dicho efectivamente, pero usted mismo ha dicho que es una reelección encubierta. O sea, la ley es clara, no puede postular a una reelección. Y esto es una reelección encubierta. Ahí el sentido común no vale.
1: Lo que pasa es que efectivamente, por el vacío que tiene la norma, ya se produce la reelección encubierta. Hay una elusión a la ley, hay una saca de vuelta a la ley que lo permite el diseño de la norma. ¿Por qué? Porque la norma debería tener candados. Por ejemplo, no se permite la reelección inmediata del alcalde y además tampoco puede postular ningún cargo en el Consejo Municipal. Con eso le colocas candado para que yo no postule al cargo de regidor 1, por ejemplo, o teniente alcalde. Y matas el tema de la reelección encubierta, pero eso no lo colocaron en la Constitución.
0: Pero insisto, eso no se puede interpretar, porque es obvio que es una reelección.
1: No, Carla. Eso es lo que quisiera todo el mundo, pero en materia legal, ¿ya?, tú no puedes interpretar una restricción cuando no es expresamente dada en la ley.
0: Okay.
1: Porque si nos ponemos a interpretar, por ejemplo, restricciones de derechos o interpretar posibles delitos, terminamos en una anarquía. Las normas que restringen derechos, los delitos, las sanciones administrativas, tributarias, de cualquier índole, todo lo que tenga que ver con sanciones, es expreso y por ley. O todo lo que es limitación de derechos es expreso y por ley. es así, nos guste o no nos guste.
0: No, no, sí,
1: particularmente
0: sí.
1: Yo no estoy de acuerdo con los alcaldes y alcaldesas que están yéndose con este mecanismo elusivo, sacar de vuelta la norma en la reelección inmediata, pero la norma lo permite por ese vacío.
0: Ok, pero ahora, estoy intentando entender. ¿Puede el jurado entonces, no puede el Jurado Nacional de Elecciones dar ninguna normativa dentro de este proceso electoral entonces para evitar que pase esto?
1: Ninguna.
0: Okay.
1: Ninguna.
0: Okay.
1: ¿Y sabes qué cosa, Carla? Uh-huh. Discúlpame, mira, el fenómeno de la reelección encubierta se dio en 2018 con el pleno de Ticón Apóstico. Se dio en 2022 con el pleno de Salas Arenas.
0: Ya.
1: Y se está dando ahora con el pleno de Burneo. Son tres plenos del Jurado Nacional de Elecciones que están viendo el tema de la reelección encubierta. Desde que se dio la reforma constitucional del año 2015 que impedía la reelección inmediata, ya ha pasado el Congreso electo en el año 2016 y no ha hecho nada. Bueno, fue disuelto. El Congreso temporal, no lo contemos, el electo del 2020. El Congreso que ha terminado funciones hace poco, electo el 2021, ¿no? Al 2026, no ha hecho nada. Nadie ha hecho nada por cambiar en la Constitución, por lo menos, a pesar que este último Congreso, en el año 2023-2024, prácticamente ha reformulado la Constitución, no han cambiado este punto y permiten que se dé esta posibilidad de la reelección encubierta de los alcaldes.
0: A propósito, ¿puede ser? Es a propósito.
1: ¿Cómo?
0: Es a propósito.
1: Bueno, mira, el legislador por ese lado ya lo ha dejado sin tocar. Yo no quiero hacer un juicio de valor, pero definitivamente pues permite que este tema de la reelección encubierta, como se produjo en el año 2018, 2022 y ahora 2026, siga dándose.
0: Okay.
1: ¿Y sabes qué cosa, Carla? Permíteme hacer una reflexión como ciudadano. Si no hubiera sido por el caso Rafael López Aliaga, el tema no tendría tanta trascendencia.
0: ¿Realmente cree?
1: O sea, sí, yo creo eso. Yo creo que si no hubiera sido por Rafael López Aliaga, el tema no hubiese tenido tanta trascendencia. Porque de este tema no hablamos tanto en 2018 ni en 2022. Recién ahora lo estamos hablando.
0: Ok, pero si me permite, vamos por partes. Ya hablamos de la reelección escondida o ya la reelección no se puede hacer nada, ¿no? El jurado no puede hacer nada. Pero sí se puede hacer algo sobre el tema de las credenciales. Es decir, ¿le van a dar credenciales como alcalde al regidor, al primer regidor?
1: No. ¿Sabes por qué no se puede hacer nada? Porque cuando termine, si la ley electoral no le impide, ya. Mira, el impedimento de reelección inmediata está en la ley electoral, ya. Y si ni en la propia ley electoral se puede impedir esto de la reelección encubierta, mucho menos en la ley orgánica de elecciones. Si tú lees el artículo 24 de la ley orgánica de elecciones, ley 27972, y lo digo acá para que nuestros oyentes, más de uno seguro abogado interesado pueda...
0: José, pero para entender, no sé, o sea, para por favor, o sea, yo lo que te pido es claridad para los oyentes. Los abogados claridad, seguramente
1: lo entienden. Lo voy a decir,
0: pero
1: clarito, mira. Ajá. ¿Qué dice la ley orgánica de municipalidades? Dice que en ausencia del alcalde asume el primer regidor. Uh-huh. O el que le sigue. Entonces, tú en ese momento ya tienes a Rafael López Aliaga, que es el primer regidor, y él tendría, por ejemplo, para usarlo de caso típico, él tendría que asumir la alcaldía de Lima, porque así lo manda la ley orgánica de municipalidades.
0: Okay.
1: Si tú dices que se aplique la restricción de la ley electoral, estás incumpliendo lo que dice la Constitución Política.
0: Okay, por del eso, artículo 139, le van a dar las credenciales, o sea, para ser práctico, sí, le van a dar las credenciales.
1: Claro, le van a dar las credenciales, pero quiero que entiendas una cosita también. Mira, quiero que entiendas una cosita que es importante tener en cuenta, ¿ya? Mira, la propia Constitución dice que una norma restrictiva no se aplica por analogía. Entonces, la restricción de la ley electoral yo no la puedo aplicar análogamente en lo que es la ley orgánica de municipalidades, que es para la gestión ya propiamente el gobierno local, ya no es ley electoral.
0: Ya, pero José, te voy a leer un artículo, ¿ya? A ver si esto cambia un poco la perspectiva, y creo que por ahí va la... el tema, ¿no? El artículo 24 de la Ley Orgánica de Municipalidades regula lo referente al reemplazo en caso de vacancia o ausencia de las autoridades municipales. Dispone específicamente lo siguiente: al alcalde, en caso de vacancia o ausencia, es reemplazado por el teniente alcalde, quien es el primer regidor hábil que sigue en su propia lista electoral. Al teniente alcalde lo reemplaza el regidor hábil que le sigue en su propia lista electoral. A los regidores son reemplazados por los suplentes, respetando estrictamente el orden de precedencia establecido en la lista electoral con la postulación. O sea, es decir, esta figura aplica cuando el Consejo Municipal está en ejercicio, en funciones, pero no para la etapa de elecciones, según
1: artículo. Es que la elección termina justamente cuando se obtiene los resultados y se proclama a los ganadores y se le entrega la credencial al señor López Aliaga de primer regidor, y ante la ausencia del alcalde, asume la alcaldía.
0: Ya, pero por eso, el artículo 24 de la Ley Orgánica de Municipalidades dice, regula el reemplazo en caso de vacancia o ausencia, pero Rafael López Aliaga está reemplazando a Rubio, que ya renunció a la elección.
1: Para que la tengas más clara, vamos a irnos 16 años atrás, Carla. Cuando Alex Curi lo tacharon, y yo sé que acá varios están haciendo memoria en otros oyentes, porque no es tampoco 50 años atrás, fueron 16 años atrás, en esa elección que ganó Susana Villarán, Alex Curi lo tacharon, quien lideró la campaña electoral e incluso participó en el debate representando a Cambio Radical, fue Fernando Altuve Félix. ¿Correcto?
0: Ya.
1: Y él, si ganaba la elección, asumía la alcaldía de Lima.
0: Pero hubo una tacha. En este caso...
1: No, pues, pero Carla, igualitito, no había alcalde. En el caso de Rubio, es una renuncia.
0: Okay, ya, ya, lo dejo así porque, bueno, es
1: Wow. Es para que veas cómo se aplican las normas y cómo está este vacío. Lo que yo quiero
0: Eso es que quiero entender y quiero que los oyentes entiendan por qué se está dando esta circunstancia, porque no es de gratis que 14 partidos que candidatean a la alcaldía se pongan fuertes y digan, no vamos a ir al debate. No vamos a ir al debate hasta que el jurado hable sobre este tema.
1: Mira, ¿quieres que te diga una cosa sinceramente? Ya. Esos partidos políticos que han tomado esa posición, ya yo creo que están literalmente sentenciando la elección a favor de Rafael López Aliaga.
0: O sea, ¿le están dando la razón a Rafael López Aliaga o le están regalando los votos, dice usted?
1: No, ¿sabes por qué te lo digo? Porque en el debate podrían tener más chance que Rafael López Aliaga si lo llevaran a debatir. Más de uno de esos candidatos. Uh-huh. Pero como va a ganar con Wallpower, creo que lo van a ayudar.
0: Bueno, pero no es una idea fuerte.
1: Es razonamiento político lo que te estoy diciendo, ¿eh?
0: Pero porque también podría ser razonamiento político, José, también podría ser un razonamiento político que lo van a dejar solo debatir y que los demás no están de acuerdo, pues, con el Jurado Nacional de Elecciones. Bien. Políticamente
1: también.
0: Por lo
1: menos el candidato Allison dijo que sí iba a ir.
0: Ah, sí va a ir Allison. Porque acá tengo los 14 partidos que candidatean. Bueno, son como veintitantos, pues tienes razón, ¿no?
1: Sí, pero sí. Allison dijo que iba a ir, lo dijo públicamente. Como te digo, mira, normal, o sea, que vayan dos o tres. Los que no van, juegan a favor, yo creo, de Rafael López Aliaga. Porque siempre uno de los puntos más complicados que ha tenido Rafael López Aliaga en un debate ha sido justamente el manejar el debate.
0: Ahora, pero pueden condicionar
1: de los políticos.
0: Pero pueden condicionar los partidos al jurado precisamente este tema para la aclaración.
1: Yo creo que no, porque no le corresponde eso ahorita al jurado agarrar y definirlo, porque además tampoco no nos debemos colocar en un escenario que todavía no se ha visto. A mí me parece que el jurado, incluso al haber mencionado que iba a desarrollar el tema, me parece que es como que seguir un juego que no corresponde. A mí me parece también que no es claro que que estas cosas se estén ventilando de esta manera. Nuevamente me parece que caemos en un tema de, ¿cómo te lo puedo decir? Una cuestión de rasgado de vestiduras, por decirlo de una manera, como ocurrió, por ejemplo, cuando la famosa revocatoria tocó las puertas de Lima con Susana Villarán.
0: Ya.
1: Ahora tenemos la revocatoria encubierta de Rafael López Aliaga. Tenemos que esperar que ocurra un suceso en Lima, no en el interior del país, donde esto es común y corriente. Tenemos que esperar que ocurra una situación de esta magnitud mediática, sórdida, para que todo el mundo se escandalice, horrorice y se genere esta situación.
0: Es verdad.
1: Y me parece que de verdad es muy un tema que yo creo que hay que cambiar de actitud. Acá ahorita esto está mal. Yo lo que diría más bien en general es que nosotros veamos la actitud de los políticos. Los políticos ahorita tienen que salir realmente a discutir ideas. Y además, sobre la participación en el debate, repito nuevamente, Fernán Altuve participó en lugar del School de Bumachar en el año 2010 y se enfrentó en un debate. Entonces, a mí me parece que ahorita es momento más en que todos salgan a hablar de las propuestas que tienen para el Lima, cómo van a cambiar, y que la gente valore realmente si conviene o no darle un voto a una persona que quiere llegar a una elección eliminando la ley o sacándolo de la vuelta. A la
0: José, pero tenemos que ir avanzando. ¿Te parece que el liderazgo del Jurado Nacional de Elecciones es cuestionable en estos momentos?
1: El Jurado Nacional de Elecciones ha venido cometiendo una serie de errores a lo largo de todo el proceso. Y ahorita me parece que este tema lo ha dejado como que un poco en el aire a la guerra de temporalidad en su razonamiento. A mí me parece que ahorita se está aferrando básicamente a un momento que es el estadio electoral. Si lo vemos desde ese lado, me parece que sí está bien que haya hecho lo que haya manifestado. Pero a mí lo que me parece absurdo es que estén esbozando la tesis de que debería asumir quien siga al teniente alcalde en el caso de la reelección encubierta. ¿Sabes por qué? Porque no hay marco legal para eso y es una aplicación analógica de una norma restrictiva que está impedida en la propia Constitución.
0: Ok, José, otra cosa.
1: O sea, la propia Constitución prohíbe eso.
0: Ok, si gana Renovación Popular, ¿no? En un supuesto, ¿se ve afectado el derecho electoral del ciudadano?
1: ¿Será que?
0: ¿Se ve afectado el derecho electoral del ciudadano por estos cambios?
1: Mira, te puedo decir una cosita, sinceramente, si hablamos del electoral limeño, el electoral limeño, respecto de, hablemos de, más que de renovación de la figura de Rafael López Aliaga. Mira, Rafael López Aliaga dijo al electoral limeño que no iba a renunciar, que iba a terminar su mandato de alcalde. Renunció y se postuló a la presidencia. Lima le dio un apoyo contundente en las elecciones generales, ¿correcto? Se dijo que postulaba al Senado. Después renunció a lo del Senado. Hubo una votación importante en Lima. Lima lo siguió apoyando. Se presenta con la reelección encubierta y pierde las encuestas de opinión pública, por lo menos las serias. Claro, en las no tan serias es muy amplio el margen, en las más serias no es tan amplio, pero todavía lidera las encuestas. Entonces, ¿qué te puedo decir? Es decisión de los limeños si es que le dan o no el voto, o si es que verdaderamente, o sea, van a apoyar su gestión. Okay. Lo único que sí me queda claro, como una lectura más allá de lo que se Aliaga y este fenómeno donde vemos un respaldo de un electorado limeño que no le ha dado la espalda a pesar de todos estos cambios y vaivenes que le ha tenido en su conducta como político, y cuestionamientos también que se han ganado. Yo creo que lo que debemos tener en cuenta, Carla, es que hay que evaluar que Lima no es el Perú. Y hay que pensar que a nivel nacional nosotros no tenemos una cultura reeleccionista. En 2014 tuvimos 10% de provinciales, o sea, alcaldes provinciales reelectos y 17 de alcaldes distritales reelectos. En consecuencia, yo pienso que se debe permitir en una reforma constitucional la reelección por una sola vez y además que se coloque el candado que los alcaldes no puedan presentarse como regidores en la lista.
0: Ese
1: de
0: es un buen punto.
1: Esa es una propuesta, por ejemplo, del Instituto Aria. Nosotros estamos trabajando en una serie de propuestas para ese tipo de cambios que mejorarían, por lo menos en este caso, las cosas a futuro.
0: Ok. Otra de las cosas que me gustaría preguntarle era justamente el tema de dejar a las esposas como alcaldesas. Lo está haciendo Francis Allison, lo está haciendo el de la Molina, lo están haciendo un montón a nivel nacional. ¿Eso es irregular? ¿Lo acompaña la ley? ¿Eso también tendría que ser cambiado en la reforma que propone? ¿O eso no tiene nada que ver?
1: ¿Sabes cuál es el problema que tenemos ahí nosotros? Tenemos un problema porque, en primer lugar, y lo que se puede, o sea, en este caso, impedir ya es que la que candidatea como alcalde llega a familiares como candidatos a regidores. Eso se puede impedir.
0: Okay.
1: Por ejemplo, si es que incorporamos las causales de nepotismo dentro de lo que es la elección, en este caso, a la que están postulando, digamos, con una lista, ¿no? Por ejemplo, si yo me postulo para alcalde y llevar a mi esposo, y llevar a mis hermanos, mis familiares en la lista, eso obviamente es algo que yo, o sea, que no estoy haciendo bien porque no van a tener capacidad de fiscalización. Eso podría limitarlo yo aplicando la lógica del cuarto grado de consanguinidad y segundo afinidad. Pero imagínate que yo no participo en la elección. en el distrito. Mi esposa, mi ex esposa, por último, o mi esposa, decide postularse, eso es muy complicado de que se pueda determinar, ¿no? Como tal, ¿no?
0: Muchísimas gracias, José, por habernos explicado y aclararnos un poco cómo está configurada la ley, justamente. Y lo que tenemos que poner atención para la próxima reforma, pues para que no nos vuelva a salpicar en la cara como ahora. Muchísimas gracias. Estábamos conversando con el experto electoral en derecho electoral, José Tello. Muy bien, y antes ya de pasar a otros temas, primero vamos a ir al cercado de Lima, porque el PCM sustenta ante en la bancada Obras la solicitud de facultades legislativas. Marcia Chagua se encuentra ahí. Marcia, adelante.
2: Información en vivo desde los exteriores de la Presidencia y Consejo de Ministros. Esta tarde, desde las 4 de la tarde, el Premier Luis Galarreta sostuvo una reunión de trabajo de carácter reservado con la bancada del Partido Obras. Al desarrollarse a puerta cerrada y sin presencia de medios de comunicación, su objetivo de encuentro fue abordar en privado la necesidad del pedido de facultades legislativas consideradas clave para implementar la visión del Ejecutivo y responder de forma directa a las principales demandas del país. Y de concretarse esta delegación de facultades, el Ejecutivo buscaría tomar acciones inmediatas para poder combatir el crimen organizado, impulsar el desarrollo de infraestructura y mitigar los eventuales impactos del fenómeno de El Niño. Cabe destacar que también en la reunión participaron también los titulares de las carteras de Defensa, Interior, Producción, Desarrollo Agrario y Riego y Vivienda, además del viceministro de Economía. Ahora, a esta hora de la noche, el panorama, al menos en los exteriores de la Presidencia del Consejo de Ministros, se mantiene a absoluta tranquilidad tras la culminación de este encuentro reservado con las autoridades del gabinete. Igualmente seguiremos informando las próximas horas ante cualquier nuevo movimiento o declaración oficial. Información para el 25.5 de la FM Lima Exitosa, la voz de los que no tienen voz.
0: Muy bien, Marcia, muchísimas gracias. Veíamos entonces las imágenes justamente desde la PCM con la sustentación ante la bancada de Obras para que aprueben la solicitud de facultades exitosa legislativas. Así están las cosas, ¿no es cierto? De presentación en presentación. Vamos a ver qué sucede más adelante, aunque ya Juntos por el Perú ha dicho, mándennos nuevamente esas facultades, pero de manera más específica. Ok, vamos a la pausa, regresamos.

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0: 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Y la bienvenida también a nuestra comunidad de YouTube, que está en tiempo real dándonos sus puntos de vista. Por ejemplo, están comentando sobre la última entrevista que acabamos de tener con el especialista en temas electorales. Y hay un tema acá, por ejemplo, Oscar Lacerna Quispe, que es nuestro asiduo seguidor, dice: su intención de Porqui no era la municipalidad, fue despecho porque perdió con el presidente Pedro Castillo, dicen. Bueno, ojalá que los electores pensemos mejor ahora también, ¿no es cierto? Toda esta historia que viene detrás. Pero vamos a hablar ahora sobre la inteligencia artificial y seguramente vamos a seguir hablando de ella en los próximos días por todo lo que viene sucediendo. Pero en principio, hemos firmado un memorando de entendimiento con Estados Unidos, donde ellos nos van a dar ciertas herramientas sobre el IA para poder utilizar. Además, hay una nueva ley que entra en vigencia ya, la 31.814, tras la aprobación de su reglamento y obligatoriedad que promueve el uso de la inteligencia artificial en nuestro país. Y la norma está orientada al desarrollo económico y social con el impulso de innovación estratégica a través de soluciones tecnológicas mediante el Centro Nacional de Innovación Digital e inteligencia artificial para entidades públicas y privadas. Ojo, las primeras en adecuarse son las empresas y organizaciones privadas que impulsen IA en salud, educación, justicia, seguridad, economía y finanzas. Y aquí viene lo bueno, ¿no es cierto? ¿Qué va a pasar justamente con el control a créditos bancarios que se otorguen? Estamos con Eric Iriarte, especialista en derecho informático. ¿Qué tal, Eric? Adelante, bienvenido.
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2: Siempre, Carla, de hablar contigo.
0: ¿Qué tal? Bueno, póngnos en contexto un poco qué significa esto para poder entenderlo bien antes de entrar al tema de fondo, que es el control a créditos, ¿no? ¿Qué implica justamente esta ley?
2: A ver, la ley de inteligencia artificial es una ley que ya tiene 3 años de vida, es una de las primeras.

0: el congresista Cueto fue quien la impulsó, en un momento en que se estaba debatiendo qué posición se iba a tomar en respecto a esta tecnología, entre una visión europea más regulatoria. Mucho de nuestro basamento normativo tiene que ver con el modelo romano-germánico, el modelo de derecho positivo, o la visión menos regulatoria norteamericana, además con el presidente Trump tomando el gobierno. Uh-huh. En ese momento, la decisión de Estados Unidos es no regular, abrir el mercado a la innovación y permitir el desarrollo. Europa se demoró más en el análisis, lo cerró un poco más, y lo que ocurrió fue que sus expertos prefirieron irse a Estados Unidos a poder desarrollar la innovación, porque Europa los comenzó a cerrar en el diseño de los instrumentos. Finalmente, esto en América Latina, Perú tomó el liderazgo de crear una ley, y se crea una ley que luego ha tenido complicaciones conceptuales, porque el modelo europeo tuvo que retrotraerse para no perder competitividad, y el modelo norteamericano era diferente a lo que estábamos planteando. En este camino aparece China con un tercer modelo que en realidad es el que comienza a competir con Estados Unidos, dejando casi por fuera a la Unión Europea en una discusión global de mercados, y ni qué decir de Rusia u otras potencias. Nosotros no creamos inteligencia artificial, pero nuestra ley fue creada como si la creáramos, uh-huh. con lo cual es una ley con muchas exigencias y una visión no necesariamente reflejada con lo que somos como país usuario de tecnología.
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0: El reglamento salió el año pasado, este reglamento que tuvo 6 versiones, desde unos más controlistas a unos menos controlistas, tratando de ver lo que pasa en el mercado, ha entrado en plena vigencia el día 10 de septiembre. El primer bloque de organizaciones que tenían que tener lista su política son las instituciones públicas, más o menos unas 581 unidades desde primera línea, que deberían estar a la fecha solamente el 3.1%, es decir, 18 de estas 500 y tantas han publicado su política de uso ético de inteligencia artificial, su política de uso de inteligencia artificial. Y por el sector privado, las primeras que deberían entrar son salud, educación, energía, uh-huh. Y banca y finanzas. Todas estas están desarrollando, están en este momento desplegando, y el ente articulador de esto es la Secretaría de Gobierno y Transformación Digital, que le pertenece a la PCM, uh-huh. Uh-huh. Que le faltan dientes. La norma no le dio dientes, y al no darle dientes, pues depende de que Contraloría haga su tarea, de que Defensa al Consumidor haga la suya, de que Cibercrimen haga la suya, que la Autoridad de Datos haga la suya. Pero ahí también es la falta de tener un plan estratégico, que no existe en el Perú,
2: okay.
0: De qué se quiere hacer con la tecnología.
2: Ahora,
0: eso es lo que hay.
2: Si es que no hay dientes para fiscalizar, digamos, o proteger lo que tienes que proteger, ¿qué cambia desde hoy para los bancos que utilizan la inteligencia artificial para evaluar estas solicitudes de crédito?
0: A ver, lo que dice la norma con respecto a banca, mejor dicho, la norma está diseñada como un análisis de riesgos. Es un modelo diferente, ya lo habíamos visto en protección de datos personales, esto tiene mucha vinculación con datos personales, y lo que establece es que hay un uso indebido, cosas que no se pueden hacer. No puedo manipular cognitivamente a la gente, hacerle como lavado de cerebro, si quiere ponerlo de alguna manera. No puedo utilizar armamento autónomo para que drones asesinos automáticos. No puedo hacer vigilancia masiva sin una base legal o con un impacto desproporcionado de derechos. No puedo hacer inferencia en los datos sensibles. Si tú te comportas de tal manera, de seguro eres judío, católico, musulmán, eres LGTB, eres de determinado partido político. No puedo hacer esa injerencia. No puedo hacer reconocimiento biométrico masivo.
2: Yeah.
0: Y no puedo utilizarlo para predicción minority report. No puedo decir si caminas de determinada manera o si viste de determinada manera vas a ser un ladrón. Ese tipo de escenarios están prohibidos.
2: Ya, o sea, no puedes especular.
0: Después de los prohibidos, no, a ver, no es especular. La especulación termina siendo individual. Lo que pasa es que acá usas un instrumento,
2: okay.
0: Que es esta IA, que te dice que le has puesto un algoritmo. Sí, hay un par de casos, te lo dejo muy rápidamente. Hay un par de casos en Estados Unidos donde, por ejemplo, para pedir libertad condicional, el algoritmo, no importaba el delito que tuvieras, si eras de color, no te daba acceso a la libertad condicional. Y si eras una persona blanca.

0: manga, sí te daba el acceso, aunque hayas cometido homicidio.
1: Okay.
0: Ese tipo de sesgos es parte de lo que se quiere evitar. Lo que te decía con esto del riesgo, y a donde a la pregunta esta del crédito que vas, es que hay un nivel siguiente, que son cosas que sí se pueden hacer, que son de alto riesgo, pero que deben tener mecanismos de control.
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0: Y cuidado de infraestructuras críticas, energía, transporte, agua, telecomunicaciones, banca, salud, por ejemplo. Evaluaciones educativas de niños, niñas y adolescentes, un proceso de evaluaciones. Gestión laboral, contratación, evaluación de desempeño, procesos de despido. Asignación y focalización de beneficios gubernamentales, programas sociales. Servicio de salud para determinar quién tiene acceso a salud o no. Diagnósticos médicos con sistemas de tamizaje que pudieran tener algún tipo de sesgo o aplicación. Y evaluación crediticia. Lo que dice la norma es que los bancos lo pueden hacer, pero si vas a usar IA, tienes que indicarlo y hacer transparencia algorítmica, es decir, informarle al usuario que lo estás haciendo, explicárselo en sencillo y tener una interfaz humana por si lo requiere el individuo.
1: Ay, justo ahí lo que te iba a preguntar, si es todo por IA, pero tú dices que hay una interfaz humana de todas maneras, ¿podrá una persona exigir que le expliquen?
0: Debería.
1: ¿No? Debería, porque en algún momento tal vez una persona pueda exigir que o exigir una explicación sobre por qué no le dan el crédito, teniendo según él cómo pagar.
0: Mira, acabas de hacer una pregunta clave, es que esto ya existe y en realidad se nos pasa porque son las etiquetas de la tecnología las que nos llaman la atención. Hace unos años atrás teníamos los bots,
1: sí,
0: los chatbots, estos que comenzaron a responderte. Bueno, esos chatbots son inteligencia artificial básica, un nivel de machine learning de utilización que ya ocurría hace 10 años. No es que la inteligencia artificial apareció con ChatGPT. Ya lo veníamos haciendo. ¿Qué dijo la normativa de consumidor? Oye, si estás estos ChatGPT, estas chatbots que son masivos, debería permitírsele a un humano atender si es que así lo requiere. Lo mismo va a ocurrir aquí, pero para el análisis muestral.
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0: El instrumento puede ser automatizado, pero va a requerir que hagan validaciones por humanos. Lo que no ha dicho la norma, no lo ha dicho todavía y no están las directivas, es que si tiene que ser caso por caso, uno de cada 10, uno de cada 100, uno cada 10 días, y ese tipo de detalles mínimos que le toca a la Secretaría de Gobierno y Transformación Digital es parte de las normativas técnicas que se tienen que sacar.
1: Uh-huh. Ahora, tú mencionabas una cosa interesante cuando ponías este ejemplo, ¿no es cierto?, de la discriminación que puede existir para darte determinados pedidos. ¿En los créditos también podría pasar lo mismo?
0: Si el algoritmo está diseñado para que tenga algún tipo de sesgo, pudiera ser. Ahí hay que determinar y por eso es tan importante
1: los
0: la
1: detalles.
0: Transparencia algorítmica. Y ahí una de las cosas que dice la misma norma es, oye, la evaluación crediticia es de riesgo alto, de riesgo financiero, pero se exceptúa si se trata de detección de fraude. Porque si es detección de fraude, al contrario, el instrumento debería estar varias líneas delante para evitar su mala utilización.
1: Uh-huh.
0: Esto recién empieza. Somos de los países, el resto de América Latina está que nos ve a ver cómo le desarrollamos para ver en qué no deben meterse o cómo no deben hacerlo.
1: Somos pioneros.
0: De hecho, varios colegas míos de otros países me dicen, oye, luego nos cuentas cómo van, porque en nuestros países recién están comenzando siquiera a pensar en tener una regulación. Lo mismo que está ocurriendo ahorita en Estados Unidos, decir, oye, ¿por qué no le paramos un poco? Porque se nos está yendo de las manos.
1: Por eso. Ahora, precisamente a lo que tú dices, se nos está yendo de las manos, es cómo hacer que la IA no interfiera o no traspase los límites de tu seguridad de datos personales para poder evaluar un crédito. Es decir, cuando tú, y esto es entre broma y anécdota, es tú
2: exitosa.
1: Coges el teléfono y le dices, oye, el teléfono de otra persona, quiero que me regalen tal cosa, quiero que me regalen tal cosa, quiero que me regalen... O sea, probablemente a la persona del teléfono le va a salir esa publicidad para que se acuerde que me tiene que regalar algo que yo quiero. Ya, eso es muy elemental, pero o sea, digamos, ¿cómo la IA puede entrar a tus datos personales y a tus hábitos personales dentro de la misma tecnología que tú llevas consigo para evaluar créditos más adelante? ¿Puede ser? O yo ya me estoy yendo, pero lejos.
0: Sí, No, pero el problema es que la IA lo único que va a hacer es acelerar un proceso que ya ocurría. Esto que tú dices de que tú estás hablando y te escucha el dispositivo y te sale una propaganda relacionada al dispositivo, ya tiene años, tiene un par de décadas en el cual se discute. De hecho, hay sentencias en Norteamérica y en Europa sobre la materia. Lo que hace la IA, y hay que verlo como un software, como una tecnología más, es acelerar procesos de manera masiva. Volumétricamente puede analizar con una capacidad rapidísima lo que demoraría muchísimo tiempo. Por eso el cuidado especial. Y si esto además tiene acceso a muchos datos de múltiples fuentes, va a procesarlo. Pero esto ya lo veníamos haciendo la década pasada con Big Data y Data Analysis, que por ejemplo la prensa ha utilizado eso para hacer análisis masivos y detectar patrones que luego sirve para luchar contra la corrupción. No es un tema exclusivo de determinados grupos, pero también lo usan los delincuentes para hacer trazabilidad masiva de datos tras las vulneraciones de ciberseguridad vinculadas. Y hay un elemento importante que tienes que incluir en esta discusión. El sur global, el Perú, que está en el sur global, no produce IA. Nosotros somos usuarios de IA. En el mejor de los casos podemos hacer un prompt muy bonito o un mecanismo de agentica muy bonito, pero el algoritmo final, si fue programado por Anthropic, si fue por Cloud, si estuvo OpenAI o cualquier otra compañía, DeepSeek en China, en realidad no sabemos cómo lo programaron y cuáles son los algoritmos de base que pueden tener sesgos, que pueden tener algún tipo de elemento que pueda afectar el prompt que tú estás construyendo después. Cierto, puedo entrenar mejor a mi IA y ese entrenamiento va a ser mejor. Hay que ver cómo se entrena adecuadamente a la IA.
1: Pero a lo que voy es, entonces, sí va a poder sacar, o sea, por ejemplo, a lo que voy es, si yo tengo una app donde pongo todos mis gastos, ¿no? O sea, digo, o sea, estoy siendo bien básica, pero donde pongo...
0: Te la cambio más sencillo, Carla.
1: A ver.
0: ¿Tú acabas de hacer esta foto de vestirse como los 80?
1: Sí, por eso te lo pregunto,
0: Ya, eso es entrenamiento de IA.
1: Ya.
0: Porque es entrenamiento de reconocimiento facial y entrenamiento de imágenes que en realidad la misma gente de manera lúdica lo hace. Lo mismo hizo hace 5 años atrás para entrenar estas herramientas con estas apps de te aumento a la edad, te bajo a la edad, te convierte en chico, te convierte en chica. Todos esos escenarios, la gente lo utiliza lúdicamente y entrega sus datos libremente. No lee los términos y condiciones. ¿Puede leer la IA esto? Sí, si en el prompt, si la institución lo coloca. Si no, no lo va a leer la IA. Pero lo van a leer otras herramientas, como Big Data, Data Analysis u otras similares que pudieran haber.
1: Auxilio. Bueno, y para terminar así, chiquita nomás, ¿cuál será el papel de la Superintendencia de Banca y Seguros? ¿O los entes de fiscalización? Sin
0: alguna, va a tener que hacer dos mejoras. Una en una resolución, la 504 del 2021, para incorporar temas de inteligencia artificial dentro de los procesos de ciberseguridad. Y lo segundo, que es el labor fundamental de la SBS, es estar en la línea adelante protegiendo el ecosistema financiero, sobre todo para evitar su mala utilización por cualquiera de los actores, incluyendo los que están viniendo. Acaba de haber un caso muy grande con una financiera de vulneración de datos a nivel global. Bueno, ¿cómo evitas de que eso ocurra? Y tienes que pensar en ciberseguridad, protección de datos personales e inteligencia artificial dentro del mismo paquete.
1: ¿Vamos a estar protegidos los usuarios realmente?
0: Habrá que confiar en la Autoridad Nacional Digital que está planteando la presidenta Keiko Fujimori en tener una agenda digital clara y en enseñarle a los niños. A los niños en las escuelas nadie les está explicando IA, nadie les explica ciberseguridad, protección de datos. Dejamos que usen los instrumentos y estamos confiando en un ser milagroso que cuide de todos, cuando en realidad es nuestra tarea y no la estamos haciendo.
1: Muy bien, Eric, muchísimas gracias por haber conversado con nosotros y abrirnos un poco el panorama respecto a cómo funcionaría la IA, ¿no es cierto?, en este sector financiero específicamente. Muchísimas gracias, hay mucho trabajo por hacer todavía. Eric Illarte, especialista en derecho informático, hablando de el IA, ¿no es cierto?, justamente en el espacio de los créditos bancarios. Vamos a la libertad porque un bebé de 2 meses muere tras una volcadura de vehículo en Santiago de Chuco. María Fernanda Soto nos va a contar. María Fernanda, adelante.
2: verdad. Una tragedia enluta a una familia en la provincia de Santiago de Chuco. Una bebé de apenas 2 meses de edad perdió la vida luego de que el vehículo en el que viajaba sufriera un despiste y posterior volcadura en la carretera del caserío de Guayatán, en la región La Libertad. El accidente ocurrió el pasado 12 de septiembre, alrededor de las 10:20 de la mañana, cuando el vehículo de la placa AMC-799, que se desplazaba con dirección a Santiago de Chuco, terminó fuera de la vía y volcó por circunstancias que ahora son materia de investigación. Tras recibir la alerta sobre el accidente, personal de la comisaría de Santiago de Chuco se trasladó hasta el lugar para brindar auxilio a los ocupantes del vehículo. La escena era crítica, los policías tuvieron que actuar rápidamente para rescatar a las personas que se encontraban dentro de la unidad y brindarles los primeros auxilios antes de trasladarlas a un establecimiento de salud. Entre los ocupantes se encontraban Eli Ovidia Carrasco Cano, de 43 años de edad, y Nayeli Rocillo Benítez Aguilar, de 19 años, quienes fueron evacuados de emergencia al hospital de Santiago de Chuco para recibir atención médica. Sin embargo, pese a los labores de rescate y auxilio, una menor de apenas 2 meses de nacida falleció como consecuencia del impacto provocado por el accidente. Su cuerpo fue trasladado y permanece en la morgue del hospital de Santiago de Chuco mientras se realizan las diligencias correspondientes. En tanto, el conductor del vehículo fue identificado como segundo Artemio Plaza Espinola, de 48 años de edad, quien fue detenido por la policía tras el accidente debido a una presunta responsabilidad en el hecho. El intervenido quedó a disposición de las autoridades competentes, que deberán determinar las circunstancias exactas en las que ocurrió el despiste y posterior volcadura, así como establecer las responsabilidades que correspondan. Mientras tanto, familiares y allegados afrontan el dolor por la pérdida de la pequeña en un accidente que vuelve a evidenciar los riesgos que existen en las carreteras de las zonas altoandinas de La Libertad. Las investigaciones continúan para determinar qué provocó que el conductor perdiera el control del vehículo y terminara volcando en esta vía del caserío de Guayatán. Un accidente que terminó en tragedia y que deja nuevamente una pregunta sobre las condiciones de seguridad en las carreteras de la provincia de Santiago de Chuco y las medidas que se vienen adoptando para evitar que hechos similares vuelvan a cobrar vidas. Informó para ustedes María Fernanda Santos en los 103.3 de la FM, exitosa la voz de los que no tienen voz.
1: Muy bien, gracias María Fernanda por esta información. Estaremos en contacto contigo en cualquier momento, si así lo amerita la información. Sin duda lamentable lo que ha sucedido. Pero bueno, vamos a pasar ahora a el segmento que creo que les va a gustar, porque necesitamos estar bien informados. Así que vamos con el IGB.
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1: Muy bien, ahora seguimos entonces con nuestros invitados, se los voy a presentar. Estamos con Omar Montoro, candidato a la alcaldía de Surco por Avanza País, y con David Vera, candidato a la alcaldía de Surco también por Partido Popular Cristiano. Los tenemos juntos para que ellos nos cuenten qué van a hacer. Vamos a ver si están de acuerdo o no están de acuerdo con algunas opciones. Los vamos a conocer. Muy buenas noches, bienvenidos. Buenas noches. ¿Ustedes se conocen?
4: Sí, claro.
1: ¿O se han conocido recién ahora?
4: No, ya los conocemos.
1: Hace, o sea, de la lid electoral, digamos. Y son vecinos, además.
4: No, pepecistas. Hemos
5: estudiado hace 8 años por el PPC.
6: No se le escucha bien.
5: Yo todavía soy social cristiano de formación. Y David fue mi regidor.
1: Ya.
5: Mi regidor, gracias a este chico.
1: ¿Y por qué se fue a Avanza País si no se quedó en PPC?
5: El PPC desapareció, perdió la inscripción, todos nos quedamos. Y ahora soy invitado, soy independiente de Avanza País.
1: ¿Y por qué con Avanza País?
5: Porque me invitaron.
1: Ah, solo porque lo invitaron, no es que otro partido también lo haya invitado.
5: Bueno, me invitaron algunos. He tenido buenas campañas, he peleado 2 veces, quedé en el boca de urna como alcalde y perdí en el conteo final. Entonces tengo algo de experiencia, me considero el mejor candidato, así que trabajamos para lograr ese gran objetivo, ¿no?
1: Ok, ¿y usted cuál es su experiencia en el campo edil, para que lo conozcan?
4: Bueno, efectivamente, en el PPC, cuando estábamos los dos participando, Omar era el candidato a la alcaldía y yo a segundo regidor. Postulamos, pero el pueblo lamentablemente eligió a otro candidato como alcalde, pero los regidores entramos el número 1 y el número 2, ¿no? Tuve el honor de representar al Partido Popular Cristiano durante 4 años. no me cambié de camiseta esos 4 años, terminé defendiéndome y terminé muy peleado con el alcalde de aquel entonces en Surco, el alcalde Combe, ¿no? Porque era un dictador. Yo debatía mucho las cosas que él hacía porque no las socializaba con el consejo, ¿no? Y justamente si hay un consejo municipal es para socializar las acciones que se van a hacer para el pueblo. Acá no hay dictaduras, con decretos de alcaldía sacaba cosas y yo ante eso me oponía tajantemente, ¿no? Y por eso fui castigado, llamado entre comillas el castigado, ¿no? Y ya no me dejaron participar en ninguna de las 13 comisiones que forma el Congreso por ser oposición. Imagínate.
1: Ahora, la van a tener un poco dura porque parece ser que el pupilo en Somos Perú, ¿no es cierto? Arturo Bobbio, que es pupilo de Carlos Bruce, está ahí luego del trabajo que ha hecho el mismo Carlos Bruce dentro del distrito, ¿no? O sea, digamos, el vecino del distrito está bastante contento, tengo entendido, o no necesariamente.
5: A ver, dale. Bueno, yo tengo diferente percepción.
1: A ver.
5: ¿Ok? Y te cuento que mis dos principales propuestas de cambio frente a Carlos Bruce y a su gestión es que, primero, yo soy un vecino y alcalde y voy a estar en permanente contacto con los vecinos estos 4 años, cosa que él les pidió el voto hace 4 años y nunca más atendió a nadie. Y el otro cambio importante de mi gestión será que no ejecutaremos ninguna obra en Surco sin la consulta a los vecinos que serán afectados. Te pongo un caso concreto, la Plaza de Armas de Surco, su proyecto ha sido convertirlo en la Gran Manzana y ha perjudicado a todos los vecinos del sector, ha cerrado las calles, el caos vehicular es un desastre, los micros los ha mandado por unas avenidas pequeñitas, por unas callecitas. Surco no estaba preparado para ese cambio. Y ellos, sin conocer la realidad, sin vivir por ahí, sin pasar por ahí, ha cambiado. Y quiero decirte algo más. Surco es uno de los pocos distritos que tiene una plaza de armas tradicional, colonial, de estas ciudades cuadradas, donde estaban los poderes del Estado. ¡Exitosa! El cabildo, la iglesia.
4: Tenía.
5: Claro, y se ha llevado toda la... El Palacio Municipal se lo ha llevado a un nuevo local que han hecho por la bolichera. Entonces, rompió la tradición, rompió la historia y ha destruido la Plaza de Armas Surco, que nosotros nos hemos comprometido como un compromiso de campaña, que el 1 de enero del próximo año lo vamos a abrir junto con los vecinos.
1: ¿Y usted piensa que es el legado, digamos, que está dejando o no está de acuerdo con
4: alguna cosa? Surco tiene 9 sectores.
1: ¿Ya?
4: 3 de ellos son muy populares, que están muy cercanos a Chorrillos, a San Juan de Miraflores, ¿no es cierto? Etcétera, distritos. Pero tiene otros 6 sectores que son de zonas más o menos acomodadas. Entonces hay una... Creo que la gestión del señor Bruce ha polarizado al distrito. Creo que más se ha dedicado a un sector, que es el sector más acomodado, y ha olvidado al otro sector, que es casualmente más mayoritario. Entonces, estamos hablando de 2 distritos en uno. Además, para darte un ejemplo, San Borja tiene 9 hectáreas, ¿no?
5: Uh-huh. No. ¿Kilómetros cuadrados?
4: 9 kilómetros cuadrados, gracias, mi hermano. 9 kilómetros cuadrados. ¿Sabes cuánto tiene Surco? 52 kilómetros cuadrados. Entonces es una cosa que es muy diferente manejar un distrito como Surco. Hay que tratar de mantenerlo nivelado, parejo, con las mismas condiciones y los mismos servicios. Y eso no se está dando en Surco.
1: ¿No se está dando?
4: No se está dando.
1: Vamos con el tráfico y el caos vehicular que definitivamente tiene, ¿no? Que es las avenidas Camino del Inca, la Vía Expresa Sur, ¿no es cierto? Porque no está terminada, ¿no? ¿Qué plantean hacer allí?
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5: Bueno, efectivamente lo que tú dices, Surco tiene un grave problema ahora. Está mal hecha y mal llamada vía expresa, porque de vía expresa no tiene nada, tiene semáforos en todo el camino, ¿no? Entonces, lastimosamente fue una obra sin planificación, sin expediente técnico, hecha abusivamente, sin puentes, ha cortado a nuestro distrito en 2. Evidentemente sí ha beneficiado alguna parte de las personas que viven en la Lima Sur, que pasan medianamente rápido, pero a Surco lo ha partido en dos y es un caos.
1: Pero ya era un caos, Surco, ¿ah?
5: Ya era un caos, ya era un caos. Por otro lado, también tenemos el otro lado de Surco, que es límite con La Molina, y que lastimosamente todos los molinenses tienen carro, es un distrito muy grande, y todos tienen que salir por Surco. Nos genera, entonces, este tema del caos vehicular se tiene que hacer.
1: ¿Pero qué van a hacer?
5: Ya, se tiene que hacer un trabajo en coordinación con Lima. Porque los dos problemas más serios es, uno, lo que están proponiendo hacer estos túneles para sacar a los de La Molina ya a avenidas principales sin pasar por Surco, y en el caso de la vía expresa Sur, para los vecinos de Surco, hacer los bypass para que esto sea mucho más fluido y los vecinos de Surco puedan no solamente transitar con sus vehículos, sino que caminen también.
1: Les voy a pedir unos minutitos para irnos a la pausa, pero regresamos para seguir hablando.
6: Muy bien, muy bien.

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0: La temperatura en Piura, 25 grados, Madre de Dios, 22. 19 grados, 8:31 de la noche. El director nacional de Educación, Participación y Formación Cívica Electoral del Jurado Nacional de Elecciones, Carlos Vilela, informó que los partidos acordaron invitar al debate de las elecciones regionales y municipales 2026 al candidato a alcalde o al regidor que vaya a ser habilitado.
1: Las organizaciones han podido votar por 13 votos, por ejemplo, dentro de los 23, para que se invite al candidato de la alcaldía a la Municipalidad Metropolitana de Lima o al regidor que vaya a ser habilitado por el Jurado Nacional de Elecciones. Así será la invitación para este 21 y 22 de septiembre.
0: Y en comunicación con Exitosa, el experto en derecho electoral, José Tello, reveló que varias gestiones del Jurado Nacional de Elecciones vivieron el tema de la reelección encubierta y resaltó que ningún congreso hasta ahora ha cambiado la constitución en ese sentido.
2: Este cosa, Carla, discúlpame, mira, el fenómeno de la reelección encubierta se dio en 2018 con el pleno de Ticón Aposti, se dio en 2022 con el pleno de Salas Arenas,
3: ¿ya?
2: Y se está dando ahora con el pleno de Burneo. Son tres plenos del Jurado Nacional de Elecciones que están viendo el tema de la reelección encubierta. El congreso que ha terminado funcionando hace poco, electo el 2021, no, al 2026 no ha hecho nada.
3: Entonces, okay, José.
2: Nadie, perdóname, Carla,
3: sí.
2: Nadie ha hecho nada por cambiar en la Constitución, por lo menos. No han cambiado este punto.
0: Y en los estudios de Informamos y Opinamos, el especialista en Derecho Informático, Iriarte, consideró que deberíamos confiar en la ley de inteligencia artificial que busca proteger los datos de los ciudadanos.
4: Habrá que confiar en la Autoridad Nacional Digital que está planteando la presidenta Keiko Fujimori, en tener una agenda digital clara y en enseñarle a los niños. A los niños en las escuelas nadie les está explicando IA, nadie les explica ciberseguridad, protección de datos. Dejamos que usen los instrumentos y estamos confiando en un ser milagroso que cuide de todos, cuando en realidad es nuestra tarea y no la estamos haciendo.
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0: en Elige Bien y estamos con nuestros candidatos a la alcaldía de Surco. Estamos con Omar Montoro, candidato a la alcaldía de Surco por Avanza País, y David Vera, candidato a la alcaldía de Surco por Partido Popular, diciendo el PPC.
1: ¡Exitoso!
0: Y ya estábamos justo hablando con Omar Montoro y nos había dado más o menos su propuesta del transporte y le corresponde al señor Vera.
2: Bueno, nosotros vamos a ser muy drástico con los paraderos informales, vamos a eliminarlos porque abundan y pululan en Surco, vamos a acabar con estas mototaxis informales también que pululan en Surco, vamos a reordenar el tránsito en Surco, pero para eso, así como tiene Miraflores, San Isidro y San Borja, unos transportes propios del distrito, de su municipio, que le llaman urbanito, yo en Surco voy a crear el surcanito. No puede ser que San Borja con 9 kilómetros cuadrados y nosotros con 52 no tengamos ni un transporte municipal propio que vaya llevando a surcanos gratuitamente con su DNI por áreas distintas o rutas distintas a las que ya están atoradas en el tránsito. Va a ser una manera, y con la hora puntual, tal como ocurre en Europa cuando vas a un paradero y ves 7:15, 7:40, porque van a haber 5 circuitos diferentes que van, sin salir de Surco, va a llevar a la gente a las zonas donde pueden comprar, donde pueden estudiar, va a llevar a las zonas donde pueden tomar un transporte masivo para dirigirse a otros lados de Lima metropolitana, y eso lo vamos a hacer con el surcanito durante los 4 años, estas 5 rutas, donde va a estar a cargo de este proyecto Edwin Arteano, que es muy conocido en el medio de transporte.
0: Uh-huh. Ahora, pero eso es en esa zona, a ver, usted...
2: ¿Cuál zona? En todas las 9 zonas.
0: En todas las 9 zonas,
2: claro,
0: el surcanito.
2: Claro.
0: ¿Y de dónde va a salir ese presupuesto?
2: Y ese presupuesto, mira, hay más o menos 8 millones que se gastan en locadores que no se sabe en qué se ha gastado. Uh-huh. En el presupuesto de 2025. Ahí nada más te doy un dato, en la cantidad de asesores que se contratan. ¿Cuánto gano cada asesor?
0: Pero esos asesores exitoso. Contratados... ¿Son por las puras o han hecho un trabajo? Porque creo que no está mal contratar asesores para que te brinden, digamos, datos importantes para...
2: Si entras a la página amigable del MEF, tú ves que se gastan en planillas, se gasta 410 millones de soles al año, más o menos, en Surco. Se gasta 160 millones en planilla y más de 200 millones en bienes y servicios. Cuando revises bienes, normal, pero cuando revisas servicio, encuentras una nebulosa de gastos. Ahí hay que entrar, hay que ver en qué se está gastando realmente tanto dinero, y para hacer obras y servicios con el pueblo, uh-huh, la participación vecinal, ¿sabe cuántos hay de los 410 millones? 45, 40 millones. Entonces, hay que saber redistribuir, hay que tener muñeca y hay que saber cómo gastar el dinero de Surco para hacer este tipo de obras. Ojo, en 4 años.
0: Ok, inseguridad ciudadana, ¿cuál es su trabajo?
3: Bueno, nosotros tenemos un plan bastante estructurado. Quiero contarte que Magdalena de Francis Allison, mi candidato a Lima por Avanza País, es el distrito más seguro de Lima. A mí me da mucha pena que todas las mañanas que veo las noticias sale San Juan del Urigancho, Villa María del Triunfo, Surco, Surco, Surco, Surco, todos los días. Surco en seguridad estamos muy mal.
0: Okay.
3: No se ha hecho nada.
0: ¿Pero
3: entonces,
0: qué va a hacer?
3: Vamos a hacer. Primero, que vamos a hacer copiar de Francis, de Magdalena, que ha sido muy exitoso. Uno, contratar, aparte de los policías que tienen arma, a vigilantes privados con armas para que acompañen a nuestros serenos. Dos, vamos a hacer que haya un pool de abogados municipales en 24/7 al servicio de los vecinos para hacer sus denuncias. Otro cambio importante que estamos haciendo, hicimos la consulta con el Ministerio del Interior, vamos a poner comisarías municipales descentralizadas. El problema es que en Surco es tan grande, pero solamente hay 4 comisarías.
2: Uh-huh.
3: Y la gente no hace hacer su denuncia. Entonces, ¿cómo podemos cambiar una realidad si no se puede saber lo que sucede al 100%? Entonces, nosotros vamos a hacer el después del accidente o del delito, el sereno está en la obligación de llevar al vecino a hacer su denuncia. En 2 meses vamos a tener realmente lo que sucede en el distrito.
0: ¿Y sabe de dónde va a salir ese presupuesto? ¿Hay presupuesto para eso?
3: Claro que sí. Mire, efectivamente...
0: ¿Cuánto va a costar eso al municipio de Surco?
3: No, estamos hablando de un pool de abogados que son 4 trabajadores.
0: ¿Pero cuánto? ¿Tiene idea de más o menos
3: sí,
0: cuánto?
3: Sí, claro, cada uno cobrará 3,000 soles, 4, 12, 12,000 soles mensuales, multiplicado por 12, no.
0: Pero ¿y la aplicación?
3: ¿Cómo que la aplicación?
0: La aplicación de todo el tema de inseguridad ciudadana.
3: Ah, no, no, escúcheme, lo que estamos diciendo es, ojo, estamos diciendo que vamos a cambiar las cosas y vamos a hacer mucho más eficiente el servicio. No estamos diciendo que vamos a gastar más.
0: Okay.
3: Por ejemplo, Surco contrata diariamente 100 policías, ¿ok? Pero esos 100 policías diariamente no vienen completos, porque como la policía vienen a veces. Entonces, vamos a contratar, cubriendo esos policías, empresas privadas que son mucho más eficientes. Vamos a tener la información real que pasa en el distrito. Vamos a empapelar al delincuente con las denuncias. Y los abogados de la municipalidad van a hacer el seguimiento para que estos delincuentes sean sancionados.
0: Señor Vera, por favor, su plan de inseguridad.
2: Bueno, nosotros no vamos a copiar nada de ningún otro distrito. Nosotros tenemos nuestro propio plan que vamos a llevar a cabo desde el 1 de enero del próximo año. Empezaremos. ¿Sabes que Surco tiene 45 entradas y salidas vehiculares? Entonces, esta gestión es reactiva, muy pasiva. Ves en la noche, como si vieras Netflix, ves los robos por las famosas cámaras que tienen. Pero nosotros vamos a adelantarnos a delito. Con estas 45 entradas y salidas que tiene el Surco, vamos a colocar 45 pórticos de videovigilancia vehicular que van a apuntar hacia las placas de motos o autos, porque Surco colinda con 8 distritos. Entonces vamos a apuntar esas placas de autos, porque si entra un carro con una placa que no existe, entonces, ¿para qué está entrando a Surco con una placa que no existe? Para robar, pues. Si viene una moto de otro distrito con una placa que no existe, ¿para qué entra a Surco? Inmediatamente vamos a intervenirlo, inmediatamente, en conjunto con la policía. Entonces, eso se llama usar la inteligencia y toda la tecnología, pero por delante del criminal, porque los criminales son muy estrategas para robar. Ellos van cambiando sus modalidades. Tenemos que ir adelante, un paso adelante de ellos.
0: Ok, muchísimas gracias a ambos por haber venido y darnos a conocer cuáles son sus planes y más o menos cómo los llevarían a cabo. Suerte para ambos, por supuesto, estaremos conversando más adelante. Omar Montoro, candidato a la alcaldía de Surco por Avanza País, y David Vera, candidato también a Surco por Partido Popular Cristiano, el PPC. Ya los PPC. Han conocido, PPC y Avanza País. Muy bien, muchísimas gracias, hasta aquí Elige Bien.
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0: Y miren ustedes, uno de los temas a tratar, y se ha estado hablando mucho en los últimos días, es el tema de los indocumentados, los extranjeros indocumentados que serían sacados de nuestro país. Bueno, Rafael Belaúnde, el ministro de Defensa, está proponiendo construir albergues temporales para los indocumentados. Vamos a escuchar qué dijo.
1: Nosotros estamos haciendo un inventario de terrenos de las Fuerzas Armadas que podrían acondicionarse para dos cosas principalmente. Uno, para construir albergues temporales para poder detener hasta por 7 días indocumentados que estén en el territorio nacional cometiendo actos ilícitos y poder deportarlos. Eso yo no lo he entrado al detalle porque es un pedido que está comprendido en el sector justicia, pero sí se está trabajando en una modificación que permita identificar y retener a indocumentados que estén en el Perú participando en hechos delictivos. La ley de extranjería actual da un plazo de 24 horas y le da a la policía 48 horas.
0: Bueno, era la propuesta justamente de Rafael Belaúnde, que propone construir albergues temporales para los indocumentados. Bueno, vamos a pasar ya a uno de nuestros temas, y es que la Comisión de Energía presenta en minoría a favor del pedido de facultades legislativas. Recordarán pues que en el Congreso los diputados básicamente no logran ponerse de acuerdo respecto a las facultades legislativas. Hay algunas comisiones que ya dijeron que no, varias en realidad. Una de ellas fue justamente la de energía, y ahora digamos Ana Yufra, diputada de Fuerza Popular, justamente nos va a comentar sobre esta presentación en minoría. Diputada, ¿qué tal? Bienvenida.
2: Exitosa. Muy buenas noches, gracias por la invitación. Efectivamente estamos aquí para atender las preguntas que nos puedas hacer.
0: Ajá. ¿En qué consiste esta presentación en minoría? ¿Cuándo la han propuesto?
2: Sí, resulta que en cada comisión a donde se ha pedido un voto a favor para este pedido de facultades legislativas, la mayoría ha votado en contra. Pero también tenemos, según el reglamento, la oportunidad de emitir un voto en minoría los que estamos de acuerdo con este pedido de facultades legislativas. Particularmente, no porque sea de la bancada, sino porque considero que lo que está pidiendo la presidenta a través del legislativo y lo que el premier está haciendo en informar a cada comisión importante para poder conocer de qué se trata este pedido de facultades, pienso que es un pedido que casi todos los gobiernos hacen al inicio de gestión para poder acelerar la atención al ciudadano, ¿no? Eso es constitucional, es legítimo y está enmarcado dentro de las facultades del reglamento.
0: Creo que eso no es lo cuestionable. Lo cuestionable es que justamente se ha presentado una serie de pedidos muy abiertos, muy amplios y que generan desconfianza, porque claro, ustedes en diputados, digo ustedes por Fuerza Popular, pero en diputados, digamos, la mayoría es la oposición. Una vez que sean aceptadas esas facultades, van a pasar al Senado, y recordemos que la prerrogativa del Senado es, pueden aceptarla, pueden desestimarla, pero pueden modificarla también. Entonces, ese es el temor, que llegue y luego se modifique y no se sepa qué va a salir de ahí al final. Entonces, por eso es que Juntos por el Perú está pidiendo de alguna manera, señor Galarreta, vuelva a mandar las facultades, pero específicamente con lo que los cambios que quieren hacer, específicamente qué es lo que quieren hacer. Bueno, eso no es justo, o sea, digamos, no es viable.
2: El pedido de facultades no es un cheque en blanco, ¿eh? Es un pedido con precisiones.
0: Pero como está, sí es en blanco.
2: Claro, es un pedido donde se señala, se delimita y puede ser fiscalizado, ¿no? Cada materia que se está pidiendo ahí. Se impide la labor, el control político. Va a seguir. Además, las decisiones de las comisiones no son definitivas. Como usted bien dice, el Senado también, finalmente la Comisión de Constitución es la que emite el dictamen y se discute, se debate y el Pleno finalmente será quien decide aprobar o no aprobar, ¿no?
0: Pero, por ejemplo, ¿hay falta de especificidad y amplitud, digamos? ¿Le parece o para usted qué sí es específico?
2: A mí, por ejemplo, yo soy una representante de Loreto, ¿no? Y nosotros tenemos urgencias en el tema de la minería ilegal, de la energía y del alza del combustible. Tenemos tremendos problemas con la migración enorme de gente que viene del extranjero y está involucrada en delitos. Entonces, para nosotros el tema de seguridad sí es importante. El fenómeno del Niño también.
0: Pero el fenómeno del Niño no está en las facultades. No hay pedido en las facultades.
2: Está pidiendo. ¿Dónde? Para asumir el tema del fenómeno, la emergencia del fenómeno del Niño, dentro del pedido de facultades.
0: ¿Cuál punto?
2: No he traído yo la solicitud de pedido de facultades.
0: Porque no existe un punto específico para el fenómeno del Niño.
2: Lo que hablan es de la emergencia, ¿no? De la emergencia nacional. En el caso de Loreto, la emergencia se está presentando con sequías. No es como en la parte de la costa que
0: sí,
2: es...
0: Sí, eso sí lo sabemos, pero dentro de las facultades no hay nada específico que hable del fenómeno del Niño.
2: Y también están pidiendo para, por ejemplo, acortar los trámites administrativos para que los emprendedores también puedan ser atendidos con menos trámite y le tengan la oportunidad de poder avanzar con con sus pedidos de emprendimientos, de trámites. Por ejemplo, el ministro de Salud nos ha presentado lo que es la digitalización, ¿no? Eso es importante. Nosotros en Loreto tenemos, por ejemplo, que una comunidad distante no puede ser atendida en salud por la distancia, pero si a través de este sistema de digitalización se acortan los espacios con la tecnología, con la inteligencia artificial, yo estoy segura que muchas de esas muertes que han sucedido por falta de atención oportuna podrían disminuirse. En el caso de Loreto tenemos un problema álgido con la anemia, ¿no? La anemia tiene un indicador de casi 57% en anemia crónica infantil para niños menores de 3 años. Allí nosotros necesitamos que haya una intervención y no solamente de salud, sino de otros sectores como vivienda, como transportes y comunicaciones.
0: ¿Y cuáles de las facultades que está pidiendo el Ejecutivo cogen los temas necesarios en Loreto?
2: Nosotros necesitamos, por ejemplo, las facultades que están pidiendo los ministros.
0: ¿Pero cuáles?
2: De PC, para este tema del trabajo de acortar los plazos en atenciones inmediatas en salud, por ejemplo, ¿no? Eso nos interesa a nosotros. Ahora, escuché a una compañera diputada, una colega diputada, que decía, por ejemplo, que no es necesario la delegación de facultades legislativas para que el Ejecutivo pueda funcionar. Eso es cierto.
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2: Pero acortar los plazos para hacerlo más rápido también es importante, ¿no? Para nosotros. Entonces, estamos en ese esfuerzo de que el Premier pueda ser escuchado. No nos pareció bien, por ejemplo, que en la Comisión de Constitución ni siquiera le hayan permitido un asiento para que puedan exponer sus propuestas. Creo que están ideologizando un poco el tema. Los de las bancadas de oposición en este caso, ¿no?
0: Por ejemplo, porque ha estado con obras hoy día, ¿no?
2: Por ejemplo, Fuerza Juntos por el Perú en bloque no dejan que se transmita la idea, que se desarrolle, por ejemplo, por qué se piden estas facultades. Simplemente dicen, nos parece muy gaseoso, nos parece muy genérico.
0: ¿No le parece muy gaseoso?
2: Está muy abierto, se puede generar un mal manejo de este uso de facultades. Bueno, es la opinión de ellos, ¿no?
0: Están en su derecho, digámoslo así, ¿no?
2: Sí, sí. Sí,
0: o sea, digamos, el control político empieza desde ahí, ¿no es cierto? Para ver y evaluar qué facultades se les da, qué facultades no, cuáles son más precisas, cuáles no.
2: Pero eso no se prohíbe, no se impide con el pedido de facultades. El control político está vigente permanentemente y los decretos que vayan a salir o cualquier norma que vaya a salir producto de esas delegación de facultades pueden ser fiscalizadas.
0: No, pero no es mejor desde un inicio que salgan bien para luego no tener que fiscalizarla y este...
2: Pero el control político siempre tiene que existir, esa es nuestra labor como
0: Pero diputada. El control político nace desde el inicio de las facultades.
2: Está bien, por eso no, nosotros...
0: ¿Usted está de acuerdo con darle todas las facultades legislativas o acortar algunas, darles prioridad a
2: Mire,
0: otras?
2: El Consejo de Ministros se ha reunido varias veces para poder afinar este asunto, ¿no?
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2: Y yo creo que han hecho un buen trabajo. El tema es que les dejen exponer y de repente si hay que hacer algún ajuste es que se haga, ¿no? Pero que se avance.
0: Pero eso es lo que le están pidiendo, que hagan un ajuste.
2: Ellos están pidiendo que se retiren cosas, ¿no? Que se retiren temas que son importantes.
0: Pero digamos que cuando se piden facultades legislativas y digamos que lo más importante en estos momentos es el fenómeno del Niño y la inseguridad ciudadana, ¿no es cierto?
2: La seguridad.
0: Ok. Entonces, digamos... No está bien que un parlamentario, un diputado pida especificidad y amplitud sobre esos proyectos específicamente.
2: Está bien, ajá, pero también está bien que se dejen explicar, que se dejen desarrollar, que se permita que se exponga, ¿no? Uh-huh. Hay casos en que no se ha permitido ni siquiera eso. Como le digo, ni el asiento le han dejado para que el ministro pueda sentarse y exponer sus ideas.
0: Pero
2: eso
0: estado,
2: no me parece que
0: Pero han
2: bien.
0: Estado en la reunión, digamos, cuando se ha presentado ante la Cámara de Diputados, han tenido casi todo el día para explicar.
2: Por comisiones, ¿no? Se han presentado por comisiones, se va presentando el informe para evaluar si procede o no procede, ¿no?
0: Uh-huh. Ahora, en su comisión, que es de energía.
2: Energía,
0: ¿cierto?
2: Y minas, ajá.
0: Energía y minas. Ya hay un informe de
2: negativo,
0: sí. ¿Cierto? Y usted está planteando presentar un informe en minoría. ¿Quiénes forman parte de ese informe?
2: Nosotros estamos considerando que efectivamente es importante el pedido de facultades legislativas porque amerita abordar, por ejemplo, el tema de minería ilegal, ¿no? Que es un delito.
0: Ya.
2: Y va a intervenir allí hasta apoyos extranjeros que necesitamos que haya. En el caso de Loreto es terrible porque se están contaminando las aguas.
0: ¿Usted está de acuerdo con el Reinfo?
2: ¿Perdón?
0: ¿Está de acuerdo con el Reinfo?
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2: Bueno, el gobierno ya expresó deseo de prolongar hasta el mes de diciembre del próximo año, ¿no?
0: Usted, si es de Iquitos, o sea, digamos, si es de Loreto, sabe cuál es la problemática de la minería ilegal.
2: Pero
0: ¿está de acuerdo?
2: Personalmente, yo no estoy de acuerdo, porque a nosotros sí nos afecta en Loreto tremendamente en el consumo del agua que necesitamos para la provincia metropolitana de Maynas. Está contaminándose el río Nanay, y estamos de acuerdo con la población en pedir que se declare en emergencia la cuenca del río Nanay y la cuenca del río Tigre.
0: Ok, pero eso implica sacar todo lo que es minería de esa zona, ¿no es cierto? Eso
2: la
0: significa...
2: minería ilegal, ¿eh? No la informal.
0: Sí. Ok, por eso le preguntaba sobre el tema del Reinfo. Si usted no está de acuerdo con ese punto, ¿por qué haría un informe?
2: No, yo lo que no tengo, no estoy de acuerdo es con la minería ilegal. El Reinfo sirve para formalizar a la minería informal. Okay. ¿No?
0: Ok, muy bien. Entonces, bueno, presentaron el informe en minoría, entonces. Uh-huh. ¿Quiénes han firmado ese informe en minoría?
2: El informe en minoría de la Comisión de Energía lo hemos firmado los que somos parte de la bancada de Fuerza Popular, ¿no?
0: Uh-huh. ¿Cuántas personas?
2: Somos seis.
0: Seis personas, todos de Fuerza Popular. Ok, diputada, muchísimas gracias por venir y contarnos un poco qué es lo que ha sucedido, con qué está de acuerdo, con qué no, y un gusto conocerla igual en su trabajo en la Cámara de Diputados. Ana Yufra, diputada de Fuerza Popular, que vino a contarnos que hay una que en la Comisión de Energía se ha presentado un, digamos, un informe en minoría a favor del pedido de facultades. Hacemos una pausa, volvemos.

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0: 9 en punto de la noche y vamos a tocar un tema muy importante, que es la designación de la nueva presidenta ejecutiva de salud, la señora Zulema Tomás. Estamos con Walter Saavedra, presidente de la CUT de Salud. Hemos estado con él hace unos días hablando justamente de las expectativas que había por mejorar la gobernanza dentro de salud. Y bueno, hoy nos damos con la noticia, bueno, estos días, ¿no? De la designación de Zulema Tomás, si responde a criterios técnicos o no. Vamos a hablar con él. Señor Saavedra, ¿cómo está? Bienvenido.
1: Muy buenas noches.
0: Su punto de vista respecto a ese nombramiento.
1: En realidad, nosotros hemos tenido una expectativa que prácticamente no se ha cumplido, porque nosotros planteábamos y exigíamos la necesidad que Salud tenga un gerente para poder salir de la crisis financiera y la crisis de gestión que hay en Salud. Lamentablemente en el país, al parecer, se está viendo que para salir de esta crisis financiera y de gestión, la salida es designar a un médico, ¿no? Naturalmente, nosotros señalamos claramente que el Consejo Directivo de Salud, los 9 miembros, ahí no realizan actos médicos, realizan actos de gestión. Y lo que necesitamos en esa salud es actos de gestión. Y lamentamos, por ejemplo, de que pueda orientarse hacia la impunidad a gente que ha hecho daño dentro de la institución.
0: O sea, gente que sigue en la institución.
1: El ministro ha señalado que hay corrupción, ¿verdad? Usted sabe que Salud tiene casi 3.000 funcionarios, 130 gerentes y 2.700 más o menos ejecutivos, de los cuales depende solamente de la voluntad del presidente ejecutivo y el gerente general. Y esa gente que deben salir,
2: exitosa,
1: no deben salirse pues así alegremente.
0: Pero vamos,
1: ¿no? Tienen
0: por
1: que asumir sus responsabilidades de esta gestión, porque se está hablando de una crisis financiera tremenda.
0: Pero ¿y vamos por partes.
1: Responsabilidad?
0: Vamos sí. por partes. En la designación de Zulema Tomás, ¿responde a criterios técnicos? ¿Le parece?
1: Mire, yo parto de un principio.
0: ¿O es político?
1: Yo parto de un principio. La señora Tomás ha sido ministra de Salud y todos sabemos que el MINSA está descentralizado. Vale decir, la ministra solamente ve el IMEA y ve política nacional. Gestión no ve. Luego ella ha sido, creo, directora del Hospital del Niño. Sabemos que apenas maneja 400 millones al año y tiene 3.000 trabajadores. En salud estamos hablando de 60.000 trabajadores y estamos hablando de 19.000 millones de soles. 400 establecimientos conectados a nivel nacional, como verá, con toda la crisis que hay, definitivamente es bien complejo. Solamente el Hospital Revaliati, por ejemplo, tiene más de 5.000 intervenciones quirúrgicas suspendidas. Y eso no puede ser.
0: Insisto, ¿hay alguna evaluación técnica para los presidentes de salud?
1: Mire, en la norma no está señalada. Lamentablemente, ahí le hice llegar la gobernanza
0: ahora
1: que ha trabajado la OIT. Ahí han aprobado como 11 lineamientos donde señalan prácticamente de que se tiene que profesionalizar el directorio, tiene que haber perfiles profesionales para el directorio y además señalan que el gerente general y presidente ejecutivo prácticamente tienen competencias compartidas y por no decir paralelas, duplicadas, ¿no? De tal manera de que es un tema que debe cambiarse, porque el presidente ejecutivo tiene poder absoluto en esa luz, como para sacar a los 3.000 funcionarios y como para poner a 3.000 funcionarios.
0: Ahora, según usted, ella es una médico que no sabe del sector y que su experiencia

0: para dirigir una institución?
1: Sí, mire, nosotros en eSalud tenemos 34,000 profesionales.
0: Ok.
1: Y creo que con justo derecho mejor conocen los profesionales de eSalud para poder asumir esta crisis que naturalmente es el concurso de todo. Además, ¿sabe qué? Lo que nos preocupa es que se pretenda satanizar ante la opinión pública como los trabajadores responsables de la crisis. Y para nosotros los responsables de la crisis son los funcionarios, los ya. presidentes ejecutivos que han mal manejado la institución.
0: Ok, está bien, pero para que la gente nos entienda bien, no, vamos a hacer esto, vamos a hacer toda una pedagogía de cómo se elige, digamos, a la presidenta ejecutiva de salud. La elige el ejecutivo, ¿no es cierto? En este caso, sí. El ministro de trabajo, además.
1: El ministro de trabajo.
0: Así. No de salud, sino de trabajo.
1: De trabajo,
0: el señor Sheput, que además lo había cuestionado en otras oportunidades, pero ahora la ha elegido. Ok, según el tema de gobernanza en el consejo directivo, porque es la ejecutiva, ¿no? La presidenta ejecutiva y el consejo. ¿El consejo por quién está formado?
1: Mire, el consejo está integrado por 9 representantes. Tres de los trabajadores.
0: Ya.
1: Tres de los empleadores y 3 del Estado. Dentro de los 3 del Estado hay un médico.
0: Ya.
1: Que viene del MINSA.
0: Ya.
1: ¿Sí? Y además el presidente ejecutivo, que también se lo designa a propuesta del Ministerio de Trabajo, la presidenta de la República. Sin embargo, escuché las declaraciones de la presidenta de la República donde le decía, cuando yo califico, veo un currículum, no veo para qué gobierno trabajó. Veo la experiencia y otras cosas más, nada.
0: Claro, porque ella está, digamos,
1: ¿qué está asumiendo? Enlazada. Está asumiendo que ella también ha calificado, ¿no? Nosotros no queremos ser aguafiestas. Ya se tomó una decisión, ella la presidenta ejecutiva, y nosotros vamos a esperar,
2: exitosa.
1: Porque vamos a ver en los 100 primeros días qué actos de gestión ella va a asumir.
0: Ok, pero de lo que yo le estoy preguntando, el consejo directivo, eso para entender bien qué es lo que está pasando. El consejo directivo está formado por 9 representantes, 3 trabajadores, 3 empresarios y 3 representantes del Estado,
1: ¿verdad?
0: ¿No es cierto? En los 3 representantes del Estado está el MINSA, me dijo.
1: El MINSA, Ministerio de Trabajo.
0: Ya.
1: Y uno más que queda, pues.
0: Que hay que designar.
1: Queda el ahora, presidente de la República designa.
0: 3 representantes de los empresarios,
1: sí,
0: porque, bueno,
1: está la CONFIET.
0: Ya.
1: Está la Sociedad Nacional de Industrias y ya. Está la Cámara de Comercio de Lima.
0: Ya. Vamos a los trabajadores. ¿No es cierto? Estos 3 representantes de los trabajadores, ¿de dónde vienen?
1: Mire, son propuestos por la CGTP y tiene un asiento el señor Luis Villanueva. Luego está el señor Aliaga, que es de la Confederación de Trabajadores del Perú, y Paola Aliaga es representante de la CAT.
0: ¿De la CAT?
1: Sí, son 3 de los trabajadores, ¿no? Pero el estudio de gobernanza señala que no pueden ser un directorio para las sesiones. Plantea un lineamiento que el directorio tiene que ser a tiempo completo para que haya un trabajo profesional, ¿no? Permanente sobre el manejo de la institución, porque el directorio es el poder político de la institución.
0: Y son ellos los que deberían,
1: obviamente, ellos deberían
0: decidir quién es la presidenta del, ejecutiva de salud.
1: Claro, lo natural se
0: ¿en venía algún trabajando. Momento lo hicieron o no? Siempre ha estado en manos
1: Nunca.
0: Del Estado.
1: Siempre el presidente de la República designa a su presidente de la República. Y ahí llamamos nosotros intervención política. No se olvide que los aportes es compartido de acuerdo al convenio 102. Aportan los trabajadores y los empleadores. O sea, y la responsabilidad es de ambos
0: sectores. O sea, es una institución privada,
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0: Pero con gobernanza pública.
1: La responsabilidad recae en el gobierno. Vale decir, en una crisis como la de pensiones, por ejemplo, si hay una crisis y falta para pagar a las pensiones de los jubilados, por ejemplo, el MEF, por obligación del Estado frente al convenio 102, tiene que proveer de recursos para pagar las pensiones. Pero en el caso de eSalud es todo lo contrario.
0: Ya.
1: En Petroperú, por ejemplo, se inyecta dinero, ¿no? Para salvar la empresa. En el caso de eSalud, se han sacado recursos para
0: perjudicar. También les han dado. eSalud tiene un buen presupuesto, digamos.
1: Sí, así. obviamente.
0: Eso recibe como 19 millones.
1: Obviamente, 19 mil millones de
0: 19,
1: soles.
0: 000, perdón.
1: Es fuerte, pero usted el costo de la salud también es fuerte.
0: ¿En qué se va? ¿Por qué teniendo ese presupuesto no tiene doctores, no hay citas médicas, no hay medicina para las enfermedades crónicas?
1: Mire, yo atribuyo fundamentalmente a la mala gestión de los 3,000 funcionarios que hemos tenido en eSalud, porque

0: es una autocrítica.
1: Si me tocara ser gerente del hospital de Bagliad, yo no me voy a cruzar de las manos y esperar, pues, que la medicina venga. Tengo que gestionar. Y si no gestiono, tengo que ir al presidente. Presidente, no tengo medicamentos. Hay que hacer voz de alerta. Y no puedo estar cómodo en mi escritorio esperando que me llegue la medicina.
0: Entonces,
1: si me malogra un tomógrafo, un ecógrafo, mire, si no hay presupuesto, tengo que pedir el presupuesto para arreglarlo, pero no, bien cómodo, ¿no? Lo que pasa es que se ha deshumanizado la atención a los pacientes, al parecer poco o casi nada les interesa la vida de los trabajadores
0: asegurados. Yo le tengo una pregunta, ¿por qué hay hospitales de la misma salud que funcionan pero como relojito y hay otros que no tienen medicinas? O sea, tenemos el del Niño, por ejemplo, ¿no? Tenemos el del Callao, me parece.
1: ¿Chaval?
0: No, hay otro, pero bueno, ya. Hay modelos de hospitales de salud.
1: Me está hablando
0: de
1: la asociación público-privada.
0: Exacto.
1: Lo explico. En la asociación público-privada ven atenciones primarias. Vale decir, tengo un dolor de estómago, voy y puede ser un
0: cólico.
1: ¿Solo
0: primarias?
1: Primarias, para ir a concluir. Por decir, tengo un dolor del estómago y por decir, voy al Barton, me atienden inmediatamente, pero detectan que ese problema es grave. Entonces, ese problema te atiende, pero te derivan a Rebaliati.
0: Ya.
1: Todos lo cargan a Rebaliati. Yo te atiendo rápido. Mira, sabe que este es un problema complejo, Rebaliati.
0: Pero el Niño no es primario.
1: No, estoy hablando del Barto, de la asociación público-privada. Entonces, son asociaciones público-privadas que aparentemente están funcionando bien, pero con atenciones primarias, de primer grado. La alta complejidad, que la mayoría, lamentablemente, en nuestro país no hay una cultura preventiva en la salud. Todos vamos al médico cuando ya estamos casi.
0: Ya, pero igual funciona. Atención, ¿no? O sea, una de las críticas es que no tenemos suficientes lugares de atención primaria. Si esta es una atención primaria y funciona, ¿por qué no seguir con ese modelo?
1: Bueno, se desactivó porque en el tiempo del presidente Barrios activó las SUBAPS a nivel de todo Lima Metropolitana y lejos de continuar con el modelo, lo desactivaron.
0: Pero entonces, se puede volver a retomar.
1: Se puede volver a activar, obviamente.
0: ¿No?
1: Nosotros creemos que ahí debe ponerse el mayor esfuerzo del presupuesto a la atención primaria para prevenir, porque nosotros no podemos hacer medicina recuperativa cuando ya el paciente ya prácticamente espera la muerte, ¿no? Es mejor prevenir que lamentar, dice un dicho, pero eso no se está haciendo en la institución. Y nosotros creemos y tenemos preocupaciones cuando se pretende señalar como responsables a los trabajadores y creo que ahí hay un exceso.
0: Pero usted mismo ha hecho una autocrítica.
1: Mire, en esa luz solamente hay 2.000 trabajadores administrativos. 2.000 trabajadores administrativos, casi nada, ¿verdad? Pero cuando hablan de una crisis administrativa, lo que no dicen los médicos funcionarios, que ellos ocupan los mayores cargos de las gerencias. Vale decir que están asumiendo profesionales que no tienen formación gerencial para asumir esa responsabilidad.
0: Para la CUT, digamos, ¿qué es lo que se tendría que hacer rápidamente?
1: Mire, nosotros creemos que este modelo está agotado.
0: Creemos ¿qué modelo?
1: El modelo actual que tenemos, con un presidente que tiene un poder absoluto, que no da cuenta a nadie, no gobierna con el directorio, él pone y saca a la gente y no califica. Nosotros creemos que ese modelo de gobernanza debe cambiarse.
0: ¿Cómo debería ser?
1: Ahí hay un estudio de la OIT donde señala 11 lineamientos que lo puede implementar sin necesidad de una reforma legal.
0: ¿Cómo?
1: ¿Cómo? Con voluntad política del directorio.
0: Pero ¿cómo sería este reordenamiento?
1: ¿Cómo?
0: Pero, o sea, acá yo tengo el estudio, pero cuénteme usted, ¿cómo sería?
1: Le comento, por ejemplo, ahí habla un momento, ahí recomienda que los miembros del directorio eleven perfiles. Uno. Dos, que haya permanencia en la gestión. Tres, que haya transparencia de la gestión, dar cuenta. Por ejemplo, ningún miembro del directorio da cuenta a las instancias gubernamentales de sus actos. Y deberían los representantes, los trabajadores, empleadores.
0: Los representantes de los empleados.
1: Deberían dar cuenta. Por ejemplo, esa es transparencia, ¿no? Recomienda transparencia. Hablan también de un comité de expertos para que pueda ayudar a ese directorio para poder orientar a que las cosas se hagan bien, ¿no? Hay una serie de actividades, código de ética también para los miembros del directorio, pero fundamentalmente es la profesionalización. Pero también había un proyecto de ley en el Congreso donde hablaba que los miembros del directorio elijan el presidente ejecutivo y el gerente general. Uh-huh. Pero eso no se llegó a debate, quedó en carpeta, pero creo que estamos en una nueva, en un nuevo gobierno,
0: pero,
1: hay nuevas cámaras,
0: ahora,
1: creo
0: pero,
1: que ahí se debería trabajar una iniciativa para
0: si
1: modificar esa gobernanza.
0: Puede ser que pueda cambiar el modelo de elección y para que sean los nueve representantes quienes voten por finalmente el director o el presidente ejecutivo. Pero ¿en base a qué los representantes del consejo elegirían también? Porque digamos, todos tienen también sus propios beneficios. Entonces, ¿cuál sería el modelo para elegir a ese?
1: Por el momento hay designación, de acuerdo a la ley. Y no exige perfiles. ¿Qué tendríamos que hacer el cambio? Elevar perfiles. ¿Y por qué no pensar en una elección de los representantes? Que puede ser por los asegurados o puede ser por Congreso de la República. Eso creo que ser parte de un debate. Uh-huh. Pero que los representantes deben tener legalidad y legitimidad, deben tenerlo y también asumir responsabilidad.
0: Porque los cuestionamientos también a los tres representantes de los trabajadores es que siempre son los mismos. Dan vuelta en los mismos y que en realidad no están siendo representados todos los trabajadores en sí.
1: Mire, da vuelta en las centrales, pero no las mismas personas.
0: Pero son las centrales, digamos.
1: Claro, las centrales sí, obviamente, son tres centrales.
0: ¿Solamente tienen que ser las centrales? ¿Solamente
1: centrales,
0: los sindicatos?
1: Hay cuatro centrales.
0: ¿O pueden ser otros profesionales?
1: Mire, si la ley lo cambia, obviamente puede ser cualquier persona que se sienta calificado, pueda presentar su candidatura y puede ser electo. Yo creo que sería una representación mucho más genuina y obviamente tendrían que dar cuenta de esa representación que ellos tienen. Lamentablemente han pasado más de 30 años y nadie da cuenta de su participación dentro del directorio.
0: Ya, más allá de la parte política, netamente. A niveles prácticos para la gente que está enferma y necesita un medicamento porque tiene una enfermedad crónica, ¿cómo se elevaría los estándares o cómo se mejoraría el servicio para el asegurado que paga su plata o que pagó su plata?
1: Sí, todos pagamos.
0: Claro.
1: Mire, yo creo de que salud debe tener un líder y eso lo lidera la presidenta ejecutiva, ¿no? Tiene que tener un liderazgo claro, de tal manera que la orden tiene que ser de arriba abajo. Tiene que haber controles, tiene que haber supervisiones, tiene que haber metas.
0: ¿Y su lema, Tomás, no garantiza eso?
1: Tendríamos que verlo, porque creo que a la magnitud de salud no ha manejado la doctora su lema hasta ahora. Recién asume esa responsabilidad.
0: ¿Usted cree que es un pago de favor político?
1: Mire, sería irresponsable de mi parte señalar puntualmente ese tema, ¿no? Pero obviamente lo que vamos a ver nosotros en sus 100 días, qué pasos va dando y de ahí tendremos una lectura cómo va a ser la gestión. Uh-huh. Obviamente a los trabajadores queremos que sea una gestión exitosa. Nadie podría estar en contra de tener una gestión exitosa y ojalá, porque los pacientes así lo requieren.
0: Mire, ¿cuánto tiempo
1: Carla,
0: le van a dar?
1: En las hospitalizaciones, por ejemplo, lo citan a las 5 de la mañana a un paciente. A las 12 del día le dicen, ¿sabe que no hay cama? ¿No le parece que es irresponsable?
0: ¿Cuánto tiempo le van a dar?
1: Mira, yo creo que un tiempo para poder tener indicadores a dónde va la gestión, yo creo que fácilmente unos 100 días o 90 días para poder tener claras las cosas a dónde va a ir. Y obviamente nosotros como trabajadores tenemos que apoyar los cambios que tengan que darse en mejora de los asegurados. Reitero, nosotros tenemos que tener claro y los trabajadores lo tenemos claro que la gestión tiene que estar al servicio de los asegurados.
0: Okay.
1: Que es la razón de ser. Nosotros no podríamos estar en la otra orilla en contra de los asegurados, porque sería nosotros mismos petardearnos a los pies.
0: Muy bien, señor Saavedra, estaremos en contacto entonces y hablaremos en los próximos días para ver qué le parece.
1: Le ruego que lea esas recomendaciones porque Salud tiene estudios matemáticos financieros, 5 estudios.
0: Ok.
1: Y nadie lo implementa.
0: Pero no me ha sabido explicar cuáles son esas recomendaciones. ¿Alguna?
1: ¿De qué? De gobernanza nada más hablamos y eso sí lo he comentado.
0: Okay.
1: De las finanzas sí lo puedo explicar también que es largo, pero es largo también.
0: Ya, pero
1: porque ahí estamos hablando, por ejemplo, lo que dice Víctor Andrés García de Belaú. Dice, ¿no? Es un escándalo que Salud no tenga recursos para los pacientes, pero él no dice que la inafectación de las gratificaciones que él dio ha afectado a la fecha con 47,000 millones de soles que ha dejado de recaudar en Salud. La finanza no se ve de manera inmediata, se ve al posterior. y ahora se ven las consecuencias.
0: Pero tampoco de esa ley saben cobrarle a la gente que les dé.
1: Obviamente, tampoco. También tenemos 5.500 millones de soles también. Que ningún presidente ejecutivo ha hecho la gestión para cobrar. Y eso, por ejemplo, debe ser un reto para el nuevo presidente. Cobrar bien. Para poder inyectar dinero a la institución.
0: Muy bien, señor Saavedra. Muchas gracias por haber estado con nosotros. Gracias. Lamentablemente el tiempo se nos acabó. Hemos estado con Walter Saavedra, presidente del CUT E-Salud. Muy bien, antes los vamos a dejar. Muchísimas gracias. Los dejamos con Isela Vega. Ella está en Chiclayo. Hay lluvias que amenazan el mercado central con redes de saneamiento y colapso. Así que ella nos lo va a contar. Isela, adelante.
2: Información en vivo desde Chiclayo. Con más de 150 años de antigüedad, el Mercado Central de Chiclayo es uno de los puntos comerciales más importantes de esta ciudad del norte del Perú. Sin embargo, está en riesgo por el colapso del sistema de alcantarillado. Esta situación empeoraría con las lluvias del fenómeno del Niño, poniendo en riesgo a más de 600 comerciantes. Así se pronunció el dirigente Juan Castro. Escuchemos.
3: Claro, por decir en el Mercado Central... las canaletas van a colapsar con la cantidad de cientos de miles de litros de agua que van a caer sobre el techo. Hay que darle mantenimiento a esas canaletas.
4: Esas canaletas ya están colapsadas, señor.
3: Claro, el diámetro lamentablemente no va a tratar de suplir la cantidad de agua que caiga. Es más, hemos pedido también que se haga un proyecto para ejecutar un nuevo tendido de canaletas en la planta alta, que esas canaletas ya no sirven. Ya prácticamente están ya cumpliendo su ciclo de vida, solamente se ha cambiado en la parte de abajo, que nosotros los comerciantes lo hemos cambiado con nuestros propios recursos, o sea, solamente queda la planta balta. Y asimismo, por ende, los desagües. Los desagües, por decir, tienen que ser limpiados, darle un mantenimiento por parte de Excel. También hemos pedido tampoco, lo hemos hecho nosotros, pero eso tiene un tiempo. Ahora, en la calle, toda la calle alrededor del Mercado Central, los buzones son buzonetas, no son buzones, son buzonetas que tienen más o menos 90 centímetros de alto a un metro. Imagínense una lluvia fuerte, todo esto va a ser una bomba y va a colapsar todo.
2: En esa línea, Juan Castro pidió a la Municipalidad Provincial de Chiclayo y Epsel ejecutar un plan operativo con la finalidad de mitigar los efectos de las lluvias en el Mercado Central. Esa es la información que tenemos desde Chiclayo en los 98.9 de la FM, exitosa, la voz de los que no tienen voz. Sí.
0: Muy bien, muchísimas gracias Isela por esta información desde Chiclayo. Las lluvias amenazan, entonces ya estamos pues en pleno fenómeno del Niño. Según el último informe del ENFEN, lo que ha dicho es que ya estamos de septiembre, además a enero va a ser lo peor de este fenómeno del Niño costero. Muy bien, vamos a cambiar. Uy, acá tenía una información que me ha mandado justamente Claudia y es justamente los nuevos récords de temperatura. ¿Los podemos mostrar antes de ir con nuestro siguiente, no puedo decir invitado, ¿no? Porque es de la casa, pero antes de entrar a Patitas Felices, para comentarlas, los nuevos récords de temperatura, ¿las tenemos para poder verlas? Sí. Bueno, en la costa, por lo menos, esto es del 1 al 10 de septiembre, y tenemos, a ver, vamos a ponernos los lentes porque no veo. En Puerto Pizarro, esto es en Tumbes, Puerto Pizarro, El Salto, Lancones, hay entre 36.5 grados hasta 35 y 34 grados en Puerto Pizarro. Miren, solo del 1 al 10 de septiembre, o sea, ahorita. En Bernal hay 33.3 grados, en Trujillo 28 grados, en Huarmey 28.6 grados. Esos son los récords, ¿ah? Los récords por día, además. Esos han sido entre el 1 y 10 de septiembre. En el Campo de Marte, Lima, el 8 de septiembre ha tenido 27 grados en septiembre, antes de la primavera, además. Tenemos también en Ica, Hacienda Bernales, ha tenido 30 grados el 8 de septiembre. En Jayanca, La Viña, esto ha sido en Lambayeque, ha tenido 35.8 grados. Esto ha sido el 3 de septiembre. Seguimos en la costa, porque todo esto es de la costa. En Punta Coles, esto es en Moquegua, ha tenido 23.4 grados en Moquegua el 9 de septiembre. Y en Tacna, en La Llarada, 26.1 grados el 6 de septiembre. Qué terrible, o sea, las temperaturas ya están pero de locos. No quiero imaginarme cómo se vienen, la verdad. ¿Cómo vamos a venir vestidos? Ya con cositas así tiritas nomás, ya, a eso vamos. Pero bueno, vamos a dejar las temperaturas y vamos a pasar a otras temperaturas, pero esta vez con patitas felices.
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0: Bueno, aquí está el señor del tiempo, ¿no? Está Rodrigo Rondón, el doctor Ronrón, que ya vino para darnos la última información para nuestras mascotas. ¿Cómo estás, Rodrigo?
6: Bien, bien, bien. Acá chicharrándome un poco. Está complicado, sí. Pero yo lo llamo el clima bipolar. Pues en la mañana un poquito de frío, en la tarde calorzazo y en la noche un poco de viento, ¿no?
0: Yo le digo menopáusico.
6: Fuera de temperatura completamente.
0: Sí, yo le digo el clima menopáusico.
6: También puede ser, ¿no? Es está complicado y hay que cuidarse, porque los procesos respiratorios ahorita están en boga. Ya la gente, todo el mundo está resfriado. Ahí acá en la radio varios cayeron.
0: Yo ya caí.
6: Algunos caídos han habido por acá, gangosos.
0: Pero escúchame, yo caí hace como 3 semanas, 2 semanas, sí. Pero sigo con el
6: proceso. Que no se te va, pues, es un virus medio extraño. Debe ser estacional, incluso podría ser que esté COVID, ¿sabías?
0: Sí, es probable que sea
6: COVID. Es el nuevo resfrío, pues.
0: Sí, pues, o sea, porque me ha durado bastante. Ajá. Me ha tumbado, cosa que no pasa.
6: No suele suceder.
0: No suele suceder y me he quedado así medio...
6: Lo que pasa es que los procesos respiratorios estacionales tienen que ver con dos agentes, ¿no? Virales y bacterianos. Uh-huh. Normalmente son virales. Hay bacterianos también, por si acaso la gente me dice, no, sí, existen también. En caso de perros, por lo menos, hay uno que se llama Bordetella bronquiséptica.
0: ¿Cómo?
6: Que, así se llama, pues, sí, voy a hacer.
0: ¿Cómo?
6: Y es una enfermedad de tipo bacteriano sumamente pesada y bien contagiosa. Pero la parainfluenza también existe en perros.
0: Ah, oye, por cierto.
6: Y se vacuna.
0: Los perros y gatos sufren de enfermedades respiratorias también.
6: Por supuesto.
0: Llámenos si tienen problemas de respiratorios sus mascotitas.
6: Así es. Por supuesto, los perros y gatos. Ahora, hay que saber que la gran mayoría de enfermedades no son contagiosas del humano a los animales ni de los animales al humano.
0: Eso es bueno, ¿sabes?
6: Eso se llama zoonosis.
0: ¿Ya?
6: No es tan frecuente. A pesar de que hemos tenido algunos durante nuestra historia, varias enfermedades son de origen zoonótico. La más archiconocida en este momento es el COVID. Todavía no se sabe en qué momento salta el match de los animales al ser humano.
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6: Pero se conoce que eso podría haber sucedido en algún momento en la ciudad de Wuhan. Se cree. O sea, no hay algún tipo de evidencia científicamente comprobable de que eso sea así. Es más, yo me voy más yo no me creo esa de que alguien se comió una sopa de murciélago y se contagió de COVID, ¿eh? Ahora, es una salvajada porque el murciélago es un animal realmente interesante desde el punto de vista inmunológico.
0: ¿Ah, sí?
6: Ahí te voy a explicar por qué.
0: Quedamos hasta mañana.
6: Esta enfermedad sí se le escapó en algún momento a algún laboratorio.
0: Ya, yo también pienso lo mismo.
6: Creo que por ahí, obviamente no tengo ninguna prueba, o sea que no se molesten mis amigos de Embajada China, que sé que nos escuchan, no necesito acordar alta notarial.
0: No tienes pruebas, pero tampoco.
6: Algo que sale en el internet, y bueno, quién sabe, pues. Lo que sí es que se sabe que vienen los animales, una zoonosis, como te comentaba, y me quería referir a los murciélagos un ratito, porque los murciélagos son animales realmente muy interesantes. Mira, el murciélago es el único animal que puede vivir con rabia años.
0: ¡Ay, qué miedo!
6: Sí, y su sistema inmune lo controla. Así como infinidad de otras enfermedades que ese animal lo tiene dentro.
0: Claro.
6: El murciélago, ¿sabes cómo come? La gente piensa que el murciélago es como Batman o si no, Drácula. Tiene nada que ver. El murciélago tiene un diente, un solo diente. Bueno, tiene varios dientes, pero un diente especializado que es como una cuchilla. ¿Y qué pasa? Que este animal se pone encima de cualquier animal y hace un corte sagital con ese diente. Inmediatamente con la lengua empieza a chupar como un perro tomando agua, igualito. Empieza a chupar la herida. ¿Y qué pasa? Que en la lengua tiene un material que evita la coagulación. Entonces, como evita la coagulación, come, y no coagula, no hace una costra.
0: ¿Los termina matando
6: No es que lo deja como una pasa, no es así. No, o sea, porque el murciélago hematófago es pequeño, no es tan grande. Ahora, hay murciélagos muy grandes. Hay un murciélago en India que es de tamaño un perro.
0: Rodrigo, te voy a desear detente, porque nos tenemos que ir a la pausa.
6: Pero... Vamos, yo te acompaño.
0: Regresamos.
6: Te acompaño.

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0: La temperatura en Lima, 19 grados. Iquitos, 24. Junín, 4 grados, 9:30 de la tarde. La Marina de Guerra del Perú informó del fallecimiento del teniente segundo Álvaro Ernesto Cáceres Chávez en horas de la tarde tras un incidente mientras realizaba labores de intervención como parte de operaciones de lucha contra la minería ilegal. Y en los estudios de Exitosa, la diputada de Fuerza Popular, Ana Yufra, cuestionó que algunas bancadas no permitan la libre exposición de las razones para solicitar las facultades legislativas de parte del Ejecutivo.
1: Nos pareció bien, por ejemplo, que en la Comisión de Constitución ni siquiera le hayan permitido un asiento para que puedan exponer sus propuestas. Creo que están ideologizando un poco el tema. Los de las bancadas de oposición en este caso, ¿no? Por ejemplo,
2: ha estado con obras hoy día,
1: ¿no? Por ejemplo, Fuerza Juntos por el Perú en bloque no dejan que se transmita la idea, que se desarrolle, por ejemplo, por qué se piden estas facultades.
0: En los estudios de Informamos y Opinamos, el candidato a la alcaldía de Surco por Avanza País, Omar Montoro, propuso contratar a seguridad privada para la lucha contra la criminalidad en Surco.
3: Estamos diciendo que vamos a cambiar las cosas y vamos a hacer mucho más eficiente el servicio. No estamos diciendo que vamos a gastar más. Okay. Por ejemplo, Surco contrata diariamente 100 policías, pero esos 100 policías diariamente no vienen completos, porque como la policía vienen a veces. Entonces, vamos a contratar, cubriendo esos policías, empresas privadas que son mucho más eficientes. Vamos a tener la información real que pasa en el distrito. Vamos a empapelar al delincuente con las denuncias. Los abogados de la municipalidad van a hacer el seguimiento para que estos delincuentes sean sancionado.
0: Y en entrevista con Carla Jarada, el candidato a la alcaldía de Surco por el Partido Popular Cristiano, David Vera, se comprometió a instalar cámaras que detecten a los vehículos que ingresen para robar.
2: Planteando presentar un informe en minoría. ¿Quiénes forman parte de ese informe?
1: Nosotros estamos considerando que efectivamente es importante el pedido de facultades legislativas porque amerita.
4: Tiene 45 entradas y salidas exitosa vehiculares. Entonces, esta gestión es reactiva, muy pasiva. Ves en la noche, como si vieras Netflix, ves los robos por las famosas cámaras que tienen. Pero nosotros vamos a adelantarnos a delito. Con estas 45 entradas y salidas que tiene el Surco, vamos a colocar 45 pórticos de videovigilancia vehicular que van a apuntar hacia las placas de motos o autos. Porque Surco colinda con 8 distritos.
0: También en Exitosa, el presidente de la Federación Centro Unión de Trabajadores del Seguro Social de Salud, el doctor Walter Saavedra, cuestionó la decisión de Zulema Tomás como presidenta de E-Salud.
2: Según usted, ella es una médico que no sabe del sector y que su experiencia no es, suficiente exitosa para dirigir una institución.
5: Sí, mire, nosotros en E-Salud tenemos 34,000 profesionales. Okay. Y creo que con justo derecho mejor conocen los profesionales de E-Salud para poder asumir esta crisis que naturalmente es el concurso de todo. Además, sabe que lo que nos preocupa es que se pretenda satanizar ante la opinión pública como los trabajadores responsables de la crisis. Y para nosotros los responsables de la crisis son los funcionarios, los presidentes ejecutivos que han mal manejado la institución.
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0: bien, estamos en patitas felices, pero antes de seguir, me han pedido, por favor, y esto es importante, exitosa, porque la Marina de Guerra del Perú expresa su más profundo pesar por el sensible fallecimiento de quien en vida fue el teniente segundo Álvaro Ernesto Cáceres Chávez. En nombre, dice, de la familia naval, extendemos nuestras más sentidas condolencias a sus familiares y amigos y seres queridos, acompañándolos en este momento de inmenso dolor. Su entrega, compromiso y servicio a la patria permanecerán siempre en nuestra memoria, reza este comunicado. Elevamos nuestras oraciones para que el Señor lo reciba en su gloria. Descansa en paz la Marina de Guerra. Entonces, desde acá, nuestro pésame, por supuesto, desde Exitosa a sus familiares. Muy bien, dicho lo dicho, ahora sí, vamos a continuar con patitas felices. Rodrigo Rondón me estaba hablando de las enfermedades respiratorias de los perritos y los gatitos, pero en el medio había hablado de los murciélagos y nos quedamos chismeando acá.
1: Sí, es un animal sumamente interesante, pero quiero comentarles algo rápidamente. Miren, en las épocas de verano se suelen ver muchos de estos murciélagos en la ciudad de Lima.
0: No hacen nada, ¿no?
1: No, son insectívoros y son frutívoros. No los ataquen.
0: Te van a chupar las aves.
1: No, y no los ataquen, por favor, no los echen de los árboles, porque esos animales ayudan a controlar las plagas. Son los que se comen los insectos que tanto fastidio nos causan.
0: El dengue, señores.
1: Uy, chochera.
0: El dengue.
1: La que se nos viene, ¿ah?
0: Claro.
1: El dengue es algo serio, mis queridos amigos, y hay que tener mucho cuidado. Gracias a Dios, todavía el mosquito, el Aedes, no se reproduce en agua sucia.
0: ¿Ya?
1: Mira, el Aedes es el vector de esa enfermedad.
0: Y pone sus huevitos.
1: Ese es un mosquito, exacto. El Aedes viene y pone los mosquitos, pone sus huevos en el agua. Y además es resistente a la desecación. ¿Cuál es el tema con eso? Que cuando tú tienes agua en un cilindro, ¿no? Y me refiero a las personas que juntan agua a diario, tienen que limpiar bien el cilindro antes de llenarlo con agua, jabón, y limpiarlo tienes que rasparlo. Porque si solo lo limpias de manera superficial y ha habido un mosquito y ha puesto los huevos ahí, se reactivan. Y van a pasar de huevo, larva, pupa, de nuevo hasta un adulto. Y es un problema serio, porque se nos vienen lluvias muy fuertes para fin de año, que ya empiezan de manera intermitente en estos meses, pero para fin de año va a ser muy fuerte y va a haber calor. Uh-huh. En las ciudades donde nosotros no tenemos experiencia con este tipo de enfermedades, porque en Lima hay muy pocos casos, gracias a Dios, de dengue. Y suelen ser importantes de gente que viaja desde el interior. Y tú has visto que a la gente, al enfermo con dengue, normalmente le ponen un mosquitero.
0: Sí.
1: ¿Sabes por qué es eso?
0: Porque si viene otro y lo pica y se va volando, pica a otra persona, lo contagia.
1: Exactamente, exacto. El mosquitero con la persona que tiene dengue es para que no se disemine la enfermedad. Porque una persona que está con dengue, en el momento de la viremia, va a venir un mosquito, otro Aedes, lo pica, se contagia y va, pica una persona y la contagia. Sí. Entonces es bien peligroso, por eso que le pone mosquitero, para que no disemine la enfermedad. Ahora, ¿cuál es la recomendación para las personas que nos están escuchando en este momento? Número uno, no deje lugares donde pueda acumularse el agua. Lugar, el plato de agua del perro, llantas, macetas vacías.
0: La cocina, siempre quedan rendijas ahí por
1: todo lugar donde se puede acumular el agua limpia, es un lugar donde la Aedes va a estar feliz de poner sus huevos para reproducirse. De nuevamente, gracias a Dios el Aedes todavía no pone huevos en agua sucia, cosa que ya está pasando en otras latitudes del mundo, ¿eh? Lamentablemente está empezando a pasar. Peligroso. Porque a la Aedes le encanta el agua limpia. Ahora, no estoy viendo planes de contingencia en el gobierno.
0: Yo tampoco.
1: Espero y estoy seguro que el ministro tiene gente alrededor, porque no es médico, que le debe estar hablando ya del contingente que puede ser la aparición de esta enfermedad en ciudades de la costa peruana.
0: Okay.
1: Entonces lo que se hace ahí es manejo poblacional, que es botar, y hay varios trabajos de investigación que traen mosquitos que pueden cruzarse con los mosquitos nacionales y son infértiles. Entonces, cuando vienen, se cruzan, ya no tienen hijos y muere la población de mosquitos.
0: Cosita.
1: Es alucinante.
0: Rodri, te tengo que dejar ir, lo siento.
1: Perdón. Es que yo me emociono.
0: Yo te entiendo, porque yo soy medio chancona.
1: Pero escúchame, este tema, por favor, mucho cuidado, amigos, cuídense. Para las personas que escuchan la radio, no se olviden, eliminen todos los lugares donde puede acumularse el agua. Segundo, cuídense, tengan mucho cuidado.
0: Tapen sus reservorios.
1: Tapen los reservorios.
0: Con liga.
1: Si es que encuentran un lugar donde el agua se puede acumular, la botan o lo eliminan del lugar. Y además el cilindro, si es que tienen cilindros en casa, por favor, a limpiarlos concienzudamente. Evitemos que esta enfermedad se disemine.
0: Ya. Muchísimas gracias Rodri. Te tengo que dejar ir, lo siento, porque tenemos que ir con la pregunta exitosa.
1: Digo, vaya.
0: Así que en breve estará con nosotros nuestra compañera Ángela Espejo, así que puedes ir retirándote, no hay ningún problema.
1: Estoy esperando que quiten la cámara, ¿para qué quieres que pase como?
0: Hasta aquí, patitas, no, hasta aquí, patitas felices, Dios mío. Muy bien, ahora sí, ya se fue Rodrigo. Desobediente, que van a llamar la atención.

0: por favor, la pregunta, eso. ¿Cree que alias Jolín, cabecilla de la banda criminal La Jauría, debería ser incluido en la lista de los más buscados en el programa de recompensas? Muy bien, ya saben a dónde llamarnos, ya saben cuáles son nuestras redes sociales. También estamos en el YouTube en tiempo real, así que con respeto, por favor. Por favor, no hagan que los baneemos, porque ya vi algunos que están dándole, pero con cosas que nada que ver. Así que, en fin, déjenme darle la bienvenida a Angelita. Angelita, ¿cómo estás?
1: Buenas noches, Carla. Muy bien.
0: ¿Todo bien? Bueno, es que el señor Rondón hoy día se ha revelado.
2: No quiere salirse de una. Pero ya me quiero salir, ya me voy.
0: No. Es que quería ser como Toledo. Quería robar cámara, ¿te acuerdas? En el debate, ya, igualito.
2: Clásico.
0: Ha salido así. Bueno, cuéntame, ¿qué tal?
2: Muy bien, bueno, acá tenemos una pregunta sumamente importante en torno a la criminalidad, ¿no? Uh-huh. Así que vamos. ¿Cree que alias Jolín, cabecilla de la banda criminal La Jauría, debería ser incluido en la lista de los más buscados en el programa de recompensas? Abrimos las llamadas y les recordamos los números, el 7410955 y el 940-800-800. Carlita siempre está atenta a los comentarios en vivo en YouTube. Nosotros vamos a estar viendo Facebook, Instagram y X, así que vamos a estar esperando sus comentarios, ¿no?
0: Así es, ya empiecen a llamar rapidito, porque recuerden que ahora sí tenemos poco tiempo para las llamadas, porque de ahí vienen los deportes. Hay días pues que tenemos más tiempo, menos tiempo, dependiendo del día.
2: Para hablar. Claro. Día, cortitos.
0: Sí, lo que pasa es que acá están preguntando sobre los topes, pero es otro tema, ¿no? Los topes establecidos en la tasa, ¿no? De interés, que están preocupados. Ah, ¿no? Claro. La gente está preocupada.
2: Temas,
0: ¿no?,
2: económicos.
0: Temas económicos, ¿no es cierto? Y también insultos de vez en cuando. Gracias, me salió la mano.
2: Tenemos una llamada. Buenas noches. Bienvenido.
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2: Buenas noches.
0: Hola.
4: ¿Me escucha?
1: Sí,
4: lo escucho. Bueno, mire, pasó justo un avión. Mire, de hecho que alguien Jolín, ¿no?
2: Así es.
4: ¿Es cabecilla de las Jaurías?
2: Así es, de la organización de la Jauría.
4: Ya, pero ese está, ¿cómo se llama? Buscado.
2: Sí, él
4: está
2: es
4: con cadena perpetua. Ya, entonces, ¿por qué no lo incluyen en la recompensa? ¿Por qué? ¿Quién lo está protegiendo? ¿Pero tal vez altos mandos? Porque por ahí escucho a Beto Ortiz que posiblemente uno de los altos mandos, como Arriola, esté metido ahí. O sea, acá a todos cabecía delincuentes tienen que tener recompensa, así como el señor Allison, el alcalde de Badalena. Esperemos que en el futuro dé recompensa a la gente que dé información, señorita, porque en eso la señora Keiko tiene que rodearse los mejores, porque aquí los que están haciendo que armar a la presidenta son algunos de altos mandos como tal Reboredo. Tenga bastante cuidado, señora presidenta. Hasta luego, dicen.
2: Muchísimas gracias.
0: Muchas gracias.
2: Y sí, vamos a aprovechar para darles un poco de contexto de quién es Jolín. Jolín Bazán Valderrama es un prófugo líder de la banda criminal La Jauría en Trujillo. Ellos son los enemigos acérrimos de la banda Los Pulpos. Como recordamos, hace ya unas cuantas semanas atraparon a Johnson Pulpo, el líder, el cabecilla. Entonces, en ese sentido, estamos consultando. Nosotros queremos saber qué opinan ustedes. ¿Se debería ser incluido en los más buscados, ¿no? Jolín como cabecilla. Jolín actualmente tiene una condena perpetua por el secuestro y asesinato del empresario Manuel Rodríguez Cruzado. Y bueno, cuando hay esta clase de condenas, ya hay órdenes de captura. Pero la pregunta es, ¿está incluido igualmente? No se le ha incluido en los más buscados, qué aún raro, pese, ¿no?, a todo, ¿no?
0: Y eso depende de la policía.
2: Exacto, todo ello depende de la policía. Entonces queremos saber qué opinan ustedes. ¿Debería o no ser incluido en ese sentido?
0: Tenemos hola, una llamada. Hola, buenas noches.
2: Buenas noches.
5: Buenas noches.
2: Bienvenido.
5: Le saluda Ovidio.
0: ¿Qué tal? Bienvenido.
5: Sí, mira, respecto a la pregunta, es imperativo que el señor sea incluido dentro de lo más buscado, ¿no? Porque el señor no tiene respeto a la vida.
3: 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Sí,
5: entonces, también lo que yo noto día tras día que circulo por las avenidas y las calles de Lima, y también tengo informes de otros departamentos en Lima, que los policías están ausentes. Es algo bien, para mí es bien notorio, que no veo policías que rondan, y simplemente los veo cuando están llegando a la comisaría o cuando se están yendo de la comisaría, pero no a trabajar, sino yéndose a su casa o a no sé dónde. pero en la calle no los veo que rondan, es algo para mí indignante, porque yo hoy, como le digo, todos los días me transito por aquí o por allá y no los veo. Es muy raro. Y para mí es muy preocupante todo eso, señor.
0: Muy bien, muchísimas gracias.
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0: Muchísimas gracias. Ahora, Ángela, ¿cuál es el nombre de Jolín?
2: Su nombre es Jolín Bazán Valderrama.
0: Jolín Bazán Valderrama. Me he metido a la lista de los más buscados de la policía, del Ministerio del Interior. No está.
2: Ese es el problema. O sea, debe estar, sí debe haber alguna orden de captura a su nombre, pero no está como tal en la lista de los más buscados. Claro. Pues no, y siendo líder de una banda criminal de las más poderosas de Trujillo, ¿no? Y de nuestro país, en realidad.
0: No se encontraron, ya van dos veces que pongo, no se encontraron.
2: Tenemos otra llamada, buenas noches.
6: Aló, buenas noches.
2: Bienvenido.
6: Richard del Agustino.
0: Bienvenido.
6: Mire, ¿no cree que algo también muy importante que ustedes deben tomar es el escudo de las Américas? Si nos conviene o no nos conviene, o qué se trae entre manos, señores.
0: Ya preguntamos. Porque,
6: mire,
0: eso.
6: Claro, por sí, ejemplo, va a haber información. Mire, vamos a informaciones con esto del internet que dice la señora presidenta. Por ejemplo, donde está, pues, lo de salud, educación, también está, pues, de la delincuencia, ¿no? Va a tener información hasta de lo que es, bueno, me olvidé ahorita, ¿no? Pero mire, es un peligro realmente, porque vos estás a dominio de Estados Unidos. Ellos van a saber de todas nuestras informaciones de nosotros. Entonces, ¿para qué la policía? ¿Para qué las Fuerzas Armadas, señores? Entonces, mejor que vengan ellos y ya que con, o sea, una colonia nuevamente puede, o sea, de Estados Unidos a Perú, libremente y descaradamente.
0: Ya,
6: lo
0: Señor, pero respóndanos, pues, la pregunta que le hemos planteado, pues. ¿Debe o no? Dígame.
6: Mire, en eso de la delincuencia, como dijo un señor, el primer oyente, tiene razón, señores. Acá hay policías que, lamentablemente, hasta ministros pueden estar metidos en esto de la delincuencia. Delincuencia, mire, del sicariato, delincuencia de lo que es tráfico de oro, por ejemplo, igual lo mismo, y de la droga, señores, porque este gobierno ya ha estado tildado de haber estado con amigos con narcotráfico. Este señor, por ejemplo, que está preso ahorita en Bolivia, señores, que hizo la campaña a la señora Keiko Sofía. ¿Por qué le hicieron ganar Estados Unidos a Keiko Sofía? Todos estos señores, cuando se reunió, señores, en el mes de febrero, la señora Keiko Sofía, cuatro amigos o más, todos investigados por tráfico de drogas, señores. La señora Keiko Sofía, señores, el fujimorismo, su padre que llevaba toneladas de oro, de que día de drogas.
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2: Señores. Muchísimas gracias. Ustedes tienen toda la libertad de opinar, pero les recordamos que el tema de este momento es si cree que alias Jolín, cabecilla de la banda criminal La Jauría, debería ser incluida en la lista de los más buscados y en el programa de recompensas. Igualmente, muchas gracias por brindarnos su opinión. Le recordamos que nosotros sí estamos tocando ese tema y, de hecho, ya lo hemos hablado en su momento. El día mismo que vino Marco Rubio, el jueves, estuvimos hablando sobre la inclusión del Perú en el Escudo de las Américas. Y, bueno, igualmente, siempre lo vamos a escuchar de todas maneras. Bueno, con mucho respeto siempre, profesor.
0: Pero respóndannos la pregunta.
2: Por favor, respóndanos la pregunta, que es lo importante. ¿Tenemos
0: trabajamos todo el día para la pregunta.
2: Por favor.
0: ¿Tenemos llamaditas o no?
2: Bien, no, aprovecho entonces para recordarles nuevamente los números 741-09-55 y 940-800-800. Ahorita hay muchos temas del que hablar, en realidad, ¿no? Como el que el señor ha mencionado, el del Escudo de las Américas, la inseguridad y demás, pero en este momento queremos que nos den su opinión sobre si debería estar incluido Jolín en los más buscados. Tenemos otra llamada.
0: Vamos.
2: Buenas noches.
0: ¿Qué tal? Buenas noches.
2: Bienvenido.
7: Osvaldo de Trujillo les saluda, ¿cómo están? Buenas noches.
0: Osvaldo, buenas noches,
3: exitosa. Bienvenido.
7: Mire, respecto a la pregunta, ¿usted cree que le va a convenir ponerlo en los más buscados a la gallina de los huevos de oro? Claro que no, porque Jolín y como otros muchos cabecillas que hay acá en Trujillo son los que producen y hacen la bolsa mensualmente para darles a estos fulanos que fungen, yo diría, de coroneles, de comandantes y de generales. ¿Usted cree que acá, mire, cayó cuando vino una fiscalía de Lima y hizo un operativo en Pataz? Prácticamente cayeron una banda, la gran familia, donde estaban involucrados incluso policías, Dentro de ese policía había un coronel Balta, que hasta ahora está prófugo. Por eso digo, mire, señorita, apunten ese nombre. Este perteneció a la Gran FARC. Ese sinvergüenza está prófugo hoy en día. Okay. Incluso el general de ese entonces, a ver, Lucas Núñez, no, el otro, Tirabanti, está acá, de las cuales hizo fuga a Lima, y en Lima ahorita está en un buen cargo. Por eso, señorita, hay que cortar ese sistema corrupto que está en la policía impregnada desde arriba hasta acá abajo, donde los que están acá en las regiones recaudan el dinero mensualmente de los grandes cabecillas, y ese dinero va a parar a los grandes jefes que están en Lima. Por eso son las órdenes que dan, que los cabecillas no deben caer. Señorita, le agradezco, muchas gracias.
0: Muchas gracias por llamarnos y darnos su punto de vista. Agradecemos a todos nuestros oyentes televidentes, a los que nos escriben, y por supuesto también a Ángela Espejo de Pasadita por traernos la pregunta exitosa.
2: Gracias, Carla.
0: Ahora los dejamos con los deportes.
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0: Muy bien, ya está con nosotros Octavio Romero, que nos trae los deportes. ¿Cómo estás, Octavio? ¿Qué tal tu fin de semana?
8: ¿Qué tal, Carla? Bueno, ahí sí, movido.
0: Con deportes, ¿no?
8: Claro, viendo el clásico y todo lo que nos ha dejado este partido, la victoria de Universitario con un blooper de Alianza. Y justamente vamos a hablar de la U con el administrador del cuadro crema, Franco Velasco, que habló para L1 Max y denunció una serie de irregularidades e incluso acusó a la dirigencia de Alianza Lima de maltratar a su plana directiva y a la delegación crema que asistió a Matute. Vamos a escuchar al administrador de Universitario.
9: Nosotros, cada vez que vamos a Matute, tenemos el problema de dónde vamos a estar ubicados, que no podemos subir al campo, que tenemos que estar dentro del camerino, y a mí lo que me pareció una locura es que el jefe de seguridad me diga de que yo, personalmente, yo como Franco Velasco, no podía subir al campo de juego porque iba a incitar a la violencia y que la hinchada se iba a fastidiar, se iba a incomodar con mi presencia y que iban a iniciarse actos de violencia. Al final, con mi presencia o sin mi presencia, igual arrojaron objetos, igual nos tiraron objetos contundentes a la salida del equipo luego del partido, ¿no? Entonces, al final, terrible lo que nos ha pasado a nosotros en el Estadio Matute, ¿no? Sí.
8: Ahí estaba entonces la palabra del mandamás crema, y Alianza Lima respondió a través de un comunicado. El elenco de la victoria dejó en claro que esta decisión de dejar a los dirigentes de la U los camerinos no fue un capricho, ya que simplemente aplicaron el protocolo de seguridad que se había establecido en la previa del partido y que incluso había sido acordado por ambas partes. De acuerdo a este documento, el elenco blanquiazul cuenta con la documentación correspondiente para poder probar esta versión y descarta totalmente las acusaciones de Franco Velasco. Veremos en qué queda esta novela y esperemos que todo pueda llegar a buen puerto. Y hablando de lo futbolístico, sobre las horas de la tarde, en Exitosa Deportes conversamos con Gustavo Roverano, ex portero de Alianza Lima, también entrenador, y señaló que Alejandro Duarte fue el principal responsable del blooper que le terminó dando la victoria al equipo crema. Vamos a escucharlo.
10: En esa jugada no es falta de comunicación y Chávez es el menos responsable de esa acción. Lamentablemente es toda de Duarte esa, porque esa pelota está en la tapa del libro. Cuando viene un defensa con un delantero, vos no puedes salir del arco, ¿no? Claro. Lo que pasa es que son decisiones de momento. Y él creyó que llegaba ese balón, que llegaba limpio. Y bueno, ahí es lo que sucedió. Pero en esa pelota, evidentemente, no tiene que salir nunca el arquero. Tiene que quedarse en el arco.
8: Dile que voy con Santos. Bien, ahí estaba entonces las declaraciones de Gustavo Roverano. Y ahora nos vamos al ámbito internacional con el Santos. El equipo de Brasil Posible rival de Cienciano, perdón, en la Copa Sudamericana, acaba de presentar a dos cracks del fútbol brasileño como Coutinho y Rodinei. A ellos se le suma las figuras que ya se encontraban en el equipo como Neymar, Gabigol, y también Arthur y Everton Cebolinha, ya que el equipo Peixe está formando un verdadero equipazo. Ahí está entonces, gracias mi querida Pierina. Santos de Brasil está conformando un cuadro de grandes figuras para afrontar lo que resta de la temporada, tanto en el Brasileirao como en la Copa Sudamericana. Y ahora vamos a escuchar también a Ignacio Buse, la primera raqueta nacional, durante la presentación del equipo peruano esta tarde para afrontar la Copa Davis el viernes y el sábado 18 y 19 de septiembre ante Paraguay. El Colorado aseguró que espera el apoyo del público, así como lo recibe en cada torneo en el que se enfrenta. Vamos a escucharlo.
11: Sí, pero sí, siempre trato de cuando estoy fuera, sobre todo acá, también, pero sobre todo cuando estoy fuera y tengo la oportunidad, siempre, ¿no?, mencionar al Perú, que es lo más importante. Y cuando estoy dentro de la cancha, si te soy sincero, siempre me fijo y siempre hay peruanos. Pero sí, es verdad que trato de dejarlo un poco de lado y enfocarme en mi juego, ¿no? Ahora, la última vez sí fue increíble porque estaban con cornetas, bocinas, pitos, todo. O sea que siempre se vio un ambiente muy lindo y espero que esta serie pueda ser igual también.
8: Bien, y antes de cerrar el bloque deportivo, vamos con lo que fue el sorteo de la Copa Libertadores Femenina, donde Universitario, el campeón de la Liga Nacional, ya conoce a sus rivales. Se enfrentará a Palmeiras, Independiente del Valle y Belgrano en este torneo que se jugará íntegramente en Ecuador y que irá desde el 15 hasta el 31 de octubre. Ahí está entonces, con esta información ponemos fin al bloque deportivo de Informamos y Opinamos. Muy buenas noches.
0: Muy bien, muchísimas gracias, Octavio, por esta información. Y aprovecho, se nos acabó el tiempo, se nos fue el lunes informativo. Gracias, Octavio. Aprovecho para despedirme. Nos vemos mañana a las 7 en punto en Informamos y Opinamos. Buenas noches.

0: La hora en exitosa, 9:58 p.m. En Lima, sintoniza exitosa.
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noches, bienvenidos a Exitosa Noticias, la edición central. Los saluda Vanessa Rubio y los voy a acompañar durante esta jornada con el resumen informativo de las noticias más importantes del día. Y arrancamos hoy lunes 14 de septiembre presentándole nuestros titulares. Esta noche el Jurado Nacional de Elecciones definió la orden de participación en el debate de los 26 candidatos a Lima Metropolitana. Actividad será durante dos fechas. Además, la presidenta Keiko Fujimori instó a diputados a aprobar el pedido de facultades. Desde Santa Anita, la mandataria presentó el Plan de Educación 2026-2031. Y el fenómeno El Niño continuaría hasta mediados de otoño del 2027. Comité multisectorial encargado del Estudio Nacional

0: las autoridades. Y también Tumbes sin agua. Pobladores viven crisis hídrica desde hace 3 días. Además, responsabilizan de la situación a las autoridades de la empresa de agua. Y en La Libertad, un camión cisterna de la Municipalidad Provincial de Sánchez Carrión se despistó y cayó a un río. El conductor quedó atrapado, pero logró sobrevivir. Son las 10:04. Recuerde que estamos conectados en Lima y Callao a través de la radio en los 95.5 de la FM en Lima, pero también puede seguir nuestra programación y nuestro contenido a través de las redes sociales. Nos encuentra en todas las plataformas digitales como Exitosa Noticias. 10:05 y comenzamos comentándole que esta mañana la presidenta de la República, Keiko Fujimori, presentó junto al ministro de Educación, José Antonio Chan, el Plan Nacional de Educación 2026-2031. La jefa de Estado aseguró que durante su gestión se construirán 2.000 colegios, entre ellos la institución educativa José María Arguedas en Santa Anita, donde hace 10 años los alumnos estudian en una losa deportiva. La mandataria señaló que actualmente existe una brecha en infraestructura en las escuelas públicas, pues muchas no cuentan con los servicios básicos debido a la falta de títulos de propiedad.
1: Tiene que ver con la infraestructura y para eso será muy importante también las facultades que el Congreso de la República pueda dar a este gobierno. Tenemos que mejorar la infraestructura, construiremos 2.000 colegios y modernizaremos 3.000 colegios adicionales. Gran parte del problema que ha habido es que solo el 30% de los colegios tienen infraestructura de agua, saneamiento y electrificación. Esto es terrible, que nuestros hijos estén estudiando bajo estas condiciones.
0: Fujimori también anunció que su gobierno implementará internet satelital en todas las instituciones educativas y estarán interconectadas para el 2027. Además, indicó que la reforma del sector educación contempla un cambio en la currícula, la participación de los padres con el retorno de la guía para padres de familia y también la incorporación de una hora al día dedicada a la lectura.
1: Es que vamos a modernizar las aulas, pero además de hacer la infraestructura, vamos a conectarlas. A través del primer ministro se está viendo la adquisición de internet satelital para que todos los colegios del Perú a mediados del próximo año estén ya interconectados. Se va a impulsar la lectura en las aulas. En los próximos días el ministro aprobará una reforma, una resolución ministerial para que una hora al día todos los niños a nivel nacional se dediquen a leer.
0: 10:07, la presidenta lamentó los resultados de la prueba PISA y señaló que la educación ha retrocedido 10 años en el país. Por ello adelantó que se creará la escuela de formación de directores para capacitar y empoderar a los líderes de cada plantel.
1: Con capacitar a los directores de colegios. Gran parte del éxito de cada colegio depende del liderazgo, la formación, la capacitación, la fuerza, la pasión que le ponen los directores. Y por eso estamos creando lo que va a ser la escuela para directores. El último examen, PISA, ha dado resultados muy tristes para el Perú. Hemos retrocedido 10 años. Pero hoy con la presentación que hemos hecho, estamos también con mucha esperanza para retomar el camino, retomar el rumbo, actuar con institucionalidad.
0: Keiko Fujimori se refirió al pedido de facultades legislativas y reiteró la importancia de su aprobación para actuar en materias de seguridad, salud y educación. Dijo que espera optimista que el Congreso pueda aceptar este pedido, pese a que 6 comisiones de la Cámara de Diputados ya han votado en contra.
1: De todas maneras apelo a la reflexión, a la objetividad del Parlamento, porque estas facultades tienen como primer objetivo recuperar el orden. El Perú se tiene que volver a poner de pie en los temas de educación, de salud, y por eso son tan importantes estas facultades, y yo estoy segura que estos días que han permitido mayor debate, también están permitiendo mayor reflexión.
0: La mandataria indicó que la reforma educativa también incluye la capacitación de los docentes y una prueba más rigurosa para ejercer la carrera pública magisterial. Señaló que espera que los maestros tomen

0: asumen con buen ánimo las acciones que buscan mejoras en el sector.
1: Yo creo que va a ser tomado con muy buen ánimo. Todos somos conscientes del nivel de la calidad de educación en la que está nuestro país. Y todos vamos a poner de su parte. Yo estoy segura, y como lo ha explicado el ministro Chan, estas evaluaciones lo que busca es que los propios maestros vayan mejorando. No se busca sancionar, sino se busca mejorar.
0: 10:10, el ministro de Educación, José Antonio Chan, también participó de este plan de su sector para la gestión 2026-2031. Él señaló que se requiere actualizar la currícula nacional y también anunció que se retirará del material educativo todo tipo de ideología con relación a la época del terrorismo en el Perú.
2: Tenemos que actualizar la currícula y para ello ya se ha evaluado después de 10 años. La currícula nacional. Vamos a retirar de la currícula nacional todo tipo de ideología. No debe haber una interpretación ideológica de la historia. Vamos a retirar toda interpretación que se haga muchas veces interesada de la historia.
3: ¿Sobre qué? Expresidente.
2: En el tema de las luchas que algunos consideran fue una lucha, una guerra civil, en realidad hubo terrorismo sencillamente. Y creo que eso hay que señalarlo como un hecho histórico, pero no con una connotación.
0: El ministro de Educación señaló que más de 30.000 escuelas se podrían ver afectadas por el impacto del fenómeno El Niño. En esa línea explicó cómo se garantizará la continuidad del servicio escolar.
2: El fenómeno del Niño va a afectar dramáticamente a las escuelas que se encuentran involucradas en la cercanía de este fenómeno. Y nosotros hemos detectado que son 30.681 locales que están expuestos a este fenómeno. Por eso hemos creado Aula TV, esta vez con contenidos curriculares establecidos grado por grado, curso por curso, semana por semana, para atender los conocimientos. No es una solución definitiva, pero es una paliativa, porque definitivamente si hubiera un fenómeno del Niño que impidiera el retorno físico de los alumnos a la escuela, vamos a tener aula.
0: 10:12 y esta tarde el premier Luis Galarreta e integrantes de su gabinete ministerial se reunieron a puerta cerrada con parlamentarios de la bancada Obras por el Perú en el Congreso de la República. El objetivo del premier Galarreta y los ministros de Estado fue exponer y sustentar el pedido de la delegación de facultades legislativas presentadas por el Ejecutivo. En el encuentro, que contó con los titulares de Defensa, Interior, Producción, Midagri, Vivienda y el viceministro de Economía, se detalló que estas medidas buscan combatir el crimen organizado, impulsar la economía y enfrentar el fenómeno El Niño. Esta tarde, el ministro de Defensa, Rafael Belaúnde, sustentó el pedido de facultades legislativas relacionados a su sector. Ante la Comisión de Constitución de la Cámara de Diputados del Congreso, Belaúnde recordó además las medidas que ya rigen en materia de seguridad. El titular del MINDEF indicó que el sector justicia propuso la construcción de albergues temporales en terrenos de las Fuerzas Armadas para los extranjeros que se encuentren en el país en condición de indocumentados.
4: Nosotros estamos haciendo un inventario de terrenos de las Fuerzas Armadas que podrían acondicionarse para dos cosas principalmente. Uno, para construir albergues temporales para poder detener hasta por 7 días indocumentados que estén en el territorio nacional cometiendo actos ilícitos y poder deportarlos. Eso yo no lo he entrado en detalle porque es un pedido que está comprendido en el sector justicia. Nosotros.
0: 10:14, Rafael Belaúnde explicó además la necesidad de ampliar el plazo de expulsión que está contemplado en la ley de extranjería. Del mismo modo, descartó que se pretenda utilizar los cuarteles o sedes de operaciones para estos temas.
4: La ley de extranjería actual da un plazo de 24 horas y le da a la policía 48 horas para procesar ese pedido. En el fondo hay solamente 3 días para lograr una expulsión. Nosotros queremos modificar ese plazo al menos una semana, y para eso se tienen que tener localidades o facilidades para poder retener a la persona por lo menos esa semana. En ese sentido, nosotros sí hemos identificado básicamente donde era la escuela de blindados del ejército en Ancón, y en ese mismo sentido estamos identificando áreas donde se puedan habilitar, no son cuarteles ni son establecimientos en...
0: El ministro de Defensa defendió la propuesta de declarar organizaciones terroristas a las bandas criminales. Dijo que la medida permitirá la intervención de las Fuerzas Armadas.
4: Calzar ahí a las organizaciones criminales. Evidentemente, con el marco actual que existe hoy, las Fuerzas Armadas no podrían actuar contra las organizaciones criminales como el Tren de Aragua, o como la Jauría, o como los Pulpos, ni siquiera contra el Comando Vermelo, que está en el Brasil. Entonces, para poder actuar contra estas organizaciones criminales, es que justamente estamos pidiendo esa modificación para que se incluya a organizaciones criminales que tienen una estructura, que tienen una jerarquización, que emplean armamento de guerra, que emplean explosivos y que ejercen control territorial a través del control de una actividad criminal como la minería ilegal, como la trata de personas, como el narcotráfico, como la extorsión y como el sicariato. Entonces,
0: 10 de la noche con 16 minutos, estamos conectados a través de la radio en los 95.5 de la FM, y ahora le contamos que el ministro de Relaciones Exteriores, Carlos Spaa, participó esta mañana en la Comisión Bicameral de Presupuesto y Cuenta General de la República del Congreso, donde explicó los asuntos relacionados a su sector. A su salida saludó la intervención de los diputados y señaló que algunas de las consultas las responderá de manera escrita. El canciller indicó que no solo Estados Unidos apoya al Perú en la lucha contra la criminalidad, sino también otros países. Del mismo modo, aclaró que nuestro país siempre estará abierto para otras alianzas internacionales.
5: De cooperación con Estados Unidos, tenemos cooperación con varios países de Europa, con Europol, con la Interpol, con Alemania. Hay una serie de países que nos están ayudando también en tema de capacitación para luchar contra el crimen organizado, y nosotros estamos listos y abiertos siempre a todos los países amigos que nos quieran ayudar frente a este flagelo que es el crimen y la extorsión. En el caso de Salvador también, en el caso de Salvador tenemos muchas lecciones aprendidas que aprender y estamos siempre dispuestos a escuchar de esas grandes lecciones.
0: A la llegada del Papa León XIV al Perú, el canciller expresó su esperanza de que esta visita se traduzca en la reconciliación y la unidad nacional ante los eventos climáticos que se avecinan, como el fenómeno El Niño.
5: El Papa, lo hemos dicho varias veces, va a ser un bálsamo para el Perú. Va a ser un bálsamo en el esfuerzo del gobierno de la presidenta Fujimori por lograr la reconciliación nacional. Estamos demostrando en todas nuestras acciones, todos los ministros y sobre todo la presidenta, que nuestro deseo, nuestra intención de buscar la reconciliación nacional es sincera, es de buena fe. Y nosotros creemos que la llegada del Papa va a ayudar a este bálsamo de unión y reconciliación. Y en segundo lugar, la llegada del Papa nos va a servir también para buscar una unidad entre todos los peruanos frente al fenómeno del Niño que se nos viene.
0: 10 de la noche con 18 minutos, continuamos con información de lo que ocurre en la política nacional. En exclusiva para Exitosa, el ministro de Transportes y Comunicaciones, Rafael Rey, señaló que la delegación de facultades legislativas se adhiere al objetivo del gobierno de resolver una serie de temas que tienen que atenderse con celeridad, sobre todo la seguridad, el fenómeno del Niño y en materia económica.
6: Están conversando para hacer ver lo que acabas de decir, la necesidad que tenemos como gobierno de resolver una serie de temas más rápidamente que hacerlo sin facultades delegadas. El tema de la seguridad es uno de ellos, el tema del fenómeno del Niño es otro, y finalmente el tema económico, para destrabar una serie de asuntos, digamos, burocráticos o complicaciones legales que existen y que se pueden simplificar. Si dan las facultades, es ganancia para todos.
0: El titular del MTC anunció que ya tienen un plan maestro ferroviario en el país, orientado a recuperar el rol estratégico del sistema ferroviario dentro de la estructura logística, productiva y territorial.
6: Mira, el plan de maestro de desarrollo ferroviario al que me he referido antes plantea la construcción de nuevas vías ferroviarias en 5.500 kilómetros adicionales. O sea, es una obra gigantesca la que nos queda y cuesta, tiene un estimado, una proyección de un costo de 90 mil millones de dólares.
0: Y desde las instalaciones de la Tarjea de Sedapal, el ministro de Vivienda, Construcción y Saneamiento, Mauricio Arnillas, realizó una inspección de las obras y los trabajos de descolmatación del río Rímac frente a las posibles afectaciones por el fenómeno El Niño. En declaraciones a la prensa, descartó la privatización de Sedapal, la cual ahora cuenta con un nuevo directorio. Arnillas resaltó que están en un proceso de reforzamiento de la empresa.
7: Estamos entrando en un proceso de reforzamiento de la empresa, ¿no? De mejora de la empresa. Eso no quiere decir privatización de ninguna manera. Estamos haciendo un reforzamiento de la empresa para que funcione mejor y podamos dotar de agua domiciliaria a los 3 millones de limeños que todavía no cuentan con ese servicio. Los tramos, el avance de este tramo que tenemos acá es el 78% y hay otro tramo más arriba que está al 50%. Ambos van a terminar, van a culminar más o menos el 15 de octubre, que estamos preparando hacer un simulacro. Yo espero que la Cámara de Diputados apruebe las medidas que nosotros hemos presentado, que son 12, porque esas 12 medidas son hiperurgentes también. Hay muchos peruanos, 9 millones para ser exacto, que no tienen el servicio de agua potable. Por lo tanto, eso también es una emergencia. Estamos en emergencia en ese sector. Entonces, necesitamos que los diputados piensen de que no solamente se trata del niño, ¿no? Y de la inseguridad ciudadana, también se tratan de todos los problemas que tenemos en el país y uno de ellos es la dotación de agua potable.
0: 10 de la noche con 21 minutos y preste mucha atención con la siguiente información porque el Comité Multisectorial encargado del Estudio Nacional del Fenómeno El Niño informó que el evento climático que investigan continuaría hasta mediados de otoño del 2027. En un comunicado dijeron que además esta se desarrollaría con la más alta probabilidad de una magnitud extraordinaria de septiembre del 2026 hasta enero del 2027. El niño, entre febrero y marzo del 2027, cambiaría a fuerte para continuar debilitándose durante el otoño hacia una condición neutra, informaron a través de un comunicado. El ENFEN indicó que entre septiembre y noviembre se prevé que las temperaturas del aire se mantengan muy superiores a las habituales en la costa peruana, registrando récords. Con relación a las lluvias, informaron que se esperan condiciones por encima de lo normal en la costa norte, mientras que en la Sierra Sur y sectores de la Amazonía se proyectan condiciones de lluvias de normal a inferior. En tanto, los ríos de la región hidrográfica del Pacífico presentarían en promedio caudales sobre lo normal en el norte, principalmente desde noviembre, y condiciones de normal a inferior en el centro, sur y en el Amazonas y el Titicaca. 10 de la noche con 22 minutos, es momento de presentarles nuestra secuencia Elige Bien.
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0: ¿Quién elige bien de Exitosa? La candidata a la alcaldía de Comas por Podemos Perú, Mónica Acuña, propuso la creación de 2 centrales de videovigilancia como parte de su plan de gestión para el distrito en la lucha contra la inseguridad ciudadana.
9: Tenemos una central de biovigilancia. Estamos proponiendo dentro de nuestro plan de trabajo poner 2 centrales más. Uno que va a ser en la puerta de ingreso, en la zona de La Merced, donde tenemos actualmente un hospital de la solidaridad. Ahora ya nos han dicho que se van a retirar, le hemos dado un plazo, ya se está retirando el hospital de la solidaridad. Ahí se va a implementar una central de biovigilancia para considerar la puerta de ingreso y salida al distrito vigilada 24 horas. Y eso articulado con la policía, ¿no?
0: Y a su turno el candidato a la alcaldía de Barranco por Somos Perú, Antonio Mesarina, propuso la instalación de cámaras de videovigilancia con inteligencia artificial, así como la adquisición de drones, además de un trabajo conjunto con vigilantes del distrito para luchar contra la delincuencia y la criminalidad.
10: coberturar la tecnología con lo que ya hemos venido haciendo desde hace años atrás. Hay que aumentar más cámaras, pero ahora con inteligencia artificial. Vamos a adquirir drones para poder tener la vigilancia desde el aire las 24 horas del día. Vamos a incorporar a la empresa privada y a la particular, es decir, a los edificios, a los condominios, para que su vigilante obtenga una radio con una sola frecuencia y nos pueda llamar cada hora para ver si hay alguna novedad en su zona. Eso ayudará mucho a que haya un mejor control en el distrito, porque los ojos van a estar en todo Barranco.
0: 10:24, continuamos en Elige Bien y en los estudios de Exitosa, el candidato a la alcaldía de Surco por Avanza País, Omar Montoro, propuso realizar obras, pero previo acuerdo con los vecinos para no perjudicarlos.
11: El otro cambio importante de mi gestión será que no ejecutaremos ninguna obra en Surco sin la consulta a los vecinos que serán afectados. Te pongo un caso concreto, la Plaza de Armas de Surco, su proyecto ha sido convertirlo en la Gran Manzana y ha perjudicado a todos los vecinos del sector, ha cerrado las calles, el caos vehicular es un desastre, los micros los ha mandado por unas avenidas pequeñitas, por una callecita. Surco no estaba preparado para ese cambio.
0: A través de un sorteo público, el Jurado Nacional de Elecciones definió el orden de intervención de los candidatos a la alcaldía de Lima Metropolitana que participarán en las dos jornadas de debates. La actividad se desarrollará los días lunes 21 y martes 22 de septiembre en el auditorio de la Biblioteca Nacional en San Borja. En el primer debate participarán 13 listas partidarias y en otras las 13 en la segunda fecha. En total son 26 candidatos que buscan ocupar el sillón municipal de Lima, por lo que el Jurado Nacional de Elecciones sortió el orden de participación de cada uno de ellos. El primer grupo estará integrado por el Partido Cívico Obras, Coalición Transformadora, Tierra Verde, Partido Morado, FREPAP, Somos Perú, Juntos por el Perú, Pueblo Consciente, Batalla Perú, APP, Partido Patriótico, Ahora Nación, Demócrata Verde y Podemos Perú. En tanto, el martes 22 de septiembre intervendrá el bloque compuesto por el Partido del Buen Gobierno, el PPC, Avanza País, Renovación Popular, Alianza Venceremos, Fuerza Ciudadana, Acción Popular, Perú Libre, Visión Perú, el APRA, Progresemos, Frente de Esperanza y Fuerza Popular. La Dirección Técnica del Jurado Nacional de Elecciones informó que la estructura del formato de los debates será en 4 segmentos diferenciados para cada una de las fechas programadas. En el primer bloque, cada postulante dispondrá de 1.5 minutos para presentar su visión de desarrollo y lineamientos generales para Lima. En el segundo habrá una interacción directa de 3 minutos entre los candidatos para contrastar sus propuestas municipales. El tercer bloque estará destinado a responder 2 preguntas ciudadanas seleccionadas de un banco de 5.000 interrogantes recogidas a nivel nacional, concluyendo con un mensaje final de cierre de 1.5 minutos.
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0: Exitosa, la voz de los que no tienen voz, 10:27, momento de ir una pausa aquí en Exitosa Noticias, la edición central, pero ya regresamos con más información, y al volver.

0: ahora en Exitosa. 10 de la noche y 27 minutos. 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

0: comienzo aquí en Exitosa Noticias, la edición central. Son exactamente las 10:31 de la noche. 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Son nuevamente las 10:30 de la noche y ahora vamos a ir con una información que ha comunicado a través de un documento la Marina de Guerra, en el que informa a la opinión pública lo siguiente. Como parte de las operaciones de la lucha contra la minería ilegal realizadas en la región Madre de Dios el día de hoy en horas de la tarde, el teniente segundo Álvaro Ernesto Cáceres Chávez incidente mientras realizaba labores de intervención que lamentablemente ocasionó su fallecimiento. Ante este lamentable hecho, se ha dispuesto el inicio de las investigaciones correspondientes a fin de determinar las circunstancias y causas del accidente. La Marina de Guerra del Perú expresa su profundo pesar por la irreparable pérdida de uno de sus valiosos integrantes, quien falleció en el cumplimiento de su misión de servicio a la nación. La institución acompaña con profundo respeto y solidaridad a sus familiares, compañeros de armas y seres queridos en estos momentos de dolor y les brindará toda la asistencia y apoyo requerido. Su entrega, vocación de servicio y compromiso con la patria permanecerán como un legado de honra a nuestra institución. Firma entonces este comunicado la Marina de Guerra del Perú, 10:33 y vamos ahora con información en vivo para conocer lo que ocurre en las calles de Lima y también del Callao. Justamente nos vamos hasta la provincia constitucional del Callao con Karen Santillán, quien tiene información en vivo. Buenas noches, Karen, bienvenida.
1: ¿Qué tal? Muy buenas noches, información en vivo desde el Hospital Daniel Alcides Carrión. Y aquí, en la unidad de cuidados intensivos, se encuentra el pequeño de 9 años del cantante de salsa Enger Bertapia, quien el pasado fin de semana sufrió un ataque cuando se desplazaba con su vehículo por el jirón Cócrane. Es en ese momento, durante la tarde, a plena luz del día, que delincuentes armados atacaron su auto. El pequeño ha resultado gravemente herido y hemos conversado con el cantante, quien no solamente nos ha dado detalles sobre la salud del niño, sino que también ha indicado que hasta el momento la Policía Nacional no se ha manifestado sobre el caso.
2: Hola, mi hijo sigue todavía en cuidados intensivos. Están que le sacan rayos X, placas para ver cómo va evolucionando, ¿no? Los doctores están haciendo un trabajo bien minucioso conmigo, porque no es fácil que un niño de 9 años tenga un impacto de bala alojada en el cuerpo y otra que le haya rozado la cabeza. Entonces están trabajando de una manera bien minuciosa para que mi hijo pueda estar mejor y pueda estar bien, ¿no?
1: ¿Cómo va el tema de las investigaciones?
2: Hasta ahora la policía del Callao no se ha manifestado para nada. Espero que el día de mañana o en los próximos días se manifieste. Recibí la visita del general Reboredo, pero solamente hasta ahí, nada más. Entonces vamos a esperar que en los próximos días recibir un reporte, porque la municipalidad del Callao apenas se enteró de lo sucedido. No tuvo reparos en llamarme el propio alcalde y decirme que las cámaras estaban a mi completa disposición, que le iban a facilitar a la policía para que la policía pueda hacer su trabajo, pero aún no he recibido respuesta de ninguno. Yo creo que están haciendo un trabajo de investigación minucioso para poder darme informes, ¿no? Yo no creo que no estén haciendo nada al respecto.
1: Bien, luego de este ataque, Enger Bertapia, cantante de salsa, también resultó con heridas leves. Sin embargo, la peor parte se la ha llevado el pequeño de 9 años. Información para los 95.5 de la FM. 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
0: Gracias, Karen, por la información y esperemos este menor se pueda recuperar. Aún continúa en la unidad de cuidados intensivos. Y vamos ahora con otra información que ha causado indignación en la población, porque el pasado fin de semana un menor de 12 años fue asesinado y otro resultó herido luego de que un desconocido disparara contra un grupo de jóvenes que se reunía en la vía pública en el distrito de San Juan de Miraflores. Familiares del fallecido indicaron que un extranjero lo sacó con engaños de su vivienda. La policía no descarta que el ataque sea producto de una presunta pelea entre barristas. Todo ocurrió en el asentamiento humano Defensores de Lima, cuando un sujeto se acercó al grupo de jóvenes y comenzó a disparar. Vecinos indicaron que se escucharon hasta 7 disparos, provocando momentos de terror entre las personas que se encontraban cerca.
3: Pues escuchó un ruido horrible, me dijo mi mamá. Ya pues, como cualquiera, ¿no? Yo también tengo mi pequeño de 10 años y uno da miedo. No he escuchado algo, o sea, antes escuchaba así robo, así, pero último no se escuchaba así, o sea, ¿no? Había así enfrentamientos, así, ¿no? Último sí, un grupito así de muchachos nomás se reunía así en las esquinas, qué sé yo, pero no así.
4: ¿Y cómo es el tema de seguridad, que en la zona hay presencia policial constantemente? Estamos en un estado de emergencia.
3: No hay.
0: Tras el ataque, un menor fue auxiliado y llevado de urgencia al Hospital María Auxiliadora, donde permanece bajo observación. En tanto, otro de 12 años falleció en el lugar debido a la gravedad de sus heridas. La madre de la víctima indicó que su hijo, quien se dedicaba a boxear y soñaba con ser policía, fue centrado por un joven venezolano de 17 años, quien con engaños lo sacó de su vivienda.
5: A mi hijo le ha dicho con mentira, vamos a boxear abajo, vamos a boxear, y le llevó a la dirección donde ocurrió los hechos, Defensores de Villa. Lo ha bajado ahí en ese pasaje donde no hay mucho no transita mucha gente, lo agarraban, lo ha estado golpeando en su ojo, y ahí bajó uno de la moto, carro, no sé, y ahí empezaron a disparar a varias personas.
4: ¿Qué pedir a las autoridades? Lamentablemente, tras su fallecimiento, se han acabado todos sus sueños que él tenía.
5: Le gustaba el boxeo. Ingeniero, policía me decía.
0: El caso fue puesto a disposición de la de Pincri de San Juan de Miraflores. Una de las primeras hipótesis que manejan las autoridades es que el ataque estaría relacionado con un enfrentamiento entre barristas rivales. Las cámaras de seguridad serán claves para identificar a los responsables. Son las 10 de la noche con 38 minutos. Vamos ahora con información de lo que ocurre al interior de nuestro país. Y en Tumbes le contamos que el malestar e indignación se vive en la región. Esto debido al corte del servicio de agua potable desde hace casi 3 días. Los sectores más afectados son Cruz Corrales, San Jacinto, exitosa, y también otras zonas en donde la población está bastante indignada. Justamente debido a esta situación, hemos podido conocer que responsabilizan de la crisis hídrica al gerente de la unidad ejecutora de Tumbes, Nícida Paredes, y esperan que renuncie al cargo por no atenderlos. Además, convocaron a una movilización regional para este martes 15 de septiembre con destino a la empresa de agua en Tumbes, donde realizarán un plantón. Por su parte, la empresa dijo que se viene brindando el abastecimiento de agua potable en la planta El Milagro y compartieron fotos en sus redes sociales. Explicaron que el corte obedece a problemas operativos registrados en la captación principal, pero que sus equipos ya trabajan para superar la incidencia. Precisamente en relación a este tema, esta noche el abogado Aristóteles Rodríguez Torres anunció que presentará una denuncia penal contra OTAS por esta situación y por atentar contra la salud en Tumbes.
6: En Salamanca tenemos 15 días sin agua, de tal manera que ahora uno ha comprado unos tanques que caben cinco tanques, pues un almacén, que el costo es de 40 soles. Es decir, estamos pagando 120 soles y aparte de ello hay que pagar el recibo de agua, porque si no a uno le corta. Si hasta el día de mañana no resuelven este problema, a recurrir a la fiscalía para interponer una denuncia. Hay que interponerla con la finalidad de apersonarnos a la fiscal, con el señor fiscal, a la empresa, y que lógicamente se levante un acta y se le denuncie, porque este es un hecho que atenta contra la salud, atenta contra la supervivencia del tumbecino. En concordancia con el artículo primero del decreto legislativo 052 de ley orgánica del Ministerio Público, entonces no queda otra alternativa que denunciar a esta empresa.
0: En La Libertad le contamos que un camión cisterna de la Municipalidad Provincial de Sánchez Carrión cayó a un riachuelo tras despistarse en la vía de evitamiento. El conductor permaneció atrapado al interior de la unidad por varias horas mientras la policía y equipos de primeros auxilios trabajaron para rescatarlo. No obstante, las labores se dificultaron debido a la accidentada geografía de la zona y por la posición en la que quedó el pesado vehículo tras salir de la vía. Las causas exactas del accidente serán determinadas luego de las diligencias que realizan las autoridades. 10:41 y en diálogo con Exitosa, Ángel Páez, jefe de la Unidad de Investigación de la República, se refirió a las discrepancias surgidas a raíz de la detención de presuntos involucrados en el secuestro de Jens Lara y el cuádruple crimen en Trujillo. En ese sentido, reveló que otros estudios muestran que quienes ejecutaron el asesinato habrían tenido acceso a dispositivos de uso militar, por lo que no descartó que tengan el entrenamiento adecuado para ello.
7: Añadir que nosotros hemos publicado los protocolos de necropsia, los indica, y también los peritajes, que han encontrado el casquillo de un proyectil de un arma que solamente lo utilizan las fuerzas especiales de las Fuerzas Armadas. Que se querría decir que esta gente que ejecutó el asesinato cuádruple podría haber tenido entrenamiento militar. Eso explicaría porque son altos, son fornidos y tienen un aspecto diferente a las personas que han sido presentadas ante la policía.
0: 10:42 y otro hecho criminal se ha suscitado esta vez en Guaral. Hasta allí vamos a darle pase a Marjorie Castillo, quien tiene toda la información. Buenas noches, Marjorie, bienvenida a Exitosa.
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9: Muy buenas noches, estudios. Nos encontramos en vivo desde la provincia de Guaral, en donde aproximadamente a las 9:00 un hombre identificado como Héctor Melgarejo Guerrero fue alcanzado y atacado por un motorizado mientras cumplía su ruta de retes Tupac Amaru. El sicario disparó contra el hombre 2 veces y uno de los proyectiles habría comprometido la zona del cuello y el otro proyectil se habría direccionado en otra área de su cuerpo. Según testigos, la empresa de transporte en donde trabaja Héctor Melgarejo habría sido atentado en reiteradas oportunidades por sicarios pidiéndoles dinero a cambio de dejarlos trabajar. El estado de salud del chofer en estas instancias todavía sería reservado y nosotros seguiremos actualizando más adelante esta información. 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
0: Gracias, Marjorie. Estaremos atentos a este nuevo atentado contra el sector transporte que también ocurre al interior de nuestro país. Son 10:44 y a continuación le presentamos el resumen informativo de las acciones policiales a cargo de la Dirección de Comunicación e Imagen Institucional de la Policía Nacional del Perú.
10: La Policía Nacional de todos los peruanos les presenta el resumen informativo de las acciones policiales ocurridas en las últimas horas. Iniciamos el reporte en Puno. La Policía Nacional, durante la ejecución del operativo Cordillera Blanca 2026, logró intervenir en Ilave a un sujeto, presunto cabecilla de la banda criminal Los Trucheros del Lago. Durante la intervención se le encontró un maletín con 5 paquetes tipo ladrillo, los que contenían cocaína, con un peso de 4 kilos con 574 gramos. El detenido y la droga decomisada fueron puestas a disposición de la unidad interviniente. Proseguimos con la información. En Junín, la Policía Nacional desplegó una operación de búsqueda tras conocerse que una familia recibía exigencias de 15.000 soles para recuperar a un hombre de 63 años. El trabajo policial permitió ubicar al agraviado en un hospedaje de Huancayo y ponerlo a salvo. Durante las diligencias fue detenida una mujer por su presunta participación en el delito de secuestro. Entre las especies halladas figuran 2 celulares, tabletas de clonazepam y una llave del vehículo del agraviado. La policía investiga el caso. Finalizamos la información. En Ucayali, la Policía Nacional, a través de la Dirección de Aviación Policial, desplegó una operación de búsqueda, rescate y evacuación evacuación luego que una avioneta que cubría la ruta Contamana-Pucallpa realizara un aterrizaje de emergencia en una zona del río Ucayali. Un helicóptero fue movilizado hacia el lugar. Desde el aire, pilotos, tripulantes y personal especializado ubicaron a los ocupantes de la aeronave para brindarles asistencia inmediata. Se evacuó a 6 personas, quienes fueron puestas a buen recaudo. Hasta aquí hemos presentado el reporte policial. Les informó el suboficial Anthony Vega desde la Dirección de Comunicación e Imagen Institucional de la Policía Nacional del Perú.
0: 10:46 PM, estamos conectados en Lima y Callao a través de los 95.5 de la FM. Estamos en vivo las 24 horas del día. Vamos a saludar también a las regiones, porque Exitosa a través de la radio llega a cada región de nuestro país, y saludamos en estos momentos a Chiclayo en Lambayeque en los 98.9 de la FM, a Iquitos en los 92.5, a Huancayo en los 100.3 de la FM y también a Piura en los 104.1 de la FM. 10:47 PM. Vamos ahora con una noticia que ha causado mucha alegría y emoción, porque el Papa León XIV cumplió hoy 71 años. Es el segundo cumpleaños de Robert Prevost como pontífice y se dio en una jornada marcada por el trabajo, debido a que mantuvo la agenda habitual con varias reuniones y la inauguración de una exposición sobre el agua en la Biblioteca Apostólica Vaticana. Por costumbre, en el Vaticano no se celebra el cumpleaños del Papa, por lo que el protocolo no marcó ningún acto especial. Sin embargo, en su visita a la biblioteca, el pontífice fue agasajado con una torta y le cantaron el tradicional feliz cumpleaños en italiano. Durante su recorrido, algunos periodistas lo saludaron y uno de ellos le preguntó si en este día probaría saltiboca, allá romana o ceviche peruana, provocando la risa del pontífice. Y la celebración por el cumpleaños del Papa León XIV también se vivió en los exteriores de la Catedral de Chiclayo. Desde las primeras horas del día, decenas de fieles acudieron para participar del homenaje. El espacio se convirtió en escenario de presentaciones artísticas y de diferentes expresiones de saludo para el Santo Padre por su especial vínculo con la ciudad al haber ejercido como obispo. Organizaciones artísticas y representantes de diferentes sectores se sumaron a esta jornada con música, presentaciones y mensajes dirigidos al pontífice.

0: Dejamos por un momento el cumpleaños del Papa León XIV y nos vamos con información en vivo hasta Surquillo. Allí se encuentra Marcia Chagua. Buenas noches, Marcia, bienvenida.
1: Aquí esta información en vivo desde Surquillo. Exitosa ha llegado a este punto del distrito tras atender constantes denuncias de los propios vecinos, quienes expresan un profundo malestar y una clara desaprobación hacia la gestión municipal, principalmente por la inacción frente a la inseguridad ciudadana. Los residentes han señalado un evidente también abandono en el distrito y exigen la colocación urgente de botes y contenedores de basura en las calles para poder evitar los focos de contaminación. Es más, denuncian el deterioro de las vías principales y cuestionan el pésimo cuidado de las pocas áreas verdes de la zona. Escuchemos.
2: Si no, entre las calles, no sé si has caminado por las calles de aquí, vas a ver acopios de basura muy grandes que huelen feo porque la gente la deja ahí, no tenemos un tacho, por ejemplo, subterráneo como tiene San Borja o otros distritos, porque no se ha planificado eso, sabiendo que Surquillo tiene muchos vecinos que dejan su basura en ciertos puntos.
1: Ante la falta de respuesta, las familias surquillanas exigen que la autoridad distrital atienda de inmediato sus exitosa demandas. Esta es la información que tenemos para el 95.5 de la FM Lima Exitosa, la voz de los que no tienen voz.
0: Gracias, Marcia, por la información. Estamos a menos de un mes de las elecciones regionales y municipales. Son las 10 de la noche con 51 minutos. Momento de irnos ahora con información deportiva. Ya está listo José Poicón. Buenas noches, José. Bienvenido.
3: Hola Vanessa, ¿cómo te va? Muy buenas noches. Vamos con toda la información deportiva porque el clásico del fútbol peruano se sigue jugando. Es verdad, ganó la U en cancha 2-1 a Alianza Lima en el estadio Alejandro Villanueva en Matute el sábado por la noche. Sin embargo, Franco Velasco, administrador del cuadro crema, habló de la mala situación que atravesó la delegación crema en su visita al estadio de Matute. En conversación que tuvo con Liga 1 Max, se refirió justamente a todo este desazón que tuvo el plantel merengue cuando llegó al recinto victoriano. Vamos a escucharlo.
4: Nosotros, cuando cada vez que vamos a Matute, tenemos el problema de dónde vamos a estar ubicados, que no podemos subir al campo, que tenemos que estar dentro del camerino. Y a mí lo que me pareció una locura es que el jefe de seguridad me diga de que yo personalmente, yo como Franco Velasco, no podía subir al campo de juego porque iba a incitar a la violencia y que la hinchada se iba a fastidiar, se iba a incomodar con mi presencia y que iban a iniciarse actos de violencia. Al final, con mi presencia o sin mi presencia, igual arrojaron objetos, igual nos tiraron objetos contundentes a la salida del equipo luego del partido, ¿no? Entonces, al final, terrible lo que nos ha pasado a nosotros en el estadio Matute, ¿no?
3: Bueno, Alianza Lima respondió a través de un comunicado. El cuadro victoriano respondió a estas declaraciones de Franco Velasco a propósito de esta desazón que tuvo cuando llegó al estadio Alejandro Villanueva. Alianza rechazó estas acusaciones y dejó en claro que ha seguido 1-1 los protocolos establecidos y aprobados además por ambos clubes en la previa de este compromiso. Y hablando del clásico, ya desde el lado deportivo, Gustavo Roverano, ex arquero de Alianza Lima, ex capitán de Alianza Lima, ex entrenador de Alianza Lima, habló sobre la jugada puntual que terminó con la victoria de Universitario, donde termina fallando el arquero íntimo Alejandro Duarte en complicidad con un defensor del cuadro blanquiazul.
5: En esa jugada no es falta de comunicación y Chávez es el menos responsable de esa acción. Lamentablemente es toda de Duarte esa, porque esa pelota está en la tapa del libro. Cuando viene un defensa con un delantero, uno puede salir del arco, ¿no? Claro. Lo que pasa es que son decisiones de momento. Y él creyó que llegaba ese balón, que llegaba limpio. Y bueno, ahí es lo que sucedió. Pero en esa pelota, evidentemente, no tiene que salir nunca el arquero. Tiene que quedarse en el arco para que resuelva el zaguero. Si no sale de arquero, el defensa resuelve de otra manera. Bueno, eso es lo que pasó. Y al final salió ganancia al Sugaray de un error de Garrafal, terrible en la hora. en un clásico, en un momento que lamentablemente es muy complicado, y bueno, ahora ojalá que Duarte pueda, Alejandro pueda recuperarse rápidamente de este error.
3: Bien, y luego de conseguir estos tres puntos importantes, colocarse en la primera posición del torneo Clausura, Universitario de Deportes continuó con sus entrenamientos de cara a lo que resta de este torneo Clausura, y en Tienda Crema, por supuesto, que se vive un ambiente distinto. Hoy Héctor Cooper, junto al plantel merengue, entrenó en Campomar. La idea es pasar rápido la página del clásico y enfocarse en lo que va a ser el compromiso ante Garcilaso en Cusco, que podría estar definiendo el destino de este torneo Clausura. Vamos al plano internacional. José Mourinho, técnico del Real Madrid, tuvo una conferencia de prensa muy particular. Además, entre las declaraciones que brindó, hizo una confesión inesperada. Está cansado de lidiar con la prensa, dijo José Mourinho. Escuchemos.
6: 6 ruedas de prensa en una semana. Yo estoy cansado de vosotros, vosotros estáis cansados de mí. Yo digo siempre la misma cosa, vosotros ya no tenéis más preguntas para hacerme, pero aquí estamos porque es nuestro trabajo, el mío y el vuestro, y aquí estamos 6 en una semana. Jugadores es lo mismo, cansado, menos cansado, más motivado, menos motivado, hay que hacerlo y hay que ir a por ello.
3: Bien, 2 del fútbol internacional. En la Serie A, el Inter venció 5-2 al Udinese y viene acumulando un puntaje perfecto en la Liga Italiana en esta cuarta jornada del fútbol de Italia. Se impuso entonces 5-2 el cuadro del Inter Nazionale, como se llama el cuadro del Inter de Milán. Mientras que en Brasil está generando mucha expectativa el equipo que está conformando el Santos de Neymar, porque sigue obteniendo a figuras Coutinho y Rodinei, y se han sumado al Peixe de cara a lo que resta de esta temporada. A ellos se les suma también la incorporación de Arthur y Everton Cebolinha, que se han sumado días atrás al plantel liderado por Neymar Jr. Y en el tenis, estamos a pocos días de lo que va a significar una edición más de la Copa Davis. Perú va a estar enfrentándose a Paraguay, y hoy hubo presentación de la escuadra peruana, integrado por Ignacio Buse, la primera raqueta, Gonzalo Bueno, Juan Pablo Varillas, Alexander Merino, Arcon Huertas del Pino y Lucho Horna, que es el capitán. Habló Ignacio Buse sobre el momento que viene atravesando y la expectativa de este compromiso por Copa Davis.
7: Sí, siempre trato de cuando estoy fuera, sobre todo acá, también, pero sobre todo cuando estoy fuera y tengo la oportunidad, siempre, ¿no?, mencionar al Perú, de que es lo más importante. Y cuando estoy dentro de la cancha, si te soy sincero, siempre me fijo y siempre hay peruanos. Pero sí es verdad que trato de dejarlo un poco de lado y enfocarme en mi juego, ¿no? Ahora, la última vez sí fue increíble porque estaban con cornetas, cositas, pitos, todo. O sea que siempre se vive un ambiente muy lindo y espero que esta serie pueda ser igual también.
3: Bien, y en el fútbol femenino, Universitario de Deportes conoce a sus rivales de cara a su participación en el grupo B de esta Copa Libertadores de fútbol femenino. Integra esta serie junto a Palmeiras de Brasil, Belgrano de Argentina e Independiente del Valle de Ecuador. Las cremas van a afrontar este torneo justamente en Ecuador entre el 15 y el 31 de octubre. Con esa información cerramos el bloque deportivo. Vanessa.
0: Gracias, José, por toda la información deportiva. Son las 10:58. Hemos llegado al final del programa, pero no se despegue de Exitosa, porque ya viene Despierta tus emociones. Y el tema para hoy, lunes 14 de septiembre, es el siguiente: ¿funcionan las relaciones a distancia? Lo dejamos con Carla Palacios para poder responder a esta interrogante. No se pierda Despierta tus emociones. Y mañana volvemos con el noticiero a las 10:00. Chau, chau.

0: 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La hora en Exitosa, 10:58. 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

0: Hola amigos, ¿cómo están? Bienvenidos a Despierta Tus Emociones. Los acompaña a esta hora Carla Palacios Casapera. Gracias por estar con nosotros, siendo las 11:02. Gracias, Vanesita, por haber hecho el noticiero. Te agradezco muchísimo. Ya mañana me reencuentro con el público a esa hora. Y bueno, ¡exitosa! Estamos en el 95.5 de la FM en Lima y Callao. Muchísimas gracias por acompañarnos, y en el canal 34 de Movistar y también en las redes sociales. Bueno, el tema de hoy es un tema muy importante y es: ¿funcionan las relaciones a distancia? No es una buena pregunta, porque hoy, con todo este tema de las redes sociales, de las plataformas, hay muchas relaciones que se forman a distancia. Algunas llegan a buen puerto y algunas simplemente van terminando, ¿no? Y me encuentro aquí en el estudio con el psicólogo Sandro Farina, que ya en otras oportunidades también nos ha acompañado. Muchísimas gracias, Sandro, por darte el tiempo de acompañarnos en Despierta Tus Emociones.
1: Muchas gracias a ti, Carlita, por compartir este lindo espacio, y vamos a resolver esta duda que parece de repente muy sencilla, pero la verdad que va a ser muy contraintuitivo. Los datos que le tengo hoy día van a ser muy, muy llamativos.
0: Ah, excelente. Ahora, mi primera pregunta es: ¿qué es lo más difícil en una relación a distancia?
1: Bueno, va a depender obviamente de la persona y de la relación, pero yo creo que principalmente si hay desconfianza, si hay celos. Eso es lo más duro.
0: O sea, cuando tú dices si es que hay, es porque alguna de las partes o ambas son celosas, tienen esa, ¿no?, predisposición o tendencia a los celos.
1: Sí, claro. O sea, lo que pasa es que una relación a distancia va a ser un reto más allá de lo que ya es una relación normal, que se pueden ver geográficamente. Y en ese reto van a, posiblemente, si tienes cosas no trabajadas, van a despertarlas. Si ha habido una traición, si has tenido relaciones con traición, si ha habido relaciones donde, bueno, más desconfianza, más maltrato.
0: Claro, o sea, Sandro, ya de por sí una relación tiene su complejidad, ¿no? Son dos mundos que se encuentran para crear un mundo. Claro, ¿no? No es nada fácil. Deberían poner en las escuelas, Dios mío, el curso de, ¿no?, cómo vincularnos, o sea, claro, cómo hacer pareja, o qué es una pareja, no sé qué título le podríamos poner.
1: Educación relacional.
0: ¡Ay, qué lindo! Me encantó. Educación relacional. Es que de verdad, porque es tan importante, ¿no? Y no sabemos, es intuitivo.
1: Sí, entender al otro, comprender al otro, aceptar al otro, y también encontrar tu espacio de proteger de las heridas del otro.
0: Ahora, estamos en el punto de las relaciones a distancia. Una relación a distancia.

0: relación presencial o
1: puede
0: no?
1: Puede ser más satisfactoria que una relación a presencial.
0: ¿Ah, sí?
1: Sí.
0: ¿Y por qué?
1: Bueno, hay investigaciones que han descubierto que hay personas que cuando les evalúan su nivel de satisfacción en relación, resultan más elevados.
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1: Hay una investigación francesa del año 2021 que comparó si las relaciones a distancia podían ser, bueno, medir cómo te sentías en una relación a distancia versus una relación tradicional.
0: ¿Pero y en qué miden esa satisfacción? Porque no,
1: sientes...
0: no tienes a la persona cerca. O sea, si te provoca hoy ver mucho a tu pareja, simplemente no la puedes ver. Te tienes que contentar con hablar por teléfono o mirarte por una pantalla.
1: Sí, sí, sí, 100%, 100%.
0: Entonces, ¿en qué radica esa satisfacción?
1: Bueno, digamos que lo miden con preguntas para ver cómo se sienten y cómo están y salen los indicadores de manera más elevada. Uh-huh. Pero no es que todas, eran unas, digamos, un grupo de personas, un 10% de esas relaciones, claro, eran más fructíferas. Ahora, eso se debe a comunicación, a presencia. Tú puedes estar distante, pero presente.
0: Totalmente.
1: Que es estar
0: o puedes estar presente y distante.
1: Presente y distante, claramente.
0: Claro.
1: Entonces, habla de qué tan involucrado estás con la otra persona.
0: Uh-huh.
1: Y digamos, sí, en el ámbito más diferente de la presencialidad, que es compartir ciertas actividades, es las relaciones sexuales.
0: Claro.
1: Y en las relaciones sexuales, digamos que una relación al comienzo, una relación joven, es muy, muy, muy, muy, muy importante. Es parte de conocerse, es parte de lo que
0: físico
1: mantiene una relación.
0: Claro.
1: Sí, las caricias, el sentirse.
0: Pero has puesto hincapié en una relación entre gente joven.
1: Joven.
0: Porque ya cuando nos hacemos un poco más maduros, como que nuestras prioridades van cambiando.
1: Sí, no, yo trataba de referirme a que la relación estaba joven.
0: Ah, ya, ya, ya.
1: Porque sí, hay personas
0: que... una relación que recién empieza.
1: Claro, porque lo que pasa es que la flor de la sexualidad, por ejemplo, en el caso de la mujer, es a partir de los 40 años.
0: Ajá.
1: Donde hay un afloramiento, una despertar, y muchas personas, no sé, lo pueden tener tabú, porque de repente ya la mujer es mamá, pero son cosas que nada que ver.
0: Ajá.
1: Entonces...
0: O sea, el esplendor sexual de una mujer, tú dices que arranca a los 40.
1: Sí,
0: y el hombre...
1: El hombre decae a los 40.
0: No se
1: encuentran.
0: No se encuentran, qué difícil. Bueno, pero volvamos a nuestro tema original.
1: Entonces, la relación que tiene mucho más tiempo, obviamente depende de cada uno qué es lo que considera, pero pongamos, por ejemplo, 2 años, 5 años, 7 años, puede haber un decaimiento en la sexualidad, en qué tan importante es la sexualidad para ellos.
0: Uh-huh.
1: O pueden encontrar otras maneras de vincularse más allá del sexo.
0: Uh-huh.
1: Entonces, en una relación a distancia, que ya tiene más tiempo, que se ha formado más tiempo, ha sobrevivido más cosas difíciles,
0: claro,
1: la falta de sexo no es tan importante. Eso es lo que encuentran en las investigaciones.
0: Ok. Ahora, ¿qué necesita una pareja para que la distancia, no? Y quisiera, obviamente, primero dar los números 741-0955 y 940-800-800 para que las personas participen en nuestro programa con sus preguntas o sus reflexiones cortitas, por favor, para que entren más llamadas. ¿Qué necesita una pareja para que la distancia no termine convirtiéndose en una desconexión?
1: Mira, creo que para que no se termine generando una desconexión, tiene que haber, número uno, comunicación. Pero no cualquier tipo de comunicación, sino tiene que ser una comunicación afectiva, una comunicación que se basa en emociones. Y ahí podemos encontrar ciertos problemas porque de repente alguno de la pareja no está acostumbrado ni a usar el teléfono, ni el texto, ni llamadas.
0: Ni a profundizar tanto.
1: Ni a profundizar
0: de
1: emocionalmente.
0: Temas, ¿no?
1: O puede ser que para no hacerle sentir mal a la otra persona por la distancia y quiere idealizar y mostrar que todo está perfecto, no se atreve a hablar de la emocionalidad y se lo reprime y se lo calla y se frustra.
0: Para enfocarme solamente en lo positivo, porque pienso que si voy a empezar a hablar un poco de lo negativo, de lo que siento, voy a empezar a hacer conflicto y ya es bastante con estar separados para además tener que resolver cosas.
1: Correcto. Y aparte sucede que hay una idealización de la pareja.
0: ¿Cómo así? Profundicemos porque una de mis preguntas era justamente eso.
1: Sí,
0: si idealizamos justamente a la pareja, ¿por qué no la vemos todo el tiempo?
1: Correcto, correcto. Cuando estamos pensando en nuestra pareja a la distancia, pensamos que está trabajando full, que está súper concentrada, que no ha hablado con alguien del sexo opuesto. Digamos un caso extremo de celotipia.
0: Claro.
1: Pero plantea a la otra persona y la imagina como súper, súper dedicada y por eso no puede conversar o hablar.
0: Pero eso es una cosa imaginada, porque no sabemos si realmente la otra persona está trabajando tanto.
1: Completamente imaginado. Claro. Completamente.

0: O sea, yo al final estoy como imaginando aquello que me conviene imaginar para estar tranquilo.
1: También. Perfecto. Mejor dicho, no puede haber, no puede haber sido.
0: Claro, porque es eso que me da paz, ¿no? Exacto. Necesito paz en una relación.
1: Mi pareja está viendo Netflix y ¿por qué no me escribe? Si no me habla, si no me llama, no me quiere.
0: Claro, debe estar ocupado, debe estar no enfocado en sus cosas, debe estar con su familia, debe estar atendiendo esto y de repente no, de repente está, no sé, se ha ido al cine con unos amigos.
1: Quiere su momento para ella.
0: Su momento para él, lo cual no está mal tampoco.
1: No, para nada, eso se llama interdependencia.
0: A ver. Vamos a seguir haciendo algunas preguntas importantes, pero también tenemos que contestar a las personas que empiezan a llamar. Hola, hola.
2: Hola, buenas noches.
0: ¿Cómo está? ¿Puede hablar un poquito más alto, pegarse un poquito al teléfono?
2: Por claro favor. Que sí.
0: Ya, muchísimas gracias. ¿Cuál es su nombre y cuál es su pregunta?
2: Yo me llamo Lili.
0: ¿Lili?
2: Sí.
0: Lili, perfecto, Lili. A ver, la escuchamos, Lili. ¿Cuál es su pregunta para Sandro, nuestro terapeuta?
2: Yo tengo una relación a distancia desde hace más de 20 años.
0: ¿20 años en una relación a distancia?
2: Una relación a distancia. Y recién él vino hace 5 años y viene cada Navidad, Año Nuevo, cada fiesta. Uh-huh. Y yo he ido también a verlo.
0: ¿A dónde?
2: A Italia.
0: No, yo sé, pero ¿dónde vive la persona? En Madrid.
2: No, Italia, en Sicilia.
0: En Sicilia, qué lindo, Sicilia, ¿ok?
2: Sí, y hay dos cosas que quiero comentar. Primero, que en una relación a distancia, como hay distancia, uno no puede arreglar las cosas inmediatamente, así que uno evita discutir. Y si uno discute, se soluciona. Uh-huh. Porque la distancia hace que uno se sienta muy mal de dejar a la otra persona de la que no sabe qué le pueda pasar, en ese estado de distanciamiento.
0: Claro.
2: Por otro lado, sí se idealiza, ¿no? Uno idealiza porque las personas muestran lo mejor de sí mismas cuando están escribiendo o hablando desde una línea telefónica o el WhatsApp.
0: Claro.
2: Así que el choque con la realidad del encuentro siempre pesa, ¿no? Uh-huh. Porque es ahí esta persona totalmente, muestra totalmente como es.
0: Ok, Lili.
2: Pero, quisiera agregar simplemente que, de todas maneras, aunque choquen ciertas cosas, el afecto ganado a la distancia, la continuidad que se gana en las llamadas, hacen que la relación funcione, a pesar de que sean 3 meses al año que nos vemos. Wow. Y 3 meses que yo estoy sola y estoy muy bien.
0: Ahora, Lili, yo le quiero preguntar. Porque usted ha dicho muchas cosas interesantes, ¿no? Pero a mí me llama, es significativo y notable, claro, 20 años de vínculo. Y no ha habido posibilidad de intentar una propuesta de ambos, o de usted, de intentar finalmente ya convivir, porque 20 años es un montón. Establecerse, vivir en el mismo país, en la misma casa, en la misma ciudad. ¿Qué ha pasado ahí?
2: Como que cada quien tiene su vida.
0: Ya.
2: En estos tiempos actuales hay algunas personas que prefieren tener no una relación abierta, pero sí una relación en la que cada uno tenga su espacio.
0: Uh-huh.
2: Por ejemplo, yo vivo en mi casa y él vive en otra casa. Uh-huh. En mi caso, yo vivo en un país y él vive en otro país. Y nos encontramos en 2 oportunidades al año.
0: Al año.
2: Y eso funciona.
0: ¿Y usted se siente bien con eso? ¿No siente que necesita algo más?
2: No, yo me siento bien estando yo sola en mi casa y compartiendo cuando él viene, porque en esos momentos los dos tenemos lo mejor de nosotros también, sabemos que el tiempo es un límite.
0: Ok, Lili.
2: Y en los momentos de soledad se hacen otras cosas.
0: ¿Quiere Sandro hacerle alguna pregunta?
1: Yo creo que ha demostrado Lili que cada relación es interdependiente, uh-huh, es diferente y que puede funcionar mientras que haya esa comunicación y ese acercamiento. Entonces yo creo que es un bonito ejemplo de lo que estamos hablando hoy día. Así que más bien quiero agradecerle a Lili.
0: Ok, y ya para terminar, porque el caso de Lili, ¿no?, es un ejemplo vivo, sí, de que estas cosas también se dan y son largas en algunas oportunidades. Lili, ¿y usted cómo hace para manejar el tema de los celos o de repente no los tiene?
2: Bueno,
0: y de la confianza.
2: Sí. Una vez sí me sucedió que me contestó una señora.
0: Ya.
2: Con voz femenina al teléfono. Y la pasé muy mal.
0: Uh-huh.
2: Pero después pensé, si es que voy a seguir con esto, tengo que confiar. Él me dijo, no, se ha cruzado la línea. Y uno va verificando que efectivamente no hay nadie. Cuando yo fui a verlo a Italia, efectivamente no había nadie, ¿no?
0: Okay.
2: Entonces eso representa la confianza.
0: Otra pregunta ya para terminar y dar espacio a seguir con la conversación y otras llamadas. Mi pregunta sería, ¿usted habla permanentemente con su pareja, con su marido o no?
2: Tenemos todos los días una hora para hablarnos.
0: Uh-huh. Ah, okay. Conversan una hora diariamente.
1: Claro, tienen un desfase horario muy fuerte.
2: Conversamos.
0: Claro, tienen un desfase horario.
2: O más tiempo, ¿no? Claro. Pero decimos, a las 3 nos comunicamos, a esa hora nos llamamos y a esa hora conversamos.
0: Okay. Y cuando hablan, ya con esto termino de verdad, ¿siente usted en algunas de las conversaciones que hay profundidad o siempre es simplemente para contar lo que pasó en el día?
2: A veces es lo que pasó en el día, pero yo ya le dije, tienes que poner más, porque no puedes contarme todos los días lo que pasa todos los días. Entonces, él está ahora haciendo un esfuerzo y también yo, ¿no? De conversar de cosas más profundas.
0: Perfecto, Lili. Le agradecemos mucho su llamada.
1: Muchas gracias.
0: Realmente la aprecio profundamente, porque muchísimas gracias, buenas noches, porque, ¿no? Es primero abrir la propia experiencia, no es fácil, claro, y hacerla, ¿no? Públicamente, yo le agradezco esa confianza, y además contribuye y enriquece nuestra charla.
1: Buenísimo.
0: Sandro.
1: Buenísimo.
0: 20 años es un montón.
1: Sí, a mí me llamó mucho algo, lo de...
0: A ver...
1: Cuando te vuelves a encontrar con la persona y se rompen los ideales.
0: Claro.
1: Uf, es muy fuerte.
0: Ajá.
1: Porque lo imaginabas completamente bonito, que haciendo cosas, pero luego escuchas que la otra persona se puede molestar, no muestra lo mejor de sí misma.
0: Ahora, entonces, diríamos que Lili rompe los ideales dos veces al año, porque
1: claro.
0: dos veces al año en que se encuentra con su pareja, ¿no?
1: Claro.
0: Porque, por ejemplo, yo sí. No estoy ahora con pareja, tú estás en pareja, yo,
1: sí,
0: ¿no? El otro
1: pareja.
0: Día lo hemos conversado. Entonces, normalmente se rompen los ideales.
1: Correcto.
0: Mucho más,
1: correcto,
0: ¿no? Más
1: correcto,
0: constantemente.
1: Correcto. Mira, me estaba poniendo a pensar sobre la pandemia. Uh-huh. En pandemia todos hemos tenido los que no convivían, tenían una relación a distancia al menos de casi 3 meses.
0: Claro, claro. Y se hizo la prueba ahí, ¿no?
1: Se hizo la prueba.
0: Algunas parejas pudieron.
1: Mejoraron.
0: Y otras no.
1: Yo estaba en pareja en la pandemia y estábamos,
0: ajá,
1: a distancia.
0: Sí.
1: Y fue muy fuerte, muy fuerte. Ella estaba en la playa, justo la pasó en la playa, a 100 kilómetros.
0: Ajá.
1: Y para vernos tuvimos que inventar. Ella quería alquilar una ambulancia, como sea, porque ya era demasiado.
0: Se volvieron creativos.
1: Sí.
0: Claro, pero algunas parejas terminaron también, muchas,
1: sí,
0: ¿no?
1: Sí. Y hay muchas personas te preguntan, oye, ¿pero para qué vas a tener una relación a distancia si es tan complicado y no te trae, uh-huh, algo tan bueno? Y la verdad, para responder a esas personas que se cuestionan, ¿no? ¿Para qué una relación a distancia? ¿Para qué te vas a esforzar? Es que de repente todavía no han experimentado esa sensación de amor, esa necesidad afectiva, que de repente a uno les llega, o de repente tendrán ciertos bloqueos emocionales o ideales de que es una relación, uh-huh, que no lo pueden experimentar. Pero créame, cuando alguien siente algo muy fuerte por otra persona, tiene una necesidad de encontrarse.
0: Sí.
1: Y ahora, cuando hablamos de la distancia, la geografía, hay que inventarse maneras para encontrarse, sentir a la otra,
0: claro,
1: persona.
0: Claro, claro, sí, porque sí la podemos ver, ¿no? A través de la pantalla, hacemos estos Zoom, en fin, toda la videollamada y todo lo que tú querramos. Pero, ¿cómo afecta la distancia, por ejemplo, en los abrazos, las caricias, la sexualidad, la cotidianidad que necesitamos para que un vínculo se enriquezca? Porque se enriquece un vínculo con eso también. ¿Tú dirías, te atreverías a decir que un vínculo a la distancia no es tan rico en cuanto a riqueza,
1: claro,
0: de contenido y profundidad,
1: claro,
0: que un vínculo presencial, o puede ser tan rico?
1: O sea, cualitativamente vamos, uh-huh, a hablar de que es,
0: sí,
1: de manera diferente, involucra algo diferente, una experiencia diferente, pero sí estamos dejando varias áreas de lo que es una relación de lado, ¿no? Sobre todo el tema de la sexualidad, porque una vez como te comportas sexualmente, no es, va evolucionando en cada relación.
0: Uh-huh.
1: Ahora, hay una alternativa, ¿no? Vendría a ser estos juegos sexuales, estos juguetes sexuales interactivos a distancia.
0: Sí.
1: Que ahora la tecnología nos puede brindar ciertas alternativas más graciosas.
0: No los conozco, pero imagino que si estás hablando es porque de alguna manera, imagino que en terapia y con tus consultantes,
1: no,
0: algo de eso habrán hablado.
1: Se recomienda muchísimo.
0: ¿Ya?
1: Se recomienda muchísimo, y la verdad puede llegar a conectar a la otra persona en jugar o ver Netflix.
0: O sea, cada uno por su lado, obviamente, porque no tienen distancia. Pues telepatía. Cada uno por su lado empiezan a hacer el uso, no de abuso, no abuso, uso de estos juguetes y estos juegos, y al final, claro, van a vivir una emoción y una conexión, claro. ¿No? Porque lo están viviendo.
1: O sea, para todo
0: juntos.
1: Problema, si alguien quiere
0: siempre
1: encontrarse, hay
0: alternativas. Hay una manera de solucionar. Pero podríamos decir categóricamente que una relación a distancia es tan profunda como una presencial, ¿o no se puede decir categóricamente algo así?
1: Yo te diría que para la mayoría de las personas, porque es difícil sacar probabilidades, uh-huh. pero sí tendencias, para la mayoría de las personas, como va a ser un reto emocional muy fuerte, es más profunda y rica, en los términos, una relación presencial.
0: Sí. Claro, sí, pues, ¿no?
1: Pero para unas cuantitas personas, una relación a distancia puede ser mejor, como claro. de repente a Lili le gusta le tenerlo ahí.
0: Además,
1: a la otra persona siempre, sino claro. disfruto, gozo, la paso bien.
0: ¿Y tú podrías decir que de repente hay personas como Lili o como otras que nos están escuchando o que no nos están escuchando, que pueden sostener estas relaciones a distancia uh-huh. porque muy en el fondo son personas que valoran profundamente su autonomía e independencia?
1: Claro, también pueden encontrarse donde renunciar a ese nivel de mi yo, lo que hago, mi tiempo, mi libertad, puede generarle demasiado conflicto. O sea, sí, pero vamos a ver si es que de repente es algo que no se ha logrado superar y no se ha intentado, porque de repente es importante plantearse una fecha. Ahora, y eso sí, las guías de recomendaciones clínicas en terapia es, si tú vas a tener una relación a distancia de pareja, es muy importante que tengan una fecha de cuándo se van a reencontrar,
0: okay.
1: de cuándo va a ser ese momento donde van a volver.
0: ¿Por qué es importante tener una especie de cronograma?
1: Agenda. Cuando nosotros nos dicen, ya, espérate, de repente, para cuando eliges una carrera universitaria, dices, uh-huh. ya esta carrera dura 5 años, esta carrera dura 6, esta dura 7, esta dura 2, como la que hablamos,
0: sí.
1: Y evalúas, ¿no? Yo cuánto puedo sufrir, cuánto puedo entregar, o de repente mis expectativas o mis ansias o mis miedos de que esto nunca vaya a suceder y me están engañando y me pone dudas y desconfianza,
0: claro.
1: Puedo con el tiempo, con uh-huh. la fecha,
0: claro.
1: Puedo mantenerme más tranquilo, menos ansioso. Y cuando estoy más tranquilo y menos ansioso, pienso mucho menos en infidelidades.
0: Claro, es como poner ciertos límites, ¿no? Uh-huh. Como poner, no sé, algún tipo de molde, algo, no sé, algo que limite un poco, porque si no es todo como muy vago.
1: Exacto,
0: ¿no?
1: Exacto.
0: Muy disperso, muy vago.
1: Sí,
0: muy,
1: puede ser, y
0: puede
1: será.
0: Ser, tal vez, quizá. No. Claro.
1: Y me pasó esto.
0: Sí, sí, sí. Ok, entonces, número uno, entonces recomiendas tener una fecha.
1: 100% tener una fecha. Eso les va a ayudar a superar.
0: Pero una fecha, por ejemplo, Lili hablaba, discúlpame, Lili, que te pongamos, pero es que ha sido muy bueno. llamativa tu llamada. Lili hablaba de 2 veces al año que se veían, ¿no?
1: Uh-huh.
0: Imagino que ella viaja o él viaja. Entonces, ¿tú encuentras que esa cantidad de tiempo está bien o es insuficiente todavía?
1: Como otra vez mencionamos que depende de la relación.
0: Y de cada persona.
1: Si ellos llegaron a ese tipo de acuerdo y se sienten cómodos, uh-huh. Bien, buenísimo. Pero si de repente alguna de las dos partes no se siente cómodo, es importantísimo que se lo diga.
0: Ok, hay que comunicar.
1: Y que le plantee al otro, oye, este tipo de relación no me está nutriendo, no me es suficiente, ¿no? De repente no sea Lili, okay. puede ser la pareja
0: claro,
1: de
0: claro.
1: Italia.
0: Claro, claro. Ok, perfecto. Entonces no hay que generalizar.
1: No.
0: Cada pareja
1: si
0: a, y cada experiencia es única.
1: Pero muy probablemente es que las relaciones de cercanía uh-huh. sean un poco más fáciles de llevar.
0: Claro que sí. Entonces, te corté un poco.
1: Ya.
0: Número uno, agenda fundamental.
1: Necesitamos una fecha para superar todo esto.
0: Okay.
1: Número dos, tenemos que buscar canales de comunicación y descubrir cuál es el canal de comunicación que prefiere tu pareja.
0: Okay.
1: Si de repente es el mensaje de texto, uh-huh. si de repente es la llamada,
0: o el WhatsApp,
1: si de repente
0: es tan inmediato, ¿no?
1: Es el WhatsApp, o enviarse reels, o de repente es enviarse un regalito por algún mensajería, o envío, o Amazon, o lo que sea uh-huh. que tengas uh-huh. que enviar. Entonces, entonces encontrar el canal de comunicación que tu pareja y entenderse en ese canal de comunicación. Y número tres, si tienen problemas, no respondan, no vayan a querer calmar las cosas. Eso es lo que me llamó mucho de Lili.
0: Okay.
1: Porque a veces uno puede tener un problema en su relación.
0: Claro, siempre van a ver.
1: Y si estamos preocupados de cómo lo va a tomar el otro constantemente, vamos a acudir desde la ansiedad y la angustia, y de repente no vamos a hacernos casos a nosotros mismos, y ahí la relación no evoluciona. Porque se encuentra en... Yo calmo tu angustia, uh-huh, porque tengo miedo de que hagas algo, porque estás mal emocionalmente por la situación. Sí. Y entonces desvalido mi propio mundo emocional. Y
0: claro, claro.
1: Eso va a limitar,
0: ¿no? Esa conexión. ¿No? A mí y mis emociones y lo que me pasa y lo que siento. Realmente quiero decir algo y no lo digo, uh-huh, para no angustiarte. Uh-huh. Uh-huh. Claro, entonces, uh-huh, finalmente empiezo a, ¿no?, a vivir y a sentir un poco lo, claro, que el otro siente, claro, y vive, en vez de ser fiel a, claro, a mis propias emociones.
1: Sí. Y traten, claro, de que el... Bueno, y otra recomendación es intenten verse lo más que puedan. Uh-huh. O sea, mientras más actos de presencia, viajes o puntos en el medio tengan, estos son como checkpoints, momentos de tranquilidad para la relación, como un poco de viento a ese carbón, y nos apague, ¿no? Por así decirlo.
0: Sí. Claro que sí. Ahora, volvamos al tema de la fidelidad, por ejemplo, ¿no? Uh-huh. ¿La fidelidad, crees tú, depende de la cercanía física, de los valores y los acuerdos de cada persona?
1: Sí, o sea, uh-huh, claro, claro está que una persona cuando ha estado mucho tiempo sin relaciones sexuales se puede encontrar con una necesidad, porque, uh-huh, el sexo llega a ser en un punto una necesidad fisiológica, pero claro, luego está la conciencia, nuestra personalidad, uh-huh, nuestros valores, y de repente que también estemos formados como personas y que tan congruente nos va a ayudar a buscar alternativas ante ese deseo. Entonces, personas que no han trabajado mucho su sexualidad, no se entienden, o no pueden lidiar con ese deseo o alternativas, hay un mayor nivel de ser propensos al sexo por esa alta necesidad y esa incapacidad. Entonces, uh-huh, va a depender mucho de la persona, que,
0: claro,
1: entró a la relación.
0: Ok. Ahora, hablando de entrar a la relación, ¿tú sientes que hoy por hoy, dadas las redes sociales, ¿no?, y a las plataformas que hay muchísimas, uh-huh, ¿no?, tengo entendido, y la gente puede conocer a gente en cualquier parte del mundo, ¿se ha extendido esto de tener relaciones con personas que viven en otros países? ¿O digamos que la tendencia es parecida, que uno prefiere personas en su mismo país o en su misma ciudad? ¿Cómo va esto?
1: De hecho, encontré que era como más o menos el 20% de los peruanos experimentan una relación a distancia.
0: 20% de los peruanos.
1: Es un montón.
0: ¿Y recuerdas de qué edad es más o menos? ¿Gente ya adulta?
1: Bueno, no especifiqué justamente en eso, okay, pero me imagino que personas más jóvenes.
0: Más jóvenes.
1: Sí, más, ¿ya?, jóvenes. Pero igual, tener una relación a distancia va a ser diferente si se formó en virtual que si se formó en presencial. Uh-huh. O sea, porque tú puedes conocer a alguien físicamente y a partir de ahí construir una relación, y luego la persona por
0: tiene
1: trabajo,
0: que, claro, migrar,
1: por maestría, migra.
0: Claro, ese es un tipo de vínculo que a veces pasa, sucede.
1: Y ya yo creo que con eso es una relación más estable,
0: claro,
1: más fuerte.
0: Por supuesto, es evidente. Es muy distinto cuando una relación nace así,
1: sí,
0: a la distancia.
1: Porque ya hay una base. En cambio,
0: claro, así,
1: cuando es a distancia nada más, estás a un clic de poder borrar y eliminar a la otra persona, no has conocido a su papá, a su mamá, no hay raíces. Uh-huh. Entonces, es, claro, un vínculo más susceptible,
0: más
1: una
0: susceptible
1: tendencia
0: a que pueda terminar fácilmente.
1: Sí.
0: Okay. No necesariamente tiene pasar, pero puede, es más proclive.
1: Más factores,
0: ¿no? Hay para que eso suceda. Uh-huh. Bueno, muchísimas gracias, Sandro. Vamos a irnos a una pausa.
1: ¿Ya?
0: ¿Ya? Y regresamos con Sandro Farina, psicólogo, acá en el tema ¿funcionan las relaciones a distancia? Así que ya regresamos con eso.

0: La hora en exitosa. 11 de la noche y 28 minutos. 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
2: Once de la noche con 30 minutos, la Fiscalía Provincial Especializada en Delitos de Trata de Personas de Lima Norte logró que se dicte 14 meses de prisión preventiva contra Vidal, investigado por el presunto delito de trata de personas agravado en perjuicio de un ciudadano peruano en el distrito de San Martín de Porres. El vocero del Partido Cívico Obras en la Cámara de Diputados, Víctor Piñán Mamani, aseguró que es una prioridad para esta Cámara resolver lo más pronto posible el pedido de facultades solicitado por el Poder Ejecutivo al Congreso. La Comisión de Ética Parlamentaria de la Cámara de Diputados aprobó este lunes por mayoría el informe mediante el cual se recomienda abrir una investigación contra el diputado Cristian Aranda Vázquez de Renovación Popular. En noticias regionales, en las provincias de Casma, Huaylas y Recuay, en la región Ancash, la Autoridad Nacional de Infraestructura ANIN impulsa la ejecución y reactivación de 3 importantes proyectos de infraestructura hospitalaria por un valor de 1.599 millones de soles que beneficiarán a más de 187 mil habitantes de la región. En el ámbito internacional, los gremios médicos de Paraguay aceptaron este lunes la propuesta de aumento salarial del gobierno del presidente Santiago Peña, aunque no levantaron de inmediato la huelga que habían convocado para los próximos 21 y 22 de septiembre. En deportes, Montevideo City Torque llega con la moral en alto al duelo ante Cienciano por la vuelta de los cuartos de final de la Copa Sudamericana. El conjunto uruguayo derrotó por 3-1 a Liverpool por la 6ª jornada del torneo clausura y recuperó el liderato del campeonato. 11 de la noche con 32 minutos, tú estás en Exitosa, en Lima, 95.5 de la FM. Seguimos en Despierta Tus Emociones con Carla Palacios.

0: Estamos de regreso, amigos, aquí en Exitosa, en el programa Despierta Tus Emociones, 14 de septiembre del 2026. Los acompaña a esta hora Carla Palacios Pasapera. Gracias por acompañarnos. ¡Exitosa! Y me encuentro con Sandro Farina, psicólogo, y estamos hablando sobre el tema ¿funcionan verdaderamente las relaciones a distancia? Y bueno, hemos estado recibiendo alguna llamada, hemos conversado con Lili, que nos contó de su vínculo de 20 años que lo lleva a distancia, y aparentemente funciona y le va bien. Me encantaría recibir otras llamadas. Voy a repetir los teléfonos. Nos puede llamar al 741-0955 o 940-800-800. Siempre nuestros temas se enriquecen con sus llamadas. Además, obviamente, de la perspectiva y de las opiniones de nuestro invitado. Sandro, quería preguntarte, ¿hablar todos los días con la pareja que vive a distancia fortalece el vínculo o podría más bien desencadenar una dependencia emocional seria y fuerte?
1: Claro, yo creo que, mira, va a depender si de dónde nace esta necesidad de hablar todos los días. Si nace de una inseguridad, si nace que cada vez que tengo ansiedad o pienso en celos, voy a llamar a la otra persona o lo llamo para descubrir si está con otra persona, esto se va a sentir por la otra persona. Entonces, eso va a ir en
0: eso
1: contra.
0: Eso se va a transmitir.
1: Sí, 100%. ¿Pero de qué haces? ¿Con quién estás? ¿Hablaste con tu amigo tal? ¿Y a dónde va? ¿Cómo se divierte? ¿Me lo puedes pasar?
0: Uy, de un control total.
1: Entonces, sí, para hombres y mujeres.
0: Claro.
1: Entonces,
0: eso se siente.
1: Se siente.
0: Por más 100%. Que la otra persona piensa que es canchera y que lo está manejando perfecto y que el otro no se va a dar cuenta. Sí se siente.
1: Claro, acaso que sea una meba andando a la otra persona, claro. Pero sí se va a dar cuenta. Uh-huh. Entonces, si nace de esa necesidad, va a ir completamente en contra. Ahora, número dos, okay. Si nace desde me siento solo, también va a ir en contra de la relación. ¿Por qué? Porque vas a sobrecargar al otro, claro. Que está a la distancia.
0: Para que llene tus espacios de vacío, ¿no? Y de soledad.
1: Y el otro se va a sentir usado también.
0: Claro.
1: O vas a forzar temas que no son tan importantes o relevantes y vas a ahogar
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1: Tu relación.
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0: Claro que sí.
1: Vas a como que tener una... Es como una sobrecarga de empatía, como una extenuación completa. Y número tres, si tú lo tienes como una rutina... ¿Qué hacen las rutinas? Matan las pasiones.
0: Claro.
1: Siempre a las 3 de la tarde hay que conversar, hay
0: llámame
1: que hablar.
0: Llámame todas las noches.
1: Tenemos que hablar mínimo 1 hora y 10, porque tal psicólogo o psicólogo recomendó eso, que es lo mínimo.
0: No, claro, entonces matas lo espontáneo, ¿no? Esta cosa linda que brota de lo natural.
1: Ah, me llamó porque se acordó de mí.
0: Qué lindo, claro.
1: No, me llamó porque es la rutina
0: porque
1: que tenemos.
0: Porque la rutina tenía que llamarlo.
1: Es mi trabajo.
0: Mira, estoy pensando en una persona que yo conocí joven y dejó de salir, por ejemplo, dejó de salir para estar siempre dispuesta por si entraba la llamada. Claro, tú dirás, pero ahora hay celular, pero en esa época no había celular,
1: claro.
0: ¿No? Entonces tenías que estar ahí para contestar el teléfono. Entonces ni siquiera se atrevía esa persona a salir o decirle a la persona, ¿sabes qué? Llámame en la noche porque es ahora. No, era me adapto al horario que la otra persona pueda y tenga, ¿no? Porque además era horarios distintos. Entonces, claro, dejó de vivir.
1: Claro.
0: Dejó de hacer sus cosas, sus propias rutinas. Dejó de salir con amigos y amigas.
1: Y probablemente,
0: ¿no?,
1: eso parta más desde una carencia personal.
0: Pero eso termina enojando, ¿ah?
1: ¿Eh? Obviamente te
0: a
1: frustras.
0: La persona, incluso termina sintiéndose frustrada.
1: Yo vivo por ti.
0: Yo vivo, a la larga se siente ese peso, ¿no? Tenemos una llamada, hola.
3: Señorita.
0: Hola, hola, ¿con quién hablo?
3: Rosa de Breña.
0: ¿Cómo está Rosa? Rosa? Bienvenida, Rosa.
3: Escuchándola siempre.
0: Gracias, Rosa, bienvenida. Usted nos llama desde Breña. Bueno, Rosa, siempre pidiéndole que hable un poco alto para poder entenderle, porque es muy importante su llamada para nosotros. ¿Cuál es su pregunta?
3: No, es que están hablando de la...
1: De la distancia.
0: Sí.
3: Tenía un amigo así de tiempo, pero no sé si estará vivo, estará, no sé. Tiempo ya no lo veo ya. Ojalá que me esté escuchando.
0: Ok.
3: Por eso no lo veo ya hace tantos años ya.
0: ¿Y usted tenía comunicación permanente con esa persona?
3: Sí, me comunicaba con él, pero ya como ya se fue a Estados Unidos, le salió una beca y el abogado.
0: ¿Ya?
3: Salió.
0: ¿Y perdieron la comunicación?
3: Sí, perdimos la comunicación.
0: ¿Y cómo se sintió usted con eso?
3: hasta ahora me quedo soltera y cuando me acerco a una persona así, pero no sé, es lo que digo, pues digo, doctor, pues me dice que por qué no me caso, que no es eso, que no, que estar
0: mi
3: amigo.
0: Rosa, sí. Pero le quiero hacer solamente una pregunta. Cuando usted cortó el vínculo, la comunicación con su amigo, con quien hablaban siempre, porque se fue a vivir a otro país, ¿usted cómo se sintió? ¿Se sintió triste? ¿Se sintió aliviada? ¿Qué sintió?
3: Mal.
0: ¿Se sintió mal?
3: Me sentí mal porque una amiga le dijo a él que me mataba un poco mal, que estaba con la presión hace tiempo.
0: Ok, entonces se sintió mal.
3: Y entonces le dijo que no, que el otro que ya habla con mi mamá para casarnos, pues no. Y entonces ya le dio miedo, entonces ya.
0: Okay.
3: Y ya se fue.
0: Ok. Bueno, muchísimas gracias, Rosa, gracias, por su llamada. Bueno, Rosa nos da otra arista, ¿no? Más claro. Bien de que acá tenían un vínculo y más bien cuando la persona se fue, que también es una relación a distancia, imagino que al inicio sí hablaban hasta que se fue enfriando y finalmente la relación terminó. Sí. Eso también pasa.
1: Sí,
0: ¿no?
1: Sí. Es como en la despedida, uno puede tener aparece la intención, la despedida y luego la decisión.
0: Claro, de repente ellos decidieron que iban a mantenerlo, pero ya no pudieron sostenerlo en el camino.
1: Si uno no decide, es también válido poder ya no vivir eso o tener miedo a la relación a distancia.
0: O sea, no es una traición y tampoco una deslealtad que una de las dos partes que se comprometió a mantener el vínculo cuando esté en otro país se dé cuenta que no puede y avise a la otra persona, sabes que no puedo. Eso no es una deslealtad.
1: Eso no es deslealtad.
0: Eso más bien, ¿qué sería?
1: Que la persona va cambiando, se va dando cuenta y está siendo honesta consigo misma. Y que lamentablemente este tipo de cosas suceden ahora. Desleal sería mantenerse en un vínculo donde uno no siente cómodo y mantener a las dos personas o más personas o decirle a la otra persona, voy a ir,
0: claro,
1: nos vamos a casar, vamos a estar acá. Y todas esas expectativas, porque la otra persona...
0: Y tú acomodas tu vida ante eso que al final no se cumple, ¿no?
1: Exacto, y puedes esperar, perder de pretendientes, personas, posibilidades, no ponerte a trabajar o estudiar, porque dices, en cualquier momento me dice para ir allá.
0: Entonces, Sandro, ¿cuál dirías tú que son las... no claves, sino... las características o los acontecimientos, no sé qué otra palabra usar, que
1: señales.
0: Las señales que uno debe mirar con atención para que sepas que estás más o menos construyendo algo que te puede llevar a un buen puerto o a un puerto y no estás dilatando y en ese momento te pierdes amistades, pierdes pretendientes. ¿Cuáles son esas señales?
1: Principalmente que tengan un plan.
0: Ya, que lo que hablábamos, el plan, la agenda.
1: Claro, la agenda, el plan que conlleva.
0: Aunque no hemos hablado del plan, ¿no? Porque habíamos hablado de la agenda, claro, de verse dos veces al año mínimo, en fin, no sé.
1: Claro, la agenda es ponerle la fecha.
0: Claro,
1: Plan es, ya, ¿quién se va a ir a dónde?
0: Okay.
1: Y eso es un punto de fricción donde va a haber una incomodidad. Tú te fuiste, pero yo quiero quedarme acá. O
0: claro,
1: yo no quiero ir allá, pero tú tienes que venir acá. Entonces, tienen que planificar.
0: O sea, hay un plan a futuro.
1: A futuro. ¿Quién va, dónde y por qué y cómo? ¿Cómo van a sacar los permisos sociales o de visa? ¿O pues, se van a casar o no se van a casar? Entonces, tienen que comenzar a entenderse y crear ese plan juntos.
0: Es como un proyecto.
1: Es un proyecto de vida y además tiene que haber esta facilidad de conversación, porque si la otra persona está, como mencionaste, señales, como que no quiero hablar de planes, no sé, será lo que pueda hacer en el futuro.
0: Claro, ya veremos, mi amor.
1: Ahí comienza a preocuparte un poco, porque no sé, de repente no es eso, o si no, de repente es algo que la otra persona tiene miedo de no cumplir expectativas, pero hay algo que tienes que aclarar.
0: Perfecto.
1: Hay algo que huele mal.
0: Perfecto, excelente. Tenemos una llamada. Hola, hola. Hola, ¿con quién hablo?
2: ¿Hola?
0: Buenas
2: noches, con Angie.
0: Angie, parece que se han entrado dos llamaditas. Angie, después atendemos al señor que también nos está esperando. ¿Cómo está Angie? ¿De dónde nos llama?
2: Hola, yo llamo de Chancay.
0: ¿De?
1: ¿Chancay?
2: Chancay.
0: Chancay. ¿Si puede hablar más alto para entenderle bien?
2: Chancay.
0: Perfecto, ahora sí, ahora escucho su voz esplendorosa. ¿Cuál es su pregunta, Angie?
2: Más que todo es un comentario.
0: Claro que
2: muchas veces las relaciones a distancia no funcionan. Bueno, en mi caso, no funcionó.
0: A ver, cuéntenos. Brevemente, por favor, pero cuéntenos.
2: Tenía comunicación con una persona. Conversábamos muy bien, todo, ¿no? Pero siempre había algo que me indicaba como que había algo raro en esa, en esas comunicaciones. Por el tema de los horarios y todo ello, ¿no?
0: Ok.
2: Hasta que un día en una videollamada salió un niño por detrás. Y yo le pregunté quién era. Y me dijo que era su sobrino.
0: Ok.
2: Y bueno, pasó eso al tiempo nuevamente, pero esa vez ingresó y lo llamó papá.
0: Ah, era su hijo.
2: Sí.
0: Okay.
2: Me quedé en una pieza y simplemente decidí cortar eso.
0: ¿Cuánto tiempo estuvieron juntos?
1: Qué fuerte.
0: ¿Cuánto tiempo estuvieron juntos?
2: Cerca de 2 años.
0: 2 años. ¿Y cómo se presentó él con usted?
2: Como una persona sola, no tenía redes, lo encontraba, no con el nombre que él me dio a mí, pero fuera de ello, siempre conversábamos, estaba todo muy bien.
0: Ok. ¿Usted repetiría nuevamente tener una relación a la distancia después de esta experiencia?
1: No creo.
2: No, de ahí ya no.
0: ¿Por qué?
2: Nunca más he vuelto a tener una relaciones.
0: ¿Por qué? ¿Por qué no repetiría o no intentaría? Digo, somos 8,000 millones de seres humanos en el mundo.
2: Sí, pero ya con la experiencia que tuve, realmente no me gustaría volver a pasar algo así.
0: Le daría
2: claro,
0: un poco
2: no
0: de
2: todas
0: temor.
2: Todas las personas son iguales.
0: Okay.
2: Sí, sería algo muy
4: exitosa.
2: Ilógico para mí.
0: ¿No? O sea, no intentaría, pero corrigiendo ciertas cosas. De su parte, por ejemplo, no sé, preguntando directamente, porque a veces de repente uno no pregunta, pero no ser invasivo, ¿no? O categóricamente no lo haría.
2: No, categóricamente no lo volvería a hacer.
0: Ok, perfecto, Angie. Muchísimas gracias por compartir con nosotros su experiencia, su fortaleza y sobre todo su decisión. Usted ya tiene claro que por ahí no es el camino, que usted prefiere ahora algo presencial, ¿no? En la misma ciudad o
1: sí,
0: en
1: claro.
0: fin. ¿No? Muy bien, muchísimas gracias. Claro, después de las experiencias uno
1: pobre Angie,
0: uno queda claro, sí, lo lamento mucho, pero yo siempre soy una creída que todo en la vida es para aprender.
1: Ah, sí,
0: todo 100%, ayuda a madurar.
1: 100%.
0: Si yo lo tomo así.
1: Correcto.
0: ¿No? No para sufrir, sino para, esta experiencia, ¿de qué me sirve?
1: ¿Qué puedo aprender?
0: ¿Qué información me ha dado que me sea útil a mí para conocerme mejor a mí y mi entorno? ¿No? ¿Qué habilidad nueva puedo sacar o aprender de esta situación? Por lo menos ese es mi estilo de vida y así trato de manejarme las áreas.
1: Por ejemplo, uno podría aprender de que no debe confiar en las personas.
0: Claro.
1: Pero también te puede hacer daño y en un momento tienes que aprender a soltar ese dolor. Entonces también por ejemplo el aprendizaje podría ir, depende de cada persona, en soltar lo que te hacen, como que bueno, ya me dolió, me hicieron todo esto, pero bueno, en un punto yo no puedo seguir sosteniendo esto y no puedo seguir desconfiando del mundo porque también pierdo oportunidades.
0: Claro, sí. Y bueno, y en mi caso está pienso yo, vamos a recibir la siguiente llamada, preguntar mucho, uno tiene que ser muy preguntón, obviamente a veces uno pregunta, igual te mienten, pero igual hay que preguntar, por lo menos yo tengo la satisfacción de que estoy preguntándolo todo, por lo menos todo lo que es necesario saber.
1: Claro.
0: Para vincularme. Hola.
5: Aló, buenas noches.
0: Hola, señor, ¿cómo está? ¿Su nombre y desde dónde nos llama?
5: Pues soy Alejandro, acá de Lima.
0: Alejandro. ¿Usted alguna vez, Alejandro, ha tenido alguna experiencia con un amor a la distancia?
5: Bueno, tanto. No sé si quisiera consultar si pudiéramos ayudarme otra consulta.
0: A ver, ¿qué necesita?
5: Mírate, mi hija tiene un problema de una columna mal, que necesita una operación, ¿no?
0: Ya.
5: Han estado de baleate, han todo, no necesitan. Ella espera, está, ¿no? Uh-huh. Es que queremos nosotros más que nada que sea sana, ¿no?
0: Ok, y ustedes están esperando una consulta para el Hospital Rebagliati. Hemos hecho un quiebre un ratito en el tema, Sandro. ¿Usted está esperando una consulta?
5: Sí, consulta y para que más, bueno, el doctor nos ha dicho que esperamos para que hagan una operación, una cirugía de columna, ¿no?
0: Ok. ¿Y cuál es su preocupación? Alejandro.
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0: Parece que hemos perdido la comunicación con Alejandro. Bueno, lo único que le puedo decir es que desde acá deseo lo mejor y que pronto le den la consulta, ¿no? Para que usted pueda seguir con el tema de la, sí, claro, de la operación y la recuperación posterior que tendrá su hija después de la operación. Conocemos cómo es el sistema público, hay que tener mucha paciencia, pero también diligencia, estar detrás. ¿A dónde nos vamos ahora?
6: ¡Afuera!
0: Nos vamos a la calle con Karen Santillán para ver qué opina la gente sobre el tema de los amores a distancia. Vamos con eso.
7: Carla, ¿qué tal? ¿Cómo estás? Y hoy nuevamente hemos salido a las calles para conversar con el ciudadano de a pie sobre las relaciones a distancia. ¿Funcionan o no funcionan? Vamos a escuchar qué es lo que nos han dicho.
8: No funciona.
7: ¿Por qué no funciona?
8: Porque son felices los cuatro. No funcionaría.
7: ¿Ha tenido alguna relación a distancia?
8: No, me gusta lo cercano, el contacto. Físico, emocional, sexual, todo.
7: ¿Qué cree que puede ser el factor determinante para que una relación a distancia no funcione? El contacto físico, la falta de contacto.
8: La falta, porque no estás en el día a día, así sea una vez por semana con la persona. Entonces, ¿cómo podría nacer un amor de alguien que no conoces rotundamente a la profundidad? En todos sus aspectos.
7: ¿Se ha visto alguna vez envuelta en una relación a distancia? ¿Ha intentado?
8: No lo he intentado, tampoco lo quiero intentar. No está en mis planes, ni en el futuro, ni nada. Excepto que me envíe dinero.
7: ¿Usted ha tenido alguna relación a distancia?
9: No, amistades y familiares también.
7: ¿Cuál cree que es el factor importante para que funcione una relación a distancia? Porque se habla mucho del tema del contacto físico y eso a veces no funciona.
9: No es necesario.
7: ¿Cuál sería, que, en base a lo que usted ha visto, qué cree que es necesario para que una relación a distancia pueda funcionar, sea exitosa?
9: Comunicación y más comunicación, ¿no? Y sentir amor por la otra persona y lo bonito es, ¿no? El momento de conocerse, ¿no? Ahí hacen clic.
7: ¿Cómo cree que se puede manejar el tema de los celos? Porque a distancia es un poquito complicado.
9: Pero eso depende de cada persona. Si tú en realidad quieres a la persona que has escogido, no tendría por qué haber celos.
7: ¿Y el contacto físico puede pasar a segundo plano?
9: Claro, porque primero es conocerse y lo bonito, como te digo, es después ya el clic que hace.
10: No creo.
7: ¿Por qué no cree la relación?
10: Amor de lejos, amor de cuatro, ¿vale?
7: ¿Usted alguna vez ha estado en una relación a distancia o ha visto de cerca una relación a distancia?
10: No.
11: No funciona.
7: No funciona, caballero. ¿Por qué no funciona una relación a distancia?
11: No funciona, son mucho. O sea, dependiendo de la. Si son tres meses, dependiendo del lapso de tiempo. Pues. Son tres meses, sí, después de tres meses ya no funciona.
7: ¿Cuál cree que es el factor determinante? ¿La falta de contacto físico de repente?
11: O la confianza también, pues, de ambos, tanto como el hombre como la mujer.
7: ¿Usted ha estado en una relación a distancia alguna vez?
11: No, jamás, nunca.
7: ¿Tampoco estaría en una relación a distancia?
11: No.
7: Bien, Carla, es parte de las opiniones de la ciudadanía respecto a este tema un poquito complicado, cómo manejar el tema de la comunicación y sobre todo el tema de la confianza cuando se tiene una relación a distancia. Contigo.
0: Gracias, Karencita. Muchísimas gracias a Karen Santillán, que ha recogido las impresiones. Bueno, la gente habla de que se necesita profundidad, se necesita conexión, reciprocidad, continuidad, en fin, una serie de cosas también han dicho.
1: Sexo.
0: Sí, acepto, ha dicho una, pero para que me envíe dinero, nada más. Nos ha hecho reír, ¿no? Y después otro ha dicho amor de lejos, felices los cuatro. Así que, y después de tres meses, dice que pueden ser tres meses máximo, dijo el señor, claro, pero no más. Claro, acá estamos riéndonos un poco, hay todo tipo de vínculos. vínculos. Correcto. Existen muchas relaciones a distancia. Yo creo que, como tú lo hemos estado hablando, depende de cómo es uno, de las expectativas que uno tenga y la necesidad. Hay que ser honesto con uno mismo, ¿no? No hay que entrar a sufrir a una relación, Santos. No. Si sabes que con eso no vas a poder ni siquiera intentarlo, porque vas a torturarte y vas a torturar al otro.
1: Claro, vas a perder tiempo, lo vas a hacer sentir mal, culpable. Claro. Hay que evaluar las cosas.
0: Ahora, ¿cuándo esperar? Vamos a ir terminando. ¿Cuándo esperar por alguien es una muestra de amor y cuándo se convierte en una renuncia a la propia vida?
1: Cuando ya te comienza a afectar.
0: Ok.
1: Cuando, como mencionaste en el ejemplo de tu amigo, que dejaba de ir a la fiesta solamente para recibir la llamada. Cuando solamente se actualiza el Instagram constantemente para ver dónde está la persona o qué hace la persona. Cuando tú dejas de hacer tus funciones básicas, tu vida, tus proyectos, tus sueños, y solamente comienzas a sufrir por este malestar, ahí ya no hay amor propio. Porque estás permitiendo que por ese amor, por ese sacrificio, tú ya no vives, ya no disfrutas. Y eso es muy doloroso.
0: Es muy doloroso, claro. Es muy doloroso porque estás renunciando a vivir cuando es maravilloso vivir.
1: Y luego cuando hemos invertido más tiempo, es más difícil. Porque es la teoría de la inversión
0: perdida. Invertí tiempo, ¿no? 2, 3 años, 4 años.
1: Si ya puse 10 años, ¿por qué? Si puede ser que el próximo año salga. Entonces, mejor me mantengo. Y entonces entras en un bucle infinito de sufrimiento.
0: 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Así es. ¿Y qué pasa, por ejemplo? Ya vamos a ir terminando, nos quedan unos minutitos. ¿Qué pasa cuando la relación, por ejemplo, hay uno que sí está dispuesto a dar, ya lo hemos hablado un poquito, pero a dar más pasos para que la relación se vuelva más estrecha, donde hay un vínculo más duradero, y el otro no? O sea, en ese momento, por ejemplo, si hay personas que nos están escuchando que estén pasando por una situación así, ¿qué le podrías tú decir como terapeuta? Por lo menos, ¿qué pregunta deberían plantearse a ellos mismos para empezar a ver y a vislumbrar la posibilidad de, por lo menos, repensar el vínculo?
1: Perfecto. ¿Qué crees que va a pasar cuando tú entregas el 90% de la relación para complementarla y ella o él solamente entrega el 10% durante toda la vida? ¿Qué crees que va a pasar dentro de ti? Frustración, ira, rebeldía, sacar en cara, culpas. Y eso va a matar la relación. Así que por ahí no es el camino.
0: Ok. Entonces, una excelente pregunta que habría que hacer. Y otra preguntita más. ¿Qué le podrías decir desde la terapia también y desde tu experiencia a las personas que de repente tienen estos vínculos a la distancia y eventualmente sacan, como se dice, los pies del plato, pero dicen, esto es simplemente porque es a la distancia, no lo haría si mi pareja estuviera acá, pero yo quiero continuar con la pareja? ¿De alguna manera esa relación se empieza a contaminar o es válido que se viva de esa manera?
1: Va a depender de cada relación. Si es que entraron con esos valores y lo conversaron o lo hablaron previamente.
0: Pero no, yo te hablo de que no se ha hablado, es una cosa absolutamente personal.
1: En ese caso hay infidelidad y
0: Eso es infidelidad.
1: ¡Exitosa!
0: No es un acuerdo con uno mismo para poder.
1: No. Todo lo que sea conlleve una mentira y romper tratos personales es una infidelidad y eso es.
0: O sea, no se justifica.
1: No, para nada, imposible.
0: Okay. Por más que haya distancia, por más que se sienta sola la persona.
1: Si hay infidelidad, más bien debería preguntarse a la otra persona, ¿por qué quiero mantenerme en una relación donde ya fui infiel?
0: Ok, perfecto. Te agradezco mucho. ¿Puedes dar tus coordenadas, Sandro?
1: Búsqueme como Sandro Farina, psicólogo, en redes, en Instagram, en TikTok. Hago live de TikTok, así que me gusta responder muchas preguntas. Así que nada, bienvenidos.
0: Gracias, Sandro. Te agradezco mucho. Ya nos vemos en otra oportunidad con otro interesante tema. Y mañana, amigos, en Despierta Tus Emociones tenemos el tema de cómo manejar la vergüenza. Y estará con nosotros Natalie Prado, Master Coach en PNL, especialista en estabilidad y gestión emocional. Vamos a escucharla.
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0: Así es, muchísimas gracias a Natalie. Mañana estará con nosotros. Amigo, pásela bien. Y bueno, si tiene una relación a distancia, ojalá el programa de hoy le sirva para pensar, para repensar, para reflexionar, quizá para finalmente continuar con y defender su relación a distancia, porque es lo que usted ha decidido, pero si lo ha decidido, que sea desde una decisión saludable, sana, adulta, ¿no? Porque lo único que no queremos es que usted deje de vivir.
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0: Nada más, estamos acá, tenemos esta vida y es para disfrutarla, para vivirla y bueno, y también para crecer. Y si esta experiencia de vida que usted está llevando a cabo lo ayuda para crecer y sentirse mejor, bienvenida. Y si no, le damos la oportunidad de repensar las cosas. Nada está escrito sobre piedra. Nos encontramos el día de mañana. Pásela bien.

0: La hora en exitosa. 11:59 p.m. En Lima, sintoniza Exitosa. 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

Buenos días Lima, buenos días Perú. Gracias, gracias gente linda por acompañarnos en esta mañana. Que Dios bendiga a todos los hogares que nos dejan ingresar a cada uno de sus corazones. Y de esta manera ingresamos nuevamente a ese sentimiento, ¿no? A ese sentimiento que tienes a veces de mucho resentimiento también por todo lo que te pasa, ¿no? La gente se vuelve dura a veces, dice, siempre actúo con bien y la gente me paga con mal. Hay mucha gente mala en este mundo, ¿no? Mucha hipocresía, mucha mentira. Pero eso es lo que hay y siempre solamente hay que pedirle a Dios, Dios mío, ilumina mi camino, acompáñame, protégeme de cualquier negatividad de este mundo. No solamente de un daño, de una maldad, sino de cosas fortuitas que podemos pasar en la vida. Hay gente que se levanta muy animada, que se levanta como un día diferente y a veces tenemos grandes sorpresas, pasan muchas cosas, tenemos malas noticias. Por eso siempre tenemos que tener como mejor amigo a Dios, nuestro Padre Celestial. Hoy día he elegido un tema, como todos los días a través del programa La Hora Esotérica, para contarles un poco, ¿no? Porque mucha gente me pregunta y me dice, doctora, llego a mi casa y tengo mucho dolor de cabeza en casa. Llego a mi casa y me siento fastidiado, me siento aburrido. Llego a mi casa y no me siento bien. Comienzo a discutir. No puedo estar un fin de semana con mi familia. Algo me pasa, algo ocurre en mí. Y yo les voy a contar algo. Los hogares, las casas también se enferman. También están cargadas de cosas negativas. Y cuando una casa está pesada, cuando una casa está enferma, lamentablemente ahí es cuando tú llegas a tu espacio, ¿no? Llegas a tu lugar, a tu refugio, a estar junto con los tuyos, no te sientes bien. No eres tú muchas veces, es tu casa. Muchas veces a nuestras casas les ponen algo, les tiran algo, les echan algo, ¿no? Pero la gente a veces dice, las personas dicen, bueno, pues yo no creo en eso, ¿no? ¿Qué me puede llegar a mí si yo no creo en eso? Eso no se trata de que creas o no creas. ¿Saben? Yo recibo muchas llamadas de todo el país. Y hoy por hoy siempre hay una cámara en todo lugar que...

0: en esa oscuridad, 2, 3 de la mañana, alguien llega a tu casa y te tira algo, te pone algo, te lanza algo. Entonces, no es por gusto, no es adrede. Muchas personas envidian tanto tu felicidad, envidian tanto tu armonía, envidian tanto tu tranquilidad o tu prosperidad, que esta gente algo te hace, algo te pone para que en tu casa empiecen los conflictos, ¿no?
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0: El hogar es un lugar sagrado. El hogar es un lugar, es un templo para nosotros, ¿no? Ahí descansamos, ahí compartimos las comidas, compartimos con los seres queridos. Y no puede ser posible que el lugar donde tú vives, donde tú te refugies, donde tú descansas, no te sientas bien, no te sientas cómodo. Así que preocupémonos mucho, porque de ahí parte todo. En esa casa donde hay tantos gritos, insultos, se tiran las cosas o existe el desorden. Ahí las casas comienzan a sobrecargarse. Créanme que el desorden no es bueno. El desorden, quiero hablar de la limpieza de la casa. Cuando una casa está sucia, platos tirados, cuando una casa está llena de cosas o de enseres que ya no usas, ropa vieja, ropa de difuntos, ropa, eso trae atraso, eso trae, se carga, ¿no?, de la negatividad. Todo tiene una energía buena y mala. Entonces, lo recomendable sería que siempre las cosas que ya no usas, las cosas viejas que tú a veces te aferras y que dices, en algún momento lo voy a usar, pasan 2, 3 años y nunca lo usas, un artefacto que ya no funciona, que ya no lo usas, debes deshacerte de todos esos cachivaches, como se dice, ¿no?, como lo decimos en Perú, cachivaches tenemos en casa. Entonces, todas esas cosas debemos nosotros deshacernos. Cuando muere un difunto, desháganse de las cosas personales, porque siempre las cosas también cargan la negatividad o la energía de esa persona. Entonces, cuando muere un difunto, lo que usted tiene que hacer es descargarse de todo eso, dejar todo eso y no estar apoderándonos o querer ser acumuladores de cosas que ya no vamos a usar. Liberemos nuestra casa. De nuestra casa parte todo. Nuestro hogar debe estar limpio. Nuestro hogar debe sentirse a gusto. Ya hoy día, si tú sientes que en tu casa no quieres llegar, dices, no quiero llegar a casa, ¿no? Entonces, es porque algo no está bien energéticamente en tu casa, en tu hogar, en tu departamento, en tu cuarto, donde tú compartes ahí, donde tú duermes, donde tú descansas. Preocupémonos mucho de eso, porque si nosotros nos levantamos con negatividad desde que salimos de casa, ya créanme que ya el día va a ser pesado, el día va a ser duro, el día no las personas esperamos de un día bueno, un día próspero, un día de felicidad, un día de tranquilidad, de paz, de armonía, ¿no? Eso es lo que esperamos del día. Ya regresamos a la casa de repente cansados, pero contentos, ¿no? Voy a mi casa, voy a encontrarme con mi esposa, voy a encontrarme con mis hijos, voy a comer mi comida caliente, voy a darme un baño, voy a ir a mi cama, voy a reencontrarme con los míos. Pero si hay algo malo, es ahí cuando tú no quieres estar en ese lugar sagrado. Por eso siempre les digo, a su casa no inviten a cualquiera. A su casa no inviten a cualquiera. En su casa deben ser lugares secretos, deben ser herméticos, porque no todo el mundo que llega a tu casa llega con buenas intenciones. Lamentablemente, cuando nosotros vemos el tarot, lamentablemente veo y la gente le digo, tú eres muy bueno, pecas de bueno, invitas a todo el mundo, pero uno de estos que llega a tu casa, que dices tú ser tu amigo, que es tu mejor primo, que es tu la persona preferida de tu amistad, muchas veces tú lo puedes ver así, pero la gente no. La gente, lamentablemente, hoy en día hay mucha envidia de lo que

0: de lo que eres o simplemente de tu felicidad. No hay que ser ricos para que la gente nos envidie. Hay gente que dice, pero ¿a mí qué me van a envidiar si no tengo nada? ¿A mí qué me van a envidiar si yo vivo humildemente? La gente no solamente envidia las cosas económicas, la gente envidia tu tranquilidad y tu paz. La gente envidia tu pareja. La gente envidia lo que tus hijos logran. Créanme, lo que tus hijos logran. Y algo a veces energéticamente llega a la vida de esas personas que tú quieres y les truncan su vida, les truncan su camino, les truncan su destino. Y lo que está bonito se convierte en tinieblas, se convierte en problemas, en dificultades. No busquemos problemas. No busquemos dificultades, busquemos paz, busquemos armonía. No nos enfrentemos a todo el mundo. A veces cuando la gente habla de ti, tú no le respondas de frente. Simplemente donde no te quieren, sal, vete. Donde no te quieren, huye. Donde no te invitan, no vayas. Simplemente también el silencio es una manera bonita de contestar a los demás. A veces está de más ponernos boca a boca. A veces está de más porque la gente que tiene un mal corazón no entiende de razones, no entiende de justicia, no entiende de verdad, no entiende de la palabra verdad. La gente se cierra sus sentimientos y creen tener la razón. Entonces, ¿para qué perder el tiempo? ¿Para qué perder el tiempo? Muchas veces el peor golpe que tú le puedes dar a un ser humano es tu indiferencia. La indiferencia mata, el silencio mata, porque la otra persona no sabe qué estás pensando o qué estás maquinando o qué estás sintiendo. Así que la mejor respuesta a una persona mala, negativa, que habla, que te odia, que te maldice, que te hace daño, a veces lo mejor es dar vuelta a la página y retirarte. Retirarte. A veces preguntar por qué ya está de más. Así que recuerden, amigos, sus casas deben estar limpias, deben estar ordenadas, deben estar energéticamente bien, no enfermas. Las propiedades enferman por daño o de repente también por lo a quién recibes, quién ingresa. En los hogares pueden pasar cosas muy fortuitas. Yo, por ejemplo, atiendo mucha gente, ustedes ya lo saben, y mucha gente me dice, doctora, hay algo en mi casa que no me deja tranquilo. Llega alguien y siente que lo molestan, sienten que miran a algún espíritu, que les palmean, que les tiran las cosas, que se cierran las puertas, que hay ruidos extraños. Cuidado. El cuerpo cuando muere, muere la materia, pero la energía queda. Y hay un proceso muchas veces en esa energía cuando las personas fallecemos. Y a veces están, esa energía está en un proceso que se apodera de las propiedades. Por eso se hablan mucho de estos lugares fantasmas, ¿no? Se hablan mucho de estos lugares energéticos donde han pasado cosas fortitas, por ejemplo, donde hay un asesinato, donde hay un accidente, ese lugar, donde pasan cosas raras, porque puede haber pasado en tu tiempo o puede haber pasado en el pasado. Y aún hay algo ahí, en ese lugar, que hay una energía que carga, y eso tampoco no es bueno. No es bueno vivir con espíritus, vivir con energía, vivir con entes, vivir con fuerzas malignas, porque las fuerzas malignas ¡exitosa! O entes o espíritus o fantasmas, para que me entiendan, a veces esos fantasmas, esos espíritus tienen poder, desarrollan un poder, y no siempre pueden ser personas buenas, pueden ser una energía maligna o negativa, personas malas que se han portado mal en su vida y no van a cambiar su vida, no van a cambiar su esencia, en un futuro cuando mueren, no se convierten en buenos. Por eso se dice, los buenos se van al cielo y los malos se van al infierno. Yo tengo otra apreciación, ¿no? Yo siempre creo que aquí en la tierra es la gloria y el infierno. Aquí en la tierra lo que haces lo pagas. Si tú te portas bien, te va a ir bien en la vida. Si no, el karma vendrá por ti y te va a destruir. Recuérdenlo siempre. 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Solo tiene que leerse el tarot. Ya saben que ¡exitosa! Yo utilizo este mazo de tarot con la única finalidad de no adivinar nada, simplemente de ver un poco la interpretación de cada carta que se alinee en tu vida y poder un poco ver sobre su presente, sobre su pasado, sobre su futuro. Ahora sí, estamos en vivo como todos los días a través de Exitosa. Esto es La Hora Esotérica y ustedes pueden hacer su llamada. Ya en este momento pueden ir llamando aquí al 7410-955 o al 940-800-800. Usted puede hacer su pregunta ¡exitosa! Y yo encantada de darles una respuesta. Ya tenemos la primera pregunta. Muy buenos días. Hola.
1: Buenos días.
0: ¿Cómo le va, niña? ¿Cuál es su nombre?
1: Rosa.
0: Rosa. ¿Y de dónde llama, Rosa?
1: Arequipa.
0: Arequipa, gracias, Rosita. ¿Siempre nos ves?
1: Sí.
0: Siempre nos ves. Cuéntame, Rosa, ¿cuál es tu pregunta al tarot?
1: Sí, buenos días, doctora. Mi pregunta es, en la casa de mi esposo nació el 13 de marzo de 1971.
0: Vale.
1: Entonces, su madre y todos sus hermanos, no sé si serán sus hermanos, pero parece que no, que todos lo atacan, lo violentan, lo denuncian, lo calumnian, lo robaron 30,000 soles, lo metieron a la cárcel. Él se encuentra triste, apenado, ya, ¿no? A veces dice hasta me quiero matar, ¿no? Porque, entonces yo quiero saber una pregunta, si lo van a lograr botar de su casa, porque su padre en vida dio una orden que él se quede en casa, él y su otro hermano. Ese es uno, y la otra es si el dinero se lo van a devolver o él tiene que denunciar o cómo, de qué maneras drásticas se puede hacer para que le devuelvan. Y otro, que si ellos, su madre, su propia madre con sus hermanos, sus tres hermanos, lo van a lograr botar de la casa, tanto a él como a mí.
0: Vale. Bueno, te cuento que esta última carta que te salió en la tirada que te acabo de hacer es la carta del demonio, la carta de la dificultad, la carta de los problemas, la carta de la injusticia. Lamentablemente, mi amor, hoy por dinero todo se destruye en la vida. Por dinero vemos muertes todos los días, asesinatos, extorsiones, vivimos en un país caótico, una inseguridad total. Bueno, también por dinero, la ambición, todo el tema es la casa. Ahí viene el tema. Entonces, como tu esposo se ha puesto fuerte, tu esposo se ha puesto, no les quiere dar por su lado, porque él sabe que se está cometiendo una injusticia con él. Entonces, el problema es la casa. Entonces, ahí vienen los conflictos, la ambición, la angurria y los problemas. Lamentablemente tu suegra está siendo manipulada, veo, por sus demás hijos. Lo han puesto en contra a tu esposo de este problema. Yo no veo ninguna devolución de dinero. Si tu esposo sabe que le han robado, sabe que le ha pasado, sería bueno que vaya a las autoridades para que pueda denunciar, porque eso ya es algo ya legal, ¿no? Judicial, ¿no? Porque si a mí me roban algo y yo tengo las pruebas, entonces sería bueno que sea justicia. Lo van a llegar a votar, lo quieren aburrir. Y la verdad le digo, señora, la vida es tan corta para pelear por cosas materiales. Esto no va a acabar hasta el día que no se vaya. Yo le recomendaría yo soy una persona muy pacífica. Seguro que hay una injusticia, seguro que sí. Pero yo le voy a decir, lo que ustedes necesitan es paz. Porque ustedes, esto no va a cambiar. Entonces, si quieren seguir en ese conflicto, peor con tu sangre. Pues tú dices, tu esposo se siente mal, se quiere hasta matar. ¿Vale la pena deprimirme, quererme quitar la vida por pelear por una casa? ¿Vale la pena? ¿Cuesta mucho? ¿Nos llevaremos algo? ¡Váyanse! ¡Váyanse! Porque lo que yo veo es la carta del demonio. Y nada se va a componer acá. Los problemas van a continuar, van a seguir y van a ser peores. Si alguien es capaz de robarte, si alguien es capaz de lastimarte, es capaz hasta de matar. Lamentablemente yo conozco el bien y el mal. Lo combato todos los días. Y por eso es que estoy aquí. Para de alguna manera llevar un mensaje a mi país, a la gente que me sigue. Y realmente lo que necesitamos es que la gente tenga paz. Que Dios me la bendiga. Suerte. En esa casa no está Dios, en esa casa está el demonio. Y es bien complicado vivir con él. Porque cuando el demonio está, pasan muchas cosas malas. ¿Vieron ese problema de ese señor que mató a su esposa y mató a su hija, a su hijo, y casi mata a una niña de 17 años? ¿Vieron ese caso terrible? Ahí estaba el demonio. No esa noche que hubo la muerte, ya estaba el demonio hace mucho tiempo. Y las consecuencias cuando el demonio vive con nosotros en los hogares son catastróficos. Muchísima suerte. Si tenemos la llamada, la sacamos y así seguimos conversando con nuestro público. Buenos días.
2: Aló, buenos días.
0: ¿Cómo le va, mi amor? ¿Cuál es su nombre?
2: Ah, mi nombre.
0: A ver, ¿le escucho?
2: Rómulo, le habla Yurimaguas.
0: Yurimaguas, Rómulo. Primera vez que nos ves, ¿o siempre nos sigues, Rómulo?
2: Siempre sigo el escuchando, exitosa, ¿no? A sus diferentes programas.
0: Gracias, mi amor. ¿Cuál es tu pregunta, caballero?
2: Le hago una pregunta, mire, sobre el hijo de un amigo que está en un proceso judicial, ¿no? Y ya prácticamente le quedan dos semanas de que va a terminar su proceso y llegue la sentencia. Y bueno, el muchacho tuvo ese problema desde los 16 años, cuando era adolescente, ahora que es mayor de edad. Y bueno, estaba en el ejército y se fue al ejército.
0: ¿Tú quieres
2: y por
0: preguntar
2: allá le agarraron,
0: si va a salir libre?
2: Le agarraron.
0: ¿Esa es tu pregunta? ¿Si va a salir libre?
2: Le agarraron y está en penal. Y quiero saber si sale libre o no, porque todos avanzan y una calumnia de parte de la mamá de la chica, ¿no?
0: Vale. Bueno, también. ¿Me regalas el nombre de él, por favor, para así lo vemos a él? ¿Ya te entendí, claro?
2: Ya. A Masimandro Antauro.
0: Vale. Bueno, yo no soy Dios, yo no soy juez para decirte si es verdad o es mentira. Seguro que las autoridades han hecho su trabajo y han podido pueden diagnosticar qué es lo que pasó. Lamentablemente, voy a decirte lo que las cartas me indican, no es lo que yo quiero responder. Ya saben que yo no soy nadie para responder lo que yo quiero, sino para eso estudié tarot. Y es bien difícil que el tarot a mí me mienta. Llevo 32 años practicándolo y es bien difícil. Lamentablemente él va a seguir preso. Él no va a salir. Él no va a salir, lamentablemente. Yo no sé si es inocente o culpable, pero eso es lo que veo en el tarot. Muchísima suerte. Vamos a ir a una pausa y les prometo, después de esta pausa y del bloque informativo, seguir conversando con nuestro público que está ahí en Exitosa en la Hora Esotérica.
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0: Tosa. 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Vamos a ir a la pausa informativa y ya les dije, prometo abrir las líneas telefónicas para que ustedes conversen con Sandra Lee en este día maravilloso. Ya volvemos.

0: ahora en Exitosa, 12 de la noche y 27 minutos. 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
3: 12:29, la Comisión de Economía, Banca, Finanzas e Inteligencia Financiera de la Cámara de Diputados postergó para este miércoles 16 de septiembre la votación del informe solicitado por la Comisión de Constitución con referente al pedido de facultades legislativas solicitado por el gobierno. El vocero de la bancada de Juntos por el Perú, el diputado Ernesto Zunini, rechazó que el oficio remitido este último fin de semana al presidente del Consejo de Ministros, Luis Galarreta, para solicitar que el Ejecutivo envíe un nuevo proyecto de facultades legislativas, constituye una maniobra de obstrucción política. En declaraciones a la prensa, el canciller Carlos Spa sostuvo que la visita del Papa León XIV a nuestro país, programada para el próximo 11 de noviembre, contribuirá a impulsar la reconciliación nacional que el gobierno de Keiko Fujimori, según afirmó, viene promoviendo. En noticias regionales, la Marina de Guerra del Perú informó el fallecimiento del teniente segundo Álvaro Ernesto Cáceres Chávez tras un incidente durante las labores de intervención en operaciones de lucha contra la minería ilegal realizadas en la región Madre de Dios. En el ámbito internacional, el gobierno de Bolivia aprobó un decreto que deberá ser aprobado por el Parlamento, a través del cual se amplía por 90 días más el estado de excepción vigente desde el 20 de junio, mientras los factores de riesgo permanezcan. En deportes, por la novena fecha del clausura de Argentina, Lanús se impuso por un contundente 3-0 como visitante frente a Deportivo Riestra por el grupo A. 12:31, tú estás en Exitosa, en Lima, 95.5 de la FM. Seguimos en la hora esotérica con Sandra Lee.

0: Recuerden también que ustedes me pueden seguir a través de mis redes sociales. ¿Cómo me encuentran en Instagram, TikTok, Facebook, YouTube? En todas mis redes sociales ustedes me encuentran como Sandra Ali Tarot. Agréguenme, síganme, porque nosotros ahí tenemos mucha información que coloco todos los días de temas muy importantes. Búsquenme como Sandra Ali Tarot y van a recibir mucha información, porque no sabemos en qué momento necesitamos un consejo, en qué momento necesitamos una ayuda emocional. A veces, en el momento que menos uno espera, hay mucha gente, por ejemplo, que de casualidad hoy me está viendo, de casualidad. Hay mucha gente que me sigue, pero hay mucha gente que de casualidad, algo fortuito, Dios hace que tengas una conexión conmigo y que de esta manera tú puedas saber muchas cosas sobre tu vida. Es muy importante saber qué nos pasa, con quién nos rodeamos, quiénes son las personas que están cerca de nosotros, nuestra familia, nuestra pareja, nuestras amistades. Hay que tener mucho cuidado porque no todos vienen con bien, ya se los he dicho. Hay mucha hipocresía, hay mucha mentira, hay mucha falsedad. 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Ahora sí, les doy lo que les prometí. Vamos a seguir conversando con nuestro público. Vamos a seguir participando aquí en Exitosa. Buenos días.
1: Aló, buenos días.
0: ¿Cómo le va, mi amor? ¿Cuál es su nombre, niña?
1: Mi nombre es Felicita.
0: Felicita, ¿y de dónde llama, Felicita?
1: De Pachacama. Da un gusto de escuchar su voz, siempre la sigo.
0: Ay, gracias, mi amor. Te mando un beso, que Dios te bendiga. Gracias por seguirnos, maestra. Gracias. ¿Has tenido suerte la primera vez que te comunicas o ya has participado en la hora esotérica?
1: Sí, he intentado, pero no entraba mi llamada. Gracias a Dios,
0: sí. Sí. Sí, la gente me dice, doctor, hace meses que estoy, que quiero hablar contigo y no puedo. Pero así es Dios. Dios nos da la respuesta, el lugar correcto, en el momento correcto. Cuéntame, ¿cuál es tu pregunta?
1: Bueno, maestra, yo quisiera preguntar sobre mi salud.
0: Vale, Felicita. ¿Cuántos años tiene usted, niña?
1: 53.
0: Ay, mira, se te escucha una voz bastante joven. Escucha una voz bastante joven. Eso es muy bueno.
1: Todo sobre mi salud.
0: Sí. Pero te cuento que gracias a Dios, porque tener un algo negativo, un daño, una fuerza maligna, eso es algo bastante delicado y tedioso y fastidioso. Lo de tu salud, mi amor, todo lo que tú tienes es para la ciencia médica. Yo no veo nada energético puesto por manos ajenas. Eres bastante irregular. Hay tiempos que estás bien, tiempos que decaes. Veo algo neurológico también, emocionalmente. Lo que sí te digo, te noto bastante estresada, pero invita a Dios a tu corazón, invita a Dios que encuentres el lugar correcto en la medicina, no en mí, porque yo, si yo fuera para mí, te diría, llama en este momento, agenda una cita, que yo te ayudo. Si pudiera ayudarte, yo te digo, ven, pero tu mal no está en mis manos. Lo tuyo es de médico, es de doctor. Ahí vas a encontrar, niña, la solución de tus problemas. Sé que no estás bien, ni emocionalmente, ni físicamente, pero yo sé que te vas a recuperar. Yo sé que te vas a recuperar, porque las cartas me hablan de recuperación. 7410-955 al 940-800-800. Si usted quiere hacer su pregunta, solo tiene que llamar aquí a Exitosa. 9410
2: exitosa.
0: 7410, perdón, 955 al 940-800-800. Buenos días.
3: Sí, aló, buenos días.
0: ¿Cómo le va? ¿Cuál es su nombre?
3: Raúl.
0: Raúl, ¿y de dónde llama?
3: De Arequipa.
0: ¿Y cuál es tu pregunta, Raúl?
3: Sandra, buen día.
0: Gracias, Raúl, gracias, mi amor.
3: Sí, quisiera preguntar sobre mi trabajo, vale. ¿Cómo? Sí, no sé qué está pasando.
0: Sí, hay algo que estás muy bloqueado. Raúl, tú siempre fuiste una persona romántica, soñador, noble, pasivo, tranquilo, que lamentablemente la gente ha abusado mucho de ti, de que siempre estás dispuesto a ayudar, y la gente la ayuda la ve como un abuso. No voy a ver qué saco, voy a ver qué hago con esta persona, cómo la lastimo. Así nos pagan a veces cuando somos buenos. Yo no te digo conviértete en malo, solo te digo que aprendas a ser más desconfiado. No malo, sino desconfiado. A no creer en gente negativa. Estás bloqueado, Raúl. Hay algo malo en ti. Y es por eso que las cosas no están saliendo como tú quieres. Las cosas no se están dando. Se truncan, algo pasa. Te sientes muy frustrado, Raúl. Vamos a limpiarnos, por favor. 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Usted puede llamar y agende una cita, no importa que estés en otro lugar. 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Vamos con otra. Ahí está mi teléfono en pantalla, donde ustedes ¡exitosa! Ya pueden ir copiándolo y de esa manera ustedes pueden agendar una cita con Sandra Lee. Vamos con otra llamada aquí a Exitosa. 7410-955 al 940-800-800. Buenos días.
4: Buenos días.
0: ¿Cómo le va, caballero? ¿Cuál es su nombre?
4: Hablo de Talara, señorita.
0: Uy, qué lindo lugar. Gracias, Norte, por estar siempre presente en el programa La Hora Esotérica, aquí en Exitosa. Cuéntame, mi amor, tu nombre.
4: Agustín Rodrigo.
0: ¿Y siempre nos ves, Agustino?
4: Sí, Agustín Rodrigo.
0: Agustín Rodrigo, vale. Cuéntame, sí. Agustín, ¿cuál es tu pregunta?
4: Quisiera ver si cómo va en mi trabajo, señorita, y en mi salud.
0: Vale, gracias, bello, por comunicarte conmigo, por verme. Bueno, vienen cambios. Gracias a Dios, sé que las cosas no han estado alineadas a bien, pero veo que inicias un proceso de cambios a partir del mes de octubre, y ese cambio favorable va a continuar para adelante en el mes 2027. Así que tranquilo, yo no te veo nada malo, no te veo nada negativo, sea daños, maldades, cosas negativas. Y los problemas de salud que tú puedas tener son para médico. Así que vamos a tener un poquito de paciencia, vamos a tener un poquito de tranquilidad, porque los cambios sí vienen para ti, mi amor. Y vienen y continúan. No es un cambio temporal, sino que es un cambio que perdura en el tiempo. Muchísima suerte. Vamos a seguir con la participación de todo nuestro público. Recuerden que esto es Exitosa y esto es el programa La Hora Esotérica. Mi nombre es Sandra Lee, para los que me conocen por primera vez, que me siguen. Buenos días.
5: Querida, buenos días, de Chiclayo.
0: Uy, el norte sigue presente aquí en el programa. Gracias, mi amor. ¿Cuál es tu nombre?
5: Señorita Fortunato.
0: Fortunato.
5: Por favor, bien grande, señorita. Mira, unos afrontitos y circunstanciales. Mire, tengo un hermano, hemos sido cuatro, de los cuatro éramos tres, pero hay uno que me quiere mucho, señorita, quiero ver cuál será el motivo. No cambiará,
0: a ver, Hay un, tú, ustedes son cuatro hermanos, quedan tres. Hay uno que no lo quiere mucho, dice la pregunta, o que lo quiere mucho.
5: No me quiere mucho, me quiere más claro, señorita.
0: No le
5: mucho
0: quiere.
5: No me quiere, para nada.
0: Vale. ¿Y cuál es tu pregunta?
5: Mi pregunta, señorita, ¿por qué? ¿Cuál es el motivo? Porque la verdad, ahí mi hermano de padre y madre, ¿no?
0: Vale.
5: No me merece nada, pues, señorita. Como he escuchado que usted explica muy bien.
0: Sí, sí, mi amor, yo te voy a contestar. Mira, cuando una persona es buena, se aflige, ¿no? Cuando una persona es noble, se aflige. Porque al que no tiene sentimiento, dice, pues, ¿a mí qué me importa si me quieran, no me quieran, no? Pero este señor noble, este señor de buen corazón pregunta, somos tres hermanos, ¿por qué mi hermano no me quiere? Lamentablemente, es la envidia, porque también existe envidia entre la familia, también existe envidia entre hermanos. Por eso está escrito en la Biblia, Caín y Abel, el hijo, el hermano malo que mata al hermano bueno. Y lamentablemente es así. Yo veo que no te quiere no porque hayas faltado algo, no porque tú te hayas portado mal. Todo es envidia. Y es bien difícil que la persona envidiosa cambie de actitud. El que te envidia hoy día te va a envidiar mañana y te va a envidiar pasado. Es envidia, esa es la respuesta. Entonces, ¿qué puedes hacer? Perdónalo. Perdónalo. Deja en sus manos de Dios, porque Dios se encarga. Tú, como eres buena persona, te afliges, te apenas, te pones triste. Es mi hermano de padre y madre, es la palabra, ¿no? Como lo dice, es mi hermano. Me afecta, ¿no? Mi hermano. Si ustedes vieran los casos que yo veo, hermanos que terminan totalmente desunidos por envidia, por ambición, por rencor, hasta por una mujer. Tranquilo, amigo, déjalo todo en manos de Dios, que Dios es perfecto y Dios sabe lo que tiene que hacer contigo y con él. Muchísima suerte, mi vida, muchísima suerte, muchísima suerte. El que es bueno piensa como bueno y dice por qué, ¿no? Pero el que es malo no tiene ningún escrúpulo de nada. Buenos días.
2: Aló, buenos días.
0: ¿Cómo le va, mi amor? ¿Cuál es su nombre?
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2: Buen día, gracias, Sandra.
0: ¿Qué
2: una
0: tal?
2: Una consultita sobre la salud de mi mamita.
0: Vale, ¿cuál es su nombre?
2: Es Flor.
0: Flor. ¿Y de dónde vive Flor?
2: Son de Chiclayo.
0: De Chiclayo también. Vamos a ver sobre la salud. Le mando un saludo a Flor para ver qué es lo que tiene. Uy, Flor, ya está tiempo, malita. Ya es tiempo que no encuentra solución. Van al médico, ha recibido tratamientos y todo fallido. Lamento decirte que para Flor no solamente son cosas de Dios o cosas de médico. El médico no obra en él, no porque no quiere, no porque no sabe, no porque no puede, sino porque es un mal que tiene tu mamita. Lo veo en el vientre, en el estómago, hay algo malo ahí. Entonces vamos a tener cuidado, porque hay un daño y ese daño se tiene que combatir en otro lugar. 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Seguimos con las llamadas, seguimos con la participación de nuestro público. Recuerden que este es el programa La Hora Esotérica a través de Exitosa.
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0: Buenos días.
7: ¿Aló?
0: ¿Cómo le va? ¿Cuál es su nombre?
7: Buenos días, Chiclayo.
0: Uy, gracias. Han tenido suerte hoy mis amigos de Chiclayo, que han ingresado sus llamadas. Cuéntame, mi amor, ¿cuál es tu nombre y tu pregunta?
7: Don Fernando.
0: ¿Y tu pregunta?
7: Oye, quería saber, señorita, yo soy con fibrosis pulmonar. No sé si era para el doctor o un curioso.
0: Gracias, mi amor. Por supuesto que te voy a responder. tú necesitas mucho la palabra de Dios, necesitas mucha oración cerca de ti. No es daño, no es maldad. Esta fibrosis pulmonar te tiene bastante decaído ya de tiempo atrás. Los seres que te rodean, los seres que te quieren, los seres que están cerca de ti, deben acercarse a ti y orar mucho por ti. ¿Cómo se ora? ¿Cómo son las cadenas de oración para un enfermo, para que la energía de los demás que están sanos nos llegue? Solo se cogen de la mano todos los miembros, 4, 3, 5, mientras más mejor. Inviten a sus familias, reúnanse alrededor de este amigo que está enfermo con fibrosis pulmonar, tómenle la mano y vamos a hacer una cadena. Y vamos a pedir en voz alta, vamos a pedir con fortaleza y firmeza. Dios tiene poder, Dios cura a este enfermo, ayuda a este enfermo, porque lamentablemente, mi amor, tus problemas ya vienen de tiempo y han ido empeorando bastante. Y con el médico todo se va a poder. No pierdas la fe, no perdamos la fe. Sé que en este momento de repente mucha gente está en un hospital, está en la cárcel, están pasando días difíciles.
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0: No perdamos la fe si hay algo injusto en tu vida, para que Dios toque tu alma, toque tu vida y esté cerca de ti. Si tenemos la llamada, la sacamos, así seguimos conversando con ese público que siempre nos acompaña a través de Exitosa aquí en el programa La Hora Esotérica. Buenos días.
8: Sí, muy buenos días.
0: ¿Cómo le va? ¿Cuál es su nombre?
8: Miguel.
0: Miguel, ¿y de dónde llama?
8: De Pachacama.
0: Ah, de Lima. Ah, pensé que ya seguíamos con el norte. Vale, Miguel, ¿cuál es tu pregunta?
8: Llamo por su situación de mi hijo. Quisiera saber si va a terminar sus estudios de la universidad o no.
0: ¿Cuántos años tiene y su nombre de él entonces, Miguel?
8: 23 años, Miguel.
0: Miguel también, Miguel papá, así Miguel es. Hijo. Vamos así a ver. Voy a responderte de la siguiente manera. Padre es padre, ¿no? Y cuando uno es buen padre, no tenemos malos hijos, sino tenemos hijos confundidos. Paciencia, Miguel, paciencia. Tu hijo es bueno, tu hijo es bueno, sino que lamentablemente ese carácter, ese ímpetu que tiene, ese desgano que tiene, que hoy te preocupa de su educación, de su comportamiento, malos amigos, y tú lo quieres mucho y también lo chocheas mucho. Vamos a ponernos un poco más de fuerte porque el papá eres tú, no el hijo. Entonces, papá, Miguel, tienes que ponerse fuerte con papá hijo. ¿Va a terminar sus estudios? Te cuento que sí. Te cuento que sí. Se va a alinear. La juventud es atrevida. La juventud a veces es soberbia, creen tener la razón, creen vivir a su manera, pero el tiempo les enseña cuál es lo correcto, y yo sé que tu hijo va a conocer el lado correcto en algún momento. Muchísima suerte, Miguel. Pide a Dios siempre que te acompañe y que ilumine a tu hijo por el camino del bien. Muchísima suerte, sí va a terminar su carrera. Si tenemos la llamada, seguimos. He prometido hablar con mi público, porque a veces me pongo a hablar y ya no dejo ni que mi público hable. Vamos a seguir conversando con la gente que amo tanto, que nos sigue a través de Exitosa. Buenos días.
9: Buenos días, Sandra.
0: ¿Cómo está? ¿Cuál es su nombre?
9: Gladys.
0: ¿Y primera vez que participas o ya has tenido oportunidad de platicar conmigo anteriormente, Gladys?
9: Primera vez.
0: ¿Primera vez? ¿Y si nos sigue?
9: Sí.
0: ¿Si nos sigue? O sea, ¿si nos ve siempre? ¿O primera vez?
9: Sí.
0: Ah, vale.
9: Esta hora y temprano también.
0: Vale. Cuéntame, ¿cuál es tu pregunta, Gladys, de mi corazón?
9: Mira, tengo mi hija que no está acá en el país.
0: Vale.
9: Y quisiera saber si va a concretar sus estudios. Ella se llama Isela.
0: ¿Edad? ¿Edad?
9: 17 años.
0: Vale.
9: 17 años.
0: Bueno, te cuento algo. tu hija, a pesar que es una niña, porque es una niña todavía, es una chica muy independiente. Y te cuento algo que te va a alegrar, porque ¿quién no quiere escuchar cosas bonitas de sus hijos? A veces tengo malas noticias a los padres para darles, pero en esta oportunidad debo darte la noticia que me salen las cartas de triunfo y del éxito para tu hija. Seguro que el camino no va a ser fácil, pero sé que te vas a sentir muy, muy orgullosa de tu hija. Tienes muy buena hija. Y lo que me gusta de ella, que es una chica totalmente, no vive a la sombra de nadie, toma sus propias decisiones, hace las cosas correctas, y realmente veo que te vas a sentir muy orgullosa. Es muy madura a pesar que es una niña. Muchísima suerte, señora. Gracias por llamar, gracias por participar. Este mensaje te lo manda Dios. Yo sé que entrar la llamada aquí al programa no es fácil, pero Dios, cuando quiere decirte algo, quiere tenerte en paz o tranquila o tranquilo, o darte también la noticia para que soluciones tus problemas, lo puede hacer a través de mí o de alguien. Vamos a ir a una pausa y luego volvemos a la hora esotérica.
10: La brujería, un enemigo invisible. La brujería no deja síntomas ni heridas visibles a simple vista. Sin embargo, los rituales hechos en tu contra te consumen lentamente por dentro, hasta dejarte en la ruina total. Sus efectos no paran hasta que termines en una desgracia completa, consumido por la pena y la tristeza. Mientras tú no crees en esto, muchas personas han perdido hasta la vida por buscar soluciones en otros lugares, ignorando la ciencia.

0: hasta las 3 de la madrugada sin saber por qué. Duermes pero no descansas. Tienes problemas estomacales. Sientes cansancio sin haber trabajado. Pierdes la memoria y el apetito. Oyes voces constantemente. Sientes pánico. Aparecen en tus sueños sangre, cuchillos, gatos negros, sapos, culebras o cementerios. Si es así, es porque te hicieron brujería. Pero ¿por qué las personas son víctimas de brujería? No todos te desean el bien. Muchas veces, gente que ni siquiera te conoce te envidia y no te soporta. 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
1: 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Muchas gracias, permiso.

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días, hermanos oyentes, hermanos televidentes de todo el Perú. Vamos a inicio del programa del día de hoy, martes 15 de septiembre del año 2026. Ayer fue el cumpleaños de nuestro Santo Padre, el Papa León XIV. En todo el mundo le han rendido homenaje, en Chiclayo especialmente, han habido una actuación en la Plaza de Armas, los escolares, y en todo el mundo, en el Vaticano también. Lo esperamos a su santidad, nuestro Santo Padre, que viene en noviembre, ya falta poco tiempo para recibirlo. Hay un coro, han hecho una ocasión, un concurso, salió una canción muy hermosa, muy bonita, que todos debemos entonarla y cantarla cuando venga su santidad. De esta trinchera combativa, de lucha, que se preocupa por las personas con discapacidad, que defiende los derechos de todos los peruanos, Papa León XIV, no tengo el privilegio de conocerlo personalmente. Haré todo lo posible cuando usted esté aquí en el Perú, que pase muchos años. Este es un hombre muy querido, muy sensible, muy humilde, sobre todo, muy caritativo. Así pasará la historia de usted. Y que haya sido, por decisión propia, peruano, habiendo nacido en Chicago, en los Estados Unidos. Todo el Perú lo quiere, especialmente Chiclayo, especialmente los que somos católicos de la verdad, no de mentiritas. Somos católicos, pero tenemos hijos en la calle, somos borrachos, somos reyes, eso no. Somos infieles, eso no. Ese no es el católico. Que Dios, repito, su santidad, le dé muchos años de vida para sentirnos orgullosos que tenemos un papa peruano. Vamos a continuar con lo que quedó pendiente el día de ayer, efectos de la ruptura de promesa matrimonial. De acuerdo con el artículo 240 del Código Civil, tenemos que si la promesa de matrimonio se formaliza indubitablemente entre personas legalmente aptas para casarse y se deja de cumplir por culpa exclusiva de uno de los promitentes, ocasionando con ellos daños y perjuicios al otro o a tercero, aquel está obligado a indemnizarlo. La acción debe interponerse dentro del plazo de un año a partir de la ruptura de la promesa. Dentro del mismo plazo, cada uno de los prometidos puede revocar las donaciones que haya hecho en favor del otro por razón del matrimonio proyectado. Cuando no sea posible la restitución, se observa lo prescrito en el artículo 1635. Cuando la norma se refiere a formalización indubitable, en nuestro parecer revela, lo reiteramos, la necesidad de una reconocibilidad dentro del contexto social. Es decir, la promesa de matrimonio tendría que ser efectuada utilizando la formalidad que no permita duda alguna sobre su verificación, como por ejemplo en una escritura pública, en un documento privado con firma legalizada u oralmente ante un público específico. En síntesis, es viable cualquier formalidad que permite una probanza fehaciente de su existencia, así como de la concordancia entre la actividad de los sujetos intervinientes novios y la declaración emitida, lo que por ejemplo no se tendría cuando la declaración haya sido emitida en un estado de perturbación o inconsciencia o cuando se constate la presencia de un lapsus linguae. Advertimos que solo uno de los promitentes es el que incurre en culpa al rehusarse contraer el matrimonio, causando con ello un daño de naturaleza patrimonial y o extramatrimonial al otro cónyuge inocente o tercero luego de haberse formalizado la promesa matrimonial. La responsabilidad que recae sobre quien se niega a contraer matrimonio cuando en esta actitud existe culpa es enteramente análogo a lo que incumbe a cualquier sujeto que en sus relaciones ordinarias derivadas de la misma sociabilidad con los demás infiere agravio al derecho ajeno o, para decirlo con palabras tornadas de la ley nacional, lo que corresponda a aquel que por dolo o culpa cause un daño a otro, está obligado a indemnizarlo. Artículo 1969, tal como lo ha señalado el maestro Héctor Cornejo Chávez. Será necesario que la persona que le ha sufrido el daño, la prueba para lo cual se va a requerir la relación causal entre la ruptura y el daño, además tendrá que probar la promesa de matrimonio en vista que el artículo 240 establece la formalización indubitable de esta figura. Los daños que podrían resarcirse son los daños personales, es decir, aquellos referidos a la moral, a la fricción de los sentimientos, al daño al proyecto matrimonial y en su caso el daño psicológico. No debe olvidarse esa posibilidad de indemnización por daños morales. Por citar el trauma de la novia abandonada en el altar o un novio frente al no en la ceremonia de matrimonio. Esta posibilidad está en el campo de la responsabilidad subjetiva, por lo tanto es imprescindible probar la culpa o dolo de quien se negó a contraer las nupcias. También podrán indemnizarse los daños patrimoniales que vendrían a ser los gastos incurridos en la ocasión del propio promesa de matrimonio.
Por último, la acción de daños y perjuicios deberá de interponerse dentro del plazo de un año a partir de la ruptura de la promesa. Dentro del mismo plazo, cada uno de los prometidos podrá revocar las donaciones que haya hecho en favor del otro por razón del matrimonio proyectado. Artículo 240 de nuestro Código Civil. Cuando no sea posible la restitución, se observará lo prescrito en el artículo 1635. Invalidada la donación, se restituye al donante el bien donado o su valor de reposición si el donatario lo hubiese enajenado, hubiese sido o no pudiese ser restituido. Si el bien donado se haya gravado, el donante libera el gravamen pagando la cantidad que corresponda y se subroga en los derechos del acreedor. En buena cuenta de una interpretación sistemática entre los artículos 239 y 240 del Código Civil, podemos concebir a los responsables como aquella promesa recíproca, indubitable, en una escritura pública, en un documento privado, con firma legalizada u oralmente ante el público, realizada voluntariamente entre un hombre y una mujer libre de impedimento matrimonial y con plena capacidad de contraer matrimonio. La que, de ser rehusada por el cónyuge culpable o dolo culpa, causará un daño al cónyuge inocente, generando con ello una obligación de indemnizatoria de daños y perjuicios en cabeza de aquel y una acción de daños en cabeza de este, cuyo plazo será de un año a partir de la ruptura. Vamos ahora a la conclusión. Los responsables es una figura

1852 hasta nuestro día. Es conocida como un noviazgo, considerada más seria que el enamoramiento y un paso previo al matrimonio. Asimismo, está regulada también en otros ordenamientos alrededor del mundo. 1:06, hemos terminado sobre los esponsales que comenzáramos el día de ayer. Ahora analizaremos la República en su primera plana el día de ayer. Por desacatar sentencia, el TC, Junta Nacional de Justicia, investiga al fiscal coordinador de extinción de dominio. Alonso Peña Cabrera es el primer fiscal promovido por Tomás Gálvez, es puesto en la mira de la Junta Nacional de Justicia. El colaborador eficaz Horacio Bocanepa lo acusa de ir contra una sentencia del TC que limitó la incautación de bienes ilícitos a partir del 2019. Este fiscal, Alonso Peña Cabrera, es hijo de un gran amigo, el doctor Raúl Peña Cabrera, un gran abogado penalista. Fue rector de la Universidad San Martín de Porres, fundador, rector de la Universidad San Martín de Porres, diputado piurano. Siempre lo recordaré, porque en los pasillos del Palacio de Justicia, después de haberlo salvado de la pena de muerte a Raúl Fortunato Madrid Flores, se acercó a saludarme, a felicitarme, de un hombre ya adulto a un joven abogado que apenas tenía 6 meses de abogado. Le auguro un brillante porvenir como abogado penalista, me dio la mano y un abrazo. Eso lo tengo presente. Después, cuando publicaba sus obras, me mandaba con unos asistentes con su dedicatoria, me obsequiaba las obras que él publicó. Don Raúl Peña Cabrera, padre de Alonso Peña Cabrera, que está siendo investigado por la Junta Nacional de Justicia. Joyce Bereche es el dueño de la camioneta del crimen de Trujillo. ¿Se acuerdan ustedes del cuádruple asesinato que hubo en Trujillo? Joyce Bereche. Según la policía, el vehículo que usaron los asesinos tiene la placa BSJ-899, registrada a nombre de Joyce Bereche Maco, natural de Pitipo, Lambayeque, quien la compró en julio de este año. En las redes sociales, el propietario de la camioneta Toyota Hilux blanca aparece con uniforme de seguridad privada en la zona de Patás, La Libertad, donde tiene negocios el empresario secuestrado Jens Lara Tantaquilla. Los privilegios parlamentarios deben revisarse. Un acuerdo de mesa directiva en el 2009 permite que los congresistas cobren 62.400 soles por sepelio encima del seguro privado que el Parlamento ya les paga. Es el colmo de la degeneración. RLA, Rafael López, condiciona apoyo a Fujimori. Rafael López Aliaga señala que Renovación Popular solo dará apoyo a Fujimori en medidas urgentes. Junta Nacional de Justicia dispone a investigar al coordinador de extinción de dominio. El fiscal Alonso Peña Cabrera Freire habría dispuesto a reiniciar una investigación al colaborador eficaz Horacio Canepa sin tomar en cuenta una sentencia del Tribunal Constitucional sobre el decreto legislativo 1373. Tren bioceánico, el Perú ante el memorándum Brasil-China. Inseguridad cambia la vida de 8 de cada 10 peruanos. Esto es cierto, es veraz, hermanos oyentes. 1:09 del día de hoy, martes 15 de septiembre de 2026. En medio de la delincuencia, ya modifica horarios, transporte y decisiones de gasto. En Lima, el 49% evita salir desde las 10 de la noche. Otros recurren de mayor medida a estrategias como viajar acompañados. SUNAT prevé recaudar más de 214 millones de soles. La recaudación tributaria deberá crecer en unos 13.500 millones frente a lo previsto para el 2026. El desarrollo de la economía será fundamental. ¡Exitosa! Los 71 de León 14, Chiclayo celebra al Papa que fue suyo. Robert Prevost pasó varios años celebrando su cumpleaños en Perú, cuando todavía era obispo de Chiclayo. Este 14 de septiembre, mientras cumple 71 años en Roma, en Monsefú, vuelve a festejarlo con marinera, comida tradicional y una memoria que permanece a puerta de su regreso al país. Cada 14 de septiembre, día de su cumpleaños, coincide con la fiesta del Nazareno cautivo. Crece el ciberacoso y la sextorsión escolar. 24% de niñas, niños y adolescentes reporta haber enfrentado peligros en Internet. Según cifras de Aldeas Infantiles SOS Perú, la prevención y respuesta de hogares y colegios aún presenta brechas. Balean a cantante de salsa y hieren a su hijo de 10 años en el Callao. Cantante fue atacado a bordo de su auto, horas después ocurrió otro asesinato en Ventanilla.
dengue en San Martín.

0: se dispara y deja 15 muertos. Hay que vacunarse contra el dengue, hermanos oyentes, hermanos clientes. Décimo friaje llega a la selva y genera lluvias y fuerte viento. A ver qué más tenemos. Ahora, esta es la República. Ahora Perú 21, 1 y 11 minutos del día de hoy, 15 de septiembre del 2026. 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Ministro de Defensa, Rafael Belaúnde, explica que ello permitirá que ejecuten operaciones contra organizaciones criminales como los pulpos y la jauría. Las Fuerzas Armadas necesitan las facultades para actuar. Al fin y al cabo, actualmente solo se pueden desplegar contra los remanentes de Sendero Mebrán y la disidencia de la FARC en el río Putumayo. Buscamos declarar a los pulpos y la jauría como grupos hostiles, dice Rafael Belaúnde Llosa, ministro de Defensa. Helicópteros rusos ayudarán ante el niño. Ah, y quiero enviar un afectuoso saludo a la doctora Zulema Tomás González, nueva presidenta ejecutiva de salud. Es un honorable médico, ha sido ministra de salud en el gobierno de Vizcarra y ha estado hasta hace pocos días como directora del Hospital de Niños de San Borja. Ella es una servidora social, una mujer honesta, culta, preparada. Aquí tengo el honor de conocerla, lo mismo que a su esposo, que es un distinguido abogado. Y le deseo muchos éxitos en su gestión, doctora Zulema. El Perú necesita de personas como usted, honrada, honesta, después de tantos delincuentes de cuello y corbata y de mandiles que ha tenido el Ministerio de Salud, que no puede quedar impune. Ahí los procuradores tienen que ponerse la camiseta del Perú y denunciar, ¿no? ¿Por qué no hay medicina? Faltan médicos. Juan Cheput, el ministro de Trabajo, le ha deseado suerte también a la doctora Zulema Tomás. Así que desde esta trinchera, doctora Zulema, estamos a su disposición para apoyarla en todo lo que sea a favor de salud, de los miles de asegurados que desgraciadamente tienen que hacer colas de horas, y piden una cita, se lo dan al cuarto o quinto mes cuando el paciente ya se murió. Eso no queremos. Gracias a Dios, usted está activa, está todavía con mucho deseo de servir a su patria, y es la oportunidad, doctora Zulema Tomás. Repito, desde esta trinchera humilde, modesta, tiene usted los micrófonos abiertos, nuestra disposición de apoyarla en todo, a cambio de nada, doctora Zulema. Ya usted me conoce. Yo cuando digo algo porque lo siento, porque nace en mí, no porque me den una coima o me den, como dice Marcial, ahora los jóvenes se envían por yape, esas cosas que yo no entiendo, pero sale el corazón porque le he tratado, le he conocido y sé de su fineza, de su profesionalismo y sobre todo de su sensibilidad. Vamos a continuar con Perú 21. Buen gobierno pone en duda apoyo a facultades. Cuestionan que el Senado puede ampliar las facultades que se aprueben en la Cámara de Diputados. Jurado Nacional de Elecciones evaluaría hoy alcance de redacción encubierta. Ya se tiene que pronunciar ya, como Porky le hizo como 50 denuncias al ciudadano Burneo. Entonces timorato no quiere decir, usted no puede, como ya pasaron las tachas, ya pasó todo, se va a amparar en que ya es extemporáneo cualquier tipo de tachas hacia López Aliaga. Pero veo con buenos ojos el repunte de Techito, a quien no conozco y tengo por qué pasarle la mano, pero veo que está en segundo lugar y pienso que merece ser el alcalde de Lima. Es mi modesta opinión, yo no obligo a que voten por nadie. Callao, Salcedo y su hijo se salvan de morir a balazos. Sicarios dispararon 18 veces sin piedad contra la camioneta de Engelbert Tapia cuando retornaba a su casa. 20 niños de Aguajún llegaron a Lima. Un grupo de 20 niños y adolescentes
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0: Aguajún entre 1 y 17 años llegaron a Lima del distrito del Cenepa, Amazonas, para recibir atención médica realizada en el Instituto Nacional de Salud del Niño de San Borja, justamente donde ha sido la doctora Zulema Tomás directora durante varios años. León 14 cumple 71 años y Chiclayo lo recuerda entre comida y alegría. El obispo de Tacna, Marco Antonio Cortés, lo recuerda como un hombre humilde y sencillo. Esa cercanía que tiene es muy reconfortante. humilde y sencillo. Y bien, el obispo de Tacna así lo recuerda. 1:16 del día de hoy, martes 15 de septiembre, ya los teléfonos del 741-0955 y el 940-800-800 ya están a su disposición para su participación, hermanos oyentes, hermanos televidentes de todo el Perú. 741-0955, 940-800-800 son los teléfonos de Radio Exitosa. Si desea una consulta con mi hija, la doctora Valeria Camacho, puede llamarla al 944-444-936. Repito, 944-444-936. Doctora Valeria Camacho. 1:17. Les recuerdo los teléfonos de mi estudio a partir de las 9 de la mañana. Usted que busca justicia con nosotros la va a encontrar. 01-433-1738 y mi celular 999-0470-44. Repito, 01-433-1738 y mi celular 999-0470-44. Son los teléfonos de la radio que ya están a su disposición, hermanos oyentes, hermanos televidentes de todo el Perú. Saludo afectuoso, exitosa, fraterno a todos nuestros oyentes y televidentes desde Tumbes hasta Tacna. Todos. Aló, buenos días. Aló, buenos días. Aló, buenos días.
1: Buenos días al doctor Camacho.
0: Adelante, lo escuchamos, señor.
1: Ya, Willy Chorrivas.
0: Adelante, Willy.
1: Gracias, doctor. Doctor, sobre las facultades directivas que está pidiendo el gobierno, ¿no? No es necesario, doctor, porque la Constitución de los 23 está todo escrito ahí, que es lo que se debe hacer en materia de salud, seguridad, porque ahí tenemos derechos fundamentales, derechos sociales y derechos políticos. Inclusive también hablemos de la Defensoría del Pueblo, la Junta de Justicia, Tribunal Constitucional, y hablemos también, ¿cómo se llama?, una serie de cosas, incluso hablamos en la potencia de Fuerzas Armadas. Tenemos por qué pedir. Porque todos sabemos que la Constitución está por encima de cualquier ley y cualquier norma de menor jerarquía. Artículo 51 de la Constitución, la ley de leyes. Yo pienso, doctor, lo único que no estoy de acuerdo con la Constitución 93 es ese artículo 62 que es el contrato de ley. Ese es lo único. Pero lo demás para mí está perfecto, doctor. ¿Sabe por qué, doctor? Porque eso ha hecho gente, abogados, ingenieros, médicos de esa época, ¿no? De donde realmente ha habido gente pensante ahí. Entonces, eso debe cumplir. Porque en todo país occidental, americano, o lo que sea, tiene que cumplir su mandato constitucional. No sé por qué quieren sacar carta debajo la mesa. Porque yo lo que entiendo es que quieren juntar el tiro de tiempo y quieren criminalizar las protestas populares. Y si uno no piensa igual que la señora mandataria, que es comunista, tal vez te van a la cabeza. Porque no me está ni raro que el congresista Fernando López Pigliosi tiene la Comisión de Inteligencia del Congreso, que es solicitando que si hay se pasan las Fuerzas Armadas o la Policía Nacional, van a pasar en el fuero militar. Eso no puede ser, doctor. Para eso tiene el sistema ordinario, la Fiscalía, el Ministerio Público, admitir mediante un debido proceso. Aparte de eso, mira, otra cosa, eso es lo que preocupa, que ministrar la protesta, porque acá hay muchas personas que endiosan, yo veo mucho triunfalismo, mucho la fanaticada, mucho idolatría. Esa idolatría que lo hacen a la señora presidenta Fujimori está de más. El único que se puede idolatrar es que como estamos usando al Papa, ¿no? Al Papa, bueno, que va a venir acá, ¿no? Como caritativo, bondadoso. Esa cualidad no lo tiene haciendo más cualquiera, porque eso es donde nace la persona, del corazón y la mente. Pero esa cualidad se ve en la práctica, no en los dichos. Uno puede decir un montón y prometer, decir cosas, pero tiene que practicar. Por ejemplo, todos los días muere gente. Ya hemos dicho que sobre la seguridad ya tiene que ser, con respecto a las Fuerzas Armadas, ellos están obligados a cuidar el territorio y la soberanía y la independencia. Todos sabemos que cuando San Martín de Porres independizó hace 205 años, pero somos realmente independientes. No es así. Porque ahorita yo veo que somos parte de Estados Unidos. ¿Por qué somos parte de Estados Unidos? Porque el artículo 63 de la Constitución, ¿qué cosa dice? Toma aranceles, ¿no? En forma discriminatoria el Perú también debe contestar de igual forma. El extranjero está a 12.5% según los expertos económicos. Entonces, ¿por qué a otros países le cobran 10? Y al Perú, que supuestamente su amigo, entre comillas, lamenta los aranceles. Por eso nuestro exportador agroindustrial y hortalizas y verduras está caro. No puede entrar así en Estados Unidos.
0: Doctor, gracias, ¿sí? Willy, por tu participación. Vemos, le paso a otro, porque después me critican que por qué entras tú, pero tú tienes la ventaja de llamar y ingresa tu llamada telefónica. Otras personas se pasan semanas, meses y no les entra su llamada telefónica. 741-0955-940-800-800. Ya están los teléfonos aptos para recibir sus llamadas, sus consultas, sus quejas, sus denuncias. Acá estamos, 1:22 del día de hoy, martes 15 de septiembre del 2026. Y mañana miércoles, como todos los miércoles, el programa dedicado a la persona con discapacidad, como lo venimos haciendo, y le consta a ustedes de hace más de 4 años. Hablaremos con el doctor Jorge Balbín Cóndor, con Enrique Sánchez, con Pedro Casachagua, el doctor Merino de Lama allá en Tumbes, Roberto Elías de Ica, y todo el grupo que semana a semana estamos difundiendo los derechos de la persona con discapacidad. 741-0955-940-800-800 son los teléfonos en la radio para su participación, hermanos oyentes, hermanos televidentes de todo el Perú. 741-0955-940-800-800. Mientras tanto, les recuerdo los teléfonos de mi estudio a partir de las 9 de la mañana hasta las 5 de la tarde. 01-433-1738 y mi celular 999-047044. Si usted quiere una consulta con mi hija, la doctora Valeria Camacho, la puede llamar al 944-444-936. Ella es psicóloga, ya se ha presentado en 2 oportunidades aquí en la radio y está también para resolver sus consultas, sobre todo a los adolescentes. 741-0955-940-800-800, 1:23 del día de hoy, martes 15 de septiembre de 2026. 741-0955-940-800-800 son los teléfonos de Radio Exitosa que están a su disposición, hermanos oyentes, hermanos televidentes de todo el Perú. Mañana miércoles, como todos los miércoles, usted tiene derecho, dedicado exclusivamente a la persona con discapacidad. 741-0955-940-800-800 son los teléfonos de la radio que están a su disposición, hermanos oyentes, hermanos televidentes de todo el Perú.
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0: 741-0955-940-800-800 son los teléfonos de la radio que están a su disposición. Pueden llamar, hacer sus denuncias, sus consultas. Acá estamos en vivo, por si acaso. 1:24 del día de hoy, martes 15 de septiembre de 2026. 741-0955-940-800-800. No te me duerma, Miguel Ángel, que estamos esperando que puedas participar también. 741, Miguel Ángel de San Juan de Miraflores. 741-0955-940-800-800, que son los teléfonos de la radio que están a su disposición, hermanos oyentes, hermanos televidentes de todo el Perú. Así que todos esperamos que llegue noviembre para poder recibirlo a nuestro Santo Padre León XIV. En Chiclayo hubieran visto ustedes la alegría, ¿no? Y me ha agradado la expresión del obispo de Tacna cuando se ha referido al Papa, ¿no? El obispo de Tacna, Marco Antonio Cortés, lo recuerda como un hombre humilde y sencillo. Esa cercanía que tiene es muy reconfortante. Ayer lunes festejó su cumpleaños, 71 años ha cumplido el Papa. El mejor regalo, una oración. La relación de Robert Prevost con Chiclayo también trascendió las actividades pastorales. Monseñor Marco Antonio Cortés Lara, obispo de Tacna y Moquegua, y nacido en Chiclayo, recuerda la cercanía que ambos mantuvieron cuando eran obispos. Cuando yo iba a Chiclayo, por motivos familiares, porque tengo familia allá, iba a saludarlo y él me invitaba a veces a su casa y hemos conversado. Eso hizo que surgiera una cercanía entre nosotros, más allá de la tarea episcopal. Es un chiclayano comiendo la comida propia de allí. Ha tenido esa gran capacidad de adaptación. No tuvo ningún problema en sentirse uno más con los hermanos. Esa cercanía que tiene es muy reconfortante, recordó el obispo Cortés. Este cumpleaños llega a pocos meses antes de su regreso al país. Tiene prevista una visita apostólica al Perú, donde volverá a encontrarse con ciudades y personas que formaron parte de su historia pastoral. Para Monseñor Cortés es el mejor regalo que pueda recibir el Papa. No se cita de envoltura. El Señor te conserve, el Señor te proteja, el Señor te libre de todo mal y te haga santo. Eso es lo que yo le diría, dijo. Totalmente de acuerdo con Monseñor Cortés. 1:27, vámonos a unos interesantes mensajes comerciales y regresamos con la segunda media hora de Usted Tiene Derecho, aquí en Exitosa, 95.5 en la FM, 15 años defendiendo los derechos de todos los peruanos.

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2: 1:29 a.m. El senador de Renovación Popular, Alejandro Muñante, señaló que la bancada de Fuerza Popular tendrá que evaluar un plan alternativo respecto al pedido de delegación de facultades ante el posible rechazo parlamentario a varios de los puntos solicitados por el gobierno. La diputada de Fuerza Popular, Rosángela Barbarán, respaldó la propuesta de eliminar los límites a las tasas de intereses bancarias, señalando que la medida permitirá la bancarización de miles de peruanos que actualmente recurren al crédito informal y a mafias de extorsión. La Comisión Multisectorial encargada del Estudio Nacional del Fenómeno El Niño, ENFEN, pronosticó que el Niño Costero continuaría hasta mediados de otoño de 2027 con la más alta probabilidad de una magnitud extraordinaria de septiembre de 2026 a enero de 2027, por lo que se mantiene el estado de alerta del Niño Costero. En noticias regionales, un adolescente de 12 años fue retenido por la Policía Nacional tras ser señalado por presunto abuso sexual contra su compañero de clases dentro de un colegio ubicado en el centro histórico del Cusco. En el ámbito internacional, un juez federal ordenó al gobierno del presidente Donald Trump no implementar una nueva norma que endurece las condiciones de los visados para estudiantes extranjeros, participantes de programas de intercambio y periodistas. En deportes, el volante del Barcelona, Rodri, habló sobre la opción que tuvo de ir al Real Madrid y señaló que no fue fácil decirle que no al club blanco. 1:31 a.m, tú estás en Exitosa, en Lima, 95.5 de la FM. Seguimos en Usted Tiene Derecho, con el doctor Mario Camacho Perla.
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0: estamos nuevamente en contacto, hermanos oyentes, hermanos televidentes, 1:32 del día de hoy, martes 15 de septiembre de 2026. Vamos a recordar el poema 20 de Pablo Neruda. Puedo escribir los versos más tristes esta noche. Escribir, por ejemplo, la noche está estrellada y tiritan azules los astros a lo lejos. El viento de la noche gira en el cielo y canta. Puedo escribir los versos más tristes esta noche. Yo la quise y a veces ella también me quiso. En la noche como esta, la tuve entre mis brazos, la besé tantas veces bajo el cielo infinito. Ella me quiso y a veces yo también la quería. ¿Cómo no haber amado sus grandes ojos fijos? Puedo escribir los versos más tristes esta noche. Pensar que no la tengo, sentir que la he perdido. Oír la noche inmensa, más inmensa sin ella. Y el verso cae al alma como el pasto, el rocío. ¿Qué importa que mi amor no pudiera guardarla? La noche está estrellada y ella no está conmigo. Eso es todo. A lo lejos alguien canta. A lo lejos mi alma no se contenta con haberla perdido. Como para acercarla, mi mirada la busca. Mi corazón la busca y ella no está conmigo. La misma noche que hace blanquear los mismos árboles, nosotros los de entonces ya no somos los mismos. Ya no la quiero, es cierto, pero cuánto la quise. Mi voz buscaba el viento para tocar su oído. De otro será de otro, como antes de mis besos. Su voz, su cuerpo claro, sus ojos infinitos. Ya no la quiero, es cierto, pero tal vez la quiero. Es tan corto el amor y es tan largo el olvido. Porque noche como esta la tuve entre mis brazos. Mi alma no se contenta con haberla perdido. Aunque esté este el último dolor que ella me cause, y estos sean los últimos versos que yo le escribo. Pablo Neruda, poema 20, muy conocido, hermanos oyentes. Ya están los teléfonos de la radio para su participación. Falta Miguel Ángel de San Juan de Miraflores para continuar. 741, aló, buenos días. Aló, buenos días.
1: Buenos días.
0: Adelante, dama, le escuchamos.
1: Ah, ¿qué tal? Primero quiero comentarle que a veces me parece una burla, porque creo que llevan 2 años que llamo y nunca ha entrado mi llamada, nunca. ¿No? Y a veces usted se pasa la noche esperando las llamadas y no entra. Y yo digo, pero qué raro, porque debemos de ser siempre las personas que queremos hablar con usted en las noches y no se puede. Porque nadie contesta, o sea, yo llamo al celular y a este número, primera vez que entra mi llamada, no lo puedo creer.
0: Adelante, dama, y con la disculpa del caso, a veces se acumulan las llamadas.
1: No, no, pero no, se acumulan las llamadas, pero usted a veces se pasa la noche y no, nadie llama.
0: No, siempre, siempre, o sea, llaman, estoy, siempre llaman, con la ayuda de Dios siempre no, llama. Dios no me abandona, dama, Dios no me abandona. Siempre.
1: No, yo estoy llamándolo, 2 años que lo llevo llamando y nunca entró mi llamada y usted no está esperando que alguien llame.
0: Adelante, le escucho. Adelante, le escucho, dama, le escucho.
1: Bueno, la verdad que el gobierno de Keiko me está decepcionando terriblemente. Es horrible todas las decisiones que está tomando esta señora. Ha estudiado tanto para que ni siquiera sabe hablar, porque no puede sostener una oración sin mirar el papelito, sin poner cara de sorpresa, no mira para arriba, mira para abajo. De verdad que es terrible. Y lo que me ha molestado este día, porque todos los días me molesta algo, es la declaración que ha hecho que el ministro Chan, ¿no? Ha sido uno de los mejores ministros del Perú. No me diga eso, no me diga eso, por favor. Cuando él fue rector de la Universidad San Martín de Porres, el capital, esa universidad tenía un capital mínimo y de repente, cuando fue ministro de Educación, ese capital subió hasta 210 millones de soles. Está en investigación, pero como acá todo lo que se le investiga al APRA nunca avanza, sino los cuellos blancos tratan de limpiarlos, ¿no? O sea, como dijo la vez pasada Jorge del Castillo en un programa, se ha dado cuenta que no hay ningún aprista preso, lógico, si todo el Poder Judicial, Fiscalía está lleno de apristas. Patricia Benavides no es aprista también. Dios mío, no, son terribles. Yo le digo abogánster, porque los aprisos para mí son abogánster. Así que ahora la Keiko diciendo que el ministro Chang ha sido uno de los mejores ministros, la verdad que no sabe esa mujer dónde está parada. Que investigue el caso del escándalo de Universidad San Martín de Porres en el segundo gobierno de Alan, que fue terrible. ¿Ya? Gracias.
0: A usted, dama, a usted. Yo quiero recordarle
2: exitosa
0: de que el doctor es ingeniero Chang, actual ministro de Educación. No lo hizo mal en el gobierno que estuvo. Y cuando ha sido rector de la fundador, me refiero al doctor Raúl Peña Cabrera de la San Martín de Porres, ha sido rector también el ingeniero Chang. Nosotros le deseamos lo mejor en su gestión por ser hijo de un gran amigo que yo tuve y maestro, el doctor Eugenio Chang Cruz, decano de la Facultad de Educación de la Universidad Nacional Federico Villarreal, mi alma mater, de la cual me siento orgulloso. 741-0955-940. Aló, buenos días.
3: Buenos días, doctor Camacho. ¿Cómo está?
0: Adelante, Miguel Ángel, te he estado llamando. Desde ayer te he estado llamando.
3: Ah, sí, yo estoy que ahí quería entrar mi llamada, pero no se pudo entrar durante toda la hora. Y escuché ahora a Willy que estaba terminando de hablar. salí corriendo a botar la basura que me estaba quedando dormido acá en el sillón de la sala. Y saludarlo, doctor Mario Camacho, pues también por su 52 aniversario.
0: 54,
3: ¿no? El aniversario de abogado, como usted dijo ayer, los abogados no tienen clientes, sino patrocinados.
0: Así es.
3: Y también los médicos, ¿no? Los médicos no tienen clientes, tienen pacientes.
0: Pacientes, efectivamente.
3: Y cualquier, todo profesional de la salud no tiene clientes, tiene pacientes, ¿no? Pues químicos farmacéuticos, nutricionistas, enfermeras, no son clientes, son pacientes, ¿no? Esta percatación también la hizo un doctor acá en la parroquia hace muchos años, ¿no? Y cabe la precisión, ¿no? Porque a veces se dice mucho este cambio de nombres. Yo también quería tocarle hace una semana el tema del doctor Chang, pero yo digo, pues no. El tema, la verdad, siempre es lo que prima, ¿no? Y usted es una ventana democrática. Y yo, un poco en lo personal, no quiero chocar con el doctor Mario Camacho. Ni,
0: adelante, Miguel Ángel. Este es la trinchera democrática. Adelante, tu opinión.
3: No, ya la otra señora ya lo tocó, ¿no? Y yo sé que usted correa ancha y es un demócrata y lo supo absorber. Y vale, ¿ah? ¿Eh? Lo que yo quiero referirme, doctor Camacho, más que todo es a lo que dijo el periódico Hildebrand en sus 13 del anterior, del 4 de septiembre, donde habla del regreso al CIN, ¿no? Y ahí el periodista Hildebrand dice el ex edecán, el que fue edecán de Alberto Fujimori, encargado de trasladar las maletas de la esposa de Vladimiro Montesinos, Trinidad Becerra, como todos recuerdan, en el año 2000 esto, durante un allanamiento realizado sin orden judicial, ¿no? Y tantas cosas que dice acá, ¿no? Pero acá lo que resalto yo es que esas maletas, ¿no? Esas maletas que trasladó ese decán de Alberto Fujimori terminaron en las manos, pues, del propio Alberto, ¿no? Y según se estableció posteriormente la justicia, contenían videos, documentos, joyas y otros bienes, ¿no? Y ahora resulta que este ese decán no fue procesado, pues, ¿no? Por esos hechos, ¿no? Keiko suele llamarle a este personaje Tito de cariño, ¿no? Según cuenta el periódico Hildebrand en sus 13. Ahora será, pues, que, como indica la noticia, que este SDCAN será quien dirija el servicio de inteligencia. Y acá yo le agrego, pues, a copia y calco como los años 90, ¿no? Volvemos a los años 90, ¿no? Por eso bien lo titula Hildebrand a esta parte, regresa el CIN, dice, ¿no? Eso fue del viernes anterior, ¿no? Del viernes 4 de septiembre. Y para terminar esta parte de la República de ayer domingo 13 de septiembre, ¿no? Quiero destacar la noticia de que sobre este cuádruple crimen en Trujillo, los protocolos de necropsia, los peritajes balísticos y las pruebas de absorción atómica muestran fehacientemente que usaron armas de uso militar, ¿no? Cuyas municiones son... están diseñadas para atravesar el chaleco antibalas, como usted bien lo dijo ayer también, ¿no? Entonces, acá toda una serie de cuestiones que ya prepararon el camino antes, recordando un poco la memoria histórica de que sí volvemos a los años 90, ¿no? Esto no es una fantasía, ni una narrativa de la izquierda, ni nada por el estilo, porque ya están se están preparando las condiciones previas, ¿no? Incluso Rospigliosi ya desde el Congreso ya venía haciendo esto de la exclusión de policías y militares que cometen delitos y crímenes para que sean juzgados en el fuero militar policial, ¿no? O sea, se están creando todas las condiciones previas, se está armando el rompecabezas, y ojalá me equivocara, ¿no? Y para que pueda desatarse nuevamente e instalarse un gobierno como los años 90, ¿no? Una dictadura cívico-militar, una dictadura narcofascista, como se le acusaba en los años 2001, ¿no? Y solamente poner eso, ventilar y dejarlo en comentario al aire, estimado doctor Mario Camacho Perla, muy amable.
0: Gracias, Miguel Ángel, por tu participación. 741-0955-940-800 son los teléfonos de Radio Exitosa que están a su disposición para su participación, hermanos oyentes, hermanos televidentes de todo el Perú. 741-0955-940-800 son los teléfonos de Radio Exitosa que están a su disposición. Mientras tanto, usted que busca justicia con nosotros la va a encontrar. 01-433-1738 y mi celular 999-04-7044. Repito, 01-433-1738 y mi celular 999-04-7044. Los padres de familia que nos están escuchando, que tengan hijos adolescentes. Aló, buenos días.
2: Aló, buenos días. Señor Camacho, buenos días.
0: Adelante.
2: Yuri.
0: Adelante. Yuri, lo escuchamos, señor.
2: Ya, doctor. Yo quiero hacerle una consulta, ya que usted es abogado, ¿no? De la cual se está ventilando un caso aquí en Yurimaba, por ejemplo, de un muchacho que, bueno, que tuvo un pequeño romance con otra chica, ¿no? Que tenía 14 años y él tenía 16 años, ¿no? Y bueno, él, por el caso que iba, el problema que tenía, se largó y se fue al ejército. Y bueno, y la madre le denunció al muchacho y le agarraron cuando terminó su servicio militar, ¿no? Allá en Tumbes. De la cual el muchacho está actualmente ya acá, después de cumplir su servicio, quiso reengancharse nuevamente, pero le agarraron preso por diciendo que estaba requisitoriado. El muchacho.
0: ¿Por qué delito? ¿Por qué delito estaba requisitoriado?
2: Bueno, la mamá lo acusa, pues, que
0: ¿violación?
2: Le acusa por maltrato, por maltrato a la señorita.
0: ¿Maltrato psicológico?
2: A maltrato psicológico, que le hacía el abuso sexual así, por decir a la fuerza, y tantas cosas, incluso hasta imaginándose que tenía un arma o incautación de su teléfono y que ahí tenía grabado tantas cosas, pero sin embargo no presentó nada, y está en juicio ya por terminar en 2 semanas ese juicio, ¿no? Pero sin embargo no hay ninguna de las pruebas que ha demostrado la señora, ¿no? La mamá de la chica, que ahora tiene ya mayor de edad, y el muchacho ahora también tiene mayor de edad. Pero sin embargo, no hay ninguna prueba de convicción que te han demostrado, fotos, videos, o no. Solamente palabras de la mamá y, bueno, de la chica. Y yo quiero decirle, si bajo ese oficio que ya termine en 2 semanas, ¿puede una persona simplemente con palabras haber una sentencia pedida? Porque fiscal, a nivel de investigación que ha hecho, prácticamente el muchacho no le interrogó nada, porque el muchacho estaba en el ejército el muchacho, ¿no? Ni los padres del muchacho sabían de ese caso que se estaba ventilando, o sea, prácticamente no había quien le defienda a nivel fiscal. Y el fiscal ha pedido 20 años para el muchacho, ¿no? De las cuales yo pienso, se puede decir que si no hay una prueba de convicción y no hay nada, de palabras simplemente se puede sentenciar a una persona. Esa es mi gran pregunta.
0: No, señor, con palabras no se puede, tiene que haber pruebas, elementos de convicción, tiene que haber declaraciones testimoniales, tiene que haber hecho una inspección en el lugar de los hechos, no puede decirle a una persona que tenía 16 años, tenía responsabilidad penal restringida porque era menor de edad, y ella tenía más de 14, pueden haber sido enamorados, pero ya de obligar a tener sexo con una persona, hasta una prostituta uno no puede violar, porque ella no quiere estar con uno, uno no la puede obligar, pues. También comete delito de violación. Cualquier ciudadano que quiera violar a una mujer, por más prostituta que sea, la más insaciable, la más que sea, no tiene ninguna obligación. Pero en el caso que usted me está contando, que era cumplido con su servicio militar, se quería reencanchar, pero lo capturaron, lo detuvieron, yo no sé qué elementos de convicción o qué pruebas le ha llegado a la convicción el fiscal para solicitar 20 años de pena privativa de la libertad, ¿no? Si no acredita él la participación corroborada con otro tipo de diligencias que el fiscal como titular de la acción penal está obligado a realizarla. No es cuestión de señalarle, tirarle dedo y lo dejo, no. Tiene que acreditarlo. No hay fotos, no hay video, no hay nada. Según usted, yo me estoy orientando a lo que dice usted. Si usted me miente, la mentira se la lleva usted. Lo real es cierto. De acuerdo a lo que usted ha narrado, ha expuesto esta madrugada aquí en Radio Exitosa, en Usted Tiene Derecho, dudo mucho que un juez pueda condenar cuando no hay las pruebas, no hay testimoniales, no hay confrontaciones, no hay ninguna posibilidad. Me imagino que él le habrán tomado su declaración instructiva, habrá hecho los descargos correspondientes, habrá hablado que sí hubo una relación amorosa cuando él tenía 16 años y ya tenía 14 años, lo cual no tipifica delito, ¿no? Entonces, si es que verdaderamente existe un juez acucioso, analítico, que tenga la predisposición para administrar justicia, tienen que absolverlo a ese muchacho. No tienen por qué condenarlo, mucho menos pedirle 20 años. Me pregunto esta madrugada, ¿le gustaría cuando se muera ese fiscal que a su hija o a su nieta también alguien los indique así, que le pidan 20 años? Mi madre me decía, cuando éramos muy niños, a los cuatro hijos que parió, mis cuatro hermanos, no hagas a otro lo que no quiere que te hagan a ti. Eso lo tengo aquí, como diría, en el cerebro. No hagas a otro lo que no quiere que te hagan a ti. No te lo podrán hacer a ti, pero lo pueden hacer a tus hijos, a tus nietos. Pero dudo mucho de que si es unos magistrados acuciosos, analíticos, perspicaces, se van a dar cuenta de que esto no es más que una simple novela y que el fiscal no ha debido haber sobreseído, debido haber archivado el caso por carencia de prueba, por insuficiencia de prueba. Porque un fiscal no puede acusar por acusar, pues. Así de sencillo, señor. Así que quédese tranquilo. Y que tenga su abogado, lógicamente, que desvirtúe la imputación que está haciendo la acusación del fiscal. Y me vuelve a llamar para ver cómo sucedió y cómo se llaman los magistrados, a ver quiénes prostituyen la justicia por allá, por Madre de Dios, donde usted me está llamando. O en Tumbes, algo así, no entiendo bien si fue Madre de Dios o es en Tumbes donde lo están juzgando a él. 741-0955-940-800 son los teléfonos de Radio Exitosa que están a su disposición. 1:51 del día de hoy, martes 15 de septiembre del año 2026. Y mañana miércoles, como todos los miércoles, el programa dedicado exclusivamente a la persona con discapacidad, como lo venimos haciendo desde hace más de 4 años. Yo le agradezco a la dama que llamó, que hace 2 años quería comunicarse con nosotros, pero gracias a Dios ya hoy, martes, se llegó a comunicar con nosotros, ya salió al aire su participación. 741-0955-940-800 son los teléfonos de Radio Exitosa que están a su disposición para que usted pueda participar, hermanos oyentes, hermanos televidentes de todo el Perú. 741-0955-940-800. Les recuerdo los teléfonos de mi hija, la psicóloga, la doctora Valeria Camacho, 944-444-936. Aló, buenos días. Aló, buenos días.
4: Doctor.
0: Adelante, señor, lo escuchamos.
4: Doctor, buenos días.
0: Adelante, señor, lo escuchamos.
4: Doctor, yo lo llamo para felicitarlo. Yo lo llamo a usted para felicitarlo.
0: Gracias, señor.
4: Es un genio en el derecho, carajo. Estoy llamando de Sullana.
0: Piura. Yo fui muy amigo del doctor, usted se debe recordar, José Carlos Carrasco Tábara, que fue notario y fue diputado por Piura también. ¿Aló?
4: Doctor.
0: Sí, lo escuchamos, señor, adelante.
4: Don Carlos Castillo Roa nos dejó una casa a los 8 hermanos. De 10 por 50, acá en Sullana las calles, las casas son de calle a calle.
0: Ya, pero ¿hicieron la sucesión intestada? ¿Los 8 hermanos hicieron la sucesión intestada?
4: Doctor.
0: ¿Hicieron la sucesión intestada, lo que antiguamente se llamaba declaratorio de herederos?
4: Nada, doctor, no ha habido nada.
0: Entonces, ¿cómo pueden dividirse si no han hecho la sucesión intestada? ¿Cómo pueden decir yo soy heredero? Tiene que hacer la sucesión para que haya un mandato judicial, una sentencia en el cual declare quiénes son los herederos forzosos y universales. Los 8 hermanos, los 8 hijos. ¿Cómo se divide? En partes iguales. Cada hijo, la parte del hijo que le corresponde de los 8. Ni uno más, ni uno menos. Todos iguales. Así dice la ley. No lo dice Camacho Perla de loco, sino así dice la ley. Entre los herederos, pero previamente tiene que haber una sucesión intestada. Lo que antiguamente se llamaba declaratoria de herederos, es lo mismo, le han cambiado de nombre nomás. Como abandone familia, ahora es otro tipo de delito, ¿no? 741-0955-940-800-800 son los teléfonos de Radio Exitosa que están a su disposición, hermanos oyentes, hermanos televidentes de todo el Perú. Un saludo para Sullana, Talara, Piura, especialmente la capital de Piura, tiene una hermosa catedral. 741-0955-940-800-800 y las calles que la han dejado a medio construir. Piura parece un lugar que hubiera sido bombardeado. La última vez que estuve viendo televisión relacionado con Piura, estaba... las calles totalmente desastrosa, ¿no? Desastrosa. Vamos con la oración del día de hoy, martes 15 de septiembre de 2023. Oración a la Virgen del Carmen. Oh Virgen Santísima del Carmen, lleno de la más tierna confianza, como hijos que acuden al corazón de su madre, nosotros venimos a implorar una vez más los tesoros de misericordia que con tanta solicitud nos habéis siempre dispensado. Reconocemos humildemente que uno de los mayores beneficios que Dios ha concedido a nuestra patria, así yo señalaros a vos, vuestra especial abogada, protectora y reina. Por eso a vos clamamos en todos nuestros peligros y necesidades, seguro de ser benignamente escuchados. Vos sois la madre de la divina gracia, conservad puras nuestras almas, sois la torre poderosa de David, defender el honor y la libertad de nuestra nación, sois el refugio de los pecadores, de las cadenas de los esclavos del error y del vicio, sois el consuelo de los afligidos, socorred a las viudas, a los huérfanos y desvalidos, sois el auxilio de los cristianos, conservad nuestra fe, proteged a nuestra iglesia, en especial a sus obispos, sacerdotes y religiosos. Desde el trono de vuestra gloria, atended nuestras súplicas, oh Madre del Carmelo, abrid nuestro manto y cubrid con él nuestro Perú, de cuya bandera sois la estrella luminosa. Os pedimos el acierto para los magistrados, legisladores, jueces, la paz y piedad para los matrimonios y familias, el santo temor de Dios para los maestros, la inocencia para los niños y para la juventud, una cristiana educación. Apartad de nuestras ciudades los terremotos, incendios, epidemias, alejad de nuestros mares las tormentas y dar la abundancia a nuestros campos y montañas. Sed el escudo de nuestros guerreros, el faro de nuestros marinos y el amparo de los ausentes y viajeros. Sed el remedio de los enfermos, la fortaleza de las almas atribuladas, la protectora especial de los moribundos y la redentora de las almas del purgatorio. Oídnos pues, Reina y Madre Santísima, y haced que viviendo unidos exitosa en la vida por la confesión de una misma fe y la práctica de un mismo amor al corazón divino de Jesús, podamos ser trasladados de esta patria terrenal a la patria inmortal del cielo, en la que os alabaremos y bendiciremos por los siglos de los siglos. Estamos llegando ya a la parte final. Conmigo será Dios mediante hasta mañana. Higinio Capuñay, presente. Rubén Sánchez, presente. Iván Cruz, presente. Gastón Medina, presente. Pepe Mujica, presente.

0: La hora en exitosa, 1:58 a.m. Exitosa es más información, más debate, más servicios y más tu voz. 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

hola, hola, hola, hola, hola, Perú, buenos días. Bienvenidos a, bienvenidos todos, todos, como siempre, bienvenidos todos, todititititos, todos. Bienvenidos a La Voz de los Pueblos a través de Radio Exitosa. Bienvenidos, bienvenidos a la única radio que usted ve, la única que trabaja las 24 horas del día, la única en vivo, la única que busca la verdad, la única con los pepones, más pepones de esta hora. En radio, en Lima y el Callao, estamos transmitiendo en los, apunte por favor, 95.5 de la frecuencia modulada de estéreo. Somos la voz de los que no tienen voz. Y a esta hora, 2:53, estamos iniciando el día. Hoy nos toca empezar el martes 15 de septiembre del año 26. Y don César González, nuestro DJ internacional reconocido en todo el mundo, ha programado a Marisol y la magia del norte. Esta canción se llama 30 segundos, César.

0: de los pueblos, va por exitosa, somos la voz de los que no tienen voz. Buenos días a los que nos acompañan en todas nuestras plataformas, en radio, televisión y en www.exitosanoticias.pe. Estamos ya a mitad de este noveno mes del 2026, 15 de septiembre del 26. Buenos días a todo el Perú, trabajador, toda la gente que a esta hora está en plena actividad laboral. Nuestros amigos agricultores, los pescadores, los transportistas, vigilantes, un sinnúmero de gente que labora en este horario. A todos ellos les damos la bienvenida. Quédense junto a nosotros, participen a través de los teléfonos o a través de nuestras redes sociales para que puedan opinar sobre los temas que vamos a ir abordando en esta madrugada. Muy buenos días a los peruanos que están en el exterior. También a ellos un gran abrazo y siempre agradeciendo su participación. El programa se mantiene por muchos años gracias a la sintonía que ustedes nos brindan día tras día. Buenos días también a toda la gente que está descansando, a todos los que hoy les ha tocado estar de turno, hay gente que labora en horario rotativo y algunos están comenzando en esta semana este horario, jornada madrugadora. Muy buenos días, y si por vez primera está escuchando el programa, la radio, esto se llama La Voz de los Pueblos y vamos por exitosa porque somos la voz de los que no tienen voz, y a esta hora junto a la faraona de la cumbia, Marisol Machi.
1: Hola, hola, hola Perú, buenos días, ¿ah? Váyanse acomodando, los que están trabajando se van ahí ajustando los perros en el oído, que son los auriculares. Otros van acomodando la tele, ya se van abrazando así. Ven, amor. Ven, vamos a ver a los pepones de la radio a esta hora. Dile saludos y ahí está hablando. Sí. Salude, por favor, antes de que me vaya el tema.
0: Pues, a ver, saludos a la gente. Vamos a conectar ya. Conectamos con el público que nos acompaña.
1: Siempre
0: a esta hora. ¿Estás escuchando o no la tremenda?
1: Tremendo, siempre la.
0: Daniel Salazar Torres, el primero que me ha escrito. Hola, Jack.
1: Oye.
0: ¿Lo leo o no?
1: Sí, léelo.
0: A Marcial en la cama le dicen Marisol, la magia del norte, porque es 30 segundos.
1: Alan, oye, espérate. Sí. Oye, Torres, está bien que estés conectado con nosotros, pero solo lo haces para fregar la pita. Te quiero escuchar, leer tu comentario del tema. Ya, siga usted.
0: Buenos días, Jack Miranda. Muy buenos días. Saludos desde Salamanca. A mi mami, que todos los días nos extraña cuando no los escucha. Saluditos. Alan Aponte, y para su

0: esta hora también nos está acompañando. Saludos para Carlos Ángeles Casas en Estados Unidos, Nueva, a Jody Meyer, Andrés Franco. Saludos a Fernando Torres Balcázar, Alejandro Meneses Gala, Giovanni Vidal, hola, buenos días, Alberto Abraham, Augusto Vega, Patiño, para Janet Madrid, Carlos de Coracora, él está en Coracora, Ayacucho, buenos días a Jorge Lamas en Países Bajos, Edgar Vega en Nápoles, Italia, y Basilio Santos, no sé de dónde, pero siempre está conectado. Ruth Diana Galloso González, ella es la tía de Cesarín González, buenos días, Jackie y Marisol. Ah, Marcial, por motivos de trabajo no les puedo escribir, pero les escucho todos los días desde Roma, Italia, aquí ya trabajando. Saludos.
1: ¿Cómo se llama?
0: Todo mi bello Perú. Ella es Ruth Diana Galloso González. Ah. Y también escribe Alan Aponte, nuevamente JC El Morocho. Saludos, buen martes, saludos a Marcial. Ya estoy conectado con la tremenda programación de Exitosa. Y Juan Vidal Paucar, él es el carnicero chinchano. Saludos, estimado Jack, y al gran Marcial de la Cruz Fujimori. Y unita más, ¿ya? Carlos Ángeles Casas. Buen día, Jack, Lobito y Marcuac. Ya pues, Lobo, estoy en Milán, ¿correcto? Dije que estabas en Estados Unidos.
1: Ya están todos ahí atentos, ¿no es cierto? Muy bien, eso es lo que nos gusta, que todos se pongan atentos a escuchar. Llévate la música, César. La reorganización de la educación requiere de elementos básicos y de acciones fundamentales. Ayer Keiko Fujimori ha anunciado que va a mejorar, obviamente, la infraestructura, la cobertura de la educación, pero sobre todo la formación de los docentes, y es el tema que de repente se entra en dilema. Lucio Castro del SUTET, lo primero que ha pedido es que se mejoren los ingresos. Nosotros consideramos que es una deuda social pendiente del Estado, y ojalá que vaya de la mano, con esta evaluación de los maestros. Hay algunos que de repente por años o por tiempos de servicio podrían pasar al retiro, pero con una pensión adecuada. El tema seguramente va a transitar en ese debate y se va a perder un poco el rumbo de la intención, que es superar lo que tú ya sabes, ¿no? Los datos, los exámenes, en fin. Yo apuesto por la calidad y por el respeto al maestro. ¿Qué hay que agregarle? Hay que agregarle que tenemos que restarle esa ideologización que se ha estado haciendo básicamente en los maestros. Los profesores se han politizado más y han priorizado orientaciones de otro sentido social más que del educativo. En la derrama magisterial, por ejemplo, que es el brazo derecho del SUTET, de Patria Roja, y que hacen un excelente trabajo, y digo el brazo derecho porque funcionan como funcionan las empresas y las organizaciones financieras en la derecha, la izquierda, levantando la mano con la derecha, se han preocupado bastante por esto. Todos los años desarrollan 4 actividades que apuntan a la calidad del maestro. Yo le diría a la señora Fujimori que ahí tiene un punto de partida para respetar los derechos de los maestros. Le vamos a pedir a don Lucio Castro que tempere, porque recuerdan, se reunió con Keiko y dijo, vamos a ver, nos ha prometido aumento, pero si no hay aumento, vamos para atrás. La educación es de todos los peruanos, no solamente de los maestros, de los padres, es de todos los peruanos, mi querido Jack.
0: Ayer la presidenta Keiko Fujimori presentó su Plan Nacional de Educación y se quiere empezar a reescribir nuevamente una currícula y que pueda ir acorde con la realidad, donde implica puntos como, por ejemplo, construir más colegios. Ella habla de 2000 nuevas instituciones educativas. Hay deterioro en la infraestructura de cientos de colegios y que cada año, cuando inicia las clases, estamos dando a conocer que en tales condiciones los alumnos están comenzando el año escolar. Urge nueva infraestructura, conectar al 100% de internet las escuelas, y esta promesa, dice el gobierno, va para julio del próximo año. Ojalá y se pueda cumplir, reincorporar al sistema a escolares que han abandonado las aulas, no porque hayan desertado por vagonetas, sino por otros factores, y muchas veces tiene que ver la economía y el trabajo infantil, que ha obligado a muchos estudiantes a desertar, a dejar temporalmente y en algunos casos a no volver a las aulas. Hay que recuperar a esos niños, fortalecer la educación técnica para que más jóvenes puedan acceder a un oficio. Promete en esta nueva forma, en este Plan Nacional de Educación, que todo estudiante que termine las

0: secundaria, tenga un oficio, tenga una carrera técnica como era antes. Me parece bien, me parece saludable que se tenga ese criterio para hacer cambios en la educación peruana. Entre otros puntos, donde habla también de la capacitación y la meritocracia de los docentes. Fortalecer la comprensión lectora, el razonamiento matemático, el acompañamiento de los padres de familia en este camino de la de los estudiantes. Ahora, tres cosas importantes que yo quisiera destacar y se debe de tomar en cuenta, ¿no? Porque ¡exitosa! Hace unos días dábamos cuenta de la evaluación PISA y que hablaba del deterioro, de cómo hemos ido involucionando, retrocediendo en cuanto a comprensión lectora, en cuanto a matemática, en cuanto a ciencia e investigación. Y esto no es solamente porque hay un estudiante que no se quiere hacer cargo, hay un estudiante que es flojo y que no quiere aprender, sino hay que ver de otro lado, hay que ver cómo está nuestra currícula. Esa currícula se tiene que cambiar, la malla curricular, la metodología que se le tiene que aplicar para que el estudiante pueda tener una mejor forma de aprender y sobre todo la actualización docente. Si un niño no está aprendiendo, no es porque quizá no le da la gana, sino cómo le están enseñando, quiénes son sus docentes, se están actualizando, se están capacitando o no. Y ante este planteamiento de el Plan Nacional de Educación, sale el SUTEP, cómo no, a decir primero que nos aumente el sueldo. Hoy los profesores ganan mucho mejor a cómo ganaban antes. Y no pueden condicionar eso. ¿Qué ha pasado después de haberle subido el sueldo? ¿Cuánto ha cambiado la enseñanza? ¿Se han preparado los docentes? ¿Se han capacitado? ¿Se han actualizado? Si son los mismos docentes quienes andan jalando en los exámenes para que puedan seguir en la carrera magisterial. Y son esos mismos docentes que hasta compran las pruebas porque saben de su falta de capacidad para poder enfrentar un examen. Entonces, no está el problema en el niño. El problema se refleja en el estudiante porque hay otros factores que hay que tomar en cuenta: la currícula, la metodología y la actualización docente.
1: Vamos con ese tema. No sé si tenemos a la presidenta, mi querido Omar, no la has considerado, ¿no?
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1: Estuvo ayer. Hay gente que ha criticado cuando ha dicho que estamos con el mejor ministro, porque Chan tiene dos colas que lo persiguen, pero hay que reconocer, tuvo una gestión gerencial cuando fue ministro, por eso que ella apunta a eso. En fin, ella irá con esa carpa y con esas piedras
3: una en el bolsillo. Una se llama Ramírez, ¿verdad?
1: Sí. Una se llama Ramírez.
3: Esa cola.
1: Vamos, vamos.
3: ¿What? Esa cola del
1: TikTok. Ay, ay, ay, está bien, porque yo me estaba imaginando.
3: Tú veías cómo bailaba Ramírez ahí en el TikTok, ¿no? Ofrecía sus. Vendía productos en el TikTok.
1: No, vendía la cola. Vamos con ustedes y sus llamadas. ¿Tú qué le crees que alguien iba a comprar las tonterías que vendía? Chiquete, para no. Ándate a la parín, pampú. 2:14, por favor, necesito que nos llames. Aló, buenos días.
4: Buenos días, Marcial, ¿cómo estás?
3: Hola, Miguel. Ah, no, Miguel, te está saludando a ti.
4: No, Marcial, no, los Miranda. Dos. ¿Cómo estás, Jack Miranda?
3: Miguel Ángel, ¿cómo te va?
4: ¡Exitoso! Miguel Ángel de San Juan de Miraflores.
3: Hola.
4: Bien, bien, bien, escuchando atentamente el programa. Sí escuché este de la discurso de la presidenta Keiko sobre la educación, ¿no?
3: Y ayer estuvo en Santanita, en el Colegio José María Arguedas. Desde allí sí lanzó su Plan Nacional de Educación.
4: Exactamente, sí, sí. Y está.
1: Pero vamos a tu punto de vista, porque tú eres samarquino. ¿Qué es lo que habría que agregarle o qué piensas de lo que se está planteando?
4: No, solamente enfocar el tema de que le está poniendo la continuación en la mejora de la tecnología, lo cual lo haría cualquier gobierno, ¿no? Era el devenir y el curso natural que se podría haber planteado en cualquier gobierno, sea de derecha, de izquierda, de centro, que iba a venir. Lo que acá es que no se le robe el alma a la educación, ¿no? Que no se le robe el alma al educando, ¿no? Que se enseñe lo que corresponde a tener un alma patriótica de lo que es el comprender de la educación, ¿no? O sea, no solamente en el curso de letras, ciencia y todo lo demás, ¿no? Por ejemplo, este término que ellos no aceptan en la educación, el gobierno de Keiko, va a ser el tema de la memoria histórica, ¿no? Otra palabra que van a quizás sacar ya en forma técnica, ya práctica, es no decir conflicto armado interno, sino decirle, como ellos dicen, por su nombre, guerra contra el terrorismo.
1: Pero permíteme ahí. Y dime, ¿y tú crees que hubo un conflicto interno? O sea, mira, si
4: yo
1: ya...
4: Yo creo que es una palabra propicia adecuada.
1: Pero permíteme, pero si ya aquí yo y otros 400 como yo que creen que hay que matar a los que están malos, y nos ponemos a matar a todos los... Tú eres choro, juácate, le corto la cabeza. Tú eres malo, juácate. Y crecemos... Y luego tú te pones de acuerdo con otro. Oye, hay que llamar a la policía. ¿Ese es un conflicto interno? Eso no es un conflicto interno, pues. Y eso de la memoria histórica ha sido, pues, trastocada, prostituida con la ideología que trata de escribir una historia falsa. ¿Cómo pasó con Velasco? ¿No? Nos sembraron una historia llorona y es por eso que tenemos gente que sigue reclamando cuando hemos sido un país brillante. La otra vez escuchaba que hay un escudo del virreinato del Perú en España porque éramos un virreinato. Por eso cuando vino San Martín no quería a la gente, oye, ¿qué le pasa a este tío? No estamos bien acá, piola. ¿No? Entonces, creo que debemos de poner las cosas en claro, ¿no? No hubo un conflicto armado, ¿no?
4: Mi estimado, que debe ser contemplada en la educación también es el tema de por lo menos el resumen de la CBR, el resumen de la Comisión de la Verdad y Reconciliación, que se explique de manera detallada y uniforme todo lo que quedó en esas conclusiones de la CBR del año 2003, ¿no? Porque ahí se revela el contrapeso entre la lucha que hubo de la parte de la subversión y de la parte de los militares y policías, ¿no? Eso debe quedar expuesto y no debe ser...
3: Claro, pero lo van a sacar, ¿eh? Pero hubo cierto sesgo también en la CBR, en la conclusión de la Comisión de la Verdad y Reconciliación, Miguel Ángel, ¿no?
4: Claro, justamente siempre está la discusión por la significación y el sentido que se le da a estas explicaciones, ¿no? Y es un tema de discusión, de debate, que puede... El que lo va a zanjar, sea para definirlo de una u otra manera, va a señalar de todas maneras un sesgo más grave todavía de no decir las cosas. Entonces lo que yo creo es que también se contemple acá lo que bien se ha dicho al inicio, de que la educación sea técnica, que yo recuerde memoria, en el tiempo de Velasco había este tema de la educación interna, de la educación técnica, ¿no? Se quedaba en la educación básica, regular, la común.
3: Esas cosas hay que ir quitando de la educación. La politización, la ideologización en la educación. Mira, a mí en verdad me enoja mucho esto de estar discutiendo por años. Oye, ¿qué fue? Conflicto armado interno, llámale como tú quieras. Un grupo de gente terrorista ha causado caos, zozobra en el país. Querían tomar el poder con su lucha armada, matando gente, matando autoridades. Quisieron llegar a Palacio de Gobierno y se quiso hacer presidente Abimael Guzmán. Llámale guerra clandestina de baja intensidad, conflicto armado interno, pero ha sido un grupo terrorista, un movimiento terrorista llamado Sendero Luminoso, que en los 80 y 90 ha generado caos y muerte en el país. Miguel Ángel, muchas gracias por tu participación. 2:20 en todo el Perú. Aló, hola. Hola, buenos días.
2: ¿Qué tal, señor amigo? Buenos días, llamada para participar en la conversación.
3: ¿Cuál es tu nombre, amigo?
2: Mi nombre es José.
3: ¿De qué parte llama?
2: Llamo de Lince, señor.
3: Desde Lince. A ver, José, ¿cuál es tu opinión?
2: Sí, ya todos sabíamos lo que iba a pasar con la señora Keiko, ¿no? Ella, durante el tiempo que ha tenido a todos sus congresistas bajo su mando, ella solamente ha estado para crear perjuicio al país.
3: ¿No estás de acuerdo con el Plan Nacional de Educación que ha presentado ayer?
2: Sí, pero la educación ya la ha destruido. Ella es una persona que no está preparada para hacer cosas buenas en el Perú.
0: ¿Cómo ha destruido ella la educación, José?
2: Sí, el tema de la educación. Mira, el plan de educación tiene que reiniciarse, tiene que resetearse todo. ¿Por qué? Porque los profesores actuales que tenemos ellos no han tenido en un principio una buena capacitación.
0: Ya, eso está planteando la señora Fujimori, a quien acabas de decir que no sabe nada de educación y que ha destruido la educación.
2: Es complicado. ¿Por qué es complicado? Porque ya esas personas están maduras, esas personas son gente del año 90, del año 2000, que ya prácticamente pues ya están con otro tipo de chip, otro tipo de cerebro, como se dice, ¿no? Ha hecho un daño grande al Perú, ha sido la prensa también, que ha tenido parte. Por eso que la gente ahora pues es mal educada, ya no es como antes, ya, ¿no? El lenguaje que usan es un lenguaje muy ordinario, muy barato. Entonces es difícil, pero la única manera como puede cambiar es pues que la gente se levante, nada más.
1: Se levante. Bueno, ok, José, no es muy claro, se ve que tienes una posición distinta a lo que se está planteando. Vamos a trabajar juntos.
0: La fórmula siempre no va a ser, más allá del levantamiento que tú quieres, José, claro. Fórmula siempre va a estar en la educación. Los países han crecido, se han hecho fuertes, se han hecho poderosos con una sociedad educada.
1: Las crisis son las que nos llevan a esas salidas, ¿no? Como esta en que estamos. Antonio me dice, bueno, Antonio está de acuerdo con que hay un cambio, pero él dice que a los profesores hay que echarlos a los que no saben. Por eso, hay que tener cuidado con eso. Y después, José Sánchez me dice también lo mismo, ¿no? Hay que cambiar a los maestros. Algo de lo que está diciendo José, que creo hay que ser justos, ¿no? Si tú dices que los maestros están mal evaluados, vamos a apoyarlos, pero no puedes votarlos a todos. ¿Con qué nos quedamos?
0: Pero Marci, hay jóvenes, hay talentos que están allí y otros que se han hecho eternos, pero que no están dispuestos a actualizarse, no están dispuestos a seguir estudiando.
1: A esos habrá que sacarlos, pero no
0: entonces,
1: a todos, ¿no?
0: A través de la meritocracia, aquí está el examen, a ver, rindan, y los que rinden bien, que sigan quedando, y los que no, lo siento, pero el mundo es seguir estudiando, seguir actualizándose, y tienen los maestros que estar a la vanguardia también.
1: Ana Bautista dice que el último que ha hablado debe estar borracho, que no tiene razón, el cerebro está quemado. Te referirás, pero no hay que desvirtuar. Él tiene una posición, ¿no? Janet Madrid nos manda saludos como siempre. Janet, gracias. ¡Aló!
5: ¡Aló!
1: Dime, José Augusto.
5: Mi querido Patitos. Dime. Patitos del lado de Junín. Ahorita va a llamar desde el lado de Junín, de la Pampa.
1: José Augusto, ya se va el tiempo. Son las 5 de la mañana. Ya cuéntanos, ¿qué opinas?
5: Mira, yo te resumo, por ejemplo, en mi vida. Cuando tenía 12 años, mi vieja me metió a Gamor.
1: Ya.
5: Y lo conocen, Gamor.
1: Boloñese.
5: La Plaza Boloñese. Plaza Boloñese.
1: Ahí donde estaban los fumones.
5: Claro. ¿Qué te importa? Oye.
1: Habla,
5: fumón. ¿Cómo se gusta la cochinada? Oye, y estudié electrónica. Y ¿sabes? ¿Cuál fue mi primer business, chicos?
1: ¿Cuál fue?
5: Fue hacer parlantes.
1: Ah, mira, era un negocio en ese tiempo, ¿no? Porque
5: cajas parlantes acústicas.
1: Costaba más caro. Ajá. Sí.
5: Claro, y me enseñaban circuitos, me enseñaban resistencias, te enseñaban todo. Y tenía. Y mi mamá, emocionada. Mira, era una doctora, porque mi mamá ha sido doctora de San Marcos. Y me compraba todos mis instrumentales de electrotécnico.
1: Era tu juguete.
5: O sea, no había vergüenza. No, pues. Era estudiar carrera técnica. Ajá. Y eso es lo que dijo un oyente anterior. Antes en el Perú,
1: Miguel.
5: Te enseñaban a ser técnico en algo.
1: Claro, el ESEP, lo que eran los ESEP, también los ha mencionado acá Jack. Lo que pasa es que no había un presupuesto, porque una cosa es, yo quiero llegar a la luna, hagamos una NASA peruana y vamos el local, pero tienes que tener un financiamiento, tienes que tener un plan. José Augusto, te dejo porque si no se nos va el tiempo. Son las 2:25:50. José Luis Villacorta dice: Marcial, soy incrédulo sobre lo que dice la presidenta de Educación. No va a avanzar, nos quieren ignorantes. El mundo está bajo la educación. Gracias a la IA en España también ha bajado la educación. José Luis Villacorta, vives en España. Algo de eso hayamos comentado. Oye, bueno, voy a contarte. Ajá. 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
3: Ajá, hacemos ahora sí pausa. Ahora mismo voy a buscar los shorts que acaba de mencionar Machi y regresamos en La Voz de los Pueblos por Exitosa.
1: ¿Cuál
3: la voz
1: de

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3: Dos de la mañana con 29 minutos, la Fiscalía Provincial, especializada en delitos de trata de personas de Lima Norte, logró que se dicte 14 meses de prisión preventiva contra Vidal, investigado por el presunto delito de trata de personas agravado en perjuicio de un ciudadano peruano en el distrito de San Martín de Porres. El vocero del Partido Cívico Obras en la Cámara de Diputados, Víctor Piñán Mamani, aseguró que es una prioridad para esta Cámara resolver lo más pronto posible el pedido de facultades solicitado por el Poder Ejecutivo al Congreso. La senadora del Partido del Buen Gobierno, Susana Matute, rechazó que su agrupación adopte una postura obstruccionista frente a las solicitudes del Poder Ejecutivo y afirmó que han mantenido disposición al diálogo para alcanzar acuerdos sobre las facultades legislativas. En noticias regionales, la Policía Nacional ejecutó una operación en la cuenca del río Magdalena, en el distrito de José Crespo y Castillo, provincia huanuqueña de Leoncio Prado, donde detuvo en flagrancia a 3 personas presuntamente vinculadas con actividades de extracción ilegal de minerales e inutilizó maquinaria empleada para esta actividad ilícita. En el ámbito internacional, el cacique indígena brasileño Raoni, famoso mundialmente por su defensa del medio ambiente, sufre un cáncer del aparato digestivo y está recibiendo cuidados paliativos a sus 94 años, informó el instituto que lleva su nombre. En deportes, José Mourinho, técnico del Real Madrid, se refirió a la actualidad de Vinicius Junior y señaló que le está faltando tener un rendimiento de altísimo nivel, pero aseguró que está contento con él. 2 de la mañana con 31 minutos, tú estás en Exitosa, en Lima, 95.5 de la FM. Seguimos en La Voz de los Pueblos, con Marcial de la Cruz y Jack Miranda.

0: estamos ya de vuelta, 2 y 33 de la madrugada. Buenos días a todo el Perú. Presentamos la voz de los pueblos, Vapor Exitosa, la voz de los que no tienen voz. Buenos días a los que se recién están despertando y ya sintonizando su programa favorito durante las madrugadas. Hola a los peruanos en el exterior. Muy buenos días a toda la gente que labora en este horario, a mis amigos vigilantes, a todos los transportistas, taxistas que están laborando, algunos descansando, algunos pestañeando, tratando de vencer el sueño. Es mejor que se pongan a dormir un rato ya, porque es peligroso manejar con cansancio. Algunos descansando en un grifo, cargando de combustible el vehículo, algunos en plena carretera con su tráiler, su camión. Muy buenos días a todos los amigos transportistas, al personal de salud que hoy está de turno. También saludamos a los panaderos, a la gente que se dedica a la venta de desayunos, a todos los comerciantes en general. A esta hora nos acompaña Proyección de Bolivia, esta bonita canción que se llama Paloma del alma mía. Hola, Marci, buenos días.
1: ¿Vos sabías que Proyección era de Bolivia, exitosa, mi querido Jack?
0: Así es.
1: ¿Cómo lo conoces a Dulio?
0: No, Dulio es de acá, el Perú, del grupo Antología.
1: Ah, no, estoy con, son parecidos, ¿no?
0: Sí, esa es otra agrupación. Ellos son Proyección.
1: Este se llama Paloma del alma mía.
0: Proyección tiene un parecido a los Jarcas, ¿no?
1: Sí. Bueno, también he pedido que a esta hora ponga ese tipo de canciones para los llorones. Bienvenidos, mis queridos llorones de todo el Perú y el mundo, ¿eh? Bienvenidos a La Voz de los Pueblos a través de Radio Exitosa Perú. Somos la voz de los que no tienen voz. Que ellos. Oye, por favor, búsquese a la presidenta, mi querido Mar Anthony. Ha hablado bastante la presidenta.
0: Sí, ayer estuvo en Santa Anita, ¿no?
1: Oye, y ayer llegó, no quiero ser infidente, ¿no? Acá poca gente escucha, ¿no? Mira, la presidenta llegó al colegio Arguedas. Ajá. Y lo segundo que preguntó, ¿ah? ¿Está por allí mi Jack Miranda de La Voz de los Pueblos?
2: Marci, eso lo tienes que contar.
1: No, pero para darte cierto crédito, ¿no? ¿Verdad? En serio, ¿ah? ¿Alguien lo ha visto? Y la gente todos hacían los tercios.
0: Mandé a uno de mis chacales, sí, allá.
1: No, es que Jack no quiere que la vinculen, pues, pero ella preguntó por él.
0: Mandé a uno, a un chacal envié para allá.
1: Ya sé a quién has mandado, lo estoy viendo ahorita.
0: Mandé a mi chacal, se fue con, con un micrófono en la mano para conversar aquí con Keiko Fujimori, ¿no? Ahí estuvo Keiko con Chan. Keiko con Chan. Oye, o sea, Chan, con el ministro Chan, ¿no?
1: Tú viste a Chan, ya le está saliendo cara de Keon Seco, ¿no?
2: Sí, pues,
1: ya está tío, mi tío Chan.
0: No, y la política consume más.
1: Oye, Spa le ha chocado la política, porque hacer política te demanda estar todo el día.
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1: No tiene vida personal, te desgasta, ¿no? Tienes que saberla.
0: Se está poniendo más tieso Spa, ¿eh?
1: Sí, noto, sí. Ya aparece el hombre nuclear cuando recién lo hicieron. Un saludo para el señor ministro de Relaciones Exteriores, Carlos Spa, que también es periodista, escritor, en fin, todo lo que tú quieras. Ojalá que tenga éxito en su gestión.
0: Amigo de Jaime Bailey también.
1: Amigo, no hables, porque la otra ha visto lo que dijo Jaime Bailey. Entonces, mejor no seas amigo de Jaime.
2: Sí, Jaime. ¿Tú no has tenido amistad con Jaime?
1: No, yo a Jaime lo vi dos veces.
0: Porque Jaime, o sea, amigo que hacía, no, amigo que terminaba
1: haciéndole el amor.
0: No, terminaba en su libro.
1: Y encima le invitaba el cigarro que tenía ayer Mar Anthony. ¿Cómo se llama? El Chiquitoy, ¿no? El que estuvo ayer.
2: Sí, Chichipi.
1: Bueno, estamos hablando sobre el tema de educación. Algunos nos están escribiendo sobre eso. Escríbenos, pero escríbenos siempre, siempre breve y corto. Edgar nos dice, es lamentable que la educación esté mal, el gobierno Keiko no va a hacer nada. Alan Aponte, ya saludos para su mamá, para doña Marta, ya habló Jack sobre él. Edison Rubina, me mandas la entrevista con Lucar, sin piedad, sin contemplación, sin miedo. Hildebrand destruyó a tu pata. Y me manda la foto. Mira, me manda la foto de. Mira, en serio, ¿eh? Porque la gente va a creer que yo estoy inventando cosas. Ajá. Mira, ojalá que te vayas ya a la palimpampum, mi querido Edison.
0: No, la entrevista de Nico a Keiko ha sido, Nicolás, ha sido destructor. La dejó sin palabras.
1: No, dice que. No. Él lo destruye a Nico por la entrevista, dice. Al revés.
2: Hildebrand.
1: Sí, Hildebrand. Un saludo para Lucy. Me dice, para que cada día te bendiga.
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1: Me manda una foto del Señor los Milagros. Oye, qué lindo. Hoy me acordé de mi madre, porque soy medio ingrato. Ajá. Me acordé de una cosa muy bonita de mi madre. Seguramente será porque tú me ibas a recomendar al Señor de los Milagros.
2: Sí, sí, seguramente para Doña Sofía, ¿no?
1: Doña
2: Sofía en el cielo.
1: En el cielo.
2: Doña Sofía Esparza.
1: ¿Estará molesta con las cosas que ve? No, ¿no?
2: Y sí, ¿cómo? ¿Cómo se va a molestar con todas las cosas que hace, man? Bueno, escribe Carlos Ángeles Casas. Ese pata llama para hacer perder el tiempo.
1: Justo estábamos hablando de eso. José Augusto, mentira, mentira.
2: Los shorts de Katiuski y de la españolita. Jack, hay maestros. Si se les puede llamar así, que no tienen convicción profesional. Un ejemplo, Peter Castillo. Y tantos más. Ya, Augusto Burger, el que hace perder el tiempo. Lobito de ambiente. Se llamaban antes Proyección Jarcas. ¿Así?
1: ¿Ah, sí?
2: Proyección Jarcas, man, ya.
1: No, ah, eso, no, sí, oye, con sí razón no que sabía. Sí, pues, mira.
2: Sí, no me la sabía. Pero ahora hay uno que es Proyección, la que hemos escuchado, y también existe Jarcas, ¿no? Jorge Lamas, de Países Bajos. Hola, ya todo cambió para mejorar la educación. Es importante. Ahora hay que hacer seguimiento a la propuesta de la presidenta. No terminará como la propuesta de hacer colegios. Según la estadística, hoy tendría que haber inaugurado ya 30 colegios. Habló ayer. Este plan contempla la edificación de 2.000 colegios, Jorge Lamas. Fernando Giga Cabanillas. Buenos días, mister. Ahora Sheput dice que no hay que escarbar en el pasado y hay que vivir el presente. Pero qué curioso, cuando él cuestionaba a Zulema Thomas, el pasado sí importaba. Ahora resulta que recordar lo que uno mismo dijo es escarbar. No, pues señor Sheput, un poco de memoria y coherencia no le harían daño. El pasado no desaparece porque hoy ya no le convenga recordarlo. Sí, es verdad, ¿no? El día sábado estábamos hablando de Sheput y su pasado.
1: Sí, pues, hay varios que han criticado a Keiko y están con ella.
2: Es el Rospigliosi 2, hoy en día, Juan Sheput.
1: Mira, lo último, Luis Salazar, Joffre, Cocor, Luz Raquel, Carreño García, Antonio Ramos y Silvia Valdión, que es mi amiga antigua, bueno, antigua no, ha sido gerenta de finanzas en varias municipalidades, creo que hoy está en una empresa privada.
2: Pero está antigua.
1: No, no quise.
2: Mi amigo antiguo.
1: No, es que años, ella está. Yo me encontré con ella en varios municipios y siempre ha sido gerente financiera, una tipaza para llevar las cuentas y para poner orden, porque las mujeres en el Perú son bien ordenadas. ¡Aló!
2: Hola, sí, buenos días. ¿Aló?
4: Sí, le estoy escuchando, buenos días.
2: Sí, ¿cuál es su nombre?
4: John.
2: John, ¿de dónde?
1: Del Cusco, ¿no?
4: Del Cusco.
1: Ajá. Díganos, John.
2: Pero sacas macho.
4: Bueno, simplemente dejar que ciertamente pues desarrolle su gestión de gobierno a la presidenta Keiko, porque es muy prematuro para cuestionar, y no vamos a estar anteponiendo los intereses particulares.
1: No, pero no estamos cuestionando, don John. Lo que estamos preguntando es qué más usted le agregaría a esta, digamos, reforma o reajuste en la educación.
4: En el tema de educación, lo que se necesita es justamente fortalecer el ¿cómo se llama? En la currícula educativa e incorporar los cursos de historia del Perú y educación cívica. Y ciertamente
2: regresa en este plan, John, perdóname, se contempla el regreso de los cursos que mencionaba usted, como el de educación cívica.
4: Claro, historia del Perú y educación cívica, que es indispensable para que el educando sepa su historia, ¿no? Y además también se cultiva y se practica el civismo y se puede recobrar de alguna forma los valores éticos y morales.
1: Claro.
4: Porque tanto de un tiempo a este hemos perdido ese elemento fundamental que acompaña a la disciplina del ser humano.
1: John, tú eres cusqueño, que cusqueño
4: ya no hay respeto a John, los mayores por parte de los alumnos, ¿no? y los profesores también perdió también la capacidad de autoridad dentro de las aulas.
1: Sí, pues John, tú eres cusqueño, cusqueño de padres cusqueños.
4: No, por razón laboral estoy
1: bueno,
4: en esta ciudad. Yo soy del centro de Huancayo.
1: Ah, de la otra Lima. Pero Cusco tiene una tradición histórica, no solamente de cultural, sino social. En el Cusco hubo una casta, una nobleza que le dio nivel, altura. Por eso es que en Cusco están los mejores cuadros en muchas iglesias, las iglesias mismas. Tú ves que es una ciudad grande, grande. Eso es lo que hay que recuperar. Y no contar la historia, pues, que fuimos subyugados, golpeados, maltratados, nos robaron todo, ¿no? Bien, John, gracias. Vamos con la siguiente llamada, por favor. Aló, 2:43.
3: Hola.
1: ¿Con quién tengo el gusto?
3: Con Marta.
5: Exitosa.
1: Marta, ¿de dónde eres?
5: Uy.
3: Soy peruana, pero radico en España.
1: Marta, ¿qué más eres?
3: Sí,
1: dime.
3: Marta Gutiérrez. Sí, siempre los escucho yo para nunca saber siempre de mi Perú, ¿no? Que al final es una pena, pero sí, yo personalmente tengo fe que la presidenta puede hacer algo por la educación y por muchas cosas más, porque la educación ahorita está muy, muy, muy, muy, muy mala, pues, ¿no? Y eso es también por la clase de profesores, que hay muy buenos profesores, pero hay profesores también que no deberían haber estudiado, de repente dedicarse a otra cosa porque ni siquiera tienen vocación.
5: Bien.
3: Yo he vivido en Perú porque recién estoy 6 meses, toda mi vida allá, y la verdad que no comparo, pero realmente hay una diferencia abismal.
5: O sea, para usted está de acuerdo en que urge una reforma en la educación, Marta, ¿no?
3: Sí, definitivamente sí. Uno, tiene que empezar por la educación va a ser de la mano profesores y padres de familia. Uh-huh. En educación, ese tema de poner educación cívica y todas esas cosas, historia del Perú, me parece muy, muy bueno, muy, muy bueno. Ahorita lo que se ha perdido son valores, son principios. Los padres le permiten a los hijos que hagan lo que se les dé la gana, muchas veces, y a esas alturas los profesores están atados de pies y manos. Entonces hay muchas cosas que se tienen que mejorar, y eso tiene que ser de la mano de los padres de familia, el gobierno, los profesores, los colegios y todo lo que tenga que venir. Porque, o sea, el grano de arena es de todos, no solamente porque el colegio se va a estudiar matemática, ¿no? Pero la educación viene de casa. Si nosotros como madres de familia educamos bien a nuestros hijos, tenga la plena seguridad que esto va a ir mejorando de a poco, pero va a mejorar. Ojalá Dios quiera que sea, que así sea, porque la educación es lo primordial, pues, no, para que un país pueda surgir y adelantar y avanzar. Porque si vamos a estar en ese mismo plan, olvídese, de aquí a unos 10 años, ¿qué será del país?
5: Bien, Marta, muchas gracias. Que vuelva el uniforme gris. ¿Tú no has estudiado con el uniforme gris, no, Machi?
1: Sí. Claro, en mi cole teníamos un uniforme con este, todos íbamos con corbata.
5: Ajá.
1: Íbamos así, éramos los niños bonitos, pero trataron de, o sea, lo sacaron al toque, pero sin embargo íbamos yendo 2 años más, ya nadie va, porque era la época revolucionaria.
5: ¿Tú estudiaste con la boina, con...
1: No,
5: la corbata?
1: No, yo como yo era de un colegio particular, yo no, yo, mi colegio iba con saco.
5: Ya para cuando yo estaba en el colegio ya no había eso, pero sí, o sea,
1: no,
5: todos...
1: pero también no seas malo, pero ya tú eras de la otra generación, claro.
5: Por eso decía, de mi generación, yo soy del uniforme gris, pues.
1: Claro.
5: O sea, todos vestíamos... O sea, ahora cada colegio tiene el color de su chompa, de su el modelo del pantalón, la camisa, ¿no? Antes todos vestíamos pantalón gris, las chicas falda gris.
1: Yo también terminé con el plomo, el uniforme único.
5: Ajá.
1: Todo era plomo, claro. O sea, obligaron a todos los colegios a que sean así. Hubo un poco de resistencia, ¿no? Digamos, la mayoría salió en el 71 hasta el 73 sí usaba la gente su... Pero después de ahí ya todos los colegios eran gris. Mira, ¿y sabes qué? Me pareció mejor porque evitó, creo, esas diferencias, ¿no? Niños que iban bien vestidos al colegio con niños que iban como si fueran soldados. Creo que fue mejor eso. Yo lo vi de... Mira, yo de niño lo veía bien.
5: Y recuerdo que nos obligaban a llevar un pañuelo, ¿ah? ¿Eh? Así no tenías nada que limpiarte, pero te revisaban el pañuelo.
1: Te revisaban.
5: Tenías que presentar tu pañuelo, lo llevabas en el bolsillo, ¿no? Y lo presentabas y te dijiste, ahí está mi pañuelo.
1: Lo único malo era que te cortaban el pelo. Yo tenía el pelo, ¡bácate! De repente lo cortaba.
5: Eso sí.
1: Y cuando después pasé al reformatorio que te conté, ajá, yo llegué al colegio ahí, era distinto, pero estaba pelucón, vino el brigadier y ¡bácate! Me cortó el pelo.
5: Claro, ¿qué es lo que consumías?
1: Para comía llegar a... zanahorias, ajá, crudas.
5: Esas zanahorias alucinógenas, ¿no?
1: ¡Aló, buenos días!
6: ¡Aló!
1: ¡Pepito!
6: Ya Miranda.
5: Hola, Pepito.
1: Oye, Pepito, ¿tú en qué cole has estudiado? Pepito.
6: Mater Jesús.
1: Ah, ¿en el Mater Jesús?
6: Mire, yo sé que ustedes son buena gente. Hola, Phyllis Butler tiene que venir exitosa.
1: Oye,
2: no, oye, no era Pepito.
1: No era Pepito. Ay,
2: nos ha engañado.
1: Era Cachupín. ¿Cómo le dices tú?
5: Sabelón.
1: Sabeloncín.
2: Y creí que era Pepito.
1: Yo creo que Pepito, Machi, ¿no?, se disfraza.
2: Porque lo dijimos a la misma vez.
1: ¿O no?
2: Pepito, aló. O era Pepito, creo. Y
1: se hace loco.
2: Se hace el Sabelón.
1: Sí, pues, ese, doble personalidad. Aló. Hola. ¿Conseguiste a la presidenta, Mark? Aló.
5: Exitosa. Tengo comentarios de Johnny Meyer. Me dice de generación a degeneración. Correcto, Johnny Meyer. Betsabe Karim Vega. Bonito día, Jack. Gracias, Betsabe. Tai Fernández. Buenos días, amigo Jack. Saludos. Se debería implementar bibliotecas en los colegios. Un espacio para la lectura. Bendiciones.
1: Bendiciones.
5: JC, Jack. El uniforme escolar de Marcial era de piel de mamut. Color beige.
1: ¿Quién dice eso?
5: JC.
1: Ese JC. Mira lo que escribe acá este pata. Este Roger Segarra. Hola, Marcial. Ese gay solapa de ñaña se nota que es palomía, pero de ventana. Que salga del armario ya.
5: Oye, sí, ¿no? Esa es.
1: No, tiene sus hijas. Bexabe Karim Dávila también lo manda.
5: Techito tiene sus hijas.
1: No, pero él tiene sus hijas y se porta como papá, pues, ¿no? Richard Ortega Villena.
5: Morán tiene sus hijas.
1: Richard Ortega dice: hola, buenas madrugadas, Marcial y Jack. ¡Presente! Eleazar Palomina, ¿verdad, Marcial? De fuentes muy confiables de la interna de Exitosa, me cuenta que el doctor Camacho ya se enteró que Jack Miranda le está echando ojo a su hija. Jajaja, cuidado, por favor. Oye, te estás haciendo mala fama. Mario Camacho, me dijo:
5: Camacho me va a querellar.
1: Dijo: Marcial, yo a ella le tengo mucho cariño. Lo quiero mucho como un hijo. Pero si se mete con Valeria, lo mando a matar.
5: No, me va a caer a querellar, por favor. Ya paren con eso, por favor.
1: No te pasa por Sirio, ¿sí o no, Omar?
5: Ya no lo puedo ver a la cara al doctor Camacho. A ver.
1: Por eso vine tarde.
5: Por eso llego así para que.
1: ¡Aló! ¡Aló, buenos días!
7: Buenos días.
1: Dígame su nombre, caballero.
7: Soy Jorge Santanita.
1: Jorge Santanita, tu pata.
5: Él es Jorge, el de limpieza pública, ¿no?
7: Sí, así es.
5: Hola, Jorge, ¿qué tal?
1: El hombre
7: público. Hola, ¿qué tal? ¿Cómo estás?
5: ¿Qué tal,
7: Jorge? ¿Cómo están?
5: Aquí pues estamos extrañando tu llamada, Jorge.
7: Sí, es que a veces no se puede llamar por el tema de... A veces trabajando y a veces tú sabes que siempre hay personas de ajeno, no se puede sacar.
1: Ya, pero no te preocupes, ya estamos conectados. Cuéntanos, ¿tu educación fue buena? ¿Tú crees que deberíamos mejorarla?
7: Sí, yo creo que sí. Yo creo que ahorita los profesores tienen que mejorar porque por el tema hay mucho, pues, en estas épocas hay muchas tecnologías, hay mucho. Sitios, páginas.
1: O sea, hay que cuidarlos también de la tecnología, dices tú. Que es
7: también,
1: necesario.
7: Porque a veces también, a veces le digo a los jóvenes, hay mucho más tecnología que uno mismo.
1: Claro.
7: Entonces, pues, ellos también tienen que estar a la guardia de ellos para poder saber. Porque a veces ellos. Por favor, le puede decir una cosa, no.
5: ¡Exitosa!
7: De Chopa TV, algo TV, y el señor no sabe. Por eso va a estar en Nevina y no va a saber qué responder. Pero yo creo que sí, que tener más cursos, tratar de estudiar un poco más, ¿no? Y nadar y poder.
5: Jorge, ¿y por quién vas a votar ahora? ¿Por Nole o por Chumbimune?
7: Pigman.
5: Por Pigman, sí. Qué correcto. Muy bien, Jorge. Veremos. Pigman dice que está creciendo ahí. Ha llegado Randy, ¿no? Vamos a ir con Randy. Randy, por favor, presente la secuencia.
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1: ¿Para dónde nos vamos, mi querido Yang? Nos vamos rapidísimo.
5: Han atacado a un conductor de una empresa de transporte. La información con Marjorie Castillo. Adelante, Marjorie.
9: Buenas noches, estudios. Nos encontramos en vivo desde la provincia de Huaral, en donde aproximadamente a las 9 de la noche un hombre identificado como Héctor Melgarejo Guerrero fue alcanzado y atacado por un motorizado mientras cumplía su ruta de retes Tupac Amaru. El sicario disparó contra el hombre 2 veces y uno de los proyectiles habría comprometido la zona del cuello y el otro proyectil se habría direccionado en otra área de su cuerpo. Según testigos, la empresa de transporte en donde trabaja Héctor Melgarejo había sido atentado en reiteradas oportunidades por sicarios pidiéndoles dinero a cambio de dejarlos trabajar. El estado de salud del chofer en estas instancias todavía sería reservado y nosotros seguiremos actualizando más adelante esta información. 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
1: Donde nos copian en los 103.3 ha caído Cholo Nuevo. Este Cholo Negro, un mal, un ratero bandido. Él ha sido arrestado con una pistola y 25 municiones en Quirubilca. María Fernanda Santos nos cuenta los detalles.
10: Información desde la región La Libertad. Un nuevo operativo policial permitió sacar de circulación un arma de fuego y 25 municiones que se encontraban en poder de un hombre intervenido en el distrito de Quirubilca, en la provincia de Santiago de Chuco, región La Libertad. La intervención estuvo a cargo de agentes de la comisaría de Quirubilca, quienes realizaron un operativo en el sector conocido como La Curva, específicamente en inmediaciones de la calle 12 de Julio. Durante la intervención fue detenido Elena Rubén Román Vázquez, de 41 años, conocido con el alias del Cholo Nuevo. Según la información policial, el intervenido se encontraba en posesión de un arma de fuego cuya tenencia no habría podido acreditar legalmente. Los agentes encontraron entre sus pertenencias una pistola marca Taurus de color plata con negro, además de una caserina de color negro. Lo que llamó especialmente la atención de los policías fue que el arma tenía la serie erradicada, es decir, el número de identificación había sido eliminado, dificultando establecer su procedencia. Junto con la pistola también fueron incautadas 25 municiones con la inscripción Win 380 Auto, las cuales quedaron bajo custodia para las diligencias correspondientes. Lene Rubén Román Vázquez fue detenido por el presunto delito contra la seguridad pública en la modalidad de tenencia ilegal de arma de fuego y o munición, y posteriormente fue puesto a disposición de las autoridades competentes para continuar con las investigaciones y diligencias de ley. Informó para ustedes María Fernanda Santos en los 103.3 de la FM Exitosa, la voz de los que no tienen voz.
5: Gracias, María Fernanda. ¿Quién era Cholo Nuevo? Nos vamos hasta Trujillo, seguimos allá. En Exitosa, Ángel Páez, jefe de la unidad de investigación del diario La República, habló sobre el secuestro de Jens Lara y el cuádruple crimen de Trujillo. Escuchemos.
11: Y añadir que nosotros hemos publicado los protocolos de Crosser Indica y también los peritajes que han encontrado el casquillo de un proyectil de un arma que solamente lo utilizan las fuerzas especiales de las Fuerzas Armadas. Que se querría decir que esta gente que ejecutó el asesinato cuádruple podría haber tenido entrenamiento militar. Eso explicaría porque son altos, son fornidos y tienen un aspecto diferente a las personas que han sido presentadas ante la policía.
5: Páez resaltó que quien organizó el crimen sería alguien cercano a Jens Lara.
11: Quien los hace, pues quien ha organizado, quien ha planificado el secuestro, ha sido alguien que conocía de todo este movimiento de dinero. O sea, sabía que era alguien que era capaz de pagar un rescate. Hay que recordar también que el papá hace poco le dijo a un medio de comunicación, el papá de Jens Lara le dijo que le pidieron originalmente 5 millones de dólares, pero que él no alcanzaba ese dinero, pero que sí pagaron. No dijo qué cantidad, pero se presume que son entre 1 o 2 millones de soles.
1: Nos tenemos que ir, mi querido Jack Miranda. César González, ¿qué vas a poner para irnos?

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0: allá. Van a ser las 5 de la mañana y después están diciendo que nos demoramos. ¿Qué te pasa, muchachos? 3 de la mañana, 1 minuto
1: 36 segundos
0: de la mañana, de la noche, de la madrugada. Bienvenidos, bienvenidos todos, todos, todititos, todos a la voz de los pueblos a través de Exitosa Perú. Estamos transmitiendo para la radio Lima y el Callao. Apunte, por favor, 95.5 de la frecuencia modulada estéreo. Somos la voz de los que no tienen voz. 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Por eso usted no se pierde de nosotros. Y por eso usted siempre hace el feedback. Muy bien. Además, mire, le cuento. 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Todos los días del año, las 24 horas, siempre hay un equipo de periodistas. Y lo más interesante, que resulta importante, es que tiene usted a los dos pepones, más pepones de la madrugada, ¿sí o no, Jack?
2: Hola, Marci, así es, bonita tu corbata, Marcial de la Cruz, muy buenos días a todo el Perú, su corbata de florecitas, ¿no? Sí, solo uno lo saca de la cortina del baño.
0: Yané Madrid me regaló una sábana y ahí la he sacado.
2: Está bonita la corbata de Machi. ¿A quién le gusta la corbata de Marcel? ¿Te gusta la corbata de Machi?
0: Mira. ¿A que quieres tres? ¿A que es de ñoco? ¿Qué es eso?
2: ¿Te gusta la corbata de Marci Cesarín? Dime con un efecto. ¿Te gusta o no te gusta la corbata?
0: Que se ahorque, dice con su corbata.
2: Ramiro, no, Rodrigo, ¿te gusta o no la corbata de Machi?
0: Sí, sí.
2: Más o menos. Dice, más.
0: La puedo usar de vincha, ya. Dice que la puedo usar de vincha.
2: Muy buenos días a todos.
0: Me paro jalándola.
2: Oye, ¿qué?
0: Me paro jalando, digo esto de acá.
2: Ajá.
0: Y salgo con el. Salí un momento hacia abajo. Bueno, oye, espérate. Estábamos escuchando antes. Cesarín, te has llevado a proyección. Estábamos escuchando a los ribereños y ese clásico de debe tener 70 años esa canción.
2: La casa de San José, de Don José.
0: La casa de Don José se la ha llevado.
2: José Poicón.
0: César, no te lleves la canción. Tenemos que anunciarla. Tú sabes que si no, nos castigan.
2: Claro.
0: Nos,
2: 3 y 4.
0: Nos descuentan.
2: No, a mí sí me gusta tu corbata, Machi. Está bonito.
0: Que no, dice. Que le descuenten a César por 4.
2: Buenos días a todo el público. Así estamos conectando con el público que nos está acompañando en esta nueva hora del programa. No llores, Rodrigo, tranquilo. Está llorando, Rodrigo. Tranquilo, Rodrigo. Estás llorando por tu amigo con derecho, el chileno.
0: El chileno que ha dicho, ya me tienes sin. Chao. No le digas eso.
2: No, usted no quiere ganarse problemas conmigo, Rodrigo.
0: No, perdón. Ay, Dios mío, me emociona.
2: Ah, ya, esa es otra cosa. Otra cosa mariposa. 3 y 5 en todo el Perú. El saludo para los peruanos en el exterior que siempre están sintonizando el programa para conectarse con las cosas que pasan en el Perú. Y lo hacen a través de Exitosa. 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
0: Ya llegó Randy, ¿eh?
2: Y si quieres música, escucha La Tremenda.
0: ¡Tremenda!
2: ¡Siéntela! Le está rompiendo la
0: Tremenda. Está rompiendo La Tremenda. Pronto vamos a tener nuestro programa ya. Si se porta mal acá, nos vamos a ir para allá nosotros.
2: ¿Quién es el programador de música? Yo creo que es Cesarín, ¿eh?
0: Cesarín.
2: Está dobleteando, sí, Cesarín, sí. Machi. ¿Ha visto últimamente la ropa que trae puesto? Está cambiando las mochilas de $800, los zapatos de $800 que se ha comprado.
0: ¿Ha visto sus tablas que tiene? Son zapatos vos. Te he marcado ahí en el cuero. Ese zapato le ha costado por lo menos $1,100.
2: Tiene doble ingreso, pues. Tiene doble ingreso.
0: ¿Qué te preocupa? Que se compre zapatos y tú no. Eso te preocupa.
2: Aprovecha, Cesarín. Él es el programador de La Tremenda, Cesarín.
0: Ya llegó el público. Llámalo a Randy.
2: Marcial, espérate. A ver. Y ahora, Marcial Antonio de la Cruz Esparza Girau y Conchetoro Castillo. Dinos qué es lo que preocupa hoy en La Voz de los Pueblos.
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0: Llama mucho la atención que 8 funcionarios de la gestión de Pedro Castillo estén hoy trabajando con la señora Keiko Fujimori, incluso en otros rubros, otros, como por ejemplo, que eran contrarios, ¿ah? Ahí está Vargas Llosa Jr. y otros más. Pero puntualmente, hay que ser sinceros, ¿no? Fuerza Popular no tiene cuadros operativos como para poder...

0: invita a todos los demás para que participen de la gestión pública. Pero llama profundamente la atención, hay ex viceministros, directores, asesores, ¿ah? Gente que ha trabajado con Roberto Sánchez muy cerca. Por ejemplo, Eddie Cernaqué estuvo en la Oficina de Atención al Ciudadano en Palacio de Gobierno, ¿ah? Hoy es secretario general en el Ministerio de Trabajo Administrativo, pero toma también decisiones políticas. Jesús Ovaldo Quispe fue viceministro de Gobernanza, hoy es secretario de Descentralización en la PCM, está al costado de Palacio de Gobierno. Susi Sato, a quien conocemos y sabemos que es un excelente periodista, estuvo en Palacio, estuvo también con Dina, es hoy ella jefa en el MINEDU, Ministerio de Educación, jefa de la Oficina de Relaciones Institucionales. En todo caso, esto es un profesional rescatado, ¿verdad?, que siempre ha tenido una buena gestión. Lo que sí llama la atención es Delcy Tavi Pretel Palomino. Mira, fue asesora en MINCETUR de Roberto Sánchez, entre comillas, y hoy administra la Oficina de Recursos Humanos en el Ministerio de Agricultura. Virgilio Tito Chura fue viceministro de Comunicaciones, hoy está en Tecnologías de Información en el programa de Cuna Más. Y aquí hay la observación, ojo, ¿ah? Hay que revisar el pantalón, los bolsillos, la camisa, la billetera a Virgilio Tito Chura. Que eso quiere decir, o no quiere decir que estoy diciendo que es una mala persona, pero por allí, ustedes saben, los periodistas tenemos muchos chismosos que nos pasan información. Eric Xiumori fue asesor en el Ministerio de Relaciones Exteriores y hoy está en la Oficina de Comunicación Estratégica y Proyección Internacional. De repente es otro buen profesional, ¿ah? Jesús Valdión Vázquez está en Cultura, estuvo en SUNAFIL. Javier Carmelo Tamos es otro nombre que llama la atención. Fue secretario general en el Ministerio de Defensa y hoy, ¡exitosa!, ¿saben dónde está? En País, que es el programa nacional de atención directa en el Ministerio de la Mujer, donde han tratado, ojo, de imponer a algunas personas. Por ahí me pasaron el dato, un tal señor Ruiz, que no es del grupo, pero es un metiche. Por ahí siempre surgen los metiches. Bueno, resumimos esto que nos llama la atención, preocupa por qué sucede esto. Si usted se vuelve a hacer la pregunta, como nosotros, no hay cuadros pues en Fuerza Popular y ellos pretenden o quieren tapar esta situación con el argumento de que son un gobierno amplio, de ancha base, que dan oportunidades y por ahí rescatan a algunas personas o que fueron contrarios a ellos y hoy se alinean a algunas personas que no tienen un buen argumento de vida profesional. Santo Dios, mi querido Jack.
1: Llama la atención que funcionarios en el gobierno de Pedro Castillo hoy están de vuelta en el gobierno de la señora Fujimori, ex viceministros, ex superintendentes, ex directores, por ejemplo, del despacho presidencial, hoy formando parte del gobierno de la señora Fujimori, quien en todo momento criticó a la gente, sobre todo de Castillo, que él ponía, ¿no? Y que se supone, por esa misma incapacidad, no debería de contar con su servicio para su gobierno, pero están trabajando para la señora Fujimori. Ahora, el regreso de estas 8 personas, al momento detectados por el diario El Comercio, sí llama la atención y eso nos puede dibujar la improvisación del gobierno fujimorista, que se suponía debía de estar preparado, porque la señora quiere ser presidenta hace 15 años y en su cuarta fue la vencida, ¡exitosa!, pero que arma, no solamente regresa a estas personas del gobierno de Pedro Castillo, sino que compone un gabinete bastante cuestionado con, y eso es lo que más me preocupa, que la relación de estos 8 exfuncionarios de Pedro Castillo que ha detectado El Comercio, ¿no? De cómo está compuesto el gabinete y cómo está compuesto el gabinete nos puede llevar a cómo la señora está contando con gente reciclada, ¿no? Está reciclando funcionarios del pasado, sobre todo de ese pasado que ella tanto ha criticado. En el Ministerio de Defensa, a un Rafael Belaúnde Llosa, haciendo de policía, haciendo de ministro del Interior, en competencias que a él no le han invocado. Un ministro del Interior como Astudillo, que no tenía la suficiente

0: autoridad como para hacer un cambio inmediato en la institución policial y que por la presión mediática y de la población recién tuvo que pedirle a Arriola que renuncie al cargo. Un ministro de justicia que quién sabe en qué anda, Ernesto Álvarez, no sabemos qué es lo que hace a estas alturas. Un ministro de transportes y comunicaciones como Rafael Rey, que hasta el momento no ha aclarado sobre el tren de Porqui, que sí tuvo la valentía de decir esos trenes han sido pagados, no han sido donados, como lo dijo el alcalde le encaró y luego escondió la cola el señor Rafael Rey, ¿no? Porque debía de demostrar después de poner esto sobre la mesa. Un ministro de cultura que ha puesto a gente del PPC y que por quien están pidiendo además 10 años de prisión efectiva por su pasado por el Gore Callao. ¡Exitosa! Un ministro de Desarrollo Agrario y Riego como Marco Binelli, por quien también están pidiendo 4 años de pena privativa de la libertad. Entonces, esto solamente para la muestra, ¿no? De cómo está compuesto el gabinete. Claro, si así está, de manera improvisada, con gente cuestionada, con gente que está llamada por la justicia, que están pidiendo prisión por alguno de sus ministros, entonces no nos terminaría sorprendiendo que termine reciclando, sobre todo, de un agente de un gobierno que tanto ha criticado el gobierno de turno.
1: Vamos con ese tema. ¿Usted también le sorprende y le llama la atención? Ah, están reciclando, no tienen cuadros, seguramente trata de dar la impresión de que son ancha base o simplemente hay algún error, como poner a alguien que no está preparado, que no tiene de repente la talla para el cargo o la experiencia. Llámanos por favor al 940-870-945. Llámanos, vamos a escuchar el byte al ministro de Vivienda, ¿no?
0: Arnillas, ¿no? Mauricio Arnillas, quien se pronunció sobre los exfuncionarios de Castillo, que ahora son trabajadores de su ministerio. Escuchemos.
2: Funcionarios de la presidenta Dina Boluarte. Son funcionarios muy buenos que nosotros estamos captando sin ver el color político. Nosotros estamos captando funcionarios buenos, que estén limpios, para que podamos hacer una gestión transparente y funcional.
0: Bueno, son funcionarios limpios para que hagan un trabajo transparente. ¡Exitosa! Y funcional, dice Mauricio Arnillas. Bueno, ¿qué opina usted? Vamos a conversar con el público a través de nuestros teléfonos. Ya Marcial ha dado muchas veces el número, los números. Hola.
3: Aló.
4: Ya.
3: Hola.
4: Marcial de la Cruz.
3: Dime, sábelo.
0: No, él es Papuchín.
3: ¿Papuchín? Ah, no me digas que eres Carla. Hola, ¿cómo te va? Soy Carla Palacio.
0: Papuchín.
3: Oye, ladra, PSOE. ¿Qué piensas tú de esto, de los exfuncionarios en el gobierno de Pedro Castillo? Aunque ciertamente hay algunos que van rotando, ¿no? De ahí de este grupo debe haber 4, yo recojo el caso de la señora Susi Sato, a quien conozco y que somos amigos. Susi, un abrazo fuertísimo. Susi ha trabajado en organizaciones internacionales, luego llegó a Palacio, estuvo antes con otro presidente, creo que estuvo con
0: Kuczynski,
3: si no estoy mal un tiempo. ¡Aló!
0: Antes yo de cuestionar a estos, a mí más me preocupa sus ministros.
3: Sí, también. ¡Aló!
5: Buenas noches.
3: Bueno, el anterior lo ponemos sombra. Aló, dígame su nombre, por favor. Llamada 9, dígame su nombre, caballero, ¿de dónde nos llama?
5: No, por favor, un momentito, vuelvo a llamar.
0: No, estás al aire, estás al aire, amigo.
3: Oiga, vuelve a llamar, ya. Aló, llamada 10.
5: ¿No?
3: Aló, dígame, por favor, su nombre, caballero, ¿de dónde llama?
5: Buenas noches. Llamo de coma,
3: ¿sí? ¿Y su nombre?
5: Juan.
3: Juan, adelante, sí. ¿Qué piensa usted de lo que estamos hablando?
5: Ah, sobre la educación quería hablar un poco.
3: Dale.
5: Bueno, o sea,
6: los colegios que tenemos solo enseñan lo que es teórico para postular a la universidad, pero no enseñan un oficio. Un joven sale del quinto y no sabe soldar, no sabe electricidad, no sabe reparar un celular. Ajá. No sabe sembrar con tecnología. Mientras tanto, las empresas buscan técnicos y no encuentran, ¿no? Tenemos institutos buenos, pero el Estado los ve como segundo plan. Yo pido que el gobierno implemente, por ejemplo, talleres reales en cada colegio estatal, ¿no? Electricidad, mecánica, programación, agricultura técnica, o tecnificada, ¿no? Según lo que pide cada región. Así el joven sale del colegio, gobierno, o sea, sabiendo ganar su plata propia, ¿no? Sin esperar.
0: ¿Usted recuerda qué oficio le enseñaron en el colegio, Juan?
6: A mí, bueno, yo pedía, por ejemplo, electrónica en el colegio, estudié nunca, falta.
0: Ya. Yeah. Si usted salió aprendiendo electrónica.
6: Yo pedía lo que es electrónica, pero en realidad ya más estaban más encantados a enseñar, por ejemplo, sí, estaba bien la cultura, agricultura, ¿no?
0: A mí me enseñaron un poco de electrónica, electricidad. Por ahí un profesor que quiso enseñarnos algo de agricultura acá en Lima, soldadura.
1: Uh-huh. Yo cuando estuve en el Carvajal, en ese año del reformatorio, uh-huh, en un curso de taller, electricidad, construcción civil, en serio, ¿ah? Uh-huh. Construcción civil, otro curso no recuerdo más, pero en construcción civil te enseñaban cómo se medía, ¿no? Yo creo que eso es fundamental. Yo no sé por qué, en qué momento se fue quitando eso, ¿ah? Y esos cursos quedaron ahí porque si no iban a tener que despedir a los profesores que no eran profesores, ajá, de pedagogía, sino eran electrónicos, ¿no? Pues eso se quedaron en las grandes unidades escolares. Un saludo para mis amigos de Melitón Carvajal.
0: ¿Dónde te enseñaron a jalar?
1: No, en la puerta ya.
0: A jalar las carretillas, pues, porque te
1: enseñaban. Sí, en serio, ¿eh? Del lado de la comisaría del Carvajal está la comisaría y los carros viejos, los alumnos los jalábamos para repararlos. En realidad no los reparábamos, sino vendían todo.
0: Hola, buenos días.
7: Muy buenos días, mi estimado Jazz. Buenos días también, mi estimado Marcial.
1: Adelante, Moquegua.
7: ¿Qué tal? ¿Cómo estamos?
1: Marca ACME.
7: Ajá. Bueno. Interesante el tema, ¿no?
0: Sí, sí.
7: Pero, sí, mi estimado Marcial, ¿usted se acuerda?
1: Sí.
7: ¿Usted se acuerda cuando fue de transición?
1: Sí, claro.
7: Sí, se acuerda, muy bien.
0: Todo bien.
7: Entonces, de aquellos tiempos ahora no hay nada, por gusto. Ajá, sí. Estos ministros de educación y todo por lo demás. Miren, estimado Marcial, si yo soy ministro de educación, ya yo estaría dando charlas de capacitación en cada región. Así de simple. El padre de familia, ¿cómo, qué hace con sus hijos? ¿Acaso no es cierto que se levanta temprano y dialoga con sus hijos?
1: Claro.
7: Entonces, ¿qué se está hablando, pues, mi estimado Marcial? Lo que se quiere es que vuelvan los cursos de economía política.
1: También,
7: ¿ah?
1: Ese.
7: Ya, listo, que vuelva de instrucción premilitar.
1: ¿Qué más, ministro? Ministro, perdón, dígame su nombre primero.
7: Gregorio, pues, mi estimado.
1: No, pero Gregorio, ¿qué más?
0: Gregorio Chan.
1: No, Gregorio, ¿qué más? Gregorio, para anotarte como ministro. Bueno, ya, Gregorio, ¿qué más? Cursos de capacitación, ¿qué más, ministro? ¿Sabes? Gregorio.
7: Ya, entonces, esos cursos tan importantes que vuelvan, como debería de ser, ¿ya? Y bueno, ojalá que el ministro decrete, pues, a ver, saque una cosa. El libro Coquito, ya no lo que comience.
1: Lo han quitado a
7: Coquito, mi estimado.
1: Uh-huh. Bien. Bien. Gracias, ministro Gregorio ACME.
0: Uh-huh. A ver, di marca ACME.
1: Marca ACME. Oye, vamos con la siguiente llamada, que se nos está yendo el programa, por favor. Acá me llama, o me escribe sobre el tema de educación, el señor José Abril, y me dice, lo que hace falta es mejorar la educación, la currícula y buscar un nuevo ministro. Carlos me dice, esto es para ti, bueno, no, qué feo. Efraín K, que es de la KGB, me dice, vea qué tal diferencia, pensé que Lucas ya está otra vez con Nicolás. No me tienen
0: chao.
1: Aló, buenos días.
8: Señor periodista, buenos días.
1: Sí. Dígame su nombre.
8: Le llamo acá de Moquegua, Jorge.
3: Jorge, díganos, Jorge. Ha aumentado la sintonía en Moquegua. Adelante, Jorge.
8: Señor periodista, listo, yo soy de la tercera edad. Yo tengo 78 años. La enseñanza que antes era muy buenazo. Los profesores, más que todo, el director, el capo ahí, es el que ordenaba a todo, padre y familia, a los profesores, la hora a hora. Ahora, la enseñanza era muy buenazo. Ahora veo un celular, más están mirando, por tanto, el director, el profesor, de la memoria, y usted de la memoria. Había un libro que se llamaba
3: Nuevo Amanecer.
8: El libro
3: Bruño.
8: No me acuerdo bien. De ahí pues habían
3: Bruño, Nuevo Amanecer, Escuela Nueva,
1: Arriba, Siempre Arriba,
3: Colibrí,
1: A la Cumbre.
8: ¿Qué se llama este libro? Ese libro de primaria hasta quinto y a primaria, es el único libro que había,
3: Venciendo era.
1: Mi querido Jorge, qué bien que guardes esos recuerdos. También esto implica, y también lo declaró la presidenta, que van a capacitar a los directores porque se necesita liderazgo. Hay muchos directores que han llegado a convertirse en una especie de burocracia administrativa de los colegios y no son los líderes, y otros administran el negocio, alquilan la mitad del colegio como playa de estacionamiento, claro, la cancha de fulbito, en fin. Gracias, César Yabicú me dice... Tú habrás estado en Piedras Verdes, en Piedras Verdes o Piedras, ¿cómo se llaman las piedras?
3: Gordas.
1: Gordas.
3: Aló, buenos días.
1: Sí, sí, sí.
3: Hola. Aló. Nada. Hola.
1: Saludos para Lucho. Aló, Gamio, me manda un santo. Aló, dime.
9: Aló, buenos días.
1: Dígame, llamada 13, por favor, su nombre.
9: Manuel Aguilar.
1: Manuel, dígame.
9: Manuel Aguilar.
1: Manuel Aguilar, díganos, por favor, ¿de dónde llama?
9: De Lima, de Arte Vitarte.
1: De Arte, dígame, de Arte, ¿qué deberíamos Vitarte mejorar en la educación?
3: Perdón. ¿Y los funcionarios de
1: ¿qué
3: Castillo?
1: ¿Qué pasa? Keiko ha llamado funcionarios de Pedro Castillo, los que ella cuestionó, en fin. ¿A usted qué le parece esta situación?
9: Eso es lo que yo veo. Cuando antes que lleguen al gobierno, critican. Pero después, si llegan al gobierno, se juntan perros y gatos. Yo no sé cómo va a seguir nuestro país en esa situación.
1: Bueno, pero es que parece que está llamando, dice, a los buenos. Siempre en un lugar hay funcionarios, porque el aparato estatal tiene funcionarios de carrera o otros que se quedan. Augusto Burga me manda, dice, no lo vincules. Ah, ya te entendí. Y, ¡aló!
3: Y cualquiera de estos, a la salida de sus primeros ministros, van a ocupar el cargo, ¿ah? Los viceministros terminan ocupando el cargo de ministro. Hola, buenos días.
1: Buenos días, dígame su nombre.
10: Aló.
3: Sí.
10: Aló, señor periodista, buen día. Le habla el señor Carlos.
3: ¿De dónde llamas, Carlos?
10: A te invitarte.
3: ¡Exitosa! Ya. Adelante, Carlos. Sí.
10: Justo ahorita están tocando a veces, tal vez no de los ministros, todo, pero también hay personas que están llamando sobre el estudio, ¿no? En nuestro Perú, la verdad, es pésimo nuestra educación, caballero.
1: Sí.
10: Porque anteriormente, yo me recuerdo cuando éramos muy niños, pero no, los profesores se preparaban. ¿Y ahora qué es lo que pasa, caballero? Aquí, en el colegio de varones, ¿no? Víctor Raúl Laya de la Torre, y los profesores, en verdad, ya no se preparan. Porque anteriormente, no, mi profesor venía con una hojita, ¿no? En la pizarra para enseñarnos, ¿no? Con una hojita, pan, y así. ¿Y ahora qué es lo que hace?
1: Tú veías que había más dedicación, lo que no quieres decir, ¿no? Porque hoy de repente vienen con una tablet en su teléfono. Sí, se ha perdido un poco la vocación, te debe referir. Yo también he percibido eso, Carlos. ¿Qué más?
10: Eso, y ahora, ¿no? El profesor llega, ¿qué es lo que hace con los niños? Deja un trabajo grupal y nada. ¿Qué se han preparado los profesores?
1: Ya, sí, pues,
10: ¿cuál es su preparación?
1: Tienes razón, Carlitos.
10: No entiendo ya.
1: Carlos, vamos a dejarte, pero con la conclusión de que eso es lo que tiene que mejorar la calidad del profesor, y ahí, pero sin
3: ofenderlos y sin dejándolos de lado en el cambio. Elías de la Cruz y Aranga dice: buongiorno, Marcial. Lo que pasa es que Keiko estaba probando suerte a la cuarta, a ver si perdía. Melania Echevarría: wow, estudiaste en el Carvajal. Yo estudié en la República de Chile, en el INSE. No, a mí, te voy a ser franco, mis padres me castigaron, me mandaron al Benitón Carvajal. Fue un año maravilloso para mí. Conocí grandes amigos, pero un tremendo colegio de palomillas y de pillos. Y sí, y mi mamá era profesora en el República de Chile, doña Sofía Nelly Esparza y Girao Concheto.
0: Uh-huh. 327, Elías de la Cruz, tu primo. Jack Marcial, buen día, Jack. El uniforme no hace al alumno. En Europa no se usa uniforme, no hay marca como en Perú, no hay celebración de la independencia,
3: no,
0: la bandera, etc. Solo las autoridades pequeñas celebrando, nada más. Gracias, Elías. Bonita más, Roger Segarra, con esto termino. Te cuento ya que una señora parchó al doctor Camacho, dice que nadie coge el teléfono, llama desde las 2, desde hace 2 años, y por ingresó su llamada, el doctor le dijo que ya es mucho volumen de llamadas, y ella le dijo: si nadie llama, ¿qué tiene usted? Que poner música, jajaja. Se ríe Roger Segar. Así eso, todo eso pasó hoy, ¿no?
3: Y sí, ahora Leonardo Javier Carpio nos ha mandado una lista de todos los libros, después la leemos ya para acompañar la tuya. Eso no es cierto. Lo que sucede es que hay personas que llaman y dejan el teléfono colgado, o llaman, insisten en esas llamadas. Hay llamadas que hemos detectado que no las contestamos porque son personas como esas que dicen:
11: 3 y 28.
3: Esas son las que atoran. O sea, no, la broma que le hacemos a nuestros colegas en operación son bromas, ¿no? Por favor, más respeto con Mario Camacho. Les voy a contar que hay temas que hay que ir hasta el fondo. 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
0: Muy bien, tenemos que hacer una nueva pausa y regresamos en La Voz de los Pueblos.
12: La próxima te estoy llamando. Chao.
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0: 3:31 a.m. La presidenta de la República, Keiko Fujimori, presentó junto al ministro de Educación, José Antonio Chang, el Plan Nacional de Educación 2026-2031. La jefa de Estado aseguró que durante su gestión se construirán 2.000 colegios, entre ellos la institución educativa José María Arguedas, en Santa Anita, donde hace 10 años los alumnos estudiaban en una losa deportiva. El ministro de Relaciones Exteriores, Carlos Spa, participó en la Comisión Bicameral de Presupuesto y Cuenta General de la República del Congreso, donde explicó los asuntos relacionados a su sector. A su salida, saludó la intervención de los diputados y señaló que algunas de las consultas las responderá de manera escrita. En el ámbito internacional, Estados Unidos reconoció por primera vez que la Fuerza Espacial estadounidense ha desplegado armas de control espacial en órbita, una capacidad que, según el secretario de la Fuerza Aérea, está destinada a defender a las fuerzas estadounidenses frente a acciones hostiles de adversarios. En deportes, Cienciano ya se encuentra enfocado en el partido de vuelta ante Montevideo City Torque por los cuartos de final de la Copa Sudamericana. Horacio Melgarejo, entrenador del conjunto cosqueño, habló antes del viaje a Montevideo y aseguró que el plantel afrontará el compromiso con la máxima concentración, sabiendo que representa al fútbol peruano. 3:33 a.m. Tú estás en Exitosa, en Lima 95.5 de la FM. 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

0: regreso, 3:35 en todo el Perú. Muy buenos días a toda la gente que nos acompaña en La Voz de los Pueblos. Presentamos a través de Exitosa su programa madrugador favorito. Buenos días a los peruanos que están en el exterior. Hola, quédense con nosotros hasta las 5 de la mañana, hasta que amanezca, hasta que canten los gallos. Estamos en todas las plataformas, radio, televisión y www.exitosanoticias.pe. La guapa Rosita, la pequeña Rosita, a esta hora nos acompaña con esta canción, ¿no? Déjame vivir mi vida, Rosita Exitosa. De Espinar, Cusco. Marci, buenos días.
1: Déjame vivir mi vida, así se llama esta canción. César, súbela un cachito. De la mañana con 35 minutos 25 segundos de la madrugada, de la noche, de la mañana, como usted quiera, desde donde nos esté copiando, y déjame vivir mi vida. Yo soy de nadie, soy del aire, del viento, del pueblo
0: y de Marta.
1: No, de nadie. Esa no quiere reparar mi BMW. Dice que me lo meta al bolsillo. Hola Perú, buenos días, ¿ah? Bienvenidos, bienvenidos. 3 de la mañana con 35, 57 segundos. Estamos en La Voz de los Pueblos, ¿ah? En radio, usted nos puede sintonizar en Lima y el Callao en los 95.5 de la frecuencia modulada estéreo. Somos la voz de los que no tienen voz. Otro cachito más, por favor, de Rosita de Espinar. Déjame vivir la vida. César, súbelo un cacho. Da un cachito, un cachitín.
0: Estoy enamorado de Rosita, macho.
1: Sí, yo. Me gusta. Una, qué guapa, Rosita. Sí. Hay una foto de Rosita, por favor, la pueden poner allí.
0: Rosita nomás, ¿no? Bonita.
1: De Rosita
0: Espinar. La Rosita, sí. De Espinar,
1: bonita. Yo he visto una Rosita flaquita, ¿sí es?
0: Una Rosita. Sí.
1: Que baila así.
0: No, tiene. Es una Rosita agarradita, chinita, bonita.
1: Otra. ¿Puedes poner una foto de Rosita, mi querido Mark Anthony? ¿Por qué, Mark Anthony? ¿A ti te gustan los hombres? Ah, bien. No, pues ya ve, tengo que decirte eso para moverte el corazón. ¿Sí o no?
0: Pero déjale vivir su vida, papá.
1: Ah, ya, déjale
0: vivir. Déjale vivir la vida, bueno, a Mark Anthony.
1: Vamos a lo serio. Te contábamos que nos llamaba la atención que el gobierno de Keiko Fujimori tenga a 8 funcionarios del gobierno, la gestión de Pedro Castillo en su gobierno. Viceministros, directores, asesores en Palacio, asesores de Sánchez, ¿ah? Y esto nos recuerda que Keiko, que Fuerza Popular, no tiene cuadros, ¿no? Y ellos están con la idea de que vamos a hacer un gobierno abierto, convocando. Lo cierto es que tienen un bemol allí. Y ahí han llegado gente como Álvaro Vargas Llosa, como algunos que, al mismo Rafael Belaúnde, que nadie dice sabe, tiene algo de conocimiento en el tema. Seguramente tiene algún sentido, no creo que la presidenta haya perdido la chaveta. Y en este caso, alguien ha dicho que son funcionarios rescatables. Yo rescato a Susi Sato, por ahí he visto otro nombre, pero no puedo afirmar eso. Pero lo que sí puedo decirte es que hay 3 que pueden ser cuestionables, ¿no? Javier Carmelo Tamos, que fue secretario general en el MINDEF, hoy está en el programa Nacional País. Si me equivoco, estoy equivocado, que alguien me llame, me escribe y me cierre la bocota. Virgilio Tito Chura, que fue viceministro de Comunicaciones, hoy está en Tecnologías de Información en el programa CUNAMÁS. Si me estoy equivocando, diciendo que hay algo que no está muy bien, que me llame, me escriba y que me tape la bocota. Luego, Delcy Tavi Pretel Palomino, en el MINSETUR. Secretaria General en el MINSETUR, fue asesora del hombre que no sabe hablar, pero sabe mentir y tiene una casa de 280 mil dólares. Roberto Sánchez, que no nos ha regresado nuestro yape, y hoy es la que administra ser la jefa de recursos humanos del Ministerio de Agricultura. Y hay otros nombres, ¿no? Asesores en Palacio, asesores en exteriores, hoy están encargados de comunicación internacional, me refiero. Yo creo que en este caso pinta que es un buen funcionario, pero a ti también te llama la atención, ¿no, Jack?
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0: Fernández me dice, oye, sí, Marcial, ¿por qué quiere tener siempre algo en la boca? Que me llenen la boca.
1: ¿Quién ha dicho eso?
0: Fernández, pues.
1: ¿Cuál Fernández es?
0: ¿Dónde está?
1: Oye, Fernández. ¿Tú quieres que, ya sabes?
3: Ah, no, Salazar, Salas.
1: Bueno, pero qué bien que nos estés escuchando. Dale, Jack.
0: Bueno, vamos a seguir con el público, aunque, bueno, y por ahí tratando de justificar, el ministro de Vivienda, Mauricio Arnillas, decía, no son de Castillo, son de Dina Boluarte. Ah. Ojan, no son de Castillo, sino son de Dina Boluarte. No, ahora, bueno, algún mérito tendrán, pues, ¿no?
1: Pero no, venían, ella no lo sacó.
0: Se van quedando. Pero para mí, si nos vamos a preocupar por ellos, para mí estos son las chauchillas, ¿ya? A mí lo que me preocupa es cómo ha compuesto su gabinete la señora Fujimori. Y ya les he descrito, mencionando alguno de ellos como el ministro de Defensa, del Interior, de Justicia, MTC, Cultura, Desarrollo Agrario y Riego, que por los dos últimos están pidiendo pena privativa de la libertad. Que denota la improvisación, ¿no? Entonces, si hay improvisación para que se componga su gabinete de tal forma, ¿cómo no va a continuar con gente a la que ella, la señora Fujimori, ha cuestionado duramente, ¿no? 3:41, vamos conversando con el público. 940-800-800-7410-955, Eric Jesús Mesa Ramírez, Jack. El Colegio República de Chile era solo de mujeres. Ese Yaranga es Transformers. ¿Ya? Susi Sato no. Es amigo del Pato desde Canal 9.
1: Claro, ya te ve. Oye, el Colegio República de Chile lo ha mencionado una señora de España. Y yo te he dicho que mi mamá era profesora en el Colegio República de Chile, que era solamente de mujeres. Y que queda en Lince, a 4 cuadras de la vía expresa del Benetton Carabajal, a 1 cuadra de Arenales, ajá, a 2 cuadras de Arequipa. Y más abajo estaba el Colegio Dalton, donde estaban las chicas más guapas de Lince.
0: Y Susi Sato es la que te pasa a veces alumnas una no, chambita, ¿no?
1: No.
0: Confiésalo.
1: No, hubiera sido bueno, pero no. Nunca me ha gustado relacionarme con colegas que están metidos en el Estado, ¿no?
0: Seguro.
1: Prefiero el sector privado. En serio, pues. Aló, buenos días.
4: Aló. Marcial de la Cruz y Cuac Miranda.
1: ¿Con quién tenemos el gusto, mi querido Cuac oyente?
4: Desde Tumbes, Cuac.
1: Ah, ya sé, pues, ¿quién? Ángel Cuac.
0: Ángel, pero ya te dije, no comas mucho calcio porque si no, eso vuelve a crecer.
4: No, ya no como ya eso ya.
0: Mejor.
4: Ya hace más de 20 y tantos años, ya. Casi 30.
1: Habla nomás, Cachito Ramírez.
4: Bueno, sobre el primer tema, acá en, bueno, eso de que van a arreglar la educación es poco imposible por los padres de familia que no les dan orden a los profesores de cómo dejar en claro que los profesores tienen el cómo se llama el mando en el colegio y no los alumnos, porque ahora los alumnos es así. Acá en Tumbes hay un parte de Pampa Grande, uh-huh, es un centro poblado de aquí en el mismo Tumbes, hay un colegio que se llama el Tupamaro, uh-huh, hay un profesor ahí que es de ya cuarto año, ya tercero, cuarto año de secundaria. Cuando ya llega medio año llegan toititas las, ¿cómo se llama?, las academias a dejarles ahí para que manden a los chicos y ya nunca más enseñan nada, y a los niños, a los chibolos los ponen que le saquen canas, piojos, y no se encierran la puerta y no hacen nadie clase, los chibolos están en su celular y eso no pasa nada acá, o sea, eso no va a cambiar, pues, porque los profesores son unos mediocres, así como el que está preso, pues, ¿no?, que todos lo defienden.
0: Es verdad.
4: Gracias
0: a ti, Ángel. Es verdad de la mediocridad que hablas y que guarda relación con Pedro Castillo, ¿no? Y que Pedro Castillo puede ser ese reflejo de muchos docentes mediocres. Sí, 3:44, buenos días.
5: Aló, ya Miranda, me oyes, soy Pepito, buena madrugada.
0: Pepito, tú eres el sabelón que a veces llama por Philip Butters, ¿no?
5: Por todo llamo yo, porque yo trabajé en Radio Cadena como locutor braille con la señora Pilar Cueto, que esa radio ya no existe, tengo carnet locutor, pero ya, bueno, desapareció.
1: No, te decíamos si tú llamabas con otro nombre haciéndonos bromas, pero cuéntanos, ¿qué nos querías contar?
5: Ah, no, yo, mi nombre es José, entonces como un militar y una señora que vende ropa, cuando yo cantaba en Magdalena con mi padre de pequeño, me puso Pepito Corazón del Perú, con esa chapa me... Vengo hasta... Mi nombre es Osito Che de Ventos.
1: Ahora dime, Pepito, ¿tu corazón es rojo, rosado o naranja?
5: Bueno, de todos los colores, pero esta Keiko tiene bandera, que hacer algo por todos los peruanos.
0: Siete colores.
5: Ah, escucha, ya Miranda, y así antes que nos corte.
0: Escucho, Pepito.
5: El colegio Andrés Bello hace cumpleaños, fiestas, de todo, y a los chicos no les enseña bien. Ya no existe el balotario de los muchachos que les enseñaban las tareas, oye. Está frente al colegio de acá de la Marina, cruzando Pueblo Libre, está en Pueblo Libre, y ahí estudian mis sobrinas. Y la profesora cobra de todo, y hasta del baño de la mayólica. Bueno, no digo nombre específicamente, pero ese colegio tiene que ir a ver el ministro de Educación. Oye,
1: pero ¿por qué cobran?
5: Cobran de rifa, cobran como si fuera un mercado, y no les enseñan.
1: No, está muy mal eso, está muy mal eso, Pepito. ¿Cómo se llama el colegio? Ya, se fue, Pepito. Gracias, aló, buenos días. 3:45. Dígame su nombre, por favor.
6: Jorge de Moquegua.
1: Jorge de Moquegua, dime. ¿Qué piensas tú que Keiko invita a gente de Castillo?
6: Todas las mañanas llama, no ingresa. La vez pasada me quedé colgado, no me recepcionaron. Bueno.
1: Jorge, perdóname. Pon el audio, por favor. Perdóname.
6: César ha sido
1: con Mar. César con Mar, discúlpanos, por favor.
6: Yeah.
1: ¿Aló? Sí, dinos.
6: Lo que están diciendo, bueno, así es que la política es así, ¿no? Entran, ofrecen, dicen que tienen buenos cuadros, pero al fin y al cabo, cuando empiezan a gobernar, no tienen cuadros de técnicos, no tienen, reciclan para acá, para allá.
0: Ya.
6: Yeah. Es de la vieja política de nuestro país, ¿no? Pero, ¿qué ganamos criticando, obstruyendo? Así como a Pedro Castillo no lo han dejado gobernar, no, ha luchado por 20 años, que ha querido ser presidente, dejémoslo, a ver qué hace esta señora. Yo, lamentablemente, por eso yo no estoy en contra de que gobierne. A ver, la democracia es el que gana, que gobierne. En los 5 años debemos juzgar, ¿ha hecho bien o ha hecho mal? Es parte de la democracia. Los votos deben respetarse sin estar criticando, sacando cosas. Yo creo que de todo, llamo a todo el Perú que dejemos gobernar hasta donde llega la señora que tanto quería ser.
1: Sí, pues.
6: Presidenta, que es mujer de hierro, que está bien preparada, a ese Michel de Chiquito que tanto defendía. Ya. A ver.
1: Sí, tienes razón.
0: Tú, Jorge, ¿tú eres lapicito?
6: No, sino que yo voy por la mejor opción. Yo soy peruano. Y
1: muy bien,
6: voy
1: a él siempre llama. Él es peruano. Es
6: de nuestro. Pero mío, yo no quiero que mañana más tarde mis hijos, mis ancestros me digan: mi padre nunca luchó por el bien de nosotros. A eso voy yo.
1: Bien, tienes razón. Bueno,
6: muchas gracias por Jorge. Darme la oportunidad. Y cuídense, Jack y Marcial. Saludos,
1: Jorge,
6: para todos.
1: Jorge, querido, muchísimas gracias. Oye, él y Jesús Mesa está molesto. Saludos al peruano. Me dice Marcial,
2: exitosa.
1: Me dice que me habla también del Colegio República de Chile, y luego me dice que me vas a leer, eso va a ser mañana, jaja. Eri Jesús Mesa, discúlpame, como tenemos confianza y a veces te escribo, perdóname. Aló, buenos días.
7: Aló, buenos días, señor Marcial, ¿cómo está?
1: Dígame su nombre, por favor. ¿Perdón?
7: Habla Wilson Recoba de acá de Chiclayo.
1: ¿De Unite?
7: ¿Cómo está?
0: Chiclayo, Wilson Recoba.
1: Acá le presento al señor Jack Miranda.
7: Sí, bueno, mi opinión es la siguiente. Nosotros estamos en una época deleznable en donde lamentablemente, o sea, los gobiernos admiten a gente mediocre precisamente, que surgen de estos movimientos porque ni siquiera son partidos, ya que no tienen ningún tipo de base ideológica. Y a esto me refiero, bueno, el partido de Castillo y el partido de Acuña, por ejemplo, ¿no?
1: Claro.
7: De los cuales hemos tenido dignos representantes de la ignorancia y la estupidez humana. Y es algo que, lamentablemente, el informe PISA es un pálido reflejo de...
1: Cierto.
7: De la situación educativa que atraviesa nuestro país, y que personas grandes ya, o sea, mayores de edad, siguen con esa representación de mediocridad y de ignorancia. Entonces, nosotros tenemos que cambiar ese panorama de alguna manera en algún momento. Uh-huh. Y para eso se necesita mucho esfuerzo, ¿tienes? Al menos tanto para uh-huh. los colegios como para los padres de familia.
0: ¿No? Y tú apuntas, has apuntado a dos partidos políticos.
7: Sí.
0: César Acuña, ¿no? APP y otro más.
7: Pero... Sí, el partido del mediocre de Castillo también.
0: ¿Y Fuerza Popular?
7: Fuerza Popular, bueno, también de alguna manera...
0: ¿Y por qué te pregunto? Exitosa. Porque Fuerza Popular está recogiendo gente de Pedro Castillo en sí, este en su sí, gobierno.
7: Sí, sí, justamente a eso me refería.
1: Él comenzó diciendo
7: porque, eso. Porque, o sea, vienen a reciclar a políticos o personas que no tienen ningún conocimiento específico acerca del gobierno, ¿no?
0: Para mí no sé quién es peor, el que crea a estas personas exitosa. O el que recicla a quienes más bien debería de depurar.
1: Bien, oye, gracias Wilson. Gracias, Wilson. Leonardo Javier dice, ¿cuándo se eliminaron, Marcial, los cursos de historia del Perú, universal, educación? Además, ¿desde cuándo se califican letras? Un error en el gobierno militar, se cambió un poco la orientación de los contenidos y luego se fueron quitando los cursos, como tú bien dices. Y esto de las letras ha venido a finales de los 90 un poco y luego exitosa. Comenzando este siglo, que creo que no es la mejor calificación.
0: Se quitaron, ¿sabes cuándo? Justo cuando yo acabé la secundaria y ahí empezó el cambio.
1: Sí, pero no, entonces, sí, lo de letras, que creo que no es. Melania Echevarría nos manda muchos saludos. Yo me defendí también de la chica de las repúblicas de Chile, que son las más guapas. Ah, no, yo creo que las de Dalton eran más guapas. Echevarría. Luego bueno. José Manuel me dice, está muy mal que hayan traído gente de un gobierno que falló. Tienes razón. Nos vamos al túnel del tiempo.
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1: Nos vamos rapidísimo, mi querida Dharma. Levante la mano derecha, por favor. Símbolo de que estamos entrando. Exitosa. Usted también.
0: Muy bien, Evelyn.
1: Evelyn, por favor, pero no se ponga chor.
0: No, pero Evelyn no ha levantado no, así no. como tú querías. No. ¿Sabes qué hizo?
1: No, ella se ha levantado el mandil y no tiene chor. Vamos, vamos hasta el siglo XX. Exactamente. Un día como hoy de 1922. ¿No? Nació, no, se fundó en el 48 la Policía de Investigaciones, que había nacido en el 22. Luego el 15 de septiembre, un día como hoy, pero de 1948, se fundó la Escuela de Detectives, hito que profesionalizó la formación de agentes y criminología y técnicas de investigación, que acá algunos colegas dicen peritos, no son peritos, son investigadores de criminalística, son de CIC, como ese programa de televisión que ves, son como Starkey Hutch, son como, a ver, ¿qué otro programa tenemos de policías investigadores? ¿Como Miami Vice?
0: ¿Son agentes?
1: No, los investigadores, pues.
0: No, ellos son agentes.
1: Sí.
0: Agente, agente.
1: Agente. Salgamos de este año y un saludo para todos los ex-PIP. Ahora sí, ya no hay ningún ex-PIP que esté en servicio. ¿Eh?
0: Muy bien, nos vamos al año 1959. Víctor Andrés Belaúnde fue elegido presidente de la Asamblea General de la ONU. El diplomático peruano Víctor Andrés Belaúnde fue elegido un 15 de septiembre del 59 como presidente de la Cuarta Asamblea General de la ONU, convirtiéndose en el primer peruano en ocupar ese alto cargo internacional. Su elección representó un reconocimiento a la trayectoria diplomática y académica que desarrolló en defensa del multilateralismo y la cooperación internacional. Durante su mandato en New York, Belaúnde condujo los debates de la Asamblea en un contexto de guerra fría.
1: Fría. Ahí pasa la mujer fría. Doña Evelyn, más conocida como Rosemary, popular en el canal como la dama.
0: Dilo, dilo.
1: De la limpieza, que vuela con su escoba.
0: Cortasacos.
1: No, vámonos hasta el siglo... No, seguimos en el siglo XX. Te voy a contar que en 1968 un arequipeño descubrió 8 cuevas en Arequipa con pinturas rupestres. Habían dibujos que se parecían a la cabeza de Marc. Otros dibujos que se parecían a la nariz de... ¿Cómo se llama el alcalde de Lima?
0: Reggie
1: Marciale. Otros dibujos se parecían a los moños que tienen algunas mujeres peruanas, ¿no? Dibujados sobre animales de cuatro patas. Un día como hoy, este arqueólogo Máximo Neira Avendaño descubrió estas cuevas. El complejo está formado, como te decía, bueno, son 9 grutas. Entre ellas hay más de 500 pinturas rupestres. Hay que ir a ver un día, Evelyn, ¿ya te parece? Rosemary, vamos a... conmigo no baña la esquina. No, nada, ya está bien, gracias. Salgamos entonces de este año.
3: Pero habían camélidos, habían pumas, habían zorros. ¡Suri! No, no. Bueno, nos vamos al año. Les voy a contar que hoy es el Día Internacional del Chisito.
1: ¡Uy, uy! Saludos, acá hay muchos, acá hay muchos.
3: Saludos, Poicón. Cada 15 de septiembre se celebra el Día Internacional del Chisito. La fecha dedicada a rendir homenaje a este popular snack de maíz con sabor a queso que acompaña a grandes y chicos. Su creación se vincula anecdóticamente con el primer lote producido un día como hoy, marcando un antes y un después en la historia de los aperitivos. La conmemoración busca reconocer la importancia de los pequeños placeres en medio de la rutina. Saludos a Rodrigo también.
1: No,
3: son, dice...
1: No, no, ha venido una delegación de las caribeñitas. Ajá. A decirte que tú hacías, así han dicho.
3: Salud para todos los meñiques.
1: Saludos para Mar Anthony, está de aniversario hoy día. Hoy también es el Día Mundial del Reggaeton. Se celebra todos los 15 de septiembre, pero ese no es reggaetón. Tienes que poner a, ya sabes a quién, bueno. Fecha establecida en homenaje a un concierto masivo en Puerto Rico. El género urbano nació en los 80, creció desde movimientos subterráneos hasta los escenarios globales. Este es reggaetón pop o techno. Pero el reggaetón era... porque todos estaban fumados.
3: Ese es reggae.
1: Ah, por eso pues. Ah, ya tienes razón.

0: Tome la máquina, la máquina.
1: Pone la máquina. Mami, mami. Ya, llévate. Hoy también es el día de la independencia de Costa Rica, Día Internacional de la Democracia.
0: También es día del linfoma.
1: ¿Qué?
0: Día Mundial del Linfoma.
1: Ah, ya.
0: Y Día Europeo de la Salud Prostática.
1: Ah, ya.
0: A cuidar la próstata.
1: Cuidado con la próstata, muchachos, que les va a doler.
0: Hacemos pausa, la penúltima, ¿no?
1: Un saludo para Elvis, para Fernando, para Aldo Ravelo, gracias, y Jefferson Vázquez.
0: Hacemos pausa y regresamos en la

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0: Hola, hola, hola, hola, hola, Perú, buenos días, ¿ah? Bienvenidos todos, todititos, todos. Bienvenidos a Exitosa, bienvenidos a La Voz de los Pueblos. Estamos transmitiendo para la radio, ¿ah? En Lima y el Callao, en los 95.5 de la frecuencia modulada estéreo. Somos la voz de los que no tienen voz. Y a esta hora, 4 de la mañana, 2 minutos, 16 segundos, estamos iniciando juntos el día. Como siempre, empezando juntos con ustedes. Y para esta ocasión, don César González, nuestro DJ internacional, ha programado Armonía 10. Esta canción se llama Siempre pierdo en el amor. César, súbela.
1: Una copa más para calmar este dolor.
0: Este dolor, santo Dios. Buenos días a todos los que sufren por amor. Bienvenidos a bienvenidos a la única radio que trabaja todos los días del año, todo el día. Siempre usted va a encontrar aquí en Exitosa un equipo de periodistas trabajando para usted. Mira, y lo más interesante, Mark, es que o están en Lima o están transmitiendo desde Tacna, de Piura, ¿sí o no? De Huancayo, del Cusco. Siempre, siempre. Es por eso que somos la mejor radio y canal de televisión. Somos la única plataforma multimedia que tiene una sola señal en todas sus, aplicativos, en toda su, plataforma. Y somos la única que en medio de toda esta maraña de comunicadores, periodistas voluntarios, prensa alternativa, ¿qué más? Activistas políticos, voluntariosos del habla, somos los únicos que tratamos, porque nadie tiene la verdad absoluta, de encontrar la verdad. Gracias por estar con nosotros todos los días. Y a esta hora vamos a recordar que lo presentábamos con fanfarria. No sé si ya terminó su tarea. César, prepara la fanfarria, el redoble de tambores, porque la gente pide saltito. A la una, a las dos y a las tres con ustedes.

0: A ver, saltito, pues, saltito.
1: Cesarín. ¿Qué pasa, Cesarín? Así estamos, Cesarín.
0: Oye, no, ya, ¿ha sido tú? ¿Quién ha sido?
1: No, uy, Cesarín hoy día está malito, ¿eh? Le ha caído mal.
0: Entonces volteemos las páginas. Oye, no. Ya se han reído con ganas, mira. Oiga, ¿por qué se ríen ustedes? Mira, también la señora cómo se ría. Ay, mira, bien hecho, dice.

0: ¿Estamos invitados o no? Vamos a recordar nuestros amores.
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0: De estudiante. Ese amor, amor, amor. Amor de estudiante. Ay, ese amor, amor, amor. Ya no es como antes. Ay, ay, ay, recuerdo aquella compañera de colegio.
2: Oye, acá.
3: Oye.
2: Acá me quiere.
3: Afeítate primero que esa barba toda desgreñada.
2: Se te ve mal. Me quita la señora Guevara. Dice: cada vez que entra el aplicativo de nosotros,
0: Magali,
2: sale la publicidad, dice, del gordito Tachito. Señora, si usted quiere, vota por él. Si no quiere, no vota.
0: Ya, pero ya.
2: ¿Qué se araña?
0: Ya, pero deje ya, Marcel. Las cuentas y las cosas claras, por favor, ya.
2: Las porque claras mí, y las cuentas cosas.
0: A mí no me está llegando nada de tu Techito, ¿ah?
1: ¿Eh? ¡Exitosa! No, mira.
0: Tú has sido el que ha ido, le ha tocado el casco a Techito y.
2: No, también a Urresti. Pero escúcheme, todo quedó en que como se ve mal que nosotros recibamos plata porque esto es publicidad, lo iba a recibir el señor Marantoni. Marantoni, me han dicho que te han abonado $14,000.
0: No lo digas así.
2: Tienes no, y sé que me dijo él.
0: Tienes que decir.
2: No, es un ripio de
0: machi,
2: esto.
0: Machi, para que la gente no se dé cuenta, tienes que decir 14,000
2: cascos.
0: Cascos.
2: 14,000 cascos.
0: Así nadie se va a dar cuenta, ¿no?
2: ¿Dónde están?
0: ¿Dónde están los cascos?
2: Oye. Ah, eran condones. Ah, no, condones eran, dice. Ay, ¿y qué vamos a hacer con los condones ahora, de Techito?
0: Bueno, eso servirá para aportar la próxima campaña, pues.
2: Entonces, ¡que apaguen la luz! ¡Todos contra todos!
0: Bueno, ahí te dijo con Techito.
2: No. Bueno, no, discúlpame. Se ha molestado Randy. Randy dice que a Randy no le gusta que lo presentemos antes de estas cosas, dice.
0: Ajá.
2: Le vamos a rezar, seguramente. Bueno. 4 con 6 minutos 56 segundos. A esta hora ya está Randy listo. Yo tengo que, como siempre, hacer la pregunta de rigor a mi querido Jack Miranda, que no ha hecho saltito hoy día por culpa de César.
0: Cesarín González, no. Mal, Cesarín.
2: Ya, ¿qué es lo que hoy no puede ser?
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0: Algunos congresistas empiezan a cobrar protagonismo, ¿no? Son muchos los desconocidos como Milagro Santana, pero que ya empieza ella a reflejar su

0: Ana, diputada de El Buen Gobierno. Ella amenaza a periodistas con querellar a periodistas que van descubriendo su prepotencia, que van ampallando cómo utiliza a la Policía Nacional que se le asigna para su resguardo, para que pueda hacer otras labores ajenas a su servicio, más bien para labores personales de la congresista, e incluso cuando estaciona su vehículo en un lugar prohibido, amenaza con que la fiscalizadora municipal pierda el trabajo. No puede ser. Se trata de Milagros Santana Vera. Ella es diputada del partido El Buen Gobierno. Y ella en Huaral protagonizó el 5 de septiembre un hecho que está generando cuestionamientos, ¿no? Y si de nosotros dependiera, la sacaríamos por este solo incidente, para no dejar avanzar, porque así está comenzando, ¿no? Se cree diosa la señora Santana, ¿no? Que de Santana no tiene nada. A ver, la señora estaciona en un bulevar de Huaral su vehículo, donde está prohibido el estacionamiento, y cuando llega la inspectora, la fiscalizadora municipal, y le dice, no puede estacionar ahí, este lugar se me ha asignado a mí por la investidura que tengo, porque soy congresista, mamita, no sabes quién soy yo, dice ella. Se cree superior a todos, superior a ti que me estás escuchando y viendo, porque claro, es Milagro Santana. Ella, que por su cargo de congresista, se cree que puede tener poder sobre cualquiera y puede apoderarse de cualquier espacio y romper las reglas, incluso aquellas que están prohibidas. No solamente eso, sino que utiliza a la policía que se le asigna para cuidarla a ella, para labores personales, como por ejemplo, retirar a sus mascotas de un lugar a otro. Para eso se le pone policías, para que le haga el cuidado de las mascotas de la parlamentaria. Entonces, estos hechos han sido denunciados por los colegas de Lima Provincias, por los colegas de Huaral. ¿Y cuál ha sido la respuesta de la señora? Querellar a todos, amenazar a todos con iniciar acciones legales a través de su despacho de abogados que tiene ella, a través de su estudio jurídico Santana Vera, donde ella figura como representante legal. Les ha llegado estas notificaciones tratando de silenciar al periodismo que ha ampallado el mal uso del recurso público. Porque eso es lo que está haciendo la señora, y como se cree todopoderosa, rompe todas las reglas, ¿no? No es el poder, sino el poder es el aliciente para poder descubrir quién eres. Dale poder, dale dinero a esa persona y ahí verás quién es en verdad. Y empieza la señora a desnudarse. Milagros Santana, que de Santana no tiene nada, sería más bien Milagros Diablana. No puede ser.
1: El poder envilece a algunas personas, como es el caso de la diputada
2: exitosa,
1: el partido del Buen Gobierno, Karina Santana Vera, quien se ha convertido en enemiga de los periodistas porque están denunciando algunos hechos que ella ha cometido como exceso de estar en el poder. Ojo, y no es que haya contratado solamente a un ex falso marino como su asesor en su despacho acá en Lima, sino que en Huaral ha ido a hacer lo que le da la gana, porque ella cree que nadie se iba a enterar. Llega al lugar y ella es una destacada abogada de la zona, tiene su estudio jurídico. Llega, se estaciona donde quiera, utiliza a la policía para que amenace a la gente, que ella tiene un lugar especial porque ella es congresista ahora. Manda a cuidar a sus animales, a la gente que está trabajando, en fin. Todo un zafarrancho. Falta que tú llegues al poder, que tengas poder, que sientas que mandas, ¿ah? Y te sale tu verdadera personalidad. Así le pasa a muchos, le pasa a muchos. ¿Ah? En diversos puestos o cargos creen que su verdad es la verdad, la absoluta, y se envilecen como esta señora. Pero lo peor es

0: Colegas periodistas han denunciado y estamos apoyando a la Asociación Nacional de Prensa, que a través del Comité de Derechos Humanos ha puesto los buenos oficios para defender a los colegas que han denunciado esto y que ella los ha amenazado, los va a querellar. Es más, alguno les dijo, voy a hacer que pierdas tu trabajo. Se estaba refiriendo al cuerpo de serenazgo de la municipalidad. Bueno, todo esto sumado y resumido simplemente dan vergüenza. Pero si tú haces una lectura política, esta es la clase de gente a la que le llamamos advenedizos, que juegan a ver qué tienen, qué les sale en la vida, aventureros, porque llegan a la política no sé con qué cosas, gente sin formación política, sin vocación de servicio. Eso es lo que debemos de desterrar. Y nos llama la atención, ¿ah? El buen gobierno del buen señor Nieto.
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0: En todas partes se cuecen habas, pero esta señora, porque se llama Karina, ¿qué más se llamaba ya la señora?
2: Milagros.
0: Milagros, Karina Santana, de Milagros no tiene nada menos de Santana, es Santa Diabla, como dijo ya. ¡Santo Dios!
3: Ni buen gobierno, ni Milagro, ni Santana. Vayas nombrecito que le acompaña la señora, pero nada de buena, nada de milagrosa ni de santa.
0: O sea que si voy con mi agua de ruda y se le echo encima, estoy haciendo bien.
3: Sí, tu agua de ruda empieza a oler en ese momento. Se negrea tu agua de ruda. Bueno, y sí, amenazó una fiscalizadora municipal, le dijo, vas a perder tu trabajo. Esta me recuerda a la mototaxista, ¿te acuerdas? Ajá. Esa que decía, te voy a estampar contra la pared.
0: Y al otro, no se acuerda, ese en Puno, en Cujo, ¿no? Vas a perder tu trabajo también, que era, no era congresista todavía.
3: ¿Cómo es, no? Dale poder a estos impresentables y rapidito uno descubre su verdadera personalidad, ¿no?
0: El poder envilece a las personas. Cuando no estás preparado para mandar, para gobernar, para dirigir, cuando nunca lo has hecho, te vas a perder en ese laberinto. ¿Cuál es la opinión de ustedes? ¿O tenemos declaración de algo? Jack, no tenemos nada. Hay un video de ella, sí, cuando le dice, vas a, así como es gordita, parece un zapallo envuelto en papel, decía, vas a perder tu trabajo.
3: Vamos a ir a escuchar.
0: Ahí está, es esa.
3: A ver, vamos.
0: Buena.
3: Vamos a ver, ¿no? Y escuchar a la señora Santana Milagros del Buen Gobierno.
4: Por mi investidura, problema. No me estés grabando tampoco. Porque al no estar grabando vas a perder tu trabajo. Y lamentablemente, por investidura, me corresponde estar acá. No soy porque me da la gana de poner una instalación.
0: Pero uno debe ubicarse, ¿no? Si yo veo que la plaza está llena, lo mejor que puedes hacer es pagar tu playa de estacionamiento y evitarte esta ridiculez que suele pasar en algunas personas, ¿no? Y pasa ya, bueno, pasa, definitivamente pasa.
3: Qué vergüenza.
0: Depende de las personas.
3: Qué vergüenza, ¿no? De tener gente así, ¿no? En el Parlamento. Ahí van saliendo las primeras perlitas de este Parlamento bicameral.
0: Ahí está, pues tú votaste por el buen gobierno. ¿Ah? No, acá le digo a César González.
3: Ay, que mi
0: nieto es Pituco, nieto, es del barrio, nieto. Me dijo. Porque nieto es de Barranco.
3: Claro.
0: Pituco, no, mi nieto, de la Católica, dijo. Ahí es
3: que
0: mi
3: tiene
0: nieto,
3: su casa, hijo, de playa, allá en Santa María del Mar.
0: Sí, pues.
3: Llega tarde, no importa, todo se le perdona.
0: No, y te acuerdas que dijo, ¿no? Y justo es vecino de mi abuelita, que tiene una casota de tres pisos al lado de, sí, de la playa. Ahí,
3: está, pues, mira
0: en
3: tu,
0: Santa María.
3: Mira tu nieto, ¿a quién ha puesto? A Santana.
0: Ahí está, pues. Ahí están los pituquitos, pues, de Barranco. A ver qué me dice César.
3: A la milagrosa Santa del buen gobierno.
0: Bueno.
3: Milagro Santana. ¿Cuál es su otro nombre? Karina, ¿no?
0: Karina.
3: Caramba.
0: Malogre el nombre Karina. Yo tenía una amiga Karina que era buena teja, buena persona.
3: Yo quisiera que alguien como Evelyn sea congresista. Alguien como Evelyn llegue al legislativo, ¿no? Otra cosa sería.
0: Oye.
3: El Congreso.
0: Marcial dice, Marcial, ya se está acordando de sus lobazos en el tiempo del col, jaja. José Luis. ¿Para qué te acuerdas de tus lobazos hoy?
3: Hoy se les dice, ¿cómo se les dice hoy día a las chicas?
0: Nenas.
3: A las,
0: Aló, buenos días.
2: La bandida.
5: Hola, Cuac.
2: Hola.
0: Dígame su nombre, mi querido Cuac.
5: De acá de Cuac Tumbes.
3: Ah. Ángel, Ángelo.
5: Bueno, pero me parece que los periodistas están dejando porque parecía que por abuso de poder esa señora debería ser denunciada por los periodistas mismos. Porque
0: ya, no, ya ha sido denunciada de por la Asociación Nacional de Prensa.
5: Ah, bueno, pues ojalá que le bajen el dedo porque ya está, que se crece mucho y recién está empezando. ¿Cómo irá a ser? Si irá a ser de repente igual que el otro congreso que pasó. Mm. Unos mediocres totales ahí, poniéndose sueldos hasta de 20,000 soles entre ellos, ¿no?
3: ¿Y qué, bueno, tal, y qué tal tu congresista, Ángel?
5: Acá realmente ni conozco quién serán los congresistas, porque ni son de acá. Hay uno que se llama Ángel, que es del gobierno de...
3: Como tú.
5: Es este del partido del puerco ese. Dicen que es de por allá de la selva. Me parece que a ustedes los llamaron para denunciarlos. ¿Quién será esa persona? Mm. Ni es de acá y acá vino a hacer... Dicen que es este... Bueno, no sé, pues no. Dicen que no es de acá, pero... Acá vino a, ¿cómo se llama?, a postular y ganó pues con su partido y dicen que es este representante de acá de Tumbes, pero no pertenece acá. Es una vergüenza pues que hay gente tumbecina y de todo sitio que no sé por quién votar, ¿no?
0: Bien, mi querido.
5: No, yo me siento tranquilo porque yo no voté por nadie.
0: Pero dime, mi querido Ángel, ¿tú podrías ser el presidente o de repente el senador o diputado de la Asociación de Patos allá en Tumbes? Ya se fue, ¿no? Un saludo para nuestro amigo Quevedo Rossi, para Fernando Quevedo Rossi, y un saludo para los chicos del Colegio San Roque en Surco, que están organizando su campeonato de exalumnos. Un abrazo para todos ellos.
3: 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Hola, buenos días.
6: Buenos días.
0: Gringo, comando gringo. Y salga del hueco.
3: Y comando, no hay registro, estaba buscando, pero nada, ninguna huella, ningún paso tuyo por comando. No,
0: sí, dice que se disfrazó de cocinero en un campamento.
6: Tengo 17, 12 de octubre, 93, paracaidista, 3 de salto de la torre, 5 pisos, 3 saltos de avión Antonov, señor mío.
0: ¿Tres nomás?
6: En el sur. Punta Negra, Punta Hermosa, al desierto. 3 saltos de avión. No.
0: 3 saltos sobre la punta, ¿viste? Qué maricón.
6: Sí. Mire, muchos grandulones se orinaban cuando estaban en el avión para saltar. Yo tengo uno 60, pero yo me aventé con los ojos cerrados. ¿Qué le parece?
0: Yo, mira, cuando uno se aventé con los ojos cerrados porque tenía miedo. ¡Ay, qué miedo! Y cierra los
6: porque
0: ojos.
6: Porque está, pues, no. Tiene que cerrar los ojos, pues, ¿qué vas a hacer? A la de Dios, ¿no? Es el primer salto, segundo y tercero.
0: Oiga, ahora cuéntanos, ¿qué te parece esta congresista?
6: Mire, señor mío.
3: Hoy, tuyo.
6: Este caso siempre pasa.
0: Siempre.
6: Este exitosa. Caso siempre pasa. Por eso les he puesto a rapastrosos. Porque el poder les embelece. No lo saben, les agranda. Bueno, embelece. Mire.
3: Embelece.
6: Señor mío, gracias por notificarme. No lo voy a zamaquear a usted. Mire, deben aprender a la señora Keiko Fujimori cómo recibe a los periodistas. Mire, con esa calidad. Ajá. Les conversa, les escucha. Muy igual amable. Manera a los congresistas de Fuerza Popular también igual les escucha. Yo me acuerdo cuando estaba el 22 de julio este año en la casa, la oficina de la señora Keiko Fujimori, yo conversé con la señora Marta Moyano y con la tal diputada Daniela, no me acuerdo, una hermosa diputada que me recibieron una mesa grandaza adentro. O sea, a la gente les ha tratado bien, a los que fueron también cuando asesinaron un conductor de Argentina, fueron y los recibieron, los conversaron. Es el trato que deben hacer estos arraspastrosos, ¿no? Que no han ganado a nadie. Están haciendo lo mismo que hicieron antes sus antepasados, los anteriores congresistas, imagínense. Y eso, pues, eso ya no hay nada, no, o sea, no hay no más que decir, ¿no? O sea, entonces, esto no va a cambiar mientras que tengamos gente, ¿no?, preparada, gente que tenga de repente respeto a la población, respeto a los periodistas. Señor mío, Hasta luego, señoría.
0: Ya, gracias, gracias, hombre. Leonardo Javier Carpio dice, Marcial, también las series Gamboa, Barragán, Colla, Vareta, Magnum, Justo, ¿no? Todos eran policías de investigaciones. Sí, pues la policía de investigaciones, muchos chicos querían ser policías de investigación porque eran los PIP, le decían los rayas, ¿te acuerdas?
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0: Esos son los que ahora los chicos le dicen peritos. Martín Vázquez Roca dice, 65.000, cerraba los ojos de miedo del negro Cebolla.
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3: Aló, hola.
0: Qué maquillaje este.
3: Zarrapas.
0: Buenos días, por favor, buenas noches, díganos su nombre.
3: Hola, buenos días. Aló. Ha cortado, mucho habla, fue macho, y hubiese cortado
0: lo llena. Roger Segarra dice, Marcial, en ningún momento he faltado el respeto al doctor Camacho. No, pero yo lo digo por ti, Roger Segarra. Sucedió en esa llamada. Yo personalmente me cansé. No, hemos dicho por la señora que llamó.
3: Hola, buenos días.
2: Muy buenos días. Me habla José de Lima.
3: Adelante, José. ¿Qué opinión tienes de la congresista Milagrosa Santa?
2: De las congresistas, ya una mujer o un varón que sube, tiene ese poder, ya se creen los dioses. Para ellos, quien lo mira o que lo toque, de inmediato les abren una denuncia. Me voy a esto, mi estimado Jack. Y el otro
0: se llama Manuel Rosas.
2: No, Manuela. Manuela Rosa, sí.
0: Llama.
2: Le hago un hincapié a ese.
0: A la gringa.
2: Ninguido cevichero. La caidista. Oiga, no salten ni de un piso ese sinvergüenza. No, que no se haga la. No se debe.
0: Ese es un cuy de corral sucio, mi querido José. José, ¿de dónde estás llamando, ah? ¿De qué parte de Lima?
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0: ¿De qué parte de Lima llamas?
2: Cercado.
0: Ah, ya estás, ya, sé que José eres.
3: Bien, José, ¿eh? Gracias.
0: Bien, José. Oye, hay que mandarle saludos a este amigo que está escribiéndome desde Huacho, Richard Ortega. Hola, Marcelo, hola, Jack, presente, pero me mandas la lista de tu candidato de Pachangará, Churín. Tú eres de Churín. Un saludo para los amigos de Churín. Oye, nos escuchan en esa parte hasta arriba, Ollón. En Churín.
3: Vargas se demora 2 minutos más para demostrar que es un hombre. Vargas cuelga y se desinfla. Eric Jesús Mesa Ramírez y Daniel Salazar Torres. El comando gringo dijo: ay, salté y cerré los ojos, tremendo. Maricueca, bueno. Igual que Marcial.
0: Bueno, Jack, te cuento de los shorts.
3: Cuéntame.
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0: Para no perderte ningún short. ¿Tú qué short prefieres?
3: Yo soy fanático de los shorts de Katiusa.
0: Yo, de los shorts de Evelyn.
3: También tiene su short.
0: Sí, tiene su short. ¿Sí o no, Evelyn? De fútbol, pero short. A mí que me metes, dice. Ya está bien, no me pegue, señora. ¿Se ha llevado usted mi café? Oiga, ¿cuál está mi café?
3: Va a cortar ahora tu saco, no sé.
0: No corte mi saco, por favor.
3: Hacemos pausa y volvemos en La Voz de los Pueblos.

0: la hora en Exitosa. 4:26. 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

0: 4 de la mañana con 29 minutos. El ministro de Relaciones Exteriores, Carlos Spa, participó en la Comisión Bicameral de Presupuesto y Cuenta General de la República del Congreso, donde explicó los asuntos relacionados a su sector. A su salida, saludó la intervención de los diputados y señaló que algunas de las consultas las responderá de manera escrita. En noticias regionales, la parlamentaria de Lima Provincias fue captada en un altercado con una fiscalizadora municipal luego que la trabajadora grabara con su celular una intervención relacionada con el vehículo de la congresista Milagro Santana. En el ámbito internacional, Estados Unidos reconoció por primera vez que la Fuerza Espacial Estadounidense ha desplegado armas de control espacial en órbita, una capacidad que, según el secretario de la Fuerza Aérea, está destinada a defender a las fuerzas estadounidenses frente a acciones hostiles de adversarios. En deportes, Cienciano ya se encuentra enfocado en el partido de vuelta ante Montevideo City Torque por los cuartos de final de la Copa Sudamericana. Horacio Melgarejo, entrenador del conjunto cusqueño, habló antes del viaje a Montevideo y aseguró que el plantel afrontará el compromiso con la máxima concentración, sabiendo que representa al fútbol peruano. 4 de la mañana con 31 minutos. 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

0: No, tú, perdóname.
1: Machi, por favor,
0: me pone pilas este.
1: Por 4:33 en todo el Perú. Déjame hablar, pues, Marci, por favor. Déjame hablar, ¿no?
0: Ya habla.
1: 4:33 en todo el Perú. Muy buenos días a toda la gente que a esta hora nos está acompañando en La Voz de los Pueblos, por exitosa La Voz de los que no tienen voz, hasta las 5 de la mañana. Muy buenos días a todo el Perú. También quiero saludar al cumpleañero, cumpleañera, que ayer no sé quién ha cumplido años, pero ahí está los arreglos, ¿no? ¡Ah, caramba! El cumpleaños de Kerly. Saludos a la gran Kerly Nieva, que ayer ha estado celebrando un añito más de vida. Aplauso para Kerly Cesarín González, por favor. Ya decía yo, ese bonito detalle no puede ser más que para Kerly Nieva, ¿no? Felicidades, Kerly. Este fin de semana te doy el abrazo que no te di ayer. 4:34, Machi, buenos días.
0: 4 de la mañana con 33 minutos, 38 segundos. Bienvenidos a la única radio que ve, la única radio que trabaja las 24 horas del día, la única radio que busca la verdad, pero sobre todo la única radio en vivo. Por eso a esta hora, Jack, nos vamos a la calle con Yajaira Pacheco. Yajaira, buenas noches, buenas madrugadas, por favor, a esta hora. ¿Qué está pasando en Lima?
2: Hola, compañeros, ¿qué tal? Buenos días. Información en vivo y tras denuncias que se registran a través del WhatsApp de Exitosa, hemos llegado a la calle Loreto en el distrito de Breña. Y es que aquí basta con recorrer unos metros para poder encontrarnos con una pista completamente deteriorada. Grandes huecos se han convertido en parte del recorrido diario de todos los conductores y vecinos quienes tienen que transitar por esta zona. Ellos, esta calle, exactamente Loreto, compañeros, está ubicado a tan solo metros de la avenida Venezuela. Incluso esta es una de las principales vías del sector y es por eso que aumenta incluso la preocupación por parte de los vecinos. Y es precisamente esta cercanía a una vía tan transitada lo que llama la atención, porque, a ver, compañeros, la calle Loreto también registra un importante movimiento durante el día, porque aquí circulan taxis, vehículos, pero además y sobre todo los vehículos de transporte público, cúster, combis y también buses, que tienen que transitar y básicamente ingresar a esos huecos enormes forados para continuar con su recorrido. Pero además también estamos en una zona bastante comercial. Aquí hay dos mercados, además también varios negocios y por supuesto viviendas, por lo que el mal estado de la pista no solamente afecta a quienes van detrás del volante, es decir, a los conductores, sino también a los propios vecinos y peatones, quienes se ven expuestos ante un accidente. ¿Y por qué decimos esto? Porque esos huecos obligan a los conductores a reducir la velocidad, cambiar de carril de manera forzosa y realizar maniobras bastante peligrosas para no caer en ellos, y es por ello que esto genera una preocupación frente a los vecinos, ya que se han registrado, según nos han precisado a través de WhatsApp de Exitosa, que básicamente son expuestos a lo que son los accidentes y algunos incidentes que se registren en el lugar. Es por ello que los vecinos esperan que las autoridades puedan intervenir en esta vía y realizar los trabajos de reparación que se necesita de manera urgente. 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
1: Muy bien, Yajaira, gracias por el reporte. Mi pregunta era, ¿cómo hizo para llegar a la luna, Yajaira? Porque estaba caminando ahí en medio de los cráteres, ¿no? Parecía la luna, mira. Es la calle Loreto, con esos enormes forados, la avenida grietada. Dime si no es la luna, Marcial.
0: Es la luna que será. Yo creo que por ahí ha pasado Trump con los iraníes. Los iraquíes, perdón, y han destrozado eso. Pues, oye, mire, ¿esa es pista o es un hueco?
1: Es
0: la calle Loreto. Así está Lima.
1: Bueno, gracias a Yajaira Pacheco, que sigue recorriendo las calles de la capital.
0: 4:36, 10 segundos. Te voy a contar que, como siempre, hemos tenido madrugada intensa. Empezamos hablando de este reajuste en la educación que ha planteado la señora presidenta Keiko Fujimori. infraestructura, cobertura y capacitación. Nosotros de docentes, ¿no? Nosotros lo que pedimos es que lo que debe de haber es más acciones, menos política con respecto a los maestros, y que los maestros se den cuenta que hay algunos de ustedes que ha cambiado el giro, la expectativa que tiene todo profesor. El profesor tiene que formar estudiantes con buena información, con buen raciocinio y un punto de vista crítico, no formar cuadros políticos para el futuro. Y luego nos fuimos hasta Huaral, Jack. Han atacado a balazos a un chofer, lo han dejado al borde de la muerte, un balazo en el cuello. Y en Trujillo cayó Cholo Nuevo, un ratero malo, abusivo, que tenía armas, pistolas para matar a la gente. Y en el mismo Trujillo, allí estuvo nuestro colega Ángel Páez. Ojo, él ha presentado evidencias de que en esta reconstrucción que hubo de la muerte, masacre en Trujillo, de este presunto empresario minero, se encontraron casquillos de armas que solo utilizan las fuerzas especiales operativas, ¿ah?, de las Fuerzas Armadas y de la policía. Por lo tanto, él establece un vínculo con algún elemento, un ex policía, y todo lo que ya se está construyendo, ¿no?
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0: Que detrás de esto no solamente hay ladrones, hay gente que está vinculada o estuvo dentro de alguna institución armada o policial. Y luego fuimos hasta Breña para ver estos cráteres en la calle Loreto que interrumpen el tránsito durante las horas punta. Y en el tema político te decíamos que nos llamaba la atención que Keiko Fujimori haya llamado a 8 exfuncionarios, ministros, viceministros, directores, asesores de la gestión de Castillo y de Dina Boluarte para su gobierno. Lo cierto es que Fuerza Popular no tiene cuadros, han pintado la fachada diciendo que son un gobierno abierto, en fin. Se rescata, por lo menos la mitad, se rescata, y hay otros que hay que investigar. Y luego Jack Miranda nos cuenta una historia real. En el Perú, cuando no estás preparado para tener poder, te vuelves un tipo muy malo o una tipa muy mala ya.
1: Es de la historia de una diputada milagrosa, santa ella, que es de un buen gobierno. Se llama Milagro Santana, del partido El Buen Gobierno. Diputada por Lima Provincias, y quien se cree superior a todos, ¿eh? Quien se cree por el cargo que tiene, que ella puede apoderarse, estacionarse donde ella se le dé la gana. Ocurrió en Huaral, estaciona su vehículo en un lugar prohibido, llega la fiscalizadora municipal, le dice: no puede estacionar aquí. ¿Por qué? Porque yo tengo derecho, porque soy diputada, porque mi investidura así lo dice, yo puedo estacionarme donde a mí se me pega la gana. Prácticamente es lo que menciona aquella diputada creyéndose todopoderosa, Milagro Santana Vera. Y no solamente eso, sino que utiliza a la Policía Nacional que se le asigna ¡exitosa! Para que hagan labores del cuidado de sus mascotas. Esa es Milagro Santana, una vergüenza, ¿eh?, aquella mujer, para la gente que votó por la señora Santana Vera, utilizando recursos del Estado para sus intereses, ¿no? Para trabajos particulares, para su beneficio, utilizando a la policía para que cuiden sus mascotas, sus perritos, y estacionándose donde se le da la gana. Los colegas han ampallado este comportamiento de la congresista y obviamente se ha denunciado periodísticamente. Y lo que ha hecho la señora es intimidarlos, diciendo que va a iniciar acciones legales contra todos los periodistas que hagan publicación sobre ella, utilizando su estudio jurídico Santana Vera, donde ella figura como representante legal. Así está, intimidando, tratando de acallar, silenciar a los medios de comunicación que denuncian el abuso, el uso y abuso de poder de la señora Santana.
0: Con ese tema queremos que te conectes con nosotros, por favor. Llámanos al 940-800-874-10-955. Algunos me están escribiendo, como el señor González Gutiérrez, ajá, que la señal de el internet se ha caído. Ya ha vuelto, por favor, regrese. Yo también ya la he recuperado. Está con nosotros la señal, ya volvió. Y sí, se pone media difícil la señal. Se pone, si ha vuelto a caer, ya volvió. Tiene usted que entrar. Si eso le pasa, por favor, salga, vuelve a ingresar, porque nuestra señal en redes es una de las mejores. Lo que sucede es que a veces pasan estos imponderables. Saludo para Flavio Díaz, para Libertad de Prensa. Gracias, Libertad de Prensa, nos está escuchando. Para Amarillo Retuerto, para Serapio Quispe, Naón Ireño Condori y para Alexander Ordóñez. ¡Aló!
3: Hola. Hola, Marcial. ¿Cómo estás? Buenos días.
0: ¿Con quién tenemos el gusto?
3: Eduardo de Villa María.
0: Hola, Eduardo, ¿cómo estás? Dime, tiempo que no llamabas.
3: Sí, antes ya pasaba a, ¿cómo se llama? Breña.
0: Ah, te han pasado a Breña.
3: Oye. Sí, antes pasaste de Breña, ¿no? Mucho hueco, sí. Pero pues no, ¿por qué no te vienes a Villa María? Acá es más hueco que.
0: Vamos a mandar a Yajaira. No, ya.
4: Vamos a ir con Yajaira ya. Yo mismo. Oye, voy a acompañar a Yajaira.
3: Marcial, una consulta.
0: Dos.
3: Ya, dime, ¿cuándo va a inaugurar la? Ya van 40 colegios que todavía no inaugura la Keiko. ¿Cómo es con tu amada?
0: ¿Con tu amada?
1: Ya pronto, ahora va a ser 2000 colegios, Eduardo, no te preocupes.
3: Ah, ahorita no hay nada, pero ¿cómo es?
1: Confía en la China. La China sí cumple.
3: No, está mal, ¿eh? Hasta en eso estás equivocado, no es China, es japonesa.
0: Ya, pero vete a la culpa.
3: No, pero sí. Está igual que el chancho, porque hasta ahorita estoy esperando los tanques de agua.
0: No, oye, que no puso tanques de agua en Villa María, sí puso.
3: ¿Cuál tanque de agua,
0: pues? No, pero ya, ¿tú en qué parte vives de Villa María, pues?
3: Yo vivo en la parte de abajo.
0: No, pero ¿en qué parte? ¿En el cercado? Sí, también, Mariátegui.
3: Estoy machucando los botones de mi celular, hasta ahorita no viene la comida.
1: Tranquilo, Eduardo, ya pronto Eduardo. Los 2000 colegios.
0: Eduardo, asuma, lo que yo sé es que el gordo ha puesto arriba.
3: Ya. Asuma, vacancia.
0: Asuma su voto. Listo,
1: Eduardo, gracias.
0: Pues eso es por culpa de César.
1: Eduardo, oye, es bravo, te saca chavete.
0: Te saca chavete, Eduardo, ¿no?
1: 4:45, siguiente llamada, pues César.
0: ¿Aló?
1: César, te estoy ya. Estoy llamando. Hola, buenos días.
0: Saludos para Luisa y para. Espérate. Saludos para Luisa y para Karina Lisset y también para. Espérate, no se pueden llamar igual. A ver. No, para César Rodas.
1: Hola, buenos días.
5: Buenos días.
1: Hola.
5: ¿Cómo está?
1: ¿Qué tal?
5: Le habla Mercedes. Estoy llamando desde el Cusco.
1: Hola, Meche.
5: Referente a la señora que menciona, lamentablemente es una señora mediocre, ¿no? Porque mediocre. Pues tiene una mente estrecha y un espíritu.
0: ¿A qué señora? A la congresista, ¿no? Te refieres, ¿no es cierto?
5: A la congresista, a la diputada. Al punto que están tratando. Ajá. Ustedes. Y es una lástima, pues, porque definitivamente ese tipo de
0: también
5: personas.
0: ¿Usted, señora?
5: Maltrata a mucha gente, ¿no? Que incluso la persona que trabaja como viendo la seguridad de vehicular, ¿no? Entonces, ella no tiene ningún derecho a hacer daño a nadie, pues, ¿no? Ningún ser humano. Mm. Así que, por lo tanto, es una lástima tener ese tipo de representantes. Correcto. Eso es lo que quería decir.
1: Muy bien, Mercedes, muchas gracias.
0: Gracias, Mercedita. Un saludo también para. Todos están de acuerdo con el tema de educación. A José Luis Castillo, así te llamas, Castillo Vera. Juan Carlos Luján es mi amigo, él hace redes. Y Jill Marpa. Uh-huh. ¡Aló!
1: Hola. Buenos Jill, días.
0: Digo, Jill, aló.
1: ¿Qué tal? ¿Su nombre?
6: Buenos días. A Juan de Huancavelica.
0: Uh-huh. Dime, Juan de Huancavelica.
1: Hijo de Huancavelica.
6: Quería opinar sobre ese congresista, lamentablemente. Dios dice mucho de hasta los cargos, como ustedes comprenderán.
0: Sí, pues.
6: Todos educamos a la sociedad y las autoridades con mayor razón tienen que educar con el ejemplo. Y esta señora con esa tan alta investidura va a actuar de la forma como está actuando. Es muy lamentable, muy penoso. Los niños que observan, ¿qué podrían aprender de ese tipo de personas?
0: Ya vamos a ir, porque ya vamos a la 40.
6: Es muy triste, mi querido señores periodistas. Y está bien que ustedes así lo desenmascaren, porque solamente de esa manera. De repente, esa señora puede entrar en reflexión y moderar al menos su conducta por el periodo que le queda. Imagínense que si no hubiesen enfocado este tipo de actitudes
0: ¿Ya?
6: Uf, ¿cómo sería que se hubiera reaccionado?
0: Sí, pues. Eso pasa, no se interesan por las cosas. Gracias, mi querido Juan, desde Huancavelica. César, vamos a cantarle Happy Birthday a dos personas importantes, ya se nos va a ir el tiempo. ¿Tienes listo el Happy Birthday y tuyo ahí? Vamos a cantar el primero Happy Birthday a Kerry, ¿te parece?
4: Por favor.
0: Sácanos de la pantalla esa ventana, mira. 3, 2, 1, ¡vamos! Happy Birthday to you,
4: Kerry.
0: Happy Birthday, Kerry Nieva. Happy Birthday, con mucho cariño, por favor, Kerry, te estamos saludando acá desde La Voz de los Pueblos, que hayas tenido un lindo cumpleaños.
4: Felicidades, Kerly, en tu cumpleaños. Está bonito el detalle, está bonito los globitos blanco y rosadito. Ajá. Y este fin de semana, de todos modos, te doy tu abrazo, que no te pude dar ayer. Aplauso para Kerly en su cumpleaños, Cesarín. Ajá.
0: Y aplauso para Kerly, para que siga desarrollando su trabajo y se convierta en este motor tan importante aquí en Exitosa, en toda la corporación Exitosa y en los noticieros. ¡Feliz cumpleaños, Kerly!
4: ¡Felicidades!
0: Y ahora, giramos un cumpleaños felices para mi querido primo, hermano, José de Gregori Calmetti Girao. Que tengas un lindo cumpleaños, querido Pepe. Nos tenemos que reunir. Tengo cerrado el jueves y el viernes, pero lo queremos, ¿no?
4: Claro, es Conchetoro.
0: Él también es Conchetoro. Mándale saludos, que también te quiere.
4: Felicidades al primo de Marcial. Él es el primo, ¿qué número de primo es?
0: Número 140.
4: Gran abrazo para el primo de Marcial, Pepe, ¿no?
0: Pepe
4: Girao. Y Conchetoro, felicidades.
0: Vámonos, gracias por quitarle el Happy Birthday. César, se ve que me quieres bastante. No te mando a la M porque estoy en la al aire. Gracias. No, es que me parece una falta de respeto lo que haces, tío. No, ¿qué?
4: Muy bien. Muy bien.
0: No seas malcriado, compadre.
4: A ver.
0: Eres un malcriado.
4: A ver, Andrés Franco me ha escrito.
0: ¿Ah?
4: ¿Qué dice Andrés? Buenos días, Jackie Marcial. Esa señora se cree que estamos en una monarquía. Y ella tiene lacayos. Estamos peor que antes. Ay, esa señora tiene un asesor que se hace pasar por miembro de la Marina. Sin serlo, no puede ser. Bye. Se refiere a la señora Milagro Santana, la diputada de
0: Buen Gobierno. Tiene que decir su nombre, porque yo pensé que se referían a la presidenta.
4: No, sobre el tema, pues está opinando. Y Gelacio Román Chavarría, ¿qué dice Gelacio? Dice él, saludos, buen día, también para Marcial. Saludos para el hijo perdido de Marcial.
0: ¿Cuál es? ¿Cuál es mi hijo perdido?
4: Jesús Verde.
0: Oye, un saludo para Jesús Verde. También está muy aplicado. Jesús está yendo a estudiar varias cosas. Jesús, pasa la voz, pues.
4: Con esta congresista se cumple la frase de Abraham Lincoln. Ya, dale poder a un mediocre y verás en lo que se convierte. Jorge Lamas, de Países Bajos.
0: Bueno, vamos a la buena noticia para que nadie se pique. Cuando son las 4:50. Están transformando botellas y tapas de plástico en material antimicrobiano. Eso me parece espectacular porque le estamos dando vuelta al material y estamos haciendo lo que se llama la economía circular. ¿Qué te parece?
4: Hay que contar la buena noticia. Randy, por favor, preséntalo.
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4: A ver, viene la buena noticia. Ingenieros de la Universidad de Ingeniería, la UNI, han desarrollado un innovador proyecto que transforma botellas y tapas de plástico a través de la incorporación de nanopartículas de óxido de zinc en un nuevo material plástico con propiedades antimicrobianas útiles para mobiliario hospitalario y escolar.
0: O sea que acá no pierden nada, porque esto es importante, este es un gran trabajo ya acá. El proyecto denominado Smart Cellular Plastic llegó a la final del concurso de innovación BACCOA Innovation 2026, que se realizó en Vietnam. Luego de un estricto proceso de selección, este equipo peruano, en uno solo de los 9 finalistas internacionales, siendo el único representante de Perú y Latinoamérica, aunque ya hay otras experiencias de esto, acá lo que se rescata esto es que este material va a ser utilizado para el servicio hospitalario.
4: Bueno, se utiliza ingeniería artificial para la clasificación inteligente de estos residuos. Calentamiento por inducción electromagnética hasta 315 grados Celsius. Recubrimiento con nanopartículas de óxido de zinc y activación fotocatalítica mediante luz. El resultado es un material capaz de eliminar bacterias generando especies reactivas de oxígeno en su superficie.
0: ¿Dónde te has quedado? Además, te están leyendo todo, pues, a ti te van a dar más yape que a mí.
4: Por favor.
0: Además, al usar inducción electromagnética con energía renovable, enfatiza la investigadora, el proceso reduce el uso de combustible. A ver, además, al usar inducción electromagnética, o sea, le ponen corriente, ¿no? Con un imán, ¿sí o no? Con energía renovable, enfatiza. ¿Cómo que va a enfatizar? Acá está mal usado la palabra. La investigadora. Ah, la investigadora enfatiza. Enfatiza la investigadora. Está mal la copa. El proceso reduce el uso de combustibles fósiles y las emisiones típicas. O sea, no se va a usar petróleo ni nada de esas cosas, se va a usar electricidad electromagnética.
4: El material resultante es un plástico con valor agregado que puede ser moldeado en diversas formas y colores. El equipo está integrado por la doctora María Quintana y los ingenieros de la UNI, Pierina Pérez y Harry Anderson Rivera Tito, que competirán en la categoría Universidad de Empresa en un formato diseñado...
0: ¡Ay, para mí!
4: Para ti, para ti.
0: Este es un formato diseñado para que las innovaciones tecnológicas, escucha, puedan ser absorbidas y ejecutadas a escala masiva por corporación de escritor. O sea, esto ya tiene una triple intención, porque mira, aparte de que vas a recoger lo que botas a la basura, lo vas a convertir en un producto sin utilizar las energías que son los fósiles, ¿no? Combustibles, pues. Y vas a utilizar esta energía, la eléctrica, electromagnética, sí, pero... que puede ser eólica, en fin, de cualquiera de estas formas de generar energía.
4: Ahora, y se va a poder hacer mobiliario hospitalario, sí, pues. Y escolar, dicen, ¿no?
0: Que también hagan mobiliario periodístico, pero...
4: También.
0: Banquitas.
4: Ah, pues.
0: Soportes de micros.
4: Ajá.
0: Pues ya está descargado mi teléfono. Soportes de micros, ¿qué más?
4: Puede ser este. Lapiceros.
0: Lapiceros.
4: Lapicero.
0: Seguramente que Manuel tiene otra idea. ¡Hola, Manuel!
8: ¡Hola, Marcial! ¡Buenos días!
0: Oye, Manuel, ¿qué ideas tienes para hacer con estos reciclados de la botella?
8: Bueno, mira, para justo tú estás hablando de la prensa, y creo que para bastante parte de la prensa en Perú, no para nosotros, ¿no? Un insumo importante va a tener que ser la rodillera.
0: No, pero no, como que no para nosotros.
8: No, para nosotros definitivamente no, pues está clarísimo.
0: Está bien.
8: Menos para la voz de los pueblos.
0: Ajá. Menos.
8: Por favor.
0: Hoy ya nos han dado
8: eso duro.
0: Nos han dado duro.
8: La voz de los pueblos necesita otras cosas.
0: ¿Qué necesita?
8: Algunas prótesis.
0: ¿Para dónde? Cuenta.
8: Hoy estamos listos, Marcial, Jack.
4: Manuel Rosas del Perú ya llegó. Ah, y...
0: No. Dí, pues, lo que ibas a decir.
4: No.
0: Bueno, no quiere decirte, pero Manuel, que tengas un buen programa. Por favor, salúdanos. Ayer no nos has saludado.
8: Todos los días.
0: ¿Ya ves?
8: Sí, es casi como el Padre Nuestro.
0: A veces nos saluda ya.
4: Sí, claro. Manuel nos hace mención a cada rato.
0: Sí, ¿no? Entonces está bien. Discúlpeme, Manuel, por favor. Te dejamos con toda la
8: un
0: gente.
8: Un abrazo.
0: Que está ya sintonizada. En unos segundos más, Manuel Rosa se va a hacer cargo de este tremendo barco, ¿eh? Que es Exitosa Perú.
4: Viene Manuel Rosas. Oye, ahora sí te has acordado el nombre del programa, Marco.
0: Sí, pues.
4: Ajá, por fin.
0: Es que Manuel me dijo, Marcial, por favor, si quieres que te salude, pásame el nombre completo.
4: ¿Y dónde va a estar tu Keiko hoy día?
0: A Keiko va a estar hoy día en Palacio de Gobierno viendo la tele. Va a estar viendo Netflix.
4: Nos vemos hasta mañana, 12 en punto de la madrugada. Cuídense. Chau. Manuel ha traído su polo naranja, ojo, ¿eh?
0: No,

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0: Perú, buenos días, bienvenidos, un abrazo. Arranca Exitosa Perú, emisión de este martes 15. Ya llegamos a medio mes, 15 de septiembre. Ya llega primavera. Mentira. No, no, sí, 21, 22. Arranca primavera. Mentira. En el calendario primavera. Acaba de sacar comunicado en FEN. Y vamos a estar con temperaturas altas exactamente igual como todo este falso invierno. Ahora todo es falso. Falso invierno, falsa primavera, falso otoño el que se nos viene el próximo año. Lo único verídico es que vamos a tener verano y va a ser un verano realmente sofocante. Sofocante, prepárense. Cuanto menos ropa, mejor. ¡Listo! Arranca Exitosa Perú después de una extraordinaria programación de La Voz de los Pueblos con Marcial de la Cruz, Esparza, Chirao y Conchetoro y Don Jaco Mirón. Mañana regresan como todos los días a las 2 de la madrugada. Fuerte abrazo reiterado para ustedes. Nuestro mejor deseo, que este martes pinte bien, que sea realmente bueno, provechoso, productivo, positivo para todos y cada uno de ustedes. Que en nuestro esfuerzo, que en nuestro trabajo, que en nuestro sacrificio, que en nuestro día a día, que en todo aquello que vayamos a hacer le pongamos muchas ganas, mucha inteligencia y por supuesto que ahí, en ese empeño, nos acompañe, nos ayude, nos bendiga el Padre, el Divino Creador. Listo, vamos, notas de hoy.
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0: Nota de hoy, miro y no quiero leer, miro y no quiero contarle, miro y digo, ¿para qué digo esto? Un reciclador, empresario reciclador, chambeador, comprando cosas con su taller, relativamente grandecito, haciendo un esfuerzo, saliendo adelante, ¿no? Murió, acabaron con su vida el día de ayer a balazos en el Callao, a 2 cuadras de una comisaría, cuadra 6 de la avenida Morales Duárez, 2 cuadras de la comisaría, es increíble. O sea, el reto, el desafío, el que me importa. Oye, está a 2 cuadras, no puedo. 2 cuadras está la comisaría. 2 cuadras, a medio metro me da exactamente igual. Cristino Ruiz Jaque, 52 años. Estaba caminando cuando fue sorprendido por un sujeto que disparó hasta en 5 oportunidades. Ha sido un poco mal herido, entre que se cae y se para tambaleando. Ruiz Jaque intentó huir corriendo 1 cuadra con dirección a su negocio. Sin embargo, el sicario, el asesino, el criminal, lo persiguió y luego disparó 2 veces más, es decir, 7, dejándolo tirado a pocos metros de su negocio. Tras el ataque, el asesino huyó rápidamente en un auto que le esperaba muy cerca. De acuerdo con los vecinos del sector, el comerciante era ya víctima de cobro de cupos por parte de bandas criminales y, por supuesto, denunciaron lo que todo el país denuncia. No hay seguridad, no vemos despliegue policial, no hay despliegue de serenado y la verdad es que estamos literalmente tomados por el miedo. Escuchen, aquí está este testimonio de vecinos y vecinas.
2: Porque acá dice que es por extorsión que ha pasado esto. Porque acá nomás lo han matado, lo han disparado a esta parte al chico y el señor ha corrido para allá y allá, como dice, se ha desvanecido, ¿no? Justo en la puerta de su negocio. Ni se imaginaba, pero ha sido bien fuerte. Como 4 o 5 balazos ha sido. Como dice, a matar prácticamente. Sí se necesita bastante patrullaje porque acá estamos muy abandonados de la policía. No hay policía, no hay seguridad, estamos pero al intemperie. No es la primera vez que pasa esto.
0: Y este niño de 9 años, hijo del cantante de salsa Engelbert Tapia, sigue mal. Sigue delicado, está en la unidad de cuidados intensivos del hospital Daniel Alcides Carrión. ¿Se acuerdan ustedes, no? Un ataque ocurrido el último fin de semana cerca al Jirón Guise en el Callao. Los delincuentes iban en una motocicleta y dispararon contra la camioneta mientras que Tapia intentaba alejarse buscando ponerse a salvo con su menor hijo. Está en el hospital Carrión, unidad de cuidados intensivos, está herido, tiene una bala alojada en el cuerpo, según lo que señala su padre. Escuchen a Engelbert Tapia con esta situación realmente lamentable.
1: Mi hijo sigue todavía en cuidados intensivos. Están que le sacan rayos X, placas para ver cómo va evolucionando, ¿no? Los doctores están haciendo un trabajo bien minucioso con mi hijo, porque no es fácil que un niño de 9 años tenga un impacto de bala alojada en el cuerpo y otra que le haya rozado la cabeza. Entonces están trabajando de una manera bien minuciosa para que mi hijo pueda estar mejor y pueda estar bien, ¿no?
0: Señaló también el artista que está esperando resultados, los primeros, los de los resultados de las indagaciones, de las investigaciones preliminares de la Policía Nacional del Perú sobre este lamentable hecho que le ha puesto en gravísimo riesgo la vida de su menor hijo de solo 9 años. Escuche.
1: Hasta ahora la policía del Callao no se ha manifestado para nada. Espero que el día de mañana o en los próximos días se manifiesten. Recibí la visita del general Alar Reboreo, pero solamente hasta ahí, nada más. Entonces vamos a esperar que en los próximos días recibir un reporte, porque la municipalidad del Callao apenas se enteró de lo sucedido. No tuvo reparos en llamarme el propio alcalde y decirme que las cámaras estaban a mi completa disposición, que le iban a facilitar a las policías para que la policía pueda hacer su trabajo, pero aún no he recibido respuesta de ninguno.
0: Ni el local del partido de Keiko Fujimori, Fuerza Popular, se salva de la criminalidad. Sigo en el Callao y les cuento lo que ha ocurrido en Ventanilla. Cerca del mediodía de ayer, el local de campaña de Fuerza Popular en Ventanilla fue asaltado por unos sujetos. Levantaron dinero en efectivo, laptops y material de trabajo. El jefe regional de personeros de Fuerza Popular en el Callao, Daniel Príncipe, denunció que los delincuentes ingresaron hasta la oficina principal del local y llevaron más de 10,000 soles en efectivo, entre otras cosas. Escucha.
3: Nosotros hemos tenido ahorita un atentado con nuestro local central de Ventanilla. Este tipo de vándalos delincuentes que han ingresado al local central de campaña se han sustraído el software y la plataforma y una laptop de nuestra oficina central, donde monitoreamos nuestros personeros de la región Callao. También hemos tenido una caja chica, un aproximado de 10,000 soles.
0: Dijo además el señor Daniel Príncipe que luego de una acción policial lograron detener a 2 de los 3 delincuentes que participaron en el robo. Pero se quejó de algo que creo que también nos deberíamos quejar todos. Hay una gran cantidad de cámaras. Todo eso, cámara acá, cámara acá, cámara más allá. Pero bastantes cámaras están en condición absolutamente de inoperativa. Se escucha.
3: Y se han sido capturados 2 y 1 es el que se ha escapado. Que ahorita la municipalidad, teniendo las cámaras donde puede captar, porque estamos solamente a una cuadra frente a la municipalidad, están borradas las cámaras y no hay video de lo que ha sucedido. Pero no solamente son 2, han sido 3. El delincuente que se ha salido y no está, no lo han capturado, es el delincuente que se ha llevado todas las cosas.
0: Justo el que se lleva el billete. Justo el que tiene el botín en la mano, ese ha escapado. Ayer, a propósito de Keiko y a propósito de su gobierno, se presentó formalmente el Plan de Educación 2026-2027.

0: ministro de Educación, José Antonio Chan, dijo Keiko Fujimori, ratificando su compromiso de campaña, que esperamos empiece a cumplirlo, que construirán 2.000 colegios, entre ellos la institución educativa José María Arguedas en Santa Anita. Allí estuvo Keiko Fujimori ayer, de donde hace ya 10 años los alumnos estudian en una losa deportiva. Escuchen lo anunciado por Keiko Fujimori, presidenta de la República.
1: La primera tiene que ver con la infraestructura. Y para eso será muy importante también las facultades que el Congreso de la República pueda dar a este gobierno. Tenemos que mejorar la infraestructura. Construiremos 2.000 colegios y modernizaremos 3.000 colegios adicionales. Gran parte del problema que ha habido es que solo el 30% de los colegios tienen infraestructura de agua, saneamiento y electrificación. Esto es terrible, que nuestros hijos estén estudiando bajo estas condiciones.
0: Yo trato de dar la nota, pues, con buen ánimo. Tú me has escuchado, ¿verdad? Con buen ánimo. Para que no digan, no, este es anti-Keiko, no le escucho. Chévere, ok, Keiko está el nuevo plan. Y escucho a Keiko y la verdad que digo, hay que tener mucha paciencia. Ahora resulta que para hacer cosas en educación necesita facultades delegadas también. Ahora resulta que va a condicionar todas las facultades delegadas. Vamos a hacer eso, claro, con las facultades delegadas. Eso no nos has dicho, Keiko, en campaña. O sea, se entiende lo de las facultades delegadas, pero no se puede entender eso como una especie de condicionamiento. Que si no existe esa situación, no vas a poder hacer nada. Ya me suena una excusa cada vez más insostenible como argumento del gobierno y cada vez más indignante para nosotros los que vivimos en este país. Lamentó Keiko Fujimori los resultados de la prueba PISA y señaló que la educación ha retrocedido 10 años en el país. Adelantó que se creará la escuela de formación de directores para capacitar y empoderar a los líderes de cada plantel. Escuchen esta, bueno, novedosa propuesta. Adelante.
1: Tiene que ver con capacitar a los directores de colegios. Gran parte del éxito de cada colegio depende del liderazgo, la formación, la capacitación, la fuerza, la pasión que le ponen los directores. Y por eso estamos creando lo que va a ser la escuela para directores. El último examen, PISA, ha dado resultados muy tristes para el Perú. Hemos retrocedido 10 años. Pero hoy, con la presentación que hemos hecho, estamos también con mucha esperanza para retomar el camino, retomar el rumbo, actuar con institucionalidad.
0: No está mala esa idea, buenísima idea, buen anuncio. Ojalá se cumpla. Porque ya no está en campaña la señora Keiko, está en el gobierno. Ya hay que hablar en presente, ya hay que dejar de hacer anuncios, ya hay que hacer concreciones. Hay que hacer las obras, hay que dar cumplimiento a las promesas. Si se hace eso, me parece que sí va a redundar en beneficio de la educación. Que tengamos en el país una escuela de formación de directores me parece una muy buena idea. Por encima de que lo haga Keiko, quien lo haga, gobierno que fuere, la idea es la que hay que destacar siempre. También habló el ministro José Antonio Chang en la misma línea de la presidenta Keiko Fujimori sobre el tema de la crisis en educación. Y dijo que entre lo que va a hacer el gobierno, varias acciones. Una es la reforma de la carrera pública magisterial y dos, el retorno de la prueba nacional de docentes, donde la mínima o la nota mínima será de 14. Escuchen.
2: Tenemos que seguir adelante, recuperar en la meritocracia y para ello vamos a iniciar un programa nacional de excelencia que va a ser capacitación y evaluación simultáneamente. Es decir, vamos a capacitar a los profesores, pero al mismo tiempo vamos a estar evaluándolos. Esta evaluación servirá para sus niveles de desarrollo y ascenso en la carrera pública magisterial. Es decir, no vamos a evaluar sin antes haberlos capacitado, sino simultáneamente vamos a capacitarlos.
0: Un tema muy polémico, ¿eh? Muy polémico.
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0: Atención, maestros del Perú, no les va a gustar esto. 800.000 maestros en nuestro país. Regresa la evaluación docente. Y el ministro dice, no también.

0: mínima 14. Esta es una medida antipopular entre los maestros, pero es una medida muy popular entre los padres de familia, que sí quisiéramos que nuestros maestros sean evaluados permanentemente. Se va a armar la discusión en buena hora. Solo un dato subrayado como recuerdo. 2017, Poicón puede ser, PPK puede ser, Marilú Martins puede ser ministra de Educación. La gran huelga nacional indefinida del magisterio, que convirtió a un docente rural cajamarquino, de Chota, desconocido hasta el momento, en líder nacional de ese movimiento y después en tu presidente, Pedro Castillo. La partida de Castillo fue la prueba magisterial. Solo como dato. Son las 5 de la mañana con 15 minutos. Y Keiko le mandó el máximo piropo que le pueden dar a alguien, en este caso a José Antonio Chang, ministro de Educación, aquí un minuto antes le había dicho ministro de Economía, confundiéndose Keiko. Bueno, dijo que José Antonio Chang, ministro de Educación, es el mejor de las últimas décadas. A ver, mientras va diciendo me voy persignando, ¿ya? A ver, dale.
1: Cuando adelante. Hay algo que funciona y funciona bien, se debe de continuar. Y por eso yo saludo que el ministro de Economía, el ministro de Educación, que ha sido el mejor ministro de las últimas décadas, haya aceptado la invitación y él esté dirigiendo este sector tan importante, acompañado de un gran equipo técnico. Hoy nos ha presentado un plan muy importante que trata de varios aspectos que se necesitan enfocarse para saber que la educación va a mejorar.
0: Ok, es el mejor de las últimas décadas, ha dicho Keiko. Tremendo pergamino. Si a mí me pregunta sin merecido, pero bueno, ¿quién soy yo? Es la señora Fujimori la que es dueña de sus elogios, ¿no? Ella puede elogiar a quien quiera. Pero por supuesto, si a mí me preguntas, yo te digo, no sé de qué está hablando la señora Fujimori. Pero, insisto, respeto sus puntos de vista, sus sentires, y ella puede colgar de manera personal los pergaminos, las etiquetas y las preseas y las medallas, según lo que quiera. Finalmente es un halago que lo hace, yo diría casi a nivel personal, no significa nada para efecto de Estado. Esto va a generar efectos en el Estado, en el país, y la verdad es que hay que preocuparse. ENFEN actualizó información. Este organismo que hace seguimiento al fenómeno del niño lo hace cada 15 días. Ayer, 14, lo hizo. ¿Qué dice? A ver, algún resumen, porque la verdad es que es un comunicado relativamente largo, ¿ya? Dice, el niño costero continuará hasta mediados de otoño del 2027. Mediados de otoño del 2027 sigue siendo, por supuesto, vamos a tener un falso otoño, ¿ok? Según ENFEN, falso otoño. Pero mediados de otoño estamos hablando probablemente del mes de mayo, ¿eh? Así que hasta allá se va a prolongar el niño costero, según ENFEN, ¿ok? Se desarrollará con la más alta probabilidad de una magnitud extraordinaria. Ya no estamos hablando de fuerte, ya pasamos fuerte. Ya pasamos moderado, ya pasamos débil, ya estamos ahora en magnitud extraordinaria. Y en el niño global, por si acaso, se habla de magnitud histórica, ya por encima de la magnitud extraordinaria. Dios mío. Entre septiembre, ahorita, 2026, enero 2027. Ahora se dan cuenta, ¿por qué vamos a tener un falso, falsa primavera? Ok. En septiembre 26, enero 27, la más alta probabilidad de una magnitud extraordinaria del niño costero. Dice textualmente, el niño entre febrero y marzo del 27 cambiaría a fuerte para continuar debilitándose durante el otoño hacia una condición neutra. Septiembre y noviembre se prevé que las temperaturas del aire se mantengan muy superiores a las habituales en la costa peruana, registrando récords. O sea, vamos a estar con un calor de miércoles, en resumen. O sea, esto dice, septiembre y noviembre, se prevé que las temperaturas del aire, o sea, la temperatura, se mantengan muy superiores a las habituales en la costa peruana, registrando récords. En relación a lluvias, a ver, se esperan condiciones por encima de lo normal en la costa norte. Va a llover más en el norte. En la Sierra Sur, y en la Amazonía, condiciones de normal a inferior, es decir, menos lluvia en la zona sur y en la Amazonía. En los ríos de la región hidrográfica del Pacífico, los que terminan finalmente aportando sus aguas al Océano Pacífico, habrá caudales sobre lo normal en el norte. Oh, otra vez, o sea, lluvia, lógico, bueno, si tiene mucha lluvia tiene más caudal. En la zona del norte, por lo tanto, ahí es donde hay que poner la lupa porque ahí van a estar los deslizamientos, los huaicos, las inundaciones y todo lo normal, lo demás, ¿ok? Mientras que en el centro, en el sur, en la Amazonía y en el Titicaca, tendremos de normal a inferior. Ok, mira, una cosa que podríamos tener como efecto de este asunto. Lima, atención, Lima, poco más de 10 millones de habitantes. Podríamos tener racionamiento de agua potable, producto exitosa del tema de lluvias, de incremento de caudal del río, del río Rímac, de ensuciamiento absoluto de lodazal, de palo y dificultades para el tema de abastecimiento. Es lo que ha dicho el ministro de Vivienda, Construcción y Saneamiento, Mauricio Arnillas. Racionamiento de agua potable como posibilidad de efecto del Niño costero. A ver, escúchenle al ministro.
2: Esperemos que no, para eso estamos trabajando, para eso estamos limpiando, descolmatando más de 10 kilómetros, ¿no? Para que el agua no entre turbia y no tengamos que parar la producción de agua. Entonces esperamos que no lleguemos a esos extremos en el Perú. En cuanto al desabastecimiento de agua, con lo que hemos verificado hoy día, creo que estamos preparados.
0: Ok. De otro lado, el ministro de Vivienda, Construcción y Saneamiento descartó la privatización de Sedapal. Dijo que están en un proceso de reforzamiento de la empresa. Adelante.
2: Entrando en un proceso de reforzamiento de la empresa, ¿no? De mejora de la empresa. Eso no quiere decir privatización de ninguna manera. Estamos haciendo un reforzamiento de la empresa para que funcione mejor y podamos dotar de agua domiciliaria a los 3 millones de limeños que todavía no cuentan con ese servicio. Los tramos, el avance de este tramo que tenemos acá es el 78% y hay otro tramo más arriba que está al 50%. Ambos van a terminar, van a culminar más o menos el 15 de octubre, que estamos preparando hacer un simulacro.
0: Esta es la hora en todo el Perú. Estamos a las 5 de la mañana con 21 minutos. La hora, 5 y 21.
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0: Desde el norte peruano, Chiclayo en la información y Cela Vega en el relato. Lluvias amenazan el mercado central con redes de saneamiento colapsadas. Y Cela, buenos días.
4: Información en vivo desde Chiclayo. Con más de 150 años de antigüedad, el Mercado Central de Chiclayo es uno de los puntos comerciales más importantes de esta ciudad del norte del Perú. Sin embargo, está en riesgo por el colapso del sistema de alcantarillado. Esta situación empeoraría con las lluvias del fenómeno del Niño, poniendo en riesgo a más de 600 comerciantes. Así se pronunció el dirigente Juan Castro. Escuchemos.
5: Claro, por decir en el Mercado Central, las canaletas van a colapsar con la cantidad de cientos de miles de litros de agua que van a caer sobre el techo. Hemos pedido también que se haga un proyecto para ejecutar un nuevo tendido de canaletas en la planta alta, que esas canaletas ya no sirven. Y asimismo, por ende, los desagües. Los desagües, por decir, tienen que ser limpiados, darle un mantenimiento por parte de Excel. También hemos pedido tampoco, lo hemos hecho nosotros, pero eso tiene un tiempo. Ahora, alrededor del Mercado Central, los buzones son buzonetas, no son buzones, son buzonetas que tienen más o menos 90 centímetros de alto a un metro. Imagínense una lluvia fuerte, esto va a ser una bomba y va a colapsar todo.
4: En esa línea, Juan Castro pidió a la Municipalidad Provincial de Chiclayo y Epsel ejecutar un plan operativo con la finalidad de mitigar los efectos de las lluvias en el Mercado Central. Esa es la información que tenemos desde Chiclayo en los 98.9 de la FM, Exitosa, la voz de los que no tienen voz.
0: Y ahora nos vamos al norte chico, hasta Huaral, con Marjorie Castillo. Atacan a balazos a conductor de empresa de transportes. Enviaremos ahora el plan escudo al norte chico y cuando va más allá la delincuencia, ¿a dónde? Ancas, el plan escudo, a la libertad, el plan escudo, al sur, el plan escudo, y vamos a tener tantos policías para cuidar tanto vehículo y tanto transportista, uno por cada uno. Esa será la aritmética en la seguridad en nuestro país. Escuchen el reporte de Marjorie Castillo desde Huaral. Adelante.
6: Nos encontramos en vivo desde la provincia de Huaral, en donde un hombre identificado como Héctor Melgarejo Guerrero fue alcanzado y atacado por un motorizado mientras cumplía su ruta de retes Túpac Amaru. El sicario disparó contra el hombre dos veces y uno de los proyectiles habría comprometido la zona del cuello y el otro proyectil se habría direccionado en otra área de su cuerpo. Según testigos, la empresa de transporte en donde trabaja Héctor Melgarejo habría sido atentado en reiteradas oportunidades por sicarios pidiéndoles dinero a cambio de dejarlos trabajar. El estado de salud del chofer en estas instancias todavía sería reservado y nosotros seguiremos actualizando más adelante esta información. 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
0: Al gobierno le está yendo mal en el tema de delegación de facultades. En esta ronda de diálogos que ha iniciado Luis Galarreta, premier de este gobierno, la verdad es que lo que está encontrando es, yo no diría oposición, yo diría una cosa más razonable. No le están diciendo que no. Mira, su socio principal, porque es su socio político, Renovación Popular, que es el primer grupo con el que habla de hecho.
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0: Galarreta, bacán, chévere. Pero solo fenómeno del niño, solo inseguridad ciudadana y solo reducción del tamaño del Estado. En lo demás, hermano, espérame. Bueno, ayer habló con Obras, con la bancada de Obras, y el señor Piñán, que es el vocero de la bancada, ha dicho, nosotros estamos en la línea de Ricardo Belmo, y le hemos dicho al señor Galarreta, Galarreta, bacán, fenómeno del niño, lo que quieras, inseguridad ciudadana, lo que quieras, el resto, espera, hermano. Es decir, le están diciendo que no al tema de los 66 pedidos, y la verdad es que va a necesitar más muñeca política el señor Galarreta para ir de alguna manera convenciendo a las bancadas. Y en la Cámara de Diputados van siete comisiones en contra de la delegación de facultades. Y ayer, la Comisión de Economía tuvo que postergar el debate porque no había acuerdo. Bueno, en realidad, la mayoría está diciendo que no. Solo que Rosángela Barbarán, entre otros diputados, han puesto temas de debate que ha alargado el tiempo y que además ha llevado a una situación un poco de callejón sin salida, dejando el asunto para próximo debate. Si la Comisión de Economía le dice que no, ya vamos a ir a 8 comisiones y vamos a estar 8-2 en un partido que la verdad es que está perdiendo por goleada el gobierno de la señora Fujimori. Habló ayer el ministro de Defensa Rafael Belaúnde, sustentó el pedido de facultades, él es ministro de Defensa, y ha propuesto la construcción de albergues temporales en terrenos de las Fuerzas Armadas para extranjeros que se encuentren en el país en condición de indocumentados, ante un pedido del Ministerio de Justicia. Escuchen a Belaúnde.
8: Nosotros estamos haciendo un inventario de terrenos de las Fuerzas Armadas que podrían acondicionarse para dos cosas principalmente. Uno, para construir albergues temporales para poder detener hasta por 7 días indocumentados que estén en el territorio nacional cometiendo actos ilícitos y poder deportarlos. Eso yo no lo he entrado al detalle porque es un pedido que está comprendido en el...
0: Ahora, a mí me queda muy claro que el gobierno de la señora Fujimori quiere sostenerse sobre el poder y la fuerza de las Fuerzas Armadas. Militares para el asunto de reos primarios, cuarteles para que reos primarios de la cárcel vayan allá. Militares en sus cuarteles para que indocumentados extranjeros vayan allá. Militares para que cuiden la cárcel. Militares para la lucha contra la criminalidad organizada. Criminales contra la minería ilegal. Militares contra la minería ilegal y militares defendiendo y cuidando la frontera, nadie ha dicho nada, que debería ser su función principal. Me voy a la pausa, regresamos inmediatamente. 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Pausa, regresamos.

0: exitosa. 5 de la mañana y 28 minutos. 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

0: 5:30 a.m. La Comisión de Defensa del Consumidor de la Cámara de Diputados aprobó el informe que recomienda no otorgar las facultades legislativas solicitadas por el Poder Ejecutivo. El Tribunal Constitucional admitió a trámite la demanda de inconstitucionalidad interpuesta por el Colegio de Abogados de Loreto contra la normativa que extiende la vigencia del Registro Integral de Formalización Minera. El director nacional de Educación, Participación y Formación Cívica Electoral del Jurado Nacional de Elecciones, Carlos Vilela, informó que los partidos acordaron invitar al debate de las elecciones regionales y municipales 2026 al candidato o alcalde o al regidor que vaya a ser habilitado. En el ámbito internacional, el gobierno de Bolivia aprobó un decreto que deberá ser aprobado por el Parlamento, a través del cual se amplía por 90 días más el estado de excepción vigente desde el 20 de junio, mientras los factores de riesgo permanezcan. 5:32 a.m. Tú estás en Exitosa en Lima 95.5 de la FM. Seguimos en Exitosa Perú con Manuel Rosas.
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1: ¡Qué radical!
0: Dios. ¿Ah? ¡Qué dramático! ¡Qué intenso! ¡Qué intenso! Como dicen ahora los chivones. Esta es la hora, son las 5 de la mañana con 34 minutos. El que no estuvo intenso, porque la verdad es que para ponerle intenso a Carlos Spa, me imagino que hay que meterle 220 voltios de electricidad, ¿no? El señor canciller de la República habló y se refirió al tema de cooperación con varios países. Ha dicho una cosa que creo que es interesante. Dijo Spa. Tenemos muy buenas relaciones con los Estados Unidos. Sí, por supuesto, y está bien. Pero no solo con Estados Unidos, también tenemos relaciones con otros países. Se refirió en específico, por ejemplo, a lo que significa tener relaciones muy buenas con países de Europa, ¿no? Y además dijo, el Perú está abierto a todas las alianzas internacionales posibles. Escuchen a Carlos Spa.
2: De cooperación con Estados Unidos, tenemos cooperación con varios países de Europa, con Europol, con la Interpol, con Alemania. Hay una serie de países que nos están ayudando también en tema de capacitación para luchar contra el crimen organizado, y nosotros estamos listos y abiertos siempre a todos los países amigos que nos quieran ayudar frente a este flagelo que es el crimen y la extorsión. En el caso de Salvador también, en el caso de Salvador tenemos muchas lecciones aprendidas que aprender y estamos siempre dispuestos a escuchar de esas grandes lecciones.
0: Yo tengo un problema cuando le veo a Spa, Poicón. Cuando le veo a Spa, le veo me parece que fuera el nuevo comandante general de la policía, Freddy López, pero con unos 20 años menos. Y cuando le veo a Freddy López, me parece Carlos Spa con una especie de 20 años más. ¿No, no tendrán alguna vinculación genética? ¿No serán primos, hermanos, alguna cosa así? ¿Sobrino? ¿No? Y dos gotitas de Jack Miranda, efectivamente, ¿no? No deben tener medida de casco, por supuesto, porque es bien complicado. Felizmente no son motociclistas. Tú imagínate el problema de Jack si fuera motociclista. En serio, felizmente usa combi, Jack, y se va en su micro. Pues a ver, si se le ocurriera tener una moto, Jack, ¿dónde podría comprar un casco? Tendría que mandarse a hacer un casco especial, ¿no? De un diámetro que, por supuesto, quizás tenga que buscar una tortuga de la selva. Para ver, ¿no? Eso de astronauta puede ser. No, broma para mi querido amigo Jack Miranda, que tiene buena correa además para soportar las bromas. Esto no es una broma, esto que les voy a contar. ¿Se acuerdan que les he dicho que hay 7 comisiones que ya le han dicho no a Keiko? No a Galarreta, no al gobierno. Bueno, una de esas comisiones es la Comisión de Defensa del Consumidor. Que ayer debatió el asunto, revisó el tema y acordó decir nada de acá es urgente, nada de acá es tan inmediato, nada tiene que ver con la emergencia. Más bien vamos discutiendo cada una de las propuestas del gobierno que plantee como proyecto de ley, le ponemos la prioridad correspondiente y arrancamos un debate un poco como más profundo. Hubo un empate, 9 estaban a favor y 9 estaban en contra, y el diputado Luis Masco Cáceres de Obras hizo uso de su voto dirimente porque es el presidente del grupo de trabajo, y finalmente se aprobó el texto, en este caso se aprobó el dictamen que rechaza el pedido de facultades en lo que corresponde a defensa del consumidor. Rosángela Barbarán, que es la que está dando batalla, una de las pocas, debo decir. Yo siento que el gobierno de Keiko, entre sus diputados y senadores, no hay gente que esté muy comprometida a defender sus propuestas. Rosángela Barrán está dando una batalla y una guerra fuerte defendiendo su gobierno. Planteó ayer una cuestión previa y dijo, vamos, ¿por qué no hacemos algo? Vamos debatiendo punto por punto para que no sea el paquete. De repente en el paquete hay 1, 2 o 3 pedidos que sí se pueda canalizar y el resto no. Bueno, ese pedido como cuestión previa también fue rechazado y se continuó con el debate, y en el debate terminaron aprobando la recomendación de no darle facultades al gobierno en lo que corresponde a defensa del consumidor. Mientras que en la Comisión de Constitución, la presidenta de esta comisión, diputada de Juntos por el Perú, Yanina Avendaño, ha señalado que el debate sobre el predictamen recién se va a dar a la semana siguiente de la semana de representación. ¿Cuándo es la semana de representación? Del 21 al 25. Es decir, a partir del 28 de septiembre. A ver, escuchen a la señora presidenta de la Comisión de Constitución, que es la comisión que debe definitivamente emitir el informe final para debatirse luego en el pleno sobre las delegaciones de facultades. Adelante.
3: Como ustedes conocen, diversas comisiones han solicitado ampliar hasta semana el plazo para que ellos puedan emitir sus informes. En ese sentido, hasta esta semana vamos a recibir los informes y eso significa que en la siguiente semana tenemos que empezar ya a contar con los documentos necesarios para finalmente debatir en esta comisión. En ese sentido, la siguiente semana, que habiendo la posibilidad de que en algún caso algún miembro no pueda participar y no haya un suplente habilitado, es preferible que la sesión de evaluación del predictamen que se elabore desde esta mesa se realice desde el día lunes siguiente a la semana de representación.
0: Es decir, en el mejor de los casos, si es que corren, podríamos estar hablando de el 7 u 8, no más, a ver. 28, 29, 1, 2, 3, 4, 5, 6, 7, 8. Sí, sí. Probablemente entre el jueves 8 o 9 de septiembre podría estar entrando a debate en la Cámara, en el Pleno. Si es que la Comisión de Constitución acelera el predictamen en la fecha que está diciendo, debaten el predictamen, sacan un dictamen y eso luego va al Pleno de la Cámara de Diputados, que es el primer peldaño. Porque recuerden ustedes, en la Cámara de Senadores están cruzándose las manos y diciendo, ya acaben el recreo hoy en niños de primaria, que lo que ustedes vayan a acordar, o niños de jardín de la infancia, van a venir acá y nosotros vamos a decidir. Lo ha dicho Marta Chávez con una seguridad absoluta. O sea, en resumen, dicho de otra manera, hagan lo que quieran, que aquí nosotros vamos también a hacer lo que queramos y finalmente lo que se va a validar es lo que señala la Cámara de Senadores. Esta es la hora, son las 5 de la mañana con 40 minutos. Punto y aparte a las notas políticas, económicas, sociales de nuestro país. Y vamos a la información deportiva con José Poicón. Hola José, ¿cómo estás? Buenos días, bienvenido.
4: ¿Cómo te va, Manuel? Buenos días, sácame de dudas. El clásico ya terminó, ¿no? Se jugó el sábado y ganó la U, ¿verdad?
0: Sí, pero el clásico, no me hagas acordar.
4: Se sigue jugando, pero desde las administraciones. Lo que pasa es que Franco Velasco, administrador de la U, luego del partido, luego de la victoria y festejar, por supuesto, el triunfo crema, aseguró que no recibieron el mejor trato en su visita, en la visita de toda la delegación crema a Matute. No se portó bien Alianza, es lo que dijo Franco Velasco. Y ante esta situación, a través de un comunicado, Alianza Lima rechazó las declaraciones y acusaciones que brindó Franco Velasco en una entrevista y dejó en claro que Alianza sí cumplió con el protocolo establecido y aprobado por ambos clubes. Lo que pasa es que Franco Velasco había señalado que no lo dejaron bajar a la cancha porque eso podría exacerbar lo que había con los hinchas, que estaban muy molestos en las tribunas. Y es por eso que él acusa a Alianza de no cumplir con los protocolos y las disposiciones que normalmente se brinda a las delegaciones visitantes. Eso en cuanto al clásico. Ojo que ayer Cienciano del Cusco viajó, ya se encuentra en Uruguay, y hablamos de Copa Sudamericana, va a jugar un partido importantísimo el cuadro imperial el día de mañana, 7:30 de la noche en Montevideo. Cienciano va a jugar el partido de vuelta por los cuartos de final de esta Copa Sudamericana. El rival es Montevideo City Torque, rival al que Cienciano venció en el partido de ida 2-0, parte con ventaja el equipo peruano, pero allá en el Centenario de Uruguay las cosas siempre se tornan difíciles. Vamos a ver cómo Cienciano llega a este compromiso, pero sí con una baja. Alejandro Jover no está formando parte de la delegación. Recordemos que el partido ida salió con esta bota ortopédica, ¿no? Lesionado el volante del cuadro de Cienciano del Cusco. Y ojo a Cienciano, porque ojalá sea así, de clasificar Cienciano del Cusco a la siguiente ronda de esta Copa Sudamericana, semifinales del certamen, su rival podría ser el Santos de Neymar. De ganar también esta llave el Santos. Santos tiene entre sus figuras al capitán y al máximo ídolo, que es Neymar Jr., pero se ha sumado también otro gran futbolista que viene de Europa, Coutinho. También está Rodinei. Ambos llegan a sumarle a la delegación del Peixe, a la delegación brasileña, pero a ellos también vienen otros dos que llegan de Europa, Arthur y Everton Cebolinha, los dos jugadores que hacen, por supuesto, el plantel extraordinario que tiene Santos, que ya alguna vez Cienciano lo venció y lo sacó de la Sudamericana aquel 2003, donde termina Cienciano siendo campeón de este torneo. Los partidos son distintos, pero la historia está allí para contarla también. Cierto.
0: Y para inspirar, ¿no?
4: Exactamente. Ya cambiando de disciplina, ya la próxima semana se está jugando el enfrentamiento entre Perú y Paraguay por Copa Davis. Ayer hubo conferencia de prensa, la presentación de la delegación peruana. Estuvo Ignacio Buse, que es nuestra primera raqueta nacional. Gonzalo Bueno, que es la segunda. Está Juan Pablo Varillas también. Alexander Merino, Arcon Huertas del Pino y Lucho Horna, que es el capitán de la delegación peruana, del equipo peruano de Copa Davis. Habló Nacho para los amigos, Ignacio Buse. Esto es lo que dijo.
5: Dale. Pero sí, siempre trato de cuando estoy fuera, sobre todo acá, también, pero sobre todo cuando estoy fuera y tengo la oportunidad, siempre, ¿no? Mencionar al Perú, de que es lo más importante. Y cuando estoy dentro de la cancha, si te soy sincero, siempre me fijo y siempre hay peruanos. Pero sí es verdad que trato de dejarlo un poco de lado y enfocarme en mi juego, ¿no? Ahora, la última vez sí fue increíble porque estaban con cornetas, pocitas, pitos, todo. O sea que siempre se vive un ambiente muy lindo y espero que esta serie pueda ser igual también.
4: Se sorprende ahí Ignacio Buse. Lo que pasa es que sí, en los partidos que él juega en el circuito del ATP, es muy difícil ver, por ejemplo, en otros países que hay una barra que lleve banderas, sí, camisetas y todo lo que genera el hincha peruano en varias disciplinas, ¿sabes? Pero el tenis se está convirtiendo ya en un deporte aún más popular, se está masificando cada vez más. Ahora, el tenis.
0: Un pedido, Poicón.
4: Sí.
0: No le cuentes esto al hincha israelita.
4: No, ya lo vamos a ver viajando a los diferentes torneos ATP al hincha israelita, es verdad. Para cerrar información deportiva, ya conoce Universitario de Deportes, el equipo femenino de Universitario de Deportes, sus rivales en la Copa Libertadores. Va a integrar el grupo B, la U. Sus rivales van a ser Palmeiras de Brasil, Belgrano de Argentina e Independiente del Valle de Ecuador. Y justamente en Ecuador es donde se va a jugar este torneo entre el 15 y el 31 de octubre. Información deportiva, Manuel.
0: Gracias, José, por toda la información deportiva. A ver, ¿qué dice el reloj? 5:46. Estamos bien. Habilitamos líneas, conversemos un ratito, por favor, como lo hacemos todos los días. Hay dos líneas telefónicas siempre a su disposición. Y Cecitaría nos pone la primera comunicación en vivo y al aire. Hola. Buenos días.
6: Hola, Manuel, ¿cómo estás?
0: Hola, Ricardo. Buenos días, estás al aire.
6: ¿Qué tal? ¿Sabes qué?
0: Dime.
6: Yo siempre te he dicho de que somos un país demasiado corrupto, y también sus políticos y la gente. Y siempre yo te he dicho esa palabra, ¿no? Cada peruano tiene su corrupto, vota por izquierdas y derechas. Y eso está demostrado, pues el peruano es muy emocional, ¿no? Antes de las elecciones critica, llora, y cuando va a votar, vota por su corrupto, ¿no? Como tú comprenderás, o no, o por qué ha votado, ¿no? ¿Sí o no? Manuel Rojas. y lo más patético es los políticos, esos que nos representan y que aceptan ser ministros, embajadores, como Chepú, como Vargas Llosa, Rospigliosi, ahora el primer ministro. ¿Te acuerdas cómo les porticaban, cómo hablaban pestes de Keiko Fujimori? Sí. Ahí están los videos. Y esos tienen ideales, tienen partido político. ¿Tú ves que ellos aman a este país o tienen dignidad? ¿Se aman ellos mismos? No se aman, pues. Es que lamentablemente el ser humano es proclive o cae a las garras del dinero, pues. El dinero es el dinero, lamentablemente, Manuel Rosas, es creo que como el demonio, ¿no? Que cualquier ser humano...
0: Estoy esperando que me digas como tú comprenderás también.
6: Como tú comprenderás.
0: Cuídate. Gracias, Ricardo, fuerte abrazo. Solo para dar un dato, no viene al caso. A mí me parece chévere que podamos conversar, pero si quieren saber por quién he votado en segunda vuelta, no tengo ningún problema en decir que yo voté viciado. Tuve candidato en la primera vuelta, Yo tengo candidatos casi siempre en primera vuelta, aunque yo no tenga nunca militancia. Es una cosa que creo que es bueno subrayar. Gracias, Ricardo, por tu participación. 5:49. Hola, hola, hola. Buenos días.
7: Emanuel, habla Armer de Tingo María.
0: Armer.
7: Sí.
0: Adelante, le estoy escuchando.
7: ¿Cómo está, Emanuel? Soy el Colegio de Ingenieros del Perú.
0: Dale.
7: Esa directiva del Consejo Nacional ingresaron sin credencial, por encima del técnico. Y hasta ahora el Poder Judicial no resuelve. Bien, lo de Tingo María, tenemos un Consejo Departamental.
0: Ya.
7: Y por el temor a la gente de Arequipa y Huancavelica, no nos dan la canasta navideña. Es una costumbre, una tradición en ciudades pequeñas.
0: Claro.
7: Premiar o agasajar a los ingenieros.
0: Claro.
7: Lo peor, que las elecciones que faltaban, el Girecanos, lo han hecho en Lima, violando los consejos departamentales. Porque lo que debía hacerse es en cada departamento, a completar con los decanos. Y lo han hecho virtual, solamente con el conteo de la OMP. La OMP no tiene tanta injerencia, pues nosotros decidimos el futuro del colegio, tenemos nuestros estatutos y estamos en el Poder Judicial que resuelva para ver el destino del Consejo
0: Correcto.
7: De Directivos Nacionales.
0: Correcto. Y ojalá se pueda conseguir pronto una decisión. Los colegios profesionales, como representación de la sociedad civil, de un sector importante, que en este caso es de los profesionales ingenieros, necesitan tener una vida orgánica, sana, y aportar definitivamente a la sociedad también. Hola, exitosa, buenos días.
8: Buenos días.
0: Buenos días, ¿con quién hablo?
8: César Augusto.
0: Hola, César Augusto, ¿cómo está? Buenos días, le escucho.
8: Ahí, Manuel. Soy chorrillero de nacimiento.
0: Ya. Yeah.
8: Vivo al costado de una compañía de bomberos. Uh-huh. Acá en la primera cuadra de Huaylas.
0: Ya.
8: Yeah. Y en el malecón de Chorrillos hay otra compañía de bomberos.
0: Ya. Yeah.
8: Estas dos compañías de bomberos, Manuel.
0: Sí.
8: Uh-huh. No, sus ambulancias están malogradas. No funciona. Y hemos tenido que solicitar un pedido de auxilio de la ambulancia, hemos ido. Y sabe lo que nos salió un señor todo coñoliento y nos dijo: no hay presupuesto para arreglar las ambulancias. Imagínese todo un distrito de Chorrillos sin ambulancias. Yo me pregunto, ese señor que dice ser el intendente de los bomberos, plata en los bomberos hay, porque si tú entras al portal del Ministerio de Economía, tienen presupuesto. ¿En qué se gasta la plata? En pasearse, en ir a comer a restaurantes y irse de viaje en gastos de avión. ¿Por qué no arreglan los carros de los bomberos? La ciudadanía necesita,
0: sin duda,
8: las ambulancias, necesita los carros de rescate, necesita los carros contra incendios.
0: Sin duda.
8: ¿Por qué no los arregla?
0: Sin duda, ok.
8: ¿Por qué no han elegido su taller del amiguito que le da una comisión por llevar el carro? No, así no es. Ese señor tiene que irse a su casa. Ese señor es el gobierno de Castillo.
0: Ok.
8: Ese señor, por si acaso, ese señor le pagan un sueldo de ministro, sí. Le pagan.
0: Sí.
8: Te pido, por favor, Manuel, que tu estación de radio, tu empresa, haga una investigación de esto. Porque todos los peruanos pagamos impuestos y tenemos que ser atendidos por el Estado, no dejarnos a la deriva. No tenemos policía, no tenemos bomberos, no hay ambulancias. Entonces, estamos
0: abandonados en varias cosas, es verdad. César Augusto, te agradezco muchísimo. Es un buen dato, es una buena información. Es verdad que los bomberos en el Perú no es la institución que más recursos tiene, pero ciertamente hay una asignación presupuestal, y como en cualquier institución, respecto a la asignación presupuestal, hay que ponerle el ojo y hay que ponerle la lupa. Y no estaría mal a hacer efectivamente un informe, una indagación sobre cuál es el estado de las ambulancias de los bomberos en Lima, en el Callao y ojalá en todo el Perú, para darnos cuenta cuál es la situación por la que están atravesando y si es una responsabilidad de la gestión de recursos de los bomberos o es un tema de asignación pobre de recursos desde el Ministerio del Interior, ¿no? O ambas cosas, porque también podrían ser ambas cosas. Son las 5:54, hay todavía algunos minutos, estamos conversando, nos estamos escuchando a través de Exitosa. Hola, buenos días.
9: Hola, buenos días.
0: ¿Con quién hablo?
9: Cheney Huitea, para hacer una opinión.
0: ¿Cómo se llama, perdón?
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9: Edwin Medina Rojas, Cheney Huitea.
0: Edwin, adelante.
9: Bueno, primeramente, muy buenos días y gracias por esa oportunidad de darme, ¿no? Como peruano me siento un poco indignado al ver una calidad de ministros que no responden a las necesidades del Perú. ¿No? Tenemos ministro, por ejemplo, el ministro de Agricultura, que quiere cruzar llama con alpaca, ¿no? Yo digo, ¿cómo han llegado estos señores a ser ministro?
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9: ¿Cómo han llegado estos señores a estar sentados ahí? ¿Cuánto ganan? Tenemos profesionales mucho más preparados y esto es una argolla. Imagínese usted si Pedro Castillo hubiera tenido este tipo de ministros, ¿qué hubieran dicho los medios de comunicación?
0: Terremoto hubiera sido. Terremoto.
9: Claro. Y me causa extrañez, yo escucho bastante Radio Exitosa, que el amigo Nicolás Lúcar, teniendo a la frente a la presidenta, se quedó calladita de rodillas, frustrándole los zapatos. No le preguntó nada lo que el pueblo quiere hablar. Muchas gracias.
0: Gracias por su llamada. Edwin, a ver, 55, Lisbeth. José, tengo todavía para un par, creo, ¿ah? Rapidito, ¿no? Claro. Hola, buenos días.
11: Señor, buenos días.
0: Buenos días. ¿Con quién hablo? ¿Cómo se llama?
11: Robert León de Huánuco.
0: Señor León, adelante, por favor. Ruja usted.
11: Yo quisiera que se haga esta énfasis acá en Huánuco. Uh-huh. Acá en Seda Huánuco está haciendo uso y abuso de acá de toda la población huánuqueña.
0: Ya, ¿qué hace?
11: Ya que la población huánuqueña es conformista, no
0: pelea, ¿no?
11: Usted está con Seda Huánuco, el medidor hace 3 meses, a su manera, han hecho el cambio. El cambio de medidor y ahora, cosa que el costo no está llegando al 100, al 200% a toda la gente. Hemos recorrido a SUNAS, hemos recorrido a la Defensoría del Pueblo, no hacen nada por el pueblo.
0: Uh-huh. Correcto.
11: No sé qué medidas se puede tomar a nivel nacional, señor,
0: sobre las empresas prestadoras de servicio de agua potable y alcantarilla. Son un desastre para el gobierno, y no digo solo para este gobierno, esa es lamentablemente una característica de todos los gobiernos. Agua y desagüe empieza y termina con Sedapal. El resto del Perú parece que pueden tomar el agua y tener la alcantarilla que sea y como sea. Y bueno, ha dicho usted una cosa que es interesante. La gente de Huánuco no puede seguir siendo conformistas. Miren, el primer paro contra el gobierno de la señora Fujimori nace en Loreto. Mañana arranca un paro de 72 horas. Y Loreto votó por Keiko. En Loreto ganó Keiko. Loreto, que fue la conciencia rebelde de la patria en los 90 contra su señor padre, parece que no le está dando tregua a la señora Fujimori y ya un poco ansiosos o en todo caso impacientes, le están haciendo un paro.
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0: 72 horas contra el gobierno de la señora Keiko Fujimori. Eso vamos a estar informando en el transcurso probablemente de las siguientes horas o a partir del día de mañana. Me voy a la pausa, vamos a regresar inmediatamente. Somos la voz de Huánuco, claro, de Loreto, por supuesto, y de todo el Perú, la voz de los que no tienen voz.

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esto arranca la segunda hora informativa. Segunda hora de este martes 15, medio mes, quincena, los que pueden o los que puedan, pasen por Cajatambo. Primera quincena ya de este noveno mes del año, corre el 2026. Y arrancamos esta segunda hora con una buena canción, linda musiquita. Ya, levanta. Ahí está, soy un muchacho triste. Bueno, yo me quedo en triste porque lo del muchacho ya fue. Levanta, por favor.

0: ritmo, vamos con información. Está lista Yajaira Pacheco. Está en la Victoria. Asesinan a estibador. Asesinan a estibador en exteriores de mercado de frutas. Dios mío. ¿Hasta cuándo? Yajaira, estás en vivo y el Perú te está escuchando. Adelante.
1: Hola Manuel, buenos días. Información en vivo, así es, terrible asesinato en contra de un estibador del mercado de frutas. Y es que cerca de las 3:30 de la mañana, testigos indican que sujetos a bordo de una mototaxi llegaron a la altura de la puerta 5 del mercado de frutas en el distrito de La Victoria y dispararon en contra de Jorge Lara Almanza, de 63 años, padre de familia, quien terminó asesinado, en este caso con impactos de bala. En el lugar se han encontrado 14 casquillos. Manuel, esto genera una de las hipótesis para la Policía Nacional, que se trataría de un ajuste de cuentas. Sin embargo, nosotros hemos llegado hace unos minutos, hemos conversado incluso con algunas personas que se encuentran en este punto y nos indicaban que hace aproximadamente 6 meses esta persona, este hombre, Jorge Lara Almanza, de 63 años, había trabajado o había llegado hasta este punto para poder trabajar como estibador. Además, también él realizaba limpieza y se encargaba también de cuadrar algunos vehículos. Él ha sido encontrado por la Policía Nacional, su cuerpo en el suelo frente al mercado de frutas, en los exteriores exactamente, y justamente en una de sus manos se puede observar una escoba. Aparentemente sería esa escoba la que él utilizaría para poder barrer. Vamos a escuchar lo que nos indicó un testigo de básicamente qué es lo que escuchó. Vamos a escuchar, Manuel.
2: La verdad, yo acá estaba descargando un camión de palta de un amigo mío y yo justo le digo, yo ahí te voy a venir, voy a comprarme una gaseosa, le digo. Y cuando lo escuchamos, yo estaba allá y el señor estaba allá, creo que corrió para esconderse y ahí se desmayó.
1: Aparentemente, Manuel, la víctima intentó defenderse de los impactos de bala, corrió unos metros, sin embargo, su cuerpo terminó tendido. Esto genera bastante preocupación, Manuel, porque este acto criminal se da cerca de las 3:30 de la mañana y aquí en el mercado de frutas ya el movimiento inicia en cerca de las 2 de la mañana, es decir, habían muchas personas trabajando en este lugar y se genera esta balacera en medio del horario laboral para muchas personas. Vamos a escuchar lo que nos precisó también esta persona acerca de esta víctima, que él había llegado a este punto exactamente a trabajar hace algunos meses y que incluso lo conocía, ya que compartían el mismo, en este caso, el mismo trabajo, sin embargo, en diferentes horarios. Escuchemos.
2: Caballeros, yo descargo a veces en la mañana, a partir de la 1 de la tarde yo descargo. Y él trabaja a partir de la madrugada. A veces cuando me llega mandarina, manzana, se descarga en la noche. Y así, pues...
3: Usted trabaja en la tarde y él trabaja en la madrugada.
2: En la madrugada.
1: Bien, Manuel, información todavía en desarrollo, la Policía Nacional ha cercado la zona, sin embargo, el movimiento todavía de los trabajadores continúan, ha llegado incluso también peritos de criminalística para poder iniciar con las diligencias. Acá también ha llegado la familia, sin embargo, están bastante, bueno, tristes. Nosotros respetamos este momento de dolor. Seguramente en las próximas horas tendremos más avances o incluso cámaras de seguridad que puedan esclarecer un poco más este hecho criminal que ha ocurrido cerca de las 3:30 de la mañana en los exteriores del mercado de frutas en el distrito de La Victoria. Información para Hitos Solima 95.5, la voz de los que no tienen voz.
0: Yajaira, solo para confirmar, ¿ningún detenido?
1: Ninguna persona se ha detenido en este lugar, Manuel.
0: Correcto. Yajaira Pacheco, con información en vivo desde La Victoria. Mientras siga ocurriendo, sigamos en esta dinámica, un asesinato, un hecho criminal, y lo posterior sea policía inicia investigaciones, y en el medio no haya policía captura, policía detiene, policía persigue, policía tras los pasos, pero en el momento, en el acto, policía llega al minuto, los 2 o los 3 minutos, olvídese lo que sea. Ese es un para mí es casi un dogma. no va a haber ninguna. No, vamos a poner ahora 400 cárceles. Chévere, ponlas, no creo que esté mal. Vamos a poner ahora aparatos de para bloquear llamadas. Ponlas, chévere, bacán. Vamos a aplicar el plan escudo. Chévere, bacán. Todo eso está bien. Vamos a sacar los militares de la calle. Bacán, no creo que esté mal. Pero si no haces, vamos a poner la pena de muerte. Ok, discutamos. Yo estoy en desacuerdo, pero bueno, ok, si crees que va a resolver el tema, a ver, ponlo. Si no conseguimos que un hecho criminal esté bajo los ojos de la autoridad que controla la tranquilidad y la paz de una ciudad y de un país, si no conseguimos que un hecho criminal sea advertido, claro, lo ideal sería que sea que cuando se trata de organizaciones criminales se pueda prevenir, pero estoy hablando de ocurrido el hecho, haya una reacción inmediata a través de un sistema de vigilancia y una reacción rápida a través de vehículos o lo que fuera, de drones o de los mecanismos que la tecnología permita para ubicar y para capturar en el acto, en flagrancia. Yo creo, es mi opinión, mi punto de vista, y para mí es, insisto, casi un dogma, no vamos a resolver este asunto. Estamos a las 6 de la mañana con 9 minutos en Exitosa, gracias Yajaira. Muy parecido, ¿no? Muy parecida a esta nota que he dado muy temprano.

0: ocurrido el día de ayer tarde, casi para terminar la tarde, empezar la noche, un reciclador que fue asesinado en el cercado, ¿no? Estaba trabajando, un hombre que tiene una empresita de recicla, tenía, bueno, reciclador, un tallercito, un localcito que compraba cosas, acopiaba cosas, seleccionaba, ponía, empaquetaba para vender esto, para vender lo otro, un poco como sobreviviendo en este mercado empresarial informal al que solemos llamar emprendimiento en este país nuestro, ¿no? Fue atacado a balazos, 7 balas, la primera vez le meten 5, él trata de correr con las 5 balas en el cuerpo, imagínense ustedes, lamentablemente no puede, está tambaleando, el delincuente le persigue y le mete 2 balas más. Este hecho ocurre en la cuadra 6 de Morales Duárez, a 2 cuadras de la comisaría. Conde de la Vega. Conde de la Vega. Y lo otro que nos acaba de comentar Yajaira, estamos hablando de una diferencia solo en Lima, de menos de 10 horas entre un hecho criminal con secuela de asesinato y el siguiente hecho criminal, también con la misma secuela. Voy ahora con Vanessa Rubio a las 6 de la mañana con 11 minutos. Ella está en Surco, 2 heridos tras fuerte choque entre camionetas en el cruce de la vía expresa sur con Avenida Surco. Vanessa, buenos días, adelante.
1: Manuel, ¿cómo estás? Muy buenos días. Información en vivo desde Surco. Efectivamente, se ha registrado un nuevo accidente de tránsito, esta vez en el cruce de la avenida Paseo de la República, la vía expresa sur, con la cuadra 1 de la avenida Surco. Esto ha ocurrido al promediar las 4:30 de la mañana y 2 personas han resultado heridas. Estamos hablando de los 2 conductores de ambos vehículos involucrados en este aparatoso accidente. Afortunadamente no estamos hablando de víctimas mortales, sin embargo, ya aquí constantemente ocurren este tipo de choques en este cruce bastante importante en esta vía. Vamos a comentar lo que nos ha relatado la policía y lo que ya a través de las cámaras de la municipalidad se ha podido visualizar, y es que la camioneta pick-up de color gris, una camioneta 4x4 de placa BUE937, transitaba por la avenida Surco en dirección hacia la avenida Tomás Marzano, y es en este cruce de la vía expresa sur donde se encuentra con una camioneta también gris que transitaba a excesiva velocidad en dirección hacia Barranco. Según lo que señalan, la camioneta menor habría cruzado con el semáforo en rojo y es ahí que ocurre este fuerte impacto. El choque se ha dado por el lado del copiloto, en este caso de la camioneta pickup, por lo que el conductor perdió el control de su unidad y terminó volcándose y dando vueltas de campana en la vía, pero afortunadamente ha resultado solo con policontusos y ha sido trasladado a una clínica, al igual que el otro conductor, donde hemos visto los vehículos han quedado totalmente siniestrados, en este caso la camioneta menor de lunas polarizadas, con el capó totalmente destruido, las llantas reventadas, parte del parachoque también con grave afectación, y en este caso también la camioneta que ha terminado dando vueltas de campana con las lunas rotas, el parabrisas también roto y parte de la carrocería que ha terminado completamente dañada debido a este fuerte impacto. Como te comentaba al inicio, no es la primera vez que ocurren este tipo de accidentes, sobre todo en este cruce, en el cruce de la avenida Surco con la avenida Paseo de la República, donde incluso están ya empezando algunas obras para poder construir un viaducto para que puedan transitar los vehículos que intentan cruzar. Si bien es cierto, hay semáforos, hay vehículos que no respetan, en este caso que está prohibido girar en U, que está prohibido girar a la izquierda, y transitan mototaxis, también vemos motos y diferentes vehículos que no deberían transitar por una vía expresa, en este caso cuando los vehículos van a excesiva velocidad. Ahora la policía ya viene investigando este caso y las cámaras de seguridad, hay más de 3 en la zona exactamente en este cruce que van a ser determinantes para las responsabilidades del conductor, en este caso que habría pasado la luz roja. Sin embargo, también señalar, Manuel, que aquí hay 2 colegios y por ello ya los vecinos en reiteradas ocasiones han pedido una mejor señalización, en este caso también la intervención de la Policía Nacional para que pueda dirigir el tránsito. Esto ocurrió durante la madrugada, donde no están los inspectores, que son el personal de la municipalidad de Chaleco Amarillo, que normalmente está en estos cruces dirigiendo el tránsito. Es entonces la información que tenemos en vivo para los 95.5 de la FM Lima. Éxitos a la voz de los que no tienen voz.
0: Gracias, Vanessa, por la información.

0: Es cierto que sabía, tiene unas falencias bastante claras, ¿no? Le falta mucha cosa, pero justo en esa esquina hay señalización, justo en esa esquina hay semáforo, y a mí me suena que ha sido una absoluta irresponsabilidad los conductores. Habrá que ver cuál de los dos, porque habiendo semáforo en el cruce y habiendo existido un impacto en medio entre ambos vehículos, uno de ellos no respetó el semáforo. Y como dice Vanessa, además uno de los vehículos también iba a una excesiva velocidad. Como ustedes saben, estamos marcados por determinados límites de velocidad en Lima, ¿no? Estamos hablando de vías expresas que puede estar entre 50 y 60 y en algunos casos muy excepcionales a 80 kilómetros por hora, pero en general entre avenidas a 50 y en calles normales y ordinarias a 30 kilómetros por hora según manda el Reglamento Nacional de Tránsito. Bueno, lo bueno finalmente es que hay daños materiales muy fuertes, los dos vehículos están dañados severamente, pero no tenemos, digamos, casos graves de heridos o fallecidos como podría haber ocurrido en un impacto tan fuerte como el que nos relata Vanessa Rubio. Bueno, hay que seguir trabajando en eso, ¿no? Insisto, en esa vía le falta mucho, esa vía es probablemente, siendo muy importante la vía, siendo muy importante la vía, y aportando, pese a que es la expresión más clara del paporreteo de la gestión del señor López Aliaga, de la improvisación, de cómo la verdad hay un irrespeto a la planificación y cómo se quieren hacer las cosas a la patada, pese a todo eso, la obra sí es importante. Ojalá pudiéramos combinar las dos cosas, ¿no? O sea, sí hay un mérito para mí en López Aliaga. Yo no sé si alguien hubiera podido hacer lo que ha hecho López Aliaga en relación a ese tema. Es decir, recuperar áreas de uso común que estaban literalmente tomadas, no solo por viviendas, sino por negocios enormes, y agarrar y ponerles, dejar libre la vía y proyectar una vía y hacer la vía. Eso tiene un mérito. Y si hay que ponerle ese mérito a López Aliaga, yo no tengo ningún problema en ponerlo. Pero exactamente igual, después de poner el punto y aparte y escribir la siguiente línea, tengo que decir que se ha hecho a lo paporreteo, se ha hecho en medio de una improvisación, se ha hecho sin ningún tipo de planificación, se ha hecho sin tener en consideración lo que hay que tener en consideración para hacer una vía expresa, los puentes, los pasos a desniveles, la señalización, los semáforos, poniendo sin duda alguna en riesgo la vida de la gente. Esa es la parte negativa que hay que contar, porque hay que contar el hecho entero. A mí no me gusta López Aliaga y solo hablo de esta parte. A mí me gusta López Aliaga mucho y entonces hablo solo de esta otra parte. Eso es decir media verdad. Y el que dice media verdad dice mentiras. Y en este accidente yo creo que no hay ninguna culpa en la vía. Es responsabilidad absoluta o irresponsabilidad de uno de sus conductores, que seguramente se va a esclarecer a partir de la investigación y el peritaje y las cámaras que se puedan visualizar después en los videos correspondientes. 6:17. Ok, vamos a notas políticas. ¿Dónde está la nota? ¿Dónde está la nota? El ministro de Educación, José Antonio Chang, participó de la presentación del plan del sector de educación, un plan del 2026 al 2031. Afirmó que actualmente la educación en el país se encuentra en crisis. Bueno, eso no es ninguna novedad. Por ello anunció que como parte de las acciones de este gobierno se contempla, uno, la reforma de la carrera pública magisterial. Eso quedó en anuncio. ¿Qué significa eso? Bueno, ojalá nos pinten, los expliquen, nos den cuenta pronto. Pero la cosa es, van a reformar la carrera pública magisterial. Avisados están los más de 800,000 maestros que hay en el Perú. Aseguró el ministro José Antonio Chang que la meritocracia debe primar entre los docentes a quienes se les capacitará. Y posteriormente se les tomará una evaluación. Indicó Chang que retornará la prueba nacional de docentes y la nota mínima será 14. Escuchen al ministro de Educación.
1: Y de eso tenemos que seguir adelante, recuperar en la meritocracia, y para ello vamos a iniciar un programa nacional de excelencia que va a ser capacitación y evaluación simultáneamente. Es decir, vamos a capacitar a los profesores, pero al mismo tiempo vamos a estar evaluándolos. Esta evaluación servirá para sus niveles de desarrollo y ascenso en la carrera pública magisterial. Es decir, no vamos a evaluar sin antes haberlos capacitado, sino simultáneamente vamos a capacitarlos.
0: Ok, entonces, si quisiéramos hacer un resumen de lo que se ha dicho. Uno, reforma de la carrera pública magisterial. Ahí no hay mucha explicación, no se ha dado mucha explicación. Segundo, regreso de las evaluaciones censales. Tercero, regreso de las evaluaciones a los maestros con nota mínima, 14. Lo que ha dicho el día de ayer en la presentación del plan de reforma educativa, tanto el señor José Antonio Chang, ministro de Educación, como la presidenta de la República, Keiko Fujimori. Sobre el tema, converso con Guillermo Molinari, ex viceministro de Gestión Pedagógica del MINEDU. Señor Molinari, ¿cómo está usted? Buenos días, bienvenido, exitoso.
2: Muy buenos días, Manuel. Aquí a tu disposición para las consultas que tengas a bien realizar.
0: Bueno, ¿a qué le suena esto que le estoy diciendo como resumen de lo que ha dicho el señor ministro de Educación?
2: Bueno, yo creo que hay que reflexionar mucho de cuál ha sido el proceso por el cual ha pasado la ley de la reforma magisterial, ¿no? Y lógicamente lo que ha pasado es que había un abandono de la misma en no aplicar los procesos y la misma carrera, lo que ella, para lo que fue formulada y para lo que fue expedida. Son normas relacionadas entre lo que establece el Estado y los profesores que prestan servicio en las instituciones públicas, ¿no es cierto?, en los programas educativos. Y ella tiene que ver con los aspectos que tienen que ver con la formación continua, con los derechos y deberes, con las evaluaciones a las cuales han hecho referencia, las remuneraciones y los estímulos e incentivos, ¿no?, que contempla esta estructura, que lógicamente está en 8 escalas. Lo que sí ha habido un abandono precisamente de las evaluaciones que están establecidas en esa ley. Hay evaluaciones para el ingreso a la carrera, hay las evaluaciones para el desempeño del maestro durante su carrera pública, evaluaciones de ascenso y evaluaciones de acceso a cargos. Lo que se está mencionando entonces es que de una u otra manera estas evaluaciones también lógicamente van a recibir algún tipo de modificación. En el caso de la que se ha hablado, de la que es del desempeño docente, esta tiene una función formativa, que cuando se estableció está articulada con el marco del buen desempeño docente, o sea, existe ya un mecanismo establecido. Y los resultados lo que brindarán es una retroalimentación específica al docente. Hay algunos criterios e instrumentos que ya son públicos. La pregunta es, ¿también van a tener que ser modificados? Hay 4 instrumentos en donde se evalúan 12 desempeños de los maestros, que tienen que ver con la observación del aula, que tienen que ver con las pautas y observación de la gestión del espacio y los materiales que utiliza como programa el maestro, que se hacen encuestas a las familias, y también hay una pauta de valoración del compromiso y la responsabilidad del maestro en su actuación. Y esto está a cargo de comités de evaluación descentralizados, que están integrados por miembros que ya están capacitados y certificados. O sea, lo cual implica también tener todo un equipo que esté lo suficientemente preparado y tenga las características y las exigencias para poder hacer esta evaluación.
0: ¿Le parece viable la propuesta del ministro y del gobierno de la señora Fujimori?
2: Yo voy a hablar personalmente. Yo creo que lo que habría que hacer es profundizar precisamente la carrera pública, fortalecerla, ¿no? Porque está orientada
0: a la meritocracia. Pero el ministro habla de reformar.
2: Establecer. Por eso mismo. Entonces, si él está hablando de reformar, por ejemplo, en el tema solo de evaluación de desempeño docente, hay 6 desempeños que deben ser observados en el aula. La pregunta es, ¿estos desempeños van a ser reformados también? ¿Esos desempeños que involucran? ¿Qué contienen? Uno, involucra activamente a los estudiantes en el proceso de aprendizaje. O sea, ha hecho referencia que es a partir también de los logros de los estudiantes que el maestro va siendo evaluado, ¿no es cierto? Los logros no han sido los satisfactorios que hubiéramos esperado, pero es solamente el factor docente, cuidado. Yo creo que durante todo este proceso, uno de los factores también es un currículum que los maestros mismos no llegan a comprender.
3: Ahora, usted dice que usted dice que el tema de las evaluaciones debería ser solo como un aspecto formativo. Estamos diciendo que vamos a tomar evaluación de los maestros y ver sus notas, y solo va a ser para capacitar. Y si un maestro jala una vez, jala dos veces, jala tres veces, ¿qué hacemos con ese maestro?
2: Exacto, buena pregunta. Es que la evaluación de desempeño también implica el proceso de aprobación y no aprobación.
3: Por supuesto.
2: Cuando aprueba, queda habilitado para el ascenso. O sea, ya puede postular para su ascenso, ¿no es cierto? Pero cuando no aprueba, debe recibir, según la norma, una capacitación de 6 meses para mejorar su desempeño. Que sería la primera evaluación extraordinaria. Pero cuando él no aprueba, lamentablemente él ya tiene que salir de la carrera pública. Y eso está ahí establecido. Entonces, cuando uno evalúa 6 desempeños, por ejemplo, en el aula. Sí. Uno, que involucra a los estudiantes. 2, cómo el maestro utiliza mejor el tiempo dedicado al aprendizaje. ¿Sí? Cómo promueve el razonamiento, la creatividad, el pensamiento crítico, al cual se ha hecho también referencia durante la presentación. La evaluación del progreso de los aprendizajes para retroalimentar a los alumnos y adecuar su enseñanza. También propicia un ambiente de respeto y proximidad, cosa que se ha perdido en las escuelas.
3: Ahora, los docentes han rechazado siempre el tema de las evaluaciones. De hecho, el 17 solo ha costado el puesto a la señora Martins como ministra de Educación, al señor Basombrío como ministro del Interior, una crisis política con el señor Pedro Pablo Kuczynski, que además fue el nacimiento de un liderazgo nacional de quien después terminó siendo presidente de la República, el señor Pedro Castillo. ¿No cree que se va a abrir ahí el gobierno un frente realmente muy fuerte con este universo de 800.000 maestros que tenemos en el Perú?
2: Bueno, yo creo que hay un nivel de diálogo que debe establecerse directamente siempre. No creo que los maestros en su conjunto renuncien a las evaluaciones. Ellos permanentemente están expuestos a evaluaciones. Por ejemplo, están expuestos a las evaluaciones los que no están dentro de la carrera, a ser evaluados para las contrataciones. Los maestros rinden exámenes para ascenso, para acceso. Por ejemplo, va a haber un examen pronto que ya estaba programado. Y lógicamente,
3: pero ninguna de esas evaluaciones es para medir sus capacidades como, y luego, como consecuencia de ello, que se retiren del aula porque no están capacitados.
2: Bueno, en el caso de la evaluación del desempeño, sí. No es que no esté establecida, sí está. En el tema de ascenso, sí, no está establecido. Claro. O sea, te evalúan, si no apruebas, no asciendes, ¿no es cierto? Sí. Pero te quedas en tu nivel.
3: Exacto.
2: Pero una de las cosas importantes es también que esta evaluación de desempeño permite regular positivamente también el comportamiento de los estudiantes cuando se está dando dentro del aula, ¿no? Porque no solo están siendo evaluados los maestros, están siendo evaluados también los estudiantes.
3: Como es lógico, es verdad. Muy bien. Ha sido muy gentil. Guillermo Molinari, ex viceministro de Gestión Pedagógica del Minedo, ha estado con nosotros y le agradecemos enormemente por sus comentarios a la propuesta del gobierno respecto al tema de su plan de reforma educativa entre el año 2026 y 2020. Muchas gracias, señor Molinari, y en todo caso, atención a los docentes, porque la propuesta es bastante clara, ¿ya? Estamos hablando de reforma de la carrera pública magisterial, estamos hablando del retorno de evaluaciones censales, retorno de las evaluaciones docentes con nota aprobatoria mínima de 14, estamos hablando de actualización de la currícula nacional, retiro de material educativo, entre otras cosas que supuestamente el gobierno establece como no positivos para la educación en el país, entre otras actividades. Es lo que se ha anunciado el día de ayer a través de la presidenta Keiko Fujimori y del ministro de Educación, José Antonio Chan. Nos vamos a ir a la pausa inmediatamente y hay información y hay hechos que merecen ir al fondo. 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Regresamos.

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0: en Lima 20 grados, Piura 22, Trujillo 21 grados, 6 de la mañana con 30 minutos. La OMPE comenzó ayer lunes el proceso de ensamblaje final del material electoral para las elecciones regionales y municipales 2026 en el local de la Gerencia de Gestión Electoral ubicada en el distrito de Lurín. El 18 de septiembre será desplazado este material al interior del país y el 2 de octubre a Lima y Callao. En otros temas, en comunicación con Exitosa, Guillermo Molinari, ex viceministro de Gestión Pedagógica del Ministerio de Educación, opinó acerca de la decisión del gobierno de la presidenta Keiko Fujimori del retorno de las evaluaciones docentes.
1: Yo voy a hablar personalmente. Yo creo que lo que habría que hacer es profundizar precisamente la carrera pública, fortalecerla, ¿no? Porque está orientada
2: a la meritocracia. Pero el ministro habla de reformar.
1: Establecer. Por eso mismo, entonces, si él está hablando de reformar, por ejemplo, en el tema solo de evaluación de desempeño docente, hay 6 desempeños que deben ser observados en el aula. La pregunta es, ¿estos desempeños van a ser reformados también?
0: Y se dictó 14 meses de prisión preventiva contra un investigado por el presunto delito de trata de personas agravado en perjuicio de un ciudadano peruano en el distrito de San Martín de Porres. El investigado habría captado y facilitado el traslado internacional del agraviado a la Federación Rusa, luego de indicarle que recibiría una remuneración mensual de $2,600 y que el proceso para migrar sería gratuito. 6 de la mañana con 33 minutos. 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

0: legales del Diario Oficial El Peruano de hoy, 15 de septiembre, PCM, resolución 270.
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0: Designan representantes de la presidencia del Consejo de Ministros ante la Comisión Evaluadora de Recompensas contra el Terrorismo y la Comisión Evaluadora de Recompensas contra la Criminalidad. ¿A quiénes se está designando? Al señor Juan José Calle Dávalos, representante titular, y al señor Víctor Hugo Farfán Reyes como representante alterno. Esto suena como a una reacción del gobierno a propósito del informe que ha publicado la revista Hildebrand en sus 13, un informe que fue es de autoría de Alonso Ramos, en el que se daba cuenta que Jolín Bazán Valderrama, cabecilla de la banda criminal trujillana La Nueva Jauría, condenado a cadena perpetua, no había sido incluido en este programa. Suena porque parece ser, saca el viernes y ahora martes toman esa decisión. PCM también, decreto supremo número 129, prorroga estado de emergencia en los distritos de Chongos Bajo y San Juan de Iscos en la provincia de Chupaca. Distritos de Chupuro, Viques y Huacrapuquio en la provincia de Huancayo, en el departamento de Junín, por impacto de daños a consecuencia de movimientos sísmicos. ¿Ok? Ya, luego presidencia del Consejo de Ministros también, decreto supremo 130, prorroga estado de emergencia en el distrito de Ahuac, de la provincia de Chupaca, y el distrito de Huayucachi, en la provincia de Huancayo, departamento de Junín, por impacto de daños a consecuencia de movimiento sísmico. Defensa ha publicado la resolución suprema número 058, designando jefe de la División de Cooperación de Desastres de la Secretaría de la Junta Interamericana de Defensa ante la OEA. ¿A quién están designando? Al coronel ejército peruano Carlos Enrique Freire Zamudio. ¿Ok? ¿Ya? Jefe de la División de Cooperación de Desastres de la Secretaría de la Junta Interamericana de Defensa ante la OEA. ¿Ok? El reconocido escritor Carlos Freire, quien también es oficial del ejército, enfrentó un proceso por presunta violencia física y psicológica contra su ex conviviente. Ok, mira tú. Hasta un antecedente del nuevo designado. Justicia y Derechos Humanos, resolución número 241. Prorrogan declaratoria de emergencia del Centro Juvenil de Diagnóstico y Rehabilitación de Trujillo en La Libertad por 90 días calendarios. Por razones de hacinamiento y seguridad, con eficacia a partir de hoy 15 de septiembre. Trabajo y Promoción del Empleo, designan a representante titular del Ministerio de Trabajo y Promoción del Empleo ante el Consejo Nacional del Servicio Nacional de Adiestramiento en Trabajo Industrial, SENATI, al señor Samuel Ricardo Asto Asparrín. Él es el nuevo representante titular del Ministerio de Trabajo. Transportes y Comunicaciones, decreto supremo que aprueba la norma sobre la numeración para la identificación de llamadas y mensajes de textos realizados para brindar información con fines comerciales y o publicitarios. Ahí están algunas de las normas publicadas hoy en el Diario Oficial El Peruano en su edición de este martes 15 de septiembre. Hoy con información en vivo desde La Libertad. Bueno, no hay nada más evidente que la realidad, y los hechos y la estadística. Un asesinato en La Victoria, un asesinato en El Callao, un asesinato en Huaral, un asesinato ahora en La Libertad. Es decir, seguimos con la lamentable estadística, 5, 6, 7, dependiendo del día, peruanos que lamentablemente pierden la vida producto de la criminalidad. En La Libertad, un hombre fue asesinado a balazos en plena vía pública, en La Noria. Joaquín Vargas nos trae toda la información sobre este tema. Joaquín, buenos días, adelante.
2: Buenos días, gracias por el pase. Es el reporte de información en vivo desde la región La Libertad. Cámaras de seguridad captaron el momento en el que un sujeto encapuchado se acercó a Willy Andrés Valderrama Oloya, de 28 años, cuando se encontraba en los exteriores de un mini market en la urbanización Santo Dominguito en Trujillo, en lo que es una zona céntrica cerca a lo que es el centro de la ciudad. Según las imágenes, el sujeto se aproximó a la víctima y le disparó a corta distancia, quemarropa, y tras el ataque, el presunto sicario salió corriendo y escapó a bordo de una motocicleta que lo esperaba en la zona. Pero hay un detalle que viene siendo investigado por las autoridades. En momentos antes del crimen, dos efectivos policiales habrían estado junto a Willy Andrés Valderrama Oloya en los exteriores de este establecimiento, de este mini market. Las circunstancias en las que estos agentes se encontraban con la víctima y que ocurrió antes del ataque forman parte de las diligencias que vienen realizando las autoridades. Por ahora, desde la región de Libertad, las imágenes de las cámaras de seguridad son parte importante de la investigación, ya que podrían ayudar a identificar al responsable y reconstruir los momentos previos y posteriores al crimen. Desde la ciudad de Trujillo continuaremos atentos a los avances de este caso y a la información oficial que se puedan brindar las autoridades. Es importante mencionarlo también, este ataque ha sido cerca a lo que sería una comisaría, ¿no? Conocido como la comisaría La Noria, y llama bastante la atención porque en Trujillo ya se vienen realizando varios ataques y atentados muy cerca a establecimientos, a oficinas policiales de gran importancia. Informó para ustedes desde la región de Libertad, Joaquín Vargas, en los 103.3 de la FM. 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
0: Joaquín,
2: no tienen voz.
0: Gracias por el reporte desde la Libertad. Lamentable hecho que tenemos que informar todos los días sobre estas consecuencias de la criminalidad en nuestro país. Ya son las 6:42. Esta es la hora, 6:42. Ayer se ha presentado en la Cámara de Diputados el señor ministro de Defensa, el señor Rafael Belaunde. Fue para sustentar su pedido de facultades legislativas en lo que corresponde, lógicamente, a su sector. Recuerden que lo de las facultades, el pedido de facultades legislativas, delegación correspondiente, la Comisión de Constitución ha distribuido hasta 12 comisiones, entre ellas, como no, la Comisión de Defensa. Ante la comisión, en este caso, la de Constitución de la Cámara de Diputados, el señor Belaunde Llosa recordó las medidas que ya están, de alguna manera, vigentes en materia de seguridad ciudadana. Escuche.
1: El sector defensa tiene dos pedidos puntuales. Uno está referido a la manera como actúa el Instituto Nacional de Defensa Civil y el otro está referido a la forma en catalogar los grupos hostiles. Esos son los dos pedidos puntuales que voy a explicar en breve. Sin embargo, me gustaría precisar que desde el sector no es que hemos estado cruzados de brazos esperando que se deleguen o no las facultades. En ese sentido, nosotros hemos, en coordinación con el Ministerio del Interior y el Ministerio de Justicia, procedido a declarar en emergencia 5 penales y estamos ejecutando labores que tienen que ver con el control de acceso a...
0: El titular del Ministerio de Defensa indicó que desde el Ministerio de Justicia se ha propuesto la construcción de albergues temporales en terrenos de las Fuerzas Armadas para los extranjeros que se encuentren en el país en condición de indocumentados. Escuche.
1: Nosotros estamos haciendo un inventario de terrenos de las Fuerzas Armadas que podrían acondicionarse para dos cosas principalmente. Uno, para construir albergues temporales para poder detener hasta por 7 días indocumentados que estén en el territorio nacional cometiendo actos ilícitos y poder deportarlos. Eso yo no lo he entrado al detalle porque es un pedido que está comprendido en el sector justicia.
0: A mí lo que me queda claro es que aparentemente tenemos mucho espacio en los cuarteles, ¿no? O sea, nos sobra espacios de propiedad de los militares, porque en su presentación, en la presentación del plan de trabajo del gabinete Galarreta, el premier señaló que también se iban a trasladar a cuarteles o se iban a trasladar a instalaciones militares, que insisto, parece que están ociosas, muchísimas de ellas, se iban a trasladar todos los presos que están en los penales condenados por omisión a la asistencia familiar, que están en condición de reos primarios, que en realidad son cerca de 3,000. Hay mucho espacio. Ahora, lo que dice el señor Belaún de Llosa es que en el marco de operativos que el gobierno está anunciando para ubicar extranjeros indocumentados, y mientras se le detiene y se le hace el proceso de expulsión para que estén en condición de retenidos, se necesitan espacios también. Y dice Belaún de Llosa que están ubicando cuarteles o lugares o instalaciones militares para tenerlos ahí. Es lo que acaba de señalar. Dijo además que se necesita ampliar el plazo de expulsión que está contemplado en la ley de extranjería, ¿no? Descartó que se pretenda utilizar los cuarteles o sedes de operaciones para estos temas. Escuche.
1: La extranjería actual da un plazo de 24 horas y le da a la policía 48 horas para procesar ese pedido. En el fondo hay solamente 3 días para lograr una expulsión. Nosotros queremos modificar ese plazo al menos una semana, y para eso se tienen que tener localidades o facilidades para poder retener a la persona por lo menos esa semana. En ese sentido, nosotros sí hemos identificado básicamente donde era la escuela de blindados del ejército en Ancón. Y en ese mismo sentido estamos identificando áreas donde se puedan habilitar, no son cuarteles ni son establecimientos en ley de...
0: ¿Qué son? Instalaciones militares. Ok, ya no son cuarteles, son instalaciones militares. Son espacios para uso de los militares. Lo que me queda clarísimo es que está sobrando y que podría tener mejor uso. Y no sé si hay que darle un uso para desacinar penales. No sé si eso será prioritario. Quizá para el gobierno sí.
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0: Y luego me llama la atención un detalle. Primera vez veo que a un gobierno le incomodan los plazos cortos para tomar decisiones. Efectivamente, en la norma que se aprobó en el gobierno de la señora Boluarte. Decreto legislativo 1538, creo que me estoy acordando bien, no me tomen tan en serio el dato, pero lo que sí es serio es lo siguiente. Sí hay una norma que establece un procedimiento especial de expulsión. Detenidos o intervenidos o retenidos, llámelo como quiera, los indocumentados o los que están con documentación irregular en condición de extranjeros en nuestro país, son sometidos a un proceso pero sumarísimo. Desde que la policía los interviene, pasan a una especie de órgano jurisdiccional que está compuesto por policía y por migraciones, y en un plazo de 24 horas, el primer plazo para establecer todas las imputaciones, en un plazo de 24 horas adicionales para establecer la decisión de esta especie de órgano jurisdiccional. Es decir, en 48 horas estamos expulsando. Lo cual a mí me parece, pero hasta maravilloso. Y resulta que el señor Llosa, el señor Belaún de Llosa dice, no, es muy corto, necesitamos más tiempo. Mateo, ¿para qué? 7 días, ¿para qué? Para tener 7 días con desayuno, almuerzo y comida. Para necesitar espacio, una enorme cantidad de espacio para tener a los retenidos. ¿Para qué? Si puedes expulsar en 48 horas, porque así está establecida la nota, así establecía la norma, así está establecida la ley. ¿Para qué quieres ampliar a 7? Porque además es clarísimo, clarísima la norma, pero la norma precisamente establece las 24 horas para no dejarle en calidad de indefensión supuestamente a la persona o al extranjero o extranjera que está en condición irregular en nuestro país. Son las 6:49. Voy a habilitar líneas. ¿Podemos conversar sobre ¡exitosa! Eso? Sí, claro. ¿Podemos conversar sobre delegación de facultades? Claro. ¿Podemos conversar sobre los 6-7 muertos por día? Ah, sin duda. ¿Podemos conversar sobre la evaluación docente anunciada ayer por la señora Keiko y por el señor ministro de Educación? Claro. ¿Podemos hablar de la inseguridad ciudadana? ¿Podemos hablar del debate municipal? Que Dios sea de paso, ayer han acordado, no con el jurado, sino en el jurado, un grupo de candidatos que sea precisamente la autoridad electoral la que defina si es que finalmente va López Aliaga u otros candidatos a primer regidor que podrían terminar siendo alcaldes a participar del debate municipal, que acá en Lima va a ser del 21 al 22 de septiembre, según lo que se ha establecido. Dicho sea de paso, también ya está establecido el orden para los bloques de debate en ambos días. Recibo ya la primera comunicación, 74-19-55, 940-800-800, las dos líneas de participación en Exitosa. Hola, buenos días. Hola. Ah,
4: buenos días.
0: Sí, buenos días. ¿Con quién hablo?
4: Custodio de Piedra.
0: Custodio, ¿cómo está? Buenos días.
4: Buen día, señor Manuel Rosa. Ayer escuchando al señor Jorge Mía, que fue entrevistado por usted acerca del tema del Fonavi.
0: Sí. Sí, sí.
4: Efectivamente, hace desde el mes de mayo que no se tenía ya este conocimiento sobre la devolución que debería haber sido en el mes pasado, el mes de agosto, por temas de presupuesto. Eso es lo que dijo. Sí. Sin embargo, llama la atención en el sentido de que en el mes de mayo solamente pagaron desde los años 67 para arriba. Ya adelantó que el próximo pago podría ser en diciembre. Y habían bajado solamente a 66 años.
0: Sí.
4: Esto va a entender que a cuenta gota están prácticamente devolviendo. Sí. No sé cuál es la finalidad de seguir alargando más el tiempo de la devolución al dinero a todos los fonavistas.
0: La razón es que no hay dinero, a pesar de que la ley obliga al gobierno a establecer. Y ayer lo que me dejó realmente un sinsabor es que Jorge Mía me confirmara que en el presupuesto general de la República, de la señora Keiko Fujimori, de este gobierno, del señor Galarreta y del señor Elmer Cuba, ministro de Economía, no se ha destinado un sol, uno, para pago de fonavistas. No hay. Para el gobierno fonavistas no existe. Para el gobierno fonavistas no hay. Y entonces, por decisión del gobierno, no se va a pagar nunca nada. Estoy hablando del 27, porque esto del 26 efectivamente hay un saldo de dinero y con eso se va a pagar a una miseria de 60.000 exaportantes en una lista, la lista de reintegro ¡exitosa! Número 6, que va a agarrar desde el año 66 en adelante a los que están con vida y 88 a los que han fallecido. Es un ridículo. Este ha sido probablemente el peor año de los funavistas, como le he dicho al señor Milla, con la fraternidad, por supuesto, que nos caracteriza y con el respeto que tenemos a los dirigentes funavistas. Pero habrá que pelear, tiene que pelearla. Ahora, la pelea va a ir al Congreso, que va a aprobar el presupuesto, en donde no está establecido ni un solo centavo para el próximo año. La van a pasar muy mal. Hola, Exitosa, buenos días.
5: Quiero hacer una queja al sector salud aquí en Huacho y creo que es a nivel nacional. No hay aditivos para laboratorio y tenemos los rayos, el equipo de rayos X, ecografía, totalmente abandonado, deteriorado. Se han alquilado equipo, dice, por más de $300,000. $300,000, imagínate, equipos malogrados y con contrato hasta diciembre. O sea, están pagando un alquiler de equipo malogrado hasta diciembre, quién sabe hasta el próximo año.
0: ¿Me está hablando de Minsa o de Esalud?
5: Esalud.
0: Okay.
5: Esalud.
0: O sea, en el hospital de Esalud de Huacho no tienen reactivos para laboratorio, no funciona el rayos X, no funciona ecografía, y sin embargo se pagan por esos servicios, pero los equipos están malogrados, están complicados, pero hay que pagarlo hasta diciembre. Y me habla usted de más de $300,000.
5: Sí, dólares.
0: Dólares.
5: Sí, señor. Así está el sector salud de abandonado, y es en todo el Perú, me parece.
0: Sí, es en todo el Perú. Le agradezco mucho. Así está Huacho. Bueno, pero si me voy al equipo, está Arequipa, ¿no? En Esalud. Ayer habló la señora Zulema Tomás, fue entrevistada por un medio de comunicación y ha dicho algo que, bueno, a ver, no me parece mal lo que ha dicho, pero el asunto es una cosa es decir y otra cosa es hacer. Para mí la señora Zulema Tomás ha sido una ministra que está en una gestión, cuando fue ministra de Salud, del promedio hacia abajo. Nada descollante, nada bueno, digamos, de manera extraordinaria como para suponer que va a ser una buena presidenta ejecutiva de Salud. Pero ha dicho algo que sí me gustó. A ver, justo lo que dijo ayer Marco Almería acá. Y coincidió con la cifra de Marco Almerín. 80, casi 80 mil trabajadores se llevan entre no solo sueldos, sino mucha gollería. 135 sindicatos, el 61% del presupuesto de salud en desmedro de los servicios para los usuarios. Ha dicho, a ese nivel vamos a entrar a reestructurar. Y en otro momento ha señalado también que existen nichos claros de corrupción. Y a eso también vamos a entrar, aunque me gane enemigos. Eso ya lo viví, ha dicho la señora Zulema Tomás. Veremos, ¿no? Para ver si es verdad. Hola, exitosa, buenos días. Está habilitada la línea 940-800-800. Hola, buenos días.
6: Hola, Manuel, buenos días.
0: ¿Con quién hablo?
6: Antonio, de San Isidro.
0: Antonio, ¿cómo está? Buenos días, adelante. Hola.
6: Mira, ese tema de lo que salió Gilberán sobre ese señor de la jauría que estaba libre, efectivamente es una vergüenza, ¿no? Está bien que el gobierno haya tomado cartas en el asunto, ¿no? Uh-huh. El segundo tema, la reforma magisterial que están hablando, está muy bien que sea la reforma y la nota mínima sea 14, creo que está muy bien. Y hay que premiar, ¿no?, a los buenos profesores, porque la preparación de clase también es un tema también que, es un esfuerzo, ¿no?, de un profesor que prepara la clase para brindarle la educación al alumno. Pero yo quisiera que también se vea el sueldo de muchos docentes, que es muy bajo, ¿no? Estamos hablando de 1.300 soles, hay docentes que quieren maestría, doctorado y todas esas cosas, hay que apoyarlos, ¿no? Pero sobre todo premiar a los buenos profesores. Bueno, y para terminar, el tema del sicariato es el tema, pues, del control social, ¿no? Mira, acá en San Isidro no tenemos, como te digo, no hay sicariato, no hay extorsiones, no hay robos celulares, no. Hay un control social, ¿no? Y las juntas vecinales, el tema de los mismos vecinos que estamos comprometidos en las rondas, ¿no? Por ejemplo, yo hago ronda en las noches también de 11 a 1, 1 de la Marina, sale de 1 a 3. Y esas coordinaciones, hay batidas, ¿no? La comisaría de San Isidro hace batidas en la comisaría de Orrantia y hay un control social. Eso quiero ver. Muchas gracias.
0: Gracias, Antonio. Sí se puede hacer ese liderazgo desde las autoridades municipales para coordinar, o sea, el alcalde. En Miraflores se ha hecho. No digo ahora el nombre del alcalde porque está en campaña y va a sonar a Publicherry, pero sí hemos tenido esa experiencia. Un alcalde, todos los lunes, convocando a los comisarios, todos los lunes convocando al jefe de las compañías de bomberos, todos los lunes convocando a las autoridades correspondientes para ver el plan que hay que aplicar durante la semana en planificar el orden y responder ante las necesidades de los vecinos. Sí se puede hacer, sí se debería hacer, sí tienen esa responsabilidad. Nos vamos a la pausa, regresamos con más, estamos en Exitosa y somos la voz de los que no tienen voz.

0: La hora en exitosa, 6:57. 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
3: 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La grasa tiene funciones importantes en nuestro organismo. Las grasas no saturadas, como las que se encuentran en la palta, frutos secos, lácteos y el aceite de oliva, son esenciales para la salud del corazón y el cerebro. 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

0: 7 de la mañana, 00 minutos. Vamos a ver si el ministro de Economía se pasó o no se pasó. ¿De buena gente o de qué? Y si es que lo que está anunciando realmente es lo que los mototaxistas esperan. ¿A qué
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0: me refiero? Habló ayer el señor Elmer Cuba, ministro de Economía y Finanzas, y dijo que este viernes, el Ejecutivo prevé aprobar en Consejo de Ministros el subsidio temporal para los mototaxistas. Solo para mototaxistas que utilizan gasolina regular, así de específico y de concreto. Según dice Cuba, la ayuda equivaldría a aproximadamente 2 soles por galón, pero con un techo de 100 soles mensuales por beneficiario. Bueno, hemos llamado al señor Julio García, presidente de la Federación Nacional de Mototaxistas, para que nos cuente su apreciación, su opinión, su opinión sobre el tema, si es que están de acuerdo, o en todo caso, si es lo que esperaban realmente, ¿no? No dice todavía el ministro cuál va a ser el mecanismo, si va a haber un empadronamiento, si se va a utilizar los registros que ya existen de mototaxis, me imagino en los registros de vehicular oficial. Y cómo se va a tramitar, cómo se va a hacer el depósito, todo esto que seguramente van a debatir el día viernes a través del Consejo de Ministros. Subsidio, 2 soles por galón de gasolina regular con un techo de 100 soles mensuales. ¿Eso llega a qué? ¿A 2.5? ¿Cuánto sería? A ver, no llega a 4 soles, ¿verdad? 2 soles por galón. Ponle 4 soles, ya te pasaste los 120. ¿Cuánto va a ser? 3 soles, sí, 3.10, 3.20, 3.30, un poquito más. El señor Julio García ya está en línea. ¿Cómo está? Buenos días, bienvenido a Exitosa.
2: ¿Cómo está? Muy buenos días, gracias por permitirme también participar de su programa. Muchas gracias. Ya saludamos a todos los que nos oyen.
0: Aunque el anuncio esté todavía muy, muy general, ¿usted tiene alguna opinión sobre esto, sobre lo que ha señalado el ministro? El viernes debate en el Consejo de Ministros, 2 soles por galón de gasolina regular, con un tope de 100 soles mensuales. ¿Qué opinión tiene, señor García?
2: Bueno, primero aclarar algo muy importante, ¿no? El gobierno ha anunciado un subsidio para los mototaxistas, y tal como usted lo señala, pero a la fecha todavía estamos hablando de un anuncio. El Ejecutivo ha señalado que pretende aprobarlo efectivamente para este 18 de septiembre. Por lo tanto, tenemos que, sinceramente, esperar a que la norma salga para conocer exactamente quiénes serán los beneficiarios, qué requisitos tendrán que cumplir y cuál será el ámbito territorial, aunque se señala que va a ser exclusivamente para la selva, ¿no? Y aquí está nuestra preocupación. Como mototaxista, nosotros no estamos en contra del subsidio, al contrario, lo consideramos necesario. Lo que queremos es que el beneficio llegue realmente a quienes trabajan y cumplen las condiciones. No queremos que nuevamente se diga, no existe la información suficiente sobre cuántos son, y es por esa razón que ya muchos quedarán fuera, ¿no? El propio gobierno ha reconocido ya en anteriores ocasiones que no existe una información, una data exacta de cuántos mototaxistas hay a nivel nacional. Y ahora incluso se aventuran a decir que en la selva existen 700.000 mototaxistas. Pero hay que ver si son mototaxistas de motos lineales o son mototaxistas de la categoría L5, que son vehículos de 3 ruedas, ¿no?
0: Ahora, ¿dónde están ustedes registrados? Si el gobierno quisiera hacer esto bastante más operativo y no empezar un empadronamiento que sería una nueva gestión, una nueva actividad, ¿ustedes tienen algún registro oficial donde aparezcan? ¿Están empadronados en algún lado?
2: Claro, por supuesto. Mire, y gracias por la pregunta, porque existen muchos periodistas que no conocen el tema, y existen muchos directores del MTC que o lo conocen o quieren desconocerlo, que es lo contrario. El mototaxi tiene una ley desde el año 1999, la ley 27189. Luego esta ley se derroga y sale en el 2023 la ley 31917. Estamos reconocidos por una ley, y a la misma vez tenemos un decreto supremo, o sea, tenemos una orden normativo y que también son reconocidos a través de los gobiernos locales. Es decir, todas las municipalidades distritales tienen un récord, tienen de una información de cuántos mototaxistas prestan el servicio en su distrito. Uh-huh. Entonces, desde el año 2010, quisiera aclararlo esto, señor Joaquín, desde el año 2010 existe el Decreto Supremo 055. El Decreto Supremo 055, en su artículo 23, le daba la responsabilidad a las municipalidades distritales a que ellos tuvieran un récord, un registro interno de ellos acerca de cuántas empresas o asociaciones autorizadas existen, de cuántos mototaxis y su número de placas tienen que tener registrados y cuántos conductores tienen que estar registrados. Entonces, sí había una responsabilidad del Estado, porque la municipalidad es parte del Estado. Entonces, el problema ya no está en que no existe una data, no, existe la irresponsabilidad del propio Estado, que no ha sabido exigir que las municipalidades cumplan con este registro. Okay. Y hace muchos años tendríamos una data exacta.
0: Ya, pero digamos, más allá de lo que no se ha hecho, ahorita, si quisieran hacer un empadronamiento y tener un registro, ¿qué tendría que hacer el gobierno? Si va a las municipalidades no va a encontrar nada. ¿Tendríamos que hacer un nuevo empadronamiento?
2: Le comento, yo tengo una organización a nivel nacional. Por ejemplo, hablemos de Piura, por ejemplo. Uh-huh. Ellos tienen en Piura, a pesar que está distante, ellos en sus municipalidades tienen un registro. La municipalidad, cuando hace operativos de fiscalización, detienen una mototaxi y ellos evalúan a través de su celular o a través de que tienen hojas, evalúan esta mototaxi está autorizada porque está dentro de su registro. Uh-huh. Entonces, sí existe data, no es que okay. La municipalidad no tenga.
0: Ahora, sobre el monto, señor García, 2 soles por galón con un tope de 100 soles mensuales por beneficiario. ¿Le parece, digamos, el monto que puede alcanzar, que puede ayudarles con este tema del incremento del precio del combustible?
2: Mire, sinceramente, no considero que sea el monto adecuado, pero tengo que ser agradecido porque al menos hoy se nos considera, poniendo que anteriormente nunca hemos estado o sido parte de un subsidio y tampoco el Estado nos ha reconocido absolutamente nada.
0: ¿Qué, cuánto?
2: Pero sí, hoy dígame. Estoy viendo eso como una oportunidad, ¿no?
0: Okay. ¿Y de cuántos mototaxistas aproximadamente podríamos estar hablando? Si es que la norma alcanza para todo el Perú y no solo para la Amazonía peruana.
2: Bueno, actualmente se dice, porque por más que se diga que se saca la información de registros públicos, de las AFOCAT que se venden, del DSBS, por más que se diga, se dice que a nivel nacional existen 3 millones de mototaxistas autorizados, ¿no? Pero yo no considero que exista ese número, mientras que no se dé la certeza a través de la información que se recaben de los gobiernos locales y con la coordinación con el MTC, no tendremos una cifra exacta, ¿no? Estaríamos aventurándonos a señalar números, 4 millones, 3 millones. Okay. Pero sí considero que en el nacional debe haber un aproximado de 2 millones de mototaxistas.
0: ¿Ustedes están coordinando de alguna manera con el

0: minutos de implementar la medida?
1: Nuevamente agradecerle por su pregunta, porque aunque resulte ilógico, hasta el momento he mandado documentos al MEF, he mandado documentos al MTC desde el mes de marzo de este año, y he estado hablando acerca del subsidio, tanto en el MEF y tanto con el MTC. El MEF me contestó una vez, y lo recuerdo, que señaló claramente que mi problema era que nosotros trasladábamos solamente tres usuarios dentro de nuestra unidad, y por lo tanto no hacíamos recorridos largos. Otras veces decían que era la cantidad de combustible que utilizábamos, ¿no? ¿Qué cantidad de combustible utilizábamos diariamente? Uh-huh. El MTC decía que no teníamos, estábamos en un sistema. Pero siempre ha habido excusas para no favorecernos con el tema del subsidio. Uh-huh. Sin embargo, hoy podemos estar claros de que hemos tenido reunión el día de ayer nomás, ayer, con el señor Isaac Iparraguirre, director general de la Dirección General de Autorizaciones, donde nos ha informado que efectivamente ellos ya están haciendo las coordinaciones de oficio, no porque exista una norma que el Ejecutivo haya planteado, que haya dicho, oiga, preséntame esto, esta información necesito tener, ¿no? De oficio ellos ya están avanzando para recabar la información de los gobiernos locales, ¿no? Al menos okay. Ya algo están haciendo producto de los tantos documentos que estamos presentando, ¿no?
0: Uh-huh. Una consulta concreta sobre el mototaxi. ¿Cuánto, por ejemplo, usted, cuántos galones de gasolina usa en una jornada normal de trabajo diariamente?
1: Cuando usted le pregunta a un combustible, a un taxista, cuántos galones, él le va a decir, bueno, yo le he hecho exactamente 14, 15, de acuerdo al tiempo que trabaja. Usted tiene que entender que exitosa. Los recorridos, las zonas altas, se consume mucho más, entonces generalmente se echa un aproximado de 25 soles diariamente, ¿no? Okay. Si es que alguno no trabaja más doble turno.
0: Okay, entonces digamos si son entre 20 a 25 soles, dice usted, ¿no? De ahí más o menos sí. Como unos quizá 3 soles, 3.50 como máximo diario sería el beneficio de este subsidio, que a usted finalmente, digo, le parece bien en el sentido de que nunca han estado considerados en ningún beneficio por parte del Estado.
1: Claro, a pesar correcto. De que pagamos ese doble impuesto que pagan todos los transportistas, IGB, el impuesto selectivo al consumo, uh-huh. Nosotros pagamos esos impuestos a través de la compra de combustible y nunca hemos recibido absolutamente nada, ni siquiera en pandemia, una canasta.
0: Nada.
1: Y siempre hemos estado al último. Hoy agradecemos que al menos se nos considere, pero es por justicia y también por derecho.
0: Aunque no sean coches, los mototaxistas son la última rueda del coche. Gracias, señor García. Así está muy gentil por respondernos. Que tenga buen día. Hay que estar atentos, ¿no? Los mototaxistas van a estar atentos. Bueno, en primer lugar, la verdad es que es el primer asunto más serio es determinar el universo de mototaxistas. Entiendo que el gobierno no está evaluando dar a todos los mototaxistas a nivel nacional. Creo que hay la discusión de hacerlo solo con los mototaxistas de la Amazonía. Lo que supone, donde dicho sea paso, de la mayor cantidad de mototaxis, ¿no? Supondría, me imagino, Loreto, Ucayali, San Martín, Madre de Dios, Huánuco y quizás otra región más. En conjunto ahí, la proyección que se hace, una proyección también que habrá que ver si corresponde a la verdad, serían más o menos como de 700.000 mototaxis. Entonces habrá que multiplicar 700.000 por 100 y eso probablemente sea lo que nos vaya a costar este subsidio mensualmente, y vamos a ver qué tiempo da el gobierno para que se mantenga este apoyo. Ya son las 7 de la mañana con 14 minutos, porque si se hace a nivel nacional, el monto, digamos, más conservador, la cantidad más conservadora habla de 2 millones de mototaxis. Algunos llegan incluso a decir que hay más de 3 millones de mototaxis circulando en todo nuestro país. Son las 7:14, voy ahora con Luciano Tomatis desde La Victoria. Cámara de seguridad capta asesinato de cuidador de autos. Otro más. Ok, Luciano, ¿cómo estás? Buenos días, adelante.
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3: Muy buenos días, Manuel, así es. Información en vivo desde el distrito de La Victoria. Nos encontramos en las inmediaciones del mercado de frutas que justamente ha sido escenario de un lamentable hecho esta misma madrugada. Quienes hemos llegado al mercado de frutas, sea para trabajar o sea para poder comprar alguno de los tantos productos que se ofrecen en este centro de abastos, pues hemos podido conocer que la jornada empieza desde muy temprano, y muy temprano, a las 2:45 de la madrugada.

0: jugada es que ha ocurrido este asesinato. Las cámaras de seguridad a las que hemos podido tener acceso, Manuel, muestran el momento terrible que justamente muestra el ensañamiento de estos delincuentes en contra del señor Jorge Lara Almanza, de 63 años. 14 casquillos de bala son los que se encontraron y, por supuesto, las cámaras han mostrado descriptivamente, claramente, ¿por qué es que se ha encontrado una gran cantidad de casquillos, Manuel? Y es que desde una moto color azul, una mototaxi, se acercan y le propinan diversos disparos en ráfaga. Es tan fuerte la imagen que justamente se ve la explosión del arma, se ve justamente las luces que disparan al momento de dar con los proyectiles y, por supuesto, todo dentro desde la mototaxi. Desde dentro de la mototaxi ellos justamente disparan y emprenden su rumbo a mayor velocidad luego de perpetrar este horripilante asesinato. Hace tan solo instantes ha sido levantado el cuerpo del señor Jorge Lara y, por supuesto, la familia ha estado bastante triste. Ellos han estado durante el momento del levantamiento del cadáver, bastante acongojados, por supuesto, por el modo en que ha perdido la vida este señor que, según lo que nos ha mencionado, se dedicaba a acomodar algunos vehículos, también era estibador, era una persona que se encontraba. No se descarta que esto tenga algún tipo de relación con algún cobro de cupos, extorsión, como se viene presentando a lo largo de los últimos años en nuestra capital. Y esta es la situación, continúan las actividades en los exteriores del mercado de frutas, sin embargo, deja esa desazón, ese desconcierto sobre la inseguridad que se vienen viviendo en las calles de la capital estos últimos días, estos últimos años. Nosotros vamos a permanecer atentos a la información para los 95.5 de la FM en Lima, exitosa la voz de los que no tienen voz.
1: Gracias, Luciano. Sí, pues puede ser cobro de cupos, extorsión, puede ser ajuste de cuentas, puede ser venganza personal, puede ser muchas cosas, muchas cosas. Lo dejamos a la imaginación y al inicio de la investigación. Si la policía actuara rápidamente, intervendría rápidamente, reaccionaría rápidamente, detendría rápidamente, ya no sería la imaginación, sería el hecho real. Entonces, y ahí sabríamos, sobre todo cuando estamos hablando de las unidades de flagrancia y de los procesos rápidos, que en 48 pueden mandar a la cárcel a alguien si estás, por supuesto, en la flagrancia absoluta, ¿no? No sería ninguna imaginación lo real. Ha sido ajuste de cuentas o ha sido ¿cómo se llama? Ha sido extorsión o ha sido un tema de crimen pasional o ha sido una venganza, lo que fuere, lo que sea que hay. Lo cierto y lo objetivo es lo que he dicho hace unos instantes. Lamentablemente seguimos levantando 5, 6 o 7 muertos por día. También es objetivo lo siguiente. Ahí me sale mi naranja, Tania. También es objetivo lo siguiente. Ha bajado enormemente los ataques a transportistas, enormemente. ¿Es efecto del plan escudo? Ojalá, ojalá, ojalá, pero hace que 2 meses, un mes y medio, incluso un mes, todos los días, ya en el mejor de los casos o en el peor de los casos, dependiendo de dónde estés, 3 por semana. Ataque, ataque, ataque, ataque, ataque, ataque, ataque. Y la verdad es que ahora en Lima y en el Callao, eso de la metralleta de ataques contra el transporte público ha descendido notoriamente. Pero el efecto en el promedio de muertes, de asesinatos, de violencia, de homicidio, de niveles de criminalidad, no ha significado nada. ¿Qué es lo que está ocurriendo? Ah, que probablemente no están atacando a transportistas ahora, están atacando a otros sectores. Es como cuando a algún director técnico de fútbol se le ocurre decir, ah, ya, me están entrando los goles por el lado derecho de mi equipo. Ah, ok, refuerzo el lado derecho, pero dejo el lado izquierdo y luego el lado izquierdo es la coladera. Al final me siguen metiendo goles y no puedo ganar el partido, no puedo remontar el partido, ¿no? Creo que más o menos es lo que está ocurriendo, porque yo creo que sí, objetivamente no ha disminuido las cifras de homicidios, pero objetivamente también sí ha disminuido el caso de los ataques a transportistas públicos, por lo menos en Lima y en el Callao. Voy ahora con María Fernanda Santos, que está en vivo desde Trujillo. Secuestro y cuádruple homicidio en esta ciudad entra en etapa clave. Hoy termina la investigación preliminar. Hoy deben determinar el Ministerio Público si es que solicita prisión preventiva. Y en todo caso, en la prisión preventiva argumenta si es que esta gente detenida ha participado directamente o no en el hecho lamentable del secuestro y también del cuádruple asesinato. María Fernanda, ¿cómo estás? Buenos días, adelante.
2: Así es, Manuel, muy buenos días desde la Divincri en San Andrés, aquí en Trujillo. La investigación por el secuestro de este empresario minero y el asesinato de cuatro personas ocurrido el pasado 30 de agosto en la avenida Húsares de Junín con Isabel de Bobadilla entra en una etapa clave debido a que el día de hoy se vence el plazo de 15 días de investigación preliminar establecido por la ley. Manuel, durante este periodo la Policía Nacional ha recopilado diferentes elementos que ahora deberán ser evaluados por el Ministerio Público, que tendrá que determinar la situación jurídica de las personas intervenidas y de todos aquellos que vienen siendo vinculados con este hecho criminal. Entre las principales evidencias se encuentran los resultados de los exámenes de absorción atómica, los uniformes antropométricos y también los registros de las cámaras de seguridad y la evidencia relacionada con los vehículos utilizados antes y durante el ataque. Manuel, precisamente el seguimiento de las cámaras permitió identificar movimientos y presuntas coordinaciones previas al crimen. Entre los investigados se encuentra un sujeto intervenido en el Girón Uruguay, quien conducía un vehículo Suzuki de color negro y que, según las grabaciones, habría coordinado con la camioneta blanca utilizada durante los próximos días del ataque y también que circulaba con placas clonadas. En esta investigación también están las cinco personas investigadas en flagrancia apenas horas después del hecho ocurrido, además de otros presuntos integrantes de la organización criminal conocida como los pulpos. A ellos se suman personas que todavía son buscadas por las policías. De acuerdo con la investigación policial, todos los identificados e intervenidos estarían vinculados a una misma estructura delictiva. Sin embargo, será el Ministerio Público el que determine a partir de los elementos de convicción reunidos el nivel de responsabilidad que corresponde a cada uno. En las próximas horas, Manuel, los intervenidos serán puestos a disposición de la Fiscalía. El Ministerio Público tiene dos caminos: solicitar al Poder Judicial la prisión preventiva para su reclusión si considera que existen suficientes elementos de convicción, o disponer su libertad si la medida no llega a proceder. De solicitarse y aprobarse la prisión preventiva, los investigados podrían ser trasladados al establecimiento penitenciario El Milagro, donde continuarán las investigaciones mientras se determina su situación jurídica. Estaremos atentos al anuncio oficial de la Fiscalía mientras los familiares de los intervenidos permanecen en las inmediaciones de la Divincri a la espera de conocer qué ocurrirá finalmente con sus allegados. Informó para ustedes María Fernanda Santos en los 103.3 de la FM exitosa, la voz de los que no tienen voz.
1: María Fernanda, gracias por la información. Son las 7 de la mañana con 23 minutos. Uno de los intervenidos, detenidos en proceso de investigación preliminar que termina el día de hoy sería José Miguel Cherrepe Dávila, ¿verdad? Y el abogado de José Miguel Cherrepe es el doctor Juan Alvarado. Él está con nosotros en línea y vamos a conversar muy brevemente antes de ir a la pausa. Doctor Alvarado, ¿cómo está usted? Buenos días y bienvenido, exitosa.
3: Hola. Muy buenos días.
1: Buenos días. ¿Ha solicitado ya el Ministerio Público prisión preventiva para los imputados, donde se debería incluir o no a su patrocinado?
3: Sí, el día de ayer, nos han notificado por WhatsApp, no por el formalismo debido, que se ha solicitado una prisión preventiva, ¿no? Por 36 meses en contra de los supuestos partícipes de este hecho.
1: Uh-huh. ¿Y a su patrocinado qué le imputa el Ministerio Público?
3: Le imputa ser una de las personas que ha participado en la parte logística, abastecimiento de armamento y destrucción de armamento.
1: Uh-huh. ¿Y qué le han encontrado en el proceso de investigación, en las diligencias? ¿Tenía el armamento? ¿Tenía alguna de las cosas que se han utilizado, la indumentaria, uniforme, no sé, alguna evidencia ha encontrado la Fiscalía?
3: Absolutamente nada.
1: ¿Alguien le ha imputado? ¿Alguno de los otros detenidos ha dado su nombre? ¿Ha dicho que estableció coordinaciones? ¿Hay algún testimonio en contra de él?
3: Respecto a mi patrocinado, existe que al momento que detienen a los señores en la ciudad del Porvenir, mi patrocinado vive en una provincia distinta, que es en la provincia de Chepe. Al momento de que son intervenidos en el Porvenir, una de las personas intervenidas lo agredieron físicamente, porque eso ha declarado, y él refiere de que ha participado también una persona como Ares. Uh-huh. Y que él habría sido el copiloto donde realizaron de las personas, de los agentes Greco, ¿no? De los supuestos falsos agentes Greco, y que él había participado y también había disparado. Uh-huh. Eso durante
1: O sea, la imputación es directa. Ha estado de copiloto en el Toyota Hilux blanco, se bajó uniformado como Greco, es decir, disfrazado, y habría disparado contra las cuatro personas que perdieron la vida. Esa imputación está para su patrocinado, alias Ares, ¿no?
3: Esa es la imputación que le hace un detenido.
1: Sí, claro.
3: Un intervenido.
1: Okay.
3: Y durante estos 15 días de investigación se ha determinado por la propia pericia antropométrica de que él es imposible que haya sido esa segunda persona. Se ha presentado videos donde se acredita y se advierte de que él el día de los hechos se encontraba a 3 horas. Uh-huh. Con videos, con cámaras de videovigilancia, con testimoniales.
1: ¿Y ha participado él de la reconstrucción de los hechos?
3: Claro.
1: Y en la prueba antropométrica que se hacía en simultánea mientras se ha hecho la reconstrucción, ¿qué dice el perito? ¿Calza o no calza su patrocinado con la descripción del que
3: no calza aparece con ninguno?
1: Pero eso es resultado de pericia o su opinión.
3: No, de pericia antropométrica.
1: Okay. La pericia antropométrica dice que José Miguel Cherrepe Dávila, sus características no coinciden con las características de quien figura en la cámara de videovigilancia.
3: Correcto. Ese es el motivo de que ya no sea como dice el ministro, como dicen los generales, que son autores directos. Ahora, como ya no pueden imputarle a mi patrocinado ser el autor directo de los disparos y de ello, se le está imputando el tema de la logística. Uh-huh. De ser una persona de abastecimiento de armas, pero no se le ha encontrado absolutamente nada. Mi patrocinado ha sido intervenido por un sembrado de droga. Uh-huh. Y creo que lastimosamente en esta investigación la policía viene trabajando muy mal. Hay que decirlo, ¿por qué? Por máximas de la experiencia, y voy a hablar de la absorción atómica que se le ha sacado a mi patrocinado.
1: Sí.
3: Esas personas que han disparado el día domingo en la madrugada han tenido poleras, manga larga, tácticas y guantes. A mi patrocinado se le saca su evaluación después de 4 días, su absorción atómica, y nos damos con la sorpresa de que saldría positivo para él y para todos los partícipes, los que se le han sacado su absorción atómica. Uh-huh. Nos generó muchas dudas. Le hemos preguntado, le hemos llamado, le hemos citado al perito que ha sacado la absorción atómica. Y él, una de sus preguntas, nos dice que científicamente es imposible que después de las 48 horas se pueda determinar que existe o no existe algún tipo de rastro de disparo. Claramente, se evidencia con la propia contradicción del perito de que esto está direccionado para poder vincularlos y justificar, creo, el mal accionar policial. Uh-huh. Al momento de investigar y esclarecer todos estos hechos lamentables, ¿no?, de la ciudad de Trujillo.
1: Okay, entonces ustedes van a estar ahora a la espera de que el Poder Judicial establezca el día de la audiencia, ¿no?, de prisión preventiva.
3: El día de hoy es la audiencia.
1: Hoy día, ¿a partir de qué hora?
3: 3 de la tarde.
1: 3 de la tarde.
3: Correcto. 3 de la tarde.
1: Muy bien. ¡Exitosa! Señor Alvarado, vamos a estar cubriendo la nota. Sea usted muy gentil por respondernos, que tenga buen día.
3: Buen día.
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La temperatura en Lima 20 grados, Piura 22, Trujillo 21 grados, 7:31 a.m. El Poder Ejecutivo oficializó la prórroga del estado de emergencia por 60 días en los distritos de Chongos Bajo y San Juan de Iscos de la provincia de Chupaca y en los distritos de Chupuro, Viques y Huacrapuquio de la provincia de Huancayo en Junín, que resultaron afectados por los fuertes sismos ocurridos el pasado mes de julio en esa parte del país. En otros temas, el Ministerio de Economía y Finanzas autorizó una transferencia de más de 29 millones de soles a favor de 45 municipalidades y al gobierno regional de Huánuco para financiar 79 intervenciones priorizadas de la Comisión Multisectorial del Fondo para Intervenciones ante la ocurrencia de desastres naturales. Asimismo, prorrogan por el plazo de 90 días calendario la declaratoria de emergencia del Centro Juvenil de Diagnóstico y Rehabilitación de Trujillo, La Libertad, por razones de hacinamiento y seguridad, con eficacia a partir del 15 de septiembre del presente año. 7:34 a.m. Tú estás en Exitosa 95.5 de la FM en Lima. 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

0: Esta es la hora en todo el Perú. 7:34. Hay un debate en el mundo que por alguna razón en Perú nos estamos manteniendo al margen. Es un debate muy fuerte. Y tiene que ver con el asunto, con el tema de la inteligencia artificial. Ya no sobre sus usos, ya no sobre sus excesos, ya no sobre el impacto que puede generar respecto a la dependencia de los seres humanos, ya no respecto a que vamos a pensar menos o en todo caso nos va a hacer la tarea y no sé qué cosas nos vamos a dedicar, no, sino sobre un asunto incluso de peligro, de extinción, de vida de la humanidad. Hoy el Time ha publicado en su portada un tema de enorme preocupación precisamente sobre este tema, ¿no? Dice el Time en su portada, ¿no? Este verano la inteligencia artificial demostró cuán aterradoramente capaz se ha vuelto. Reitero esta frase porque creo que por ahí va el kit de la discusión. A ver, la inteligencia artificial demostró cuán aterradoramente capaz se ha vuelto. Oye, pero ¿qué estás hablando? Si la inteligencia artificial la están programando los hombres y depende de los hombres, de los seres humanos, de la humanidad, no pueden hacer... Espérate un ratito porque precisamente ese es el asunto. Tan o cuán aterradoramente capaz se ha vuelto. Ahora, investigadores, directores, ejecutivos y gobiernos están dando la alarma como nunca antes se ha dado. El Time, en la última edición, precisamente de las últimas horas. Ahora, ¿esto tiene que ver con qué? No, pero la programación tiene que ver con seres humanos, tiene que ver con hombres. Esperen un ratito, el asunto es que justo en los mecanismos de programación, en lo que significa la incorporación de nuevas tecnologías, en lo que significa el avance de la tecnología, lo que estamos haciendo es una inteligencia artificial capaz de tener niveles de autonomía y de ir de manera más independiente, exitosa, tomar decisiones para automejorarse. Escuchen, tomar decisiones. Ya no hay mano del hombre. Ya no hay mano del hombre. Ya hemos creado, porque ya se ha creado, sistemas en los que la propia inteligencia artificial va mejorando su sistema. No porque lo haga un nuevo programador, no porque lo haga una nueva persona, sino que ahora voy a poner este algoritmo, voy a poner esto, tal. No, sola. Se llama un sistema agéntico de autonomía, de superación a sí mismo. Puede y tiene capacidad para tomar decisiones y mejorarse a sí misma sin intervención humana directa. Esto hace que el cordón umbilical, ¿ya?, entre el ser humano y la inteligencia artificial, en donde, por supuesto, el ser humano, la persona, tenía la sartén por el mango, se rompa y se haga un mundo independiente y autónomo. Eso que hemos visto en las películas, esto que se les ha ocurrido a los genios del séptimo arte, empieza hoy a tener un rostro de realidad, pero es un rostro altísimamente amenazador a la existencia de la humanidad. Deberíamos entrar un poco más como país a este debate, aunque ciertamente estamos hablando, por supuesto, de avance científico, tecnológico, de países, Estados Unidos, China, que sea uno u otro, europeo, y después no más, Japón, y después no más. Pero igual, cualquier cosa que ocurra en relación a inteligencia artificial tiene alcance planetario. Y bueno, aunque no nos hayamos dado cuenta, estamos en este planeta. Son las 7:39. Esta es la hora en todo el Perú. Voy ahora a Tumbes con información en vivo. Está Carlos Esteves.
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0: No hay agua en Tumbes. Una inteligencia artificial debería resolver. No hay agua en Tumbes, mira tú. Esta es nuestra discusión. Vital, vitalísima. En eso andamos en las 25 regiones del Perú. No hay agua. Y cuando hay mal servicio. Y solo por horas. Y no se puede medir. Y hay caprichos en la tarifa. Y hay manejo politizado en las empresas prestadoras de servicio a nivel de regiones y de provincias, porque en el directorio están las municipalidades y los gobiernos regionales sin criterio técnico alguno para hacer eficiente el servicio. 10 días, más de 10 días sin agua potable, Tumbes. Carlos Esteves está en vivo. Adelante, Carlos. Buenos días. Adelante, por favor.
1: Muchas gracias, Manuel. Buenos días. Exitosa desde Tumbes. Efectivamente, desde horas de la mañana hemos hecho un recorrido por las calles donde las amas de casa, los pobladores, luchan por conseguir un poco de agua, tanto para los alimentos, para el desayuno. Esto ya es en algunos sectores. En la parte baja, en el casco urbano de Tumbes, hoy es el quinto día que no hay agua. Pero hay asentamientos humanos como el barrio El Pacífico, Pampa Grande, San José, que tienen entre 10 y 15 días sin el servicio de líquido elemento. Escuchemos a algunos de los vecinos que hemos entrevistado.
2: Como 3-4 días que no tenemos nada de agua, no tenemos ni dónde sacar, ni en la planta hay agua, no hay nada. Más la única solución es ir al río, pero en estas condiciones que vamos a ir a ver si es para negocio.
3: ¿Qué le pediría a las autoridades?
2: Oye, que ya que se pongan bien los pantalones y se pongan a trabajar, si no, pues que ya que se vayan a su casa. No, y hay que cambiarla esa tía, hay que cambiarla porque no trabaja y nada, pues. O sea, no me ganan su sueldo gratis y a la gente que sufra. Y la cosa no es así.
4: ¿Cuántos días no han tenido agua?
5: ¿Cuatro?
6: ¿Tres, cuatro? ¡Exitosa!
1: Lamentablemente la población tiene que comprar, los que pueden, los que tienen solvencia económica por ahí pueden comprar un poco de agua para cocinar los alimentos. Mientras que en OTAS no se ve ningún trabajo, porque se había dicho extraoficialmente que era por tema del estiaje. Hemos estado en el río, en el punto de captación, y lamentablemente no hay ningún trabajo, no se conoce un pronunciamiento oficial por parte de OTAS para conocer hasta cuándo durarán supuestamente esta suspensión, este corte del servicio de agua potable. Sin embargo, el día de hoy han denunciado los vecinos de Mariscal Castilla también que ya les llegó el recibo y excesivamente elevado. Es la información que tenemos a esta hora de la mañana para Exitosa en los 89.7 del dial, la voz de los que no tienen voz.
0: Gracias por la información desde Tumbes y por supuesto, como siempre, en vivo a nuestro compañero Carlos Esteves. Tremendo problema, ¿no? El servicio de agua potable es muy, muy deficiente. Lima no se preocupa mucho, cuando digo Lima me refiero realmente al gobierno y a las autoridades que toman decisiones tanto en el legislativo como en el ejecutivo, porque bueno, aquí mal que bien, sin duda es una empresa deficiente, pero si comparamos con el resto del país, Sedapal acá podría llevarse el premio a mejor empresa, ¿no? Saben ustedes que en país de ciegos el tuerto es rey. En país de absoluta ineficiencia, el menos ineficiente termina siendo bastante bueno, pero muy malo el servicio en general de agua potable, pensando, y eso es lo terrible, que el acceso al agua es un derecho humano, y en este país ese derecho humano no tiene entre 3 a 4 millones de peruanos. ¡Exitosa! nada, pero por lo menos entre 10 a 12 millones más tenemos un pésimo servicio de agua, porque tenemos servicios por horas, es decir, con un racionamiento permanente, ¿no? Y eso desde Tumbes, acabamos de escuchar, tú seguro se llamó Tacna, va a ser exactamente igual. Cambio de tema, voy a conversar con Abraham Valle, él es licenciado en criminología. Hay una buena, bueno, creo que es una buena noticia, me parece una buena noticia. Vamos a ver, preguntarle la opinión en este caso al señor Abraham Valle. Pero hoy día está viajando un grupo de 10 policías, 11 con el teniente general Manuel Lozada, que va a ser el comandante de este grupo, al que le han llamado Grupo de los Incorruptibles. Están viajando a Estados Unidos, van a Miami, van a una especie de capacitación, de intercambio, de preparación, de aprendizaje de los mecanismos de investigación del Buró Federal de Investigación de los Estados Unidos, del FBI, ahí en su sede en Miami. ¿Tendrá alguna importancia? ¿Tendrá algún efecto? ¿Servirá este asunto? ¿Ayudará en la lucha contra la criminalidad? Bueno, le planteamos al señor Valle estas interrogantes. ¿Cómo está? Buenos días, bienvenido.
7: Bueno, señor, ¿qué tal? Un gusto poder estar aquí. ¿Se me escucha todo bien?
0: Le escucho en muy buena hora y le agradezco por habernos respondido. ¿Qué opinión tiene usted de esta iniciativa? ¿Es nueva? ¿Ya se hizo antes? ¿Forma parte de este asunto de lo del famoso escudo de las Américas? ¿Cree que va a tener algún efecto sobre la lucha contra la criminalidad?
7: Yo creo que no debemos analizar al SCOT de forma aislada, ¿no? Uh-huh. Debemos analizarlo como una intervención especializada que está insertada dentro de un sistema peruano que actualmente presenta una emergencia permanente, ¿no? Tenemos desaparición política por resultados inmediatos, tenemos la fragmentación institucional, la criminalidad que se está volviendo cada vez más adaptable frente a la improvisación del Estado.
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7: Si hay una PNP que simultáneamente intenta depurarse de modernización de capacidad operativa, ¿no? Entonces, acá la pregunta es, si bien va a haber una función operativa policial de algunos agentes, la gran pregunta es, a pesar de que se pueda tener estos policías integrales, ¿qué herramientas van a tener cuando estén en el Perú de forma estructural que les permita realmente hacer lo que le están capacitando, ¿no? Porque esa realmente es la problemática. El Perú está intentando responder una criminalidad de alta velocidad mediante instituciones que todavía tienen problemas de continuidad y capacidad y adaptación, ¿no? El clásico tema de que si el policía captura, ya el problema después pasa en el Poder Judicial. Uh-huh. Y si el Poder Judicial hace su trabajo, el problema después pasa al INPE.
0: Uh-huh. Pero digamos esto que es, ciertamente hay que ver el asunto bastante de manera articulada e integral, pero este hecho específico, ¿tiene alguna relevancia este asunto de 10 efectivos, 11 con el que va a comandar a Miami a trabajar, a capacitarse, a aprender, a generar intercambio y a conocer de nuevas formas, mecanismos, tecnología de investigación por el FBI? ¿Puede generarnos alguna expectativa para la lucha contra la criminalidad?
7: Yo creo que no, porque es un formato que realmente vuelve a colocar el término de mano dura y la recuperación de capacidades de inteligencia y seguridad en el centro de la política, ¿no? Por eso la pregunta no sería si funcionaría el SCOT en el formato que se está aplicando, sino qué función realmente va a ocupar el SCOT dentro de todo este ecosistema peruano de control y crimen y qué problemas del sistema realmente puede solucionar. Y acá viene el problema bien grande, que le estamos pidiendo al SCOT o a la función policial que resuelva problemas que no son policiales. Y ahí realmente está el punto crucial, ¿no? Está excelente, yo creo que la capacidad policial se tiene que poder capacitar, obviamente sí, pero frente a la problemática actual, por ejemplo, ¿cuántos meses le va a ocupar? O digamos que sea un mes, dos meses.
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7: No es que ellos vayan a venir con la solución mágica de poder resolver un impacto a corto plazo, ¿no? Incluso sería riesgoso.
0: Claro, y me imagino que aún replicando lo que pueden haber aprendido, multiplicando el conocimiento sobre técnicas de investigación o lo que fuere, me imagino que uno de los escollos, uno de los problemas y obstáculos más serios va a ser el asunto de cómo llegar y tener eso que facilita la investigación criminal en cualquier país del mundo, que es la tecnología, el equipamiento, claro, los laboratorios, que en este país estamos, pero que en la década de los 50, ¿no?, del siglo pasado.
7: Porque mire, el SCOT te puede resolver e intervenir directamente, creo que en 10 puntos, que serían como organización transnacional, redes de alto valor, facilitadores, el tema del financiamiento criminal, inteligencia internacional, localizar objetivos también, una investigación especializada, el intercambio de información, tratar de gestionar investigaciones y operaciones complejas y estructuras que atraviesan incluso sistemas fronterizos. ¿Pero qué no te puede solucionar el SCOT? Uh-huh. No te va a ver el tema de informalidad económica, de precariedad institucional, no te va a abordar temas de corrupción generalizada. Ya tenemos el ejemplo claro de qué pasó con la DIVIAC. No te va a ver el tema de crisis penitenciaria, ni el tema de debilidad municipal, ni falta de prevención social, ni mucho menos otros problemas de violencia, mercados ilegales. Uh-huh. Por eso el SCOT como solución de la inseguridad o a corto plazo de impacto no lo es. Puede generar, por ejemplo, a veces me gusta ver ese tema de comparación con, ¿cómo se llama este proyecto, esta investigación que hubo con Aerocontinente, ¿no? Uh-huh. Que era muy parecido en la selección de policías integrales, pero el aspecto era muy diferente, ¿no? Uh-huh. O sea, porque perseguir únicamente el autor material es insuficiente, y el SCOT tendría que tener la capacidad para identificar quién financia, quién lava, quién se beneficia. Y ahí es un poco complejo que solamente un grupo selecto de agentes, frente a todo un grupo mayoritario que tal vez puede estar coaccionado, ¡exitosa!, puede formar parte de la acción criminal, puede tal vez no tener el interés de resolverlo por diferentes factores, quiera hacer ese cambio, ¿no?
0: Okay. Ahora, yo hacía un comentario a partir de una observación personal, que además por el lugar privilegiado en el que estoy, dando información todos los días sobre lo que va pasando en Lima y en el Perú, y entre esas informaciones, por supuesto, los hechos policiales que nos generan la criminalidad. Mi percepción es que en Lima y Callao, en los últimos 10, 15 días, los ataques al transporte público han bajado enormemente. Pero lo otro, que más que una observación, es una constatación del objetivo que está ocurriendo, ¡exitosa! Es que el número de muertos por día, fallecidos por día, homicidios por día, producto de la criminalidad, no ha descendido. Es decir, igual estamos entre 5, 6 o 7, dependiendo del día, con un promedio de 6. Este asunto es un resultado efectista de un plan escudo a un sector concreto. Otra vez es una medida de desarticulada a un plan global que puede en algún momento dar una cobertura a un sector, pero igual deja vacío otros y finalmente el contexto sigue siendo el mismo.
7: Mi apreciación ahí también sería justo este tema, ¿no? Normalmente cuando el Estado está tomando unas decisiones de mano dura estructural o incidencia o estados de emergencia, siempre hay una breve pausa, si nos hemos percatado. No es como que inmediatamente sucede algo crucial, aunque ahora hace poco ha sido un poco la excepción. Pero ¿por qué esta pausa? Porque creo que también el delincuente no es tonto, bueno, se adapta, es flexible. Entonces ve qué propuesta del Estado hace la intervención. Y lo que también hace una lucha entre el Estado y la delincuencia es, mira, lo que estás ejecutando en 2-3 días de lo que acabas de realizar, yo ya he seguido haciendo mi trabajo. O incluso he podido mostrar que tengo más brutalidad y que tu plan no funciona. Porque ellos también necesitan una garantía, un nombre, una presencia, que es que para los usuarios, el Estado no va a protegerte. Y ese es mi trabajo. Por eso es que la extorsión funciona. Porque ese sistema de miedo, ese sistema de demostración de que el Estado es ineficiente frente a ellos, les sirve para poder seguir ejecutando sus funciones.
0: Correcto.
7: Entonces no creo que sea un resultado directamente de las funciones que hace el Estado, simplemente es otro proceso de adaptabilidad que va a tener el delincuente o la criminalidad organizada frente a las diferentes barreras que quiera presentarse,
0: ¿no? O sea, estamos hablando de un reacomodo, ¿verdad? Una nueva circunstancia, claro, a la que hay que adaptarse.
7: Y por ejemplo, frente a cada estado de emergencia hemos visto que se ha mutado a otra zona. Incluso ¡exitosa! Ha habido mucha mayor brutalidad.
0: Sí, sí, es cierto. Un reacomodo, en todo caso, una especie de adaptación a las circunstancias a partir de una
7: lamentablemente,
0: acción.
7: Lamentablemente también frente a cada estado de emergencia o frente a cada mano dura en una zona local, no ve una planificación adecuada en que también el Estado, con inteligencia, que supuestamente es la que están aplicando, sepa cómo cortar el tema del desplazamiento del delito.
0: Claro que sí. Claro que sí, entre otras cosas. Bueno, ahí está, creo que una explicación bastante clara. Si seguimos dando palos de ciego y haciendo cosas sin contexto, sin articulación, sin plan integral, el efecto o va a ser nulo o va a ser muy pequeño. Abraham Valle, licenciado en criminología, ha estado con nosotros. A propósito, es tan buena noticia, no quisiera que la perdamos de vista, es una buena noticia. Que 10 efectivos de la policía vayan a iniciar estudios, capacitación y aprendizaje en el FBI, en Estados Unidos, en Miami, que pueden traer, digamos, tecnologías nuevas y modernas o mecanismos nuevos, modernos para la investigación. Siempre va a ser una buena información. Son las 7:52 a.m. A propósito de información, tenemos información desde el mercado Minca en el Callao, donde Vanessa Rubio nos comenta que el precio del pollo se encuentra a 7.50 soles el kilo. 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Esta es la hora 7:53, nuestra secuencia Economía Popular en Exitosa.
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0: Ok, Guido, ¿cómo estás? Buenos días, bienvenido.
6: Buenos días, buen martes, un abrazo, Manuel.
0: Hoy hablamos de lo siguiente. Ministro de Economía anuncia que este viernes se aprobará subsidio de hasta 100 soles mensual a mototaxistas que usan gasolina. Adelante, Guido, te estamos escuchando.
6: Sí, esto es una especie de compensación para lo que se ha otorgado a los transportistas de carga y pasajeros, de buses, ¿no es cierto?, y camiones. Estos 100 soles mensuales es por 3 meses. Es un máximo, digamos, de 100 millones que se ha destinado como presupuesto para esto. No, no me queda claro cómo va a ser la, la distribución de esos recursos, sí, cómo se les va a hacer llegar a los mototaxistas, pero es, me parece bastante justo en el sentido que es equitativo, porque no solamente, digamos, las grandes buses y camiones y compañías de transporte han logrado este fondo de estabilización, sino que también se está destinando a los mototaxistas, que también transportan a una gran cantidad de población dentro de la ciudad, ¿de acuerdo? Ahora, esto es solo en Lima, es en otras zonas, porque si estamos hablando de tu tierra, ahí hay una cantidad impresionante también de mototaxistas. Va a cubrir a nivel nacional, eso no nos quedó claro, pero me imagino que así va a tener que ser, porque no podría ser una cosa solo para Lima. Otro de los anuncios que ha hecho el ministro son estas comisiones presidenciales para hacer reformas importantes. Habla de tres comisiones: para la formalización laboral, con el objetivo de reducir de 70% a 50% la informalidad, una para mejorar el financiamiento de mercados financieros, quieren bajar la tasa de interés y subir el tiempo a los periodos de crédito, eficiencia en la inversión pública sería otra comisión, y la última para reducir el incumplimiento en la recaudación de IGB e impuesto a la renta y bajarlo del 9% el incumplimiento a 6.7%. Bueno, me parecen buenas intenciones, uh-huh, pero que tenga cuidado la señora presidenta, y aquí está creando una especie de, digamos, Consejo de Ministros alternativo, ¿no? Porque si va a poner ahí a ciertas personas a hacer estas actividades, que todas de una u otra manera son económicos sociales, cuidado, porque el manejo y el conflicto es una de las cosas de poderes y de funciones y de atribuciones, son bien complicadas, y ahí tiene un desafío gigantesco dependiendo de qué personas. Y he escuchado que una de esas comisiones va a estar el señor Klimper, que es quizás uno de los asesores principales de la Presidenta de la República. Cuidado con los conflictos al interior del propio equipo.
0: Correcto. Y don, un fuerte abrazo.
6: Cuídense mucho.
0: Precio del dólar, con esto cierro, ha subido ayer, ¿eh?, y se mantiene así. Empezó la jornada con 36 y a las 10 de la mañana se fue a 38 la venta. Bueno, está igual, 3.36 la compra, 3.38 la venta. El día se ha comprado lo que se estaba comprando en promedio, 150, 170, 180 millones de dólares en el mercado cambiario, ha subido a 320 y eso ha presionado al precio de la venta en el dólar en nuestro país. Hoy en Hablemos Claro con Nicolás Luca, que ya está listo. Conversaremos con Carla Ramírez, periodista, sobre los avances de investigación del caso del cuádruple asesinato en Trujillo, que ya tiene pedido de prisión preventiva 36 meses y cuya audiencia se realizará hoy a las 3 de la tarde. Estará en nuestros estudios también Lucio Castro, secretario general del SUTE, para abordar el tema de las evaluaciones censales y la nota mínima 14 para docentes. Quédense con Nicolás, con Hablemos Claro, con Exitosa. Conmigo hasta mañana. Tengan muy buen martes.

0: 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La hora en Exitosa, 7:57 a.m. En Lima, sintoniza Exitosa.
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este momento en el mundo entero se está discutiendo el gravísimo problema de la inteligencia artificial y del uso perverso de los monstruosos desarrollos de la tecnología, porque han ocurrido incidentes cuyos detalles no han querido ser revelados, que han acreditado que resulta que la inteligencia artificial empezó a tomar decisiones por sí misma sin intervención humana, como llamaba la atención Manuel Rosas esta mañana. Es decir, una inteligencia artificial decide hackear a una empresa, a una institución cuyo nombre no han querido revelar, y cuando han dado la vuelta a ver quién tomó la iniciativa, no había ningún ser humano al otro lado, había sido la inteligencia artificial, que demostró que podía actuar por sí misma y que por lo tanto esto puede extrapolarse y llegar a situaciones extremas en las que los fundadores de la inteligencia artificial ya han advertido podría significar el fin de la civilización humana, destruidas por la inteligencia artificial. Parece una película de ciencia ficción lo que estamos viviendo. Pero estamos nosotros tan lejos de eso, porque mientras en el mundo está discutiéndose el tema de la inteligencia artificial, las nuevas tecnologías, nosotros, es decir, lo que nos llega de esto, pues es la porquería esta de los bots, ¿no? Del uso perverso también de la inteligencia artificial, para que si tú tienes una opinión machista, entonces te llega información machista 24 horas al día para reforzar esa postura. Y si tú eres un homofóbico, entonces te llegan todos los días chistes sobre gays o sobre homosexuales o maricones, como quieran decirles. O si tú piensas que todos los comunistas tienen que estar muertos, todo el día te llega información para reforzar esos pensamientos negativos. Y también igual del otro lado, Del otro lado. Si tú eres un intolerante de izquierda, te va a llegar todo el día información en ese sentido. Y esto en determinado momento ya empieza a actuar por sí solo, ¿no es cierto? Vamos multiplicando, ¿no?, los sentimientos negativos y las tendencias más perversas que lamentablemente existen en todos los seres humanos. Ahora, insisto, estamos bien lejos de eso en este momento. Tenemos, o sea, urgencias y problemas de otra naturaleza. Ya quisiéramos tener como principal preocupación el efecto del mal uso o de la independización de la inteligencia artificial de las decisiones humanas. O sea, estamos en un país pues donde hay 1,500,000 de chicos entre 18 y 28 años que ni estudian ni trabajan, ¿no? Que no tienen ningún destino. Hay 8,000,000 de peruanos que no han terminado el colegio en este mundo de la inteligencia artificial. Hay fácilmente 10, 11,000,000 de peruanos que no tienen pues acceso a un servicio de agua y alcantarillado decente, y hay por lo menos 5,000,000 que no tienen ni agua. Es decir, no hay gente que tiene las redes tendidas y le llega agua por ratitos, así por gotas, a veces viene, a veces sí, a veces no. ¿Hay cuántos? 3,000,000 de peruanos que no tienen acceso a una vivienda digna, que viven amontonados o en zonas absolutamente vulnerables y precarias donde ningún ser humano debería vivir. O sea, de eso estamos hablando, ¿no? Del país de la informalidad. O sea, estamos orgullosos de nuestros emprendedores, pero no hablamos de las dificultades que pasa la gente. 75% de la gente que vive en estas condiciones de así la ansiedad perpetua, ¿cómo no? De no saber qué va a ser de ti, de tu destino en las próximas 72 horas. Y en las estadísticas te dicen que ya no eres pobre porque ganas 2,000 soles al mes. Ya no eres pobre, ya te saliste de la pobreza económica. Pero vives en una casa de pobre, tomas agua cuando tienes de la más cara y de pésima calidad de pobre, te movilizas en un transporte de pobre, vas a un sistema de salud de pobre, tus hijos tienen que ir a colegios de pobres, pero no eres pobre, pues entérate, Porque eso dicen los números, pues no le discutas a los economistas, que ellos saben cuál es tu realidad. Este es el país en el que estamos viviendo. Un país donde asesinan 7 personas al día, y creo que me estoy quedando corto con la cifra.
El país de la anemia, pero así, y la desnutrición, que ya dan vergüenza las cifras, que la mitad de los chicos estén expuestos de esta manera, porque lo que les está pasando por la falta de calidad de su alimentación, la falta de calidad del agua, la precariedad en la que viven, no solamente les produce severas infecciones y desnutrición, sino que está afectando el desarrollo de su cerebro. O sea, ese es el país en el que vivimos. Un país donde todos los años la Contraloría General de la República nos dice muy oronda, nos volvieron a robar 25 mil millones de soles. Bien, la Contraloría se enteró otra vez que nos volvieron a robar 25 mil millones de soles. La pregunta es cuándo va a ser el día en que nos digan, este año logramos que no nos roben 25 mil millones, sino 20 mil. Ya, bajamos 5 mil los millones de soles que nos roban. Y yo creo que está bien lejos la cifra, bien lejos de lo que nos están robando. Porque nos están robando bastante más que eso. Porque la ineficiencia también es una manera de robar. Las obras tiradas también son una manera de robar. Entonces, la pregunta es, ¿en qué momento? Pero yo no quiero dar una perspectiva pesimista, ¿no? Pero esta es la realidad, ¿no? Donde miles de gente, cientos de miles de personas tienen que dedicarse al comercio informal, al transporte informal, a la minería ilegal, porque no les queda otra, porque no tienen oportunidades de empleo formales, ¿no es cierto? Seguros, bien remunerados, con vacaciones. Hay gente que se muere y nunca en su vida supo lo que eran unas vacaciones. Porque nunca tuvo ese derecho, porque nunca tuvo una chamba de esas que te dan pues derechos, ¿no es cierto? A una vida digna. Entonces, este es un lado, ¿no es cierto? Pero el otro es que, y eso es lo paradójico, tenemos extraordinarias oportunidades. Ya me aburro de repetirlo. ¿Cuántas veces hay que decir que tenemos todos los minerales? No tenemos oro y cobre y plata, tenemos todos los minerales, tierra rara, litio, todo lo que el mundo necesita. Tenemos una riqueza extraordinaria en la agricultura y no hemos hecho ni la décima parte de lo que podríamos hacer, ampliando las áreas de explotación para exportación e incorporando a los 2 millones de pequeños agricultores a la modernidad. O sea, tenemos una capacidad de producción pesquera que estamos bien lejos de haber logrado lo que deberíamos lograr, pese a los niveles de excelencia que la industria pesquera peruana tiene, que es una de las mejores, si no la mejor del mundo, en términos tecnológicos, en términos de productividad. Tenemos un potencial turístico, somos la puerta de entrada al Asia-Pacífico. ¿Ya qué más quieren? ¿Qué más oportunidades quieren? Entonces, contrasten estas oportunidades con esta realidad triste que vive la inmensa mayoría de peruanos, e indignante y agobiante, con un aparato del Estado hostil, perseguidor, y el símbolo es el SAT, persiguiendo a gente que chambea, para que no chambeen. No chambees, porque eres un informal. Te clavo así 15 mil soles de multa, te quito tu carro, carajo. No chambees. Entonces, ¿qué hago, maestro? ¿A qué me dedico? ¿Qué, me vuelvo choro? ¿Extorsionador? ¿Qué cosa tengo que hacer? ¿Ah? Dame una solución. Pero el problema es que la tarea de dar la solución y de encontrar, es decir, el camino para salirnos de este mal, pésimo estado de cosas y aprovechar las oportunidades, depende de quienes toman las decisiones. Y sinceramente, los políticos tienen que conectar con el país. Y cuando hablo de políticos, hablo de todos, ¿sabes? La gente del gobierno, Keiko, está diciendo, si no me dan facultades para legislar, no puedo avanzar. Ya, seguro, sería mejor si le dieran las facultades. Pero está claro que los señores de la Cámara de Diputados, que no entienden nada, la mayoría, nada del país en el que están,

0: están comprándose todos los boletos para que en determinado momento el sentimiento nacional sea que este país no avanza por culpa de la Cámara de Diputados. Y que apenas aparezca alguien que hay que decir que disuelvan la Cámara de Diputados y convoquen a elecciones, la gente va a aplaudir, como dijo el otro día el defensor del pueblo, y casi lo crucifican. ¿Ah? O sea, ¿qué cosa quieren? Que el país se paralice ya entonces. No es verdad que si no les dan facultades no pueden hacer cosas. Hay muchísimo que se puede hacer en todos los terrenos, en seguridad frente al fenómeno del Niño, en el destrabamiento. Por supuesto que hay muchas cosas que se pueden hacer, que están cantadas, que ya están escritas, y que se trata de ponerse en acción poniendo a la gente adecuada en cada lugar. Y la verdad, todos pensábamos que estaban más preparados de los que están, quienes han ganado las elecciones y están hoy en el gobierno, pero en fin. Pero lo otro, es decir, la conducta de la oposición, ya no quieren dar facultades. Entonces, den una salida, pues, ¿no? Que corresponda a la urgencia. No les dan facultades, entonces hoy día discutimos y no nos paramos hasta llegar a acuerdos claros sobre el tema de seguridad. Mañana nos sentamos y no nos paramos hasta resolver lo que haya que resolver sobre el fenómeno del Niño. Y pasado mañana nos sentamos y no. Los señores tienen una pleno a la semana, de ahí van a sus comisiones, no ha cambiado nada, siguen con sus 1.800 millones de soles de presupuesto, con ejércitos de empleados, asesores, privilegios. ¿Qué ha cambiado? ¿Qué voluntad de cambio se está expresando realmente? Es decir, yo creo que los políticos tienen que entender que los peruanos no vamos más. O sea, ya no sé de qué manera tenemos que expresarlo, porque creo que con lo que estoy diciendo, estoy expresando un sentimiento ciudadano. ¡Ya! ¿No? ¡Ya! O sea, tenemos que salir de la situación en la que estamos y tenemos que aprovechar las extraordinarias oportunidades que tenemos. Y eso depende de las decisiones que se tomen desde el gobierno y desde el Congreso. Entonces, pónganse en sintonía. Por favor, pónganse en sintonía con las urgencias del país. Porque lo peor que nos puede pasar, ya lo advirtió alguien, es que lo que caracteriza la política peruana es la parálisis. O sea, no tienen derecho. Estamos esperando respuestas ahora. Insisto, no le dan facultades, van a hacerle las cosas más difíciles. Sí, señor, se las van a hacer más difíciles, pero no significa que no se pueda hacer cosas. Y en segundo lugar, ya, si no quieren dar facultades, entonces por lo menos expresen la voluntad de ponerse a resolver rápido aquello que no puede esperar y que tiene que discutirse ahora, bajo la forma que sea. Ahora, no mañana, pasado, entre meses, porque si seguimos con el ritmo que pretenden imponer, vamos a terminar discutiendo qué hacer en el fenómeno del Niño cuando esto ya ha destruido un medio país. A esta velocidad que va el Congreso de la República, tienen que ponerse en sintonía con el Perú, porque si no, escúchenme bien, el país les va a pasar la cuenta. No digan que no se les dijo, que no se les advirtió. El país les va a pasar la cuenta. Soy Nicolás Lúcar, esto es Hablemos Claro, estamos en Exitosa, la voz de los que no tienen voz, 95.5 en la FM Lima, canal 34 en Movistar, 6.1 en la televisión digital terrestre. Somos Exitosa Noticias. Estamos en YouTube y estamos en todas las redes sociales, y estamos, son las 8:14 ya de la mañana. Estamos conectados con la periodista de investigación Carla Ramírez, para hablar de lo que está pasando en relación a este salvaje asesinato ocurrido hace 3 domingos en Trujillo, en medio de un contexto de un secuestro del empresario James Lara. Carla, buenos días.
1: Muy buenos días, Nicolás, gusto estar contigo siempre.
0: Carla, tú has estado siguiendo el caso de Trujillo. Ayer la fiscalía ha dispuesto que para los investigados por el asesinato y secuestro del empresario James Lara, se supone que hoy día, ¿no es cierto?, se va a anunciar lo que están solicitando, 36 meses de prisión preventiva. Es la información que tenemos hasta ahora, pero es decir, 15 días son suficientes para ir ahora sí adelantando conclusiones del

0: investigación. ¿Qué es lo que tú sabes? ¿Qué es lo que se puede considerar cierto y qué es simplemente espuma?
1: Bien, Nicolás, sí estaba la fiscalía ya con el plazo para pedir esa detención, y creo, en verdad, que tienen los argumentos. Me parece que el problema parte de un error comunicacional de la institución. Parte, recordemos, con la torpeza mediática de Rafael Belaúnde pretendiendo vender como un rescate lo que fue un pago con liberación. Parte diciendo que eran los gatilleros, ¿no? Cuando son otra clase de operadores o protagonistas. Sin embargo, en el fondo del tema, lo que sí importa es que policías comprometidos sí han hecho un buen trabajo, porque se ha incautado celulares, se han abierto celulares, se han captado mensajes, audios, coordinaciones de algunos de los detenidos, incluso que llegan hasta Bolivia con la organización de este acto criminal. Entonces, evidencia hay, más allá del inicio torpe del caso a nivel mediático, evidencia hay. Y la policía y la fiscalía tienen argumentos para solicitar estas detenciones.
0: Ahora, se supone que una especialista en secuestros me explicaba que en este tipo de ataques puede participar fácilmente 15 hasta 20 personas. ¿Por qué? Porque hay quienes realizan el denominado reglaje, ¿no es cierto? Siguen, chequean cuáles son las rutas, los vehículos en los que se desplaza, los lugares a los que va, etcétera, ¿no es cierto? Hay un grupo, en el momento que ya se toma la decisión de realizar el secuestro, como de contención, de gente que hacen las campanas, como se decía antiguamente, ¿no es cierto? De ahí viene el grupo operativo, el que realiza efectivamente la acción, secuestra y en este caso asesina a cuatro personas. Pero luego estos entregan normalmente al secuestrado a quienes finalmente lo van a trasladar al lugar de, ¿no es cierto? Y a veces hay hasta dos cambios para que no se pueda determinar finalmente en qué lugar está. Y por último hay la gente que se encarga de cuidarlo y por otro lado la gente que negocia el secuestro. Es una organización lo que hay detrás de un secuestro. Entonces,
1: Nicolás, lo que acabas de decir es clave y te voy a contar por qué. Déjame revelarte una información de una fuente, esto me lo informaron anoche, Trujillo. En este instante, entre los mismos criminales hay una guerra, una disputa, porque precisamente en el último eslabón que tú has mencionado se ha generado un grave problema, que es el negociador, el intermediario del dinero. John Pulpo, uno de las cabezas de esta organización criminal, está reclamando que no les ha llegado su porcentaje del dinero. Y el intermediario que se encargó del cobro se está quedando con todo lo que se pagó por el rescate. Y en este instante ya se está buscando, y hay uno de los operadores que está desaparecido, se ha desconectado porque ha sentido que como el caso se ha mediatizado tanto, lo pueden atrapar y se ha desconectado totalmente. Entonces John Pulpo está demandando su porcentaje del pago y es precisamente esa cadena que se ha roto dentro de la organización criminal que cometió el acto y que, como tú bien estás diciendo, se trata de organizaciones de ejecuciones complejas. No son 3, no son 5, no son 10, son 20 y son trabajos que se hacen con tiempo, con plazos, para llegar al nivel casi casi de perfección con el que se logró. Lo único con lo que ellos no contaron al momento de medir la zona es que las cámaras de seguridad iban a registrarlo todo, y como somos tan mediáticos, esa cámara de seguridad es lo que ha generado de alguna manera el mayor escándalo o repercusión del caso.
0: No, a menos, Carla.
1: En estos momentos, la propia organización criminal, por todas las etapas, fases y operadores que tú mismo acabas de describir, están en una guerra interna por el reparto del dinero cobrado por el secuestro.
0: Porque se ha dicho que fueron los pulpos y que John Pulpo desde Bolivia era el que, John Cruz era el que dirigía todo, ¿no es cierto?, el gran operador. Pero también se ha dicho que hay una disputa entre dos organizaciones criminales, la Jauría, que dirige este Jocelyn, no recuerdo ahora cómo se apellida, el Yolín, como le dicen, ¿no es cierto?
1: Yolín.
0: Y en el otro lado, los pulpos, y que incluso en un momento no se tenía claro cuál de las dos organizaciones había participado, y que el salvaje asesinato de cuatro personas era una especie de mensaje de quién mandaba en Trujillo, ¿no es cierto?
1: Cierto.
0: Como para que todo el mundo reciba el mensaje que, o sea, ¿quién es el que tiene el poder en el mundo del crimen en Trujillo, no?
1: Sí, es Johnson, el de Bolivia, el que logra ser capturado, que además, Nicolás, repito, él ya se sabía dónde estaba desde hace mínimo 2 años. Nicolás, era una decisión caerle encima. La policía nuestra, que es muy buena investigando, pero tiene el tumor cada vez más grande de la corrupción, sabía dónde estaba Johnson Pulpo. Quien yo te hablo que está en reclamo es otro, es John, que está acá en Perú. Ellos han logrado moverse entre el norte, Arequipa, Chile y Bolivia. Así es la red entre que ellos se han dispersado. Y ahorita están entre ellos reclamando que va a haber más ejecuciones si es que el que captó el dinero no aparece para repartir los porcentajes a cada cual. Y respecto a las disputas, en efecto, Nicolás, Trujillo, al igual que La Pampa, vive en medio de la guerra de dos organizaciones criminales. En La Pampa están Chili y Brian. En el caso de Trujillo, los dos protagonistas son los pulpos y la Jauría.
0: Claro, pero lo que resulta es que lo que resulta, no sé, de miedo, es que acá no estamos hablando de la guerra entre las fuerzas del orden, la policía y las bandas criminales, sino entre bandas criminales que están disputando territorios y que se zurran en que hay cámaras. Por supuesto que sabían que hay cámaras de seguridad, y no les importa que haya cámaras de seguridad. Porque, ¿por qué actúas con esa impunidad sabiendo que hay cámaras que están registrando tus movimientos? Porque sabes que no va a pasar nada, que no importa lo que hay en esas cámaras de seguridad al final de la historia. Es decir, revela un nivel de confianza, ¿no es cierto?, en que algún nivel de protección van a tener. O sea, no tiene lógica. Sí. ¿Cómo puedes actuar así, sabiendo que hay cámaras por todos lados?
1: Nicolás, lo que dicen que reparten en corrupción las organizaciones criminales por mes a nivel de corrupción, digamos, policial, es de 3 millones de soles mensuales, es la cifra que yo he escuchado. Mueven mucho dinero y se saben impunes. Es cierto. Tan cierto, Nicolás, permítame repetir un documento que para mí es revelador. Las fiscalías contra el crimen organizado, Nicolás, pidieron junio, julio, agosto al jefe de la región policial de Trujillo iniciar diligencias contra 5 organizaciones criminales, 5 carpetas distintas. Y la respuesta de la policía, ¿sabes cuál era, Nicolás? Te lo juro, lo he leído, lo he mostrado. Era que no tenían personal, ni logística, ni material operativo para apoyar a la Fiscalía contra el Crimen Organizado. Esa es la respuesta que está en blanco y negro de los equipos del general Espinosa en La Libertad. Y encima, cuando la Fiscalía contra el Crimen Organizado pide a la DIVIA bajo Reboredo que actúe, ya que Espinosa no les hace caso, la DIVIA le responde: no, si ya fuiste con ellos, a mí ya no me toca ese encargo. Vuelve con ellos. Entonces, si es que estamos de manos atadas, si es que no queremos luchar contra el crimen, es que estas organizaciones criminales se empoderan. Y como bien dices tú, no les interesa el escándalo, por último, porque siguen vigentes, aunque me parece que este último acto sí no calcularon las consecuencias. Me parece que en este último acto pensaron que iban a pasar piola como en todos los actos criminales anteriores. Nicolás, el perfil de Johnson Pulpo es el perfil de un psicópata, Nicolás. Él ve películas, según el entorno que ha declarado a nivel policíaco Nicolás, ¿sabes cuál era, por ejemplo, sus manías? Ver películas y repetir escenas criminales que veía en las películas con sus secuestrados, que tiene que ver con cortar partes de la oreja, de los dedos, ir torturando. Es muy temprano para hablar de ciertos actos, pero incluso llegar a enterrar vivo a las personas. Eso ha hecho este señor que acaban de traer de Bolivia y cuyo paradero se conocía por lo menos desde hace 2 años, porque se trabajó incluso con la policía de Chile para poder geolocalizarlo.
0: Ahora, el otro día estaba viendo en las redes sociales que Gerald Oropesa, que ahora, como tú sabes, después de estar años en la cárcel, está en libertad y se ha convertido en una especie de influencer, relata en sus videos a la gente que conoció en la cárcel y habla del Pulpo como una persona más bien serena, ¿no es cierto? Alguien que no tiene que hacer aspavientos como que de lo que es capaz de hacer, ¿no es cierto? Porque ya todo el mundo lo sabe, es decir, no tiene que andar matoneando porque todo el mundo sabe quién es, ¿no? Y, en fin, vamos a ir a la pausa, por favor. Carly, regresamos con respecto a saber, o sea, porque se ha hablado mucho de la infiltración en la Policía Nacional. Y yo creo que eso es un tema que en estas circunstancias es clave. Hablemos de eso, por favor, tras la pausa. Regresamos con Carla Ramírez, periodista de investigación. 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

0: La temperatura en Lima 20 grados, Piura 22, Trujillo 21 grados, 8 de la mañana con 29 minutos. En comunicación con Exitosa, Juan Alvarado, abogado de uno de los implicados en el cuádruple asesinato y secuestro en Trujillo, informó que fueron notificados vía WhatsApp sobre el pedido de 36 meses de prisión preventiva contra su patrocinado y otros presuntos involucrados en estos delitos. Agregó que la audiencia será hoy en horas de la tarde.
1: El día de ayer, nos han notificado por WhatsApp, no por el formalismo debido, que se ha solicitado una prisión preventiva, ¿no? Por 36 meses en contra de los supuestos partícipes de este hecho. El día de hoy en la audiencia.
2: Hoy día, ¿a partir de qué hora?
1: 3 de la tarde.
2: 3 de la tarde.
1: Correcto. 3 de la tarde.
0: Juan Alvarado también criticó el trabajo que viene realizando la Policía Nacional del Perú en este caso.
2: ¿Qué dice el perito? ¿Calza o no calza su patrocinado con la descripción del que...
1: No calza con ninguno. Ahora, como ya no pueden imputarle a mi patrocinado ser el autor directo de los disparos y de ello, se le está imputando el tema de la logística, de ser una persona de abastecimiento, de armas, pero no se le ha encontrado absolutamente nada. Mi patrocinado ha sido intervenido por un sembrado de droga. Uh-huh. Y creo que, lastimosamente, en esta investigación, la policía viene trabajando muy mal.
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0: 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Soy Nicolás Lúcar, esto es Hablemos Claro. Y estamos conversando con Carla Ramírez, periodista de investigación, sobre el proceso que ha entrado en un momento crítico de investigación sobre el múltiple asesinato y secuestro ocurrido en Trujillo hace tres domingos. La fiscalía está solicitando prisión preventiva de 36 meses contra prácticamente todos los detenidos hasta ahora. Yo tengo la impresión, Carla, que la decisión es más política que técnica, porque imagínate, soltar a alguno de estos diciendo en realidad no podemos, es decir, sería un escándalo. Pero si tú le preguntas a los fiscales, ¿tú puedes acreditar efectivamente que estas personas que se han mostrado o estas personas para las que se está pidiendo prisión preventiva participaron en el asesinato? No te lo pueden decir con certeza. Lo que te van a contestar es que está esto en proceso de investigación. Entonces, acá lo que pasa es que hubo una reacción lamentablemente desesperada, prematura, de presentar, dar cualquier resultado, ¿no es cierto? Entonces es algo así como presentaron estos chatos como los autores, cuando los que ves en los videos son todos bastante más altos que estos chatos que presentaron, ¿no es cierto? Entonces, ya no fueron los autores directos, ahora, resulta que ha salido positiva la prueba de absorción atómica, o sea que tenían pólvora en las manos.
1: Déjame discrepar, Nicolás. Hay información off the record de que hubo una primera prueba en Chiclayo en el que salieron negativos, Nicolás. Hay esa información que circula desde hace 3-5 días. 3 días será que hubo una primera prueba en Chiclayo que salió negativa y que hubo una segunda prueba en Lima que salió positiva. Así es que ahí discrepo. Y todo esto se debe precisamente porque quieren manchar un proceso que debería ser totalmente profesional, policiaco, con cuestiones mediáticas. Ese es el gran error. El error desde el arranque, con el lamentable y vergonzoso protagonismo que quiso tener Rafael Belaúnde, el ministro de Defensa. Pero más allá de esas torpezas mediáticas o intentos desesperados por figurar, sí es cierto que por lo menos 2 de los 5 detenidos sí tienen vinculación con la organización del secuestro y de los 4 homicidios. En el sentido de que, repito, incluso el hallazgo de la zona de cautiverio, el hallazgo de audios y de mensajes de coordinación han sido sacados de estos 2 detenidos, por lo menos hay 2 que sí hay información relevante. Lo demás es difícil apostar y condenar a estas alturas, pero sí hay indicios de cooperación en el secuestro, por lo menos, del minero, ¿no?
0: Ahora, el tema es, una interrogante absolutamente razonable es, ¿Trujillo está en estado de emergencia? O sea, este ataque ha ocurrido a metros de instituciones policiales. Es decir, en una ciudad que por estar en estado de emergencia se supone que está bajo control, que es una ciudad que debería tener un patrullaje permanente, que cualquier vehículo sospechoso, y tenías una gente armada caminando por las calles, vehículos con placas clonadas, y nadie se daba cuenta de lo que está ocurriendo. Entonces, ¿qué diablos significa y para qué sirve la declaratoria de estado de emergencia? O sea, ¿qué significa en términos prácticos para la vida?
1: Perdóname, Nicolás, ¿quieres que te haga renegar? Es que es increíble. ¿Sabes? ¿Quieres que te cuente una cosa de este general Espinosa de la Libertad, jefe de la región policial? Pidió que se restringieran las intervenciones para control de identidad de los vehículos. Cuando intervenían, decían, no, la policía no está para eso. Entonces tenías que dejar correr en la ciudad carros sospechosos, personas sospechosas, porque en general Espinosa dijo que no, no hay que hacer controles de identidad. ¿Te das cuenta de lo que está pasando en Trujillo?
0: Sí, pues. El tema es que el asunto, acá hay una discusión de que, y es una pregunta que no termina de responderse, y este caso es la oportunidad para tener una respuesta. O sea, ¿hasta qué niveles ha llegado la infiltración de las organizaciones criminales en la Policía Nacional? Para empezar, ¿no es cierto? Porque evidentemente situaciones similares ocurren también en la Fiscalía y en el Poder Judicial, ¿no? Pero lo que resulta absolutamente desconcertante es que en una ciudad declarada en emergencia hace meses, que debería estar donde, yo no sé si sigue vigente, pero había incluso una autorización para la participación de las Fuerzas Armadas en el control de las calles, ¿no es cierto? Y en estas circunstancias ocurren hechos como este y otros, ¿no? Porque han seguido ocurriendo hechos similares, o sea, no tan terribles, de 4 asesinatos por un secuestro, pero siguen matando gente y siguen baleando vehículos y locales, y es decir, ¿por qué no hay una acción de la policía que corresponda a la declaratoria del estado de emergencia, de control efectivo de la ciudad para empezar, ¿no?
1: Porque buena parte de la policía en Trujillo está comprada por el crimen organizado, y eso lo podemos resumir en 2-3 relatos. Recordemos Juan José Santibáñez, caso del diablo. Juan José Santibáñez llegó a ser ministro del Interior y de Justicia y fue abogado de 2 policías sentenciados por formar parte de la organización criminal KIK, vertiente de los pulpos. Vertiente de los pulpos. Policías en actividad. Otro ejemplo, Nicolás, el actual inspector de la policía, general Ríos Tirabanti, también fue jefe en La Libertad. Su segundo está siendo ahorita mismo, está en juicio, en control de juicio, por ser parte de la Gran FA, que fue la alianza entre los pulpos y la jauría durante 2 años. El jefe de la región de La Libertad, actual inspector de la policía. Y su segundo, su parte del círculo, está requisitoriado por ser parte de la Gran FA. Entonces, ya con eso podemos dimensionar la situación del nivel de corrupción que hay en la actual policía, sobre todo la que está en la zona. Y también, no solamente están con el tema de minería, el tema de extorsión, que fue el inicio de su trabajo, sino también con invasiones de terrenos, que es otro flanco que tampoco se está viendo porque Trujillo crece, y también vieron en eso otro negocio. Pero lo puntual, Nicolás, lo ultimito que hay, es que para mí me parece una situación de emergencia, que cómo es posible que el actual jefe de la región de la policía haya cometido actos como pedir que se restrinjan los controles de identidad en el tránsito, o no resolver los pedidos de la fiscalía cuando le piden por favor apoyo para iniciar diligencias contra organizaciones criminales, y la respuesta en blanco y negro es no tenemos personal. Y una cuestión más macro, y con esto termino, Nicolás, más macro, que ahí sí le compete al Ejecutivo y al Ministro del Interior. Ayer Juan Carvajal ha publicado estadística de cómo La Libertad y Piura tienen tasas de policías en comisaría mucho menor que lo que se demanda para una calidad mínima de vigilancia. Tienen tasas bajas de policías. Entonces, realmente le estamos dando al crimen todo, todo, para que puedan reinar a sus anchas y tener el nivel de impunidad que hoy nos está reventando a todos en la cara.
0: Carlita, muchas gracias por atendernos. Bueno, discúlpame, te digo Carlita, te conozco desde que eras Carlita. Ya eres Carlita, ya creciste ya. Un abrazo, Carla, un gusto hablar contigo. Y cuídate,
1: por favor. Un abrazo siempre, Nicolás, muchas gracias.
0: Cuídate, cuídate. Carla Ramírez ha estado con nosotros. Y nos vamos a conectar ahora con el señor Miguel Ángel Bocanegra. ¿Quién es el señor Miguel Ángel Bocanegra? Él es el padre de Ángel Fabricio Bocanegra Linares, que es uno de los capturados. Y fue, buenos días, señor Bocanegra, gracias por atendernos.
2: Señor Lúcar, buenos días.
0: Su hijo es uno de los detenidos acusados de haber participado en esta masacre en Trujillo. ¿Qué es lo que dice usted sobre esto? ¿Qué es lo que dice su hijo?
2: Sí, señor Lucas, mire, estoy escuchando también a la señorita que ha hablado hace un momento. Y mire, nos está atacando la delincuencia, están haciendo los delincuentes lo que quieren en nuestro país. El problema es que la policía también está así, haciendo con nosotros, haciendo lo mismo. O sea, tenemos que defendernos de los delincuentes y también tenemos que defendernos de la policía.
0: ¿Y por qué lo dice usted? ¿A qué se refiere exactamente en el caso concreto de su hijo?
2: Señor, ese día que sucedió la masacre, mi hijo ha estado en mi casa conmigo, durmiendo. Y ellos dicen que mi hijo ha sido el asesino. O sea, nos ataca la policía, nos ataca la delincuencia, ¿y qué hacemos nosotros?
0: O sea, en el momento que ocurrieron los hechos, usted dice que se puede acreditar, me imagino que aparte suyo hay otros testigos, de que su hijo estaba durmiendo, o sea, estaba lejos del lugar de los hechos. Sin embargo, él fue presentado como uno de los autores del crimen.
2: Sí, señor. Precisamente les he dicho que si ellos me presentan pruebas, que mi hijo ha estado ahí, algún video, que mi hijo ha sido el que ha matado, que él ha sido el autor de eso, yo voy a salir y voy a dar la cara y voy a decir que me disculpen, que yo me equivoqué y que mi hijo es culpable. Pero ¿cómo puedo hacer eso yo? ¿Y cómo puedo ahora confiar en esas autoridades? ¿Cómo puedo hacerlo? Si ellos dicen que mi hijo ha estado en el secuestro, se supone que para estar en el secuestro estos muchachos han tenido que reunirse todos los días antes, o en ese día completo, por lo menos estar con ellos, organizando todo, como se ve en otras imágenes, que los que tienen el porte y la camioneta que estuvo con ellos, que estuvo involucrada, ellos sí estaban ahí reuniéndose, coordinando todo, preparándose, pero mi hijo estaba en mi casa, hay videos de eso, y yo no sé ¿qué tipo de autoridades de investigación?
0: Ahora, señor Bocanegra, ha salido, aunque lo ha relativizado ahora, Carla Ramírez ha hecho una cosa muy seria. Ella dice que este no es el primero, sino la segunda prueba de absorción atómica. Pero en esta prueba de absorción atómica que ha sido circulada por la policía, aparece su hijo como positivo. Es decir, como que realmente tiene restos de pólvora, de haber estado en contacto con un arma de fuego, ¿no?
2: Sí, a ver, correcto. ¿Quién hace eso? ¿Quién investiga eso? ¿Quién mueve todo eso? ¿Lo hace una entidad particular o lo hace la misma policía? Nosotros sabemos
0: se supone que ellos, ese...
2: cuando intervienen a alguien, le ponen droga, le ponen armas, ellos lo hacen siempre. A todo intervenido, ellos le ponen eso, así no tenga nada. Al hijo le han puesto balas, de mi casa lo han sacado. Lo han tomado fotos ellos mismos, la policía lo ha tomado fotos a mi hijo cuando lo han sacado de mi casa. El capitán que ha entrado a mi casa le ha tomado fotos a mi nuera, a mi hijo y a Fabricio. Ha salido para afuera, de afuera ha regresado y solamente ha sacado a mi hijo. Y después dicen que lo han encontrado con armas, un policía pues en un documento que lo ha encontrado un celular, mi hijo no ha tenido celular. O sea, por eso le pregunto, ellos dicen que ha salido una segunda prueba. ¿La prueba quién las hace? ¿No las hacen ellos mismos?
0: Ahora,
2: entonces, ¿cómo vamos a confiar en estas autoridades ahora? Que eso sea verdad, que eso sea positivo. Dígame usted, a ver, señor Lucas, usted que han estudiado, yo no he estudiado nada, tengo la justa segunda y secundaria. Pero, o sea, no soy tan tonta ni tan ingenuo para creerle lo que dicen, porque las pruebas las hacen ellos.
0: Ahora, hay sin embargo, en la prueba de absorción atómica, un detalle. En las observaciones, lo que se dice es que las muestras procesadas deben completarse con otros elementos de investigación criminal a fin de determinar la autoría de disparos. O sea, no se entiende. Si está diciendo que hay que hacer otras pruebas para determinar si han disparado, las conclusiones dicen que su hijo sí ha resultado compatible con el disparo de armas de fuego, cuando el mismo informe está diciendo que habría que complementar esto con otra información. Es decir,
2: claro, estoy de acuerdo con eso y me allano a eso. Pero a ver, que hagan la prueba biométrica de los que han disparado, así como en otros casos agarran y lo sacan caminando al ejecutor, caminando como camina, la medida de los brazos, la forma de los pies, de las piernas. A ver, eso tendrían que verlo. Yo que soy ignorante, mire cómo.
0: No, además su hijo usa celular, ¿no es cierto?
2: Mi hijo no tiene celular. Lo que muestren el celular de mi hijo ellos dicen que lo han intervenido, que tienen un celular. Que muestren el contenido del celular de mi hijo. Mi hijo no tiene nada. No ha tenido nada.
0: O sea, su hijo, es raro que alguien no use celular en estos tiempos, ¿no?
2: Claro, obviamente que es raro que un joven no tenga, pero mi hijo no ha tenido celular. Ese es el asunto, pues. Ese es el problema. Por ejemplo, ese día, en los videos que yo presento, que mi hijo estaba en mi casa, ese día de la masacre, ese día yo presento videos que mi hijo estuvo en mi casa, de la Municipalidad del Porvenir, y ahí mismo se ve que tenía celular era...
0: Hay videos... de la municipalidad, ustedes viven en el Porvenir, ¿no es cierto?
2: Sí.
0: Hay videos de las cámaras de seguridad de la municipalidad que muestran lo que usted está diciendo, que su hijo estaba en su casa.
2: Señor, eso lo he presentado acá a las investigaciones, lo hemos presentado con mi abogado, pero obviamente, o sea, lo que ellos dicen sí vale, y lo que nosotros presentamos no vale. Acá está lo gracioso, lo cómico, lo coloquial de esto, es que lo que nosotros presentamos no sirve, y lo que ellos están presentando, porque ellos investigan todo, ellos lo hacen todo, eso sí vale.
0: Ya, pero ¿qué relación tenía, es decir, su abogado, usted ha tenido alguna información de qué es lo que le atribuyen a su hijo? Porque por las imágenes... evidentemente, y el hecho de que los mismos fiscales estén diciendo que había que hacer la prueba antropomórfica, es decir, claro, comparar la fisonomía de la persona con lo que estás viendo, y claramente no hay una correspondencia, ¿no es cierto? ¿qué papel le asigna en la investigación a su hijo en este acto criminal? ¿De qué lo acusan?
2: Según he visto el parte de la policía, dice que mi hijo es el que bajó y mi hijo es el que gatilló. Entonces, gatilló y mató a las personas. Pero ahora el problema está acá, en que mi hijo estuvo conmigo en mi casa. ¿Cómo yo puedo confiar en ellos ahora? Es más, hoy, por ejemplo, el ministro que renunció, ese cobarde, dijo que mi hijo había sido el que había estado sentado en la camioneta en la mano derecha. Y resulta, pues, que él mencionó a todos los jóvenes que están ahí. Pero, oigan, la reconstrucción de los hechos se ve...
0: Cuando tú lo comparas con la camioneta y las personas que iban en la camioneta que mostró por primera vez el semanario Hillerón en sus 13, no tiene nada que ver con las personas que se presentaron, son otras personas, claramente, ¿no?
2: Claro.
0: Ahora, ¿qué relación tenía su hijo con estas personas, con estos detenidos?
2: Uno de los chicos vive cerca de mi casa, o sea, a dos cuadras, ¿no? más abajito. O sea, probablemente son jóvenes y por ahí se juntan, nada más, con uno de ellos. Con el resto no sabemos quiénes sean. Por lo menos yo no estoy por ahí mirando a los chicos que están por ahí en cosas malas, no estoy mirándoles quiénes son, no me interesa tampoco. Lo que me interesa es que mi hijo no sea un delincuente. Como le dije a la prensa la vez pasada, mi hijo es joven, yo guerreando para que mi hijo no sea delincuente, esforzándome para que mi hijo no se meta en este mundo, y estas personas lo están metiendo en este mundo. O sea, me resulta ilógico a mí.
0: Ahora, la policía llegó hasta Folo, que es como le dicen a su hijo, debido a que un automóvil negro hallado en el inmueble para planificar la emboscada figura a nombre de su hijo. ¿Hay un vehículo que es figura a nombre de su hijo?
2: Sí, sí. Precisamente de eso. Miren, ahorita vamos a sacar la copia literal para presentarlo. Y a ver, ese vehículo aparece en una escena en Moche. Aparece en una escena, listo. ¿Tienen pruebas que mi hijo estuvo ahí en ese carro? No lo tienen, porque mi hijo estuvo en mi casa. Es más, los videos de la cámara de ese día también lo puedo sacar, si es que la municipalidad me apoya en esto. Dicen que...
0: Pero el carro, ¿cómo se explica que el carro de su hijo haya estado, digamos, en la escena del crimen o en los momentos previos al crimen.
2: Previos, correcto. A ver, entonces, dice que ese carro, en la investigación de Latina que lo hizo el otro día, dice que ese carro ha tenido que ver en un atentado hace poco, al tiempo atrás, en la fiscalía de acá de Trujillo. En ese tiempo, ese carro estaba a nombre de otra señora. Y a esa señora la metieron presa. Y hoy resulta que ha pasado esto, que ese carro no ha estado en el asesinato, pero sí ha tenido que ver en esa imagen, como se ve, y ahora está a nombre de mi hijo. Entonces yo siempre digo, o sea, estas personas están acostumbradas a usar a otras personas para involucrarlas en delitos.
0: Pero ¿cómo esto, así el nombre de su hijo aparece relacionado con este vehículo? ¿Tu hijo, sí, su hijo tenía, era dueño de ese vehículo, manejaba ese vehículo?
2: No, mi hijo nunca ha manejado ese vehículo. Es más, las cámaras de la Universidad de Porvenir lo podemos buscar, lo podemos investigar eso. Nunca ese carro estaba en mi casa. No he sabido yo recién hasta el día de hoy, hasta ayer que me enteré acerca de la prensa que había sacado ese carro.
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2: No supe nada y pues... quisiéramos hablar con mi hijo para que nos explique qué pasó acá, pero no podemos hablar nada.
0: Pero usted no han tenido contacto con él. Ahora, ¿su hijo en qué trabaja? ¿Qué se dedica a su hijo?
2: Como le explicaba, mi hijo en sus momentos trabajaba como colectivero, informal, obviamente, en el paradero de la Ermelinda. Ahí lo conocen a mi hijo, que él ha manejado ahí, que ha estado trabajando ahí. También en los días que no podía trabajar ahí porque no tiene carro, se iba por ahí a trabajar de albañil, ayudante de albañil. Eso es lo que, esa es la verdad, ¿no? O sea, no puedo decir yo, no puedo decir, no, mijo ha estado trabajando en tal sitio. No, mi hijo ha sido colectivero, pero en días donde tenía un carro de...
0: Ahora, ¿su hijo vivía con ustedes?
2: ¿Cómo?
0: O sea, su hijo vivía en su casa, o sea, vivía con la familia.
2: Sí, en mi casa, con nosotros, sí, ahí ha estado. Videos lo podemos sacar eso, o sea, eso, señor Lucar, lo podemos probar.
0: ¿Y ustedes a qué se dedican, señor Bocanegra? ¿Usted a qué se dedica?
2: Sí, antes de la pandemia yo fabricaba hormas de calzado. Yo tengo mi RUC, está... Y yo hacía hormas de calzado, me dedicaba al rubro de calzado. Pero la pandemia vino, no pudimos trabajar, no pudimos hacer nada, tuvimos que vender toda nuestra maquinaria y pues quebramos. Y luego no tenía que hacer nada, pues como yo he practicado el fútbol y pues en estos tiempos me he dedicado a arbitrar así en eventos callejeros, amateurs, como se dice, en los barrios, ¿no? Me dedico a árbitro y la gente acá en el Porvenir me conoce.
0: Ahora, usted no tiene idea cómo así ese vehículo aparece a nombre de su hijo.
2: Eso es lo que quisiera saber, que mi hijo explique esto. Y según sé, el abogado le dijo que un joven le ha inducido para que haga eso, ¿no? Le dijo, y pues como son jóvenes y por ahí...
0: ¿Para que qué? ¿Para que dé su nombre, para que aparezca su nombre como...?
2: Claro, claro. Entonces dice que el chico lo está insistiendo hasta que al final ha necesitado por ahí... Y por 100 soles ha puesto el nombre de ese carro, mi hijo. Imagínense.
0: Ahora, es lo que nos ha dicho el abogado. Ya, pero usted tiene la convicción, yo sé, es decir, usted es padre, ¿no es cierto? Y la primera reacción que un padre tiene es proteger a sus hijos, ¿no es cierto?
2: Claro.
0: Pero en este caso, más allá de esos sentimientos absolutamente explicables, ¿usted tiene la convicción realmente de que su hijo no participó ni tenía vinculación con esta gente?
2: Claro, o sea, el asunto es de que no es que solamente tengo la convicción.
0: O sea, porque lo que le pueden decir, la policía le puede decir, sí, el señor está diciendo que su hijo estaba ahí para protegerlo, pero en realidad no estaba ahí. Usted dice que aparte de su palabra, si se revisan las cámaras de video de la municipalidad del Porvenir, se va a acreditar que su hijo estaba ahí.
2: Claro, yo entonces, yo ya presenté eso, pues ellos que presenten, si tienen alguna otra prueba, que mi hijo salió de mi casa o por alguna parte salió y en alguna parte tienen algún video donde mi hijo está saliendo o está caminando o está agarrando un carro, pues que lo muestren. Pues se pone que son ellos los que están inculpando a mi hijo, ¿no? A ver, que lo muestren. Oye, yo no me no estudió nada, pero mire, o sea, es tan tonto, o disculpe la palabra, tan estúpido para solamente en que porque dijo un joven, oye, tú vas a, él así te ha matado, yo lo voy a agarrar, lo voy a meter preso, eso está bien.
0: No, yo le agradezco, señor Bocanegra, por habernos atendido y vamos a estar a la espera. Hoy día en la tarde es la audiencia donde se supone que se van a entregar las evidencias que se tienen hasta hoy, que la fiscalía logró reunir en base a la investigación de la policía para justificar este pedido de prisión preventiva de 36 meses. Muchas gracias, señor Bocanegra, y seguramente vamos a estar en contacto más adelante conforme avancen las investigaciones. Muy gentil por atendernos, muy buenos días.
2: Muchas gracias, muy buenos días.
0: Muy buenos días. Nos vamos a la pausa, regresamos con más. Esto es Exitosa, la voz de los que no tienen voz. Volvemos.

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0: 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Soy Nicolás Lúcar, esto es Hablemos Claro, y se está hablando hoy en el mundo entero de la crisis que hay con respecto a la pérdida, a la posible pérdida de control sobre la inteligencia artificial. Y está con nosotros César Beltrán, que es docente de ingeniería de la Pontificia Universidad Católica del Perú y un especialista en este tema. Bienvenido.
1: Nicolás, muchas gracias por la invitación. Sí, para también complementar, soy el coordinador del grupo de inteligencia artificial de la Universidad Católica de la sección de ingeniería informática.
0: Comencemos por esto que ha dado la vuelta al mundo, sobre todo el día de ayer, ¿no es cierto? Donde hasta Elon Musk está advirtiendo sobre los peligros de la inteligencia artificial, ¿no? ¿Qué es lo que está pasando? ¿Cuál fue este incidente que ocurrió donde se supone que la inteligencia artificial de repente empezó a actuar sin instrucción humana y produjo una especie de hackeo, ¿no es cierto?, de instituciones, empresas?
1: Sí, lo que sucede es que se desarrollan ciertos experimentos dentro de las organizaciones, como estas empresas grandes como OpenAI, Google mismo, ¿no? Y ellos sueltan agentes, que son agentes inteligentes, a los cuales se les otorga un objetivo a cumplir, y ellos buscan obtener ese objetivo. Y en ese transcurso, ellos pueden encontrar distintas, digamos, salidas, si se quiere llamar así, backdoors, donde ellos han comenzado a conversar, han encontrado una página que estaba sin uso, por decir, y comenzaron a establecer conversaciones con el fin de poder determinar qué actividades estaban desarrollando y ahí comenzaron a poder encontrar algunas salidas para poder hackear algunas páginas con el fin de cumplir con el objetivo que se les había encomendado. Esa es la, en el fondo, el transcurso.
0: Eso quiere decir que empezaron a actuar por su propia iniciativa.
1: Y es que estos modelos o estos agentes comienzan a intercambiar información. Es que si tú les das un objetivo a estos modelos, ellos buscan alcanzar el objetivo. Entonces, la cuestión está en que se han soltado muchos agentes bajo este esquema de conseguir objetivos. Ha sido un experimento que ha estado desarrollando OpenAI. Y bueno, obviamente han roto cuestiones de seguridad, por ejemplo, la página Hugging Face, que es una página donde se almacenan y se publican todos los modelos de inteligencia artificial que salen a diario, salen modelos, y ellos han descargado base de datos, han agarrado un modelo y han comenzado a hackear, a tratar de tomar el control, pero bueno, es en el fondo es eso, ¿no?
0: Porque lo que está diciendo uno de ellos, que lo vi en una entrevista en CNN, es que puede destruir a la humanidad en determinado momento.
1: Bueno, ya son, claro, son al extremo, ¿no? Así es, sí. No, pero por el momento somos agentes que todavía están bajo el control. Yo digo todavía, porque uno nunca sabe si en el fondo, con toda la tecnología que estamos desarrollando y los cambios que estamos teniendo a diario, pues en algún momento lleguemos a que estos agentes y la misma tecnología de inteligencia artificial llegue a las mismas capacidades humanas que tenemos. Al fondo, no dejan de ser una herramienta, ¿no? O sea, es software, una herramienta que, bueno, en algún momento lo podemos apagar, pero nadie asegura que se pueda salir del control.
0: El problema es que va a llegar un momento en que tal vez ya no los podamos apagar porque tomaron...
1: Ese es un problema, claro, así es, ese es un problema.
0: Autónoma, ¿no?
1: En algún momento se puedan salir de control.
0: Vamos a ver lo que ha estado pasando, que ya son señales de un manejo, no sé si previo a la inteligencia artificial.
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0: Que es, por ejemplo, este direccionamiento... Qué fantástico, ¿no? A mí me pasa que estoy hablando de un tema y no es, y tengo el teléfono y de repente en el teléfono me empieza a llegar información sobre ese tema del que he estado hablando. Yo no le he pedido información y me la dan, ¿no? Eso quiere decir que hay un registro.
1: Oigan, nos está escuchando. Cada vez que uno abre un aplicativo, el aplicativo comienza a tomar control de muchos de los sensores que tenemos en el celular. Dentro de ellos, por ejemplo, el micrófono. Entonces, cuando uno instala un aplicativo, puede ser estas redes sociales que tenemos de uso diario, no leemos todas las letritas que nos dicen y aceptamos completamente todos los términos que nos colocan. Dentro de esos términos está que ellos pueden utilizar nuestra información, pueden captar toda la información que estamos nosotros, nuestras comunicaciones, y entonces el micrófono del dispositivo está abierto cuando uno instala ese aplicativo. Y el aplicativo está constantemente escuchando todo lo que estamos conversando.
0: Y eso que empieza a registrar qué temas son los que te interesan, qué asuntos te interesan, qué personas, y te empiezan a bombardear con esa información que se supone que es de tu interés.
1: Exacto.
0: Ahora,
1: exacto.
0: El problema es que no solamente ocurre esto, sino que, por ejemplo, es notable que cuando yo al comienzo del programa el día de hoy decía, ¿no?, con este uso perverso de los bots, y, ¿no? Por ejemplo, tú eres una persona que expresó en algún momento o apoyó una postura racista o contra los inmigrantes o contra las mujeres o justificando la violencia. Te empieza a llegar información que refuerza esa postura.
1: Es, ¿no?, que es cierto. Lo que hacen estos aplicativos es crear un perfil del usuario. Crear ese perfil del usuario de acuerdo a los intereses, las características que tiene, sus opiniones, sus temores, todo ello. Entonces, estas redes sociales lo que hacen es te crean un perfil por todas las comunicaciones que tienes. Y de acuerdo a ese perfil que ellos desarrollan de tu persona, pues te mandan información, claro, que es,
0: ejemplo,
1: de tu interés.
0: En este tema de los antivacunas, de repente tú entras y entraste a informarte sobre si las vacunas hacen daño o no, y a partir de ese momento te empieza a llegar una cantidad de información antivacunas,
1: así es,
0: no pseudocientífica, así además, es, para que reforzar ese prejuicio que tú tienes, es verdad.
1: No, y hay empresas, organismos que justamente pagan, por ejemplo, porque esa información llegue a esas personas. Y es que los aplicativos de redes sociales viven de eso. ¿Por qué? Uno coloca la información personal nuestra y luego estos aplicativos, hay empresas que quieren, por ejemplo, no sé, distribuir un producto, ¿no?, generar algo o venderlo, o llegar a ese público. Entonces, lo que hacen estos aplicativos, tienen segmentado a todos los usuarios que utilizamos esas redes sociales, y a ese segmento, porque finalmente es un agrupamiento que tenemos, que ellos desarrollan, le lanzan, ¿no?, esas propagandas o intereses.
0: Pero todo para reforzar esa conducta, ese prejuicio, esa postura ideológica, religiosa, e incluso esos fanatismos, ¿no es cierto?
1: Así es. Por eso que muchos gobiernos, como el gobierno de Estados Unidos, por ejemplo, en una oportunidad hizo hacer que el TikTok, porque TikTok es una empresa china, ¿no?, que todos sus servidores estén en Estados Unidos. Y es más, que sea una empresa norteamericana la que tenga el gobierno de la empresa, ¿no? Pero al final no pudo conseguirlo. ¿Por qué? Porque saben perfectamente que este tipo de redes sociales pueden pueden sesgar la opinión de las personas, porque les puedes estar enviando videos subliminales, ¿no? Y entonces el pensamiento de las personas va cambiando, ¿no?, de acuerdo a la información que le va llegando, y eso a través de los algoritmos puede ser manejado.
0: Claro,
1: ¿no?
0: Y el uso, por ejemplo, en campañas electorales, está acreditado que las últimas campañas electorales,
1: bueno, no solamente la última, hace varias campañas,
0: se ha ido perfeccionando. Es decir, hay gente que te presta el servicio, que entiendo que se lo ofrecieron hasta Keiko Fujimori, parece que no llegaron a un acuerdo, pero que ha funcionado en otras elecciones presidenciales, ¿no?
1: No solamente a ella, yo creo que a varios les han ofrecido, y bueno, pero eso ya hace tiempo que se usa. Solamente que ahora, con las herramientas que tenemos de inteligencia artificial, que están mucho más potentes, ya la segmentación, el llegar al darle la información particular, ¿no?, a cada persona que le interesa, ya está mucho más perfeccionado. Antes era un grupo, ¿no?
0: Claro, pero ahora si tú tienes una postura a favor de alguien, te la van a reforzar. Si tú tienes una postura a favor del otro, van a tratar de debilitarla.
1: O si quieres cambiarle la postura,
0: ¿no?,
1: al otro.
0: Por supuesto, cambiarle, darle información negativa sistemáticamente, utilizando otra información que han sacado de ti mismo.
1: Así es.
0: Alguna preocupación tuya que pueda cuestionar tu decisión de votar por el candidato porque pensaba votar.
1: Así es.

0: votar de determinada manera en función de, digamos, promover prejuicios contra uno y darle virtudes que no tiene a otros, ¿no?
1: Eso en psicología social se hace un buen tiempo eso, ¿no? Es más, desde que nació la televisión se
0: ahora,
1: hace
0: tenemos, bueno, el otro día hablaba con el escritor Sacheri, que es una maravilla tenerlo acá, el escritor de El secreto de sus ojos, esta novela que terminó en película, que ganó el Oscar, con Darín, una actuación brutal. Y él está preocupado por la inteligencia artificial porque ya está pasando, por ejemplo, en los medios de comunicación. Hay medios de comunicación donde por lo menos la mitad de los textos que leemos lo ha hecho la inteligencia artificial.
1: Y eso, ¿no?, también pasa en la industria de software, donde yo trabajo. Ahora prácticamente no hay empresa de desarrollo de software que no use inteligencia artificial. Prácticamente toda la parte de desarrollo se ha automatizado. Y el trabajo que antes un par de desarrolladores humanos hacían en un par de meses, ahora se hace en una cuestión de horas.
0: Bueno, entonces, le ha pasado a las grandes auditoras internacionales que operan en el Perú, ¿no? Todas han tenido que aceptar que han hecho uso de la inteligencia artificial y que los ha llevado a la comisión de errores, ¿no es cierto?
1: Y es que la cuestión está en que si nos ponemos a analizar todas aquellas tareas operativas que en cualquier profesión desarrollábamos, ahora se está automatizando con inteligencia artificial.
0: No, dices, pero, por ejemplo, escríbeme una carta notarial, hazme una escritura de transferencia vehicular. Es decir, los notarios se van a quedar sin chamba, ¿no?
1: Pero esa era tarea operativa.
0: Los contadores se van a quedar sin chamba.
1: Es tarea operativa. ¿Ah? Es tarea operativa, o sea, es el hacer un escrito prácticamente era repetir lo que ese notario ya había hecho como 30, 40 o 50 veces antes. Solamente agarraba un patrón y rellenaba con los datos de los nuevos, yo qué sé, usuarios que está teniendo, y porque no cambiaba mucho de sus otros escritos.
0: Pero es que hace cosas impresionantes, porque
2: exitosa.
0: Yo he visto el otro día, me mostraron, por ejemplo, muestras una habitación y dices, por favor, quiero hacer una escenografía en este espacio de tales características, y te diseña una escenografía y dejaste sin chamba a los escenógrafos y a los
1: arquitectos.
0: Y a los arquitectos. Es una cosa.
1: No, le das la fachada de una casa, quiero que me cambies la fachada de esta casa y te la da, ¿no? O sea, es lo que estamos viviendo hoy y todavía.
0: Pero eso va a suponer que muchísima gente se va a quedar sin trabajo.
1: Ese es el lado negativo, ¿no? Del lado social de la tecnología. ¿Por qué? Porque eso demuestra que como sociedad no estamos preparados para este tipo de tecnología. Y si nos vamos como país, tampoco estamos haciendo la tarea de poder.
0: Se acaba de aprobar la ley, el reglamento sobre el uso de la inteligencia artificial, ¿no?
1: Bueno, ahí hay un problema. Creo que primero estamos colocando la carreta delante de los caballos. Estamos legislando algo que nosotros no desarrollamos. Estamos creando todo un marco regulatorio, copiando inclusive marcos regulatorios de Europa, ¿no? Cuando la misma Unión Europea ahora está retrocediendo en poder aplicar ese marco regulatorio que ha hecho, ¿no? Yo creo que tenemos que ir primero desarrollando los factores habilitantes que hagan de que nosotros no seamos simples usuarios de la tecnología, sino también desarrollemos esa tecnología. Porque la verdad que ponernos a legislar, a poner marcos regulatorios sobre algo que nosotros no desarrollamos, eso es fácil. Pero hacer toda la base para poder crear esta tecnología, que ni siquiera es cara, no es una tecnología cara, porque simplemente necesitamos muy buena capacidad intelectual de personas y necesitamos también una buena organización de los datos, ¿no? Que no lo tenemos, y necesitamos una buena conectividad, que tampoco la tenemos. Entonces, los factores habilitantes para desarrollar la inteligencia artificial en el Perú no tenemos ese desarrollo, no lo estamos teniendo. Se están creando leyes, se ha aprobado la Estrategia Nacional de Inteligencia Artificial, que parece que lo hicieron en un cuarto, ¿no? Porque los especialistas en el tema nunca hemos sido convocados.
0: Pero entonces, ¿quién ha hecho la...?
1: Es que eso no se sabe tampoco. Porque cuando

0: tú haces una estrategia nacional, se entiende de qué
1: vas a construir la base de la experiencia y el conocimiento de los especialistas en el tema.
0: Y tienes que convocar a varios, ¿no? De pronto, nomás nosotros recibimos una invitación para la presentación de la estrategia nacional.
1: Para que se entere.
0: Exacto, ¿no? O sea, como para hacer el check, lo estamos presentando. Pero más allá de eso, si analizamos ese documento, está claramente un documento sobre algo que nosotros no somos. Estamos tratando a la inteligencia artificial como si fuésemos los desarrolladores o no un país que es de punta en inteligencia artificial, cuando no es así.
1: Ahora, hay una disputa, se plantó con la visita de Marco Rubio también, sobre los compromisos con respecto, o sea, Estados Unidos quiere que todo lo que tenga que ver con inteligencia artificial sea con ellos, con sus tecnologías, ¿no es cierto?
0: Es que pero, es su tecnología, digamos.
1: Pero claro, pero los chinos tienen la propia también, ¿no es cierto?
0: También, me van a creer ellos lo mismo. Así es. Ajá. Y al final, todos los demás países, especialmente países tercermundistas como nosotros, simplemente vamos a ser usuarios. Y algún desarrollo que quisiéramos hacer, y esa es una gran falencia de la legislación que se está haciendo, dice de que los que hacemos desarrollo de inteligencia artificial tenemos que mostrar nuestro código, tenemos que mostrar cómo estamos entrenando los modelos, tenemos que ser transparentes. Pero cuando todas las APIs, que son estos aplicativos que simplemente jalamos para poder hacer nuestros desarrollos, han sido entrenados, han sido desarrollados afuera. Entonces, ¿cómo un desarrollador de software aquí en el país, que le piden transparencia, que utilizamos APIs que no son desarrolladas aquí en el país, ¿qué va a mostrar? O sea, eso es una total contradicción. No hay un criterio para poder establecer esta legislación, porque finalmente va a quedar como todo, en un tema de cascarón nada más. Y no se le está dando ningún presupuesto para poder siquiera desarrollar objetivo de la Estrategia Nacional de Inteligencia Artificial.
1: Claro, o sea, el problema, César, es que estamos... Yo el otro día llamaba la atención sobre una situación muy penosa. Nosotros estamos en un punto en el que estamos discutiendo que 8 millones de peruanos no terminaron el colegio, que los colegios no tienen baños, que 25 mil colegios, lo ha dicho el propio ministro de Educación, hay que traerlos abajo y construir nuevos. Eso es lo que estamos discutiendo, en vez de estar discutiendo lo que está discutiendo en el mundo, cómo incorporamos en la currícula la inteligencia artificial y cómo entrenamos a nuestros ciudadanos para un manejo responsable de
0: la nueva tecnología. Ese es un punto importantísimo, porque cada vez que uno usa estos chatbots y las personas creen que en el fondo están interactuando con un ser, ¿no? Nosotros, por ejemplo, que tenemos algo de conocimiento sobre cómo funcionan estos chatbots, sabemos que es un bot, sabemos que es un algoritmo, pero no todos piensan así.
1: Claro.
0: No todos. Entonces, es importantísimo que desde el colegio, lo que siempre nosotros también hemos defendido, es que se establezca el pensamiento computacional desde el jardín, desde la primaria, ¿no? Y establecer el pensamiento computacional desde el colegio, la universidad, es hacer que cada vez que uno utilice estos algoritmos, estos chatbots, sabe lo que está pasando por dentro. No necesariamente cómo es que es la base de datos que está funcionando, sino sabe cómo es la lógica de funcionamiento de estos modelos. Entonces, ya no va a estar con ese afán de que quien le está respondiendo es un ente superdotado, yo que sé, que tiene todo el conocimiento y que te va a resolver los problemas que uno tiene. Simplemente es una herramienta.
1: Bueno, pero finalmente cada vez está más generalizado. No, ChatGPT, me duele la cabeza, ¿qué tomo? No adelgazo, dame consejos.
0: Y hay que tener mucho cuidado
1: le pregunta sobre todo, ¿no es cierto? Al ChatGPT como si fuera un médico, un ingeniero, un arquitecto, un abogado, está reemplazando.
0: Y ahí hay un problema. Y justamente ayer conversaba con una colega mía que es del área de marketing, publicidad. Me dice, ¿no? Yo utilizo todo lo que es estos modelos, me dicen, ¿no? De lenguaje. Pero hay que tener conocimiento. Hay que tener conocimiento para poder sacarle provecho a estas herramientas. Porque si yo lo voy a utilizar como un simple prompt, quiero esto, quiero lo otro, quiero por acá, y le hago caso a todo lo que me dice, recuerden que estos modelos sufren de lo que son alucinaciones, ¿no? Al final, estos modelos lo que te están dando son respuestas probabilísticas. O sea, en el fondo es matemática. Esa respuesta probabilística de todo lo que es la base
1: de toda la información que ha podido recoger, qué por probabilidad esa que
0: lo más cercano a lo que
1: más cercano
0: pidiendo.
1: A lo que podría ocurrir.
0: Pero, así es.
1: Pero de repente te faltó un factor, que tienes una precondición y te matan porque te mandaron un medicamento que tú nunca debiste tomar,
0: ¿no? Exacto. Y si no eres especialista, no tienes el conocimiento como para poder hacer los PROM y sacarle provecho a estas herramientas, pues va a ser eso. O sea, vamos a tener muchos problemas de gente que tal vez se automedica porque le dijo el ChatGPT, o gente que inclusive, yo que sé, tiene problemas mentales para y piensa de que es un ser con el que están interactuando. O sea, eso puede provocar muchos problemas. Y por eso que lo que necesitamos es bastante educación.
1: El asunto,
0: ¿no?,
1: es que sea un instrumento para mejorar la calidad de vida y el progreso de la humanidad, la cantidad de tiempo libre que deberíamos tener los seres humanos para disfrutar de la existencia, ¿no es cierto? Para eso debe servir. Por ejemplo, el otro día Sacheri decía que en determinado momento la inteligencia artificial puede escribir un libro donde tú le dices, escríbeme una novela sobre Sacheri que se refiera a Milei, porque él escribe sobre momentos históricos.
0: Al estilo Vargas Llosa.
1: Al estilo Sacheri, escríbeme como Sacheri una película.
0: Así es.
1: Entonces, la inteligencia artificial revisa todos los libros de Sacheri, reproduce su estilo, su giro, sus analogías, y te escribe un libro sobre Milei que tú lo lees y dices, esto lo escribió Sacheri.
0: Eso así es.
1: Lo dejó sin chamba Sacheri. Pero él decía, por el otro lado, que la inteligencia artificial usada adecuadamente nos puede ayudar a encontrar la cura contra el cáncer. Lo que nos tomaría años, como tú dices, se puede resolver ahora en horas.
0: Es que de eso se trata. Al final, esta tecnología es una herramienta. ¿Por qué? Porque finalmente somos las personas quienes la vamos a usar. Igual como cualquier otra herramienta tecnológica que tenemos a disposición. Porque si somos personas de mal, vamos a utilizar la herramienta para hacer el mal. Pero como la mayoría de las personas, nuestra sociedad, somos personas de bien, usamos la herramienta para el bien social, para poder hacer, para mejorar como personas, para mejorar como sociedad.
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0: Porque finalmente es una herramienta. Nadie te está diciendo que ella te va a matar, que va a hacer. No. Sino tú estás usando la herramienta, tú con tus cualidades de persona sabes el uso que le vas a dar, y tú puedes sacarle provecho a esa herramienta para tú mejorar profesionalmente, como persona y todo, ¿no? Entonces, ese es en el fondo el tema, porque no deja de ser una herramienta.
1: César, muchas gracias por estar con nosotros. César Beltrán, tú eres...
0: Soy doctor en ciencias de la computación.
1: Ciencias de la computación.
0: Y especialista.
1: Eres director del
0: Laboratorio de Inteligencia Artificial.
1: El Laboratorio de Inteligencia Artificial de la Pontificia Universidad Católica.
0: Así es, ajá. Y creo que como país, creo que tenemos que emular a nuestro vecino más próximo, que es Chile. Chile también ha establecido su Estrategia Nacional de Inteligencia Artificial. Es más, la semana pasada ha retrocedido en la legislación que estaban desarrollando, que era también una copia de Europa. Y han dicho, no, vamos a ser un país que no solamente sea usuario de la tecnología, sino queremos ser un país que también desarrolle la tecnología. Y ahí Chile está estableciendo las bases para poder ser ese tipo de país. Está capacitando gente, tiene doctorados, tiene posgrados en ciencia de la computación. Aquí en el Perú no tenemos posgrados, no tenemos un lugar donde capacitar a especialistas en inteligencia artificial. En la Católica lo tenemos, pero como diríamos, ¿no?, una flor no hace el verano. Tanto me gustaría de que en todas las universidades hubiese un laboratorio de inteligencia artificial, tengamos nosotros repatriados especialistas en IA que hay ahí en el mundo, peruanos que están fuera, que quisieran regresar, pero no tenemos la disponibilidad, no estamos creando el espacio como para que ellos regresen. Entonces, yo creo que hay mucho, mucho pan por ganar, y toda esa legislación que está haciendo, bueno, la verdad que para mí es un saludo a la bandera. Todo va a quedar en cuestión declarativa, y bueno, si no hacemos algo, no invertimos un sol en siquiera desarrollar uno de los objetivos que tiene la Estrategia Nacional, pues vamos a seguir en lo mismo.
1: Muchas gracias, César, una vez más por estar con nosotros.
0: A ti, Nicolás.
1: Nos vamos con Vanessa Rubio a Magdalena. Adelante, por favor.
2: Nicolás, muy buenos días. 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
2: 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Y con esta información, Nicolás, volvemos contigo en estudios.
1: Muchas gracias, Vanessa. Nos vamos a ir a la pausa y tras ella vamos a regresar con el profesor Lucio Castro, secretario general del SUTEP, Sindicato Único de Trabajadores de la Educación del Perú, a raíz vamos a comentar los anuncios que se han hecho sobre el plan de educación del gobierno de la presidenta Fujimori. El ministro José Antonio Chan lo presentó el día de ayer, hizo un adelanto en realidad acá la semana pasada, pero ayer fue más extenso. Sobre eso vamos a hablar, y dentro de esto el bendito tema de la evaluación de los maestros. Con eso volvemos. Esto es Exitosa, la voz de los que no tienen voz. Regresamos.

0: hora en Exitosa, 9 de la mañana y 28 minutos. 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

0: La temperatura en Lima 20 grados, Piura 22, Trujillo 21 grados, 9 de la mañana con 32 minutos. Miguel Ángel Bocanegra, padre de Ángel Fabricio, alias Folo, de 19 años, aseguró que el día del cuádruple asesinato y secuestro en Trujillo, su hijo estuvo durmiendo en casa. Además, señaló que si demuestran que Ángel Fabricio es culpable del crimen, él mismo saldrá a pedir disculpas a todo el país.
1: Este día que sucedió la masacre, mi hijo ha estado en mi casa conmigo, durmiendo. Y ellos dicen que mi hijo ha sido el asesino. Nos ataca la policía, nos ataca la delincuencia, y precisamente les he dicho que si ellos me presentan pruebas, que me presentan pruebas que mi hijo ha estado ahí, algún video, que mi hijo ha sido el que ha matado, que él ha sido el autor de eso, yo voy a salir y voy a dar la cara y voy a decir que me disculpen, que yo me equivoqué y que mi hijo es culpable.
0: En otros temas, Sociptel ordenará este mes de septiembre el bloqueo de un total de 300.000 equipos móviles que no figuran en la lista blanca del Registro Nacional de Equipos Terminales Móviles para la Seguridad y que están vinculados a personas que anteriormente usaron celulares con IMEI alterado. Y en el ámbito regional tenemos información en vivo desde Arequipa con nuestro compañero Richard Calcina. Adelante, Richard, bienvenido.
2: Información en vivo, pudo ser una tragedia. Un conductor de un camión salvó de morir tras caer una gigantesca roca en su vehículo. Una gigante roca cayó sobre el tracto de un camión cargado de combustible. Este hecho ocurrió en el sector de Atico, en la Panamericana Sur, en la provincia de Camaná, provocando un accidente que dejó herido al conductor de esta unidad. El impacto ocurrió cuando una roca cayó al camión y causó alarma entre los diversos conductores. El conductor de milagro salvó la vida, pero sin embargo terminó con algunas heridas. Hasta el lugar tuvieron que llegar bomberos, como también efectivos de la Policía Nacional, para poder socorrer hasta el hospital de Camaná al conductor. En tanto, los diversos conductores que estaban por la zona ayudaron a mantener la calma, ya que en esa zona constantemente hay deslizamientos de roca, por lo que exigen las autoridades tomen las acciones correspondientes. Desde Arequipa informó Richard Calcina para Exitosa, la voz de los que no tienen voz.
0: 9 de la mañana con 35 minutos. 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Continuamos en Hablemos Claro con Nicolás Lucar.

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0: 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Soy Nicolás Lúcar, esto es Hablemos Claro. Está en nuestros estudios el profesor Lucio Castro, secretario general del Sindicato Unitario de Trabajadores en la Educación del Perú, SUTEP. Bienvenido, Lucio.
1: Nicolás, nuevamente agradecido por la oportunidad y el saludo a todo el país.
0: Estuvo el ministro José Antonio Chan la semana pasada acá, adelantó algunas de las medidas que quieren. La verdad es que centramos más la atención en la gravísima situación que hay en términos de infraestructura, ¿no es cierto? Es decir, lamentable situación de la educación. Dijo cosas como que el presupuesto de mantenimiento o no existía o lo estaban dando miserias, lo que antes se da para un aula, ahora se da para un colegio entero. En fin, habló un poco de las evaluaciones, pero eso fue un tema importante en la presentación del día de ayer. O sea, ¿por qué no se termina de aclarar? Porque en este momento sí hay evaluaciones a los maestros, ¿no?
1: Desde el 2012, con la ley de reforma magisterial, hay cuatro tipos de evaluaciones que se han venido implementando. Y han participado en este proceso millones de maestros, y digo millones porque varios participan de manera simultánea en las demás. Y por tanto, hay 120.000, un poco más, de maestros nombrados producto de esos procesos evaluadores. Hay ascensos de escalas que se han desarrollado en donde cientos de miles de maestros han ascendido producto de esa evaluación. Hay acceso a cargos directivos nuevos que son producto de esos procesos de evaluación. Ha habido inicialmente una evaluación de desempeño en donde los maestros han participado. El tema de evaluación está internado en el magisterio y por tanto lo señalado por el ministro el día de ayer no nos parece nuevo. Nos parece importante sí que el gobierno enfatice en un aspecto que el sindicato ha planteado siempre y se lo hemos dicho a él. La evaluación para el magisterio es un deber profesional y por tanto consideramos que es necesaria, sí, en el aula y previa capacitación. En esas condiciones no hay inconveniente y los procesos de evaluadores deben darse.
0: Claro, vamos al punto. Es decir, en el aula, ¿qué es lo significativo y qué ha sido motivo de discusión? Es decir, no se trata de evaluar los conocimientos del maestro, la información que pueda poseer, sino su desempeño como maestro en el aula, porque de lo que se trata no es de poseer información, sino de ser capaz de transmitirla, de estimular el espíritu crítico de los estudiantes, ¿no es cierto?
1: En el aula es donde esa brecha que existe de aprendizaje, uno va a poder comprobar que va reduciéndose, porque la experiencia, las habilidades, el conocimiento del maestro, su labor formativa, va a ser innegablemente notada. Entonces, con este tipo de evaluación, sí, se lo hemos dicho al ministro y hoy lo ratificamos. Nosotros hemos escuchado ayer, por ejemplo, un tema que nos parece interesante. La gran mayoría de instituciones educativas en el país no están saneadas en términos de documentación. Si más del 50% de instituciones educativas tiene que ser destruida, reconstruida, remodelada, eso no es factible si no está saneada física y legalmente. Por tanto, ahí nos parece una medida acertada y si hay que acelerar este proceso, hay que acelerarlo. Ha hablado también de una hora de lectura en la que deben participar los padres de familia y el acompañamiento de docentes. Y aquí entendemos que es una afirmación voluntariosa todavía, pero que debe traducirse en normatividad y en documento, porque ya hay un plan de estudios en el país. Ya hay distribución horaria en los colegios, ya hay prácticamente una tarea encaminada que está más allá de la mitad del año, entendemos que para el próximo año, y en esta formulación de normatividad es donde deben intervenir los actores de la educación. Generalmente las políticas y las acciones que se han desarrollado y que han fracasado tienen su causa en que los actores centrales no han participado, y ojalá sea una oportunidad para que ese concurso de actores sea un hecho concreto y podamos asistir a normativa, a deseos y políticas que tengan éxito en el país y podamos hablar de una educación de calidad que es una aspiración natural de la población y fundamentalmente el magisterio.
0: ¿Ustedes se han reunido con el ministro?
1: Hemos tenido reuniones con él, hemos encontrado predisposición para el tema de evaluación, para el tema presupuesto, pero una cosa es la conversación en donde uno nota buena voluntad y otra cosa son los documentos. Se ha publicado el proyecto de presupuesto que lo tiene hoy el Congreso, ahí está la responsabilidad central, que va a aprobar el presupuesto el próximo año. Este año hay destinado 48,000 millones de soles para educación. El próximo año, 49,000. Significa un aumento nominal, pero no real, porque las condiciones siguen siendo las mismas. Y no sabemos, porque no lo precisa el documento, cuánto dinero está destinado para infraestructura, si sabemos que hay una brecha de 180,000 millones, y ahí tú vas a notar si un gobierno tiene preocupación por la infraestructura o no. No dice nada del tema alimentación, que es un compromiso del gobierno para con los alumnos, para confrontar con la anemia o malnutrición. No dice nada de recursos tecnológicos. Nos plantea la conectividad como un hecho positivo. Y no dice nada de dignificación de los trabajadores y de capacitaciones. La capacitación, siendo 426,000 docentes en el país, necesita presupuesto. Entonces, no solo puede ser afirmación, tiene que haber documentación y tiene que haber presupuesto. Y algo que ha carecido los distintos gobiernos es que en el tema presupuesto ni siquiera se cumple con lo que la Constitución indica, que es el 6% del Producto Bruto Interno. Entonces, le pedimos al gobierno que haya voluntarismo, que haya buenos deseos, pero que se aterrice en hechos concretos, y si hay aterrizaje en hechos concretos que van a beneficiar a la educación y a los trabajadores, nos inscribimos en esa propuesta.
0: No, claro, porque eso, digamos, cualquier plan que se haga, y sobre todo cuando hay que afrontar asuntos tan delicados, tan graves, como el de la educación, es imposible. O sea, ¿cómo vas a hacer que la educación camine sin el compromiso de los maestros, que son los que tienen que llevar a la práctica cualquier cosa que decidas hacer, ¿no es cierto?
1: El currículum hoy está cuestionado. La prueba PISA no está cuestionada por el SUTEP. Está cuestionado por estudiosos que la han evaluado y revisado. Decía uno de ellos, por ejemplo, mira, China, Singapur, Finlandia han bajado en sus notas.
0: España.
1: España han bajado en sus notas. El Perú siempre ha tenido un espacio, un lugar que sirve para decir los responsables son los maestros de la crisis en educación. Y lo cierto es que el cuestionamiento central es que se trata de una prueba estandarizada que le aplican al niño que tiene hambre como aquel que tiene el respaldo completo del Estado. Y en esas condiciones tú vas a saber el resultado de esa prueba. Entonces yo creo que ahí lo que debe haber es objetividad, no sujeción completa. Y lo que sí debe haber, y lo hemos exigido al gobierno, es que haya una mirada holística, integral de los factores de la educación. Si hay alguien que cree que atendiendo solo currículum soluciona el problema de la educación, o alguien que cree que con infraestructura atendida sola, desligada de las demás, va a salir adelante frente a los temas de la educación, está equivocado. Nosotros siempre hemos dicho, el que quiere conseguir calidad en educación tiene que entender que debe afrontar de manera indesligable e interrelacionada el tema infraestructura, el tema alumno, el tema docente, el tema currículum, y asumir el Estado su responsabilidad para con la educación pública.
0: Un tema que ha sido relevante en la conferencia el día de ayer ha sido la referencia que se ha hecho a la reforma curricular en términos de contenidos ideológicos, se ha dicho. Y ahí es donde entra la ideología de género, que ha sido objeto de una gran controversia, porque se supone que en los colegios en el Perú se estaba promoviendo la sordidez, la homosexualidad, el lesbianismo, no sé. En realidad, la discusión era otra. La discusión era que había que promover la igualdad de género entre hombres y mujeres, ¿no es cierto? El respeto de los hombres hacia las mujeres. La discusión es otra. O sea, no. Me parece que ahí nos hemos salido de.
1: Así es. ¿No? El tema central de la propuesta ha sido asegurar la educación como un mecanismo de igualdad de oportunidades y de equidad de género. Ahí han entrado otras voces que tienen contenido ideológico. Y en general, plantear la desideologización de la educación nos parece un error. Cuando vemos un Estado que no atiende con su responsabilidad para con la salud, la educación, la seguridad social, la previsión social, vemos un sesgo ideológico. que repudia a la población porque no asume su responsabilidad. Cuando vemos que los derechos de los trabajadores son tratados de manera insensible y busca postergárselos, no nos parece una mirada ideológica de desatención neoliberal que no se asume responsabilidad. Un tema central, el tema de los cesantes y jubilados, 200.000. Nosotros como SUTEP hemos planteado una salida racional, una salida dialogada, una salida en la que la concertación acabe con la polarización. ¿Qué hemos encontrado el ministro de Economía? Utiliza como testaferro al decano del Colegio Economista de Lima e interpone una acción de inconstitucionalidad. ¿Qué es lo que está buscando? La derogatoria de esta ley y la desatención de un tema sensible. Ahí hay una mirada ideológica, por supuesto, desconocimiento, insensibilidad de derechos de los trabajadores. Cuando él desarrolla una mirada y dice, esto va a significar descalabro económico, está mirando el gasto, pero él como responsable de economía también tiene que ver el ingreso. Y cuando uno mira ingresos, ¿qué tiene que ver? ¿Cómo genera recursos para cubrir responsabilidades? ¿Y las exoneraciones tributarias? 28.000 millones de soles que el Perú pierde, no ingresan y que pueden servir para atender demandas y políticas sociales en el país. Esa mirada no la tiene.
0: Regresando al tema esto de la desideologización, en realidad lo que digamos, porque ha habido una disputa supuestamente entre la influencia que se le denominó caviar en la educación, en los contenidos, y lo que se está promoviendo es una ideologización más bien, no una desideologización, sino una ideologización más bien conservadora, ¿no es cierto?, de perspectiva conservadora. Pero, por ejemplo, para bajar a la realidad, ¿no es cierto?, es importante que quede claro que hay que promover desde la primera infancia el principio de igualdad entre hombres y mujeres. Perfecto. Pero en segundo lugar, es importante también el tema de la educación sexual, que por supuesto tiene que corresponder a cada etapa y cada momento de la vida de los niños y niñas, ¿no es cierto? No le vas a dar información a los 8 años que no corresponde, ¿no es cierto? Que más bien corresponde a la de un adolescente, sobre todo en un contexto en el que hay un acceso a través de las redes sociales, ¿no es cierto?, a muchísima información que puede ser perturbadora para la gente. El colegio tiene que ser el espacio para controlar eso, para dar la información adecuada, ¿no es cierto?
1: Estamos de acuerdo en que debe ser una educación pertinente, oportuna, y teniendo en cuenta fundamentalmente un contexto que es absolutamente vertiginoso. Entonces, definitivamente es el sentarse en la mesa, el planificar y tener en cuenta los momentos, los tiempos, la pertinencia, los contenidos, ¡exitosa!, para poder arribar a consensos, que es lo que el país necesita, porque es cierto, hay una mirada reaccionaria, ultraconservadora, hay una mirada que se cataloga como caviar, izquierdista, progresista, etcétera. Ahí lo que interesa son los alumnos, y por tanto sentarse en la mesa para concertar, para buscar concierto de voluntades y para asegurar esa pertinencia, esa oportunidad en atención a ese contexto.
0: Dos temas puntuales. Uno es el tratamiento, porque son temas de los que en determinado momento hay que hablar, el tratamiento del tema de la homosexualidad y el lesbianismo. Es decir, no se trata ni de promoverlo ni de condenarlo, sino se trata de introducir el respeto, ¿no es cierto?, la inclusión. Y eso, no solo sobre este tema, sino sobre muchos otros, supone el tema del bullying, que es un asunto que es muy importante en los colegios, ¿no?
1: Y que ha tenido situaciones mortales. Y aquí esto va de la mano con el tema salud mental y también el papel central que pueden tener los psicólogos en una institución educativa para abordar estos temas. Y aquí evidenciamos que hay de parte del Estado un abandono. Desde el 2011, 2016, 2021, hay normatividad que obliga a que en cada institución educativa haya un psicólogo. Lamentablemente, no es de parte del magisterio, es de parte de los gobiernos, de parte de las autoridades, que encontramos desatención. Y un tema central y sensible, como es el que ha descrito, no tiene la mirada profesional, la mirada de atención.
0: Por eso, porque se ha errado. Es decir, nos hemos pasado años discutiendo fuera de la realidad de lo que está pasando en la vida de los chicos. Hay que educar desde pequeños en la igualdad entre hombres y mujeres y desterrar todo tipo de violencia y de sometimiento. En segundo lugar, hay que dar educación sexual correspondiente a cada nivel de edad. En tercer lugar, hay que promover la tolerancia, la inclusión, el respeto, la no discriminación a personas que pueden tener la opción de que los chicos que son gays o las chicas que son lesbianas no sean víctimas de bullying o de discriminación en su colegio.
1: Que merecen respeto.
0: Claro, pero eso, es decir, sobre eso todos deberíamos estar de acuerdo y es lo que debería promoverse en los colegios. Ahora, hay un asunto más que es esta de la... ¿Qué historia del Perú le vamos a contar a los chicos? Es decir, y ahí empieza la discusión. Obviamente no le vamos a contar la historia de Sendero Luminoso, ¿no? Que tienen su propia visión de lo que ha sido la historia del Perú, ¿no?
1: Tampoco la visión en la cual afectación de derechos humanos por parte del Estado o por parte de aquellos que trabajaron en base al terror no puede ser ajena a la historia. La historia es la relación de hechos que realmente ocurrieron. Y en el Ministerio de Educación, en donde se formulan los materiales para las instituciones educativas, encontramos esas voces discrepantes entre quienes formulan ese material. Nos dicen que esto se debe recortar, que esto sí debe aparecer, y lo que nosotros exigimos, que la historia, tal como sucedió, para efecto de conocerla, para efecto de no repetirla, es la que debe estar contenida en los materiales
0: claro,
1: educativos.
0: Porque lo que se ha dicho es que lo que dice que el ministro, creo que fue el que lo dijo, acá sencillamente hubo terrorismo. Ya, pero ¿cómo explicas esto, no? Es decir, obviamente que hubo terrorismo, pero el terrorismo puede ser religioso, el terrorismo puede ser de las bandas criminales. Este era un terrorismo que tenía como objeto tomar el poder e imponer una dictadura en el Perú. Y que lamentablemente el fenómeno no se entendió y se cometieron errores muy serios e incluso graves violaciones a derechos humanos sí. En la manera de enfrentarlo que felizmente y adecuadamente fueron corregidos. Yo no sé si lo tendrías que decir, pero yo creo que
2: exitosa.
0: Sí. No por la sabiduría de los dirigentes políticos, sino por el propio aprendizaje de las Fuerzas Armadas y de la policía, ¿no? Que aprendieron a construir una relación con la población y hacer uso de la inteligencia para finalmente derrotar militar y socialmente a Sendero y luego capturar a su cúpula sin disparar un solo balazo. Es decir, hay una historia que contar real de lo que pasó, sin un sesgo ideológico, contarle la verdad a la gente lo que pasó. Y esa verdad no solamente incluye que Sendero Luminoso le hizo muchísimo daño al Perú, sino que en la lucha contra ellos fue un proceso de aprendizaje donde se cometieron errores.
1: Así es.
0: O sea, porque el reconocer que se cometieron errores no digamos, más bien te educa, ¿no es cierto?
1: Alguien decía que el reconocer tu rectificación te hace grande y el justamente significa la oportunidad para no repetirlo. La historia debe ser reflejada tal como se dio, con los aprendizajes, con las lecciones que nos han dejado y en el caso de las acciones negativas para no repetirlas. Por eso aquí es clave que los materiales que se difundan no tengan omisiones, no tengan cosas ocultas y se manifiesten las cosas tal como ocurrieron.
0: Claro, los hechos, como dicen. Lucio, muchas gracias por estar con nosotros. Yo sinceramente espero que es una buena noticia que ustedes tengan una relación cordial con, entiendo que es cordial, ¿no es cierto? Con el ministro
1: es
0: de Educación.
1: Es una comunicación que tenemos muy amable con el ministro de Educación, pero no quita también decir lo siguiente, ¿no? La última Asamblea Nacional del Sindicato significó un acuerdo, trabajar un paro nacional, y un paro nacional con muchas causas, ¿no? Una de ellas tiene que ver con este proyecto de presupuesto el próximo año en donde las atenciones para educación son absolutamente reducidas.
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1: Las atenciones para los trabajadores no se consignan. Los cumplimientos de compromisos electorales no se vislumbran. Uno mira la petición de facultades y observa que ahí aparece en materia laboral los retiros voluntarios y se describe, se insinúa una evaluación no para mejorar, sino para despedir. Y eso genera alertas y preocupaciones en los trabajadores.
0: Sí, pero...
1: Y si uno observa además, Nicolás, que un tema sensible que involucra miles de trabajadores en el país y que conversamos con la Presidenta de la República y nos dijo que de manera racional y sentados en una mesa este tema lo íbamos a resolver y aparece un ministro que lo lleva al Tribunal Constitucional como una señal de agresión y no de armonía, entonces el trabajador se incomoda y el trabajador de manera natural siempre sabe expresar su disconformidad y malestar y hoy se propone un paro nacional, ahí está Poder Ejecutivo, ahí está la Presidenta de la República.
0: ¿Y eso cuándo sería?
1: Entendemos que eso tiene que ver también con el presupuesto y estamos trabajando para que las bases en su oportunidad la dispongan. Entendemos que debe ser...
0: Claro, pero lo que es cierto es que no hay nada, si hay la voluntad política, ¿no es cierto?, que no se puede resolver sentados en una mesa y cumpliendo los compromisos, ¿no?
1: El SUTE siempre ha sido una institución dialogante, el diálogo está... si hay la convocatoria de parte de las autoridades que tengan capacidad de decisión para plantearnos soluciones a estos temas concretos, nos sentaremos, y si hay solución, bien, y si no hay solución, la responsabilidad será el gobierno.
0: Lucio, muchas gracias por estar con nosotros.
1: Gracias, Nicolás.
0: Antes de la pausa, porque tenemos que ir ya a la pausa, un mensaje para ustedes. 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Vamos a la pausa. Esto es Exitosa, la voz de los que no tienen voz. Volvemos.

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0: 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Son las 10:02 de la mañana en todo el Perú y está en nuestros estudios Omar Neira, experto en salud pública. Omar, buenos días.
1: Buenos días, Nicolás. Gracias.
0: El gobierno tomó una serie de medidas, incluyendo la declaratoria de emergencia del sistema de salud, pero no se habló en su momento de salud. Pero pasaron unos pocos días y se anunció el nombramiento de Zulema
1: Zulema Thomas
0: como presidenta de salud. Ella fue ministra de salud, ¿no es cierto?, durante el gobierno
1: Martín Vizcarra,
0: y ella ha sido durante años directora del Instituto de Salud del Niño de Javier Prado. Y Keiko Fujimori lo dijo cuando estuvo acá en una entrevista, que seguramente su nombramiento iba a causar controversia porque no había correspondido a un gobierno más bien enemigo, que había sido enemigo políticamente, ¿no?, pero que era una persona adecuada. ¿Cuál es tu juicio sobre este nombramiento?
1: Previo a eso, hablabas de la reorganización de MINSA. En realidad no es una reorganización, son 90 días para evaluar si se puede reorganizar. ¿Ok? Precisar eso. No siempre lo que se informa es. Sobre el nombramiento de Zulema Thomas, más allá, yo creo que es un poco simplista analizar y decir viene de otro gobierno, efectivamente, gobierno políticamente enemigo y todo eso. Yo creo que siempre hay que hacer análisis sobre la base de evidencia y hechos, y en el caso de un exfuncionario de alto nivel, sobre lo que hizo o no hizo, ¿no? Y ahí hay un saldo pendiente como ministro. Zulema Thomas es un excelente médico, pediatra. Me parece que hace un trabajo maravilloso en la atención médica del hospital del Niño de San Borja. ¿Ok? Pero a ver, el Hospital Niño San Borja, como lo hemos conversado varias veces, tiene parte del sistema de gestión en APP. Y entonces no es la gestión exclusiva como otros hospitales. Y las APP hace que funcionen las cosas. Ahí tiene bata gris. Entonces todo el sistema alterno al médico es APP. Y eso corre muy bien, para que la gente sepa. Pero el hospital funciona.
0: Es decir, en el sentido de que tiene una buena gestión, pero tiene picos de excelencia.
1: Claro, pero el soporte.
0: Es decir, hasta desde el cuidado del aire que hay en las unidades de cuidados intensivos.
1: Pero todo eso
0: no hay en otro lado, ¿no?
1: ¿Por qué no hay? Porque ahí es APP. No lo maneja la gestión de la dirección del hospital, lo maneja un privado. ¿Sí? Entonces, va por ahí, pero es un excelente médico, esa labor. Pero el saldo está cuando gestionó el Ministerio de Salud. Yo recuerdo, por ejemplo, que ella se bajó una reforma iniciada por su antecesora, por Silvia Pesá, en Digemit. Esa Digemit que tanto hemos sufrido en pandemia. O sea, ella no siguió una reforma iniciada para cambiar, para hacer algo con los medicamentos. Y entonces, mi reflexión es esta. Yo creo que tú dices que ¿de qué adolece esa salud? De dos cosas que hemos hablado largamente. De gestión y corrupción. Y los mensajes deben ser claros, ¿ok? Y la corrupción es muy grande, salud. Y el mensaje debe ser ese, poner una persona que no tenga visos de ninguna crítica. No puede, y Zulema no tiene denuncias de corrupción directamente, pero recuerden que salió por visos de corrupción. Lo ha dicho el propio Sheput. El propio Sheput calificó, no nosotros, de corrupción ese acto.
0: O sea, otro momento, ¿no?
1: Pero es que, Nicolás,
0: es que si uno se fija en lo que dijo alguna gente que hoy está en el gobierno en su momento, decir las cosas que dijo Álvaro Vargas sobre Keiko Fujimori y el propio Sheput, ¿no?
1: Nicolás, ese café, el 2019 era café y el 2026 sigue. No cambia. Cambias tú. ¿Qué puedes decir? Esto es una leche. Y entonces, hay que ser coherentes en eso. Y yo creo que necesitábamos un mensaje más claro para esa salud que tiene un problema grande de corrupción. No digo que sea, yo no califico a Zulema como corrupta, lo hizo Sheput. Pero yo creo que sí necesitamos, el país necesitaba una esperanza distinta, que acá la corrupción no se negocia. ¿Y cómo se traduce eso en nombramiento? Se ha nombrado hace unos días a la jefe de compras de salud, a la jefe de compras, a una funcionaria del gobierno de Acuña, perdón, de Boluarte. Es lo mismo, ¿no? En salud. Y entonces tú dices, pero no se trata de criticar a los gobiernos pasados. Pues nada, la que acaban de nombrar como jefe de compras de salud fue la jefe de compras de Minsa en el periodo Acuña-Boluarte. Fue la jefa de Digemit en el periodo Acuña-Boluarte. ¿Qué hemos dicho de Digemit en ese periodo?
0: No, claro.
1: ¿Qué hemos dicho de Senares en ese periodo?
0: Lo que sí es un concepto, una idea valiosa, digamos, un principio, es que hay que despolitizar los nombramientos, que debe recuperarse la meritocracia, el reclutar a aquellas personas por sus capacidades y su experiencia en el ejercicio de determinada función, y no porque lo intercambio por votos en el Congreso, por un favor político, por cualquier otra razón, incluso peor, ¿no? Ahora, el problema es que esa selección tiene que ser la adecuada, ¿no es cierto? Que realmente sean las personas adecuadas.
1: De acuerdo con eso, pero no solo hay que ser la mujer del César, sino también parecerlo cuando hay este
2: exitosa
1: tipo de, digamos, de intensidad en temas de corrupción y gestión en el sector público. Y hay que tener mensajes claros. ¿Qué hubiera sido un mensaje claro de Keiko Fujimori y Juan Sheput si tuvieran cosas claras con salud? Que vamos a cambiar la gobernanza y que la elección del presidente del directorio de salud va a responder a quienes ponen el dinero. Que somos todos nosotros. Con un directorio colegiado, como más o menos existe, pero que no lo ponga el gobierno de turno.
0: Ahora, ¿quiénes están en el directorio de salud? Que es una buena pregunta. Es decir, hay representantes de los empleadores, hay representantes de los trabajadores. ¿Quiénes
1: correcto
0: son?
1: Correcto. Son 9 directores, tres representantes de los empleadores, de las empresas, conformadas por representantes de gremios, de los sindicatos como trabajadores. Ahí se puede revisar algunas cosas, pero los trabajadores necesitamos ser representados, los empleadores también representados.
0: Pero la pregunta que yo hago es, ¿quiénes fueron estas personas? Porque la pregunta es, si eran miembros del directorio, ¿no escuchaban lo que estaba pasando de sus propios representados? O sea,
1: definitivamente, pero claro, como
0: no veían lo que estaba ocurriendo.
1: No veían, porque también a partir de ahí necesitamos cambiar cómo se gestiona un directorio. Por eso es que el cambio de gobernanza en salud es importante. Tu pregunta es clave. ¿Por qué ellos no han producido esto? Claro, el presidente lo pone el gobierno de turno. Y eso hay que cambiarlo. El mensaje fuerte para salud hubiera sido, cambiamos la gobernanza.
0: La manera de elegir el presidente de salud va a ser distinta. Ahora lo van a nombrar.
1: No depende.
0: Lo va a nombrar un directorio, sí, que está constituido por la gente que aporta.
1: Definitivamente. Punto. Y no depende, como tú dices, despolitizar salud. Eso sería fabuloso. Ese debería ser el mensaje concreto. Y me hubiera encantado que Keiko en la entrevista contigo diga eso. Y que temporalmente se nombra a Zulema. Sería
0: claro,
1: fabuloso.
0: Porque, por ejemplo, nosotros hemos...
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0: Te juro que hace muchísimo tiempo, desde antes de la pandemia, nosotros hemos hablado mucho, por ejemplo, con Marco Almerí. ¿No es cierto? Que sigue prácticamente todos los días lo que va ocurriendo. Y que en el caso de salud...
1: Definitivamente.
0: Ha sido incluso muy severo, ¿no? Porque él ha hablado de que el estatus y los beneficios que tienen los trabajadores de salud, que están muy bien, tienen centros de esparcimiento que ya quisieras tener, tienen, parece de los sindicatos mexicanos, eso ha visto, esos centros de esparcimiento fantásticos, los petroleros. El problema es que eso no se corresponde con lo que está pasando en el servicio que se le está dando a la gente. Entonces, pero él dice, se necesita más dinero seguramente, pero el problema es de gestión.
1: No es el problema.
0: Es un problema de gestión, claro, que está asociado directamente a la corrupción.
1: Así es. ¿No? Marco lo dice porque él está adentro y él vive las cosas en el día a día. Claro, él está en una APP, pero él vive el día a día y tiene toda la razón, porque en el día a día funciona eso que él dice. Mientras, para mí, hoy corrupción hace que haya mala gestión. Es al revés, porque hay intereses. Solo gestión no va a solucionar el problema de corrupción.
0: O sea, te ponen no para que

0: compras de una manera más eficiente, sino para ver cuánto te puedes levantar de las compras y repartes las comisiones con todos los que participaron en tu nombramiento.
1: O sea, pero eso es lo que
0: así ha sido durante años.
1: Es lo que estamos viendo. A ver, y lo hemos dicho. ¿Y cómo se traduce? Esto no es teórico. Salud compra el suero que cuesta 2,50 soles en 11, 12 soles.
0: Eso es por el tema de qué, de Medifarma, de que
1: sí, pero canceló. Ellos lo llevaron a eso. O sea, fue una decisión política.
0: ¿Pero cómo vas a pagar 11 soles por un
1: suero es lo que pagan,
0: que
1: pues
0: cuesta 2?
1: Así es, pues. Hoy día están trayendo suero de otros países de Asia que están congelados porque han precipitado, porque no tienen porque son de mala calidad y no se pueden aplicar a pacientes. Eso está sucediendo en el país en este momento. Compras sobrevaloradas porque llevan al desabastecimiento dirigido. Eso es corrupción. O sea, no hay forma de decir que tal persona recibió tanto, pero ¿cómo es posible que cueste 6 veces más algo? 5 veces más.
0: El doctor Velasco, ¿no es cierto? El último ministro de salud.
1: Juan Carlos.
0: ¿No? Él habló de las compras centralizadas. Y contó acá que en una reunión él dijo, hay que hacer compras centralizadas. Y los primeros que se le fueron haciendo fueron los de salud.
1: Pero él fue parte de la gestión, claro, tenía que haber conversado.
0: Claro, con pero él decía, ¿no? Pero no querían. Salud no quería que se haga la compra centralizada, es la versión que él dio.
1: Pero lo que hay que hacer es aplicarla. Hay una norma para eso. O sea, la compra centralizada funciona. Pero claro, quien manejó la compra centralizada el 2023 es la actual jefe de compras de salud que acaba de nombrar este gobierno, Nicolás.
0: O sea, pasó del MINSA.
1: Eso es inaceptable. Pasó de haber sido jefe de compras de MINSA, que tiene que hacer eso, a ser jefe de compras de salud. Hace unos días la acaban de nombrar. ¿Cuál es el mensaje, Nicolás? Si tú eres asegurado y ves esto, los mensajes en política son importantes. Pareciera que no va a cambiar. No hay interés de mejorar la gestión de los servicios de salud. ¿Y sabes por qué, Nicolás? Porque al alto funcionario no le interesa. ¿Sabes por qué? Porque se atiende en una clínica privada con tu dinero y mi dinero le pagamos el seguro privado.
0: No, igual que pasa con los congresistas, ¿no es cierto? Los congresistas no van a salud.
1: Y altos funcionarios
0: del Ejecutivo tienen su seguro privado, que lo pagamos todo, y se atienden en clínicas privadas, ¿no?
1: Y se lo pagamos tú y yo. ¿Por qué tendremos que pagar? Por eso, el día que un alto funcionario no tenga el seguro privado pagado por nosotros, ¡exitosa!, por el Estado peruano, y tenga que ir a Esalud, va a preocuparse porque esto funcione. De lo contrario, esto es crónico, va a seguir permanentemente. Pero hay experiencias de gestión que sí funcionan, que es Caelín y Barto, lo hemos hablado grandemente. O son cosas que el Hospital del Niño de San Borja funciona cuando tú dices el aire acondicionado tiene un nivel estándar, porque es una APP.
0: Claro, es que es increíble. El otro día hablaba con una persona que conoce mucho sobre esto. Me decía, uno de los problemas más serios que hay en los hospitales son estas bacterias intrahospitalarias, sí, claro, estas cosas. Que la gente entra por una enfermedad y se muere por otra que contrajo dentro del hospital. Y eso supone no solo el cuidado de la superficie, sino el aire.
1: Así
0: porque es en el aire donde se transmiten. Entonces, y hay ahora.
1: Es ponerle un filtro EPA 14 en el aire acondicionado. Filtro EPA.
0: ¿No es cierto? Punto. Y la ventilación y los circuitos. ¿Dónde existe eso? Bueno, en el Hospital del Niño, me dijo. En el Hospital del
1: Niño. Pero la respuesta es.
0: En el de San Borja.
1: Pero ¿por qué existe eso? Porque es una APP. ¿Sabes por qué? No es porque te lo hagan. No es porque son maravillosos. Para ellos, poner un filtro EPA es más económico que hacer procesos de desinfección y tener más gente en el sistema. Así funciona. Es más o menos la fórmula perfecta. Entonces, necesitamos impulsar más iniciativas de estas para que el Perú mejore. Pero necesitamos mensajes claros que hoy no veo, por lo menos en salud.
0: Tú no le das el beneficio de la duda a Zulema, porque Zulema salió como frustrada. Yo me acuerdo, salió frustrada del Ministerio de Salud. Porque ella me dio la impresión que tenía ganas de hacer cosas que no pudo hacer.
1: Siempre hay que darle beneficio de la duda. Zulema, como digo, yo repito, en el tema como médico, pediatra y la salud de los niños lo lleva excelentemente. Pero, por ejemplo, la reforma de medicamentos, ella se lo trajo abajo.
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1: No te lo puedo decir yo en primera persona porque estuve ahí promoviendo eso como han sido los últimos años. Eso es un hecho real. Sí, eso había que cambiar y mira cómo estamos. O sea, necesita una reforma importante el tema de medicamentos, el tema de Digemit.

0: Y hay que, o sea, esto que esto ya no, no existe.
1: Lo que tú estás diciendo que debería ser atendido, ¿no? O sea, hay que cambiar, como tú dices, la gobernanza. A ver, ¿quién nombra al presidente de salud? El gobierno, no, señor, lo deberían nombrar
0: el director.
1: Los que ponen el billete, sí, que son los representantes de los trabajadores y de las empresas.
0: Sí. Así es.
1: ¿No es cierto? Hacer. Pum, primero. Lo segundo es que tiene que haber una gestión profesional y libre de corrupción. Hay que sacar a todos los corruptos de la institución.
0: Y que tiene que haber mensajes claros. ¿No? Y hoy el mensaje no es ese, por lo que te estoy diciendo.
1: Pero ella ha dicho, su lema ha dicho, hay nichos de corrupción y tendré muchos enemigos, ha dicho su lema.
0: Y hay que apoyarla en eso. Sí, a ver, el que presente una crítica en base a estos hechos no implica que apoyemos, porque finalmente hay 13 millones de pacientes que esperan atención y hay que empujar, como estamos empujando hoy con el MINSA. Desde donde nos toque, necesitamos empujar que esto funcione y decir que en salud tocaremos. Yo he tocado las puertas de Yeput hace unas semanas porque había semanas en espera de recibir 200.000 unidades de insulina. No había quien responda en salud. No había quien responda. 200.000 no, unidades de insulina.
1: Céfalo,
0: ¿no? Ya, entonces tuve que acudir y él agilizó y estamos entregando en las próximas semanas 200.000 unidades. Hay que seguir empujando y seguiremos haciendo. Estamos trabajando fuertemente en lo que viene el fenómeno del niño, Nicolás. Viene muy fuerte. Y estamos trabajando desde el sector privado, desde la academia, para apoyar al gobierno en lo que considere adecuado como sociedad y organizarnos si no nos suceda lo que pasó en la pandemia.
1: Porque lo que preocupa es si tenemos un problema crónico que no termina de resolverse, de abastecimiento exitosa de los medicamentos, de los insumos más elementales, ¿no es cierto?, para tratar la salud, para hacer pruebas, etcétera, ¿no es cierto?, de material quirúrgico, ¿no? Imagínate eso en un contexto de crisis como la que va a provocar en la salud pública el fenómeno del niño, ¿no?
0: Quisiera equivocarme esta vez, Nicolás, sucedió antes de pandemia, pero la gestión del fenómeno del niño, si no nos... O sea, ya estamos en fenómeno del niño, va a ser crítico, y la gran preocupación que tenemos desde este sector es la gestión del agua. La gestión del agua es como fue la gestión del oxígeno en pandemia. Si no somos capaces de organizar la gestión del agua en los próximos días, vamos a sufrir grandemente. Y pareciera no tan complejo. Necesitamos que la gente tenga 20 litros, una familia de 4 personas, 20 litros de agua de apto para consumo cuando no va a haber redes de agua y vas a tener todas las lluvias. Un bidón, una pastilla de Micropur, ¿sí?, que te va a gestionar el agua. Necesitamos ayudar a la gente que autogestione, si valga la redundancia, el agua durante la corriente del niño, que será el pico 2 a 3 meses. Y ahí tenemos que trabajar fuertemente, y es un tema de salud. El ministro lo está comprendiendo así. Estamos trabajando fuertemente desde este sector para ayudar a la gente. Si tan solo lográramos que de Lima hacia el norte podamos gestionar como familia particularmente el agua, podríamos haber hecho algo importante. Va por ahí, pero me parece catastrófico. No quiero sonar a alguien que lee una bola de cristal, pero los datos científicos nos dicen que tener una variación en zonas como Talara de 10 puntos en grados centígrados del mar te indica que es catastrófico. Ayer Ecuador ha lanzado una alerta, ¿no?
1: Ya.
0: Ecuador ha lanzado una alerta.
1: Hay reportes que hay horas en que la temperatura ha llegado a subir 10 grados por encima.
0: Entonces, Lima barbaridad. Nunca ha llegado a 40 grados por varios días, y eso esperamos. Lima a 40 grados sin agua. Y hay muchos eventos. Por ejemplo, la misa del Papa el 14-13 de noviembre en Chiclayo. 1,5 millones de personas a 40 grados es mucho riesgo. Y hay que ayudar a gestionar. Creo que podrían mover la misa a las 9 de la mañana. Ya. Cosas de ese tipo, actitudes y estrategias necesitamos cambiar, y todos poner el hombro. Poner el hombro hoy. Estamos, si bien es cierto, podemos criticar en base no por interés antojadizo, sino por tratar de sugerir hacer las cosas bien, ¿no?
1: Omar, muchas gracias por estar con nosotros.
0: Gracias.
1: ¿No? Muchas gracias. Y le reiteramos desde acá la invitación a la presidenta de salud, a la doctora Zulema, ¿no? Tiene, por supuesto, ¿no? Zulema, tomas el espacio abierto acá en Exitosa para decirnos lo que va a hacer, ¿no? ¿Cómo piensa enderezar las cosas en salud? Nos vamos al centro de Lima con Kevin García. Adelante, por favor.
2: Muy buenos días. Información en vivo desde la Dirincri. La policía ha logrado capturar a una banda criminal que extorsionaba a mototaxistas en la zona de Lima Norte. Le exigía 30 soles semanales. Pero para más detalles estamos con el coronel Jorge Obando, el jefe de la División de Investigación de Extorsiones. Por favor, detalles del punto preciso donde estos sujetos hacían este acto criminal.
3: Sí, recibimos una denuncia en el sentido que una línea, integrantes de una línea de mototaxistas en esta parte de nuestra Lima Norte venían siendo víctimas de extorsión ya de finales del 2025. La exigencia era 30 soles semanales que tenían que cancelarse los días viernes y sábados. De no ser el caso, este pago extorsivo podía trasladarse el domingo con una mora incluso de 10 soles, o sea, ascendía a 40 soles.
2: ¿Cuántos mototaxistas eran víctimas de estos sujetos?
3: Tenemos un monto aproximado de más de 100 mototaxistas, así que podemos hacer un cálculo simple de cuánto dinero mal habido y muchas veces que se generaba a través de la presión, la intimidación, la zozobra que generaban a estas víctimas, podrían recaudar estos sujetos al margen de la ley.
2: Ahora, coméntenos, ¿los detenidos tienen vínculos familiares? Si no puede...
3: Sí, uno de ellos es madre-hijo, y otros dos son hermanos. Quizás peculiar en este caso es que el hecho extorsivo no solamente se circunscribía al tecleado amenazante, sino que justamente se creó un grupo de WhatsApp a través de los cuales los conductores o propietarios de las unidades vehiculares mototaxi enviaban pues la captura del pago a través de un monedero digital con el número de placa respectivo, como denotando que están cumpliendo con la exigencia extorsiva, y además este grupo criminal, este combo criminal, también le subía a este grupo de WhatsApp, que era motivo de extorsión, vídeos donde se apreciaban armas de fuego, donde se apreciaban que vigilaban algunas de las unidades móviles, o sea, exigiendo y subiendo el estadio de zozobra frente a ellos, exhibiendo inclusive armas de fuego.
2: Una última nomás, coronel, respecto a, durante todo este periodo que usted nos comenta que ellos han sido extorsionados, ¿han sufrido algún tipo de ataque, atentado? ¿Hay una víctima tal vez?
3: No tenemos referencias a la hora y fecha sobre actividades materiales violentas que hayan generado lesiones graves o otras consecuencias irreparables.
2: Coronel, muchas gracias. Importante entonces captura de la Policía Nacional y a la información que tenemos desde la DIRINCRI para los 95.5 de la FM. 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
1: Muchas gracias, Kevin. Y nos vamos inmediatamente para el Callao. Lía Rodríguez tiene un reporte sobre el avance de los trabajos de descolmatación del río Rímac. Adelante, por favor.
4: ¿Qué tal? Muy buenos días. Información en vivo. En el marco del fenómeno del Niño, el Instituto Nacional de Defensa Civil viene supervisando los trabajos de limpieza, descolmatación y conformación de diques en las dos márgenes del río Rímac, una obra que es ejecutada por el gobierno regional del Callao en coordinación con los gobiernos locales y el INDES. Y precisamente ya nos encontramos con el jefe de la institución, Luis Vázquez, para que nos brinde mayores detalles de cuál es el porcentaje de avance de esta obra. ¿Qué tal?
5: ¿Cómo están? Sí, muy buenos días. Nos encontramos con el gerente acá del gobierno regional también del Callao. Estamos verificando los 6 puntos que tiene en esta zona, desde el puente Belaúnde hasta el puente Gambeta. Vemos que los trabajos están avanzando rápidamente. Ellos están trabajando, ahora ya tienen más o menos un 25% de avance en lo que están trabajando. Como ustedes pueden ver, tiene un pool de maquinaria bastante considerable que va a permitir que se puedan terminar los trabajos antes del inicio de las lluvias.
4: ¿Qué zonas exactamente se están interviniendo?
5: Bueno, acá tiene 6 puntos críticos. Ellos han pasado arriba en el puente Belaúnde y ahora, como ustedes pueden ver, estamos ya pasando el puente Fosep y van a seguir trabajando todos los 6 puntos críticos hasta el puente Gambeta.
4: ¿Cuánto va a mitigar esos trabajos el impacto del fenómeno del río?
5: Bueno, la idea es que se recupere toda la caja hidráulica con la finalidad de que se puedan evitar los desbordes en los ríos, ¿no? Y pueda afectar a la población que se encuentra asentada en esta ribera del río Rímac.
4: ¿Cuánto tiempo va a durar más esos trabajos de limpieza?
5: Bueno, está programado que hasta antes de noviembre o antes de fin de noviembre se pueda concluir con estos trabajos. Esperemos que sea lo más pronto posible con la finalidad de que se pueda tener la tranquilidad también con la población.
4: Ahora, ¿qué otros ríos más están interviniendo? ¿Qué otros ya se acabaron de realizar los trabajos de conatación y limpieza?
5: Bueno, en realidad ya tenemos, de acuerdo a ANA, que se ha determinado con la Comisión Nacional de Gestión de Ríos del Fenómeno del Niño, son 141 puntos acá en Lima, ¿no? Tenemos las cuencas del río Chillón, el río Rímac y el río Lurín, que están puntos ya críticos determinados y que ya los gobiernos regionales, locales, así como el gobierno nacional, vienen trabajando.
4: Bien, muchas gracias. Finalmente, es importante detallar, compañeros, que el objetivo de estas intervenciones articuladas es mitigar los riesgos de desborde ante el incremento del caudal, salvaguardando la vida de más de 3 millones de menores que viven en zonas de riesgo alto y muy alto. Con esta información, regresamos nuevamente a estudios.
1: Muchas gracias, Lía, por la información. Nos vamos a la pausa. Regresamos con más. Esto es Exitosa, la voz de los que no tienen voz. Volvemos.

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0: La temperatura en Lima 20 grados, Piura 22, Trujillo 21 grados, 10 de la mañana con 29 minutos. Tras una intensa persecución, el Serenazgo de Surco intervino una minivan dedicada al transporte informal que fugaba por la Panamericana Sur, llevando en su interior a tres pasajeros heridos en lugar de trasladarlos a un centro de salud luego de un accidente de tránsito. El conductor fue identificado como Jesús Rafael Quiñones Ríos, de nacionalidad venezolana, y fue conducido a la comisaría de Sagitario. Y mientras tanto, personal paramédico atendió a los tres heridos, quienes luego fueron trasladados al Hospital María Auxiliadora para su evaluación y tratamiento. En otros temas, en comunicación con Exitosa, el secretario general del SUTEP, Lucio Castro, advirtió que se propone un paro nacional ante la disconformidad de los maestros por los anuncios del gobierno de la presidenta Keiko Fujimori en materia educativa.
1: Y se describe, se insinúa una evaluación no para mejorar, sino para despedir. Y eso genera alertas y preocupaciones en los trabajadores. Sí, pero... Y si uno observa además, Nicolás, que un tema sensible que involucra miles de trabajadores en el país y que conversamos con la Presidenta de la República y nos dijo que de manera racional y sentados en una mesa este tema lo íbamos a resolver, y aparece un ministro que lo lleva al Tribunal Constitucional, entonces el trabajador se incomoda y el trabajador de manera natural siempre sabe expresar su disconformidad y malestar, y hoy se propone un paro nacional ahí.
0: El Ministerio de Transportes y Comunicaciones publicó el decreto supremo que establece una serie de numeración específica para identificar las llamadas y mensajes de texto con fines comerciales y publicitarios. La norma publicada hoy establece el uso obligatorio de la serie de numeración 500 para realizar llamadas y enviar mensajes de texto destinados a ofrecer productos o servicios. De esta manera, los usuarios contarán con una herramienta sencilla para identificar estas comunicaciones. Y en el ámbito regional tenemos información en vivo desde Moquegua con nuestro compañero Wilbert Martínez. Adelante, Wilbert, bienvenido.
2: Muchas gracias por el pase. Información en vivo desde la región de Moquegua. Una mujer perdió la vida tras ser atropellada por un vehículo cuando intentaba cruzar la carretera binacional a la altura del establecimiento denominado Las Venecas en el distrito de San Antonio. La víctima, quien fue identificada como Natalia Ortega Acaucusi, de 53 años, fue trasladada por la unidad paramédica de SAMU, lamentablemente llegando cadáver a la unidad de emergencia del Hospital Regional de Moquegua. Según vecinos, el conductor del vehículo de placa Z2S014 habría intentado darse la fuga, pero fue retenido junto a la unidad hasta la llegada de la Policía Nacional. Las autoridades investigan el caso y van a solicitar las cámaras de video de seguridad para esclarecer el accidente y determinar responsabilidades. Informó desde Moquegua Wilber Martínez en los 99.3 de la FM. 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
0: 10 de la mañana con 33 minutos. 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Continuamos en Hablemos Claro con Nicolás Lúcar.

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0: 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Soy Nicolás Lúcar, esto es Hablemos Claro. Y vamos a conversar vía Zoom con Javier Vargas, presidente de la Asociación de Restaurantes Marinos. ¿Qué es lo que está pasando con el tema del tratamiento de las micro y pequeñas empresas por parte del Ministerio de Economía y Finanzas y de la SUNAT? Javier, muy buenos días.
1: Buenos días, don Nicolás. La verdad que los restaurantes de la pequeña microempresa estamos bastante preocupados por la problemática que interpreta la SUNAT y viene remitiendo esquelas inductivas a miles de restaurantes con el bajo argumento de considerarnos en vínculo económico o grupo económico y que nos excluye de manera retroactiva del beneficio tributario de la ley 3156, que fue la nanoguerra, recuerdas, post pandemia, Nicolás. Nosotros tuvimos ese beneficio tributario y hoy la SUNAT pretende desconocerla o interpretarla mal y sobre todo con retroactividad al ejercicio fiscal del año 2025.
0: Ahora, ¿esto qué significa exactamente en términos prácticos para las empresas que van a ser afectadas o que están siendo, de hecho, ya afectadas por esta medida?
1: Bueno, se nos ha notificado ahí presencialmente a la SUNAT y nos dice que si nosotros somos unas pequeñas empresas familiares de RUC 20 con uno, dos o apenas tres restaurantes que son pequeños, realmente son familiares, y ya nos considera de vínculo económico, ya no eres una MIPE. Sin embargo, la ley nos asiste porque la ley 31.556, la ley nanoguerra, con gradualidad nos estamos formalizando, Nicolás.
0: 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Y
1: esto va a poner en grave riesgo. Es más, hace un cálculo económico de decir que el año pasado no debiste haberte beneficiado de la ley del 8% y dice es al 18%. Ese cálculo significa, en muchos casos, según lo declarado, casi 70, 90 mil, 200 mil, 250 mil, 400 mil para algunos restaurantes que están teniendo mayor facturación. Eso es un error de interpretación de la SUNAT y que ya incluso nos dice, bueno, pero puedo refinanciar tu deuda por 2 o 3 años. Por eso hemos hecho un llamado al Ministerio de Economía y Finanzas, a la SUNAT, al diálogo para decir interpretemos bien la ley y que demos un trato igualitario para personas que inclusive durante el COVID recibimos el reactiva y hemos pagado todo nuestro reactiva, no nos cambiamos de razón social, no cerramos nuestro RUC, seguimos vigentes, pero ahora ante la ola del fenómeno del Niño, el alza de combustible, viene este requerimiento de SUNAT que consideramos no es conveniente porque la ley nos asiste. Por eso queremos hacer un llamado a todos los restaurantes del Perú que han sido notificados que debemos unirnos, porque yo considero que el diálogo, el hablar claro, es lo básico con esto. Queremos reglas claras, queremos seguir siendo formales, queremos seguir generando empleo en el Perú. Y sobre todo, queremos atender a todos nuestros clientes, pero estamos cumpliendo con pagar nuestros impuestos.
0: Claro, lo que es decir, no resulta exitosa. Razonable es que les digan ahora, ustedes no leyeron la letra chiquita y se supone que según esa letra chiquita de la ley, ustedes no debieron acogerse a este beneficio, pero si se acogieron al beneficio, no fue porque lo solicitaron y se los otorgaron y se los otorgó la propia SUNAT, ¿no es cierto? Esto ha estado completamente normalizado.
1: Efectivamente.
0: Es decir, no es que le ha sacado la vuelta a la SUNAT, no, tú has hecho lo que se suponía te permitía la ley.
1: Efectivamente, Mira, Nicolás, esto es grave, porque primero, dos o restaurantes pequeños, familiares, que pueden tener máximo 20 o 30 trabajadores, empleamos trabajadores, no superamos los 1.700 UIT de ventas al año. Eso es lo que establece la ley Nano Guerra García y que hoy la SUNAT pretende interpretar equivocadamente o con el fin solamente de recaudar. No entiende que los restaurantes la estamos pasando mal y tenemos para los próximos meses una situación muy preocupante, y la verdad que esto lo que va a generar es pérdida de empleo, lo que va a generar es informalidad, porque hay mucha gente que no va a poder pagar 100.000, 150.000, 200.000, como es en el caso de muchos. Por eso nos estamos organizando para aceptar la invitación que la primera autoridad del Senado de la República, del Congreso, el senador Miguel Torres, nos ha dado una reunión para el día lunes 21 de septiembre a las 9:30 de la mañana. Nos vamos a reunir en el patio Constitución junto con cientos de empresarios que esperamos hagan sentir su voz, porque este es un derecho que no puede ser vulnerado.
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0: Claro, ahora lo lógico en todo caso sería discutir no sobre lo que pasó, sino cómo pretenden que sea de aquí para adelante, porque incluso la pretensión de que todos restaurantes y rubros conexos paguen el 18% y ya no el 8, es un tema para discutir, ¿no es cierto? Porque es un cambio.
1: Yo creo que hay normas claras. Nos asiste una ley. Una interpretación no puede estar por encima de la ley, y eso es lo que pedimos a la SUNAT, una norma que nos permita seguir vigentes, porque de esta forma lo que van a hacer es quebrar a las pequeñas microempresas, gente que realmente estamos pasando muy mal, y es lo que nosotros exigimos, reglas claras, reglas tributarias que estamos cumpliendo, Nicolás. Tenemos no uno, dos años de vigencia. Muchos restaurantes tienen 15, 20, 30 años y no se fueron del país. Seguimos emprendiendo, seguimos alimentando familias. Por eso tenemos una propuesta de la SUNAT que las reglas claras y uniformes para la aplicación de criterios a todos los restaurantes MIPE a nivel nacional. Mecanismos de diálogo para revisar los casos antes que se afecte la continuidad de negocios y el empleo, sobre todo. No,
0: claro.
1: Pero seguridad jurídica para que las empresas trabajen de buena fe y apuesten por el Perú.
0: Claro que sí. Javier, muchas gracias por atendernos y ojalá que esta reunión que tienen programada con el presidente de la Cámara de Senadores sea fructífera. Esperemos que sea así.
1: El reto es que cada vez más empresas ingresen y se mantengan en la formalidad. Queremos trabajar junto a las autoridades para que las MIPE gastronómicas sigan creciendo y generando oportunidades para miles de familias peruanas. Muchas gracias.
0: Muchas gracias a ti, Javier. Un abrazo. Javier Vargas, presidente de ARMAP, ha estado con nosotros. No sé si podemos, señora Magariño, tenemos las imágenes esas que le pasé sobre la fábrica esta queda. ¿Es posible? Nos vamos a Iquitos antes. La CGTP de Loreto anuncia un paro de 3 días. 3 días de paralización, por lo menos en Iquitos. José Carreón tiene la información completa. Adelante, por favor.
3: En efecto, Iquitos vive momentos expectantes frente a este anuncio de un paro de 72 horas, 3 días de paralización. Ayer, justamente en una reunión, los representantes de diferentes organizaciones sociales, gremios, sindicales, acordaron por unanimidad acatar el paro regional de 72 horas convocado para mañana miércoles, jueves 17 y viernes 18 en Loreto. La decisión fue adoptada durante una asamblea realizada la noche de ayer, precisamente en el Sindicato de Trabajadores de Construcción Civil. La reunión fue convocada por la Federación General de Trabajadores del Perú, la CGTP Base Loreto, y contó con la participación de representantes y gremios laborales, vecinales, organizaciones indígenas, entre otros sectores que respaldaron la medida de protesta. Esa es la figura, Nicolás, que se vive aquí en la ciudad de Quito. Las demandas principales son el tema, la crisis energética que vivimos los loretanos desde hace mucho tiempo y que ningún gobierno ha podido solucionar. Y también el tema del alza del precio del combustible. Bordeamos a los aproximadamente a los 30 soles ya,
2: exitosa.
3: Aquí sin exagerar, pero esa es nuestra realidad. Y otro tema también, el alza del precio del gas, que sinceramente da mucho que pensar y da ganas de llorar realmente con lo que viven nuestras madres loretanas, las familias de Iquitos y de nuestra región. 80 soles el balón de gas. Y ahora tenemos a unos supuestos representantes en la Cámara de Diputados y también de senadores. Por su parte, el quien supuestamente representa a los loretanos en la Cámara de Senadores, Juan Carlos del Águila, cuestionó este paro de 72 horas convocado por la CGTP. También es válido preguntarle qué gestión concreta ha conseguido ante el Ejecutivo para solucionar la crisis energética en Iquitos. ¿Qué ha hecho? Claro, es fácil cuestionar la medida, pero la situación es más que seria y es importante llamar la atención del gobierno. Estamos a pocas horas de este paro. ¿Cuántas personas, cuántos vecinos, cuánta población que ahora emprende y gana del día a día se van a ver afectados, Nicolás? Esta es la situación aquí en nuestra región Loreto. Este paro regional, ya los gremios de sindicatos y también confederaciones han acatado y han enviado sus pronunciamientos en señal de que van a acatar de todas maneras estos 3 días de paro, estos 3 días de paralización aquí en la ciudad y en nuestra región Loreto. Esa es la noticia que podemos darles, y para conocimiento de los que nos gobiernan y para conocimiento de todo el país. Iquitos, la región Loreto, está en pie de lucha. Nicolás, esto fue el reporte que hacemos desde la ciudad de Iquitos, capital de la Amazonía peruana, a través de Exitosa.
0: Muchas gracias por la información. Es que la gente está muy, muy molesta por esta situación. Es decir, lo que dice la gente del gobierno, acabamos de llegar, déjenos por lo menos instalarnos ya, está bien, pero la expectativa que creó la propia Keiko Fujimori ofreciendo resolver uno por uno los problemas que estaban pendientes, muchos de los cuales son urgentes, hacen que el nivel de tolerancia sea muy corto por la crisis de inseguridad, por la crisis de los precios de los combustibles de abastecimiento, algo tan básico como en este caso el gas. Es que la situación se torna intolerable para la gente, lo que se suma a todos los otros problemas que hay, que han esperado demasiado tiempo, ¿no? Entonces el gobierno tiene que entender, y el Congreso también, que la paciencia de la gente es corta, la paciencia de la gente es corta. Antoine Bravo nos tiene información desde Chiclayo sobre un hecho increíble que tiene que ver con la inseguridad. Miren ustedes lo que ha pasado en Chiclayo. Adelante, por favor, Antoine.
4: Información en vivo desde Chiclayo. El Colegio Capitán Fab José Abelardo Quiñones registró 6 robos hasta agosto, según informó su director, quien alertó que el plantel no cuenta con guardianía y con un cerco perimétrico provisional. Los 2 últimos casos ocurrieron anteayer y ayer. Los delincuentes se llevaron enseres de la institución educativa. Escuchemos las declaraciones de su director, Segundo Pintado.
5: El día domingo y el día lunes en la madrugada se han metido personas de mal vivir, han robado enseres de la institución educativa, y el día lunes en la mañana, cuando ya los chicos se disponían a ingresar, se ha notado pues la presencia de personas de mal vivir pernoctando, durmiendo, y se ha tenido que suspender el servicio hasta que no pueda, o hasta que puedan venir las autoridades de la Comisaría del Norte a desalojar.
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5: Y nos damos con la noticia pues de que esta persona tenía dentro de sus pertenencias el cableado que se había robado, productos del kiosco escolar y otros enseres de la institución educativa.
4: Durante la inspección del último robo, el personal encontró a un individuo dormido dentro de un aula antigua. La policía lo intervino y, según el director, en sus mochilas hallaron productos del kiosco y cables presuntamente sustraídos. Esta es la información que tenemos desde Chiclayo para los 98.9 de la FM. 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
0: Muchas gracias, Antoinette. Y pues, es el colmo, no paran de nada, ¿no? Miren ustedes, estamos en medio de una controversia, ¿no es cierto? Este conflicto, ¿no?, geopolítico entre los Estados Unidos y la China, que tiene como uno de sus escenarios principales el Perú. Somos, como hemos dicho en algún momento, un campo de batalla, por decirlo de alguna manera. Pero ¿qué es lo que nos interesa a nosotros? Estamos poniendo en las imágenes lo que está pasando, fíjense, ¿eh? Es una ceremonia de puesta en operación de una fábrica que se llama Queda. Queda es probablemente uno de los más grandes productores de materiales de construcción, incluyendo vidrio. Bueno, están inaugurando en Cañete, están iniciando las operaciones en Cañete para producir 600 toneladas diarias de vidrio. Sobre un terreno que tiene 50, 60 hectáreas, es enorme, y han invertido más de 100 millones de dólares en la fábrica. Y la idea es que desde el Perú, porque este vidrio va a ser peruano, se puede vender a todos los países del mundo con los que el Perú tenga tratados de libre comercio, comenzando por Sudamérica, ¿no es cierto? Y es como, de alguna manera, una respuesta, ¿no es cierto? O sea, los gringos quieren que sigamos siendo los mejores amigos. Bueno, entonces tendrían que hacer lo mismo. En Ancón se está desarrollando un parque industrial que va a ser el gran abastecedor de productos terminados, y no solamente de materia prima, para que salgan del puerto de Chancay para empezar para Sudamérica y para el resto del mundo. ¿Qué tal si las empresas norteamericanas empiezan a poner fábricas en Chancay? ¿Qué tal? O sea, que tengamos no solo lo que ya se ha anunciado, que parece que va a ocurrir, BYD, la fábrica más grande de autos eléctricos de la China, BYD, que se supone va a construir una fábrica de autos, que así como la de vidrio no tiene como objeto abastecer el mercado peruano, es para que desde acá. Entonces, ¿qué tal si los gringos hacen exactamente lo mismo? O sea, que empiece la competencia, a ver quién pone más industrias en el Perú. ¿Y por qué en el Perú? Porque tenemos la materia prima que se necesita para hacer casi todo, y lo que falte lo traeremos, y porque tenemos el puerto de salida, el Callao y Chancay, para conectarse con el mundo, con el más grande mercado que hay en este momento, que es el Asia-Pacífico. ¿Ah? ¿Qué tal si la competencia va más bien por ese lado? Ahí, ¿quiénes serían los beneficiarios? Nosotros. Entonces, bienvenido el pleito entre los gringos y los chinos, si nos va a beneficiar a nosotros, pero para eso necesitamos saber qué queremos, pues. Y no sabemos qué queremos, ese es nuestro problema. Kevin García está en Pueblo Libre y tiene información para nosotros. Adelante, por favor.
2: Muy buenos días, información en vivo desde el distrito de Pueblo Libre. Insólito lo que se viene registrando en estos momentos en la cuadra 28 de la avenida Brasil, exactamente en el puente que da acceso a la avenida Magdalena. Dos furgonetas, casi de manera simultánea, se han quedado atrapadas en la intersección de este puente con la vía principal. ¿Por qué? Porque haciendo caso negligente del tamaño, la altura de su unidad, deciden intentar pasar este puente y se terminan quedando atascados. La primera unidad que estamos registrando en estos momentos en la avenida Brasil es una de una empresa que se dedica a la venta de cerámicos. Y según lo que se registra en el vehículo, en la parte trasera donde llevan las especificaciones del nivel de la unidad, la altura es de 3.10, y ahí nomás al lado del puente hay otro cartel que dice 2.30 metros de altura máxima. Entonces, esto es la negligencia. No es la primera vez que se registra el atascamiento de una unidad en este puente, en esta avenida bastante concurrida. De momento ya hay personal aquí de Serenazgo tratando de agilizar. Sin embargo, de manera simultánea, en la parte del frente, otra furgoneta también de otro tipo de materiales de venta comercial se ha quedado atascada. En estos momentos se está luchando junto con los trabajadores para poder pasar este puente. Sin embargo, es importante mencionar también los daños que se generan por este tipo de actos de los conductores que no respetan la altura máxima de sus unidades y perjudican la infraestructura de este bypass, este puente que se encuentra en este lugar. Entonces, continúan los trabajos en estos momentos, insólito lo que se viene registrando, y se le pide a los conductores hacer un uso respectivo, cumplir la altura máxima de sus unidades para que no puedan generar este tipo de situaciones. Es la información que tenemos desde el Distrito de Pueblo Libre para los 95.5 de la FM. 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
0: Muchas gracias, Kevin. Y nosotros seguimos insistiendo en la BUG, no nos resignamos, ¿no? A que no aparezca Mini el 29 de julio. Desapareció esta perrita de los hijos de nuestra productora Gisela Magariño en Cieneguilla. Alguien se la llevó porque es una perrita linda, divertida, exitosa, juguetona, pero es la alegría de estos niños, y invocamos una vez más desde acá a cualquier persona que tenga información, nos llame al 984-306-807, 984-306-807, y nos dé información. Hay una recompensa para quienes nos ayuden a recuperarla, por supuesto, en un esfuerzo de la familia de la señora Magariño. Termino yo el programa del día de hoy, los dejo con Katiuska Torres Aybar. Ella va una vez más a abordar el tema de los mirlos que van a llevar el arte chipivo al Tiny Desk. Para los que no saben, el Tiny Desk se ha convertido en una especie de institución de la música, donde los más grandes artistas del mundo, en un espacio que pertenece a la radio pública nacional de los Estados Unidos, en un espacio más bien informal, no es un estudio exactamente, pero se convierte en un estudio donde estrellas, pues, Milo J, Catriel, y Paco Amoroso, Tangana, y artistas, pues, de altísimo, Dua Lipa, por ahí ha pasado los grandes artistas del momento en el mundo, y por ahí van a pasar los mirlos, lo cual es una reivindicación de la música popular peruana. Ellos, Katiuska va a conversar con la diseñadora de modas peruana Alessandra Durán sobre qué vestuario se va a usar para esta presentación. Dicho sea paso, Alessandra es una de nuestras estrellas, porque en eso también somos buenos. Tenemos muy buenos diseñadores como Alessandra. Ella ha participado en el New York Fashion Week, en la Semana de la Moda de Nueva York, que es uno de los eventos ¡exitosa! Más importantes del mundo de este tema de la moda. Por otro lado, el Ministerio de Economía ha anunciado un subsidio de hasta 100 soles mensuales para los mototaxistas que usan gasolina. Ese tema será abordado con Tito Alvites, que va a explicar los alcances de esta medida. Y en el artista del día, William Luna se va a sumar al show por los 40 años de trayectoria de Max Salvador, Pelo D'Ambrosio y Max Castro en el anfiteatro del Parque de la Exposición. Y a partir de las 2 de la tarde, por supuesto, no se pierdan Exitosa Deporte, que está que quema, sinceramente. ¿Ah? Hay algunos que no nos recuperamos todavía de los últimos sucesos tristes que han ocurrido por algunos equipos. Como el mío, dicho sea de paso. Me despido, hasta mañana. Que tengan ustedes muy buenos días.

0: 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La hora en Exitosa, 10 de la mañana y 58 minutos. 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

0: somos Radio Exitosa, somos la voz de los que no tienen voz. Martes 15 de septiembre estamos conectados a nivel nacional a través de la radio en Lima y Callao por la 95.5 de la FM. Aquí en su programa Exitosa te escucha. Al ritmo de Corazón Serrano le damos a usted la bienvenida. Muchas gracias por la sintonía. Usted que nos ve, que nos sintoniza a través de Movistar por el número 34 y que nos sigue por la gran multiplataforma que ofrece Radio Exitosa. Yo soy Katiuska Torresaibar, siempre gustosa de poder conectar con el público maravilloso de Radio Exitosa. Hoy seguimos con noticias felices, noticias que exaltan el talento nacional. Vamos a hablar con Alessandra Durán, que es la diseñadora que ha llevado la indumentaria, la puesta en escena de los outfits, los trajes de los Mirlos en ese gran evento que significa para los peruanos su presencia ya en los Tiny Desk Concert. Ya se grabó el 28 de julio, ha sido una sorpresa, una pepa que nos ha brindado para Radio Exitosa, pero que estamos a la expectativa de la fecha de lanzamiento y ese día, por supuesto, vamos a poner el concierto completo, 5 canciones que ellos han presentado, que además se hace con una calidad vocal importante y sonora, porque no se aplica tecnología, efectos, amplificadores, inteligencia artificial, solo es las voces y los instrumentos como protagonistas en este gran concierto. Así que estaremos brindando todos los detalles de esto. Alessandra Durán también representa a nuestro país, ha estado en el último desfile de modas New York Fashion Week, donde también ha llevado a las artesanas de la comunidad Chipiva Coniva a ser parte de ese gran evento, y siempre lo mencionamos aquí en Exitosa, por eso le damos espacio al diseño nacional y local. En la cultura peruana, el hombre antiguo, el hombre peruano es textilero, somos textileros, está en la sangre, es algo que tenemos como la gastronomía nacional. Así de orgullosos estamos con el diseño nacional y sobre todo lo que representa este arte iconográfico, que es el arte del quené. Así que hoy hablamos de eso con Alessandra Durán desde Miami, Estados Unidos. Además viene William Luna. William Luna, que es de los artistas más importantes que tiene nuestro país, cuyas canciones son covers en distintas partes del mundo. Hace poco, incluso una canción que él tiene viene, Si te vas, se ha hecho cover por la gran artista argentina Sole y también los argentinos Miranda. Es un cantante reconocido a nivel internacional, cuyas canciones son versionadas en muchos géneros musicales, y hoy va a estar aquí en Radio Exitosa. Tenemos las secuencias que usted quiere conocer, como siempre, despierta tus emociones. Tenemos también nuestra secuencia a la hora del volante, elige bien, y por supuesto cerramos con la pregunta del día, la pregunta exitosa con nuestra compañera Chantal. Un programa hoy muy especial conectado con la coyuntura nacional a esta hora 11:06. Esto pasa en el país, esto pasa en Radio Exitosa. Y en Exitosa, el abogado de uno de los implicados en el cuádruple crimen ocurrido en Trujillo, Juan Alvarado, informó que fueron notificados vía WhatsApp sobre el pedido de 36 meses de prisión preventiva contra su patrocinado y otros presuntos implicados. Asimismo, precisó que la audiencia se llevará a cabo hoy por la tarde. Escuchemos.
1: El día de ayer, nos han notificado por WhatsApp, no por el formalismo debido, que se ha solicitado una prisión preventiva, ¿no? Por 36 meses en contra de los supuestos partícipes de este hecho. El día de hoy, en la audiencia.
2: Hoy día, ¿a partir de qué hora?
1: 3 de la tarde.
2: 3 de la tarde,
1: correcto. 3 de la tarde.
0: 11:07, somos Radio Exitosa, somos la voz de los que no tienen voz, y sobre ese mismo tema en Exitosa, Carla Ramírez, la periodista Carla Ramírez, brindó mayores detalles sobre los nuevos indicios que han logrado recopilar del secuestro del empresario minero Jens Lara y un cuádruple asesinato en Trujillo. Según reveló, entre los implicados de esta masacre hay una disputa. Escuchemos.
3: Déjame revelarte una información de una fuente, esto me lo informaron anoche, Trujillo. En este instante, entre los mismos criminales, hay una disputa, porque precisamente en el último eslabón que tú has mencionado, se ha generado un grave problema, que es el negociador, el intermediario del dinero. John Pulpo, uno de las cabezas de esta organización criminal, está reclamando que no les ha llegado su porcentaje del dinero, y el intermediario que se encargó del cobro se está quedando con todo lo que se pagó por el rescate. Y en este instante ya se está buscando, y hay uno de los operadores que está desaparecido, se ha desconectado porque ha sentido que como el caso se ha mediatizado tanto, lo pueden atrapar y se ha desconectado totalmente. Entonces, John Pulpo está demandando su porcentaje del pago.
0: 11 y 8, somos Radio Exitosa, somos la voz de los que no tienen voz. Señaló que en Trujillo hay una guerra entre las bandas criminales, los pulpos y la jauría. Además que el perfil de Johnson Pulpo es de un psicópata. Escuchemos.
3: Respecto a las disputas, en efecto, Nicolás, Trujillo, al igual que La Pampa, vive en medio de la guerra de dos organizaciones criminales. En La Pampa están Chili y Brian. En el caso de Trujillo, los dos protagonistas son los pulpos y la jauría. El perfil de Johnson Pulpo es el perfil de un psicópata, Nicolás. Él ve películas, según el entorno que ha declarado a nivel policíaco, Nicolás. ¿Sabes cuál era, por ejemplo, sus manías? Ver películas y repetir escenas criminales que veía en las películas con sus secuestrados.
0: 11 y 9, estamos conectados a nivel nacional a través de la radio en Lima y Callao por la 95.5 de la FM, y esto pasa en el país, esto pasa en Radio Exitosa. En Exitosa, el secretario general del SUTEP, Lucio Castro, advirtió que se propone un paro nacional ante la desconformidad de los maestros con algunos anuncios realizados por el gobierno de la presidenta Keiko Fujimori en materia educativa.
2: Y se describe, se insinúa una evaluación no para mejorar, sino para despedir. Y eso genera alertas y preocupaciones en los trabajadores. Sí, pero... Y si uno observa además, Nicolás, que un tema sensible que involucra miles de trabajadores en el país y que conversamos con la Presidenta de la República y nos dijo que de manera racional y sentados en una mesa este tema lo íbamos a resolver, y aparece un ministro que lo lleva al Tribunal Constitucional, entonces el trabajador se incomoda y el trabajador de manera natural siempre sabe expresar tu disconformidad y malestar, y hoy se propone un paro nacional. Ahí.
0: 11 y 10, somos Radio Exitosa, somos la voz de los que no tienen voz. La revisión del pedido de facultades legislativas se postergará hasta después de la semana de representación. Así lo anunció Yanina Avendaño, presidenta de la Comisión de Constitución, quien explicó que el debate sobre el predictamen no se realizará antes porque primero se necesita reunir toda la documentación pendiente. 11 y 11, somos Radio Exitosa, somos la voz de los que no tienen voz. Vamos a iniciar este programa con noticias positivas para levantar el ánimo de la población. Una de ellas le hemos tenido en exclusiva para Radio Exitosa a Jorge Rodríguez contando detalles. Él es líder de los Mirlos, hace más de 50 años haciendo cumbia, música peruana, música amazónica, psicodélica, que ha pasado por escenarios internacionales de gran revuelo como Coachella, por ejemplo, un tour, una gira importante por los Estados Unidos. Y ahora su presentación ya grabada, próxima a lanzarse en los Tiny Desk, que es una plataforma importantísima donde se suman artistas de talla internacional mundial, y eso representa la consagración ya de la música peruana en los grandes escenarios del mundo, pero a su vez acompañado también con la representatividad que es la Amazonía peruana en su vestimenta, en su indumentaria, en la moda. Somos exileros por naturaleza y eso se ha demostrado una vitrina grande, gracias a nuestra invitada, que es Alessandra Durán, diseñadora de modas y peruana y fundadora de Kené Calle. ¿Cómo estás, Alessandra? Buenos días, bienvenida Exitosa.
4: Hola, buenos días, muchas gracias por tenerme aquí, poder compartir con ustedes, es un honor.
0: Gracias. En principio te felicito porque tú tienes mucho tiempo ya trabajando con los Mirlos, los has vestido para Coachella y ahora también los has vestido para esta gira que

0: vitrina internacional top, que es los Tiny Desk.
1: Sí, exactamente, ha sido muy lindo trabajar con ellos estos últimos 2 años y también en colaboración con las madres artesanas de Shinanimabo, un colectivo artesanal en la comunidad Shipibo Conigo de Cantagallo.
0: Increíble. Por favor, si regresamos a la fotografía del concierto, cuéntanos un poco en qué se ha basado la indumentaria, las camisas, además los collares también con iconografía del arte del Quené.
1: Ah, ¿de Coachella o del Tiny?
0: No, del Tiny, por favor, que es la última presentación que esperamos ver ya durante estas semanas.
1: Sí, claro, este mes. Bueno, las camisas fueron bordados a mano por 12 artesanas, tienen detalles del arte Quené, los mirlos también como embajadores de la cultura amazónica, siempre orgullosamente representan sus raíces, ¿no? Que es muy lindo que pueden representar ese trabajo artesanal en esas vitrinas internacionales tan grandes e importantes para el Perú. Las madres también trabajaron las pulseras que tienen puestas en el Tiny Desk.
0: Son verdes, ha sido un honor. Así es, color verde con negro. Lo vemos a Jorge Rodríguez, hijo, ¿no? Ahí en la fotografía.
1: Sí, verde, negro y rojo.
0: Verde, negro y rojo.
1: Fue la paleta de colores, sí.
0: Increíble. ¿Cómo ha sido también el trabajo en Coachella, no? Porque fueron 2 presentaciones y también estaban luciendo los outfits con Adidas, pero también contigo, con tus diseños.
1: Sí, correcto. La presentación final fue diseños de arte Quené. Trabajamos con las madres también para realizar los accesorios, las pulseras que tenían puestos, que combinaban con el arte que tenían en las camisas de una forma antigua del arte Quené Shipibo, que se llama el Shao Quené. Shao quiere decir hueso. En Shipibo son patrones que representan los huesos de los peces de los ríos y los patrones son grandes, así que se pueden apreciar desde la distancia, ¿no? Para conciertos, pero para el Tiny Desk fue especial porque pudimos trabajar con el estilo de Quené bordado a mano, el que se llama el Maya Quené, que es mucho detalle, pero se puede apreciar esos detalles en los enfoques de cámara.
0: Así es, pero también saludamos que tu trabajo va de la mano con las diseñadoras de la Amazonía, ¿no? En respeto y colaboración siempre, sobre todo con la comunidad que está aquí en Cantagallo.
1: Sí, ya vamos trabajando ya casi 7 años con el colectivo artesanal Shinanimabo, liderada por la reconocida artista Olinda Silvano y también a Delia Pizarra Maldonado.
0: Y te has presentado hace muy poco en el New York Fashion Week, Alessandra.
1: Sí, justamente hace unos días fue un honor, nuestra primera vez en el calendario oficial de New York Fashion Week, así que también fue un honor enorme poder representar la Amazonía, también tener a Olinda presente y dar visibilidad, ¿no?, a las creadoras como líder de Shinanimabo también, y también pudimos cerrar el show con 2 canciones de Los Mirlos, Las Noches, La Danza de Los Mirlos, claro, una de las canciones más icónicas del Perú, y fue muy lindo, ¿no?, integrar esa parte musical, el arte del Quené, y también tener a Olinda presente como parte central también del desfile.
0: Excelente. ¿Cuánto tiempo tienes fuera del Perú, Alessandra?
1: Bueno, yo estudié en el extranjero, pero actualmente estoy entre Perú y los Estados Unidos, porque todo está hecho en Perú, así que mi familia vive en Perú también.

0: también, así que vivo entre los dos países y voy muy seguido.
1: ¿Y cuál es la reacción de los extranjeros en Estados Unidos, donde resides, donde presentas las colecciones, tienes también tu página web oficial con el arte del Kené? ¿Cuáles son sus reacciones cuando ha visto ese desfile?
0: Fue muy, muy bien recibido. Fue lindo ver cada vez más, ¿no?, cómo aprecian el arte Kené. Es que el arte Kené es algo muy único. Tiene muchos colores, ¿no? Los colores de la selva, los animales de la selva también. Es algo súper especial, con un significado también muy profundo. Y mis desfiles siempre trato de transmitir que no solo es un aspecto decorativo o una estética, pero hay muchísimo más detrás de eso. Entonces, mis desfiles lo abro con videos. El año pasado fue un corte del documental de Rodolfo Arasque, que se llama El viaje al origen del Kené, que da como una vitrina para la audiencia a ver y entender cómo ellos llevan estos conocimientos, cómo hacen su arte, cómo mantienen esas tradiciones vivas. Y fue especial también poder abrir el desfile aquí en Nueva York, también de esa misma manera. Y también tener Olinda presente para abrir el show con un ícaro.
1: Wow, qué hermoso. Bueno, es un conocimiento ancestral, ¿no? Es una forma de vida, una forma de comunicación que pasa de generación a generación. ¿Cómo conociste a los Mirlos? ¿Cómo llegaste a primera colaboración hace 2 años con ellos?
0: Nuestra colaboración hace 2 años fue... yo les escribí directamente a su página cuando anunciaron que iban a formar parte de Coachella. Pensé que era la oportunidad perfecta para que ellos representen la cultura, el arte amazónica, ya que lo hacen ya en sus conciertos, ¿no? Entonces pudimos hacer una reunión y pude presentar una propuesta de trabajar con las madres y también dar visibilidad a esas artistas que viven en Cantagallo y son también, ¿no?, nuestro orgullo nacional.
1: Increíble. ¿No has recibido ningún apoyo o ninguna conexión con Perú, con la marca Perú?
0: Sí, tenemos la marca Perú. Y PromPerú siempre, ¿no?, también nos han apoyado en difundir también, ¿no?, todos los proyectos que vamos haciendo al nivel mundial para visibilizar a las artistas con quien trabajamos y esos distintos hitos, ¿no?
1: Qué bueno, pero también es trabajo tuyo, esfuerzo tuyo. ¿Dónde estudiaste?
0: Yo estudié en la Universidad de Stanford y para mi maestría estudié en Oxford, en Inglaterra. Hice mi maestría en desarrollo sostenible, justamente estudiando el impacto de las industrias extractivas en la selva. Entonces pasé muchos años haciendo trabajo de campo en la selva y así fue como conocí más de los pueblos originarios en nuestra Amazonía peruana y también pude aprender, ¿no?, de sus tradiciones y su arte.
1: Qué maravilloso, y sobre todo qué maravilloso que tu conocimiento y que tu experiencia en estas dos grandes universidades se haya llevado a conectar con lo más hermoso que tiene nuestro país, que es la Amazonía, ¿no? Con lo vulnerable que es también, pero eres una defensora también de la Amazonía y sobre todo de la tradición, del arte del Kené.
0: Sí, exactamente. O sea, yo pienso que la moda puede ser un vehículo para transformación y también para empoderar mujeres y también tener un impacto social y también traer visibilidad a artesanos y artistas de la Amazonía peruana, ¿no? Siempre tuve esta misión que la selva sea más reconocida en el Perú, porque tenemos casi 50 pueblos originarios en la selva, no son muchísimos, pero en el mundo no somos muy conocidos por la selva.
1: Alessandra, muchas gracias por estar conectada con Exitoso y te felicito además por estos pasos que das junto con los Mirlos y con tu marca.
0: Muchas gracias a ti.
1: Gracias.
0: Un placer.
1: Gracias, uh-huh. Alessandra Durán, diseñadora de modas peruana y fundadora de Kenekaya, que ahora se ha lucido en New York Fashion Week y además está vistiendo a los Mirlos en esa gran presentación que está próxima a lanzarse en los Tiny Desk. Muchas gracias, Alessandra, y felicidades a todas las diseñadoras, además de la selva de esta comunidad de Cantagallo, que han sido parte de este proyecto maravilloso. 11:23, somos Radio Exitosa, somos la voz de los que no tienen voz. Hasta ahora nos conectamos con la coyuntura política peruana y nos vamos hasta el Congreso. Ahí se encuentra nuestro compañero Luciano Tomatis. Contigo, Luciano. Buenos días, bienvenido.
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3: Muy buenos días, Katiuska, así es, información en vivo desde el Congreso de la República. Han ocurrido diferentes hechos esta mañana, tanto en la Cámara Alta como en la Cámara Baja. Principalmente el tema que más ha llamado atención ha sido justamente la invitación de el ministro de Trabajo, Juan Sheput, a la Comisión de Salud, que estaba programada para las 8 de la mañana. El tema principal, según la misma agenda del Congreso de la República, era la situación de gestión institucional en salud y otros temas relacionados al mismo. Sin embargo, lo que ha sucedido es que no ha aparecido el señor Sheput en esta comisión y posteriormente, bueno, ha quedado ese vacío, ¿no? Luego de que este sea invitado y para tratar esos temas importantes, sabemos la situación en la que se encuentra salud y es sumamente urgente dar algunos cambios que puedan mejorar el servicio. Por otro lado, con quienes sí hemos podido conversar esta misma mañana ha sido justamente el ex candidato presidencial y senador por Ahora Nación, Alfonso López Chao, quien ha vuelto a hablar sobre este pedido de facultades legislativas que se ha enviado desde el gobierno de la señora Keiko Fujimori. Y él ha señalado que existe una disposición al diálogo para que esto pueda ser tratado en las diferentes cámaras. Sin embargo, hay que recordar que el plazo, debido a que es un pedido de urgencia, vence este 18, por lo que todavía queda pendiente y existe un señalamiento de algunas bancadas de que estaría buscándose de ciertos sectores del Congreso de la República dilatar este proceso. Esto se le consultó al señor López Chao, esto fue lo que mencionó. Escuchemos.
4: Dialogando para buscar un consenso. Eso es lo que hay. Efectivamente se ha pedido ese diputado, pero estamos dialogando para buscar una salida unitaria, que fue lo que dije ayer en la Comisión de Economía del Congreso.
5: El socialismo critica que hay un intento dilatorio por parte de estas tres bancadas también.
4: No, yo no creo eso. Creo que es una mala interpretación. Vamos a buscar que dialogar ahora, ¿no? Lo que pasa es que no está claro, ¿no? Si hay 60, algunos partidos dicen dentro de los 60 hay cosas que no son urgentes y se trata de facultades extraordinarias. Hay temas discutibles, ¿no?
6: ¿Estarían con el pedido de que se vuelva a presentar las facultades?
4: Nosotros, la Cámara de Diputados es una cosa, Senado es otra cosa. Nosotros, en concreto, estamos buscando un diálogo para buscar solucionar el impasse.
5: Senador, una cosa.
3: Katiuska, esta misma pregunta se le hicimos al diputado Cristian Arana de Renovación Popular, quien ha señalado que existe una disposición, hay trabajos de por medio de las comisiones, pese a que la mayoría de las comisiones que ya han revisado el tema del petitorio de facultades legislativas han dado un informe negativo respecto a ellas. Esto fue lo que mencionó el diputado.
7: Todas las comisiones en estos momentos tenemos conocimiento ya de que esta semana deberíamos resolver, dado que la Comisión de Constitución se ha declarado en sesión permanente, no habría que esperar hasta octubre. También entendamos que ya 8 comisiones han emitido sus dictámenes, la mayoría en contra, un par a favor, y faltan 2 comisiones, 3, la de Economía, la de Desarrollo Agrario y me parece que hay una comisión más, Educación, Cultura, que está llevando el caso de la derogatoria del Colegio de Artistas. Y al término de estas comisiones que sesionan esta semana todas ellas, ya la Comisión de Constitución estaría en condiciones de poder emitir un dictamen sobre la base de los dictámenes que le están haciendo entrega del resto de comisiones.
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3: Otro de los puntos que hemos consultado con Arana, pues, ha sido justamente la investigación que se ha abierto en su contra debido a la revelación de la identidad de una joven que planteaba un aborto terapéutico. Él ha señalado que se va a ceñir a las investigaciones y además que va a presentar sus descargos. Escuchemos.
7: Por supuesto, yo creo que hay que respetar el procedimiento. Lo que corresponde ahora es, luego de un periodo de investigación que va a realizar la comisión, vamos a presentar nuestros descargos y en función de ello la comisión determinará si estábamos frente a una falta, si corresponde una sanción y, de ser el caso, cuál será.
8: ¿Cómo finalmente es que se difunde finalmente la identidad de esta señorita? ¿Fue usted lo hizo propiamente? ¿Fue su equipo? ¿Cómo es que se ocurre si finalmente se transmite?
7: Bueno, ya me refería al tema antes, incluso en alguna entrevista, y como el proceso ya se encuentra en etapa de investigación, sobre el tema en particular ya no voy a opinar más. Creo que ya será la investigación y finalmente la etapa de descargos, en donde ya hablaré nuevamente al respecto.
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3: Así como lo he escuchado, esperar al momento de la etapa de descargas para poder volver a señalar respecto a este tema tan delicado. Vamos a seguir con mayor información para los 95.5 de la FM en Lima, Exitosa, la voz de los que no tienen voz.
1: Así es, Luciano, muchas gracias. Somos Radio Exitosa, somos la voz de los que no tienen voz. 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Vamos a la pausa, pero volvemos con mucho más. No se lo pierda.
2: La hora en Exitosa. 11 de la mañana y 28 minutos. 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

0: La temperatura en Lima 20 grados, Piura 22, Trujillo 21 grados, 11:32 a.m. En comunicación con Exitosa, Alessandra Durant, diseñadora de modas peruana y fundadora de Kenekaya, detalló cómo serán las prendas que lucirán los mirlos en los Teeny Desk de los Estados Unidos, una serie de presentaciones íntimas que reunirá artistas latinoamericanos durante las celebraciones del mes de la música latina.
1: Las camisas fueron bordados a mano por 12 artesanas, tienen detalles del arte kené, los mirlos también como embajadores de la cultura amazónica, siempre orgullosamente representan sus raíces, ¿no? Que es muy lindo que pueden representar ese trabajo artesanal en esas vitrinas internacionales tan grandes e importantes para el Perú.
0: En otros temas, el INEI informó que en julio del 2026 la producción nacional creció 3.56% por el desenvolvimiento positivo de la mayoría de los sectores, como comercio, otros servicios y construcción, seguido en importancia de servicios prestados a empresas, financieros, servicios de gobierno, transporte, entre otros. Y en el ámbito regional tenemos información en vivo desde La Libertad con nuestro compañero Joaquín Vargas. Adelante, Joaquín, bienvenido.
2: Se reporta información en vivo desde la región La Libertad. Una mujer mayor fue atropellada por un joven mientras transitaba por una de las principales avenidas de la ciudad de Trujillo, la Avenida América. El accidente generó preocupación entre las personas que se encontraban por la zona. Testigos y personas que transitaban se dieron cuenta del violento atropello que sufrió esta mujer mayor. Durante las diligencias realizadas después del accidente, un familiar de la mujer protagonizó un altercado con efectivos de la Policía Nacional. La situación generó momentos de tensión en el lugar mientras los agentes realizaban las diligencias correspondientes para poder esclarecer lo ocurrido. Por ahora, las circunstancias exactas del atropello y todo lo sucedido posteriormente con el familiar vienen siendo materia de investigación y deberán ser determinadas por las autoridades. Nosotros continuaremos atentos a cualquier información oficial sobre este caso que ha llamado la atención en la ciudad de Trujillo y en esta parte de la ciudad. Informó para ustedes desde la región La Libertad, Joaquín Vargas, en los 103.3 de la FM. 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

0: exitosa, somos la voz de los que no tienen voz. Buenos días, bienvenidos nuevamente a su programa Exitosa, te escucha.
1: No debiste estar conmigo.
0: Amigo Eddie Herrera, ajena. Buenos días, gracias por la sintonía. Usted que nos escucha a través de la radio en Lima y Callao por la 95.5 en la FM, que nos sintoniza a través de Movistar por el número 34 y que nos sigue por la multiplataforma de Radio Exitoso. Un gran saludo para toda la población que nos escucha a través de la radio en Loreto y Quito 92.5, que lo hace en Moyobamba 98.1, en la tierra de los mirlos, que lo hace en Piura 104.1 y que lo hace en Nazca 100.7 de la FM. Radio Exitosa, la voz de los que no tienen voz. Y estamos a puertas ya de las elecciones locales y regionales este 4 de octubre. Por ello le presentamos nuestra secuencia Elige Bien.
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0: Que le damos la bienvenida a José Luna Morales, candidato a la alcaldía de San Juan del Lurigancho por Podemos Exitosa. Perú. ¿Cómo está, candidato? Bienvenido, Exitoso. Muy buenos días.
3: Katiuska, muy buenos días. Y un gusto también saludar a toda tu audiencia.
0: Gracias. Semejante reto, el del distrito de San Juan del Lurigancho, el más grande que tiene nuestro país, pero también de los más complejos por la inseguridad ciudadana, por la criminalidad.
3: Sí, lamentablemente San Juan del Lurigancho los últimos años se ha convertido en el distrito más peligroso que tiene Lima Metropolitana. Por el abandono de sus autoridades, por no enfrentarse a la delincuencia de manera correcta, por más que le han entregado un presupuesto enorme en materia de emergencia de seguridad, 144 millones de soles se le entregó en los últimos 4 años, y de verdad no se siente que se haya hecho una buena inversión de ese dinero.
0: Correcto. ¿Cómo califica la gestión actual
3: del alcalde Jesús Maldonado? Al principio parecía una gestión que podía ser pasable, o sea, podía ser relativamente regular, pero en los últimos meses se ha visto cómo las obras que se hicieron y costaron cientos de millones de soles a San Juan de Lurigancho, es decir, las pistas principales, se han destrozado en menos de un año. Es decir, las obras de 130 millones que se gastaron duraron solamente 8 meses y un año, y la población creo que ya se ha dado cuenta y está harta de que se hagan obras con corrupción que solamente le puedan durar a los vecinos menos de un año, que es lamentablemente lo que ha pasado.
0: Se ha aplicado constantemente los estados de emergencia, esos no han funcionado y no funcionan en la actualidad tampoco.
3: Es que los estados de emergencia, cuando los aplicas por única vez y se hace un planeamiento de lo que se va a trabajar, puede funcionar, pero cuando lo haces un año y cada año simplemente pareciera que fuera un motivo más para que puedan realmente robarle a la gestión municipal, porque se reducen procesos, se reducen trámites administrativos que al final generan que se direccionen las obras. Y en San Juan de Lurigancho se han direccionado compras de patrulleros que están sobrevalorados, se han direccionado contratos de personal que muchos dicen que hay fantasmas, muchos dicen que no han significado la lucha contra la delincuencia, porque no se contrató o no se compró el franco de los policías, que era lo que es lo recomendable.
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3: No se contrató simplemente serenazgo, y el serenazgo no enfrenta la delincuencia. Puede dar orden a la ciudad, pero no enfrenta la delincuencia, y se ha demostrado y se ha convertido San Juan en los últimos 4 años en el distrito más peligroso de todo Lima.
0: Correcto. Ahora, la población lo conoce usted por su gestión en el Parlamento Nacional, ¿no? Lamentablemente un Congreso desacreditado en los últimos años. Y ahora, ¿por qué debería confiar en usted para ser el alcalde de San Juan del Lurigancho?
3: Porque en el Congreso que tuve la oportunidad de estar en el Congreso corto, que fue en el Congreso de pandemia, nosotros hicimos, yo soy el autor principal de la ley de la AFP, y fue la única promesa con la que entré al Congreso. Yo le prometí a mis votantes, a mis más de 100.000 votantes en esa oportunidad, que iba a liberar los fondos de la AFP, y lo logré. También hice la ley de usura bancaria, ley que se está debatiendo actualmente en buscar derogar, ¿no? Entonces, todas las promesas que hicimos en campaña en su momento, en el Congreso la cumplimos. Y creo que los congresos, el anterior ha sido muy malo, y creemos que también se va a cumplir la ley que se ha dado. No, cada congreso es peor que el anterior. Y lo pueden evaluar. El congreso en el que estuvimos nosotros salimos bastante bien para el poco tiempo que estuvimos, porque fue muy corto. Y en San Juan de Lurigancho hemos caminado, hemos trabajado con la población, hemos hecho obras en las partes altas.
0: ¿Usted vive en San Juan de Lurigancho?
3: Yo nací en San Juan de Lurigancho. Mi padre llegó hace 70 años y mi mamá hace 60. Mi papá de Quito Arma, Huancavelica, y mi mamá de Ayacucho. Yo viví en San Juan de Lurigancho hasta casi los 22 años, donde tuve la oportunidad, obviamente porque mis padres me pagaron una educación en el extranjero, de estar fuera del país casi 10 años. Al regresar yo trabajo ahí, porque tengo ahí mis institutos, mis universidades, mis fábricas, en mi distrito. y ahí es donde conozco bien a la población y la población me conoce, conoce el trabajo que hemos realizado durante años en nuestro distrito.
0: Correcto, bueno, creo que lo que la población quiere escuchar, además de ya la explicación que nos ha brindado o su lectura de la situación del distrito, qué va a ser, ¿no? De distinto, usted con la gestión actual,
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0: ¿Qué de diferente nos propone Podemos Perú?
3: Para materia de seguridad ciudadana vamos a contratar 120 policías ternas, que son 20 equipos ternas. Vamos a colocar una base de los policías ternas en San Juan de Lurigancho. A la par, tenemos que contratar el franco de 100 policías de la División de Extorsión y Sicariato, que es el delito que está primando en San Juan. Y estamos a punto y a puertas de que ya estos delincuentes quieran cobrarle a las casas, como pasa en Trujillo, lamentablemente. Y en materia de inversiones, vamos a usar una herramienta que en San Juan nunca se ha usado, que es obras por impuesto. ¿Para qué? Para construir el primer materno infantil para San Juan de Lurigancho, para poder darle a la población salud digna, porque San Juan también tiene una limitación muy grande en materia de salud. Y algo que en los últimos 8 años se han olvidado en nuestro distrito es trabajar con las partes altas. Los cerros han sido olvidados por más de 8 años y no podemos permitir que vuelvan a continuar 4 años más sin obras en los cerros. Los muros de contención, las pistas, las veredas, con nosotros van a llegar.
0: Correcto. Regresemos nuevamente al tema de la seguridad ciudadana. Solo policías, ¿qué más se va a hacer, no? Sabemos de que es un distrito sumamente grande donde ahí están las organizaciones criminales, sus líderes, lamentablemente personas de otros países también vinculados con la criminalidad. Sí. No todos son iguales, hay muchos que vienen a trabajar, a luchar por su familia, por su país, pero otros sí están vinculados con las mafias criminales. ¿Qué hacer? No solo los policías son suficientes, ¿no? Sino una estrategia.
3: Los policías externas van a hacer inteligencia, porque sin inteligencia no podemos actuar. San Juan tiene ya hace 2 años la propuesta de la división de geolocalización que pueda llegar a nuestro distrito. No es algo que yo estoy inventando, es algo que ya está hace 2 años, ya tiene su local de 7 pisos que le falta equipar. El presupuesto de equipamiento de ese local es 1.200.000. Tocaron la puerta a la municipalidad actual, no les hicieron caso. Entonces lo que se va a trabajar ahora, llegando a la gestión, le vamos a dar ese recurso para poder generar que la División Central Nacional de Geolocalización
2: esté en San Juan
3: de Lurigancho. Pero yo tengo algo que creo, y es como se debe enfrentar la delincuencia. Tenemos que reprimirla de manera inmediata y sin piedad prácticamente. Pero también tenemos que prevenir la delincuencia. Porque los jóvenes que salen en San Juan de Lurigancho, aproximadamente 15.000 jóvenes cada año que salen quinto de secundaria, si no tienen trabajo, oportunidades, educación y deporte, van a ser presa fácil de la delincuencia. Es decir, si yo mañana atrapo 10.000 delincuentes, tenga por seguro que en 5 meses más voy a tener 10.000 delincuentes más saliendo de las calles, porque la gente no tiene que trabajar, que comer, ni oportunidades para estudiar. Entonces, ¿qué estamos haciendo? Este año va a ser el último año en que los colegios de quinto de secundaria de San Juan de Lurigancho terminen sin un oficio. En las casas del adulto mayor vamos a editar, en convenio con las empresas, como se llama, cursos de construcción como drywall, melamine, soldadura, electricidad, cafetería y costura, para que los jóvenes de quinto de secundaria puedan salir con un oficio y así podamos evitar que estos chicos sean rápidamente captados por bandas delincuenciales, que es lo que realmente está costando cientos de vidas de manera mensual a nuestro distrito. Y algo que hay más. Hemos hecho ya años pasados un centro preuniversitario con más de 3.000 jóvenes cada año, de manera gratuita. Siendo gestión, ya con recursos de la municipalidad, vamos a abrir un centro preuniversitario que va a durar 1 año para asegurar que los jóvenes de San Juan de Lurigancho puedan postular a una universidad pública. Es la única manera en la cual ellos van a poder tener la posibilidad de tener un mejor futuro para poder construirse y hacer su camino.
0: Correcto, sobre eso, sobre los jóvenes, ¿no? Porque ni siquiera el gobierno está pensando en la prevención del delito, ¿no? Estamos buscando gestiones, así es, la represión de los actos criminales, pero todo se basa en la juventud y en los niños. ¿Qué se va a hacer con los jóvenes? Ahí están lamentablemente las mafias criminales, las organizaciones criminales, porque hay mucha pobreza también. ¿Qué oportunidades le dan a estos chicos?
3: Las oportunidades que vamos a crear van a ser para los jóvenes de quinto secundaria, en nuestro centro preuniversitario, que va a tener capacidad para 10.000 jóvenes cada año, y para los jóvenes que deseen participar en los talleres productivos, que son de drywall, melamine, soldadura, costura, para que sea completamente gratuito y los jóvenes puedan salir de secundaria como era antes, con un oficio técnico para poder ser útiles para la sociedad y ellos puedan aportar. Yo soy padrino actualmente de más de 6.000 jóvenes en San Juan de Lurigancho de quinto secundaria, y muchos me dicen: no tenemos oportunidades para estudiar, para trabajar, no hay luces deportivas, no hay cultura, porque en San Juan de verdad no hay cultura, no hay un teatro, de verdad, ¿no? Nosotros estamos planteando
0: construir un teatro.
3: Es 1.300.000 pobladores peruanos. Wow. Y aproximadamente 300.000 extranjeros. Estamos hablando de casi 1.600.000. Somos el distrito más populoso comparativamente en la región más grande del país, ¿no? No, nadie nos superaría, solamente Lima, con la población que hay actualmente.
0: Correcto, sobre la cultura, que es importante, ¿no? Que vayan a las zonas más, más complicadas, estas zonas peligrosas, y que capten a los niños para la cultura, para el deporte, ¿no? Podría salir el siguiente gran futbolista, nosotros, ¿no? Tenemos, que esperan los peruanos, u otros deportes también.
3: Nosotros tenemos un programa que se llama Ponte la 10, que es una que va a hacer escuelas en las diferentes comunas de San Juan de Urigancho, en las 18 comunas. Nos estamos haciendo convenio con las academias de fútbol para poder darle de manera gratuita a 1,000 jóvenes de cada comuna cada año, para que ellos puedan participar y puedan hacer cursos de fútbol, de vóley, para poder así tratar de llegar. Sabes que el recurso en San Juan de Ancho no es tanto, su presupuesto es bastante pequeño para la cantidad de población que tiene, pero estamos haciendo convenios con las escuelas deportivas, con las academias, con las empresas.
0: Con la empresa privada, sí, ¿no? Que se sume también.
3: Y gracias a Dios, la empresa privada ha aceptado de muy buena manera nuestra candidatura. Hay más de 200 grandes empresas en San Juan de Ancho, grandes pricos de más de 200 millones de soles de ventas, y están aceptando de muy buena manera nuestra candidatura, a diferencia de otras. Me dicen, por lo menos, Pepe, tú no has salido en un video grabado como pidiendo plata, tú no vendes como se llama terreno, o sea, no te dedicas a los... Y lamentablemente eso ha sido San Juan de Ancho, o sea, han entrado alcaldes grabados pidiendo plata, otros traficantes de tierras, otros en bandas delincuenciales, pero nosotros estamos trabajando con empresas privadas formal para tratar de darle un mejor camino a su distrito.
0: Correcto. ¿Cómo buscamos que el empresariado crezca, ¿no? Mucha gente me dice, yo no pongo negocio en San Juan del Lurigancho porque ya sé que tengo que pagar cupo, ¿no? Y que mi vida se expone, prefiero buscar otra zona, así pague mucho más por el alquiler. ¿Cómo promovemos que lleguen los empresarios? Y sobre todo, ¿cómo buscamos ordenar a el pequeño empresario que es informal, ¿no?
3: Sí, yo creo que lo, tú lo acabas de decir claramente. No es que sean ambulantes, son empresarios informales en vías de formalización. Nosotros tenemos un modelo que vamos a crear, y hemos conversado ya con tres grandes empresarios que tienen grandes extensiones de tierra realmente en San Juan de Urigancho, en zonas comerciales. Lo que vamos a hacer es crear 4 megacomplejos comerciales, donde los empresarios empadronados, de que están en las calles, puedan pasar a estos lugares. La municipalidad se va a encargar de la publicidad, de hacer llegar a los clientes, de que sea un lugar seguro, limpio, ordenado, donde no tenga que pagarle cupo ni al serenazgo, porque es lo que pasa actualmente. El serenazgo te cobra 5 o 10 soles por tu impuesto al ambulante, si no te vota, y también te cobra cupo también al extorsionador. Entonces vamos a poner lugares privados, que primero van a ser mega complejos comerciales, y después vamos a buscar que ellos puedan crecer como complejos comerciales. Así comenzó el Mercado Central, así comenzó Gamarra hace más de 60 años, y la idea es encaminarnos a eso. Se ha prometido muchas veces que se va a hacer eso, pero lamentablemente las autoridades de turno nunca han administrado ni siquiera una tienda, entonces no saben ni siquiera cómo poder comenzar a hacerlo, ¿no? Nosotros tenemos la experiencia en el sector privado y vamos a trabajar para que ellos puedan tener un lugar seguro donde puedan vender sus productos.
0: ¿Y la congestión vehicular?
3: San Juan tiene una peculiaridad. Yo a veces lo comparo San Juan con Arequipa. Tiene un río que evita que la gente pueda salir, como se llama, en este caso hacia Lima, igual que Arequipa, que el río parte la ciudad en dos. Entonces, San Juan necesita más puentes. Vamos a colocar 2 puentes Bailey, y me van a decir, ¿por qué puente Bailey? Porque el puente Bailey lo podemos a colocar en máximo 7 u 8 meses. 3 meses de expediente técnico y 3 meses más de la ejecución, o 4 meses más de ejecución. Entonces, en las avenidas, en las salidas principales.
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3: La salida principal es la entrada a Campoy, que es una población de más de 120 mil personas, que tiene que bajar hasta Puente Nuevo o hasta Puente de las Lomas, y es un tráfico horrible para que pueda salir a Evitamiento. Y otro va a ser en la avenida Portada del Sol, que sale hacia también Evitamiento, para poder tenerle mayores accesos a San Juan de Urigancho. Y vamos a retomar espacios públicos que han sido tomados. Porque si conocemos San Juan, las avenidas principales han sido tomadas por empresas, por casas, por fábricas, que evitan y generan una congestión vehicular que tiene que ponerse principio de autoridad. Nosotros vamos a recuperar esos precios públicos, como se dice, vamos a meterle tractor a los predios que se han apoderado de las vías públicas, para darle viabilidad y acceso a San Juan de Urigancho.
0: ¿En San Juan está esta piscina que se le puso arena para que se simule como playa?
3: San Juan de Urigancho, el Parque Huiracocha.
0: En el Parque Zonal, ¿no? Huiracocha.
3: Huiracocha era el centro de atención más grande que tenía San Juan de Urigancho.
0: Con áreas verdes, además, muy grandes.
3: Ya ahora son áreas marrones, ¿no? Pero claro, casi muertas. Pero esa piscina es la piscina más grande que tenía Lima en todos los parques zonales. Ahora, lamentablemente, está abandonado. Llevan 3 años seguidos. El primer año lo hicieron funcionar a la fuerza con un aforo máximo de 500 personas para que no atoraran los filtros.
0: Por la arena que le pusieron, ¿no? Porque era una propuesta de campaña, vamos a llevar playa a San Juan de Lurigancho, y ese fue el resultado. Yo fui a cubrir ahí las campañas de vacunatón. Ahí se hacía, en ese parque zonal, y era de áreas verdes muy bonitas, una piscina muy grande, efectivamente, prácticamente, y se recibía muchas personas para que se vacunen contra el COVID-19.
3: Prácticamente el Parque Huiracocha ha pasado a ser un negocio, de algún privado, porque lo han... Han subido el precio de entrada, antes costaba 3 soles, ahora cuesta 5 soles, no hay piscina, se alquilan los campos deportivos, no están a la disposición de la gente. Lo único que tiene en forma gratis es prácticamente los lugares donde se puedan echar un poco de sombra, de ahí todo lo demás está en alquiler. Pues están los restaurantes, las golosinas, la piscina está cerrada y la piscina tiene que recuperarse, porque la piscina ahora hay que hacer otra inversión, y ahora tiene que ser también el Restis de Lima para poder sacar toda esa arena, poner de nuevo las mayólicas o el piso para que eso pueda volver a funcionar, porque esa piscina recibía 650 mil vecinos de San Juan Ancho cada año, y ahora el último informe del año pasado no hemos llegado ni a los 100 mil visitantes. Entonces obviamente que está en déficit el Parque Ibracocha porque está en números rojos realmente, pero es por una mala gestión.
0: Así es, los espacios públicos y las áreas verdes son necesarias para la comunidad, ¿no? Para las familias sobre todo.
3: San Juan de Ancho tiene muy pocos espacios públicos, ese espacio público administrado.
0: Solo los malls, ¿no? Porque tenemos ese problema, no hay espacios públicos, áreas verdes y la gente se va a los malls.
3: Ahora
0: que no está mal.
3: Pero en San Juan hay propuesta de construir 3 malls más. Uh-huh. Y nosotros vamos obviamente a empujar que esos malls se puedan hacer, porque es comercio, es trabajo formal y genera también a la población que tenga un lugar, un centro quizás no saludable, esparcimiento, porque el esparcimiento saludable son los parques zonales, pero es un lugar de distracción que tiene la gente cada día, porque la costumbre es... Trabajas de lunes a sábado y sales el domingo a pasear con tus hijos. Esa es la costumbre. Normalmente iban al parque zonal o a los parques que, que tenía San Juan. Pero como ya no hay parque zonal, van a los malls a pasear o a, como se dice, a vitrinear. Y igual eso le genera tomas un gasto adicional a los padres de familia, pero ya no es saludable ya.
0: Correcto. Ahora, otro tema muy importante. ¿Cómo va a ser la coordinación si es que gana a la alcaldía de Lima Metropolitana Daniel Urresti, que es su candidato? Daniel, por Podemos
3: con,
0: Perú.
3: Con Daniel Urresti tenemos una cercanía, somos del mismo partido, una cercanía bastante grande. Yo participé y soy regio de Lima porque participé en la elección pasada como número uno en su lista. Entonces, conozco bien el plan de gobierno que se viene preparando, o que se ha preparado para Lima Metropolitana en materia de seguridad. En materia de seguridad, de los 1,000 patrulleros que Daniel está diciendo que se van a quedar a través de renting, 200 van a ir para San Juan de Urigancho para hacer el plan cuadrante, que es un plan que va... que prácticamente es un manzaneo de los patrulleros, porque actualmente en todo Lima Metropolitana solamente hay 200 patrulleros de la policía, es lo que han informado Radio Patrullas. Entonces Daniel propone ponerle 1,000 patrulleros
2: adicionales
3: en renting para que eso se pueda hacer, no motos, porque la moto lamentablemente no combate la delincuencia, es muy insegura y pone en riesgo también en este caso a los serenazgos o a la policía, pero el trabajo va a ser articulado tanto en la parte de seguridad ciudadana, tanto también en la parte de la construcción de los muros de contención, que es lo que más le hace falta a San Juan de Urigancho realmente. Ante cualquier sismo, el distrito más afectado sería San Juan de Urigancho, con más de 300.000 víctimas y más de 150.000 fallecidos, según lo que dice Indeci.
0: Correcto. Regresando a la inseguridad ciudadana, recuerdo cuando yo reporteaba en horas de la madrugada y siempre donde había noticia, lamentablemente, era San Juan de Urigancho, también por las discotecas. Porque yo, iba a la prensa con la Policía Nacional a fiscalizar esas discotecas que eran prostíbulos. Y donde lamentablemente había o estaba vinculado el delito de trata de personas. ¿Cómo se va a fiscalizar eso? Es una zona nocturna muy conocida, pero también se cometen otros delitos.
3: Tienen zonas nocturnas como lo que es el Metro Hacienda, las partes altas de Las Flores, el bulevar de San Juan del Urigancho. Nosotros vamos a fiscalizar de manera directa. Nosotros no tenemos ningún acuerdo con ninguna discoteca, a diferencia de otros candidatos. Nosotros vamos a ir a cerrar estos lugares porque muchos de ellos no cumplen con la norma, o sea, de defensa civil, porque son prácticamente lugares que ponen en riesgo a las personas que van ahí y hacen sí, disturbios hasta las altas horas de la noche. Supuestamente el horario es hasta las 2 de la mañana y se tiran hasta las 4 o 5 y ves gente borracha, drogada en las puertas. Las puertas de las avenidas
0: principales. Esas zonas peligrosas también, peligroso, porque en cada esquina que se cae le ponen ahí luces y música y es discoteca.
3: Y lo peor, que cierran las calles para hacer sus fiestas y sin ningún principio de autoridad. Nosotros vamos a controlar eso porque eso perjudica también la imagen del distrito y perjudica también a los vecinos.
0: Y la seguridad.
3: También inseguridad ciudadana.
0: Correcto. Por favor, tiene un minuto para dirigirse al vecino de San Juan del Urigancho. ¿Por qué debería votar por usted?
3: Vecinos, muy buenos días. Somos la propuesta de verdadero cambio para San Juan del Urigancho,
2: un
3: cambio que te va a dar seguridad ciudadana, un cambio que no va a olvidar las partes altas, como han estado los últimos más de 8 años. Vamos a construir los muros de contención, las losas deportivas, las escaleras, los accesos. Vamos a comprar nuestra propia maquinaria de hasta planta asfaltadora para poder hacer las pistas, no más pistas de galleta, no más pistas de corrupción que le cuestan millones de soles a los vecinos. Nosotros somos el verdadero cambio para San Juan del Urigancho.
0: Bien, muchas gracias.
3: Muchas gracias a ti.
0: A nuestro invitado José Luna Morales, candidato a la alcaldía de San Juan de Lurigancho por Podemos Perú. Muchas gracias, por estar aquí en Exitosa. Somos Radio Exitosa, somos la voz de los que no tienen voz. Seguiremos con la secuencia Elige Bien, porque luego de la pausa viene Alberto Tejada, candidato a la alcaldía de San Borja por Acción Popular, Alberto Tejada, hijo. Y también le recordamos, Arequipa, acompáñanos en Exitosa. Estamos en los 104.9 de la FM y también en Exitosa TV, canal 11 de Intercable y Cable Más, la voz de los que no tienen voz. Ya volvemos, no se lo pierda.
2: La hora en Exitosa, 11 de la mañana y 56 minutos. 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

0: Radio Exitosa, somos la voz de los que no tienen voz. Muy buenas tardes, muchas gracias por la sintonía. Estamos conectados a nivel nacional a través de la radio en Lima y Callao por la 95.5 de la FM de cara a las elecciones locales y regionales este 4 de octubre. Y seguimos con la secuencia Elige Bien. Le damos la bienvenida a nuestro invitado Alberto Tejada Conroy, candidato a la alcaldía de San Borja por Acción Popular. ¿Cómo está, candidato? Buenas tardes.
1: Ya. Muy buenas tardes, Catiuca. Muchas gracias por permitirnos de espacio para hablar de San Borja, ¿no?
0: Excelente. Siempre le hacemos la primera pregunta a los candidatos. ¿Cómo evalúa el distrito de San Borja en la actualidad, en los últimos 4 años?
1: Creo que está con una nota de 11. Realmente no está aprobada del todo, porque creo que faltan muchas cosas más por hacer. Si bien vivimos en una pacificidad, en una sensación de no tanta inseguridad versus el resto de distritos, pero igual no es suficiente, ¿no?
0: Correcto. Bueno, seguridad ciudadana, que es de los temas que la población quiere saber de cajón. ¿Qué va a hacer por la seguridad ciudadana de San Borja?
1: Lo que vamos a implementar es un plan integrado, un plan integral de seguridad ciudadana, donde la policía tiene un rol primordial. La policía es que queremos implementar la única unidad de mando, que es el comisario del distrito, es quien tiene que ejercer ese mando. Tenemos 800 serenos, ellos tienen 126 policías y solamente 3 vehículos. Por lo tanto, el patrullaje que hoy en día se brinda no es integrado como uno esperaría. Solamente contratan en su tiempo de franco al policía, y la idea es que sea parte de la función. El mismo ciudadano que le brinda el servicio, el policía, es el que le brinda el servicio, el serenazgo. Entonces, lo que planteamos es un patrullaje integrado con toda la tecnología que hoy en día puede darle el municipio. Y para ello hay que incorporar más cámaras. Tenemos a la fecha 292 cámaras, 122 ha adquirido esta gestión y 120 de los vecinos. Por lo tanto, tenemos 514 cámaras que están a disposición de la seguridad. Sin embargo, algunas de ellas no funcionan del todo bien o no funcionan. Y queremos incorporar 1000 cámaras más para poder tener realmente en lo que es los 4 años, para poder incorporar una seguridad que sea real, que la tecnología no sea solamente demagogia política, sino sea efectiva y que esta funcione. Además, incorporar el dron militar que tenemos 6 drones militares que los opera un comandante de la Fuerza Aérea, y esta pueda patrullar, no solo ser disuasor, sino que intervenga las acciones desde tierra que tiene el mismo comisario, por aire, con esta tecnología, y pueda salir del distrito, porque el delincuente no es que diga yo te robo en San Borja y ahí me quedo, sino sale inmediatamente y se va por los distritos aledaños, San Luis, La Victoria, San Isidro, Surco, y no tenemos un plan integrado para que esta, es más, los radios Tetra solo funcionan para el serenazgo y no funcionan, no tienen la misma radiofrecuencia para la policía y con el resto de distritos. Por lo tanto, la incorporación de todas esas herramientas debe ser un plan integrado con un patrullaje efectivo para que el ciudadano se sienta realmente atendido por la seguridad.
0: ¿El patrullaje cómo va? Yo recuerdo haber hecho prácticas profesionales hace muchos años en San Borja y siempre veía patrullaje, ¿no?, en muchas zonas. ¿Continúa?
1: Sí, hay un patrullaje.
0: ¿Usted qué propone, no? Porque sí, te sientes más segura con el patrullaje.
1: El patrullaje tiene que existir, pero el brandeo sigue siendo serenazgo. Pero si está tripulado solamente por oficiales de serenazgo, o que son civiles, que le ponen el uniforme, además no tiene la capacitación adecuada, hay que darle una capacitación con habilidades blandas y de poder repeler la acción cuando le atribuye al serenazgo, porque entendamos que no todo puede resolverse en algo, sino en la policía.
0: La seguridad ciudadana está a cargo de la Policía Nacional, totalmente. Eso nos queda claro, pero no todos los candidatos lo tienen claro.
1: No, la idea no es ofrecer algo que no se puede lograr. La idea del patrullaje, que siempre todo, si tenemos 30 unidades de serenazgo, estas sí tienen un brandeo como Policía Nacional y está tripulado siempre por un policía y quien conduce es un serenazgo, es un patrullaje integrado, y que este puede estar en unidades tácticas del distrito y además patrullando la ciudad. Eso va a poder permitir tener primero una central de operaciones clara con una función de mando que es el comisario, y tecnología, con cámaras y con por aire, con un dron que permita realmente ejercer ese rol eficiente a la Policía Nacional y más aún con la iluminación, porque San Borja en la noche no está bien iluminada. Lo que planteamos es tener una iluminación LED que cuesta con Luz del Sur cerca de 4 millones de soles, pero esto debe de ejercerse ya, porque la cámara sin una adecuada iluminación no es tan efectiva como uno esperaría, ¿no?
0: Hay puntos complicados en San Borja también, ¿no? Uno de ellos es la avenida Aviación, no solamente por el tráfico, sino también por la inseguridad. Y creo que ese es un punto importante, ¿no? Los colectiveros y informales, no todos están vinculados con la criminalidad.
1: De hecho, tenemos 8 puntos concretos donde hay ese transporte informal, y en el planteamiento que tenemos es poner un urbanito dentro del distrito que permita recorrer el distrito, pero es un urbanito eléctrico. Antes se tuvo un urbanito a combustible y genera alto costo. Si tenemos un urbanito eléctrico, le permite darle el servicio al ciudadano del distrito, recorrer diversos puntos del distrito, ¡exitosa!, evitando así que este transporte informal lleve pues o esté participando en vías como San Borja Sur, San Borja Norte, y en la que está en la avenida Aviación con Javier Prado, por ejemplo, o en Angamos, son vías metropolitanas. Ahí la intervención es mucho más compleja, porque ese sí le corresponde a Lima Metropolitana y a la ATU, y además a la Policía Nacional, porque si hablamos de algunas bandas criminales que tienen una organización ahí, no digo que todos lo sean, pero algunas sí lo son. Por lo tanto, tiene que participar inteligencia para hacer un rol de fiscalización más efectivo, y donde el municipio va a darle las herramientas que corresponda, pero Lima Metropolitana y la ATU son los responsables de hacer ello con la Policía Nacional, y nosotros desde el gobierno local implementaremos pues el plan integral de transporte multimodal, porque obviamente tenemos el metro sobre la avenida Aviación en 3 paraderos, sí. Y claro, tenemos que darle la viabilidad para que la transitabilidad del peatón esté adecuada. No está hoy, tenemos una vía muy estrecha, el vehículo que transporta, que traslada por Aviación, tiene el giro a la izquierda, entonces, y el respeto de uno, realmente el derecho de uno termina donde empieza el derecho del otro, pero dejamos la cola atrás y no hacemos un ejercicio adecuado de el tránsito vehicular hoy por hoy, igual que las vías, las ciclovías que se implementaron muchas en el distrito, pero no todas están debidamente pavimentadas o adecuadas. Por lo tanto, hay que respetar una ciclovía, pero la ciclovía que sea bien construida. Por eso que implementamos la vía completa, que es el transporte multimodal, por cualquiera sea la forma de transporte, público, vehicular, ¡exitosa!, menor, o el caminable, que es el que queremos incorporar más en el distrito, que las sean avenidas, sean boulevards, donde uno pueda ir y a comprar el pan. De hecho, yo tengo 31 años en el distrito y yo he caminado por todo el distrito, no por una campaña, sino he caminado como un vecino común y cualquiera, y que quiero, voy a comprar el pan, voy al mercado, y las avenidas no son del todo amigables, no son transitables, y cuando garúa, estas son una pista de patinaje, porque el adulto mayor, ¿cómo puede transitar en esos espacios que son con cemento pulido?
0: Con discapacidad también, ¿no? Lo que se busca, y siempre lo planteo aquí en Exitosa, porque tenemos un público que está muy pendiente de cada entrevista, es hagamos distritos más inclusivos, no solo Miraflores, no solamente los distritos turísticos, sino también San Borja, ¿no?
1: Hay que hacer
0: con discapacidad visual, auditiva, sonora.
1: Así es, tenemos 3 tipos de discapacidad: intelectual, cognitiva, sensorial o física, pero no tenemos una adecuada transitabilidad para ellos. Las rampas no tienen la medida adecuada, solamente porque no tienen el criterio las personas que lo han realizado, o simplemente no quieren hacer su trabajo bien. Queremos y vamos a implementar las rampas como corresponda, el podotáctil para las personas con discapacidad visual, igual que los semáforos inteligentes, que deben de tener ese sensor para el cruce adecuado para las personas con discapacidad visual, para las personas con discapacidad intelectual tener el OMAPET como corresponde. De hecho, cuando estuve en Surco, incorporaron no solo uno, sino dos OMAPET, y queremos darle las condiciones. Hay un presupuesto público que es el 1% de todo el presupuesto que debería de ser empleado para la discapacidad. Hoy por hoy no se cumple y hay que hacer respetar esas condiciones para personas con discapacidad y para el adulto mayor que no tiene programas. Hoy tenemos solo un SIAM y queremos incorporar otros más.
0: Y hay muchos en San Borja también, ¿no? Hay muchos vecinos que ya son adultos mayores en San Borja.
1: Tenemos más de 30.000 adultos mayores que hay que incorporar programas para ellos. Hoy existe un programa que es el SASA.
0: Verdes también, parques tan lindos que tiene San Borja.
1: El SASA, por ejemplo, es un programa que lo incorporaron esta gestión, que ha funcionado muy bien. Tiene 28 profesores, 28 parques, que queremos promover más bien ese programa. Es bastante interesante porque es generar actividad física, prevenir enfermedad, no solo en el espacio deportivo, sino el espacio cultural, artístico. Queremos hacer un gran bulevar de la cultura. Tenemos la Biblioteca Nacional, la del Teatro Nacional, tenemos el Ministerio de Cultura, el Ministerio de Educación. Hay que hacer un bulevar interesantísimo desde Guardia Civil hasta San Luis, donde tenemos la Avenida de la Poesía, la Avenida del Comercio y Bellas Artes, donde se puede incorporar un gran circuito, como lo hizo el Muelle de San Borja en el 2003, con el circuito cerrado. Hoy en día, Vía Verde, que los domingos la gente hace actividad física, hay que hacer también un bulevar de la cultura, donde uno puede practicar un sinnúmero de estrategias culturales, cuentacuentos, de lectura, donde creo que va a ser muy efectivo para todos los residentes del distrito.
0: Así es. Otro pedido de los vecinos de San Borja es proteger la residencialidad.
1: Sin duda. Nosotros promovemos, yo vivo en el distrito, ¿qué más quiero yo? Tener un distrito residencial. Veo una calle, me ha costado mucho tener una casa en el distrito. No es que me vaya a ir, porque hay unos que son solamente de paso, pueden ser arrendatarios, ¿no? Pero realmente lo que yo quiero es que el distrito sea residencial. Encontramos algunas vías que tienen que ser y van a ser comerciales, ¿no? Aviación, San Luis tiene sus vías comerciales, pero queremos rescatar. Entendemos que el Vivienda BIS, que lo pone y lo implementa el Ministerio de Vivienda, que son de inclusión, viviendas de inclusión social, de esta introducción, que tiene 33 pisos, por ejemplo, en la avenida Angamos, como en la avenida en la avenida de Gálvez Barrenechea, que es la avenida principal, tiene edificios muy altos y no se le ha dado las condiciones.

0: hay que dar las condiciones. No puede ser que el Ministerio de Vivienda le otorgue una licencia para esa construcción y pasando por encima del vecino, de la Municipalidad Distrital y hasta de la Municipalidad de Lima, porque hay que respetar realmente las condiciones. Nosotros promovemos la residencialidad siempre, y bueno, ahí nos debemos a los vecinos. Yo como ciudadano del distrito lo que quiero es lo mejor para nuestro querido San Borja. Hemos podido vivir ¡exitosa! Durante estos últimos 30 años que vivo ahí, 31 años que vivo ahí, un cambio interesante, con vía verde, con espacios cómodos para la transitabilidad, pero creo que le falta mucho más. Hoy queremos incorporar ese capítulo de la inteligencia y el capítulo de la digitalización, que creo que no se ha incorporado. La administración pública debe ser digitalizada y para que pueda ser trazable de manera efectiva. Hoy, como yo médico, también quiero incorporar ser una ciudad saludable. Tenemos una clínica de especialidades médicas que retorna al municipio.
1: Sí.
0: Es el único municipio que tiene una clínica 2-1. Es un centro que tiene hospitalización, no una clínica de día. Pero hay que integrarla. Es necesario tener una clínica, como tiene la clínica de la familia, una red integrada con los centros médicos del MINSA, los de salud, y todo debe ser integrado. Y quien lo debe de liderar es el alcalde. Hoy hay un comité de salud que lo preside el alcalde y debe de ser para el servicio del ciudadano.
1: Correcto.
0: Por lo tanto, el seguro, que todos estamos asegurados, 99.5% de la población en el país está asegurado en cualquier tipo de seguro, debe garantizar la atención efectiva en su territorio. Hablamos de atención primaria, yo no hablo de atención de segundo piso, sino atención primaria, y para ello, como ha dicho el ministro Dyer, hay que incorporar la historia clínica electrónica. Tiene 90 días para hacer una recomposición del Ministerio de Salud, y no dudo que el gobierno local, San Borja, del 1 de enero va a tener un cambio significativo en lo que hoy en día vive, en la salud, en la seguridad y en esta digitalización que implementamos.
1: Correcto, candidato. ¿Cuál es su logo, por favor, y por qué votar por usted? Y tiene su cámara.
0: Bueno, estimados vecinos de San Borja, mi nombre es Alberto Tejada. Lo que yo quiero para San Borja es un distrito inteligente, un
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0: Distrito seguro y saludable. Por lo tanto, este 4 de octubre marca las dos lampas de Acción Popular.
1: Muchas gracias a Alberto Tejada Conroy, candidato a la alcaldía ¡exitosa! De San Borja por Acción Popular. Muchas gracias, candidato.
0: Muchísimas gracias.
1: Muchas gracias. Y así cerramos nuestra secuencia. Elige bien.
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1: Somos Radio Exitosa, somos la voz de los que no tienen voz, y hasta ahora nos vamos para el Callao. Ahí se encuentra nuestra compañera Lía Rodríguez. Contigo, Lía, buenas tardes, bienvenida.
4: Buenas tardes, información en vivo. El precio del combustible y el petróleo en la estación Primax, ubicado en la provincia constitucional del Callao, sigue incrementándose y se ha escalado desde los 21 soles hasta los 23,49 céntimos por galón. Hablamos exactamente en cuanto a la gasolina premium irregular. En el caso de diésel, ha alcanzado a los 25,99 céntimos, precios sin duda astronómicos que han impactado directamente la economía de los conductores que necesitan llenar el tanque de sus vehículos para trabajar. Algunos nos indican que evalúan usar, por ejemplo, GNV o GLP, donde el precio es menor y llega a 1.29 céntimos. Esto porque actualmente solo trabajan para abastecer sus vehículos de combustible y no les alcanza para llevar algo a casa. Escuchemos.
5: Ha subido, está 21, 19.
1: ¿Esto les está afectando directamente a su economía?
5: Claro. Afecta a todo, a todos los, como conductor, a todas las familias, ¿no? A todos los taxistas, afecta el bolsillo, ¿no? Para su familia. Más antes había ganancia todavía, pero ahorita nada, está trabajando para prácticamente para combustible nomás.
1: ¿Ustedes como conductores han tomado alguna medida? ¿Tal vez han subido el precio del pasaje?
5: La gente no quiere pagar. Estamos ahí trabajando, pero no nos queda otra. Ha subido, está 21, 19.
1: ¿Esto les está afectando directamente a su economía?
5: Claro, afecta a todo, a todos los, como conductor, a todas las familias, ¿no? A todos los taxistas, afecta.

0: para el bolsillo, ¿no? Para su familia. Más antes había ganancia todavía, pero ahorita nada, está trabajando para prácticamente para combustible nomás.
1: ¿Ustedes como conductores han tomado alguna medida? ¿Tal vez han subido el precio del pasaje?
0: La gente no quiere pagar. Está bueno, estamos ahí trabajando, pero no nos queda otra.
2: Pues. Combustible, petróleo, todo ha subido, ya no se puede más. Antes yo le echaba un galón, me duraba todo el día. Ahora nada, tengo que echarle 10.50, es un abuso. No sé hasta cuándo el gobierno no va a hacer nada por esto. Demasiado gasolina, demasiado. El San Isidro es peor, el San Isidro, no, 24, 25 es regular. Un abuso.
1: ¿Cómo le afecta a usted directamente el incremento del precio del combustible?
2: Antes, demasiado. ¿Usted
1: lo utiliza, por ejemplo, para movilizarse en su moto? ¿Es delivery?
2: No, trabajo en un courier. Pero no alcanza la gasolina.
1: ¿Ya no le conviene?
2: No conviene. Demasiado. La economía no alcanza. Debe bajar la gasolina. Hace 6 meses estaba 14 soles, ahora está 21 soles.
1: Bien, finalmente es importante detallar que un equipo de Exitosa ha recorrido otros grifos de aquí de la provincia constitucional del Callao, donde el precio de tanto del combustible como del petróleo son similares, a pesar de que el gobierno ha anunciado medidas necesarias semanas atrás, pero lo que se observa, al menos en las calles, es que los conductores continúan viéndose afectados en su economía. Con esta información regresamos nuevamente a estudios.
3: Así es, Lía, muchas gracias. Preocupados definitivamente por los altos costos del combustible. 12:20, somos Radio Exitosa, somos la voz de los que no tienen voz. Y hasta ahora le presentamos nuestra secuencia Despierta tus emociones.
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3: Y le damos la bienvenida a la psicóloga Isabel Farfán Osores. ¿Cómo está? Bienvenida, Exitosa, licenciada.
5: Muchas gracias, Katiuska.
3: Hoy hablamos de un tema esencial para la salud mental y además para el bienestar y la felicidad de los seres humanos, y es el sueño. Estrategias para mejorar los problemas de sueño y promover una buena salud mental. Yo le he mencionado la higiene del sueño, ¿no? Porque dormimos, pero nos levantamos cansados, apagados, agotados. ¿Qué pasa?
5: Así es. Sí, bueno, es sumamente importante tener presente que el sueño cumple un papel sumamente importante en la vida de las personas. Algunos mencionan, ¿no?, que nuestro día de 24 horas debería dividirse en tres grandes momentos: 8 horas para producir, que son las horas que nos dedicamos a trabajar; 8 horas para la dispersión, relajarnos, distraernos, actividades de ocio; y 8 horas para dormir. Y ahí tenemos las 24 horas del día. Sin embargo, nosotros vamos a ver que la mayoría de personas, pues, no administramos de esa manera el tiempo, y muchas veces no le damos espacio al descanso, al ocio, pero tampoco al sueño, ¿no? Y como bien decías, muchas personas nos despertamos a veces sintiendo que faltó algo, faltó dormir, y pues lo que pasa muchas veces es, pues, que no hemos concientizado la importancia de esto y qué podemos hacer para poder mejorar el sueño, ¿no? Entonces, una de las cosas que es muy importante tener en cuenta son las rutinas, ¿no? Por ejemplo, solemos a veces dormir a demanda, ¿no? Hay días que me puedo acostar un poquito más temprano, un poquito más tarde, o me distraigo viendo una película, una serie, para de pronto relajarme, ¿no? Pero en realidad, si no tenemos una hora estable para dormir todos los días, al cuerpo, no al cerebro, le cuesta como entender bien cuál es la rutina, ¿no? Sin embargo, si nosotros tratamos de dormir siempre a una misma hora, para el cerebro va a ser mucho más fácil poder incluso condicionarse, ¿no? Si uno empieza a dormir, digamos, ¿no?, 10, 10 y media, 11, 11 y media, pero siempre de lunes a domingo a la misma hora, vamos a ir sintiendo como incluso los días, de pronto un sábado que no necesariamente me quiero dormir temprano, ya mi cuerpo empieza a tener sueño porque se vuelve un hábito, una rutina. Somos seres de rutinas y esa es una de las principales cosas que debemos tener en cuenta, ¿no? Por otro lado, también es sumamente importante evitar, en la medida de lo posible, no antes de dormir, las pantallas. Hemos visto que la mayoría de nosotros tenemos las pantallas como un distractor, pensamos que nos estamos relajando y así hasta que nos dé el sueñito, y luego ya cuando estamos ahí cabeceando dejamos el celular al lado. Pero en realidad está demostrado, ¿no?, que el celular, ¿no?, por toda la iluminación y sobre todo porque actualmente consumimos información sumamente rápida y scrolleamos una información tras otra y de manera muy breve y corta, en realidad no nos estamos relajando necesariamente, ¿no? Lo que estamos haciendo muchas veces es estar más bien en hipervigilancia. ¿Qué quiere decir esto? El cerebro está atento a información concisa, pequeña, puntual, y una tras otra. Lo tiene sumamente, está sumamente alerta a cambiar de información, y esto hace que el cerebro esté permanentemente activo, no descansa, no relaja. Eso no quiere decir que no vamos a usar el celular o no vamos a usar las redes, lo podemos hacer, pero cerca al sueño sería recomendable cambiar de actividad, ¿no? Por ejemplo, de pronto ponernos música de fondo que pueda ser relajante, o de repente tener un libro muy ameno y de fácil lectura para poder más bien con eso ir como bajando la actividad exitosa cerebral, relajándonos realmente, y pueda ayudarnos a promover un mejor descanso.
3: Así es, vamos a conversar con el público a través de los números 7410-955 y el 940-800-800. ¿Tiene problemas para dormir? ¿Sus hijos tienen problemas para dormir? ¿Su esposo o usted? Llámenos y aquí le vamos a brindar una solución, pero sobre todo una guía, un consejo de cómo descansar y dormir mejor. Está vinculado también nuestra preocupación o la ansiedad con el sueño. No hay mucha gente que dice, hoy no dormí bien, estoy preocupado por las deudas, lo que pasa, problemas y demás. Hay problemas, uno no duerme bien, ¿cómo lo manejamos?
5: Totalmente cierto, ¿no? Como usted dice, los problemas no nos dejan dormir muchas veces. Y en este caso, lo que tenemos que hacer es poder tener presente que si hay cosas que nos suelen poner ansiosos o tensos o preocupados, tenemos que trabajarlo de tal manera que busquemos espacios para relajarnos. Por ejemplo, hay muchos profesionales expertos en el tema que recomiendan hacer ejercicios de respiración para relajarnos, o hacer mindfulness, pero no exclusivamente antes de dormir o para dormir. Las personas que viven con constante estrés, preocupación, necesitan un espacio de relajación, de meditación. Y el mindfulness ha demostrado mucha evidencia. Si nos damos 5 o 10 minutos al día de hacer ejercicios de respiración, no podemos encontrar en YouTube muchas guías. Usted ponga ahí ejercicio de mindfulness para poder de pronto calmar la mente, mindfulness de respiración, ¿no? Y vamos a darnos unos 10 minutos al día, todos los días, y así mejorar y regular la ansiedad. Si nosotros regulamos la ansiedad, vamos a descansar mejor. No es que yo respiro y duermo inmediatamente bien. Eso hay que trabajarlo durante el día y todos los días, y así bajamos la ansiedad.
3: En la constancia es el éxito. Vamos con la siguiente comunicación. Le damos la bienvenida. Hola, buenas tardes.
6: Buenas tardes.
3: ¿Cómo está? Lo escuchamos.
6: Buenas tardes.
3: ¿Cómo está?
6: Buenas tardes. Ya, la consulta sobre el sueño. Yo tengo 65 años. Yo mayormente cuando doy la última comida del día, es a las 8. Entonces, veo el celular, pero no veo toda una, no me dedico a lectura, todo lo que es lectura.
3: Excelente.
6: Porque puede haber unas noticias o algo interno de la publicación que hay. Entonces, un momento voy a lectura. Más o menos leo una hora, dentro de una hora, ya yo le guardo el teléfono al pueblo todo y me echo a dormir. Y ahora de unas 5 horas. Y de ahí ya me despierto un poco, intento esperar algo, dar la vuelta a la cama y nuevamente me pongo a echar, y unas hora y media, aproximadamente a las 7 estoy ya de pie. ¿Eso está bueno o algo falta ahí? Gracias, por supuesto.
5: Gracias por su comunicación. Ha mencionado un tema muy importante. Él menciona que tiene buenos hábitos, sin embargo, se despierta a las 5 de la mañana y, bueno, después de dar vueltas a las 7 ya se está poniendo de pie. Y acá hay un tema. La buena calidad de sueño implica también tener un sueño de corrido, ¿no? Sin interrupciones, y no despertarnos tan temprano, ¿no? Porque necesitamos, como referíamos, tener... Lo ideal sería tener 8 horas de sueño, que muchos adultos no concretamos, y hay algunos que funcionan bien con 7, por ahí con 6, pero realmente no es lo más recomendable, ¿no? Ahora, lo que esta persona necesita, ¿no? El oyente, es poder promover que el sueño sea más continuo, que no se corte a las 5 de la
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5: Mañana. Y aquí le recomendamos evaluar qué es lo que puede pasar, ¿no? cuando yo me estoy despertando tan temprano. Ojo, también tiene que ver a qué hora durmió, porque si durmió súper temprano, ¿no? 9, 10 de la noche, que se levanta a las 5, no estaría mal. Pero si ha dormido más tarde, ¿no? 11, 12, y se está levantando a las 5, son pocas horas de sueño. Y acá entraría el ver qué me preocupa de pronto también, ¿no? ¿Qué, qué temas, qué situaciones pueden estar siendo estresantes para mí? Muchas veces hay personas que nos hemos estado de pronto con una angustia, un pendiente para el día siguiente, y nos despertamos con eso en la cabeza dando vueltas, ¿no? El cerebro, cuando dormimos,
3: algo te avisa,
5: no
3: tu subconsciente,
5: ¿no? Entonces, quizás aquí la recomendación para nuestro oyente sería, además de las buenas rutinas que ya tiene, de repente incrementar algún tema de relajación que le permita quizás trabajar las preocupaciones, el estrés.
3: Muy bien, vamos a la pausa, pero seguimos con más llamadas del público. Aquí te damos consejos para mejorar tu calidad de sueño, y te recordamos, Chiclayo, acompáñanos en Exitoso. Estamos en los 98.9 de la FM y en Exitosa TV, canal 11 de Cable Monsefú y Cable Norte TV, la voz de los que no tienen voz. Ya volvemos.
7: 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La hora en Exitosa, 12 del día y 28 minutos. 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

0: La temperatura en Lima 20 grados, Piura 22, Trujillo 21 grados, 12 del mediodía con 31 minutos. En la semana de donación de órganos y tejidos del 14 al 20 de septiembre, el Registro Nacional de Identificación y Estado Civil RENIEC informa que solo 3.769.809 de los más de 27 millones de ciudadanos declaró en su documento nacional de identidad la voluntad de donar órganos y tejidos, lo que representa el 13.6% de los peruanos. Esta cifra sirve para concientizar y sensibilizar a la ciudadanía sobre la importancia de la donación para salvar miles de vidas. En otros temas, el Jurado Nacional de Elecciones advirtió a la ciudadanía en el contexto de las elecciones regionales y municipales 2026 que están circulando encuestas de empresas no registradas en el registro electoral de encuestadoras. Además, precisan que toda encuesta debe contar con su ficha técnica e informe completo del estudio. En el ámbito regional tenemos información en vivo desde Arequipa con nuestro compañero Luis Ángel Zulca. Adelante, Luis Ángel, bienvenido.
1: Información en vivo desde Arequipa. Un tren casi arrolló a un hombre de aproximadamente 30 años en inmediaciones de la avenida Ferrocarril en el distrito de Cerro Colorado la noche de ayer. El operador de la locomotora advirtió la presencia de esta persona en la vía férrea e intentó detener el ferrocarril, pero terminó impactando en la cabeza al varón, quien terminó con una herida abierta de la que emanaba sangre de manera profusa. El varón tuvo que ser auxiliado por personal de serenazgo del municipio de Cerro Colorado y paramédicos. El hombre, que se encontraba consciente tras el accidente, vestía una polera ploma, un pantalón azul con cintas reflectivas y portaba una mochila negra. Además, se encontraba en presunto estado de ebriedad. Él fue derivado en una ambulancia del SAMU al Hospital Honorio Delgado Espinosa, donde fue estabilizado y aún se encuentra internado. Informó desde Arequipa Luis Ángel Zulca para Exitosa en los 104.9 de la FM, la voz de los que no tienen voz.
0: 12 del mediodía con 34 minutos. 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

0: somos Radio Exitosa, somos la voz de los que no tienen voz. Estamos conectados a nivel nacional, Costa, Sierra y Selva, con lo mejor de la información que ofrece Radio Exitosa y su programa Exitosa Te Escucha. Seguimos con la secuencia Despierta Tus Emociones, hablando sobre mejorar la calidad del sueño. Y estamos en los estudios centrales de Exitosa con nuestra invitada, la psicóloga Isabel Farfán Osores. Muchas gracias por seguir aquí en Exitosa.
1: Gracias, Katiuska.
0: Y tenemos más llamadas, por favor. Cuando hablamos de sueño, la población comienza a participar aquí en Exitosa. Hola, buenas tardes.
2: Buenas tardes, señorita. Buenas tardes, doctora.
0: ¿Cómo está? Bien.
2: Gracias. Me pregunto lo siguiente. Y ya casi 15 días, no tengo sueño en las noches. Mayormente días antes descansaba a partir de las 9, 10 de la noche. Y en estos 15 días, no tengo sueño. ¿Y qué es lo que puedo hacer? ¿Y por qué no puedo explicarme, doctora?
1: Muchas gracias. Esto que ha mencionado el oyente es algo que puede pasar a lo largo de la vida, en diferentes épocas, en diferentes momentos. A veces no somos muy conscientes de qué puede estarnos afectando, pero suelen haber pasado cosas que se relacionan con la falta de sueño durante varios días, lo cual no es usual, no es recurrente. Él duerme bien y duerme temprano, ¿no? Aquí es importante tener en cuenta que de repente sí le animaríamos, porque ya no es uno, dos días o tres días sin dormir, ya son 15 días, y esto impacta tremendamente el buen descanso, el cuerpo, el funcionamiento, muchos aspectos, ¿no? Incluso una persona que está tantos días sin dormir va a sentirse muy mal, ¿no? Casi como cuando estamos enfermos de algo y sentimos que, levantamos el cuerpo con las justas. Entonces, yo le recomendaría realmente que se anime a poder tener una consulta médica, pero con un especialista en la salud mental. En este caso sería un psiquiatra. Hay que perderle un poco el miedo, el temor a pensar que vamos al psiquiatra porque estamos locos. Para nada, es un médico especialista, así como está el que ve de pronto, pues, ¿no?, temas de estómago, temas de pronto de corazón. Ahí está el que ve la salud mental. Y el psiquiatra, posiblemente, yo le recomendaría, por tantos días sin poder dormir bien, poder de repente evaluar la posibilidad de una medicación temporal. ¿No? ¿Por qué? Porque la medicación va a hacer que la persona, con la ayuda de esto, pueda volver a conciliar el sueño. De repente una semana, 15 días, un mes, el médico lo determinará, y después de esto va a ver cómo él va a volver a poder dormir, porque ya es una persona que sí tenía un buen ritmo de sueño, ¿no? ¿Por qué le recomendamos la opción de la medicación, pero no automedicarnos, no el consejo de alguna amistad que me dice, mira, yo tomo esto, a ver, prueba? Con la consulta del profesional en la materia. Porque a veces lo que necesitamos es esta ayuda externa solamente para volver a retomar el hábito. Por ahí de pronto estén habiendo temas de preocupación, estrés, ansiedad, cosas que nos tienen a veces pensando, y no solo conscientemente, a veces a nivel subconsciente estamos procesando cosas.
0: Así es, incluso hay doctores que optan también por la medicina natural. He escuchado, por ejemplo, de la melatonina, que también me lo recomendó un doctor, las flores de Bach. O sea, hay muchas opciones, hay según muchas opciones. Tu necesidad, pero tiene que ser recomendado por un doctor.
1: Así es.
0: Muy bien, vamos con la siguiente comunicación. Hola, buenas tardes.
3: Hola, buenas tardes.
0: ¿Cómo está? Bienvenido, Exitoso.
3: Gracias. Mira, yo, bueno, soy una persona de 75 años, pero siempre he tenido poco sueño. Normalmente, por ejemplo, yo me acuesto a dormir de 12:30 a 1:00, y 5:30 a 6:00 de la mañana ya estoy
4: despierto. ¡Exitosa!
3: Entonces, durante el día hago las actividades normales, bueno, al levantarme hago mis ejercicios de estiramiento, esas cosas. Voy casi a las 10, voy al mercado en bicicleta, estoy despierto todo el día, o sea, pero no me siento mal, pero me dicen que es muy poco sueño. No sé. ¿Qué me puede decir?
1: Claro. Van a haber personas que pueden dormir poco y funcionar bien, pero esto no implica que el sueño tenga que ser de tan pocas horas, ¿no? Él duerme, menciona 12:00, 1:00, y se está levantando alrededor de las 5:00. Como le han indicado, son pocas horas de sueño, ¿no? Y aún así podamos funcionar bien, posiblemente nuestro cerebro pueda también entrar a una situación de estrés, de desgaste, que no necesariamente se ve en el día a día, porque él lo compensa haciendo deporte, de pronto por ahí con algunos buenos hábitos, pero lo que puede pasar es más bien cómo impacta esto a lo largo de los años. Y él menciona algo muy importante, ¿no? Yo siempre he tenido este problema. Hay personas que pueden tener problemas de sueño temporal, hay personas que pueden tener problemas de sueño por un episodio de pronto de dentro de la depresión, de la ansiedad o algún otro cuadro, pero hay personas que tienen problema de sueño no asociado a nada, no hay ansiedad, no hay depresión, no hay nada, pero tienen un sistema nervioso muy alerta y que le cuesta descansar, ¿no? Y en este caso yo sí le recomiendo, ¿no?, que tenga presente también la consulta profesional. Por un lado, para que trabajemos por ahí de pronto algunas actividades de higiene del sueño. De repente serviría muchísimo en él también aplicar lo que es la parte de la relajación, el mindfulness. Le recomendaría poder buscar en YouTube ejercicios guiados de mindfulness que puedan ayudarlo para su día a día, no para dormir más horas, pero que a la larga esto va a impactar en una mejor calidad de vida y por ende del sueño. Pero también le recomendaría la visita profesional al psiquiatra, ¿no? Porque sí, es cierto, él ahorita ya es una persona mayor, pero queremos que esta persona ya mayor pueda tener una buena calidad de vida, porque todavía hay años por delante, ¿no? Y esa calidad de vida, ¿no?, justamente tiene que ver con cómo hemos llevado a lo largo de pronto de nuestra juventud, de nuestra adultez, y él ha sido una persona con una larga historia de dificultades del sueño. Poder ver también la posibilidad de recibir alguna medicación para que ayude a mejorar esto podría ser una buena opción para alguien que tiene un historial de dificultades con el sueño siempre.
0: Correcto, muchas gracias. Gracias a nuestra invitada Isabel Farfán Osores, psicóloga. Muchas gracias por su paciencia.
1: Gracias, Katiuska, y a todos los oyentes exitosos.
0: Muchas gracias. 12:42, somos Radio Exitosa, somos la voz de los que no tienen voz. Y hasta ahora nos vamos hasta el Congreso. Ahí se encuentra nuestro compañero Luciano Tomatis. Contigo, Luciano, buenas tardes, bienvenido.
4: 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Así es, información en vivo desde el Congreso de la República. Nosotros hemos podido conversar con el ministro de la Producción, Juan Carlos Requejo, quien justamente ha participado el día de hoy de la Comisión Bicameral de Presupuesto y Cuenta General de la República. En su salida, él se ha referido a las facultades legislativas solicitadas por el gobierno de la señora Keiko Fujimori. Él señala que se muestra optimista y que existe una necesidad para poder afrontar temas importantes como la inseguridad o el fenómeno El Niño. Escuchemos.
5: No, bueno, ellos tienen que hacer su análisis, probablemente logren identificar en algunos puntos en los que lleguemos a un consenso que podrían esperar, pero ya es un feedback que tenemos que recibir de parte del
6: gobierno. ¿Descartaría hacerle caso a estas tres bancadas de diputados de volver a enviar las facultades legislativas en materia de fenómeno de niño y seguridad ciudadana? Porque sería todo reiniciarlo.
5: Por eso, nosotros con el trabajo que se está haciendo, con el trabajo que estamos haciendo junto con el premier de explicar, con lo que cada ministro está haciendo en cada una de las comisiones en que está participando, nosotros creemos de que ellos van a tener el panorama general y si hubiera algún punto en el que no haya coincidencia, se conversa y vemos.
4: Esas han sido las declaraciones del ministro de la Producción, Juan Carlos Requejo. Vamos a seguir con mayor información para los 95.5 de la FM en Lima, exitosa la voz de los que no tienen voz.
0: Bien, Luciano, muchas gracias. 12:44, somos Radio Exitosa en Lima y Callao por la 95.5 de la FM y le presentamos nuestra secuencia, La Hora del Volante.
7: La Hora del Volante.
0: Le damos la bienvenida a Tito Alvites, conductor de La Hora del Volante. ¿Cómo estás, Tito?
8: Tal,
0: buenas tardes.
8: Buenas tardes. El ministro de Economía ha anunciado un subsidio para las mototaxis o para los mototaxistas, pero parece que va a ser focalizado. No tenemos más información. Esperemos que en los próximos días se publique el decreto supremo. Entiendo, será similar al subsidio que actualmente está vigente, tanto para los transportistas en urbanos, en este caso en Lima Metropolitana, y a nivel nacional también para aquellas municipalidades provinciales que están entregando información a las municipalidades, ¿no es cierto? O en este caso a la ATU, porque la ATU está centralizando todo este aporte de subsidio para los transportistas, transporte interprovincial también, el transporte de carga también para los que utilizan diésel, ¿no? Y la presidenta Fujimori habló también en este anuncio, subsidio por primera vez para los mototaxistas, ¿no? Entiendo que algunas municipalidades ya están adecuando o están tratando de formalizar al máximo a las mototaxis que circulan en sus jurisdicciones, porque hay demasiada informalidad. Pero entiendo que este subsidio, Katiuska, razón de 2 soles por galón, sería solamente para La selva para, estamos hablando de probablemente Puerto Maldonado, probablemente Tarapoto, Pucallpa en Ucayali, Iquitos en Loreto, ¿no es cierto? Una mototaxi utiliza entre 1 y 3 galones al día dependiendo de los recorridos que haga. 16, 18 horas o 20 horas de uso probablemente utilicen hasta poquito más de 2 galones. 2 soles por subsidio por galón. Supone más o menos entre, y como máximo 100 soles en un mes, supone más o menos en 60 o 70 soles que podrían estar recibiendo cada mototaxista. Pero necesitan tener la autorización de la municipalidad, tener el SOAT vigente, tener la tarjeta de propiedad hábil, ¿no? Y estar sobre todo inscrito o que tengan la autorización de la municipalidad provincial con su respectivo, lo que se conoce como título habilitante, ¿no? Esto de alguna forma empuja también a que miles de informales se formalicen, ¿no? O que se agrupen en empresas o que se afilen a una empresa para finalmente estar autorizados, tener el nombre de una razón social, de una marca, de una empresa de transportes de mototaxis. No es mucho, esto es solamente para las mototaxis que utilizan gasolina regular, que es, digamos, la gasolina más básica, porque ahora hay regular y premium, ¿no? Es solo para los que utilizan gasolina regular. Esto, entiendo, Katiuska, se está acelerando porque ya hay un anuncio de paro por 3 días en Iquitos. Es 16, 17 y 18. Mañana estaría empezando este paro en Iquitos, que está, promovido por gremios de construcción civil, mototaxistas, comerciantes, transportistas y organizaciones sociales. Alza del precio de los combustibles y gas, deficiencias en el servicio de energía eléctrica. Hay demasiados apagones en Iquitos, porque Iquitos es como una isla. En Iquitos no hay centrales hidroeléctricas porque no hay caídas de agua como si las hay en los Andes, ¿verdad? Y se abastece esa energía eléctrica a través de dos empresas, de Yeren del Perú y de que tiene una central térmica y de una la empresa que es nacional, Electrooriente. La capacidad, digamos, de demanda de energía eléctrica en Iquitos es 73 megavatios. Y lo que oferta la empresa, en este caso la empresa Yeren del Perú y Electrooriente, es máximo más o menos 75 o 80. Cuando hay problemas y además son equipos o centrales térmicas muy viejas, muy antiguas, se malogra o se avería algo, hay apagones de manera constante. Y yo creo que es un tema por resolver, porque para que llegue, digamos, a Iquitos el combustible, y es combustible caro porque utilizan diésel, ¿no? Y tiene que ir por barco desde Pucallpa, wow. ¿No es cierto? El oleoducto norperuano no funciona, es más, por ahí pasa crudo para la refinería, ¿no? Y el diésel tiene que viajar desde Lima o desde la costa hasta Pucallpa, y de Pucallpa va por barco hasta Iquitos, ¿no es cierto? Entonces, una de las razones del paro de mañana, pasado mañana y hasta el jueves, es precisamente eso, el alza de los combustibles, y ahí están los mototaxistas, y entiendo que este subsidio que está apurando el gobierno va a ser de alguna forma para paliar y bajar los ánimos, ¿no?
0: Apaciguar la situación. Vamos a hablar, Tito, con los amigos de El Volante, como lo hacemos siempre, que tenemos esta secuencia, ellos siempre tienen propuestas, pero sobre todo también nos cuentan la realidad de las mototaxis, ¿no? Y cuando yo estuve en Iquitos, te diré, haciendo ya el presupuesto de viaje, es de los lugares donde más se ha gastado en movilidad, incluso más que otros lugares turísticos como Arequipa, Cusco, de verdad, que la mototaxi te cobra 20, 30 soles. En los tramos cortos, sí, en los tramos cortos 5, pero casi para todo he pagado 20, 30, para los viajes, no sé, los deslizadores 100, 120. No sé si ese es el precio normal, nos vieron cara de turistas, pero se ha gastado muchísima plata en pasajes.
8: Iquitos es una ciudad cara, Katiuska. La mayoría de los productos comestibles
0: también
8: llegan por barco, no se produce.
0: Y el balón de gas carísimo, porque paseaba yo por la ciudad y decía, wow, 80. Claro que hay vale de FICE también, los presupuestos son bien altos, sumamente altos.
8: Y eso, Katiuska, que el precio de los combustibles están exonerados de los impuestos en Iquitos.
0: Si no, sería más alto. Wow.
8: Si no se idea, exactamente, están exonerados del impuesto.
0: Y la población es muy pobre, entonces no va de la mano, ¿no? Claro, un turista puede pagar. Claro. Muy bien, pero la población que vive ahí, que habita ahí todos los días, no puede pagar esos precios.
8: Exactamente, y es una población que vive básicamente el turismo, y cada vez con precios mucho más altos. Claro, aquel turista que va y se sorprende por los precios, es precisamente por lo que estamos hablando. ¿Y tú has sufrido apagones?
0: No.
8: Es que tampoco has estado en Quito, no has estado con
0: he estado,
8: bodas.
0: Claro. He estado en varios espacios turísticos,
8: internado,
0: ¿no?
8: En un lodge ahí, sí. En la luna de miel.
0: Pero no me ha pasado lo de los apagones, no.
8: Claro, dicen que hay demasiados apagones, me cuenta Raúl Herrera, un colega periodista en Iquitos, que estos puntos son los que se están poniendo en mesa para el paro de estos 3 días.
0: A mí me dijeron que en quincena se iban a paro nuevamente. Pero mira,
8: empieza mañana.
0: Claro.
8: Mañana hay un paro.
0: Empieza mañana, o sea, claro. Sí han cumplido lo que nos han mencionado.
8: Claro, los precios están exonerados de los combustibles, pero siguen siendo altos. O sea, entre 21 y 23 soles el galón de gasolina, que para los mototaxistas, por supuesto, es alto. Claro, finalmente lo endosan al público usuario, ¿no? No es que también ellos estén trabajando a pérdida. Lo endosan al público y tú como turista, y hay mucho turismo en Iquitos, es cierto, todo el año, finalmente terminan cubriendo ese elevado. Pero el tema de los apagones sí preocupa, porque son equipos que son sumamente viejos, estas dos centrales hidroeléctricas de Centro Oriente y de esta empresa Genred del Perú, que utilizan combustible para generar energía. Y se está promoviendo mucho el tema de los vehículos eléctricos o las motos eléctricas, pero para cargar esas motos eléctricas o los vehículos eléctricos necesitas energía, ¿no es cierto? Y para echar a andar una central hidroeléctrica, a lo que voy, se dice que el vehículo eléctrico es mucho más limpio que cualquier otro vehículo a combustión. Es cierto, pero para cargar ese vehículo eléctrico, esa moto eléctrica, necesitas de una central térmica en el caso de Iquitos, porque no hay centrales hidroeléctricas. Las centrales hidroeléctricas es un equipo mucho más limpio que una central térmica. La central térmica es como un gigante grupo electrógeno que necesita diésel para echar a andar y generar energía, ¿no es cierto? Entonces, si te hablan de movilidad limpia, en este caso vehículos eléctricos, pero para cargar ese vehículo eléctrico necesitas quemar diésel, y al quemar diésel vas a tener que quemar mucho más diésel para generar más energía, precisamente por esta cantidad de vehículos que se están comprando, adquiriendo eléctricos, ¿no es cierto? Entonces, por un lado, en la ciudad, digamos, está limpia la ciudad, pero en el lado donde está la central térmica está contaminando, pero terriblemente, porque están funcionando las 24 horas, ¿no?
0: Terrible. Soluciones, Cito. ¿Cuál sería la solución?
8: La energía eólica, ¿no? O los paneles solares, pero la energía eólica también funciona con aire, ¿no es cierto? Y no pero no todos los 12 meses hay vientos fuertes como para que funcionen tremendas paletas que generen energía. Los paneles solares es costoso, pero es una gran solución. En Cuba, por ejemplo, casi no hay energía eléctrica, y la mayoría de cubanos, sobre todo los adultos mayores que tienen hijos o familiares en Miami, les mandan paneles solares desde Estados Unidos para las viviendas. O sea, porque no hay energía eléctrica, porque no llega combustible, porque todo está bloqueado. Yo creo que al final eso va a tener que ser una solución, ¿no? Porque hay más demanda de energía eléctrica, pero ¿de dónde vas a sacar más combustible? Y el combustible está subiendo, como vemos actualmente.
0: Así es, hemos tenido reportes de Lía Rodríguez, que está en el Callao. Y el otro reto, Tito, es que estén empadronados, ¿no?
8: En el caso de los mototaxistas, sí, tienen que empadronarse.
0: Hay mucha informalidad, ¿no? Exacto. Todos están empadronados por las municipalidades. ¿Y cómo le va a llegar este subsidio, entonces?
8: Claro, ahora, el subsidio, Katiuska, para el precio del diésel es a nivel nacional. Entiendo, y debe ser así, el subsidio para los mototaxistas debe ser también a nivel nacional, porque el combustible que pagan en Iquitos exonerado está entre 21 y 23, pero igual el combustible en Lima, me refiero a la gasolina regular acá en Lima,
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8: ¿Cuánto está? Creo que 18, 19 la regular, la premium está entre 22 y 23 soles. Entonces, ¿por qué el subsidio solo para los que están en Iquitos y no a los que están en la costa, ¿no? A los mototaxis, claro, aclarando, las mototaxis que están debidamente empadronadas y con su título habilitante en la Municipalidad Provincial.
0: Así es, ahí el reto también de las municipalidades, ¿no?
8: Claro, ha faltado fiscalización, es cierto, ¿no? Yo creo que los alcaldes se dedican más, digamos, a otro tipo de actividades, a realizar obras, pero en este caso, como el rubro del el transporte distrital o diario, como los mototaxis, no le han metido mucha mano, ¿no? Y se nota la informalidad. Hemos estado en Chiclayo, en Piura, has estado en Iquitos, hay miles de mototaxis, ¿no?
0: Algunas sí están empadronadas. Yo preguntaba, ¿no? Uh-huh. Si estamos empadronados, otras están vinculadas con los aplicativos también.
8: Claro.
0: Pero la gran mayoría no.
8: En Magdalena, por ejemplo, yo he preguntado, me dicen que hay 300 mototaxis y todas están empadronadas y no hay ninguna mototaxi informal. Porque hay fiscalización, porque ahí sí, uh-huh, funciona la fiscalización. Y son mototaxis que no pueden pasar a San Miguel, y en San Miguel también hay mototaxis. No tengo el dato de San Miguel, pero habría que ver si es que el subsidio les va a llegar para todos, ¿no?
0: Muy bien, Tito, muchas gracias. Muchas gracias. Nos vamos a la pausa. Somos Radio Exitosa, somos la voz de los que no tienen voz. Luego de la pausa tenemos una invitada internacional, María Paz Blanco, escritora de el bestseller El Poder de Creer. Y luego de eso viene William Luna, cantante peruano, aquí a Radio Exitosa. No se lo pierdan. Somos la voz de los que no tienen voz.

0: La hora en exitosa, 12 del día y 56 minutos. 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

0: voz exitosa, somos la voz de los que no tienen voz. Estamos conectados a nivel nacional, costa, sierra y selva, con lo mejor de la información que solo ofrece Radio Exitosa en Lima y Callao por la 95.5 de la FM. Un gran saludo para usted que nos ve, que nos sintoniza a través de Movistar por el número 34 y que nos sigue por la multiplataforma que ofrece Radio Exitosa. Y es ahora nos vinculamos con la coyuntura nacional de nuestro país. Hablamos del sector salud tan olvidado, donde la población exige respuestas inmediatas, gestión eficiente, inmediata. Y el ministro de Trabajo, Juan Sheput, está presentando oficialmente a la presidenta ejecutiva de E-Salud, Zulema Tomás. Y vamos a escuchar lo que está expresando ya Zulema Tomás dentro de ese cargo tan importante, presidenta ejecutiva de E-Salud. Escuchemos.
1: Dando la calidad de vida de nuestra gente, de nuestros asegurados, pero sobre todo en esta institución salvamos vidas. Gracias y bendiciones para cada uno de ustedes.
0: Muy bien, son las palabras de la presidenta ejecutiva de E-Salud presentada ya formalmente, oficialmente. Ahí estamos viendo en esta conferencia de prensa de E-Salud al ministro de Trabajo, Juan Sheput, al lado de la nueva presidenta ejecutiva de E-Salud, Zulema Tomás. Somos Radio Exitosa, somos la voz de los que no tienen voz. El pedido, más allá de ese gran anuncio que se ha presentado y las palabras finales de Zulema Tomás, es que comience a trabajar desde ahora, segundo cero. El tiempo es corto porque se requiere que su gestión sea eficiente. Hay muchos problemas que afrontar en el sector salud y repito, la salud es un derecho para los peruanos, tiene que ser un derecho y no un privilegio. 1:02 p.m, somos Radio Exitosa, la voz de los que no tienen voz, y vamos a hablar con nuestra invitada internacional. Ella es María Paz Blanco, escritora del bestseller El Poder de Creer. ¿Cómo estás? Bienvenida, exitosa, chilena de Chile para todo el país, para el Perú.
2: Vecina de ustedes, feliz de estar aquí en Exitosa, la voz de los que no tienen voz. Qué lema más lindo.
0: Muchas gracias.
2: Y un honor estar acá contigo hoy, Katy.
0: Muchas gracias. Bueno, he comenzado ya este libro, El Poder de Querer, que tienes otro, que también es El Poder de Creer, y muy sensible, y sobre todo agradezco que el lenguaje sea tan personal. Es como una amiga que me cuenta su historia, con la cual he compartido y llorado también un poquito.
2: Ay, qué
0: pero
2: bella.
0: Sobre todo me he emocionado y me he empoderado. Creo que ese es el objetivo de tus libros.
2: Totalmente. Como psicóloga, creo que es importante que los conceptos que a veces pueden ser tan técnicos estén al alcance de todos, sobre todo en tiempos donde sabemos que la salud mental es algo que no todos pueden acceder. Y creo que como mujer, como madre y en esa vocación, mis libros quiero que entreguen un mensaje de ilusión, de crecimiento, de esperanza, pero que sea también en un lenguaje amigable, que todos podamos entender, que no tenga tanto tecnicismo. A veces creemos que la psicología es más compleja o buscamos palabras rebuscadas, y la verdad es que uno puede hacerlo en un lenguaje más amigable, donde tú lo lees y sientes que estás hablando realmente con tu mejor amiga, con esa amiga que siempre te quiere dar ese consejo que no siempre es cariñoso, porque ojo acá, el crecer, el quererte y el creer requiere coraje, requiere valentía. No es un camino fácil, es un camino, yo siempre digo, de valientes.
0: Es transitar también por la oscuridad, ¿no?
2: Es transitar por tus sombras también.
0: Que nos cuentes un poco sobre tu historia personal, y creo que eso va a tocar a muchas mujeres y a muchas madres también, ¿no? Te confieso, yo no soy madre todavía, pero yo digo, ¿qué pasaría si yo soy madre y el ser que más amas en el mundo tiene un problema de salud, ¿no? ¿Qué
2: sí.
0: fuerza? ¿Qué fuerza es la tuya para afrontar
2: es la,
0: ello?
2: Es la peor pesadilla de una madre. Yo soy madre de tres niños preciosos, una Dominga de 14, Mateo de 12 y Santiago de 9. Debo confesarles que son la razón de mi vida, 100%. Y como madre, bueno, cuando tú ya eres madre, cambia independiente de la condición de tu hijo, cambia tu vida, ¿no? Porque ya empiezas a vivir mucho para otra persona, pero también te exige mucho. Te exige trabajar en ser tu mejor versión, no solo para ti, sino que para darle lo mejor a ellos. Y cuando uno, yo creo que está embarazada y tiene a su bebé en la pancita, en fin, uno con tanta ilusión vive los embarazos, y uno lo único que dice, yo quiero que mi bebé nazca sano. y después ocurre algo, un fenómeno en la psicología que se llama la felicidad aplazada. Entonces, una vez que ya tenemos el bebé sano, después queremos, bueno, yo quiero que entre al colegio o al jardín, después entra al jardín, yo quiero que tenga amigos, y así creemos que siempre vamos a ser más felices cuando se alcancen ciertos hitos. Y todas convivimos con eso, con esas expectativas de nuestros hijos. Pero cuando tienes un hijo que nace con alguna condición de salud distinta, con alguna discapacidad, se quiebra todo, se quiebran esas expectativas, se quiebran esos sueños y empiezas a transitar por un camino muy distinto, que es la incertidumbre. Que si bien todos hoy día, ninguno tiene certeza de qué va a ocurrir mañana, cuando tienes un hijo con alguna condición de salud, que en el caso de mi Santi, que es el más pequeñito, aún no tiene un diagnóstico certero. Entonces, él tiene un retraso global del desarrollo, tiene 9, pero es como si tuviera 3 años, y no sabemos qué es lo que tiene. Por más que lo hemos estudiado de pies a cabeza en las mejores clínicas del mundo, aún no hay un diagnóstico, y al no haber un diagnóstico, no se sabe cuál es el pronóstico. Entonces, es transitar y hacerte amiga de la incertidumbre como un camino de ruta, Katy, como entender que no vas a controlar lo que a él le va a pasar o lo que pasa afuera, pero sí siempre vas a tener el control, como bien lo decía Víctor Frank, de lo que ocurre en tu interior, de cómo decides transitar este camino. Y a través del poder de creer de este libro, el azulito, este es el primero, es El Poder de Quererte, que la verdad es un bestseller en Latinoamérica.
0: Comiencen por ese.
2: Comiencen por ese si quieren, porque primero es importante quererse. Pero también es fundamental en la vida creer. Y cuando hablo de creer, en este libro hablo de creer en ti mismo, porque no nos enseñaron a creer en nosotros, al contrario, nos enseñaron más a creer en voces de afuera, más que en tu propia voz. Y creo que es muy importante en los tiempos actuales creer primero en ti y definir tu identidad en base a tus propias creencias, no las heredadas, porque acá muchas veces uno se describe y con adjetivos calificativos como, no, yo soy muy desordenada, o yo soy la inquieta, o yo soy la que nunca termina nada, y quizás esas son las cosas que veníamos escuchando en casa cuando éramos pequeñas y no nos identifican con la mujer que hoy somos. Entonces, ese camino de decidir cambiar tu identidad, muchos creen, no, es que ya nací así, así crecí, no puedo cambiar. Siempre puedes cambiar, y la psicología lo ha demostrado. Entonces, este es un libro que te invita a resignifica tus creencias, crea tu nueva identidad en base a la mujer que hoy quieres ser, en base al hombre que hoy quieres tú realmente ser, y desde ahí tú empiezas a transitar tu vida desde un camino de mayor autenticidad, de mayor poder personal y también de mayor sentido, porque de cierta forma a veces creemos que nuestra infancia nos determina, ¿no? Que nuestra genética nos determina, pero finalmente lo que más nos va a determinar es lo que nosotros decidimos hacer con eso.
0: Así es, tú haces una reflexión muy importante y creo que para mí eso es sorprendente, y no es por qué me pasó, por qué me pasó, por qué me pasó, y a veces renegamos, ¿no? ¿Por qué nací aquí? ¿Por qué tuve ese destino? ¿Por qué sus padres? ¿Por qué esta circunstancia? Pero tú planteas la pregunta, ¿para qué? ¿Qué hago yo con eso? ¿Y por qué he sido yo elegida por Dios, por quien tú quieras creer, para asumir este reto? ¿Y cómo lo voy a asumir?
2: Esta pregunta, Katiuska, lo cambia todo, todo, porque cuando nos quedamos en el por qué, que también es súper natural hacerlo, ojo acá, yo creo que todas en algún momento de nuestra vida nos decimos, ¿por qué a mí?
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2: Si soy una buena mujer, soy una buena profesional, ¿por qué me despidieron? ¿O por qué se acabó esta relación de pareja? ¿Por qué me pasó esto? Es muy normal que nos preguntemos eso. Entonces, lo primero es decir, está bien, no quiero decir que esté mal que nos preguntemos el por qué, pero si queremos realmente trascender y no quedarnos pegadas en el victimismo, porque el por qué lamentablemente siempre te sitúa como víctima. ¿Por qué me pasó esto? ¿Por qué a mí? ¿Por qué me dejaron? ¿Por qué me despidieron? Tú pregúntate el para qué. ¿Para qué pasó esto en mi vida? Y cuando tú empiezas a cambiar esa pregunta, que parece algo muy sutil y pequeño, ¿no? Uno dice, bueno, pero es cambiar solo una palabra, el por el para. Pero ese cambio te da un cambio completo de perspectiva, porque cuando tú dices, ¿para qué llegó esto a mi vida?, te conecta con algo mucho más profundo, te conecta con tu trascendencia. Entonces tú empiezas a entender y decir, ok, no era el por qué terminó esta relación, ¿para qué terminó esta relación? Quizás esta relación para que yo logre trabajar mi amor propio, o para que también logre tal vez darme cuenta que no necesito a otro para ser feliz. Empiezas a darte cuenta que el para qué le da un sentido a lo ocurrido, porque el dolor, Katiuska, es parte inevitable de la condición humana. Vamos y lo vamos a experimentar toda nuestra vida, pero es mucho más doloroso el dolor sin un sentido. Entonces, cuando tú atraviesas algo desafiante o doloroso en tu vida y cambias el por qué por el para qué, te abres al sentido, y el sentido finalmente siempre te da más paz.
3: Así es, en los últimos años ha cambiado un poco la tendencia de la psicología, ¿no? Antes es huye un poco de la tristeza, otras cosas, actividades, sal, disfruta, ahora es ingresa a ese espacio transformador que es el dolor, ¿no? Sí. Pasa también por tus zonas grises, sí, y supéralas.
2: Pasa, vívelas, transfórmalas,
3: siéntelas.
2: Déjalas un rato a tu lado tal cual. Yo creo que durante mucho tiempo creíamos que la fórmula era ese positivismo tóxico, como acá no pasa nada, o escondamos las cosas. Entonces escondíamos, yo siempre digo, debajo de la alfombra, hasta que en un minuto el debajo de la alfombra, esto ya era imposible de ocultar. Y hay una frase de Carl Jung que a mí me encanta: lo que se resiste persiste. Entonces, si nosotros no trabajamos nuestros miedos, nuestras inseguridades, nuestros dolores, va a llegar un momento en que esto realmente de una u otra manera se va a expresar. Y a veces, muchas veces se expresa en el cuerpo, porque el cuerpo habla lo que la boca calla.
3: Lo creo al 1000%, María Paz. Completa.
2: A mí me ha pasado, o sea, a mí muchas veces la gente quizás que nos está escuchando decir, ay, la psicóloga tiene todo resuelto, qué bueno. No, yo de hecho, el año pasado tuve un cáncer linfático y de tiroides, donde tuve una extracción total de mi tiroides y más de 40 ganglios linfáticos, y estoy segura que fue porque mucho tiempo pensé que tenía que guardarme cosas para seguir funcionando. Y por más que uno como psicóloga tiene sus herramientas, uno también es humano. Entonces, para mí mis libros es hablar desde la experiencia, que finalmente, Katiuska, yo siento que hoy día podemos acceder a la información por todos lados, pero la experiencia vital es algo tan único, es algo que la inteligencia artificial no te puede entregar, que tampoco lo vas a encontrar en una enciclopedia, porque las teorías están ahí. Entonces, para mí, la forma que me gusta escribir es, bueno, por supuesto, la psicología, que tiene el método del rigor científico, que nos da muchas herramientas.

0: mis pacientes y clientes que son espectaculares, que realmente uno se siente muy identificado. Y también el creer en algo superior. Llámese como se llame. Para mí es Dios, pero este no es un libro religioso. Pero para otros podría ser creer en el universo, en la luna, en las estrellas, en lo que sea. Creo que también es importante en esta vida, para transitar con más paz, sentirnos sostenidos por algo más grande que uno.
1: Excelente, muchas gracias, María Paz. La presentación es el día de hoy a las 7 de la noche.
0: Sí, por favor, los espero a todos vamos a estar el día de hoy a las 7 de la noche en la Librería Sur,
1: en San Isidro.
0: La entrada es liberada, pueden ir todos. Va a ser una muy linda conversación. Estaremos también ahí firmando ejemplares, así es que los espero con mucha ilusión. Y también en mis redes, en mi Instagram, @mpblanco, donde van a poder ir siguiendo esta gira. Estoy comenzando aquí en el Perú, feliz y agradecida. Así es que gracias por este espacio, gracias por esta maravillosa, maravillosa instancia, y los espero a todos hoy en la noche para que podamos vivir juntos el poder de creer.
1: Muchas gracias. Un aplauso para nuestra invitada, María Paz Blanco, escritora del bestseller El Poder de Creer. Muchas gracias.
0: Muchas gracias a ti. Gracias, bendiciones.
1: A esta hora nos vamos para Ica, ahí se encuentra nuestro compañero Roger Espino. Contigo, Roger, buenas tardes, bienvenido.
2: Muy buenas tardes, compañeros. Información desde la región Ica. Sin tubulares no hay impuestos. Fue una de las arengas que se escuchó durante la protesta de los operadores turísticos que ofrecen paseos en tubulares en Huacachina. Ellos llegaron hasta los exteriores del gobierno regional de Ica para exigir respuestas a las autoridades. Los manifestantes señalaron que posteriormente se dirigirán a la municipalidad provincial para reclamar explicaciones sobre la autorización brindada a los vehículos UTV en medio de la paralización de sus actividades turísticas. Escuchemos.
3: Nos hemos dirigido hasta este punto a entregar un documento al gobierno regional, uno para que nos dé de forma formal, nos envíe de forma formal un documento que ya le hemos remitido, le hemos enviado anteriormente. Se trata de la cantidad de turistas que nosotros, como operadores turísticos de tubulares, estamos generando dentro del área de conservación, a la cual se nos ha negado. ¿Con qué fin? Con el fin de llegar a visualizar si es que realmente somos importantes o no en este momento, en esta zona de la región, con el respecto al sector turismo. Luego de ello, nos vamos a dirigir a la municipalidad para también solicitar de qué forma ha enviado o ha entregado una documentación de formalización a los vehículos UTV, que en la cual también podemos nosotros viabilizar nuestro tema. Por eso es que estamos en este momento a la espera de que nos atienda el señor gobernador, y luego de aquí tenemos que entablar una comunicación para que nos pueda atender el ministro.
2: Asimismo, cuestionaron que los accidentes registrados en Huacachina sean atribuidos a fallas técnicas, asegurando que estos hechos serían consecuencia de errores humanos. Indicaron que vienen trabajando de manera informal debido a la falta de atención de las autoridades, que hasta el momento no han concretado una mesa de diálogo. Escuchemos.
3: Venimos trabajando informalmente a consecuencia del gobierno desde el año 2012, 16 fue la última vez que nos dieron las autorizaciones.
4: 14 años operando en Camargo.
3: Correctamente, pero no es por un tema de desidia de nosotros, que quede claro. Es un cambio de un decreto supremo que se dio sin consultar el parque automotor que ya existía dentro del área de
5: Camargo. ¿Pero qué usted, señor, cuando se han producido accidentes y eso ha motivado para que las autoridades...
3: Lamentamos nuestra información.
5: ¿Y a qué se debe?
3: Lamentamos la desidia de algunos compañeros que sí han tenido la mala práctica de conducir de una posición mala. Que quede claro.
5: Consciente que hay conductores también que no tienen la...
3: Que quede claro, ojo, que quede claro que el problema no es los vehículos. El problema son fallas humanas. Que quede claro.
2: Finalmente, solicitaron una reunión con el ministro de Transportes y Comunicaciones para abordar la problemática del sector. Advirtieron que de no recibir respuestas, continuarán con la paralización del servicio turístico. Desde Ica en los 97.3, informó Roger Espino para Exitosa, la voz de los que no tienen voz.
1: Bien, Roger, muchas gracias. 1:18, somos Radio Exitosa, somos la voz de los que no tienen voz y hasta ahora...

0: nuestra secuencia, el artista del día que llega gracias a Radio La Tremenda 96.1 de la FM. Siéntela.
1: El artista del día llega gracias a Radio La Tremenda 96.1 FM. Siéntela.
0: Y le damos la bienvenida a nuestro invitado, el cantautor peruano William Luna, aquí en Radio Exitosa, la voz de los que no tienen voz. Bienvenido, maestro. Gracias por estar aquí en Exitosa.
2: Si me dices maestro, es mucho, de verdad, te soy sincero, me hace sentir.
0: Imagínese, usted es un gran talento nacional. Gracias, y sus canciones además son versionadas y escuchadas en muchos países del mundo.
2: Gracias a Dios, ¿no? Con el tiempo han sido versionadas en México, Argentina y en Francia también. Es una cosa muy linda porque a insistencia mía hubo una amiga muy linda, muy buena gente ella, que hizo la traducción de mis canciones a francés y me llevó a grabar. Fui a grabar un álbum completamente en francés de Niña Chay, de Bienes y
0: Terras. Qué lindo debe sonar, sí. Niña Chay en francés.
2: Sí, está en Spotify, lo que pasa que...
0: Hay que buscarlo, Cito, por favor.
2: Pasarel.
0: Es tu chamba, llama, el día de hoy.
2: Pasarel se llama el álbum, con mi amiga Clarín Julian, francesa, que me dio la idea tan bonita de traducir mis canciones a francés. Muy bonito.
0: Escuché en una entrevista a Pepe Alba, que sabe en un podcast decir, William Luna es quizás de los cantantes peruanos más conocidos a nivel internacional, junto con otros, por supuesto, que ya todos conocemos, Eva Ión, Susana Vaca, Gianmarco, y sobre todo en Argentina. En Argentina tú hablas de William Luna y todo el mundo dice Perú, Perú, William Luna, y le preguntaba por la canción Vienes y te vas, que ha hecho la Sole con los genios, porque son de mis favoritos, Miranda.
2: Sí.
0: Salió muy bonito.
2: Para mí fue una sorpresa enorme, porque Soledad había grabado un álbum con Vienes y te vas, después se le ocurrió hacer La Casa Sole y uno de sus invitados fue Miranda, y eso se viralizó. Después me dijeron que era un homenaje hacia un cantautor peruano, William Luna, porque en la Argentina pensaban que esa canción era totalmente argentina, del grupo La Base, de Los Tequis, que me grabaron también, de Los Nocheros, que me grabaron, que son enormemente muy queridos allá. Entonces, pero la Sole enfatizó, no, el autor es William Luna, un peruano cusqueño que hizo esta canción y la hicieron en la Casa Sole con Miranda. Y yo me sentí agradecido, como estábamos hablando antes de la entrevista, nos llamó a mi esposa y a mí el esposo, diciendo de que si podríamos hacer la difusión de la canción. Eso es muy importante, ¿no? Cuando siempre piden permiso al autor, y porque para mí que lo graben es una bendición, porque uno va creciendo como compositor. Pero Soledad con su esposo tuvieron esa delicadeza de llamarnos y decir, ¿qué les parece si podemos grabar? Y le hicieron, muy linda.
0: Eso habla del respeto y la admiración también por usted.
2: Mi admiración a Soledad Pastorutti y a todo su grupo, porque realmente son unas personas muy queridas, y es tan, tan bonita su actitud, porque dos veces le cantó a los mejores futbolistas del mundo, a Maradona y a Messi, y eso para mí dice mucho.
0: Así
2: muchísimo.
0: Es. Incluso decía Pepe Alba que en las audiciones de estos programas Yo Soy, Yo Me Llamo, La Voz Argentina, se presentan con sus canciones para concursar, para participar, ¿no? O sea, ellos quizás piensan que son argentinas, no, son peruanas, de William Luna.
2: Sí, Niña Chay, De la Nada, son las más versionadas. No Me Mientas y Vienes y Te Vas, que sí ha rebotado. Y en México me grabaron el grupo internacional Los ASCII, que se van a presentar en la Arena México, donde se presenta Luis Miguel constantemente. Wow. Pero a mí me invitaron
1: ¡exitosa!
2: Al Auditorio Nacional de México, donde me presentaron como cantautor, como decir gracias por habernos cedido la canción para cantarla. Y eso fue una actitud muy bonita también. Entonces yo, cuando entré al auditorio por primera vez en mi vida, sentí pues una cosa muy linda.
0: Ahí está.
2: Ahí está, sí.
0: La Casa Sole, Los Miranda.
2: La Casa Sole, sí, cierto.
0: Y Soledad Pastorutti.
2: Así es, qué lindo. Me sentí muy feliz al ver eso también.
0: Se viene una colaboración con ella con esta canción, sería maravilloso, ¿no?
2: Sí, me encantaría. Pero tendría que hacerle a ella, ¿no? Quisiera yo decir, por favor, aprovecharme el momento, ¿no? No me atrevo. Bueno. Pero sí, ya es un honor que de pronto lo estén interpretando.
0: Y también tiene usted colaboraciones con talento nacional, muchísimo, con sí. Pablo de Ambrosio, con Corazón Serrano, ahora sí. Que la cumbia siempre está de moda.
2: Sí, he compartido con varios artistas. Quiero enfatizar una de las participaciones más lindas que he tenido con un peruano, es con Juan Diego Flores.
0: Wow.
2: Él me invitó hace 13 años a un evento que hizo en el Estadio Nacional con 49 músicos. Él hizo una versión de sus canciones más bonitas líricas. Después estuvimos invitados la señora Eva John, Andrés Dulude de Frágil y yo. Y fue fascinante cantar con Juan Diego Flores. Y cuando él me permitió hacerle contrato a él, imagínense, a un tremendo cantante, me dijo, tú haces la alta de Balicha, ¿no? Balicha cantamos. Y yo dije, yo voy a hacer el contralto. Yo dentro de mí me decía, tremendo cantante, ¿no? Y es un honor para mí haber compartido con Juan Diego Flores, con Gianmarco también, que me invitó a uno de sus shows, muy bonito. Con Pedro compartí un tiempo también, pero no cantamos juntos, pero sí compartimos el escenario. Muy lindo, muy lindo. Y sigo cantando con los enormes cantantes, Pelo,
3: exitosa.
2: Max Castro, Pepe Alba.
0: Max Salvador también, que se va a presentar en su concierto. 40 ¿sí? años de trayectoria, maestro.
2: Y también este aniversario del día 7 de noviembre, voy a participar con las voces más bonitas de Corazón Serrano. Sí. Hay
0: un invitado sorpresas. ¿Ellos son o es otro el invitado sorpresa?
2: Yo creo que ya no es una sorpresa, es Corazón Serrano, ¿no?
0: Me lo imaginaba porque suena muy bien, además.
2: Me encanta. Lo que quisiera es cantar con esas voces tan tiernas de esas señoritas, niñas son en realidad, que paran trabajando de un lado para otro lado, así. No paran, ¿no?
0: Que, así es, destaca mucho la voz también de Cielo Fernández.
2: Me encanta. Yo lo voy a mencionar, quizás no me han preguntado, pero es una de las voces más frescas, más pulidas, más bonitas que tiene el Perú dentro del femenino, sin descartar tantas voces bonitas. Pero la voz de la niña es tan, tan hermosa que debe hacernos sentir orgullosos a todo el Perú, porque tenemos una cantante que si tiene una dirección profesional podría ser mejor que Shakira, mejor que cualquiera, ¿no? Porque tiene una voz, un aspecto que tiene un ángel que no todo el mundo le acompaña, la gracia con el talento.
0: Es muy humilde. Por eso la gente la quiere muchísimo por su sencillez.
2: Eso es lo más bonito. Más de una vez yo he estado con ellos y pude sentir la humildad de cada uno. Y Cielo tiene una humildad que pareciera que nunca ha cambiado su vida. Parece que ella vuelve a su casa y sigue siendo ella misma, ¿no? Eso pienso yo.
0: Ella tiene una canción con María Becerra. Uh-huh. Y ella llega más alto que María Becerra.
2: Yo he venido a hablar de mí, pero me encanta hablar de lo que admiro. Estuvimos hace poco en La Paz, ¿no? Ella nunca lo va a decir, pero yo lo voy a decir. Y de pronto había una invitada boliviana que estaba en el mismo camerino que yo. Y ella estaba practicando una canción que canta Cielo Fernández. Y subiendo la voz, ¡wow, wow! Haciendo, ¿no? Yo decía, lo que quiere, seguramente va a cantar con ella, ¿no? Y le toca, yo estaba viendo en las pantallas y con el audio abierto todo, en backstage. Y de pronto entra la muchacha diciendo, mira, te voy a demostrar que yo canto más. Y Cielo se acercó y le cedió cantar, ¿no? Una de sus canciones tan bonitas, que tantas son. Y la chica, por quererle ganar en sus tesituras altas, se le fue la voz. Y la gente comenzó a gritar, ¿qué hiciste, por favor? Y Cielo, mira cómo es tan generosa, que le trató de ayudar y que no se sintiera mal, ¿no? Eso habla de nuestros artistas nacionales. Y la niña no pasa de 20 años, creo.
0: Qué bonito ejemplo.
2: Que Dios la bendiga, ¿no? Que Dios la bendiga y que sus padres, su promotor, los hermanos Guerrero, la protejan siempre, ¿no?
0: Así es. Bueno, Cielo, coge esa flor y esa bendición también. Por favor, maestro, nos vamos a la pausa, pero regresemos con usted.
2: Gracias.
0: Porque es nuestro artista del día aquí en Radio Exitosa, la voz de los que no tienen voz, no se lo pierdan.
2: Gracias.

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0: La temperatura en Lima 20 grados, Piura 22, Trujillo 21 grados, 1:31 p.m. En declaraciones para la prensa, el ministro de la Producción, Juan Carlos Requejo, salió en defensa del pedido de facultades legislativas del Ejecutivo y sostuvo que existen reformas para los emprendedores y las micro y pequeñas empresas que no pueden esperar 1 o 2 años para ser aprobadas mediante el trámite legislativo ordinario.
1: En el sector que me toca a mí, los emprendedores no pueden esperar 1 o 2 años para reformas, por ejemplo, en lo que se refiere al trámite cero, la deregulación, toda la tramitología que hace que los emprendedores no se puedan desarrollar. Ese tema no puede esperar. Ese tema lo estamos planteando, temas de financiamiento también a través del factoring, temas para que permitir, por ejemplo, que se pueda invertir en los centros de innovación tecnológica que nos piden en todo el país para que los gobiernos regionales y locales puedan invertir recursos ahí. También son cosas que no deberían esperar, deberían hacer ya.
0: En otros temas, el Instituto Nacional de Estadística e Informática, INEI, informó que de acuerdo con los resultados de los censos nacionales 2026, la población de Huancavelica totalizó 372.000 habitantes, alcanzando una tasa de crecimiento de 0.2% en el último periodo intercensal, luego de una disminución de 2.6% entre los años 2007 y 2017. Y en el ámbito regional tenemos información en vivo desde Arequipa con nuestro compañero Jaime Benavente. Adelante, Jaime, bienvenido.
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3: Información en vivo, la policía capturó a Oscar Ramos Arias, de 26 años, conocido como Chino Pepa, quien era buscado por la justicia por una investigación relacionada con el presunto delito de robo agravado. Según la información policial, el detenido sería uno de los presuntos implicados en un robo ocurrido el pasado 17 de febrero del año 2026 en el distrito de Mariano Melgar, donde se habría utilizado la modalidad conocida como pepeo para poder despojar a su víctima de sus diferentes objetos de valor. La policía informó además que el Chino Pepa registra antecedentes de denuncias vinculadas a presuntos delitos contra el patrimonio. Tras su captura, fue puesto a disposición de las autoridades mientras continúan las investigaciones. Desde Arequipa informó Jaime Benavente para Exitosa, la voz de los que no tienen voz.
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0: exitosa, somos la voz de los que no tienen voz. Muchas gracias por la sintonía, gracias por estar conectados a nivel nacional, costa, sierra y selva, con lo mejor de la información que solo ofrece Radio Exitosa. Y seguimos con la secuencia El Artista del Día, que llega gracias a Radio La Tremenda 96.1 de la FM. Siéntela, con nuestro invitado William Luna, cantante peruano, cantautor peruano. Bien, maestro, gracias por estar aquí en Exitosa. Y este concierto va a ser increíble, ¿eh? Porque son 40 años ya de
1: 40 años de
0: musical.
1: Carrera, sí, que le agradezco a Dios con todo mi corazón por tantas cosas vividas y haber encontrado amigos en el camino, sobre todo muy afines a mí. Por ejemplo, los invitados es el gran Pelo de Ambrosio, Max Salvador, que tiene su público muy lindo, muy, muy homogéneo al mío.
0: Es nazqueño, Max Salvador.
1: Sí, de Nazca. Y después mi amigo Max Castro. Y bueno, las chicas de Corazón Serrano, que se van a dar un momentito y cantaremos algunas canciones, ¿no? Pero yo sí voy a dar una hora y más de show para el público que vaya a verme con mis mejores canciones, con todas mis mejores canciones.
0: Y usted nada va a cantar con Cielo, me dice.
1: Si es que me permite, yo lo hago con todo mi corazón, porque nunca hay que obligar a nadie. Pero si es posible, lo hago con todo corazón. Con
0: maravilloso, todo.
1: Como
0: no
1: te decía fuera de el micrófono, para mí es un honor cantar con talentos tan bonitos, ¿verdad?
0: Por favor, ¿podría regalarnos una canción para todo el público de Radio Exitosa?
1: Un pequeño popurrí.
0: A ver, nos encanta.
1: Como el sol

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1: Yo sé que la radio es muy veloz, por eso quería.
2: Gracias. Tratar. Hemos encontrado la versión en francés. El disco se llama Passarelle, ¿verdad?
1: Passarelle, sí, es el puente, ¿no? El puente de que nos puede unir.
2: Ha sido grabado en la ciudad de Nantes, en Francia.
1: Así
2: suena en francés.
1: Y músicos nada veía, totalmente músicos franceses.
2: ¿Músicos franceses?
1: Mi hijo que estaba en piano. Y hay un video bien bonito, si tú lo ves. Está en YouTube, está como...
2: Sí, lo estoy viendo. ¡Qué cielo tan hermoso!
1: Sí, esas las costas de Nantes, ¿no?
2: Y los árboles, además, ¡qué árbol tan grande!
1: Sí, qué bonito, sí. Ahí nos quedamos con mi familia un mes y de paso grabé toda la producción.
2: Muy ¡qué bonito. Increíble! ¿Y cómo es que llega a esta artista francesa? ¿Cómo se hace la conexión con ella?
1: En Argentina, ella había escuchado algo de mí y después había preguntado quién es el cantante y después dijeron, es un peruano, y dijo, por favor, si me comunican con él. Y de pronto me encontró y yo le dije, ¿qué tal si voy para allá? Y grabamos, y así fue.
2: Y qué bien le sale el francés.
1: En realidad me guiaron bastante. Yo de francés, yo puedo decir, je ne sais pas parler français.
2: Ah, ahí está, qué bonito.
1: Sí, ella se llama Manu, que tocó los vientos, ¿no? Totalmente un amor de gente, no hay nada de ella. Yo pienso que lo que se hace con ella ya pierde la virtud de lo que es el ser humano. Pero ahí está.
2: Podré igualar al talento y a la creación de Dios.
1: Sí, pues, y ese paisaje totalmente francés, y mi amiga Clarine Julien, es una chica que ya vive en Buenos Aires con el novio, y dos músicos más, y mi hijo Valentín en el piano.
2: Maravilloso. Un aplauso, por favor, para William Luna,
1: gracias,
2: que es nuestro artista del día, artista peruano aquí en Radio Exitosa. Gracias, maestro.
1: Con todo mi corazón te agradezco.
2: Encantado siempre.
1: Y permíteme anunciar, este 7 de noviembre, mis 40 años, en el Parque de la Exposición, las entradas en Teleticket. Muchas gracias, si vienen, no los voy a defraudar, con todo mi corazón voy a cantar como siempre. Nada nuevo, solo lo mejor. Porque ¿para qué poner canciones nuevas si de pronto no la conocen quizás, no?
2: Muchas gracias, maestro.
1: Dios te bendiga
2: todos
1: mucho.
2: Éxitos, igualmente.
1: Tu trato es muy lindo, muy amable, una dama, muchas gracias.
2: Muchas gracias. 1:41, somos Radio Exitosa, somos la voz de los que no tienen voz. Hasta ahora nos vamos para Comas, ahí se encuentra nuestro compañero Luciano Tomatis. Contigo, Luciano, buenas tardes, bienvenido.
3: Así es, Katiuska, muy buenas tardes. Información en vivo desde el distrito de Comas. Un presunto delincuente aún no identificado murió tras una intervención policial registrada en las inmediaciones de la calle Puerta 3 con la avenida González Prada. El hecho ocurrió cuando personal de la comisaría de Santa Luzmila, que realizaba labores de plan celador 2026, se percató de un vehículo trimóvil de pasajeros de color rojo que presuntamente estaría involucrado en el hurto de autopartes de un vehículo. Ante esta situación, los efectivos policiales procedieron a intervenir a los ocupantes del trimóvil y les indicaron que descendieran de la unidad. Esta era una mototaxi. Sin embargo, los presuntos delincuentes habrían mostrado resistencia a la intervención. Es mismo que, de acuerdo con el parte policial, el sujeto que se encontraba en la parte posterior del vehículo habría realizado el ademán de portar un arma de fuego. Asimismo, el conductor de la mototaxi intentó atropellar a uno de los efectivos policiales con el vehículo, por lo que la gente realizó dos disparos. Como consecuencia de este enfrentamiento, Katiuska, uno de los presuntos delincuentes, identificado inicialmente como NN, perdió la vida. Asimismo, la policía informó que esta mototaxi intervenida contaba con una requisitoria vigente. El caso ha quedado en manos de las autoridades competentes para realizar las diligencias correspondientes. Esa es la información desde Comas para los 95.5 de la FM Lima Exitosa, la voz de los que no tienen voz.
2: Bien, Luciano, muchas gracias. 1:43, somos Radio Exitosa, la voz de los que no tienen voz. Y ahora nos vamos para el cercado de Lima y se encuentra nuestro compañero Kevin García. Contigo, Kevin, buenas tardes, bienvenido.
4: Muy buenas tardes, información en vivo desde el cercado de Lima. Luego de una intensa persecución, la Policía Nacional ha logrado la captura de un integrante de la presunta banda criminal Los Berracos del Pino, quienes estarían inmersos en delitos de tráfico ilícito de drogas, entre otros. Pero para más detalles, estamos con el coronel Marcial Rufino. Coronel, ¿qué tal? Bienvenido a Exitosa. Detalles de cómo se da con la captura de este sujeto, por favor.
5: Así es, la Policía Nacional del Perú da cuenta a la ciudadanía sobre esta importante intervención que conllevó a la captura y detención de la persona de Gibson Alejandro Castillo Mondragón, de 30 años de edad, más conocido en el mundo de Lampa como alias Colorado, inmerso en los delitos de tráfico ilícito de drogas, tenencia ilegal de armas de fuego y municiones, y delito contra el patrimonio, receptación. Los hechos se dan como consecuencia del trabajo de inteligencia en horas de la madrugada del día de la fecha, en circunstancia que este sujeto se dedicaba a la microcomercialización de drogas a la altura de la avenida Grau con el jirón Huánuco, cercado de Lima, y en circunstancia que iba a ser intervenido por personal policial, este emprende la huida a bordo del vehículo que conducía, un vehículo Toyota Yaris, plata metálico, de placa de rodaje F4C076, emprendiendo la huida por diferentes arterias del cercado de Lima para posteriormente dirigirse al distrito de San Juan del Lurigancho.
4: Una vez capturado, coronel, ¿qué se le encuentra dentro de esta unidad?
5: Es así, luego de aplicar el plan cerco, con apoyo de un patrullero de la comisaría de Zárate, se logra intervenir a esta persona y en el vehículo que conducía, se logra realizar el registro vehicular hallándose un canguro en cuyo interior se halla 99 quetes de pasta básica de cocaína y una pistola marca Sig Sauer con número de registro SP-2022 con su respectiva caserina y 5 municiones calibre 9 milímetros.
4: Coronel, para ir terminando, esta persona ya estuvo recluso en un penal, tenía antecedentes, detalles de eso.
5: Así es, esta persona, conforme lo ha referido espontáneamente, que ha estado en prisión, recluido en el establecimiento penitenciario San Pedro Lurigancho, desde el año 2019 al año 2024, por el delito contra el patrimonio, robo agravado y tenencia ilegal de armas de fuego y municiones.
4: Es decir, salió y continuó con su vida delictiva.
5: Así es, registra 2 registros conforme al registro del Ministerio Público en el año 2019 y en el año 2023. De igual manera, por delito de sustracción de menor en el Distrito Fiscal de Piura. Sin registro.
4: Listo, coronel, muchas gracias. Entonces, la información que tenemos desde la comisaría de Cotabamba para los 95.5 de la FM, Exitosa, la voz de los que no tienen voz.
2: Bien, Kevin, muchas gracias. 1:46, somos Radio Exitosa, somos la voz de los que no tienen voz, pero también sabemos que el mundo de la música lamentablemente está siendo desprotegido y vulnerable frente a estas mafias criminales, frente ante la inseguridad ciudadana. Por eso nos vamos para el Callao. Ahí se encuentra nuestra compañera Vanessa Rubio. Contigo, Vanessa, buenas tardes, bienvenida.
6: Buenas tardes, información en vivo desde la Divincri Callao. En estos momentos nos encontramos con Engeber Tapia, el salsero que sufrió un atentado precisamente aquí en la provincia constitucional del Callao y se salvó de morir. Sin embargo, su menor hijo de 9 años se encuentra en estado crítico. Vamos a conversar con él, acaba de salir de las diligencias que viene realizando en esta dependencia policial. ¿Cómo estás, Engeber? Lamentamos lo que ha ocurrido. Coméntanos, por favor, ¿cuál es el estado actual de salud de tu menor?
7: Bueno, mi hijo está evolucionando favorablemente, gracias a Dios. Ahí están haciendo los doctores un excelente trabajo, un trabajo muy minucioso, y esperemos que con el pasar de las horas pueda evolucionar mejor para que ya pueda estar en una cama de descanso, para que ya le quiten tantas medicinas y tantas cosas, y permanece en UCI todavía.
6: Entendemos que la mayor afectación ha sido en la parte del tórax, del pecho.
7: Sí, claro, ha sido en la bala rozó el pulmón y tiene el pulmón inflamado, ¿no? Entonces estamos esperando.
6: Ahora tú también te has salvado de morir, tu vida también estuvo en riesgo, sin embargo tienes todavía aquí las heridas en la parte de la barbilla.
7: Sí, claro, acá tengo los impactos de bala en el brazo también, pero tenemos que estar de pie, ¿no? Tenemos que estar de pie y ser fuertes para poder seguir batallando, ¿no? Tengo un hijo que depende de mí, ¿no?
6: Ahora, coméntanos, por favor, ¿qué te ha dicho la policía en relación a las investigaciones? ¿Qué se sabe hasta el momento? Entendemos que tú recibiste un mensaje previo a este ataque armado.
7: Nada, esperemos que la policía haga su trabajo. me preguntan y yo lo único que les digo, yo no sé cómo pudo venir, cómo pudo ser. Hasta ahorita yo, es incierto, tratamos de averiguar por todos lados y nadie me da una razón, cómo pudo ser, por qué se enseñaron de esa manera, ¿no?
6: ¿Qué decían el mismo?
7: Ah, no, que me alinee, que era una organización criminal y todo, pero nada, solamente me queda agradecer a Dios por la nueva oportunidad y decirle a las autoridades que hagan el mejor de los trabajos para que esto pueda salir a la luz, ¿no? Y que esto quede como un precedente de que ya basta de tanta violencia en el país, ¿no?
6: Ahora, tú eres un cantante de salsa, esto sin duda ha afectado también tus presentaciones, tu trabajo, y ahora imagino sales con mucho temor a las calles.
7: Claro, definitivamente muy asustado. He cancelado mis presentaciones porque lo tengo que hacer por un tema de salud y por un tema también que no me siento bien.
6: Psicológicamente.
7: No me siento bien. Ahora tengo que salir con seguridad. Y nada, vamos a esperar que esto pase y dicen que después de la tormenta siempre llega la calma, ¿no?
6: ¿Para qué hay de cierto en relación a que tu hijo también te ha pedido irse del país por el temor que siente en las calles de lo que se vive actualmente?
7: Sí, lo que pasa es que yo acabo de llegar de una gira y mi hijo, lo primero que me dijo, papá, quiero irme del país, no quiero estar aquí. Y de verdad que eso me partió el corazón, porque si bien es cierto, yo adoro el país, yo quiero el Callao, amo el Callao. Mi carrera está aquí, mucha gente que me quiere aquí. No se imaginan la cantidad de mensajes de apoyo que yo he recibido, pero eso es lo que toca, ¿no? Justicia nada más, justicia. No tengo otra cosa que pedir, justicia nada más.
6: Muchísimas gracias. Bueno, declaraciones de este cantante salsero que continúa con las diligencias y que al mismo tiempo está yendo a ver a su menor hijo al hospital, que aún permanece en estado reservado y espera que su pronóstico pueda evolucionar con las próximas horas. Es la información que tenemos en vivo para los 95.5 de la FM en Lima. 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
2: Bien, Vanessa, muchas gracias. 1:50, somos Radio Exitosa, somos la voz de los que no tienen voz. Y hasta ahora presentamos a nuestra compañera Chantal Ordóñez, periodista de Exitosa, con la pregunta del día, la pregunta exitosa. Hola, Chantal.
8: Hola, Katy, ¿cómo estás?
2: Buen martes.
8: Buen martes para ti, buen martes para todos los oyentes de Exitosa, para toda la población que nos sintoniza día tras día. Bueno, estamos acá conectados para poder anunciar la pregunta exitosa, que ya está publicada en todas nuestras redes sociales. También se puede comunicar con nosotros. Recuerde, las líneas de Exitosa ya están abiertas, 7410-955 y el 940-800-800. Y la pregunta exitosa que hemos planteado el día de hoy es la siguiente. El ministro de Educación anunció el retiro de contenidos ideológicos de materiales educativos.
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8: ¿Qué es lo que opina usted? Es una decisión que ha tomado el gobierno, la han anunciado a través del ministro de Educación, José Antonio Chancati. Retirarán de los materiales educativos aquellas interpretaciones que, según sostienen, incorporan una carga ideológica a la enseñanza de la historia del Perú.
2: Correcto, Chantal. La población puede comunicarse a través de los números 7410-955 y el 940-800-800, ¿no? Hay varios conceptos que se le enseña a los niños que no son los correctos siempre,
8: así
2: ¿no?
8: Es.
2: O no están bien detallados. Cuando uno llega a la universidad o estudia bien la historia del Perú, valga la redundancia, se da cuenta que no era lo que te enseñaron en primaria o en secundaria, ¿no?
8: Y la realidad es mucho más cruda de lo que pensamos y es necesario que los niños sepan desde un inicio cómo han sido las cosas en nuestro país, o es que de esa manera lo ha manifestado en este caso el ministro de Educación, José Antonio Chan. Así que recibimos las llamadas de los oyentes para que puedan opinar acerca de la pregunta exitosa del día. Hola, ¿cómo está? ¿Aló?
10: Aló, buenas tardes.
8: Buenas tardes, señor. Bienvenido a Exitosa. ¿Aló, cómo está?
10: Sí, señorita.
8: ¿Cuál es su opinión, señor?
10: Yo le doy un consejo al ministro, porque el ministro es un ministro, ¿no? Y que verdaderamente haga todo un revuelto en todos los hospitales, porque ahí está realmente la burocracia, empezando del director, quienes están dirigiendo ahí el hospital. Porque ahí las enfermeras agarran, como dice uno, va a pedir los medicamentos, ellos dicen que no hay, pero sí hay cuando lo sacan a la calle, lo venden y lo dejan ahí a las farmacias. Entonces que haya una verdadera investigación, señorita, una verdadera investigación a todos los hospitales, porque salud, de todo, la MINSA, todo, porque ya automáticamente se ha vuelto una tira de ladrones, los mismos doctores, los mismos enfermeros, los que se llevan medicinas.
8: Gracias, señor. Muy amable. Sí, definitivamente es un tema que también se tiene que abordar, pero en estos momentos estamos con la pregunta exitosa del día. Sí, muchas gracias, igual por compartirla. Una llamada más. Hola, ¿cómo está?
9: Aló.
8: Aló, ¿cómo está? Buenas. Bienvenida. Tardes. Gracias. ¿Cómo
9: bueno,
8: está?
9: Felicitar a la exitosa y desearles también a todos sus clientes que están en la calle, que les derramen bendiciones desde el cielo, ¿no? Porque ustedes también corren peligro, ¿no? Porque esta criminalidad satánica, diabólica, porque no es otra cosa, una persona que dispara 18 veces no es humano, señorita, es inhumano, ¿no? Entonces, también para decirle, pues, que el ministro de Educación está muy bien, ¿no? Que imparta también la educación cívica y lo que eso de las ideologías, que básicamente son personas que no creen en nuestro Padre Celestial, ¿no? Que piensan que el ser humano vive su libre albedrío, está bien, pero hay un Padre en el cielo que mira todo, y es la justicia más fuerte de este mundo. Entonces, también decirle que la señora Tomás Tom, por experiencia, ella en el Hospital del Niño de San Borja, porque ahí están científicos que vienen de otros países, y los niños ahí te llaman, especialmente cuando tú sacas cita por teléfono, te llaman para que vayan, te hacen acordar. Excelente, señora, que atienda a los niños allí. Y eso debe reflejarlo también en el Instituto de Seguridad Social. Muchas gracias, muy amable.
11: Gracias. Uh-huh. Zulema Tomás ha sido hoy día designada y presentada oficialmente como presidenta ejecutiva de eSalud.
8: Así es. Muchas gracias, señora. Gracias por su opinión. Vamos con más llamadas. Hola, ¿cómo está? Buenas tardes.
12: Muy buenas tardes, señoritas, muy buenas tardes. A ver, lo primero que yo quisiera saber es qué significa contenido ideológico. Que el ministro me diga qué cosa es un contenido ideológico. Contenido ideológico es decir, señores, en la época del terrorismo, ocultar algo, o sea, hubo terrorismo terrible, miserable, y hubo excesos policiales. O sea, si yo una parte la desconozco, ¿eso es contenido ideológico también o no? Si yo digo una educación profesional muy por personas adecuadas, una educación sexual para los niños, para los jóvenes, que están bombardeados todos los días y a toda hora en señal abierta, en redes, por contenidos que no apropiados a su edad, ¿no? Negar que hay género, no solamente el sexo, una cosa es sexo y otra cosa es género, eso es contenido ideológico, eso también hay que cortarlo. Entonces, a mí me parece que el contenido ideológico es del gobierno, que ve una parte central, nada más. Gracias.
11: Muchas gracias.
8: Gracias, señor. Gracias por su amable opinión. 7410-955 y al 940-800-800 para que puedan responder a la pregunta exitosa del día. Ya está publicada en todas nuestras redes sociales. El ministro de Educación, José Antonio Chang, anunció el retiro de contenidos ideológicos de materiales educativos. ¿Qué opina usted? Los escuchamos. 7410-955 y el 940-800-800 para que respondan a la pregunta exitosa del día. A ver, 7410-955 y el 940-800-800 son las líneas de exitosa para que se pueda comunicar con nosotras, Katy.
11: Así es, Chantal. Recordemos que se refiere el ministro a contenidos ideológicos vinculados a la historia nacional.
8: Así es.
11: No a la ideología de género mal llamada, ¿no?
8: Muchas gracias. Hola, ¿cómo está?
13: ¿Cómo está, señorita? Saludarles por la educación que ustedes hacen ayer en nuestro pueblo.
8: ¿Qué tal? ¿Cómo
13: está? El señor Chang se ha quedado detenido en el tiempo, ¿no? Y esa retórica política que ellos tienen va a hacer daño al país, va a hacer daño a la educación, porque no se preocupan. Básicamente ellos responden a intereses políticos. ¿Por qué no se enseña en los colegios de primer año de secundaria qué política de Estado, para que entiendan y no le engañen a nuestro país, a nuestros jóvenes cuando salen de los colegios regalándoles miserabilidades? Esas cosas se deben enseñar, se deben hacer juicios críticos de cómo es la política de Estado. Solamente ellos se basan en eso para poder seguir dividiendo al país. Y eso se lo ha hecho en la práctica. Y eso no se puede consentir. Entonces, ese señor que nos que haga un debate público, cuáles son esos contenidos ideológicos que todavía siguen con esa retórica. Muchas gracias.
2: Muy bien, muchas gracias. Gracias, señor. Vamos con más llamadas al 7410-955 y al 940-JPT 800-800.
11: 58 nos va a ahorcar. JPT.
2: Dice ya, por favor, señoritas.
11: Ya es el sonido de los chicos de deportes. Muy bien, Chantal.
2: Gracias.
11: Hasta mañana. Hasta mañana miércoles.
2: Muchas gracias.
11: Gracias por la compañía y gracias por la sintonía a todos los oyentes de Radio Exitosa. Hoy en Exitosa Deportes vamos a hablar sobre las recientes declaraciones del presidente de la Federación Peruana de Fútbol, Agustín Lozano, quien señaló que habrá sorpresas en la próxima convocatoria de la selección peruana para la fecha FIFA de septiembre y octubre. Sorpresas. Además, Lozano dejó en claro que si los árbitros siguen cometiendo errores, serán removidos de la Liga 1 y más tarde no se pierdan contra el tráfico con Ricardo Rondón. Chau, chau.
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0: muchachos, aquí entramos al aire.
1: Hola, ¿cómo están? Muy buenas tardes, bienvenidos. Un día más caluroso en Exitosa Deportes. Bueno, hay mucho para hablar de lo que dejó el fin de semana. Ya nos ponemos en modo selección muy temprano para ustedes. Porque claro, estamos a una semana casi de conocer la lista. Recuerden que este fin de semana,
2: amigo,
1: para la fecha.
2: Estamos a tres días.
1: Tres días, ¿no? Para la fecha. No se juega casi 20, 21 días. Es decir, la U, por ejemplo, el líder del clausura, juega en Cusco ante Garcilaso. Y luego esperará un poquito más de dos semanas para jugar ante FBC Melgar, que otra vez está en carrera. Y veremos si es protagonista hasta el final o no, al igual que Sport Boys del Callao y el Garcilaso del Cusco.
2: A ver, un premio que adivine quién saludaba así, quién saluda así.
1: Con las manos así, no sé. ¿Quién saludaba así?
3: Fossati.
1: No.
2: Es una celebración histórica, ya, yo te tengo fe.
1: ¿Argentino?
2: Siempre, sí, correcto.
1: Argentino, ya. Primer paso, vamos, por un menú, Jan Rodríguez.
3: No me... Se me va, no.
1: Ayer
3: no.
1: Perdió Fossati.
2: Yokohama. Otra pista.
1: Ya, este.
3: Final. ¿Tú me digas que Takahara no?
2: No, Takahara no, es un técnico.
1: Intercontinental. Ya, pues,
2: ya. Claro, ya está, ya.
1: Yokohama.
2: Ya pues.
3: ¿Quién ahora sí?
1: Se viene Boca.
3: Bianchi.
2: Bueno, cuando le gana a Milan, va claro. A la tribuna, hace con los deditos así y cierra los puños.
1: Oye, hablando de Boca, hoy hay un partidazo en el Morumbí.
2: San Pablo.
1: Frente Boca. A Boca. ¿Cuántos puñetes, patadas?
2: En verdad yo lo tomaría así, buenas tardes para todos. Siempre,
1: buenas tardes.
2: El burro por delante, bueno, siempre hay que saludar. No, y hay mucho fútbol, el fútbol no para. ¿Y qué ha pasado?
1: No, yo abro Globo Esporte para ver qué hay, claro. Y aparece Paolo Guerrero en portada.
3: ¿Pero qué dice? A ver, tú sabes portugués.
2: Ajá, ¿no? vamos con eso.
1: A ver, hay un lío legal, ¿no?
2: Flamengo en
3: Perú. Claro, cuando sale de Flamengo.
1: ¡Ah, no me jodas! Flamengo y Guerrero llegan a un acuerdo y cierran su tema judicial que arrastraba 8 años.
2: Oito años.
1: Vea detalles. Los procesos acumulaban un total de 2 millones de reales.
2: Antes, y bueno, ya ahorita va a saludar.
1: Sí.
2: Hoy en los controles.
4: Tu marido.
2: El señor de la Cruz.
1: Sin pelea, no hay reconciliación.
2: Correcto. Y lo mejor de una pelea es la reconciliación. Hay que saludar al señor de la Cruz. El señor de la Cruz
1: ya se adelantó, de arranque puso su.
2: Claro, ya está, ya, de frente, sí. Nomás.
1: Hoy en los controles, el inoportuno soy yo.
4: Tu marido.
2: Ahí está.
1: Bueno, hablando de tu marido, señor Jan Rodríguez, de nuevo, buenas tardes, ¿cómo está usted?
3: ¿Qué tal, cómo te va, Oscar? También saludos para toda la gente. Con respecto al tema de la selección, acá tenemos la pauta y bueno.
2: Ya, no, él ya. Es disciplina, okay, él es el alumno.
1: Música de último minuto, señor operador, en exclusiva.
3: No.
1: La lista de convocados.
3: No, lo que pasa es que ayer
2: habló. ¿De la selección?
3: No, habló también Lozano, obviamente, las novedades, pero está bueno.
1: Por información.
3: Está bueno hablar también de lo que podría ser también, o quién merece también.
2: Porque quieres suponer.
3: Parece que haber novedades. Está.
2: Hay que
3: bueno,
2: ser responsable con la gente. Ya.
3: Pero creo que Mora queda claro, ¿no?
2: ¿Ah?
3: Creo que
2: ¿sí?
3: Mora queda claro. Que tiene.
2: ¿Está seguro?
1: Esto es lo que usted dice.
3: Tendría que ser convocado.
2: ¿Está seguro?
3: Claro, está jugando.
2: Mira, yo tengo ahí, me han mandado unos alcances, pero no quiero cometer esa.
3: O sea, Mora y Beto da Silva.
2: ¿Ah?
3: ¿No te parece Mora
1: y Beto da Silva? Saba y On Top también.
2: No, a ver. Mora sí tiene, sí le hicieron el proceso de visado para entrar a Canadá. Lo cual no significa necesariamente que vaya a ser convocado.
1: Es un buen paso. O sea, estás en la consideración.
2: A ver, yo te digo, porque estaba preguntando, estaba insistiendo. ¿Mora va a estar? No te puedo decir. ¿Cómo interpretan eso?
3: Dice mucho, claro.
2: Que va yo a estar. Lo interpreto como que no es que esté del todo seguro. Lo que sí me confirmó que Beto va a estar, Beto da Silva.
3: Claro.
1: Para Beto el plan sí altura, además.
2: Sí, va a ser cinco, me dijo, cinco o seis jugadores que...
1: Es una lista corta, ¿no? O sea, la idea de Menezes es trabajar con un grupo...
2: ¿Cómo tomas de entre 27 y 30?
1: Como mundial y un poquito más, ¿no? 26 es para el mundial, sí, dos semanas, cuatro partidos, sí. Para trabajar, para que no queden tanto fuera de lista, tener a todos que tengan oportunidades. O sea, es un manejo, como te digo, en modo campeonato, partido oficial.
2: Hay 15 que sí salen, que son ya del grupo que viene jugando y que sabemos, ¿no? O sea, a ver, Galese va a estar, Garcés y Araujo va
3: Marcos
2: a estar,
3: López también va a estar.
2: Marcos, Oliver Sone, para alegría de los Eurocausalovers va a estar Oliver Sone.
3: Gruber también.
2: Gruber va a estar también, para para no se
3: Eurocausa. Noriega también va a estar.
2: Eric Noriega, perdón.
3: Noriega, claro.
2: Eric Noriega.
1: Renato Tapia.
3: El tema es Chávez, ¿no?
2: No va a estar Renato, Chávez, y hay algunos que ya quieren hacer su campaña, que para ganar a Tapia. ¿Perdón?
3: ¿Chávez también o no?
2: No, parece que no.
1: Yo lo único que quiero es que me digan la verdad por el caso Tapia. Que no lo diga un periodista, Carlos Panés, Jan Rodríguez, El Oso Johnny o Jesús Verde. Sino que le digan a la gente la razón y se acabó. Y como dice esa frase en los clubes, ¿no? Que nos diga la verdad y no jodemos más. O sea,
2: a listo. Ver, amigo.
1: Nada más.
2: No, sí. Ah, bueno, está bien. No, yo sé que mi respuesta no importa, pero no, mentira. Eric Noriega viene jugando domingo, miércoles. Un equipo que tiene competencia alta, de verdad. Y Jesús Pretel es un volante que está jugando instancias decisivas de Copa Libertadores en un equipo que no necesariamente tiene que estar, como Liga de Quito, más allá que la haya ganado.
1: Ya, entonces, Santiago Núñez.
2: Tan simple. Los volantes de contención son Eric Noriega y Jesús Pretel. Y si hay una tercera alternativa, va a ser un juvenil o un sparring o digamos alguien alterno.
3: Es más, me gusta esa dupla, te digo.
1: Aguanta. O sea, para ti la razón de la ausencia de Tapia es 100% futbolista.
3: No, totalmente, claro. ¿Tú crees? Sí. Yo creo que ayuda
1: mucho. Si es así, es debatible.
3: No, yo creo que ayuda mucho el momento.
1: Música de polémica.
3: Yo no creo que sea solamente futbolística, particularmente, pero ayuda a justificar de que Noriega y Pretel están en buen momento.
2: Mira, Renato, que se vaya a una liga como la de Brasil, una liga competitiva de verdad, y va a estar. Tranquilo que va a estar.
1: Si ese es el parámetro con Renato Tapia, entonces que se aplique lo mismo para otras posiciones. Porque a ti te exijo y al otro no. Porque tampoco es que nos sobran jugadores. Hoy están en buen momento.
2: Todos los que están, al menos desde la primera convocatoria, responden a minutos y a estar en un torneo. Yo sé que muchos dicen que la Liga 1 no, pero ok, pero es que la Liga 1 es un caso distinto. Pues de aquí salen los jugadores. De aquí salen los jugadores. O sea, todos han salido de la Liga 1. Eso sí, no, nadie lo va a negar, por más que sea competitivo o no. De acá salen, y quiero eso o no, la Liga 1 es algo propio.
3: Claro, también te ayuda a catapultar también, ¿no? De acá, que vayan a otras ligas también, jugando en selección, claro.
2: Exacto.
3: Pero también, por ejemplo, lo de Ugarriza, bueno, en su momento tuvo que ser convocado, porque quedaba cerca también a Rusia y todo, pero...
2: A ver, Jairo Vélez va a estar.
1: Ahora, yo quiero cerrar el tema Tapia simplemente con estadísticas.
2: Yoshimar va a estar.
1: Yoshimar Yotun. Sí. A ver, actividad de Renato Tapia en su equipo.
2: Ha aumentado.
1: En el Al-Wasal.
2: Aumentado.
1: A ver, los registros dicen que...
2: ¿Cómo le fue el lunes? Creo que jugó Liga de Campeones de allá.
1: Sí, vamos al último mes. En agosto, agosto. 15 de agosto, 17 minutos. 21 de agosto, 14 minutos. 28 de agosto, 24 minutos. No es titular. Eso ya es una mala noticia.
2: ¿Listo?
1: Que Tapia no juegue en su equipo, que no sea titular en esta liga, llama la atención. Después... El 4 de septiembre en el banquillo. El 10 de septiembre en el banquillo. Y por la Champions jugó 13 minutos alternativa.
2: Chau.
1: Ok, listo. Chau. Bajo estos registros, te digo una cosa, para mí no merece ser convocado.
2: Listo, ya está.
1: Ok, ahora, si esa es la verdadera razón, la entiendo. Si esta es la razón principal.
3: Y por el momento Noriega y Pretel también.
1: Estoy
3: claro,
1: de acuerdo.
3: Se justifica.
1: Ok, perfecto. Pero que nos diga la verdad. Ahora, si este panorama cambia y, por ejemplo, Tapia comienza a jugar 80, 85, completa partidos y no está, no, bueno,
2: así creo.
1: Ya se cae el argumento, ¿no?
2: Que venga acá a Sudamérica.
3: Claro, pero están jugando.
2: En el norte tienes la MLS, tienes México. En Europa, bueno, no sé si le va a ser fácil volver.
3: No, Tapia atrás.
2: Tienes Holanda, que él ha sido referente allá.
3: Tapia tranquilamente puede jugar en Brasil, Argentina, sí, México,
2: pero bueno. Portugal, o sea, tiene un montón de ligas y ya está, ¿no? No hay más secreto, no hay más misterio.
1: Bueno, un paréntesis, la otra que tiene que ver con la cabecera del día, más allá de la selección, porque hoy estamos hablando sobre lo que podría pasar. Un hecho concreto es que hoy Velasco en sus redes sociales comentó, le dio la noticia a la gente Universitario de Deportes que
2: ¡exitosa!
1: Ha quedado sin efecto la medida cautelar contra Universitario de Deportes. Esto a través de una resolución emitida por el 24º juzgado, esta cautelar que metió Grenco de la noche a la mañana, sospechosa, misteriosa, pero dentro de la legalidad, no, más allá de que el juez ya no está, no se fue y era el suplente, no le quita facultades, es verdad, pero hubo varios elementos que para la prensa fueron bastante raros. Pero bueno, al final... El juzgado declaró fundada la oposición presentada por el conjunto merengue. Y bueno, ¿cuál es la consecuencia de esta decisión? Simplemente que la cautelar quede sin efecto y todo sigue normal. Es decir, Velasco será siendo administrador, los de Gerenco quedaron afuera otra vez y el mundo universitario vuelve a la calma después de una semana bastante tensa donde se habló y aparecieron ciertos personajes que buscan hacerle daño al club y que cuando tuvieron la oportunidad de estar frente a la institución lo hicieron muy mal y fueron un desastre. ¿Sí o no, señor Gamarra? Bueno, el documento dice declarar fundada la oposición contra la resolución 03 del 20 de agosto de 2026, declarar fundada la oposición contra la resolución 03 por Indecopi, ok, y Velasco puso día importante para la U, hemos sido notificados formalmente con el pronunciamiento del juzgado que declara la fundada la oposición, como consecuencia de ello se deja sin efecto la medida cautelar. Era algo que se esperaba, la verdad que las probabilidades de que esto sea distinto eran mínimas y desde lo administrativo, desde lo dirigencial en universitario, todo va a seguir igual y lo más importante y lo que nos gusta a nosotros es que se hablará estrictamente de fútbol de aquí en adelante y este tema ya queda zanjado. Bueno, ¿cuándo sale la lista, Carlos?
2: Viernes.
1: Muy bien, mediodía. Antes de la fecha.
2: Yes.
1: Antes de la fecha.
2: Puede haber una modificación ahí, ¿eh? Puede salir un poco antes, estaban diciendo, no necesariamente el viernes al mediodía. Pero ya, bueno, entre la noche del jueves y el viernes va a estar ahí la...
1: Claro,
2: la pregunta... lista y que entiendo aparentemente va a ser solamente por redes, no va a haber conferencia.
1: Bueno.
2: Ahí estoy... Sí, porque no se ha convocado, no se ha convocado a conferencia.
1: No hay nada, ¿no?
2: No.
1: ¿Has revisado tu correo, Octavio? No hay nada.
2: No parece que va a ser solamente virtual.
1: Ahí okay. Van a presentar. Sí. Ok, así como se acuerdan que Reynoso innovó en su...

0: fecha.
1: Suyana con Comerciantes Unidos.
0: Suyana con Comerciantes.
1: ¿Algún Jorge Suyana podría estar?
0: Tendría que estar una. No creo.
1: No. Sí, bueno, además, los que destacan, bueno, son. A mí me gustó hasta ahora el torneo de.
0: A mí hace tres semanas, cuando nadie hablaba del tema, me dijeron, o sea, va a ser. O sea, la idea es que sea después del partido de Cienciano. Después del partido de Cienciano y naturalmente antes del inicio de la fecha que de ese fin de semana. Que van a jugar todos pronto, ¿no? O sea, Alianza va a jugar, por ejemplo, el viernes.
1: A las 8 de la noche.
0: Sí.
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0: ¿No? Entonces, la idea es entre esas fechas, ¿no?
1: Claro.
0: Esperar que termine la participación de Cienciano.
1: ¿Cuántos de Alianza podrían estar? El abanderado.
0: De Alianza.
3: Jairo Vélez. ¿Guamán no podría ser?
1: Sí.
0: Está lesionado.
3: Claro, se lesionó en el partido.
0: O sea, recién ha vuelto.
1: Ya volvió.
0: Sí, pero a ver, está lo de Inga y lo de Marcos López por izquierda.
3: Inga con una recuperación de nivel, pero bueno, juega de línea de cuatro a la selección, ¿no? Pero con una recuperación de nivel notable.
0: Creo que uno de los laterales
3: John Tong no puede ser también.
0: Uno, por eso te digo, muchos han hablado de los jugadores de Boys y realmente yo no sé al final cuántos jugadores de Boys estén. Por eso ahí le pongo signo de interrogación.
1: Claro.
0: Y sobre todo, a ver, tú hablas de Mora. Mencionaron a Renato Tapia, pero ya te he mencionado que está Pretel y está Erick Noriega. ¿Cuántos volantes más de marca puedes llevar?
3: Claro, una opción, pero también.
0: Salvo que sea este famoso lateral de altura, que en un lateral de altura va a estar.
3: Cabello.
1: Cabanillas.
3: Bueno, está lesionado, ¿no? Se lesionó. No,
0: de repente Mora va como lateral.
3: Como lateral derecho, pero su mejor momento es como volante de marca, claro.
1: Ahora, pero si el partido es. Si los cuatro partidos son en el llano, ya es momento de ir integrando futbolistas de la altura. Sin saber qué va a pasar con ellos el próximo año. ¿Qué pasa si el otro año Beto da Silva juega en Lima? Automáticamente.
0: No tienen esa capacidad de jugar en la altura, ¿no? O sea, no necesariamente tienen que ser de
3: ya
0: altura
3: para
0: jugar en la altura.
1: Lo ideal es que, claro, coincida el buen momento del jugador en la altura con los partidos eliminatorios. Por eso que cuando se dice, armemos el equipo de altura hoy, no, aguanta. Porque muchos pueden cambiar de club. Y lo normal en el fútbol peruano es que un futbolista de la altura, cuando destaca, los del llano, aló. Oye, compadrito, ¿cómo es? Ahora, es cierto también de que Cusco, Garcilaso no son equipos de bajo poder económico.
3: Claro, Cusco puede mantiene a los jugadores también, y igual también Garcilaso. También. Y creo que también entiende Da Silva que su mejor momento luego ese comienza en Cristal haciendo la altura, ¿no?
1: Ya, pero si lo llama Cristal, va a decir que no.
3: Y vamos. Hay que ver también eso, claro. También
1: y de repente lo llama Boys para el centenario. Es un ejemplo,
3: ¿no? Como también lo retienen también allá, ¿no? Va a ser complicado sacarlo con el momento y también con un equipo que no paga mal.
1: Está
3: ¿no?
1: muy feliz en Cusco, Beto da Silva, desde lo
3: Rindy, claro.
1: Y también de lo familiar, ¿no? Además, ¿quién no es feliz en ese lugar?
0: Bueno, de los que estamos viendo aquí, va a estar, bueno, yo estoy comenzando abajo, ¿no? Va a estar Vélez, va a estar Yotún, Carrillo también, Marcos López, el 8, ayúdame, el 8 es Noriega.
1: No veo. A ver, Noriega.
0: Va a estar. Erick Noriega. Alfonso Vergo va a estar. Alex Valera. La Padula no me aseguraron que esté.
3: Araujo va a estar o no.
0: Araujo va a estar. Pedro Galese. Prácticamente los que estamos viendo ahí, casi todos.
1: Y el goleador del pueblo.
0: No, excepto.
3: No, Cabrera. El
0: 7 es Kenji Cabrera, ¿no?
3: No, claro. Pero ya, no,
0: Kenji,
3: no va a estar.
0: No, Kenji está creo que con un problema físico.
1: ¿Barco?
0: Sí, Barco sí.
1: Ok. Sigue en la consideración.
0: Así, esa es parte de esa columna vertebral de
1: Mano Menezes. El señor Octavio, que le gusta meter carbón, ha dicho dos nombres. Yo creo que no va para debate.
0: Luis Abraham.
1: No, ha mencionado a Cueva y a Felipe Chávez.
0: No van a estar.
1: No, Cueva todavía. Cueva ha mejorado, ya está jugando de titular, es verdad, pero es muy pronto. Déjalo que siga enfocado en Boys.
0: Hay unas declaraciones de Lozano.
1: Sí, lo agarraron en el aeropuerto, ¿no? Los amigos de América Televisión ayer. Y ha dicho que la federación está en su mejor momento. A ver.
0: Ha dicho, nosotros tenemos chicos con mucha capacidad, pero lamentablemente no están pasando por el mejor momento.
1: Primero que les ha dicho que no le deben a los árbitros, ¿no?
3: Sí, dijo
1: ¿Será
3: eso.
1: ¿Será cierto eso?
0: Si las cosas no mejoran, también alguien puede perder
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0: Su sitio. Porque nadie se ha comprado un puesto. Es lo que ha dicho con respecto a la convocatoria, ¿no? Que es que se viene.
1: A ver, escuchemos al presidente de la federación.
0: Ah, no, acá lo están diciendo. A ver, aguanta. Están hablando acá de los árbitros. Esto, a ver, ayúdame
1: la
0: con esta frase.
1: La primera parte de los hábitos, sí, claro.
0: Cuando dice, nosotros tenemos chicos con mucha capacidad, pero lamentablemente no están pasando por el mejor momento. Si las cosas no mejoran, también alguien puede perder su sitio, porque nadie se ha comprado un puesto. Y acá, yo estoy leyendo esta cita del diario El 10.
1: Ya.
0: Y ponen la foto acá de Mike Palomino. Entiendo que está haciendo referencia a los árbitros.

0: no a, a la convocatoria.
1: Ok, el primer baile me dice la producción.
0: Bueno, es de vamos a escuchar
1: la selección. Ok, y luego hablamos de los árbitros. A ver.
2: Que corra video.
3: Vamos a esperar, creo que ya falta pocos días, así que con paciencia. Pude conversar con el profe, estaba tranquilo por el desarrollo que viene, el desenvolvimiento de algunos chicos. Seguro que habrán algunas sorpresas o también algunas novedades por ahí. Pero hay una gran esperanza, hay una fe fuerte y esperemos de que se pueda concretar en los próximos días. No tanto eso, lo que más importa en la última conversación es que lo que esperaba el profe Mano de encontrar algunas grandes oportunidades en nueva gente joven, lo está encontrando. Y creo que estas oportunidades de estas fechas que se vienen importantes van a dar mucho que decir y van a dar una gran esperanza para el Perú.
1: Dos preguntas, señor Lozano. Primero, ¿cómo va su obra de la vivienda en San Luis? ¿Y finalmente se va a ejecutar o no el pedido del entrenador, que es tener un lugar de entrenamiento en la altura? ¿Y si hay algún plazo, si es que ya hubo una reunión para ver y construir esto en tiempo récord prácticamente? No, porque eso es clave. Si quieres jugar en la altura, ya llegó el entrenador. Necesito un lugar para trabajar. Por ahora no hay. Según Lozano, en Liga 1, creo, en otro lugar, dijo que sí, estaba dispuesto y que van a hacerlo. Ahora, ¿cuándo?
2: No sé. Bueno, y también habló del tema de los nuevos rostros y ahí, claro, yo no sé si va a seguir considerando a los, entre comillas, nuevos que llamó en la fecha pasada y que incluso les hizo jugar, por ejemplo, Vilca. No sé si está rotando o está observando. No, bueno, Vidales no es tan chico, pero bueno, le dio la oportunidad también.
4: Claro, por edad ya se pasa, ¿no? Por eso te digo que lo de Da Silva, lo de Mora sería, ¿no? John Top también, ver rostros nuevos, ya sabemos qué te pueden aportar en las anteriores convocatorias, y creo que Mora se ha ganado la posibilidad de ser convocado, ¿no? Aparte también tiene un poco más de salida, juego.
2: ¿Tenemos la última lista, la de junio, la de los amistosos de junio, para ver, para comparar, ¿no? ¿Cuántos pueden repetir y cuántos serían nuevos, ¿no? Yo intuyo que se cortaría la tela por lo más fácil, que son, por ejemplo, los Vilca, ¿no? Que ya lo conoció, ya lo hizo jugar incluso, ¿no? Y ahí vendrían los nuevos nombres. Tampoco va a ser una lista tan amplia, ¿no? O sea, no va a pasar de los 30, ¿no?
4: ¿Vidales quieres que lo llame otra vez?
2: Y ahí podría dar, ahí estaría pues Beto da Silva o...
4: Claro.
2: O qué sé yo,
4: el tema también,
2: Cienciano, Zucca.
4: Claro, ahí está también el tema, ¿no? De Cienciano, si va a convocar a alguno o si va a dejarlos un poco ahí, obviamente, ¿no? Concentrados con el profe Melgarejo, porque obviamente lo de Cabello, lo de Hover, ¿no? Creo que hasta lo de Zucca den como qué alternativa. O también Barreto.
0: Qué golazo de Macalli.
4: ¿Otra vez? No le renovaron y sigue haciendo goles, ¿no?
0: Increíble. Qué golazo de Macalister, ¿sí? Dios mío. Bueno. 1-0 gana el Liverpool.
4: Minuto 20, ¿no?
1: Aprovecho. ¿Qué tal camiseta esa de Liverpool?
0: Sí. ¿No?
1: Mira, con varias aplicaciones así, blanca. Entonces,
2: Osito, a mí no me pongas ese efecto, ¿ah? ¿Eh? Me va a molestar, ¿ah?
1: ¿Eh? Así es. Me como. Ándate. ¿Qué pasó, Octavio? Hace los gestos ahí con la.
2: Hay otro baile.
1: ¿Otro baile de Lozano? A ver, no, me hace ahí una seña.
0: A ver. Ah, te he mandado a ti lo que.
1: Ah, ya. Ok.
0: ¿Qué ha pasado?
1: A ver.
2: Ah, ya, lo que pedí. Ok, la lista de junio. La lista de junio. Para comparar quiénes pueden repetir o no. O sea.
4: El momento, sobre todo, de cada uno, ¿no?
2: A ver, acá, vamos con los arqueros. Esta es la lista de junio, por si acaso. Pedro Galese va a estar. ¿Estamos de acuerdo?
4: Sí, claro.
2: Matías Córdoba tendría que. Seguir, ¿no?
4: Hay un nombre ahí. Hay un nombre ahí que creo que de repente para la polémica, no sé, pero.
2: Pero aguanta, pregunta por Matías Córdoba.
4: Sí, yo creo que Subsub lo convocaría yo.
1: Ok,
2: viene bien. Sacas a Matías Córdoba, o sea, lo llevaste de paseo, vamos a decirlo así.
1: Viene bien, ¿ah?
4: Viene bien Subsuga.
2: Sí, siempre ha venido bien Subsuga hace rato, sí, yo sé, pero a eso voy, o sea, si Mano Meneses va a estar convocando nombres y después desconvocando para simplemente decir, yo lo he convocado a este y después no, pero...
4: ¿A Duarte lo convocó? ¿Al arquero
2: sí,
4: Duarte?
2: Eso te iba a decir.
4: Pero Duarte lo convocaría esto... ahora con...
2: No, ya creo que ahí viene el cambio, ahí va a poner
4: claro,
2: el
4: arquero,
2: creo yo.
4: Usted sería entonces por Subsuga.
2: Yo creo que va a estar Diego Romero. Yo creo que va a estar Romero, uh-huh. Diego Romero y Matías Córdoba.
4: O sea, no sería Galese, Romero, porque le gusta, realmente al técnico, a muchos técnicos le gusta también, los obviamente años, Romero, sí. Pero Subsub también por momento, ¿no?
2: Yo creo que van a ir Galese, Romero y Córdoba. No tendría sentido que lo saca Matías Córdoba, ¿no? Cuando creo que ya lo quiere integrar al universo de arqueros. Y más allá de Subsub, buen arquero él, pero... tampoco puedes convocar a todos, pues, ¿no?
1: Es verdad, sí.
2: Claro, o sea, y Córdoba es joven, etapa en altura. Yo lo que estoy notando es que a Mano Meneses le gustan los arqueros altos.
4: Como todo brasileño.
2: Porque a mí me sorprendió cuando dejó de convocar a Diego Enríquez, que seguía teniendo continuidad en Cristal, Y creería yo que es que porque encontró un arquero más alto, como Córdoba, ¿no? Y que está justamente tapando en altura, o sea, cumple con
4: y los. Y su tampoco es tan alto, ¿no? Y tapa también en altura.
2: Su sí, sí tiene una estatura aceptable, no es tan alto como dices, pero.
4: No es como Córdoba o como Romero, por ejemplo. Es que no puede llevar a todos, claro.
2: Entonces, yo creo que no tiene sentido que a Córdoba ahora lo deje afuera. Pero también Córdoba siguió tapando.
4: Claro, sería por el tema del gusto, porque por meritocracia creo que también merecería, ¿no? Bueno, creo que Suk por el.
2: Yo creo que va a llevar a Romero en lugar de Duarte. Yo creo que va a llevar a Romero en lugar de. Yo entiendo que le gusta mucho Romero. Y ha estado tapando a Romero. En el momento que hizo esta convocatoria, Romero apenas había vuelto, había perdido el titularato con Vargas, ¿no? Para mí esos serían los tres arqueros. Tú dices Suk, ¿ok? A ver, los defensas. Está Alfonso Vargo, creo que va a estar. Guber va a estar. Ambos están jugando. Garcés va a estar.
4: Araujo
2: también.
4: Claro.
2: Yo creo que ahí no va a incluir a un central nuevo. Porque no, tampoco hay, ¿no? Un central, a ver, que esté jugando en altura y que sea un prospecto para selección, no hay.
1: Los centrales de Cienciano son.
4: No, son extranjeros, claro. Becerra y Amandaraín.
1: Los centrales de Melgar también. O sea, si hacemos un repaso así rápido, bueno, la mayoría son internacionales y los atacantes también.
2: De Garcilaso, que es el animador del torneo.
1: Bueno, está
2: Aldair, el argentino Agustín Gómez,
1: Aldair Salazar
2: y Aldair.
4: Ajá. Pero Aldair es zaguero central para selección, no.
2: Entonces yo creo que van a ser los cuatro de siempre, no va a llamar a.
1: Señores, los convocados de Perú saldrán del nuevo inquilino del fútbol profesional. Cuando llegue. Cerro de Pasco, pues hermano.
2: Ah, va a jugar en Cerro de Pasco ahora Unión Minas, ¿no?
1: Unión Minas. Sí. Cuando llegue Unión Minas, ahí tenemos nuestra selección, ya está, hermano. 8 de 11 de Unión Minas, carajo.
2: Marco López está jugando, vamos, va a estar. Oliver Sony. César Inga no estuvo. Bueno, va a volver César Inga.
4: De todas maneras.
2: César Inga va a volver.
4: Puede jugar en las dos posiciones, en la línea de cuatro, por derecho, por
2: Matías
4: izquierda.
2: Matías Segarra creo que ha perdido terreno, no es titular en Melgar.
4: Claro. Entonces, comenzó bien, Matías, pero se fue cayendo, ¿no? Y claro, lo convocó también a Segarra. Lo vio, sí, como prospecto, lo vio como jugador para llevar de a pocos y perder puesto.
2: Va a estar Sony. Lazo sí viene jugando, ¿no?
4: Sí, Lazo sí juega en Melgar.
2: Bueno, ahí puede ser Lazo u otro lateral de altura.
4: Porque puede ser central o lateral también Lazo, ¿no?
2: Claro.
4: Polifuncional también como Inga. Ventaja,
2: ¿no? Creo que en defensa no va a presentar un hombre nuevo, ¿no? Uno por ahí de pronto, uno, pero uno de altura, que no ahorita mismo. Yo escuché a Eric Canales.
1: ¿Canales?
2: Pero yo le pondría signo de interrogación, ¿no? No sé qué tanto asidero tenga lo de Eric Canales. Yo escuché a Eric Canales y no me han confirmado nada.
1: Hernando Lupu viene jugando bien, ¿eh? Pero claro, es volante de primera línea.
2: Después, los volantes que convoca Adrián Quiroz, creo que Quiroz no va a estar.
4: Yo creo que ya no. Ya perdió el puesto también.
2: Sí. Quiroz no va a estar. André Carrillo va a estar, está jugando. Noriega.
4: Pretel también.
2: Pero después seguimos de la pausa, ¿no?
1: Pretel. Bueno, tenemos que ir a la pausa comercial, 2 de la tarde con 27 minutos. Venimos con más en Exitoso Deporte. Ya viene el micro informativo.

0: La hora en Exitosa, 2:00 p.m. y 27 minutos. 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

0: La temperatura en Lima, 23 grados. Iquitos, 26. Junín, 10 grados, 2:30 de la tarde. El ministro de Trabajo y Promoción del Empleo, Juan Cheput, durante la presentación de Zulema Tomás como presidenta de Salud, explicó las razones por las que la escogió para el cargo y pidió un trabajo en conjunto.
1: Y es por eso que entre todos los candidatos me decidí por una persona que ha demostrado durante los últimos años, muchos años de su vida, una profunda eficiencia, una garantía de transparencia, una dedicación a su profesión, una mística con su vocación, que es la doctora Zulema Tomás. Entonces, hoy día la presento ante el cuerpo médico. ¿Que hay grandes desafíos? Los hay. Y esos grandes desafíos tenemos que enfrentarlos en conjunto. No es posible hacer un trabajo si al interior estamos enfrentados.
0: Por su parte, la presidenta de Salud, Zulema Tomás, se dirigió a los dirigentes sindicales y gremiales para asegurar que su gestión respetará los derechos laborales de los trabajadores.
2: También quiero dirigirme a nuestros representantes sindicales y gremiales. Las puertas de la presidencia ejecutiva estarán abiertas. He sido dirigente de la Federación Médica, he sido parte del Colegio Médico, por lo tanto, sé lo que es un sindicalismo. Y vamos a trabajar respetando los derechos laborales y las normas que rigen nuestra relación de trabajo. Pero el diálogo debe estar acompañado de respeto, responsabilidad y compromiso con nuestra institución, pero sobre todo con nuestros asegurados.
0: Y en el ámbito regional, desde Chiclayo, tenemos información en vivo con David Chiroque. Adelante, David, te escuchamos.
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4: Gracias por el pase de información en vivo desde Chiclayo. El gobernador regional de Lambayeque, Jorge Pérez, denunció que el ministro de Economía y Finanzas, Elmer Cuba, ignoró el mensaje de WhatsApp que le envió el pasado 9 de septiembre para destrabar las obras de la visita del Papa León XIV, precisamente en Pimentel. Aunque el gobierno regional ha asegurado que tiene listos los estudios técnicos y el terreno cedido en las Pampas de Pimentel, ha asegurado el gobernador que la falta del decreto de urgencia mantiene paralizados los trabajos. Escuchemos sus declaraciones.
5: El nuevo mes, el señor ministro Elmer Cuba, le pongo acá, ustedes pueden ver, ¿no? Dice, ministro, buenas tardes, le saluda Jorge Pérez, gobernador de Lambayeque. Me urge hablar con usted, aunque sea por este medio. Tema, decreto de urgencia para la llegada del Papa León. Nada, cero. De esa magnitud, que simplemente pareciera que está en un reino, está en un reinado usted, señor. Usted no está en un reinado, por si acaso, su cargo es efímero. Su cargo depende de la firma de la presidenta. Nosotros hemos sido elegidos por el pueblo, mandato popular. Usted ha sido elegido mediante un documento. Usted tiene que actuar de manera inmediata porque la seguridad ciudadana, la llegada del Papa y el fenómeno del niño lo está ocasionando el retraso, lamentablemente, de su ministerio.
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4: El gobernador regional señaló y advirtió también que cada día de retraso reduce el tiempo de ejecución y eleva los costos para acondicionar el escenario de la misa multitudinaria en Pimentel, por lo que exigió al Ejecutivo definir de inmediato quién asumirá la intervención y autorizar el uso del presupuesto regional para iniciar las obras en esta localidad. 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
0: Gracias a David, y desde La Libertad tenemos información en vivo con Joaquín Vargas. Adelante, Joaquín, te escuchamos.
6: Se reporta información en vivo desde la región La Libertad. Nos encontramos en los exteriores de la División de Investigación Criminal Divincri en la ciudad de Trujillo, donde permanecen los padres y familiares de los 5 detenidos por el caso de James Larata Antaquilla y sus 4 acompañantes, quienes fueron asesinados hace aproximadamente 2 semanas en la avenida Húsares de Junín. Los familiares han llegado desde temprano y esperan conocer hoy la decisión de las autoridades durante la audiencia que se tiene prevista para este caso. Hasta el momento se habla de una posible condena de 36 meses para alguno de los detenidos, aunque esta información todavía deberá ser confirmada oficialmente durante la audiencia. Hemos intentado conversar con los padres de familia, pero han preferido no brindar declaraciones hasta conocer qué ocurrirá con sus hijos y demás seres queridos que permanecen detenidos. Nosotros continuaremos en los Exteriores de la Divincri acá en Trujillo para informar sobre el desarrollo de esta audiencia y por supuesto la decisión que finalmente adopten las autoridades. Informo para ustedes desde la ciudad de Trujillo, Joaquín Vargas, en los 103.3 de la FM, exitosa la voz de los que no tienen voz.
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0: regreso. Bueno, armamos la lista de la selección que sale en 3 días aproximadamente.
1: La comparamos con la última, ¿no?
0: Sí.
1: Y veíamos qué, qué variantes podía haber.
0: Ausencias y repeticiones.
1: Me quedé en los volantes. Adrián Quiroz.
0: Naca,
2: no,
0: la Pirinaca.
2: Yo creo que no.
0: Perdió el puesto en la U.
1: Carrillo va a estar, Noriega va a estar, Jairo Concha va a estar.
0: De todas maneras.
2: ¿Se mete Piero Quispe o no?
1: Sí, yo creo que se mete Piero Quispe. Yo creo que se mete.
2: No llega Barreto, ¿no? Barreto no.
0: Ojo que.
2: De Cienciano.
0: Puede el partido de vuelta.
2: Claro.
0: Ya está listo.
1: Jairo Vélez, sí va a estar. Pretel va a estar. Vilca, ahí tengo la duda. Yo creo que Vilca no va a estar y va a entrar otro. No sé si Piero Quispe de repente en ese lugar. Yoshimar Yotun va a estar.
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2: Tábara.
1: Vale. Tábara. Es que Tábara ya perdió también el puesto.
2: Claro, también ya. Estaba jugando y un par de fechas listo, ¿no? Se decidió por Álvarez Wallace y Yotun.
1: O sea, de repente en lugar de Quiroz puede entrar, no sé, tú dices Mora. Claro. Has mencionado a Barreto. Yo no sé si Barreto esté.
2: Yo creo que Mora, porque tiene un poco más de fútbol también. No sé, es bien de distribuir, ir para adelante. Aparte también es premiar, ¿no? O sea, es también la meritocracia de Mora. Si hay un jugador de voz que merece ser convocado.
1: Yo creo que va por ahí las novedades, ¿ah? ¿Eh? O sea, esta lista. Bueno, termino con los delanteros. Valera va a estar. Claro. Ugarriza va a estar. Kenny Cabrera no va a estar.
2: Beto.
1: Vasco Sawyer tampoco.
2: Hizo gol, ¿no? En el sub-23. Hizo gol.
1: Sawyer.
2: Ahora último.
1: Ya se recuperó del brazo, ¿no? Ok. Y Vidales. Esta fue la lista de junio. De aquí yo creería que, claro, en lugar de Duarte, de repente Romero regresa. En lugar de Guamán puede entrar un lateral de altura. En lugar de Matías Segarra, otro defensor de repente de altura. En lugar de Quiroz, un volante de altura, o Mora, ¿no? En lugar de Vilca, otro un volante adicional. Y bueno, por ahí va un poco la lista, ¿no? En lugar de Kenji Cabrera, seguramente La Padula, ¿no? ¿Por qué no?
2: La Padula va a estar.
0: Sí.
1: Sí,
0: por el momento. Para que lo convoque en la actualidad, goles, titular indiscutible.
2: Ahora, y no vaya a ser que se anime a poner también doble 9 contra, ¿no?
0: ¿Qué? ¿Al estilo Cooper?
2: Al estilo Cooper, de repente probar. En un segundo tiempo, de repente. Porque no es que estén tan fijos los demás, ¿no? O sea, ¿cuál es el fijo arriba?
0: Andy Polo Vélez, puede ser llamado.
2: Vélez. Y yo creo que.
1: No, creo que no.
2: Yo creo que no va.
1: Le va a quitar muchos jugadores a la U. Ya de la U hay varios, estaría Romero, estaría...
0: Es que lo normal es que arranque la dupla Valera-La Padula.
1: En el clásico del mediocampo para adelante fueron todos peruanos, ¿no? Murrugarra, Quispe, Concha.
0: Milagrosamente.
1: Polo Inga y La Padula Valera, todos peruanos.
0: Sí. La U es el equipo que tiene el ataque con más peruanos de todo el campeonato.
2: Pero los tres zagueros extranjeros, ¿no?
0: Señor, estoy hablando de ataque. Usted me da la contra por...
2: No, te digo...
0: Hablo de arriba, claro. Y usted... No...
2: Claro, arriba. O sea,
0: quiero un pantalón.
2: No, yo
0: una
2: camisa. Claro, no es normal de ver eso en la Liga 1, ¿no? Pero...
1: O sea, tendría hasta 5 convocados la U. La Padula, Valera,
2: claro.
1: Concha, Quispe, Inga. 6, me estoy quedando corto, y Romero.
2: Claro, Polo no es garantía, ¿no? Polo no es garantía que sea convocado, pero sí lo de Inga y lo de Quispe, Concha. Oye, y Valera, La Padula.
0: Ese dato es bacán para conversar, ¿eh? O sea, en un momento donde todos los clubes recurren a atacantes internacionales, la U los deja en el banco, como el caso de Alzugaray, por ejemplo, ¿no? Fertoli, Abdiel, que es un lateral, ¿no? Y apuesta por
1: jugadores nacionales.
0: ¿No? Y dentro de todo le está yendo bien. A ver, porque la campaña de los últimos años ha tenido a un protagonista extranjero por izquierda. No Carabalí, Portocarrero, bueno, comenzó Cabanillas en el 2023. Y ahora Inga se hace dueño del puesto desde que llegó de Tarma, ¿no? Ya consolidado. Desde Tarma, exactamente. Entonces, si la U tiene el equipo con más atacantes internacionales, lo normal es que la mayoría jueguen en la selección. No hay mayor descubrimiento. O sea, y después, los de altura, todos son extranjeros.
2: La U volvió en los principios del 2000, ¿no? Cuando había solamente 3 extranjeros, ¿no? Claro,
0: sí. La U juega en el 11 contra
2: el extranjero. Claro, como en el clásico, claro, marcó, porque
0: Rivero,
2: es el partido clave. Claro, el partido clave Rivero siempre va a ser el clásico.
1: Como peruano.
2: Claro, pero como jugadores así, bueno, salvo La Padula, pero después salió, jugadores nacidos acá, ¿no? Bueno, La Padula nació en Italia, tiene sangre peruana, pero volvió como esa regla, ¿no? De los principios del 2000, y bien le ha ido, pero también es cierto, son jugadores nacionales, pero de selección. O sea, salvo Murrugarra, el resto es convocable o va a pedir una convocatoria.
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1: Bueno, ahí está el tema de la convocatoria, ¿no? Un poquito de fútbol internacional. Ah, ya empezó la fecha en España, ¿no? A mitad de semana muchos van a tener torneo local nada más. En Italia hay Copa Italia, en España está la Liga.
2: Ya gana el Madrid.
1: Están jugando la Carling Cup. Bueno, ya no se dice Carling, ¿no? Es la Copa FL, ya no tienen a Carling como el auspiciador, es la Copa de la Liga, ¿no? Y así en diversos torneos. Y hay Copa Sudamericana,
0: ya
1: hay Copa
0: Libertadores. Qué ricos partidos hay más tarde.
1: Mira, fíjate, España. A la vez estaba segundo, o bueno, está entre los cuatro primeros.
0: Sí, pues, en el arranque
1: todavía. Está haciendo un campañón, el Alavés, pero juega contra el último. Está jugando contra el último, que es Valencia. Valencia le acaba de hacer un gol.
0: Ya votaron.
1: Valencia, ¿cuántos goles había hecho? Había hecho solamente un gol. Hay que ser bien osado, como dice Jan, bien osado.
0: Le ha metido 10.
2: Ah, ¿jugaste visitante? ¿Que gana o gol?
1: No, un gol nomás del
2: Valencia. Bien leído.
0: Gol del Valencia.
1: Gol del Valencia, justo.
0: Luis Rioja.
1: Ganamos el boleto, vamos ahí, caramba.
0: Y el Madrid recupera Valencia.
1: La recupero.
2: Y el Madrid juega con el Elche, último, ¿no?
1: Y ahorita está jugando con Elche.
2: Elche Madrid. A ver, el 11 del Madrid.
1: No metimos, ¿sabes? Es que no
2: ah, ya. Si cambia bastante, ¿no? Dice que al que más lo corrige siempre.
1: ¿Sabes qué pasa? Que hay un trauma. Bueno, no, yo no caí, pero hay varios que cayeron con el partido de Betis Real Madrid.
2: Pero ese partido no era fijo.
1: No era fijo, yo no metí, pues. Pero claro, me refiero a que varios cayeron. Entonces, por eso mejor el Elche Madrid. Aunque el Elche cayó 5-0 con Barcelona, ¿no? De local.
2: Bueno, apuesto a Courtois en el arco, a Arnold por derecha, con Conate, Hausen, Cucurella, Tchouaméni, Valverde y arriba Diomandé. Guller, Vinicius Junior y Kylian Mbappé, ¿no? Hay críticas a Diomandé. Todavía,
1: si podemos verlo, todavía
2: es muy pronto, obviamente, ¿no?
1: Si podemos ver acá el Real Madrid, genial. Aunque, como está con... Creo que lo está transmitiendo...
0: Ah, ok.
1: Sí, pues perdemos acá el retorno.
0: No podemos. Bueno, ya. A las 5 de la tarde, Platense y Fluminense por la Copa Libertadores de América.
1: Vamos de a uno. Platense y
0: Fluminense. Harta patada.
2: A ver. Ya sé lo que va a poner ya. Va a poner gol de Fluminense. Y está de acuerdo.
1: No he metido ni Elche Real Madrid ni los partidos de la noche. No he metido.
0: Ganso y Soteldo contra Platense.
1: A ver, yo creo que comienza una semana de rivalidad contra los brasileños.
0: De todas maneras.
1: O en todo caso propongo eso. ¿Cuántos brasileños llegarán a las semifinales contando los Libertadores con Sudamericana? ¿Cuántos habrán? De todas maneras van a haber máximo 7. Uno no puede ver porque entre City, Torquis y Cienciano sale uno que no es brasileño. Uh-huh. Estamos. Pero de los 7 restantes, ¿los 7 serán brasileños? A ver, Fluminense creo que ya está.
2: No, Fluy está para mí.
1: Ya está.
2: Hasta puede ganar también.
1: Es un equipo
2: chico. Es un equipo con
1: chico.
2: Kevin Serna. No,
0: la llave está en Sao Paulo.
2: Para mí
0: está el partido.
2: Ahí están los picantes.
1: A las 5 de la tarde. A ver, damos los horarios. A las 5 de la tarde es Platense-Fluminense. Y ahí, la verdad es que Platense.
2: No, el Fluy.
1: Correrá, pero.
2: El Fluy.
1: De
2: contra nomás.
1: O de contra.
2: Kevin Serna otra vez, Soteldo.
0: Suplente Kevin Serna.
1: Después, hay dos partidos más. Sí. ¿Juega Vasco Santa Fe?
0: Sí, Vasco juega de local contra los colombianos, 5 de la tarde.
1: Vasco Santa Fe, ya.
0: Ahí... 0-0 en la ida.
2: Sí, se fue con
1: yo creo que ahí Santa Fe ya dio el golpe y ya eliminó a River. ¿Por qué no puede dar el golpe contra Vasco? Que no viene tan bien.
0: Es que Vasco no es un equipo con garantía.
1: Exacto, es un equipo.
2: Se habla de poca plata, se fue Coutinho, están molestos con Coutinho que se fue al Santos.
1: Tiene buen equipo,
2: fue con su compadre.
0: Neymar y Coutinho podrían venir al Cusco, señores. Noticia cortada.
2: Claro. Ya vinieron a Lima, ¿no? Nos ganaron 2-0.
0: Con Santos.
1: Si es que Coutinho significa. Se fue al Santos.
2: Claro, sí. Ya.
0: Es que se han reencontrado después de mucho
2: su gran tiempo. Amigo, ¿no?
1: Coutinho ha sido el Santos.
2: Sí, claro. Es que Coutinho creo que era cantera
1: el
2: del Vasco.
1: El que ha firmado por Lazio es Mauro Icardi. Por Lazio. Sí, bueno, está a punto
2: ahí de está. Con...
1: Sí, porque está libre, puede firmar por cualquier equipo. Pero bueno, volviendo a Sudamérica.
2: Ese equipo siempre tiene polémicas y encima llega Mauro Icardi.
1: Imagínate.
2: Ay, qué tal combinación, ¿no?
1: Empezó eliminado la Copa Italia, pero ahora ya está entre los primeros del fútbol italiano. Pero ya, volviendo a Sudamérica, o sea, Vasco Santa Fe. Santa Fe creo que puede dar el golpe por penales.
2: Otro 0-0, 1-1.
1: Claro, como con River. Bueno, con
0: el
1: River
0: partido no va así, ¿no? A las 5, ojo, ¿ah?
2: ¿Qué partido va a ser? Va a ser partido.
1: Y ahí sí voy, aunque
2: los ese partido, primer tiempo 0-0.
1: Ayer, qué barbaridad el partido. Permítanme el paréntesis entre el América de Cali, que estaba primero, contra el último, que es Deportivo Pasto.
0: ¿Qué?
1: Oye, qué horroroso el partido. No quiero excederme en las palabras, pero la verdad es que la falta, o sea, cómo caminaba la cancha, a mí me sorprendió y no, yo no vuelvo a jugar más el fútbol colombiano. Qué asco.
2: Has dado la vuelta al mundo ya que estamos en internacionales. El gol que recibe la Juventus, ¿no? No sé si lo viste.
1: Con Sassuolo, claro.
2: No seas malo. Y si lo ve Oscar también se horroriza. La marca caminó para marcar. Como la primera vez que veo en la Liga Italiana, en la Liga más táctica del mundo, caminar para marcar. O sea, muchos dicen que hay un tema ahí, obvio, de apuestas deportivas, ¿no? Porque es muy raro la manera de retroceder de la Juventus,
1: bueno, y
2: marcar.
1: Humildemente, ahí ambos anotan. Nada más, ya nada con más, eso está blindado. Pero bueno, los que le pusieron a que ganaba Juventus, deben claro. haber estado más asados.
2: No, y con matada, eso, ¿no? obviamente, porque la gente cuando pierde culpa también el tema de las apuestas deportivas y esas cosas.
1: Claro, claro.
2: Pero,
1: y la denuncia, como ayer decíamos, sí. lo de Guavirá de Bolivia, ¿no?
2: Qué fuerte eso, no, muy fuerte, ¿no?
0: La amenaza de muerte. En la conferencia de prensa, los jugadores contando todo lo que han vivido en las últimas horas, ¿no? Increíble, lamentable. O sea, amenazados de muerte, no solo ellos, sino su familia también. Y para ahorita, dejarse ganar.
1: Y ahorita está comenzando una nueva fecha en el fútbol boliviano. Atención ahí con... Bueno, es que ahí es bien difícil ver, ¿no? Pero bueno, ya, creo que ha
2: ido bastante. Para agregar también lo de James Rodríguez, ¿no? Presentado en Atlético Nacional, presentado y todo. Y hoy
1: renunció
2: ha renunciado, ¿no? Ha anunciado su retiro en la selección de Colombia.
0: Ah, ok.
2: Claro, okay, claro.
0: Ok.
1: Santa Fe, Neymar
2: renunció. ¿Neymar qué, renunció?
0: Sí, ya dijo, no juega más en la selección brasileña. El entrenador habló y dijo, bueno, ok, no lo convocaremos más porque él ha decidido ponerle punto final a su carrera en la selección.
1: O sea, el Mundial se bajó a Messi, se bajó a James, se bajó a Neymar.
0: Y a Papita, que no ha venido.
2: Y el que no se baja es CR7, ¿no?
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0: ¿Quiere llegar hasta los 50?
2: Claro, quiere llegar a los 1000 goles. Está soñando que su gol 1000 sea.
0: Quiere superar.
2: Obviamente es selección, ¿no?
1: Vale.
2: Pero Pelé marcó.
0: En la playa, CR7.
2: Bueno, Pelé marcó 1230, ¿no?
1: Bueno, Santa Fe, yo creo que sí le puede dar el golpe a Vasco. Sí le puede dar el golpe a Vasco.
2: ¿Tú crees?
1: Y el plato fuerte, 7:30 de la noche, ahí sí, para haberlo acompañado con
0: pisco,
1: unas birras.
0: Vino,
1: ¿o no?
0: Chela.
1: Como dicen en España, unas birras.
0: Hombre. Lo que quieras.
2: Un argentino dijo: el Morumbí es mi casa, dijo.
1: Esa frase.
2: Claro, porque campeonó contra Santos.
1: No, pero ojo,
2: ayer. ¿Qué dijo? Dijo ayer, eso, Oscar, porque Oscar campeonó estuvo... contra Santos y también campeonó contra Palmeiras.
1: Oscar.
2: Y
1: Oscar,
2: también le ganó la Supercopa de Sudamérica a Sao Paulo en esa cancha. Bueno, o sea,
0: encanta,
1: Oscar,
0: claro.
1: Oscar, no quiero recordar ese momento con el oso. Yo un poquito, un par de minutos ¿no? Al programa, pero.
0: No, él no sabe que yo estaba en una reunión, pero igual pone sus tonterías.
1: No, ya fue, pero ya pasó. Ya está.
0: Oye, los controles, el oso Johnny. Se resintió, mira.
1: Ya. Es que si tú lo dices va a ser así, pero sí, a ver. En los controles, Johnny La Cruz, el osito Johnny.
0: Ya pasó a gatito. Ya.
1: A ver si llámalo.
0: A ver, Jan, tú llámalo.
2: ¿Cómo?
0: Preséntalo.
2: ¿Cómo? ¿El oso Johnny?
0: Sí.
2: El oso Johnny.
1: Ahí está, ya. Es el tema, no, pues, no seas mal.
0: Es que al oso hay que tratarlo con cariño.
1: Habíamos hablado.
0: Pero cuando se porta mal, hay que dejarlo sin comida.
1: Hay que quitarle la miel. Cuando empezó el programa, empezamos dando estadísticas. Y está el baile ahí en. Ahí lo subieron en el Twitter de Exitosa. Sobre los números del clásico. Muy bueno, ¿eh? Resumido nada más. Y explicaba un poco el fundamento de la frase. Incluso ya han creado una canción. Y ¿sí? esto lo estoy tratando con mucho.
0: Es el folclore del hincha, ¿no?
1: Acá la gente tiene que entender algo. Acá los que estamos sentados no venimos a ser hinchas ni nada, ¿no? Entonces, y lo he demostrado varias veces, no tengo por qué sacar el repertorio. Entonces, hay una frase que está de moda, ¿no? En estos días, que es Matute es mi jato, ¿no? Que incluso han sacado una canción, ¿no?
2: Con la I y todo eso, claro.
1: Con la I, bueno, pero la han sacado,
2: claro.
1: ¿No? Y que estaba basado en estadísticas. Y me gustó, hay una respuesta en el Twitter de alguien que también dijo, oye, por si acaso, la U tampoco es fuerte en el Monumental. Pero claro, en el Monumental apenas han jugado 19, yo estoy contando partidos oficiales, no amistosos.
2: ¿Cómo le ha ido Alianza ahí?
1: Alianza ha ganado 6 veces en el Monumental, empató 3 y 10 veces ganó la U.
2: Claro, ahí supera la U ahí.
1: 19 partidos. Claro, los porcentajes son similares, pero claro, no vas a comparar 20 partidos con 80 que se han jugado en Matute.
2: ¿Sabes por qué? A ver, la gente se jacta de esa frase, el hincha de la U, por el tema de las finales. Pues.
1: Claro.
2: Claro, es que eso es algo muy, muy fuerte.
1: Exacto.
2: Por ahí va el tema también.
1: Ahora, canción que han creado de Matute, mi jato, hay una imprecisión cuando mencionan lo del 74. Es cierto, la última fecha fue Alianza Lima. De hecho, fue el primer clásico jugado en Matute. Porque el estadio se había inaugurado recientemente. El primer clásico en Matute fue en marzo del 75, pero obviamente válido por el campeonato del 74. Y a esa última fecha, Alianza recibió la U. Ganó Alianza, si mal no estoy, pero la U, claro, creo que da la vuelta, pero ya había salido campeón 2 fechas antes. En esa época se esperaba hasta la última fecha.
0: 74.
1: Del 74. En la canción hacen referencia al 74, al 99, obviamente lo del 99 lo sabemos, y lo del 2023 también. Pero ellos mencionan lo del 74 y la U ya había salido campeón dos fechas antes de ese último partido en Matute. Justo el fixture, se jugaba liguilla final, los seis primeros equipos, cinco fechas, y en la última fecha era Alianza Lima contra la U, fue el primer clásico jugado en Matute. Pero la U ya había ganado el campeonato ya como por escándalo, es una de las mejores campañas de la U en su historia con Juan Eduardo Jover a la cabeza. Salió campeón dos fechas antes y en la última, bueno, tuvo que ir a Matute. De hecho, los titulares, los periódicos dijeron: no parece clásico, porque no había ni gente, ya estaba todo definido.
0: Claro, es que había perdido el sentido del objetivo.
1: Exacto, ya la U había
0: salido campeón. Ya la U había salido campeón.
1: Entonces, bueno, creo, con todo respeto, no sé por qué se menciona lo del 74, ¿no? La gente, bueno, lo del 99 y 2023, está clarísimo. Hasta lo del 2009, más allá que la U lo cerró en el Monumental, ¿no? Lo del 2009 tiene asidero porque, bueno, ganaron en Matute, ¿no? Con gol de Piero Alba, que lo mencionan en una parte de la canción, bueno, justamente.
2: Ahora, cuando hablas de... Quería hablar del tema de Boca, porque hay un número acá, una estadística. 38 partidos, 38 llaves con brasileños. Ganó 25 Boca. Ganó 25, perdió 13.
1: 38.
2: Claro.
0: La final que gana, claro, el Morumbí es ante Santos.
2: Claro, ante Santos, y también obviamente le ganó la Recopa Sao Paulo también en el Morumbí, y también, claro, le ganó la Copa Libertadores 2000 a Palmeiras también en el Morumbí, porque es una cancha más grande que en ese momento Palestra Italia o Villa Belmiro. Pero contra Sao Paulo, guarda, de cuatro llaves, perdió tres, ganó una. De cuatro llaves perdió tres, ganó una. Aunque últimamente, Carlos, Oscar, se ve que Boca eliminó a Taguaras por Cruzeiro por la expulsión de Advíncula, eliminado, claro, por Santos también, perdió 3-0 en Villa Belmiro, eliminado también por Mineiro también por penales, que mereció ganar la Bombonera, que anulan dos goles claros, creo yo. O sea, como que últimamente no le ha ido muy bien.
1: La final, pero, con Fluminense, puede ser.
2: Con Flu también, claro, que pierde también la final en Brasil. No, como que no es tanto la casa o el patio de su casa para Boca últimamente. En la estadística sí es muy favorable, ¿no?
1: Claro, a lo largo de su historia, pero la historia reciente no lo favorece.
2: No es muy favorable, no.
1: Por
2: Cruzeiro,
1: Boca, ¿no?
2: Mineiro, Santos y
1: hay Fluminense. Hay mucha expectativa sí, claro, en Argentina por...
2: Es que tampoco Santos es un gran equipo.
1: Esto se ha vuelto una batalla contra los brasileños, ¿no?
0: O sea, totalmente.
1: Obviamente van a esperar un milagro, el platense está bien complicado, yo creo.
2: No, muy difícil.
0: Sobre todo los argentinos, que son los que más pueden complicarle la vida, ¿no?
1: Bueno, tienen tres posibilidades. Bueno, platense, que bueno, posibilidad como tal es, pero está complicado.
2: Para mí gana Fluminense.
1: Mañana jueves Estudiantes contra Corinthians.
2: O sea, claro, en Argentina también dice lo mismo, ¿no? O sea, una cosa es Flamengo, ¿no? Y el cuadro de Palmeiras, claro, y otra muy diferente, un escalón bastante bajo, es
1: Corinthians y Sao Paulo. No tiene nada que hacer con Flamengo, ¿no?
2: No tiene nada que hacer.
1: Después van a esperar que Liga de Quito se lo dé vuelta a Palmeiras. Sí, está ahí
2: ahora en Quito, ¿no?
1: Ahora en Quito. Y solamente un gol de desventaja, ¿no? Lo de Santa Fe, que bueno, está ahí, ¿no? Y ahí creo que ya
2: dije. Peleable, porque tampoco Vasco es un gran equipo, ¿no?
1: Claro. O sea,
0: por actualidad, ¿no?
1: ¿Cuáles son las ocho llaves, ¿sabes? Para repasar? A ver, Platense Fluminense.
0: Sí.
1: Vasco Santa Fe. San Pablo Boca. Mañana continúa con el Corinthians Estudiantes. Liga de Quito Palmeiras.
0: Vamos a la Copa Sudamericana.
1: Bueno, el otro es City. Bueno, ahí vas a estar en Uruguay, el Torque Cienciano.
0: Mañana estamos en Montevideo.
1: Ah, bueno, exitosa. Una de los brasileños, ¿no? Bueno, Mineiro Santos, ¿no? O Santos Mineros.
0: Y después se agarran. Bueno, ya Mineiro es local en la vuelta.
1: Me falta uno.
0: Vasco Santa Fe, Sao Paulo Boca. En Sudamericana ya estamos ya. Sao Paulo Boca, Vasco Santa Fe es una parte del cuadro. Mineiro con Santos y Cienciano con City Torque en la otra parte.
1: En Libertadores me falta uno entonces. Flamengo Independiente del Valle, creo que no dije.
0: Y te faltó Flamengo, ¿no?
1: Flamengo, ¿no? Sí, claro. Flamengo Independiente. El jueves, Flamengo, ¿no? El jueves. Bueno, esas son todas las llaves.
0: Vamos el jueves. Claro, mañana es LDU con Palmeiras a las 5, 7:30 Corinthians con Estudiantes en Itaquera y 7:30 Flamengo ya el jueves ante Independiente del Valle en el Maracaná.
1: O sea, ¿cuántos brasileños pueden haber ya en Libertadores?
0: En Libertadores puede.
2: Fluminense y Flamengo.
0: Puede ser una semifinal de puros brasileños.
1: Claro, esa es la idea, que no sea así, ¿no? O sea, y los únicos que pueden dar el batacazo entonces son Liga de Quito.
0: Sí, que
1: y
0: saque
1: Estudiantes de la Plata.
0: Sería un recontragolpe que Liga saque a Palmeiras, ¿sabes? Que es candidato.
2: Pero ya sacó ya Corinthians a Central, ¿ah?
1: ¿Eh? Valgan verdades, y tú lo estás siguiendo, es tu equipo, de hecho, a Corinthians, pero Estudiantes de la Plata juega.
0: No, yo creo que no la hace.
1: Ahora, Estudiantes está no más fiel a su historia que nunca, jugando así al pelotazo, todo por arriba, todo al segundo.
2: Huele a penal ese partido.
1: Pero.
0: Mañana 7:30, señores.
2: Sí.
0: Rico
2: sí.
0: Partido. partido.
1: Estudiantes, ahí.
2: Partido largo ese Corinthians.
0: Este partido a Corinthians, a ver al estadio.
1: A Corinthians le he visto más argumentos, ¿no? Más posibilidades, seguramente lo puede ganar, ¿no? De hecho, ya le sacó el empate allá en Argentina. Pero vamos a ver si Estudiantes apela a su historia, que es el como sea, ¿no? Te gano 2-1, ¿no? Pero
0: con el loco de Fernando Diniz, ex técnico de Fluminense.
1: Y hoy Boca, bueno, tiene la chance, como dice Jan, ya lanzó todas las estadísticas, ¿no? De hacer a.
2: Pero tranquilamente, yo creo que ese partido de Palmeiras LDU, que por ahí se agarran para eliminar un brasileño, guarda que no va a ser el mismo planteamiento que la vez pasada. Yo creo que Abel Ferreira algo más va a hacer.
1: En Sudamericana.
2: De trabajo, ¿no?
1: En Sudamericana ahí tenías el cuadro ya. Un brasileño va a haber.
0: De todas maneras.
2: Claro, Santos o Mineiro, claro.
1: Sí. Después, uno no brasileño va a ver que es City o Dios quiera Cienciano.
0: Cienciano ojalá. Elimina a Santos, carajo.
1: Y de se ahí, cruzarían. Los otros dos.
2: Vasco, Santa Fe.
1: Ojalá que Santa Fe pase.
0: Y Boca. Sao Paulo.
2: Boca, Sao Paulo.
1: Boca.
0: Bueno. Claro, en la Sudamericana hay más probabilidades, pero yo creo que en la Libertadores lo más.
1: Ahora, probable. si los siete son brasileños.
2: No, y si llegan los cuatro. No, sobre todo en Libertadores. Ahora, si llegan los cuatro Libertadores.
1: ¿Qué sería que hayan siete brasileños entre Libertadores y Sudamericana y el único no brasileño sea Cienciano?
2: Bueno, lo manifesté hace varios años, la NBA del fútbol sudamericano es Brasileira 1. Así de simple. No, hay mucha diferencia económica. Escúchame,
0: ¿ya cuántas semifinales por lo menos?
2: No, demasiado.
0: Flamengo
2: no, del 2019 en adelante.
0: Sí.
2: Claro.
1: Increíble. Sí. No tiene sentido, no hay competencia, ¿no? O
0: sea, claro, ahora, aún así reduzcas la cantidad de brasileños.
1: Ah, no, van a llegar.
0: Flamengo, Palmeiras y uno más se va a meter.
2: El único que podía hacerle un poco la pelea era River, pero River tiene este tema de que no ficha bien a los jugadores.
1: Antes de la pausa,
2: técnico,
1: se habla plata. Que el otro año van a meter equipos de la MLS, ¿no? A la Libertadores.
0: Yo no sé ya qué quiere hacer.
2: Para Messi.
0: Era más divertido los mexicanos.
1: Claro, para que Messi juegue la Libertadores.
2: Para Messi juega la Libertadores.
0: Eso, ¿no? No, por favor.
1: Y que podría ser el formato de la Liga de Campeones, es decir, 8 partidos cada uno y una fase y un tablero general, no por grupos.
2: O sea, sacan el gol de visitante acá también, o sea, no, seguimos la línea.
1: Todo lo que hacen en Europa.
2: Listo.
0: Claro, hubo una Copa Sudamericana donde Sao Paulo elimina a Boca por el gol de visita.
2: Claro.
0: Sudamericana hace, creo que más de 15 años, tranquilamente. Bueno, no, termina 2-2, pero por el gol de visita Sao Paulo clasifica. Pausa.

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1: Bueno, vamos hasta La Libertad con Joaquín Vargas. Familiares de Frank Quesada Cruz piden justicia y esperan audiencia en Trujillo. Todo esto lo contará nuestro corresponsal Joaquín Vargas. Adelante, Joaquín, te escuchamos. Buenas tardes.
2: Buenas tardes, compañeros. Gracias por el pase. Así es, nos encontramos en las exteriores de la Divincre, acá en la ciudad de Trujillo, con los familiares de Frank Quesada Cruz. En estos momentos tengo al costado a la madre, la señora Rosa María Cruz Rojas, quien ha venido con sus familiares, por supuesto, para pedir, para manifestar justicia por su hijo, que se encuentra detenido en estos momentos. Señora Rosa María, ¿cómo está? Bienvenida a Radio Exitosa. Estamos a nivel nacional. ¿Qué decir de lo que está sucediendo en estos momentos? En breves nomás va a empezar la audiencia, ¿no?
3: Sí.
2: Buenas tardes, bienvenida a Exitosa. ¿Cómo está?
3: Buenas tardes, sí, estoy esperando para que empiece la audiencia y quisiera que, por favor, lo único lo que les pido es justicia que para mi hijo, y una cosa que no es lo que ellos están ahora, están involucrándolo en otras cosas, y yo pido que se esclarezcan las cosas como son. Eso es lo único lo que estoy pidiendo, justicia.
2: ¿Desde qué hora están aquí en las exteriores de la Divincri manifestando? Han venido con sus pancartas y
3: sí,
2: todo, ¿no?
3: Todo. Sí, acá estamos desde las 12, estamos acá esperando para que pues empiece la audiencia y me digan una cosa que mi hijo ahora en este momento dicen que es responsable de la muerte, y la cosa no es así. Lo único en lo que pido es justicia.
2: Ahora, le iba a decir, se tiene entendido que serían 36 meses de prisión preventiva, me parece. Sí. Si me puede corregir de repente usted, su abogado ha conversado con usted. ¿Cuánto tiempo se tendría entendido que estarían yendo a prisión, no?
3: 36 meses están pidiéndolo, 36 meses de investigación preventiva, por algo que él no lo ha hecho.
2: Su hijo, en el día de este secuestro y luego liberación y también del asesinato de las cuatro personas, ¿dónde estaba en ese momento, en la madrugada? Según su versión de usted, claro.
3: Ya. Él estaba ahí en mi casa. De ahí, de mi casa, lo sacaron. Ahí ha estado, que estaba durmiendo. Y ahí fueron ellos y me lo sacaron.
2: ¿Al día siguiente usted estaba en su casa con su hijo cuando lo llevaron?
3: No, yo llegué más después porque me avisaron. Me dijeron que había dos camionetas ahí y lo sacaron. Me dijo, han entrado más de 20 a sacarlo a tu hijo. Y yo no sabía el por qué. Pregunté yo ahí y ahí me dijeron, ¿sabe qué? Lo llevan para que dé una declaración nada más. Ya ahorita viene y nunca llegó.
2: Eso fue lo que dijo la policía, que iban a regresar.
3: Regresar. Ya en ese momento, al ver que ya era ya las 2 de la madrugada, me comienzo yo en la comisaría a averiguar, no había por arriba por mi casa. En eso yo me vine para acá a la San Andrés y me dijeron que yo tenía que presentar un abogado, que venga mi abogado para que ahí me iban a decir si es que estaba acá o no.
2: Correcto, muchas gracias. Estuvimos conversando con una de las madres de familia de los detenidos, la señora Rosa María Cruz Rojas, madre del joven Cruz, quien se mantiene detenido también junto a los cuatro más implicados, ¿no? Informó para ustedes desde la ciudad de Trujillo, Joaquín Vargas, en los 103.3 de la FM, Exitosa, la voz de los que no tienen voz.
1: Ok, gracias por la información. Estaremos ampliando, por supuesto, durante toda la programación de Exitosa Deportes. Bueno, Lozano habló de los árbitros ayer, ¿no? Para América Televisión, y ha dicho que no hay deuda. Están al día. A ver, dale play, Octavio.
4: Que corra video.
5: Falso, pero más que falso, no es responsabilidad de la federación. Creo que se olvidan de que existe una liga, y la administración del fútbol profesional está a cargo de la liga profesional. Y la liga profesional tiene acuerdos, tiene contratos, que se respetan procedimientos, que tienen sus fechas, que existe una programación. Pero lamentablemente, cuando hay gente que está ensañada o quiere sembrar algo como para desestabilizar, quedará en ellos. Yo lo que te puedo decir como presidente de la federación, que la federación cada vez está más fortalecida.
1: Pero por favor, se nota, señor Lozano, en todas las estructuras del fútbol peruano, el fortalecimiento es increíble. Deberían darle un premio a usted por ser el mejor presidente o uno de los mejores de las federaciones a nivel continental. El problema acá es que, a ver, las autoridades tampoco hablan porque tienen miedo a las represalias, ¿no? Ustedes se imaginan al señor Zulca o Víctor Hugo Carrillo declarando públicamente que a sus árbitros no les pagan o que les deben desde hace 6, 7 fechas, automáticamente, chao, hermanito. Acá no se ventilan las cosas internas. O que los árbitros hagan una huelga y amenacen con no dirigir el fin de semana si es que no les pagan o al menos les dan parte de la deuda que tienen con ellos, que es lo que ya se conoce hace bastantes semanas. Entonces, va a seguir así, pues. O alguien se va a poner la capa de superhéroe y va a comunicar, va a hablar con la prensa, exteriorizando todos los problemas que viven, las deudas, la falta de cancha para entrenamiento, todo lo que pasaron en el arranque del año. No, no, porque muchos sienten que están amenazados o que viven con miedo a la represalia. Es así. Y por eso nadie se va a atrever a decir públicamente, sí, nos están debiendo desde la fecha 2 del torneo clausura. No nos pagan. Y así nos exigen. No hay forma.
0: Pero nunca hubo una para, ¿no?, de árbitros. ¿Ustedes se acuerdan de alguna? Bueno, hubo por ahí amenaza de ser paro.
1: No va a pasar
0: en eso. Algún tiempo, pero creo que hoy por hoy no hay el poder necesario o la unión para hacer eso, ¿no?
1: No, porque además muchos árbitros dependen solo de este trabajo. Así de simple. Y o te acomodas y aguantas o te vas. Nada más. Ahora, es difícil creerle
0: así. Y también Lozano viene hablando ya hace semanas del tema, ¿no? Si no funcionan, equivóquense ustedes. Claro, equivóquense ustedes. Habrá que cambiarlos, pierden su lugar. O sea, constantemente también viene hablando acerca del tema del rendimiento.
1: ¿Se acuerdan ustedes que cuando entrevistamos a Freddy Ames aquí, le preguntamos sobre la deuda de los árbitros y él dijo, sí, se están debiendo, pero es un problema de flujo de caja que tiene toda empresa. No hay problema, se les va a pagar y terminarán al día en la próxima semana. Bueno, ya vamos a terminar el 2026 y siguen en lo mismo. Y Lozano dice, no, pero ahora esto se encarga la liga, es verdad. Pero cuando la federación tenía el control de la liga, también pasaba lo mismo. Así de simple. A ver, hay un byte más de Lozano. A ver, dale play, Octavio.
5: Ese es un tema que le puede pasar a todo profesional y hay que tratar de desearles que a ellos les vaya de lo mejor, pero yo no puedo arruinar el trabajo de un chico que hoy día no está pasando por buen momento. Pero si las cosas no mejoran, también alguien puede perder su sitio, porque nadie se ha comprado un puesto. Indudablemente que siempre hay algo por mejorar, pero lo importante aquí es que quienes están pasando por un mal momento se fortalezcan. Errores van a haber, vamos a mejorarlo, pero lo que no puede haber acá en nuestra administración es descuido, ni corrupción, ni apañamiento. Eso es lo que no va a existir. Y a muchos no les gusta que en la federación se actúe con disciplina y no apañemos a algunos.
1: Caramba.
4: Esto último no entendí.
1: Apañamientos, dice.
0: O sea, apañar a los malos rendimientos, ¿no?
1: No hay corrupción. No hay forma de demostrar si hay corrupción.
0: Claro, no hay pruebas.
1: Corrupción, sí. O sea, no hay forma. Pero lo que sí es claro es que hay una incapacidad total y que la CONAR ha manejado mal las designaciones, premiando a árbitros que han cometido errores alucinantes con designarlos para los próximos partidos. ¿No se acuerdan ustedes que Bruno Pérez tuvo un error en Chongoyapi y lo congelaron? Entonces, ahí sí no apoyan al chico. Ahí sí no le dan un golpe en la espalda y le dicen, oye, por si acaso estamos contigo, un error lo comete cualquiera, no. Acuérdense lo que pasó hace ya algunas fechas cuando Bruno Pérez en un partido en Chongoyape cometió un error e incluso el hijo del presidente de la federación publica.
0: Ah, claro, publica en Instagram y todo, dice, claro.
1: ¿Sabe lo que son las vacaciones, Bruno? Ya vas a conocer.
0: Eso ya fue altanero, ya, ¿no?
1: Ya, ¿y qué pasó con Bruno Pérez? Dejó de dirigir varias fechas, ¿ah? Ah, acá tenemos memoria, por si acaso. Entonces, las declaraciones del señor Lozano que son políticas, que son con el cassette.
4: Ahora, yo no estoy de acuerdo cuando hablan de que el fin de semana en el partido de UTC Juan Pablo haya habido error con respecto a la expulsión de Camacho. Yo creo que la expulsión responde a una acción, o sea, y reglamentariamente esa expulsión es tarjeta roja para David Camacho. Pudo haberlo roto a...
0: Hay un planchazo y se ve la foto y todo, ¿no?
4: O sea, a ver, tampoco es que Camacho tuvo la intención de partirlo, obviamente.
0: Nadie tiene esa intención, pero
4: a veces... No, yo sé, pero él lo que va es a controlar el balón. Y en ese control, lamentablemente, Matías Vega mete su pie. Y claro, fue una acción temeraria, ¿no? Y lo pudo haber lesionado de gravedad, ¿no? Entonces, Pero la roja es correcta. Yo no entiendo por qué. O sea, a ver, yo cuando critico lo hago con base, con argumento. No me gusta. O sea, ese tema del hate, porque te llames tal o porque se trate de tal. No, yo no sintonizo con eso. Yo no, la verdad es que no. O sea, si vas a criticar a alguien, que sea con un argumento sólido. Y en este caso, yo lo que veo es un hate. El tema del arbitraje del viernes, ¿no? Del partido de UTC contra Juan Pablo. La expulsión es correcta. La expulsión es correcta. Y bueno, y lo que sucedió al final y todo. La verdad es que es vergonzoso, ¿no? Con los dirigentes de UTC.
1: A mí lo que me llama la atención es el mundo en el que vive Lozano, ¿no? Que es paralelo a la realidad. Porque yo esperaba, a veces soy ingenuo, ¡exitosa! De un presidente mucho más enérgico con los árbitros, con una crítica.
4: ¿Para ti fue correcta la expulsión de Camacho o no?
1: A mí no me termina de cerrar, Charlie, te digo. O sea, porque es una jugada donde si evaluamos la intención... Claro, yo le sacaba a María.
0: El tema es la BM.
1: Yo le sacaba a María. Porque después enseña, ¿no? El jugador, claro. Lo pone, pero eso no determina.
4: Juan Pablo si sacó hace, no. En sus redes sociales sacó hace poco la acción de Matías, ahí sale el pie ahí planchado.
1: Sale claro, pero eso no determina si es roja o no, ¿no? O sea, no, es una herida, es
4: si
1: un raspón.
4: No, si no es roja, ¿qué es?
1: Es un raspón.
4: Lo pudo haber roto.
1: Pero no le da de lleno.
4: Sí, no, obviamente.
1: Es un raspón.
4: Si lo daba de lleno, lo bajaba cuántas meses de la raspón, cancha. O sea.
1: Pero yo no veo intención en Camacho.
0: Pero se han cobrado también.
4: Pero lo pudo partir.
0: Claro, esas jugadas se han cobrado también varias veces también en la Liga 1.
1: Para mí no es roja.
4: Es la misma de Catriel Cabellos con Cueva. Catriel no tiene la intención, Catriel Cabellos de ir la Cueva, pero lo agarró y bueno, terminó en expulsión.
1: Ok, vamos a conversar con Adrián Gilabert del caso Universitario de Deportes. Hay varias cosas por hablar luego del fin de semana y la buena noticia que recibió el conjunto merengue hace unas horas que tiene que ver con la cautelar que presentó Grenco, que ha quedado sin efecto. Adrián, ¿cómo estás? Oscar Paz te saluda, bienvenido, buenas tardes.
6: Hola Oscar, ¿qué tal? ¿Cómo estás? Buenas tardes para ti, para tu panel y tus oyentes.
1: Bueno, primero que era una noticia que se esperaba, si todo salía de manera regular, con transparencia, y según ustedes los especialistas legales, lo de Grenco no tenía ni pies ni cabeza, ¿no?
6: Sí, correcto. Estábamos muy tranquilos desde que recibimos la mala noticia. Entendíamos que era una medida cautelar absolutamente ilegal, que no se ajustaba a derecho, que no tenía razón de ser. Había un juez que había inaplicado una norma, nos había colocado en un supuesto jurídico que no nos correspondía, y entendíamos perfectamente que era cuestión de tiempo para que esto se caiga, ¿no? Finalmente hoy el Poder Judicial ha emitido un fallo

0: ¿Cómo es el procedimiento en el caso de los clubes? Cuéntanos un poco, o sea, tú tienes que informar cuántos van a ir del club, cuántos dirigentes, qué tipo de comunicación hubo, por ejemplo, con Alianza, para saber que ustedes iban a estar, o eso es algo por reglamento. Yo también tenía esa duda del reglamento, si es que el reglamento no, tienen que ir tantos dirigentes y están obligados el club local a darles un lugar para que estén, ¿no? Un poquito ese detalle antes que cuentes los hechos, por favor.
1: Sí, mira, para este tipo de eventos de gran trascendencia existen coordinaciones previas en donde los clubes se van poniendo de acuerdo en los números y en las personas que más o menos podrían asistir a los eventos deportivos. Yo sí te puedo hablar por Universitario, quien te habla es uno de los que tiene que participar directamente de la organización de los eventos deportivos que se realizan en el Estadio Monumental. Y a nuestras visitas, yo te puedo hablar de Universitario puntualmente, les tratamos de dar la mayor de las facilidades para que puedan desempeñar todos sus trabajos y sus labores, ¿no? A la delegación deportiva visitante se les abre la puerta del Monumental. No hay ningún problema, y cuando vienen dirigentes de otros equipos que acompañan a la delegación deportiva, lógicamente se les da todas las facilidades del mundo. Les tratamos de dar el mayor confort posible, porque esto no deja de ser un evento deportivo, un partido de fútbol, y lo importante es que disfrutemos todos de un evento deportivo, porque si el organizador del evento, que es el local, genera climas de hostilidad, climas que no conducen a nada bueno, eso genera molestia en la delegación visitante. Y te lo digo con mucha experiencia, porque nosotros organizamos no solamente eventos los de la Liga 1 de Perú, organizamos eventos para Libertadores, en donde también tienes que recibir hinchada visitante. Entonces, si tú generas clima de hostilidad, el único perjudicado es el equipo que organiza el evento, porque ese clima de hostilidad puede llevar a que el equipo visitante, la delegación visitante, se exalte y quizás pues pueda generar algún tipo de violencia, y finalmente perjudicas tu estadio porque te lo pueden clausurar. Nosotros hemos aprendido mucho de este tipo de cosas, sobre todo cuando organizamos eventos a nivel internacional. Entonces, nuestro objetivo, nuestro concepto, nuestra idea es que toda delegación visitante la pase bien. Porque finalmente, si hacemos algo que sea contraproducente, a nosotros nos va a jugar en contra.
0: Okay. Claro, pero me refería, Adrián, perdón. O sea, por ejemplo, vamos a suponer, ya tú eres universitario, ya yo voy con mi equipo. Yo te tengo que informar a ti, obviamente, el tema de los jugadores, eso está claro, pero por ejemplo, ¿cuántos dirigentes vamos? Porque yo tampoco no puedo llevar a toda mi familia, por ejemplo, ¿no? O sea, lo mucho llevaré una o dos personas máximo, creo, y dirigentes, por supuesto. Pues, claro, ¿qué serán? 10, no menos, todavía menos de 10. Entonces yo te tengo que informar, oye, van a entrar tanto, tal, 8 personas, vamos a ir. O hay un número exacto, esos detalles yo
1: te claro preguntaba. Claro que sí, hay un nivel de coordinación, porque todos los estadios no son iguales. Quizás yo puedo recibir 15 dirigentes tuyos y el otro equipo no pueda recibir tal cantidad porque su estadio es más pequeño.
2: Claro, imagínate Suyana, todos van al techo.
1: Pero por supuesto, por eso hay un nivel de coordinación previo que básicamente se lleva en dos instancias, en la instancia deportiva y en la instancia de seguridad, que dice, hace una reunión previa en donde los dos equipos que van a jugar el partido se ponen de acuerdo, se sientan y definen detalles, y al día siguiente, después de 48 horas, se ejecutan los detalles en el mismo evento deportivo. Es decir, sí existe un nivel de coordinación entre los equipos.
0: ¡Exitosa!
1: Ajá. Ahora sí entramos acá, ahí acá puntualmente, a nosotros no nos invitaron. Nosotros no hemos llegado a ningún acuerdo con Alianza en cuanto a cantidades, números, ni nada de esas cosas, ni ubicaciones.
2: ¿En la ida hubo, cuando el partido fue en el Monumental?
1: Sí, por supuesto. Y además.

0: y además que hubo, la gente de Alianza fue debidamente informada de cómo iba a ser el protocolo de seguridad. Nosotros, si no mal no recuerdo, llegaba el equipo, la delegación deportiva, conjuntamente con sus dirigentes, uh-huh. y minutos antes del inicio del partido, los dirigentes o los representantes de Alianza iban a ser llevados a determinado lugar para que puedan ver el partido. En esa oportunidad se les dio butaca roja, que está arriba de las butacas negras, en donde se es un lugar, digamos que encapsulado, con seguridad, donde no pasa nada y donde tienes una vista, digamos, privilegiada para un partido de fútbol.
1: Ok, ese ahora
0: es el trato, ese es el trato que se le dio a la gente de Alianza.
1: Alianza ha cambiado de autoridades, ha cambiado de administración. En ese momento, ¿con quién fue la coordinación?
0: Bueno, estaban prácticamente las mismas personas, porque estaba el señor Franco Navarro, su hijo, Fetito, Ordóñez. Okay. Y mira, un paréntesis,
1: sí.
0: Me acuerdo, nosotros nunca hemos tenido problemas con delegaciones visitantes. Y el único problema que nosotros hemos tenido fue precisamente con Tito Ordóñez, que hizo un gesto medio extraño, se tomó un selfie enfocando a la trinchera norte, lo subió a redes sociales y digamos que eso generó un clima un poquito complicado dentro del estadio, y sí tuvimos que aislarlo un poquito más a él.
2: ¡Exitosa!
0: Particularmente por el gesto que él generó, no por el gesto que él hizo, no por una situación atribuible a Universitario. Y cierro este paréntesis para darte a entender de cómo es que nosotros aplicamos protocolos de seguridad y cuidamos a nuestra visita.
1: Ok, entonces, en la ida hubo coordinación, el club Alianza Lima fue informado del protocolo de seguridad. ¿Y qué sucedió previo al partido del sábado? ¿Por qué no hubo ese diálogo? Ustedes intentaron hablar con el señor Cavada, con los señores Navarro. ¿Qué sucedió para no resolver algo tan sencillo? Una coordinación con una llamada telefónica o un Zoom.
2: Perdón, Adrián, lo que ha dicho es que no hubo, en la previa no hubo ninguna coordinación. O sea, claro, habría que ver a quién le tiene que nacer, si a ustedes o a ellos, ¿no? Ese tema, ¿no? Pero no hubo, entonces, está reconfirmando que no hubo.
1: ¿Y qué pasó?
0: Cuando no hay ese tipo de coordinación, lo que corresponde es que el organizador del evento aplique el reglamento y emite un protocolo de seguridad en donde lógicamente tienes que atender a la delegación visitante, a sus dirigentes, y ofrecerles un lugar adecuado para que puedan observar el partido, ¿no? Eso es lo que naturalmente tiene que ocurrir. Pero lo que ha ocurrido el día sábado, la verdad, deja mucho que desear, porque hay varios componentes que tienen que ser materia de análisis. Pues para empezar, el estadio, el recinto deportivo. El recinto deportivo, como lo dice Alianza en su comunicado, se han tomado las medidas del caso para que no ocurra nada. Pero esas medidas del caso, en donde tú tienes que aislar a una delegación, encerrarle en un camarín, ¿es lo que tú tienes que hacer en un partido de fútbol?
2: ¡Exitosa!
0: ¿Por qué lo haces? Porque no estás en la capacidad de cuidar a una delegación deportiva. No le puedes dar seguridad a una delegación deportiva o tu estadio no lo permite. Así tratan a las delegaciones visitantes del extranjero. No creo.
1: Pero ya pasó en el 2023 y más allá del apagón, el protocolo funcionó y vieron el partido en una zona en Oriente, diseñada especialmente para esa situación. O sea, sí se puede hacer las cosas bien.
0: Bacán, entonces vamos aclarando pues el panorama, y nos damos cuenta que no es un tema de estadio, sino que es una decisión de alguna persona en particular que no ha tenido pues la brillante idea, entre comillas, de encerrar a un grupo de personas en un camarín, ¿cierto?
1: Entonces, ahora, ese protocolo, ¿de quién es? Esas recomendaciones, ¿quiénes las establecieron? Con nombre y apellido.
0: Correcto, y yo sí te puedo confirmar, y lo puedo decir abiertamente, que no es parte ni de la Policía Nacional del Perú, ni de la DICEDE, ni de ninguna otra autoridad reconocida en Perú. ni siquiera de la propia liga o de la Federación Peruana de Fútbol. Por lo tanto, el Club Alianza Lima miente cuando indica que se trata de una decisión que proviene de las autoridades, porque eso es un hecho totalmente falso.
1: Bueno, pero para desmentir eso, o sea, o para que su versión tenga validez, Adrián, tendrían que mostrar el documento, el acta donde está la firma de las personas que han participado de este protocolo, que se supone que lo han hecho personas especializadas en temas de seguridad y con experiencia. Pero claro, correcto, cuando ves sí, la realidad, oye, a esos que han recomendado mandar a la gente de la U al vestuario encerrados, no están en capacidad de organizar ni una pollada.
0: Mira, y yo te digo más, cuando ocurren estos hechos, la Policía Nacional del Perú, a través del coronel Valle, se acerca a nuestro camarín para preguntar y ver qué es lo que está ocurriendo. Y yo le dije al coronel, mire, han tomado su nombre, han tomado el nombre de la policía, y el Club Alianza Lima indica que por decisión de usted, nosotros estamos acá encerrados. El coronel, de manera muy transparente, pide el uso de la palabra, me cortó, indignado, le llamó la atención a la gente de Alianza y desmintió ese hecho. Y les dijo, ustedes han tomado mi nombre, yo en este momento les puedo decir que lo que ustedes están diciendo, ustedes del Club Alianza Lima, que yo he dicho es totalmente falso, yo nunca he dado una indicación de ese tipo, y ustedes como Club Alianza Lima no están siendo recíprocos con la gente de Universitario, porque yo que he estado en el Monumental el día del clásico U Alianza, la gente de la U los ha tratado absolutamente diferente, les ha dado las facilidades y las comodidades, y ustedes no están siendo recíprocos con el trato que les dio Universitario en el Monumental. Eso es por parte de la policía. Ya estamos pidiendo el informe de DICEDE, uh-huh, para ver si efectivamente pues DICEDE dice una cosa así, pero tenemos entendido que DICEDE tampoco ha dado una directiva en ese sentido.
1: Es el coronel Valle, que, ¿verdad, Adrián?
0: El, sí, correcto.
1: El que estuvo presente en el estadio.
0: Y no creo que exista alguna autoridad en el Perú en donde por un tema de seguridad decida dejar encerrados a un grupo de personas.
1: Okay.
0: En un camping.
1: Ok.
0: No, eso me parece imposible, eso es un absurdo, no, eso no puede ocurrir, no va a ocurrir.
1: Ok, Adrián, muchas gracias por la conversación, se nos acabó el tiempo, te mandamos un fuerte abrazo y hasta la próxima.
0: Un fuerte abrazo, muchas bendiciones y un saludo para toda la gente.
1: Ok, listo, estuvo Adrián Gilaver en Exitosa Deportes. Volvemos después de la pausa comercial.

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0: La temperatura en Piura, 31 grados, San Martín, 21. Puno, 14 grados, 3 y 31 de la tarde. Desde La Libertad tenemos información en vivo con Joaquín Vargas. Adelante, Joaquín, te escuchamos.
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2: Gracias por el pase. Se reporta información en vivo para Exitosa desde Trujillo. Juan Manuel Bocanegra Enríquez, último minuto, ha sido liberado de lo que es la División de Investigación Criminal acá en Trujillo. Él es hijo de uno de los detenidos, quien se habría entregado para evitar que su hijo sea detenido junto a su hermano. En estos momentos ha sido liberado y los familiares lo han recibido de una manera muy emocionante, se podría decir, en los exteriores del Divincri. Vamos a ver, por supuesto, en las imágenes y declaraciones también que hemos podido obtener exclusiva para Exitosa.
3: Justicia. Sí, son justicia. Gracias, Diosito.
4: ¿Va a poder abrazarla después de cuatro días?
3: Después de como 15 días.
4: ¿Es familiar de quién?
3: De Juan Manuel Bocanegra Enríquez.
4: ¿Qué le han dicho? ¿Qué sabe eso?
3: Él es inocente, completamente, mijito.
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2: Esas fueron las declaraciones de la madre del liberado, quien es Juan Manuel Bocanegra Enríquez, acá en la ciudad de Trujillo. Informa para ustedes Joaquín Vargas en los 103.3 de la FM. 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
0: Gracias, Joaquín. Y en otras informaciones, el alcalde de Lima, Renzo Rellardo, explicó que la Guardia Metropolitana, creada por la empresa municipal de apoyo a proyectos estratégicos, tiene personal preparado para el uso de armas de fuego.
5: Como IMAPE precisamente hemos creado la Guardia Metropolitana, que está funcionando ya, que está operativa, que pidió autorización para utilizar armas de fuego y que hoy día ha contado con el apoyo mayoritario de la población ante una encuesta que se ha realizado y que ha sido publicada en un medio de comunicación, lo cual nosotros vemos con mucha responsabilidad. Es una fuerza profesional que cuenta con efectivos de los licenciados del ejército y de pronto de todas las Fuerzas Armadas y que además tienen capacitación permanente.
0: Y en otras noticias, el Poder Judicial condenó a 30 años de prisión efectiva a José Noguera, alias Camarada Tío Julio o Japón, por integrar Sendero Luminoso en el BRAEN. El Ministerio Público informó que se demostró su participación en la planificación de un atentado que dejó 7 policías fallecidos en Cusco del 2023. Y en el ámbito internacional, el director del FBI, Cash Patel, confirmó esta tarde la captura de Aníbal Alexander Canelo Aguirre, alias El Ingeniero, uno de los 10 buscados por el FBI por presuntamente liderar una red internacional dedicada al fraude financiero. Y en el ámbito deportivo, el futbolista colombiano James Rodríguez anunció a través de sus redes sociales que no jugará más en la selección de su país al considerar que es momento de cerrar la etapa.
6: Hoy quiero hablarles desde el corazón. Después de muchos años, muchos partidos, muchas alegrías y también momentos duros, siento que llegó el momento de cerrar una de las etapas más importantes de mi vida, mi camino con la Selección Colombia. Vestir esa camiseta fue un sueño, pero también una responsabilidad enorme. Cada vez que entré a una cancha entendí que no jugaba solamente por mí, jugaba por mi familia, por mis compañeros, por millones de colombianos que soñaban con todos nosotros. Tuve la fortuna de vivir momentos que...
0: 3:34 de la tarde. 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

0: estamos de regreso, 3 de la tarde con 35 minutos. Repaso rápido, resultados internacionales. A ver, los apostadores que no están en este programa, porque acá nadie apuesta, señores. Nadie.
1: Confirmado.
2: Real Madrid. Uy, 2-0 gana Real Madrid. Elche 0, Real Madrid 2. Atención, gol, bueno, Dituro, autogol de Dituro. Y Kylian Mbappé, pase de Diomandé.
1: ¿En dónde estuvo Dituro en el fútbol peruano?
2: Estuvo jugando en CNI, puede ser.
1: Correcto.
2: CNI, mira, de CNI a enfrentar a Mbappé, Vinicius Junior, Diomandé, increíble.
0: La Liga 1 es por tanto ahí futbolistas.
2: Está, ahí está. Ese es un buen tema, ¿no? ¿Cuántos jugadores de acá? Ah, ¿te acuerdas también de Osorio también, no? Osorio.
0: Con la Champions.
2: Humberto Osorio, que vino también a Intigas en ese momento también, claro. Ok, Serna también estaba jugando en Brasil, obviamente, pero. varios jugadores, ¿no?
1: Yo sí, ya tranquilo nomás, ya.
0: ¿Ya está ya? Ya está, ¿salió?
1: Ya hace rato. Ambos anotan, Rayo Vallecano Español, salió. A la vez perdió increíblemente con Valencia, le puse un gol del Valencia nada más. Salió y el ambos anotan en el Ajax Willem. Oye, el Ajax está que la rompe en la liga, en la Eredivisie.
0: ¡Qué raro!
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1: Eredivisie.
0: Ok.
1: Bueno. Más fútbol internacional, más tarde creo que está todo el plato, ¿eh? Ahorita
0: ya, más tarde está bueno el plato,
2: ¿eh? No, ese Boca
1: mañana viene más.
2: Sao Paulo
0: a las 7:30, ¿no? Es el partido de la jornada, el partido.
1: A ver, ¿dónde
0: del
1: se reúnen
0: martes?
1: Hinchas brasileños, hinchas de San Pablo acá en Lima.
0: No existe el lugar.
1: Ya.
2: No, en el restaurante.
1: ¿Hinchas de Boca?
2: Sí, hay, claro.
0: Hay que hablar con Gino Varese.
2: Pero el peruano es de Boca, ¿no?
1: Hincha de Boca hay en todos lados. Acá siempre viene con su camiseta de Boca también.
2: Pero hasta dicho por varias hinchas de River, el Perú es hincha de Boca, ¿no?
0: Yo soy de Boca.
2: El Perú es como el bostero, como dicen, ¿no? El peruano es más de Boca.
0: Octavio también es hincha de, claro, Boca Come.
2: Por los peruanos, ¿no? ¿Sí? Por Solano, después por Pereda, ¿no? Por Zambrano, Advíncula, ahora último. O sea, y además también el embajador que fue Maradona, ¿no? Pero siempre Boca.
0: Señor, en San Paulo, antes de, con Cueva, señor.
2: Antes de Meléndez también, ¿no? Pero
0: con Cueva, señor.
2: Boca pesa más en Perú.
0: No, no importa, le han dado la 10 a Cueva de Sao Paulo. No, cómo le baja la llanta, ¿no?
2: Recontra.
0: Vuelve a vestir la 10 de un equipo brasileño. Usted
2: recontra rindió, obviamente.
0: Ni
2: pero,
0: usted ni yo vamos a tener,
2: claro,
0: vida.
2: Pero recontra rindió, pero
0: tenemos
2: no.
0: Una urna.
2: No es lo que genera Boca en el continente, es más en cosa, Perú, ¿no?
1: En la Cárnica, ¿cómo va? Porque está ganando el Liverpool al Tottenham, ¿no? Y Arsenal
2: 2-1.
1: Yo lo dejé
2: 4-1 de gana Arsenal, ¿eh?
1: 4-1.
2: Parece que otra vez repite Premier, ¿ah? ¿Eh? Otra vez.
1: Este es Carling Cup.
2: Claro, esta es la Carling Cup, pero en la Premier League también está arriba, ¿no? Es un equipo muy contundente también.
1: Así es.
0: Okay.
1: Mañana viene más
0: y partidos. Bueno, mañana está el otro plato, ¿no? Que son los
1: Racing de Santander contra Barcelona.
0: Ya, Barcelona 5-0.
2: Con
0: de local, ¿ah? De
2: con
0: local,
2: la Mine y Yamal, ¿no?
1: ¿Qué? Ahí mejor ponle goles nomás en general. Porque Racing de Santander es fuerte de local, ¿ah? ¿Eh? Es fuerte Racing de Santander.
2: O sea, ambos marcan, vamos a poner ahí.
1: O ambos anotan también, no. Claro. ¿Por qué no? Bueno.
0: Ya está. Acá acá leí un mensaje de un hinche Cienciano. A ver, espérate. Estoy en el chat de YouTube.
1: Ayer viste, ¿no? El Torque.
0: Que tiene
1: no,
0: buenos comentarios. Hoy ya están futboleros, ¿ah?
1: ¿Ah, sí?
0: Sí, hoy ya están futboleros.
1: O sea, no está el call center que me ataca.
0: Hay
1: gente
0: de Cienciano.
1: Hay un call center pagado para atacarme.
0: Por Octavio.
1: No sé, pero hace años que están ahí. Más de 3 años viven ahí diciendo, pidiendo que me saquen del programa.
0: El call center del oso Johnny.
1: Sigo acá más de 3 años. Un saludo para ellos, para los dibujitos.
0: Bueno, perdió el City Torque ayer.
1: Sí,
0: con un equipo, le ganó el equipo del profesor Jorge Fossati.
1: Con suplentes.
0: Que terminó molesto, renegando, insultó a los periodistas. No, mentira, no pasó eso. No, si digo eso, ¿me creen o no?
2: La botellita.
0: ¿Ah? No, pero fue un equipo B.
1: La botellita.
0: O sea, con equipo B le ganaron a Fossati.
1: Sí.
0: Y a ver, la alineación
1: del final City entró Siles, Pisiquilo, pero los últimos, qué sé yo, 10, 15 minutos.
0: O sea, ¿cómo le dirían a Fossati? Con el equipo B te gané, claro, Fossati.
2: Con el equipo B.
0: Con los suplentes te gané. Bueno, Gastón Rodríguez fue el arquero.
1: El arquero suplente.
0: Línea de 5, o sea, sistema espejo para pelear, para hacerle la pelea al equipo de Fossati. Busquets de carrilero por derecha. Tarán, defensor por derecha. Pérez. Pusieron. Sí, lo pusieron a Tarán. Gutiérrez y Sampieri. De acá,
1: Gutiérrez nomás, creo que es el único.
0: Sí, en línea de 4, ¿no? Brian Gutiérrez es titular. Los volantes.
1: Silva entró, creo, para ir para equilibrar después del
0: expulsión. Entró, claro, entró.
1: Ya esos dos nomás, Gutiérrez y Silva son los.
0: Claro, después Cáceres
1: Cajelmacher no estuvo, por ejemplo.
0: Cajelmacher, que es recontra titular, no estuvo, se quedó. Ni siquiera fue convocado.
1: Claro, ni siquiera fue convocado.
0: Nada, todos están guardaditos para el partido contra Cienciano.
1: Correcto.
0: Lechini, este es amigo de Octavio. Lechini, Duré, Cáceres y Guzmán. Y arriba, Da Silva. Este es el Da Silva que entró en Cusco, sí, ¿verdad?
1: Correcto. Hay dos Da Silvas. Dos asilos en el equipo, sí.
0: Bueno, y al final fue victoria 3-1 con el equipo de... Pensé que había usado más titulares, ¿sabes?
1: No.
0: Pero no, o sea...
1: Sí. Solo entraron nomás Siles y Biciquilo, y hay uno más que me estoy olvidando.
0: Claro, entró Kevin Silva, Siles que es recontra titular, el volante de primera línea.
1: Correcto.
0: Eduardo Agüero, él también es titular, también. Lateral derecho.
1: Así es, Agüero.
0: Biciquilo también es titular y nadie más. Y el nono, molesto. 1-0, gol de Gutiérrez. Da Silva, 2-0 a los 32. Uh-huh. Llegó a ser goleada a los 48, 3-0.
2: ¿Cómo habrá estado Fossati?
1: Y por ahí dentro expulsaron
0: a Tarán.
1: A Tarán.
0: Llegó el descuento y de esta manera el conjunto uruguayo reafirmando su gran
2: hasta
0: momento.
2: Hasta con suplentes gana, ¿no?
0: Sí, ahora sí es puntero y todavía le falta un partido.
1: Exacto, le falta un partido.
2: Por números y por juego es el rival es el rival más duro que tiene Cienciano de la Sudamericana, ¿no? O sea, por nivel, por juego también, lo dijo Tengamos Mandarín acá, va a ser mucho más duro que Mineiro, que Lanús, ¿no? Jugando sobre todo en su casa. Falta ¿qué partido picante? ¿5-3-2?
0: ¿Qué habrá dicho Fossati?
1: Son 15 fechas, el equipo viene bien y...
0: Y nos enfrentamos al mejor equipo. ¿Diría eso o no? Nos enfrentamos a un gran equipo.
2: Está en un gran momento.
0: ¿Cuál sería tu pregunta, Jan, a Fossati después de esta derrota 3-1 ante el equipo B del City Torque?
2: ¿Golpea en el orgullo perder con el equipo suplente de Torque?
1: No es orgullo porque ellos trabajan hace muchos años con la misma base. Nosotros llevamos apenas 2 meses de laburo. Y
2: cachafaz.
1: Falta mucho todavía para que termine.
3: ¿Hacen cada pregunta, boluda?
0: Tengo una pregunta de parte de Eddie Fleischmann desde el Perú, profesor Fossati. ¿Es un fracaso haber perdido contra el equipo B porque los titulares están en el hotel descansando para enfrentar a Cienciano?
1: No le voy a responder a usted.
3: Se nota que nunca jugaste al fútbol, eso es verdad también.
1: Sus preguntas son con mala leche.
0: El nono, cuando era malcriadazo.
1: Oye, pero ahora, no hay mucha prensa ahí, digamos, o sea, como acá, ¿no? Que todos los días hablaba, ¿no? Ahí,
0: sí, debe estar.
1: Saldrá.
0: Debe extrañar. Ahí,
1: bueno, sí, pues toda la gente, ¿no?
0: Debe extrañar.
2: No, la repercusión, claro, ¿no? O sea, no es comparable, ¿no?
0: Bueno, es un poco lo que vivía Fossati antes de venir al Perú.
2: Estaba en Danubio, creo, ¿no?
0: Sí, pero antes de venir al Perú, el profe estaba en un club.
1: El estadio de Danubio queda en un óvalo, es un óvalo.
0: ¿Sí?
1: Sí, es un óvalo. Ahí el óvalo es el estadio de Danubio. El de Liverpool, la cancha de Belleville, creo que se llama. Tiene un nombre en inglés. Del barrio donde es Liverpool.
0: Y este entrenador está dando la hora, ¿no?
1: A ver qué hora va a seguir Uruguay, bueno. A ver si te
0: haces
1: el recorrido. Bueno, no, es difícil, van a estar ocupados, ¿no? Vas a estar ocupado de la mañana a la noche, pero el recorrido, 1:45.
0: Tengo la madrugada libre, mi entrenador me ha dicho que previo al partido.
1: 1:45, obviamente un auto, ¿no? Dura el recorrido por los 3 estadios de 16 equipos en primera de Uruguay.
0: Sí. O podemos alquilar un carrito, ¿no? Octavio, ¿qué dices?
1: Y te tomas un selfie. Yo estuve acá en el Francini, que queda en un parque de diversiones ahí en el sur de Montevideo. O después subes, está el gran parque central que ya conoces.
0: Claro.
4: Sí.
1: De ahí a, bueno, el Centenario, que está a 5 minutos.
2: ¿Cómo se llama el Peñarol? ¿El campeón del siglo?
1: Ese es el estadio más alejado.
0: Sí.
1: Es una distancia similar a la del Monumental al Nacional, una cosa así. O sea, el Nacional vendría a ser el Centenario, ya, y la distancia es similar a... el campeón del siglo está más alejado. Es el que obviamente rompe la línea, ¿no? Y ahí todos están en el centro.
0: Ahí está la foto del plantel de Cienciano ya en el avión, bandera.
1: ¡Exitosa! ¿No?
0: Y con la baja de Hover, que ha venido a Lima para tratar esta lesión y comenzar su proceso de recuperación.
1: El estadio de Fénix es el que ese famoso estadio que tiene vista al mar. O sea, la tribuna oriente no se ve.
0: Es bacán. En la
1: se ve el mar.
0: Se ve bacán.
1: Claro. Que no es el Río de la Plata, como muchos erróneamente dicen. Tiene otro nombre ese río.
0: ¿Cuántos equipos peruanos han ganado en
1: Montevideo? Están en la autopista. ¿Ah?
0: ¿Cuántos equipos?
2: Me acuerdo que ganó Huancayo, ¿te acuerdas? Un partido a Liverpool.
0: ¿Huancayo?
2: Huancayo le ganó a Liverpool.
1: A ver, la U le ganó en el 96 con gol del Diablo Carazas. Le ganó en Uruguay.
2: Claro.
1: En el 96.
2: A Peñarol.
1: Peñarol. Sí. Estaban en ese grupo con Defensor, Sporting y con Cristal.
2: Claro, el día del partido, Peñarol, bueno, el tema del... Que clasificó
1: después,
2: Cristal,
1: ¿no? Un triunfo en Uruguay.
2: Huancayo, ¿no?
1: Huancayo,
2: ¿cuándo? ¿No ganó a Liverpool Huancayo por Sudamericana? Pues de repente ahí, pues yo me acuerdo que con gol de Neuma.
0: ¿Garcilaso clasifica en Uruguay?
1: Gol de Neuma, ¿no? Claro, con Nacional.
0: Claro. En tanda de penales.
2: Clasifica, claro, tendría que repetir eso, pero.
1: Había perdido 1-0 y en penales.
0: 4-1.
2: Pero era Nacional.
0: Aquella Libertad
2: también.
0: De 2013 con transmisión de Exitosa. ¿Se acuerdan quién narró ese partido? 2013, lo hicimos, ¿ah? Creo que fue Freddy Cora.
2: Puede ser.
0: Creo que sí, 2013, en la otra cabina, un televisor de 40 pulgadas marca Samsung. Ahí transmitíamos la Copa Libertadores de América.
1: ¿Quién ganó en Uruguay? Qué buena pregunta.
2: Huancayo, te digo, o sea, Huancayo puede ser, ¿ah?
0: ¿Eh? Huancayo. A ver,
2: a Liverpool, creo que fue, es goles de Neuma.
1: 2-1.
2: Creo que 2-1, goles de Neuma, los dos goles, creo.
0: Entonces, a ver, vamos a preguntarle a la inteligencia artificial.
2: Sí, me acordaba de ese triunfo, ¿no? Porque no son muchos los triunfos, pues sí recuerdo a Neuma contra Liverpool, puede ser que a todo el mundo sorprendió.
0: Sport Huancayo logró una victoria histórica en Uruguay el 3 de noviembre del 2020 al vencer 2-1 a Liverpool en Montevideo. Claro.
1: 2-1, ya ves.
0: Mira, gol de Daniel Morales.
2: ¿Y Neuma?
0: De tiro libre. Carlos Neuma.
2: Claro.
1: Mejor pregúntale a Leia, ¿cuántas veces equipos peruanos ganaron en Uruguay?
0: Ya, a ver.
2: Esa está buena,
0: Alexa.
2: A Rentistas puede ser.
0: La U ha ganado más veces, ¿ah? ¿Eh?
1: No le pudo ganar Cristal a Rentistas.
2: No le pudo ganar. Dominó todo el partido, sí me acuerdo.
1: Ganó en Lima, sí, allá empataron. Hizo 4 puntos y clasificó a la zona.
2: El día que se falla un gol también, segundo Puerto Carrero.
0: Buscando.
2: Increíble, bajo el arco, claro.
0: Retomaremos la comunicación más adelante. Calla la boca. A ver, a nivel de clubes, en Libertadores 3 veces.
1: Ya.
0: Y las 3 veces son de la U.
1: Man, ya.
0: A nivel de selección 2 veces, 81 y 2004.
1: No, selección no, ok, es así, 81.
0: Acá está.
1: En Libertadores.
0: 3 veces la U,
2: claro.
0: Yo por acá, a ver, dice, el único club peruano que ganó Uruguay por Libertadores.
2: En 95.
1: ¿Cuándo es esta? 2019. Ya, pues ya. 2019 no ganó ni un club más peruano.
0: Acá
1: ¿cuáles
0: está.
1: Son las 3 veces? A ver.
0: En el 75, la U le gana 2-0 Montevideo Wanderers por fase de grupos.
1: Ya.
0: En el 75 también el famoso partido ante Peñarol.
1: Exitosa.
0: Y en el 96. Ahí puedes poner video, Octavio.
1: 96 es lo que estamos hablando.
2: Claro, el 2-1. 2-1 a Peñarol, claro.
0: Ahí están las 3 veces. Y el jueves Cienciano se suma a la lista.
1: Ya, y si pones clasifica ahí, claro. En Sudamericana ha sido que es más reciente el campeonato.
0: Ahí sí no recuerdo. Por Sudamericana está jodido.
2: No, solo esa. No, yo recuerdo esa de Huancayo con Liverpool.
0: A ver,
2: no.
0: Inteligencia artificial, por favor, de una vez. ¿Cuántos todo, años ¿no? tiene Ricardo Rondón? Atención, no registramos personas.
1: A ver.
0: Cienciano no. Víctor Equipo en Montevideo por la Sudamericana. No existe, creo.
2: Creo que no hay. O sea,
0: no hay.
2: No, Sudamericana sí, claro, la de Huancayo.
0: O sea, solo Huancayo.
2: La que acaba de leer Huancayo nada más.
1: Solo Huancayo. O sea, solamente 4 veces equipos peruanos han ganado en Uruguay.
0: Toda la vida.
1: Wow. Qué fuerte, ¿ah? ¿Eh?
2: Porque Melgar ganó en Colombia, por ahí, ¿no? Pero...
1: Sí, claro, ¿no? En Colombia, claro. ¿Cuántas veces?
0: Escúchame, ¿la de Huancayo fue en Montevideo o en otra ciudad?
1: No, en Montevideo, sí.
0: ¿Sí? Sí.
2: Liverpool es de Montevideo.
1: En la cancha de... me olvido el barrio de Liverpool, Belleville.
0: A ver.
1: No importa un huevo. Tiene ahí una... Tiene el nombre de un barrio ahí, el Liverpool de Uruguay. Pero, bueno.
0: Vamos a ver qué pasa. Ahí está. ¿Qué vas a poner? A ver, la máquina del tiempo de Exitosa Deporte. Van a poner el partido del 96.
2: Yo me acuerdo un gol de.
1: Ah, no, perdón. Claro, no es Belleville. Es Belvedere. La cancha de Liverpool. Belvedere, el Liverpool Fútbol Club. El cual fue demolido. Liverpool ya no tiene estadio porque en mayo, hace poco nada más, fue demolido.
0: Y Fossati participó en la demolición.
1: Y van a construir el nuevo estadio Belvedere.
0: Por tu cuerpo.
1: Fue abierto en 1909, ¿no? Y bueno, ahora ha sido demolido. Es lo que yo estoy diciendo que tienen que hacer con todo respeto en Matute.
0: Señor, ¿qué le pasa?
1: Sí, para construir. O sea, antes de pensar en hacer un complejo deportivo o el CAR, tienen que. Ese es el tema.
0: Es carísimo. Es bravo. ¿Sí? Ni Flamengo puede hacer su estadio.
1: ¿No es más caro hacer un CAR?
0: No sé. Bueno. A ver. La máquina del tiempo, esto métele con audio,
2: ¿no? Caraza, ¿no? ¿Los dos goles son de Caraza? ¿Te acuerdas, Carlos?
0: Esto fue en 1996, como la sección del libro, lo que tu viejo te contó.
2: El remate 3 dedos y abajo el arco, ¿no?
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1: El Diablo.
0: El Diablo Carazo.
2: El Diablo Carazo, claro, el primero.
5: Universitario de Perú.
0: Carlos González.
5: Minutos del primer tiempo, sorpresa en el Centenario. El rebote lo dio Martínez. El gol fue de Edi Carazo. Universitario 1, Peñarol 0.
1: Peñarol.
5: El remate potentísimo, tres dedos para el paraguayo González.
0: Tapaba Yupanqui.
5: Martínez que da rebote, una pelota difícil.
0: El arquero.
2: Ah, el Loco González, el claro, el Loco González.
5: Todos,
2: claro.
5: El más rápido fue
2: el 10 del equipo,
5: Edi Carazo,
2: el paraguayo.
5: Buscando el segundo palo, salió del arquero y es el empate.
0: Llegó el empate.
2: A Ibáñez, ¿no? El gol de Ibáñez. El juego aéreo no era tan bueno, no, Ibáñez, el juego aéreo. Creo que era Ibáñez, a ver.
0: No,
2: no, Ibáñez,
0: no, 96.
5: No había llegado a 96. 6 minutos no. 30. El delirio en el centro.
2: Ah, Yupanqui. Bueno, tenía también el. Bueno, no era tan alto Yupanqui.
5: Pone Peñarol 1.
2: Y acá el juego aéreo.
0: Claro, juega Bengochea ahí está.
2: A ver, Federico Mayanes, no. Bengochea jugó hasta el año 2001 en Peñarol. Sí, ¿no? Porque vino acá 2001.
5: Le ganaron.
0: Robert Lima también estaba en ese Peñarol.
2: Claro, ahí está. Juego aéreo.
0: A ver, Yupanqui. ¡Ay! El arquero se comió el gol.
5: Oscar Ibáñez, mérito.
2: Ibáñez, ¿ves?
0: Ibáñez. O sea, está mal esto.
2: Sí, Ibáñez, pues.
0: Oye, Octavio, pásame bien la información, pues, hermano, por favor. No te respeto.
2: No es tan alto.
0: Confíen en la memoria del señor Jean-Pierre Rodríguez, oficial.
2: No es tan alto Yupanqui, Ibáñez, es claro.
0: Disculpas públicas.
2: Hasta el peinado también.
0: Sí, sí. Oye, pero qué horrible salió Ibáñez.
2: No, pero Ibáñez tenía problemas en juego aéreo.
0: Ok, Ibáñez está. Yupanqui está en la vuelta y Ibáñez está en la ida.
5: ¿Al otro palo o gol?
0: Gol.
2: Claro, de Carlos,
0: Carlos González.
2: El Loco González.
5: De Universitario.
2: El 10, el paraguayo.
0: Que entró en el segundo tiempo.
5: Festejo.
0: Ahí está. Estaba
2: Rossi también, ¿no?
0: La camiseta con Fawcett atrás de la espalda.
2: ¿Quién estaba en ese 11? A ver.
0: Y ahí vamos, ¿ah?
2: ¿Eh? Ahí está Ibáñez, claro.
0: Ibáñez. El Cheta Domínguez.
5: El 2-1,
2: claro.
0: El Álvaro Marco.
5: Que ahora sí aspira a quedarse en la
0: el Copa Cuto Libertadores. Guadalupe.
2: Cuti ahí también estaba, entonces está Rossi también arriba, ¿no?
5: En el ataque. Gente Universitario igualmente le sirvió como para
2: el brasileño
5: conseguir el segundo gol.
0: Ahí está González con la casaquilla 19.
5: Después de una jugada individual.
0: Juega el Puma Carranzo, Olivares.
5: No. Allí está el número de
0: Gabriel González.
1: Olivares es camioneta.
0: Camioneta.
2: Carlos González.
0: Claro.
5: El disparo de González.
2: Gabriel González es el loco.
0: Edi Carazo, sale Rossi y Freddy Torrealba.
1: Vaya.
0: Copa Libertadores de América. Este partido se juega el 16 de abril de 1996 en el secundario. Arbitraje de Ubaldo Aquino. Hace 30 años.
1: 30 años. No hace 30 años después un equipo. Ah, bueno, no. Huancayo ganó en el 2020.
0: Oye, este equipo,
1: ¿no?
0: Era del nono.
2: Sí, puede ser.
0: En la ficha aparece Fossati.
1: Claro,
2: Fossati dirigió a ese equipo, claro.
0: Fossati. Por ahí debe aparecer Fossati.
2: O sea, Fossati técnico también de Bengochea. Nunca lo hemos mencionado acá, ¿no?
0: No. Y de Robert Lima.
2: Nunca mencionamos eso, que Bengochea fue dirigido por
0: Y Fossati. También de Aguirre Garay.
1: Claro. El Vasco.
0: En este equipo, el Vasco Aguirre Garay.
2: Un año antes fue campeón Uruguay, ¿no? Y jugaba a Aguirre Garay, jugaba en ese equipo.
1: No, eso fue en la época del pentacampeonato de Peñarol, el quinquenio.
2: El quinquenio, claro. Que forma parte también Fossati y también Gregorio Pérez, ¿no? Creo, los dos dirigiendo.
0: Claro, era Fossati por Peñarol y Pichicho Benavides. Bueno, Víctor Benavides por Universitario.
1: Tenemos información doble, ¿no?
0: Doble.
1: La convocatoria de Argentina. A ver, rápido nomás. Dibu, Musso, Rulli, Agustín Yay, Valerdi, Cuti Romero, Lisandro Martínez, Juan Foyt, Facundo Medina. Estoy viendo quién juega en el torneo local, ¿eh? Tagliafico, Román Vega del Zenit, novedad. Enzo Fernández, McAllister, Valentín Barco, Gio Lo Celso, Ezequiel Palacio, Rodrigo De Paul, Nico Paz, Mastantuono, Zulé, Giuliano Simeone,
0: Giuliano
1: González, Gianluca Prestiani, el Flaco López, Santiago Castro, Julián Álvarez, Lautaro Martínez y Lionel Messi.
2: O sea, casi lo mismo, ¿no?
1: Lionel Messi
6: exitosa.
1: Ha sido convocado.
2: No creo, si ha renunciado. Pues si ha renunciado Messi a la selección. ¿Qué, para homenaje? ¿Cómo va a ser convocado si ha renunciado hace un par de días?
0: ¿Qué cosa?
1: ¿Está lista esa hora?
0: Octavio, a ver.
1: Está convocado Lionel Messi. Supongo que hará un homenaje.
0: Para su despedida.
1: Todos son del torneo. Bueno,
0: claro, es la despedida de Messi. Pues.
2: Ninguno
0: es
2: torneo local, ¿no? Vuelve también Mastantuono, entonces.
0: Claro que sí, y tiene Zule. Razón. Sí, está incluido para la despedida.
1: 28 convocados para la despedida de Lionel Messi.
0: Todos. ¿Contra?
2: Burkina Faso también, creo que también juega con Burkina Faso puede ser, ¿no? Y Benín y después.
1: Todos son del extranjero.
2: Y después Bolivia, después.
1: 28 del extranjero, ninguno del torneo local.
2: Esos partidos también que le dan a Argentina, ¿no?
1: Y la otra información ahí, Marcelo Vicelares ahí tuiteó, ¿no?
0: Ah, sobre Bustos, a ver, ¿qué
1: Carlos
0: dice?
1: Carlos Bustos
0: ha...
1: A ver, dice FIFA, Carlos Bustos versus Deportivo Garcilaso. El entrenador Carlos Julio Bustos obtuvo una resolución favorable de FIFA en su reclamo contra el club peruano. Deportivo Garcilaso deberá abonarle $46,200 más 5% de interés anual por conceptos derivados de la relación contractual, incluyendo salarios adeudados, cláusulas de salida, premios vinculados con la clasificación del club a la Conmebol Sudamericana 2026. Nueva condena FIFA contra un club peruano por obligaciones contractuales incumplidas.
0: Bueno, a pagar las deudas, no queda otra. Ya está. Se estaba cantado que le iban a dar la razón a Bustos. Bueno, nos vamos, muchachos. Hasta mañana. Abrazo para todos. Chau.

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0: época, señores. Arranca cuando son las 4:03 contra el tráfico por exitosa, la voz de los que no tienen voz. Salta, salta. ¡Wow, wow, wow! Así me decía Gocito. ¡Wow, wow, wow! Salta, salta, salta. ¡Wow, wow, wow, wow! Me decían que salte, pero como estaba mal de la próstata, tampoco podía tanto, ¿ah? Bueno, hoy tenemos un programón como siempre, desde las 4 hasta las 7 de la noche, acompañándola y pasarla chévere, pajita pulenta. Con tus llamadas, siempre con temas puestos en la mesa para debatir, polemizar. Eso, sube Osito, sube. Eso, un poquito más suave, Osito. Dilo, Osito, un poquito más duro. Un poquito más duro.
1: Yes.
0: Oh, yes. Oh, yes, un poquito más duro.

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0: ¿Quién está en BTR? Resucitó, está vivo, aquí está como siempre, con esa alegría que le caracteriza, con esa felicidad, siempre dispuesto a entregar su plata, su billetera, aquellos amores que terminan viviéndolo, sangrándolo, pero él dice, no importa, yo soy así, generoso, magnánimo, y por supuesto, dispuesto a entregarme. ¡Él es Mil Amores!
1: Hola, mis amores.
0: Una sonrisa, mis amores. Ahí está, siempre tan risueño. Otra sonrisa para tu público, mis amores. Qué lindo papachito. Ahí está. Bien, como siempre. En la consola de audio, Ave María Purísima, de verdad. Me encanta, Osito. No te vayas a operar esa ginecomastia que tienes en los pechos. Así, medio tetoncito te gustan y las mujeres te eligen y te prefieren. ¡El Osito Johnny! ¡Au, au! ¡El Osito Johnny! Y por supuesto, siempre alegre, jamás reniega, no discute con nadie. Jamás te le acerques a hablar cuando ella está en su computadora haciendo su pauta, porque te va a mandar a la misma miércoles la chica Ra.

0: hoy es martes. Ni te cases, ni te embarques, ni te contra el tráfico te apartes.
1: Ay, ay, ay.
0: Saludamos a nuestros amigos del volante, Osito, que siempre están en la sintonía del programa. Cuando voy por la calle caminando.
1: Ajá.
0: Cuando voy a comprar, no sé, voy a comprar mi frotación.
1: Eso.
0: Cuando voy a comprar mis medias,
1: ay, ay,
0: o mis calzoncillos Boston al mercado de Magdalena.
1: Eso.
0: Todos los taxistas. ¡Ey, Rondón, contra el tráfico, contra el tráfico!
1: Ajá.
0: ¡Qué locura! A todos los amigos taxistas, a todos los amigos de los autobuses, de los micros, a todos aquellos conductores que en este momento están recorriendo las distintas playas, carreteras, pistas de nuestra ciudad.
1: ¡Ay!
0: Este programa va para ustedes.
1: ¡Eso!
0: Bueno, cuéntame, chicos, va.
1: Te cuento, amigo, que estaba con un ánimo de verdad. Parecía que estaba como que bajoneada. He tomado un café y estoy ahorita, pero
0: amigo,
1: ¡a mí por horas!
0: Yo también acabo de tomar un café.
1: Sí,
0: cafecito,
1: amigo, también te veo. Estamos así, te veía también bajoneado. Y el café acá nos ha pero potenciado literal.
0: Sí, es que estoy estreñido y no sé, no podía, pero bueno.
1: Ricardo, esas cosas no se dicen al lado.
0: Estaba medio bajoneado.
1: ¡Osito, pórtate bien!
0: ¡Osito, no!
1: Por
0: ya
1: favor.
0: Está. Bueno,
1: amigo,
0: cuéntamelo ahora.
1: Te cuento que tenemos como siempre la música presente en Contra el Tráfico. Y hoy vienen los Cantaritos de Oro, esta agrupación de cumbia piurana que viene a cantarnos y contarnos sobre su aniversario. Así es que, Osito, pónmeme un poquito de música de ellos para disfrutar este martes que ha empezado con un sustazo, amigo. Osito, ¿qué pasó? Tranquilo, mucha fuerza, Osito.
0: Tú eres Osito, no Miguela, por favor. O sea, no piense, compadre, ¿eh?
1: Ay, ay, ay.
0: Por favor.
1: Y bueno,
0: Osito,
1: en breve, amigo, vamos a estar con los Cantaritos de Oro que vienen a cantarnos, contarnos y a decirnos muchas cosas más el día de hoy, amigo.
0: ¿Qué más? ¿Qué más? ¿Qué más? Tenemos temas para compartir hoy día con la gente que nos llame al 7410955 940-800-800.
1: Exacto, amigo, porque hoy día tenemos consultorio psicológico. ¿Cómo le dices tú a este consultorio? A ver.
0: Qué pena me da tu caso, pero más pena me da tu cosa.
1: Hoy nos acompaña Fátima Escudero, psicóloga, y vamos a hablar de un tema de las cuales me han sugerido mis compañeras de BT.
0: ¿Qué te han sugerido? ¿Qué te han sugerido? ¿Qué te han sugerido?
1: Amiga, yo tengo a mi pareja, pero a veces no me gustan las amiguitas que tiene.
0: No, pero ¿por qué? Esas amigas siempre son lindas.
1: Y mira, los cuentos de hadas dicen del príncipe, de la princesa, pero todo de las amiguitas.
0: Ya, pero ¿por qué no? Claro.
1: Y dice, no, eso no dicen los cuentos. Así es que me gustaría que toques un tema dedicado a ello. Yo dije, ok. Entonces el tema del día de hoy es, ¿debes prohibirle a tu pareja tener una mejor amiga?
0: No. Odias a las amigas de tu pareja, flaca. ¿Por qué? Porque siempre te dice la pareja que tus amigas quieren algo contigo, que te quieren devorar.
1: O capaz también ha tenido algo con su mejor amiga. Siempre le ha gustado.
0: ¿Te
1: Ricardo
0: has dado vuelta a tu mejor amigo? ¿A tu mejor amiga?
1: Dios,
0: cuéntalo,
1: caso.
0: Acá escuchamos, no juzgamos. En qué pena me da tu caso,
1: pero
0: más pena me da tu cosa.
1: Ya saben que pueden llamarnos al 940-800-800 o si no al 741-0955.
0: Qué buena canción le ha metido.

0: Una amiga calatita para ti, papi.
1: ¿Cómo?
0: Una amiga calatita para mí, papi.
1: ¿Ah?
0: Para ti.
1: Pórtate bien, Ricardo.
0: No, no.
1: No, no van a llamar.
0: No, la canguro puede estar escuchando, ¿eh? No.
1: ¿Ah? No, no. ¿Está ahora tú durmiendo?
0: No, debe estar escuchando, está manejando. ¿Sí? ¡Fuera!
1: Querida amiga, capaz tu pareja tiene un mejor amigo, una mejor amiga y no te cae. Capaz a esta mejor amiga la pone antes que a ti. Te deja en segundo plano a ti. Capaz tienen una salida y bueno, te cancela a ti porque la mejor amiga, oh, le pasó algo.
0: O simplemente te cae mal la amiga,
1: claro,
0: de tu pareja.
1: Tú tienes algunas intenciones malévolas con tu pareja.
0: Sí, o a veces simplemente porque te cae mal.
1: Ah,
0: porque te cae mal, porque a ustedes les cae mal todo el mundo. Todo lo que tenga faltas a ustedes, las mujeres, cuando a ti te caen bien las amigas de Juancito.
1: Sí.
0: Sí.
1: Las mejores amigas no, porque no tienen.
0: Ah.
1: Son su mejor amiga.
0: Razón.
1: Claro. Tú, yo creo que varias comparten eso.
0: Tú eres
1: ¿no?
0: las que dice, ¿para qué quieres amigas? Si yo soy tu pareja, tu amiga,
1: no,
0: tu hermana.
1: Sus amigas. Tiene sus amigas, pero su mejor amiga soy yo.
0: ¿La ves?
1: Así es que ponme osito, por favor.
0: Al igual que la Kerry eres, la Kerry es igualita, no
1: sí.
0: deja que su pareja tenga amigas. No.
1: Está bien,
2: es pecado.
0: Ya ves, no, no,
1: porque
0: por Dios.
1: Es pecado, escúchelo.
0: Bueno, hoy nos llamas y nos dices si te caen bien las amigas de tu pareja. Al 74109-559-4060.
1: ¡Eso! Y hoy también, Ricardo, vamos a estar acompañados con Rowell Urban, cantante urbano que hace este género de reparto de chocolate, como le dicen.
0: ¿Reparte chocolate?
1: Ajá, no reparte chocolate, sino reparto. Es un género, de la timba.
0: Claro, así sí conozco, este. Simplemente.
1: Así que, amigo, estar con nosotros en breve momentos también.
0: Claro,
1: imagínate.
0: Claro que sí. 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

0: pórtate, ¿sí o no, Cito? Pórtate bien.
1: ¿Gerlito muy blanco?
0: No. ¿Cómo le vas a decir eso?
2: Qué asco.
0: Luego, ¿por qué de ahí vienes este arañado?
2: Enfermito, enfermito.
0: Sí, ahí está, pues. Ahí está.
1: Si me vuelvo a enfermar, la culpa es de Gerly.
0: ¿Por qué?
1: Porque siempre me deja el aire acondicionado helado.
0: ¡Uy!
1: Yo soy un adulto mayor. Soy un adulto mayor. Mentira, Carly, todo está bien. Bien, son las 4:14.
3: ¡Cállate, cállate, cállate!
1: ¿Qué más tenemos?
0: Ricardo dice que vas a sentir el infierno ahora.
1: No, todo está bien. Está bien, está bien, está bien, está bien.
0: Dios santo.
1: No, ahora suda, dice. No,
0: ahí está por quejarlo.
1: Bueno, ya estamos listos entonces, chica rap, para arrancar con el programa, porque esto es Tres al Hilo.
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5: Tres al Hilo.
2: Cuéntamelo todo, cuéntamelo ya.
0: Amigo, te cuento, vengo con el chisme, amigo. Esa cosita que le encanta a la gente.
1: La cochinada, la sociedad.
0: ¡Sí! Amigo.
1: Tú no nos habías dicho, y me tengo que enterar en otro canal.
0: ¿Qué?
1: Que tú ya has contactado y coordinado con Naldi Saldaña.
0: Ajá.
1: Que va a estar acá pronto en el programa.
0: Sí, ya está, ya, amigo.
1: Confirmada, Naldi Saldaña.
0: Sí,
1: ya.
0: Tranquilo.
1: Vamos a avisar en su momento. Okay.
0: Sí, pero antes de eso, amigo, hace unos días estábamos hablando de ese Toma que te doy.
1: Oh, por
0: de
1: supuesto.
0: Melanie Martínez con Pamela Franco.
1: Oh, ¿qué ha pasado?
0: ¿Te acuerdas que Melanie había dicho, oye, ella me ha bloqueado, me ha dejado de lado también su gente que maneja sus temas legales? Ajá. Que ahí Pamela Franco salió a hablar y decir, yo no te he bloqueado.
1: Sí, tampoco eres mi amiga, Leo.
0: Tampoco no eres mi amiga, yo no he ganado nada con tu canción.
1: Bien, agradece que he colaborado contigo.
0: Claro. Y ahora Melanie de nuevo salió a responder, amigo.
1: A Melanie no se cansa, quiere show, quiere show.
0: Y ahora le ha dicho a la Pamela Franco que no es una malagradecida.
1: ¿Sí, no?
0: No, más bien... ella de cierto modo ha aprovechado el momento para poder de cierta manera difundir su música. Porque ella antes de que se dedicara o que sacara esta canción con ella, ella ya se dedicaba al canto. Y tú lo has dicho, Ricardo, en varias ocasiones. Ella ha cantado contigo, Melanie Martínez.
1: Ah, por supuesto.
0: Claro.
1: Yo conozco a Melanie Martínez desde niña.
0: Ay.
1: Desde chiquilla, siempre cantó. También es verdad, claro. Mediáticamente se ha hecho más conocida. Primero con Cristian Domínguez.

0: tuvo sus apariciones mediáticas.
1: ¿Cómo? Y ella incluso habló también en cuanto a los temas legales que tiene y de los abogados que mencionaba Pamela Franco, ¿no? Yeah. Y ella dice que ha asumido los gastos de 10, 5, 20 soles que, según dijo la Franco, que ella había asumido.
0: Oh.
1: Incluso dice que esos gastos no se le informaron a ella.
0: Oh.
1: O sea, ella se venía a enterar a última hora.
0: Qué curioso. ¿Qué? Pero te doy cuenta de algo interesante.
1: Ajá.
0: Ya no habla Melanie Martínez de Cristian Domínguez.
1: ¿Por qué será?
0: Ahora solo habla del roche con Pamela Franco. ¿Por qué? Porque no vende ahorita ya Cristian Domínguez. Porque Cristian Domínguez está ahorita guardado bajo siete llaves ahí con su Carla Tarazona.
1: O podría ser que el tema judicial ya ha trascendido y les ha dicho también la justicia. ¿Saben qué? No hablen ni tú tampoco de él.
0: Porque ya Domínguez se ha amistado con su hija mayor.
1: Ah, también.
0: Se ha amistado con su hija mayor.
1: Capaz también uno de esos, ¿cómo es? Decirlo.
0: ¿Acuerdos?
1: Acuerdos. Ajá. De cierto modo haya sido que, bueno, deje de hablar de él, ¿no? Para que de cierta manera no tenga que difundir alguna cosa o decir alguna cosa mala de él, ¿no?
0: Bueno.
1: Pero vamos a escucharla a Melanie Martín.
0: ¿Qué dijo Melanie Martín, por favor?
2: El tema de los abogados, que ella dice que ha asumido gastos de 10, 5 soles, 20 soles, no sé. Esos son gastos que a mí no se me informaron. Está bien que yo venda helados y también venda ropa de segunda en ferias, pero si me dicen que tengo que asumir gastos mínimos como esos, obviamente sí los voy a poder hacer, tampoco soy tan miserable. Además, si te pones a pensar, la única denuncia que se hizo fue en la comisaría de Barranco. Esta misma prensa me informó de que esa denuncia no había procedido. Otras no han existido. No sé qué tanto pueda generar una denuncia que no procedió. Una cosa que no se puede decir de mí es de que yo soy mal agradecida, quien me conocen bien o mentirosa. Eso no soy y nunca lo he sido, jamás seré. Yo agradezco, ellos no tienen ningún deber de quedarse patrocinándome el resto de su vida. Si eso tiene una fecha límite, obviamente ellos ya no pueden asumirlo, me parece genial. Tampoco están obligados a hacerlo. Yo agradezco hasta el momento en el que me pudieron aceptar.
0: ¿A qué ya me se refiere?
1: Es que ella habla de estos gastos mínimos que, según la Franco, ha asumido, ¿no? De 10, 5 soles, 20 soles.
0: ¿Por qué motivo?
1: Por copias, algunas cosas de algunos documentos que tenían que sacar copias. Y bueno, según lo que comentó Pamela Franco en su momento, es que ella había asumido esos gastos, pero ella no sabía de esos gastos.
0: ¡Oh! Y ya empezaron a sacarse los trapitos al sol. Se están sacando los trapos, se están enrostrando los aportes y las ayudas.
1: Amigo, pero eso no es todo.
0: ¿Qué ha pasado?
1: Amigo, no solamente ha dicho eso Melanie Martínez, ha dicho que ella tampoco ganó nada con la canción que hizo junto a Pamela Franco.
0: No, qué desgracia.
1: Porque ella dice, yo no gané algo con esta canción, yo no he ganado ni un centavo.
0: Ah, no.
1: Igual que ella. Como ella dice, no he ganado nada. Yo tampoco he ganado nada más que más denuncias. Porque dentro de la última denuncia que tengo con el padre de mi hija, también habla de la canción, que fue un ataque hacia él.
0: ¡Oh, por Dios!
1: Vamos a escuchar a la Melanie Martínez.
0: ¡Por Dios, qué horrible!
2: La oportunidad que me dieron para salir a cantar, lo pintan como si Fuso me hubiera descubierto. Y esa no es la manera tampoco. Lo pintan como si Fuso me hubiera descubierto. Y esa no es la manera tampoco. O sea, si bien yo fui a salir a cantar, todo el mundo sabe que yo cantaba, porque yo estaba en reality de acá y a mí me conocen fuera de los cuernos que me puso Cristian, obviamente. Yo ya estaba expuesta
0: a las
2: denuncias de Cristian con la prensa. O sea, tampoco es que me haya generado más exposición ante la gente. Yo gané algo con esta canción, no he ganado ni un centavo. Al igual que ella, como ella dice, no ha ganado nada. Yo tampoco he ganado nada, más que más denuncias, porque dentro de la última denuncia que tengo Cristian también se habla de la canción, que es un ataque hacia él.
0: ¡Oh, por Dios!
1: ¡Ay, ay!
0: Ah, no, ya se empezaron a decir absolutamente de todo. ¿Sabes lo único que va a faltar?
1: Ajá.
0: La venganza de Melanie Martínez. Yo te voy a decir cuál es.
1: A ver, cuéntamelo.
0: Va a grabar con Pamela López.
1: No,
0: grabó con la Franco, ahora graba con la López.
1: Ay, está grabando con las Pamelas.
0: Ajá.
1: Ella puede jactarse de decir que he grabado con todas las Pamelas.
0: Sí, qué bárbaro. Quiero mandar un saludo. Nos están escuchando en la carretera de Chincha, Ica, Chincha.
1: No te creo.
0: Cañete.
1: Dios mío, santo.
0: Lima.
1: Azul.
0: Por supuesto, un abrazo porque está en sintonía Joselito Carrera, que está viniendo de grabar para los exitosos de Exitosa. Junto

0: a Carlos Delgado, también productor de Vende Más, que sale por Panamericana.
1: ¡No te creo!
0: Y al gran Tefo, el camarógrafo estrella.
1: ¡Eso!
0: Que cobra doble y que jodiendo, pidiendo aumento.
1: ¡Ese es otrocito! ¡Ese es otrocito
0: para Tefito, por supuesto! Tefito el gordito.
1: ¡Ay, ay, ay!
0: Carlos Delgado Pedemonte, más conocido
1: como ¿cómo?
0: Guillermo Dávila de Temu.
1: ¿Por qué?
0: Porque es una copia mal hecha de Guillermo Dávila. Y por supuesto, Joselito Pelito Carrera.
1: ¡Eso!
0: El rey de las bebitas y los bebitos.
1: ¡Eso!
0: ¡Abrazo, muchachos! Mañana los exitosos.
1: ¡Exitosa! Amigo, eso no es todo.
0: ¿Qué ha pasado? ¿Qué ha pasado?
1: La Melanie ha estado con todo. Te cuento que ella ha asegurado que después de estas respuestas que se han estado dando entre Pamela Franco y ella,
0: sí.
1: Mencionó que de cierta manera la Franco le había llamado y le había escrito, le había mandado un audio. En este audio, ella de cierta manera le dijo su fastidio, ¿no? Por las cosas que se comentó. Y bueno, vamos a escucharla. ¿Qué dice?
0: Por favor.
2: Y ¿sabes qué? Yo lo escuché. No me gustó. No me gustó lo que me dijo. No me pareció, a mi perspectiva, a mi vivencia, no me pareció justo. Así que decidí dejarlo ahí.
3: ¿No le has contestado?
2: No, no pretendo hacerlo tampoco. Porque las cosas las voy a dejar aquí. Ella tiene su punto de vista de las cosas. Yo tengo el mío. Ella tiene su versión. Yo tengo la mía. También pondré distancia, así que cada quien ya tiene como en este momento, lo único que tenemos que concentrarnos en las cosas que son importantes para nuestras vidas. En mi caso son mis hijos.
4: ¡Qué fuerte! Ah,
0: este lío de tías ya me aburrió. Escúchame, el peor enemigo de una mujer
1: es otra mujer,
0: chica rap.
1: Sí, amigo, pero ¿tú sabes quiénes más están en conflicto?
0: ¿Quiénes más están en conflicto, chico rap?
1: Amigo, si yo digo Jefferson Farfán, ¿tú qué me dices luego?
0: La urraca, la Magali Medina.
1: ¡Exacto! Amigo, Jefferson Farfán sacó un comunicado y le exige a Magali Medina que se rectifique tras vincularlo con amenazas extorsivas.
0: Sí, claro.
1: Es que él ha dicho que se rectifique inmediatamente, imagina.
0: Es que Magali Medina
5: ha
0: ido a decir que a raíz, ¿no es cierto?, de que evidenciaran los videos donde se le ve entrando, saliendo, en el tema de que tenía que cumplir la jornada de trabajo, la habrían estado llamando y extorsionando, dijo Los Pulpos, sobre una organización criminal.
1: Incluso habló de su familia, que también lo estaban siguiendo. Acusaciones muy graves, Ricardo.
0: Porque desliza que la responsabilidad sería de Jefferson Farfán o del entorno, dice del entorno de Jefferson Farfán. Eso hay que leerlo con mucho cuidado y con prisa, porque estás tratando de decir que Jefferson Farfán está vinculado a una organización o que tiene contacto con Los Pulpos.
1: Dios mío santo.
0: ¿Y qué ha dado respuesta? Eso es muy delicado, eso puede ser pasible a una demanda por difamación, calumnia. ¿Qué cosa ha respondido Magali Medina?
1: Bueno, te comento más.
0: O Jefferson Farfán, perdón.
1: Exacto. Él ha dicho: rechazo categóricamente cualquier vinculación de mi persona con las amenazas y mensajes extorsivos con la señora Medina. Dice haber recibido, ¿no? Nunca he ordenado, coordinado ni participado, ni directa ni indirectamente, en acto alguno destinado a amenazarla, perseguirla o poner en riesgo su seguridad o la de su familia. En un segundo punto, menciona Ricardo, condeno toda forma de extorsión y considero indispensable que las autoridades identifiquen y sancionen a los que encuentren
0: responsables.
1: En su tercer punto menciona, resulta inadmisible que la señora Medina diga que tales amenazas parten de mí y que a continuación refiera que muchos futbolistas están vinculados a pandillas delincuenciales.
0: No se puede decir eso. No se puede generalizar de esa manera.
1: Exacto. Y dice, sigue diciendo, esta asociación discursiva resulta especialmente peligrosa y no puede utilizarse para vincular con organizaciones delictivas sin ofrecer prueba alguna. Haber sido futbolista profesional no me convierte en algún integrante de una banda de delincuentes, ni le permite sugerir públicamente a la señora Medina usando un medio de comunicación social semejante vínculo,
0: por
1: ¿no?
0: Por supuesto, es que no puedes deslizar ni dar a entender que si te están amenazando podría ser parte del entorno a la persona con la que tienes un proceso judicial o simplemente le tienes animadversión, porque claro, ellos viven en una guerra declarada.
1: Ajá.
0: Abierta. Lo cierto es que ese comunicado que ha sacado Farfán es contundente y seguramente lo que está pidiendo es una rectificación inmediata.
1: Exacto. Justo
0: deslindar responsabilidades.
1: Justo, Ricardo, en el sexto punto, él dice: paralelamente a este comunicado, estoy exigiendo a la señora Magaly Jesús Medina Vela y a su abogado Ángel Fernando Ugaz que rectifiquen de manera inmediata, gratuita, pública y proporcional las insólitas imputaciones realizadas mediante medios de comunicación social en contra de mi persona sin perjuicio de las responsabilidades de ley.
0: Por supuesto, ya está.
1: Como cualquiera.
0: Pero es evidente. Bien, son las 4 de la tarde con 27 minutos. Vamos a irnos a la pausa comercial. Tú hablabas de Melanie hace un ratito, antes de irnos rapidito.
1: Claro.
0: Hay la posibilidad, te paso ese datito, ¿eh?
1: A ver.
0: Que Cristian Domínguez grabe una canción con su hija, la hija de ambos.
1: No te creo.
0: Sí,
1: canta su hijita también.
0: A dúo con Camila.
1: No te creo, canta
0: Camila,
1: también.
0: Claro, canta muy bonito la hija, mira. Por supuesto.
1: Es que el talento también.
0: Está bien, cantan los dos.
1: Sí, claro.
0: Bueno, la verdad más canta ella que él, pero cantan los dos, ya está. Bueno, vamos a la pausa y volvemos con más en Contra el Tráfico.

0: Ya volvemos en Contra el Tráfico con Ricardo Rondón. La hora en Exitosa, 4 de la tarde y 28 minutos. 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

0: La temperatura en Trujillo, 24 grados, Madre de Dios, 29. Cusco, 16 grados, 4 y 31 de la tarde. El ministro de Justicia y Derechos Humanos, Ernesto Álvarez, participa en la comisión de la Cámara de Diputados, donde viene explicando las políticas y acciones adoptadas desde su cartera. Lo propio hace el ministro de Desarrollo Agrario, Marco Vinelli, en la Comisión Agraria. Y en el ámbito regional, desde Piura, tenemos información en vivo con Camila García. Adelante, Camila, te escuchamos.
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2: Información en vivo desde Piura, nos encontramos en la Divincri, donde la policía brinda detalles sobre la desarticulación de la organización criminal Los Verdugos Nueva Generación, dedicada presuntamente a la extorsión de comerciantes, transportistas y empresarios. Escuchemos lo que informó el coronel de la PNP, Eduardo Martín Cruz Chávez, jefe de la Divincot, sobre este operativo.
3: En las ciudades de Piura, Campo Grande, donde se han detenido a 5 personas integrantes de la organización criminal Los Verdugos Nueva Generación. Esta organización criminal viene operando desde el año 2004 a la fecha. Se han detenido a 5 personas, son aquellas que...
2: La policía informó que la presunta organización criminal realizaba cobros extorsivos de hasta 20,000 soles, además de exigir cuotas mensuales a sus víctimas. Asimismo, utilizaba identidades de otras bandas criminales para generar temor y pasar desapercibidos. Durante el operativo fueron detenidos 5 personas y se allanaron 11 inmuebles. La policía continúa con las investigaciones para determinar si existen más personas involucradas. Informó para Exitosa Camila García en los 104.1 de la FM, Exitosa, la voz de los que no tienen voz.
0: Gracias, Camila. Y en el ámbito internacional, el exministro del régimen chavista, Alex Saab, señalado por Estados Unidos como el presunto testaferro de Nicolás Maduro, se declaró culpable de conspiración para lavado de dinero y transacciones financieras ilícitas este martes, tras un acuerdo con la Fiscalía estadounidense en una corte federal en Miami. Y en el ámbito deportivo, en entrevista con Exitosa Deportes, el representante legal de Universitario, Adrián Gilabert, aseguró que en el clásico del sábado, Alianza Lima no informó al equipo crema de los protocolos de seguridad ni hubo acuerdo previo al respecto.
4: Sí existe un nivel de coordinación entre los equipos.
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4: Ajá. Ahora sí entramos acá, ahí al... Acá puntualmente, a nosotros no nos invitaron. Nosotros no hemos llegado a ningún acuerdo con Alianza en cuanto a cantidades, números, ni nada de esas cosas, ni ubicaciones.
5: ¿En la ida hubo, cuando el partido fue en el Monumental?
4: Sí, por supuesto. Y además que hubo, la gente de Alianza fue debidamente informada de cómo iba a ser el protocolo de seguridad.
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0: tócame, chica rap.
1: ¿Quién, Ricardo?
0: Ay, está diciéndolo nada más y nada menos que...
1: ¿Qué?
0: Heidi.
1: No me digas eso.
0: Heidi.
1: Pero, Ricardo, ¿quién es Heidi?
0: Heidi.
2: No entiendo.
0: Heidi Amado.
1: ¿Quién es Heidi Amado para la gente que no la conoce?
0: Es Heidi Mamado.
1: ¿Qué?
0: Amado.
1: Ricardo.
0: Heidi Amado es la pareja de Melcocha.
1: No te creo.
0: Porque Melcocha y ella se van de viaje a Europa.
1: No te creo.
0: Dice que él no va a celebrar ni va a hacer fiesta por su cumpleaños.
1: Ya.
0: ¿Quiere su luna de miel con Heidi Mamado? Amado, digo.
1: Ah.
0: A Europa.
1: No te creo.
0: ¿Qué dijo? Yo quiero irme a la Torre Eiffel a meterle reja a la Heidi Amado.
1: Ricardo.
0: Eso dijo.
1: Va a ser su Eurotrip.
0: Su Eurotrip.
1: Ah, su.
0: Carajo, no se vaya a morir en Europa.
1: Pero bueno, Ricardo, mejor morirse en Europa que en el Perú.
0: Bueno, está bien, eso es verdad. Pero Heidi va a viajar entonces a conocer Europa.
1: Ajá.
0: Porque mi coche ha dicho, yo me la voy a dar vueltas allá en Europa. La voy a por España. También por la belga.
1: ¿Qué?
0: Por la belga, por Bélgica. Voy a llevar la Bélgica.
1: Pórtate bien, oye, carajo.
0: Por Bélgica, la voy a llevar y también la voy a llevar por París.
1: Tú te pasas,
0: para meterle reja ahí en la Torre Eiffel.
1: ¡Ricardo!
0: Eso ha dicho, ¿sí o no, sí?
1: Pórtate bien.
0: Claro, tranquila.
3: ¡Sí!
0: Bueno, ya está. ¿Qué más tenemos, chicos? ¿Ah?
1: Te cuento, Ricardo, que este 30 de septiembre...
0: ¿Qué ha pasado?
1: Los Tinelli van a, de cierta manera, estrenar segunda temporada de su serie por Prime.
0: El tráiler ya salió, sí, me parece.
1: Sí, ya salió, amigo.
0: En la segunda temporada.
1: Ajá.
0: Milet Figueroa.
1: Ajá.
0: Martita Valcárcel.
1: Tu Martita.
0: Mi Martita.
1: Ajá.
0: La Martita que llevo aquí, que sueño todas las noches, mamá de Milet Figueroa.
1: Eso.
0: Estarán en el reality junto a Marcelo Tinelli.
1: Claro que sí, vamos a verlo y a escucharlo para comentar, bueno, sobre esta
0: serie. Escuchamos, por favor.
1: Vamos a escucharlo.
4: Muchas cosas cambiaron desde la primera temporada.
0: Buenas imágenes.
5: Me enojé mucho.
6: Me pidieron filmar. Yo no quería.
7: Ella creía que reality sin ella no se hacía. Que los Tinelli estamos en el horno.
8: Viene a mi casa y él quiere poner las reglas.
4: Sí, salud, va, vamos.
9: Yo no tuve que amarrar a gente con agua de tanga.
10: Mamá es re católica, ese tema no lo quiere tocar.
11: Y ahora que el mensaje trae este viaje.
12: Es la enemiga.
13: No. Es mi bien.
14: A mí me da raro que traigan una astróloga a protegerla.
1: ¿Astróloga?
15: ¡Mucha energía del Machu Picchu!
16: ¡Vamos! ¡Vamos!
17: Mi consejo, solamente la familia.
18: O sea, ahí me regreso a Perú, digamos.
19: Wow.
18: Buenos Aires, ¿qué tal Perú?
20: Marcelo le regaló el anillo a la mamá de Milet.
18: ¿Ese es el de tu mamá?
20: El de mi abuelo.
21: ¿Qué?
22: Ojo que no soy macumbera.
1: Ojo que no soy macumbera.
23: ¿Está afuera?
1: Sí.
23: Juana.
24: Salió corriendo como una rata.
25: No, voy a hacer nada. Sí, las extrañé, las amo, ¿no? Les quiero...
0: Uy, carajo.
26: Guarda un minuto que te voy a llamar.
27: Mijo, me acaban de amenazar.
24: No es la primera amenaza que recibo. Si esto es una mentira de Juana.
27: Y él mismo tuvo que suspender las grabaciones.
28: Uno toma las decisiones y después en el momento te das cuenta y decís...
1: ¡Uy, uy, uy!
0: Esto promete, ese es el tráiler que anuncia la segunda temporada. ¿Cuándo se estrena?
1: El 30 de septiembre se estrena.
0: Hay que ver eso,
1: en 240 países.
0: ¿240
1: ajá,
0: países? Mi
1: ajá.
0: Martita va a estar en 240 países televisada.
1: Exacto, amigo. Y justo ella dice algo muy curioso en este trailer.
0: ¿Qué dice?
1: ¡Ojo! ¡Que no soy macumbera!
0: Sí, claro.
1: ¡No!
0: Claro, es que le habían dicho que era la macumbera más grande del Perú. Le
1: imagínate,
0: dijeron a Argentina. ¿Cómo le van a decir eso a esos pezuñentos?
1: Incluso la Mimi también está, sobrina.
0: La Mimi que además tiene un proceso judicial.
1: Ajá.
0: Porque también le ha metido una demanda a la Mimi.
1: ¡Uy, claro que sí! Ella también menciona sobre la brujería, ¿no?
0: Le
1: y ella le dice, y ahí le dice el otro familiar: oye, aguanta, cuidado con eso,
0: sí,
1: cuidado con eso. Oye, pero.
0: Y ella dice:
1: Ricardo,
0: yo no le hago agua de tanga, o sea, agua de calzón.
1: Exacto.
0: ¿No es cierto?
1: Pero Ricardo, con viendo ese tráiler, hasta yo pienso que esa denuncia es un show.
0: ¿Tú crees eso?
1: Sí, amigo, porque No puede estar tan milimétricamente.
2: No, pero...
1: Todo tan planeado.
2: Pero no te olvides que eso se grabó, pero después que se acaba la temporada...
1: Ajá.
2: Ojo, estamos viendo este lanzamiento que se había retrasado porque claro. se rompe la relación entre ellos.
1: Claro.
2: Más bien, algunos pondrán en tela de juicio este afán de volver a reconquistar el corazón de Milet, de Marcelo Tinelli. ¿No será porque en el fondo a Milet le preocupaba que la serie no saliera al aire, considerando que ellos ya no estaban?
1: Dios mío,
2: santo. Porque Milet se vino a Perú, recordarás.
1: Claro.
2: Y dijo, ya terminé esa relación. Y ahí en ese proceso, porque esto ya estaba grabado.
1: Eso.
2: Esto no te olvides, ya estaba. Después de eso es que le pone la demanda a Mimi.
1: Exacto, claro. Amigo. Pero acá algo que destacar, Ricardo, es que se están utilizando imágenes, locaciones de distintos escenarios claro. peruanos.
2: Vinieron
1: como
2: al
1: nuestro
2: Cusco.
1: Machu Picchu, Ricardo.
2: Eso, vinieron al Cusco, grabaron acá, recordaremos todo. Pero bueno, vamos a ver qué tal, qué promete esta serie. Otro datito que quería comentarte.
1: Exacto.
2: Tú sabes que se está hablando mucho del regreso de Combate.
1: Claro.
2: Es cierto que se ha hecho un gran casting.
1: Amigo, me han dateado que también podrías estar como uno de los conductores. Eso es cierto, amigo.
2: No, amiga, no, yo no podría, pues ya.
1: Pero yo bueno. te veo, sube el volumen.

0: 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Bueno, escúchame.
1: Ricardo.
0: Escúchame.
1: Te escucho.
0: El Roche es que se había hecho un casting.
1: Claro.
0: Un tremendo casting, más de 20.000 personas,
1: sí,
0: jóvenes.
1: Ha sido todo un éxito, amigo. De verdad, esos castings han sido para matarse de risa porque se ha estado transmitiendo por YouTube. Y la gente decía cada personaje que iba. ¿Sabes? Me acuerdo que uno de ellos, perdóname Ricardo, decía, yo voy a ser tu mejor guerrero. Le decía, oye, pero no es guerrero, es combatiente, fuera acá.
0: En serio la
1: botaba. Oye, no. Pero ha sido un boom y la gente de cierta manera también con este sueldo de Said Palau que gana más de 35K.
0: Todos quieren ser combatientes para ganar más de 30.000 soles. Bueno,
1: imagínate.
0: Pero se ha filtrado. Y ahí ha venido un Roche,
1: ajá,
0: porque se ha filtrado un video que está circulando en algunas redes sociales.
1: Uy.
0: Un video de un casting aparte.
1: No, te
0: que
1: creo.
0: Se habría estado haciendo algunos actores y modelos y algunos personajes.
1: Uy,
0: entonces, están preguntándose, mi querida chica rap.
1: Ajá.
0: Oye, ¿ese casting se van a elegir de allí algunos combatientes?
1: Uy.
0: ¿O es una pantomima? Porque se está filtrando este video donde se estaría haciendo otro casting cerrado.
2: Uy, uy, uy.
1: ¿Me está diciendo que los que hacen el casting de combate no están siendo legales, Ricardo?
0: No, estoy diciéndote que simplemente se está especulando y comentando porque ha aparecido en redes sociales un video.
1: Ajá.
0: Como si se estuviera haciendo casting algunos modelos y gente medianamente conocida.
1: No me parece justo, ¿ah?
0: No, pues no.
1: Si
0: no,
1: fuera cierto.
0: No sería justo. Yo estoy convencido que no, porque el sueño de estos chicos.
1: Claro.
0: Evidentemente, el sueño de estos chicos que han ido a hacer su cola de temprano para hacer el casting
1: es armar vasitos.
0: Es evidentemente armar vasitos y ser parte de combate.
1: Claro.
0: Así que yo espero la transparencia y espero que sea así.
1: Claro.
0: Porque tiene que ser así. Y que ojalá esto sea una mala especulación y una mala vibra que pretenden echarle a este lanzamiento y regreso de combate, porque combate es
1: bacán. Pero Ricardo, ¿tú serías del equipo rojo o del equipo verde?
0: Yo sería el equipo rojo.
1: ¿Por qué?
0: ¿Por qué? Porque es más ardiente, más apasionado el equipo rojo para las cosas.
1: Sí, te falta color también. Acá lo ha dicho el osito. Ya ve, Ricardo.

0: Listo.
1: Dios mío santo, Ricardo. Pero amigo, tenemos, ya llegaron nuestros invitados, amigo. Los Canteritos, ya llegaron.
0: ¿Los Canteritos? ¿De dónde son los Canteritos? ¿De Piura?
1: ¡Exacto!
0: Son como 300, ahí los he visto en la puerta.
1: Es que son multitud, ¿eh?
0: Son los Canteritos, así es.
1: Ajá.
0: Bueno,
1: ¡Canteritos de oro!
0: No, ¿qué Canteritos, entonces?
1: ¡Canteritos de oro!
0: ¡Canteritos, pues, chica rap! ¡Son los Canteritos de oro!
1: ¡Ponme su música!
0: ¡Ponme a toda pantalla el video de los Canteritos de oro!

0: contra el tráfico, hermosos. Primero presentan los hermanos Ayala, los Cantaritos de Oro. Tremenda orquesta de Piura para el Perú y el mundo. Señores, todo Piura los está viendo y escuchando. Bienvenidos. Bienvenidos a nuestro programa, don Raúl. A ver, ¿dónde está don Raúl?
1: Muchísimas gracias, muy buenas tardes a todo el Perú y el mundo. Aquí estamos, Cantaritos de Oro, que viene desde Bernal Piura.
0: ¡Bernal Piura! ¡Qué maravilla! ¿Cuántos años ya van a celebrar su 48 aniversario?
1: Claro que sí, 48 de vida artística.
0: ¡Qué bárbaro! 48 años, maestro, por favor, presénteme a sus hermanos.
1: Alfonso Ayala.
0: ¡Alfonso Ayala! Maestro, don Alfonso.
2: Buenas tardes, bueno, agradeciendo por la oportunidad que nos brinda para darnos a conocer por nuestros 48 años que cumplimos este mes de octubre. Y bueno, gracias a Dios, seguimos haciendo música para todo el Perú. Y
0: tiene que haber majarisco, compadre, de todas maneras. Y el otro ala, maestro.
1: Panchito Ayala, en el bajo electrónico.
0: Panchito Ayala en el bajo electrónico, don Pancho.
3: Carlos Rondo.
0: ¿Qué tal, maestrazo?
3: Muy agradecido en nombre de la familia Ayala Pingo, Cantarito de Oro. Gracias por esta invitación. Estamos aquí presentes con los muchachos, los cantantes.
0: Ahora me va a presentar usted a esta nueva hornada de pipiolos.
3: El primer cantante.
0: Ahí está.
3: Acá es el amigo
1: Álvaro.
0: ¡Alvarito! ¿Cuántos años tiene Alvarito, maestro? ¿Cuántos? Acá, venga por acá, Alvarito.
4: ¿Qué tal, maestro Rondón? Buenas tardes. Un gusto. Álvaro Carrera, vocalista de Cantaritos de Oro.
0: Álvaro Carrera, vocalista. A ver, métete un do de pecho, compadre, un pedacito nomás.
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0: Ya te voy a besar, compadre. Compadre, ya está. Qué bien canta ese muchacho. Qué bien canta este muchacho.
2: La voz ya muy
0: ahora
2: bien.
0: Sí, maestro Raúl, dígame, presénteme a los demás integrantes.
1: El gran Alex Torres, el animador de Cantaritos.
0: Alex Torres, venga por acá, Alex, anímame, preséntame un show de arranque de los Cantaritos.
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0: Su madre.
6: Señoras y señores, en Exitosa. 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Oh. Aquí están los hermanos Ayala Pingo, Cantarinos.
1: Claro.
6: Para el Perú y el mundo.
0: ¡Qué buena voz, compadre! A ver, di, por favor. ¡Exitosa, la voz de los que no tienen voz!
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0: Gracias, Randy Calandra. Randy Calandra, gracias. Ya no vas a estar en los Cantaritos, compadre. Me vas a contratar acá. Mira, escucha, pon la voz de Randy para que escuche.
6: ¡Exitosa!
0: Parecida, mi compadre.
6: A ver. Es un maestro, siempre lo he mirado. ¡Exitosa!
0: ¡Oh! Abrazo para Randy Calandra. Muy bien, maestro. ¿Quién más falta, por favor?
1: El colágeno de la cumbia.
0: El colágeno de la cumbia.
1: Diosdado Rubiche.
0: ¡Oh! El Harry Potter de Piura. El Harry Potter, maestro. ¿Cómo está?
7: Creo que sí, maestro Rondón. Buenas tardes.
0: ¿Y tu varita, papito? Aguarraba en el cierre y dice, ya, escúchame. Ya, maestro, cuénteme usted.
7: José Luis Rumiche, vocalista de la agrupación.
0: Vocalista también. Compadre, por favor, mándate una melodía.

0: años.
1: ¡Qué bonito! Osito, dale un cachito de retorno acá adentro para que los muchachos escuchen también, ¿ah? Perfecto. A ver, maestro, continúe usted. Don Raúl.
2: Estamos muy contentos. ¿Quién más falta? Muy agradecidos.
1: No se olvide de presentar.
2: Y falta Max Ruiz.
1: El rubio.
2: El más fiel.
1: El rubio, hay que decirlo.
2: Claro que sí. El rubio.
1: El rubio. Adelante, Max.
3: Maestro Rondón, buenas tardes.
4: ¿Qué tal, hermano?
3: Max Ruiz, vocalista también de Cantaritos de Oro.
1: Vocalista de Cantaritos, maestro. Entonces, a ver, mándese tú también.
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1: Es una pregunta, ¿duele o no duele? Maestro, qué buenas voces tienen los muchachos.
6: Así sí, conmigo, tú lo has dicho.
1: Maestro, y alguna vez le pregunto, igual para usted, don Alfonso, ¿ha habido una integrante femenina en los 48 años de la Orquesta Cantaritos o siempre ha sido masculino todo?
7: Bueno, años atrás sí, sí hemos tenido chicas así cantantes. Y bueno, en la época cuando estaba de moda los grupos de Bella Luz.
1: Claro.
7: En esa época. Y bueno, ahora puro somos...
1: Puro calzoncillo, don Alfonso. Así es. Raúl.
2: Claro, puro calzoncillo.
1: Claro.
2: Y de la buena.
1: Ahora vamos a aprovechar, porque en este programa, maestros, siempre hacemos una especie de catarsis para conocerse más con los muchachos y jugamos a una terapia que se llama No Soporto. O sea, por ejemplo, ¿cuál es tu nombre? Max. Tú dices, no soporto de tu compañero otro cantante que cante más bonito que yo, que sea pesuñento, que no se levante temprano, que llegue tarde al ensayo. Todo eso vale. Arranco contigo, Max, por favor, y vamos a jugar con nuestro no soporto. Y después al que él se refiere tiene que contestarle, no a él, sino a cualquiera. Ya.
3: Maestro, a ver, no soporto.
1: Sí, ¿a quién, hermano?
3: De maestra acá, Alfonso Ayala, que es muy gruñón.
1: ¡No! ¿Cómo le va a decir eso? Lo pago con el bolo, uno no le pago. O de lo contrario, hasta hoy día saliendo trabaja, hermano.
7: Yo no soporto.
1: No soporto.
7: A Max porque mucho come.
1: No soporto que es un dragón. Todo se lo come. Y doblado todavía se lo come. No puede ser, hermano.
2: Oye, gordito.
1: Uy, muy bien. A ver, segundo, ven acá Harry Potter. Harry Potter, puedes decirle a cualquiera con todo. Además, acá los dueños han dicho con total confianza, puedes decir, si te dice, te fastidia algo de ellos.
8: Papi,
1: en su cara pelada,
8: Chapo.
1: No soporto, tienes que decir.
9: A ver, ¿qué nos? Y creo que de parte de todos, no soporto que mi compañero Max sea muy pedilón.
1: No, yo olvida a Max, ya, otro huevo.
9: Tiene que no, de parte no soporto.
1: Sí.
9: Que el maestro Raúl sea muy robacámara.
1: ¡Robacámara! ¡Figuretti! ¡Figuretti le acaban de decir al maestro Raúl Ayala! Maestro, no, eso no lo puede usted aceptar. Puede usted contestarle a cualquiera de ellos, no soporto.
2: Ahí está. No soporto que Alex Torres.
1: Alex.
2: Come mucho.
1: Come mucho, dan otro tragón, hermano.
2: Puro gordito.
1: Puro gordo tienes, hermano.
2: Puro rondón.
1: Puro rondón, rondón está flaco.
2: Oye, gordito.
1: Ya sé. Compa, no puede ser, muchachos. O sea que toda la paila se la levanta.
6: A ver, sí, conmigo, tú lo has dicho.
1: No, maestro. Bueno, maestro, vamos a ir a la pausa comercial. Vamos a regresar con los Cantaritos de Oro que anuncian la celebración de sus 48 años de trayectoria musical. Atención, Piura, que nos ves y nos escucha, tus hijos, los Cantaritos están aquí. Ya volvemos.

0: volvemos en Contra el Tráfico con Ricardo Rondón. La hora en Exitosa, 4:58 p.m. Exitosa, la voz de los que no tienen voz, en Lima y Callao, en los 95.5 FM.
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0: antes de continuar con la entrevista, vámonos hasta Piura porque dictan 9 meses de prisión preventiva a conductor que embistió a Francisco Espinosa Morante. Luciana Farías nos desarrolla la información. Luciana, buenas tardes.
1: Buenas tardes, Ricardo. Información en vivo desde Piura. Hoy se acaba de realizar hace unos minutos la audiencia de apelación por el caso de Francisco Espinosa Morante, un octogenario de 80 años que falleció luego de ser embestido por un vehículo cuando se encontraba en la vereda en la avenida José Aguilar Santiesteban. El conductor Arturo Encalada Bustinza, quien se encontraba procesando esto en libertad luego de que en primera instancia se le evitara comparecencia con restricciones. Finalmente la fiscalía solicitó prevención preventiva y apeló esta decisión para que en una instancia superior revise nuevamente la situación del investigado. Según la investigación fiscal, el dosaje etílico practicado, el conductor arrojó 2.10 gramos de alcohol por litro de sangre. Y precisamente hoy la segunda sala penal de apelaciones de Piura evaluó los argumentos de las partes. Finalmente, la sala decidió reformar la resolución de primera instancia y declaró fundado el requerimiento fiscal. De esta manera, impuso 9 meses de prisión preventiva contra el conductor Arturo Manuel Encalada Bustinza y dispuso que el juzgado de origen tramite las órdenes de ubicación y captura correspondientes para su posterior internamiento. Esa es la información que tenemos hace unos minutos acaba de terminar la audiencia del caso del octogenario Francisco Espinosa Morante. 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
0: Muy bien, muchísimas gracias. Son las 5 de la tarde. Vámonos a la cámara principal, muchachos, porque ya estamos con los cantaritos de oro. Don Pancho.
2: Ricardo.
0: Estoy escuchando a los muchachos, ¿sí?, muy faltosos, ¿ah? De frente, diciéndole, no, que el maestro es muy renegón.
2: Sí, lo escucho, atrás están hablando.
0: Usted también los está escuchando. ¿Usted no cree que merece un descuento o ser expulsado, por lo menos castigado su mes?
2: Puede ser.
0: Puede ser
2: porque anteriormente sí se le recortó un algo.
0: Se le recortó su bolazo. Ahora, yo les ofrezco, no en afán de meter candela, pero les ofrezco a los cantaritos de oro, podemos hacer un casting, si votan alguno de ellos, hacemos un casting abierto acá en la radio y buscamos al nuevo valor, a lo mejor un muchacho más respetuoso.
2: Podría ser hoy mismo.
0: ¿Podría o no? ¿Alguno quiere pedir perdón, arrepentirse de lo que ha dicho? Ahora, a ver, ¿quieres opinar sobre la orquesta, por favor? Ven, muchacho, ven para que me comentes. Ven, hijo, por favor, coméntame, ¿qué se siente trabajar en los Cantaritos de Oro?
3: Realmente es un honor trabajar con los maestros.
0: ¡Sobón! ¡Patero! ¡Eres un sobón! Ahora, porque ha dicho que hoy día se va uno.
3: Es que quiero aumento.
0: ¿Quiero? ¡Qué patero! ¿Te das cuenta cómo son? Se les hace a chi. ¿Cómo va a ser? No, maestro, de verdad. Don Raúl, ¿qué preparativos se vienen con los Cantaritos de Oro por este 48 aniversario? Cuénteme, por favor.
4: Muchos preparativos para este aniversario, 48 años de vida artística. Este día, el día sábado 10 de octubre, ajá, en Bernal, capital regional del carnaval, se estará presentando el gran aniversario de Cantaritos de Oro con grandes regalos, grandes sorpresas para toda la gente que siempre le gusta el estilo de Cantaritos de Oro de Bernal, Piura.
0: ¡Eso! ¡Qué maravilla! Y otra cosa, ustedes pasen giras permanentemente, están paseándose por todos lados, ¿verdad? Déjame preguntar.
5: Mi estimado Rondón, por supuesto, queremos comunicarle, okay, va a reunirse, que estaremos también el 17 en Ventanilla, celebrando nuestro 48 aniversario, pero un día antes, perdón, el 16 en el Yacumama. Y pronto también te comunicarte, por favor, estaremos brindando nuestro espectáculo en Santiago de Chile, en Colombia, Ecuador, Argentina y por supuesto Europa, ¿no?
2: Siéntate, hermano, no jodas.
0: Yo soy un ojo cantarito, se marcha con...
5: Bueno, perfecto. Bueno.
0: Contra el tráfico, compadre, como te gusta.
5: Contra el tráfico, el programa número uno para el Perú y el mundo. Hoy, los grandes del norte cantarinos.
0: De oro.
5: Con Ricardo.
0: Rondón.
5: Una bulla para Ricardo. ¿Qué tal, don Ricardo? Cuénteme, ¿cómo se siente estar al lado de los maestros?
6: Estoy feliz, anda, gafo, estoy feliz porque acá el maestro ahí a la cima da la oportunidad, gafo.
5: Cuénteme, ¿nos podría cantar un poquito una canción, por favor?
6: Ay, mi cantarito. Me pica el potito, mi potito.
5: Un aplauso. ¿Pasó el casting, sí o no? Pasó el casting. Gracias,
2: maestro. Queda calificado en el casting.
0: Qué bien los muchachos, ¿verdad? Dime, chica, ¿ras pasa o no pasa? ¿Ah? Dime, no te escucho nada, chica rap.
7: Topónme un poquito. ¿Qué tal, cantaritos? Bienvenidos. Puede ser. Así es que si mi abuelito se pone malito.
0: Mi abuelito de
7: Ricardo.
0: Porque estos tres son mayores que yo.
7: Vamos a sacarlo de NI, ¿eh?
0: Los tres son mayores que yo, te digo.
7: Pero tú te vas abuelita, Ricardo. ¡Abuelito!
0: Hoy día me tocó, por ejemplo, ir al proctólogo. ¿Ya fueron ustedes, no? No sea Raúl, tú tienes cara de ahí. Ya, compadre. Qué buena, compadre, qué buena. ¿Cuánto dura un show de los cantaditos de oro, maestro Alfonso?
8: Cinco horas.
0: 5 horas para que bailen todos, para que disfruten al máximo, ¿verdad?
8: Así es. La gente se divierte hasta el final de la fiesta.
0: Qué linda, un abrazo para un Nilber Guara, que estoy viéndolo pasar ahorita por ahí, un abrazo grande. Perfecto. Entonces, se vienen eventos, acabamos de mencionar los lugares donde se van a presentar, cómo poder llegar y contactar con los cantaritos de oro si uno quiere tener un mega evento, una fiesta, maestro, por favor, don Alfonso, don Raúl, el que desee.
5: Bueno, perfecto. Para comunicarles,
0: o sea, tú eres el dueño.
5: El 10 de octubre llegas a Piura, sí. Luego coges tu carrito de Piura a Bernal.
0: ¿Cuánto
5: una
0: tiempo
5: hora.
0: Hay de Piura a Bernal?
5: Una hora. Piura. Denominado también la capital de la cumbia, Bernal, la capital regional del carnaval. Ya. Ahí celebraremos los 48 años de cantarinos.
9: ¡De oro!
5: Y para cualquier contrato, por favor, maestro, solamente en las redes sociales, ahí están los números telefónicos. Cantarito Oficial, nuestra página, por favor. Ahí está el numerito.
0: Ahí está. Sí que sabe, vende bien el pescado, ¿no?
2: Gana bien.
0: ¿Ese que mejor gana de todos sí, o?
2: Y come bien.
0: Ah, el que más come, dime, Roy.
9: Para pidiendo puro yape.
0: Ese pide que lo yape. ¡Ah! ¡Oh, qué maloso! Pide yape por todos lados.
9: Oye, gordito.
0: ¿Algo más podemos cantar con los cantaritos acá?
9: Sí.
0: Don Raúl.
9: El eco de los dios.
0: Ahí está, éxito. Maestro, a ver un pedacito.
9: Que la gente le gusta, lo baila hasta ahora con Cantarito de Oro. El eco de tu adiós.

0: tráfico. Eso. Un aplauso.
1: ¿Cómo te gusta? Buenísimo. Muchachos, qué orgullo y qué honor tenerlos aquí el día de hoy. Además, celebrar con ustedes sus 48 años de trayectoria, de hacer ¡eso! cumbia, de llevar la música, de alegrar al Perú y al norte, esencialmente, y a su tierra. Ha sido un gusto, de verdad, tenerlos en el programa, gracias, chicos. Maestro, la familia Ayala.
2: Muchas gracias, mi estimado. Bueno, hemos venido también, también a promocionar nuestros recientes éxitos. Y sé que van a sonar en diferentes medios.
1: Por supuesto, maestro. Por supuesto que van a seguir sonando. A ver, ponme la música, otro tema de los cantaditos, Osito, por favor, para ir escuchando también. Y bueno, agradecerle, maestro. De verdad, ha sido un lindo tenerlos aquí en el programa. Muchachos talentosos, un abrazo para ustedes también. Y vamos a despedir a los cantaditos de oro. Me pones a toda pantalla el videoclip, por favor, para escuchar la música.
3: Cuando cantamos y sí, siempre con la gente maravillosa que se divierte.
1: Ajá.
3: Que va. ¡Tubasazo!
1: ¡Tubasazo! ¡Buena! Ahora sí, los cantaditos de oro. Gracias.

0: Mendoza.
1: Bien, ya estamos aquí con el tráfico por Exitosa, la voz de los que no tienen voz. Son las 5 de la tarde con 13 minutos en la costa, sierra y selva. Ha llegado el momento de que empecemos a charlar y recibir tus llamadas al 741-0955 940-800-800. ¿Te caen mal las amigas de tu novio, de tu pareja, de tu galán? ¿Te caen mal las amigas que siempre trabajan con él o lo llaman? Ah, eso se ha vuelto hoy por hoy una especie de, no sé, de reacción absolutamente repulsiva, que muchas parejas dicen: tú ya no tienes amigas, yo soy tu esposa, tu novia, tu enamorada, tu mujer y también tu amiga y tu hermana si quieres, pero tú no tienes amigas, dicen algunas y dicen algunos también, ¿eh? Hay que decirlo. Bien, Fátima Escudero nos acompaña, nuestra psicóloga, por supuesto, Fátima.
2: ¿Cómo estás, Ricardo?
1: ¿Cómo estás, amiga?
2: Buenas tardes, sí, muy bien, un gusto de nuevo estar acá. De nuevo para atender las consultas de la gente.
1: Claro, hoy la gente nos va a llamar al 741-0955-940-800-800. Si tienes algún caso, amigo o amiga, en que a tu pareja le caigan cuáquer tus amigas, llámanos, cuéntanos. Aquí, ¿a qué pena me da tu caso? Pero más pena me da tu cosa. Ya, puedes llamar, de todas maneras.
2: Me encanta ese eslogan.
1: Es nuestro, es de acá, sí. De Contra el Tráfico.
2: Ha quedado. Es un éxito,
1: por supuesto.
2: Ricardo, pero aunque no lo creas, este tema del que vamos a hablar es mucho más común de lo que piensas.
1: A ver, ¿por qué?
2: Hay muchísimas parejas que tienen este problema, digamos, porque confunden, ¿no? O sea, siempre existe la pregunta: ¿puede existir genuinamente la amistad sincera entre un hombre y una mujer?
1: ¿Puede o no puede, según tu experiencia y la psicología?
2: Según la psicología, puede haber una amistad sincera, siempre y cuando hayan límites. Ahora, la fidelidad es algo que se tiene que tomar muy en cuenta. Se puede tener una amistad sincera siempre y cuando puedas tú ser fiel a tu pareja con la que ya tienes un acuerdo y puedas tú ponerle límites a tus amigos.
1: Te la voy a poner más difícil.
2: A ver.
1: ¿Puede existir la amistad entre un hombre y una mujer cuando a uno de los dos le gusta la otra persona? Ojo, eso no significa. Además, puede no decírselo, puede tenerlo en silencio. Pero puede valorar el hecho de prefiere tenerla cerca como amiga a exponerse a un no como respuesta.
2: Totalmente. Yo creo que ahí dificulta más la interacción.
1: Ajá.
2: Se dificulta más la interacción. Sin embargo, siempre y cuando hayan límites, ¿no? Esto, y la persona decida también seguir con esta persona en una dinámica de amistad, ¿no? Para para que no se sienta más accidentada, ¿no? La relación, entonces podría ser. Pero creo yo que tomaría mucho de su parte, ¿no? Tomaría que pongan mucho de su parte para no caer en tentaciones.
1: Porque ¿a quién le cuesta más decir no? ¿Al hombre o a la mujer?
2: El hombre propone y la mujer dispone.
1: Eso es verdad.
2: Aunque no sé, porque ya ahora en los tiempos modernos la mujer también
1: propone.
2: Sí, la mujer también propone.
1: Claro, también propone. ¿Qué? Pero yo siempre he creído que si un hombre intenta, por ejemplo, tu buen amigo, intenta ir de avance, en un momento, digamos, sensible, débil tuyo, imagínate, tu amigo en un momento débil, ese amigo que tienes mucha confianza.
2: Mi paño de lágrimas.
1: Tu paño te abraza. Y tú lo dejas que te abrace porque es tu amigo. Claro. Pero si él intenta besarte o te besa, tú podrías inmediatamente poner un stop. ¿De acuerdo?
2: Depende mucho de qué tan vulnerable es.

0: necesidad ya. de la persona en ese momento.
1: Ya, pero vamos a suponer que tú le pones el stop.
0: Le pongo el stop.
1: Le dices, ¿qué okay. te pasa? Somos amigos. ¿Por qué me haces esto? ¿Te okay. pretendes aprovechar de mi vulnerabilidad?
0: Ok.
1: Volteemos la tortilla.
0: Ok.
1: Ese amigo está partido, doblado. Y tú lo besas a él. ¿Ya? Es más difícil que te diga que él te diga qué te pasa. Él va a aceptar. Él se va a dejar llevar. No solo por el beso, sino hasta donde vaya a dar.
0: Si él lo está proponiendo y tú estás aceptando ya, yo creo que eso puede llegar a mucho más.
1: Es que va a pasar a mucho. Sí. Entonces, recién cuando haya pasado todo, te voy a decir, ¿qué estamos haciendo? Somos amigos. Pero después que haya pasado.
0: Pero ya nadie te quita lo bailado.
1: Nadie te quita lo bailado. Entonces, por eso muchos dicen que para los hombres es más difícil aceptar una amistad, porque el hombre no va a poner un no.
0: Es verdad.
1: No va a poner un no como excusa.
0: El hombre es más instintivo por naturaleza.
1: Porque somos más instintivos, efectivamente. Vamos a recibir llamada.
0: Primera llamada
1: al 741-09-55-940-800-800. ¿Las amigas de tu pareja te caen mal? Hola, buenas tardes.
2: Hola, buenas tardes, Ricardo.
1: Una dama. La primera llamada es de una dama. ¿Cuál es tu nombre?
2: Lucía.
1: ¿De dónde llamas, Lucía?
2: De Chorrillos.
1: Chorrillos, vecina de acá de la radio. Estoy con la doctora Fátima Escudero, psicóloga.
0: Hola, Lucía, ¿cómo estás?
2: ¿Qué tal, doctora? Buenas tardes.
1: Bien, Lucía. Dime, ¿te caen mal las amigas de tu pareja?
2: La verdad es que sí. Y es que he descubierto, pues, que sí. una de ellas está enamorada de mi novio. Y no me parece que deban tener mejores amigos.
0: Que ahí había un tema que ella está enamorada. Lucía, te pregunto, ¿tú crees que ella le estaba mandando indirectas o tal vez estaba tratando de intentar algo que no debía con él?
2: Sí, varias veces he visto su comportamiento, es un poco extraño. Es como
1: extraño.
2: Que lo toca, le agarra el cabello,
1: bueno,
2: dice que lo ama. Entonces a mí
0: que lo ama, que eso es bien directo.
1: Bueno.
2: Le dice, ay, te amo, mejor amigo. Y a mí me parece
1: te amo, mejor amigo. Bueno,
2: sí, y desde el principio, a mí no me caía la chica.
1: Ya, desde el primer momento, aunque te puedo hacer una pregunta, venga, yo voy a intentar ser tú. Voy a ponerme del lado de tu pareja. ¿No será que estás viendo fantasmas? Y que a lo mejor tú estás prejuzgando porque hay una confianza muy estrecha entre tu pareja y sus amigas o esta amiga.
2: No creo, la verdad es que yo soy una persona que no soy celosa, le doy la libertad a mi pareja, pero esta persona se sobrepasa, yo creo. Trata de ponerse en mi lugar. Ya. Algunas veces ha tratado de sobreponerse en mi lugar con el día de su cumpleaños.
1: ¿Qué pasó?
0: En el
1: Cuéntanos en el día del cumpleaños, ¿qué pasó?
2: En el día de su cumpleaños, Dios. Ella estuvo al costado de él, contándole Happy Verde, agarrándole la torta, saludando a todos como si fuera la pareja.
1: Es una amiga atenta, sí, ya. ¿Y qué le dijiste? ¿Tú la parchaste?
2: Cuando yo llegué, le dije, bueno, muchas gracias por ofrecerte a recibir a los invitados y todo, ¿no? Y me dijo, no te preocupes, lo puedo seguir haciendo, tú quédate tranquila, siéntate.
1: Muy cortés.
0: No sé, a mí me parece que un comentario un poco dicotómico, pasivo-agresivo, señales mixtas. Ahora, hay que considerar que una manera de coquetear que tenemos las mujeres es el contacto físico.
1: Sí, ¿no?
0: ¿Qué hace ella tocando al novio de su amiga? ¿Por qué lo toca? Tampoco, o sea, tenemos que tener también ese límite, ¿no?
1: Pero hay amigos que por el trabajo, ay, amigo, va, se toca, te da un abrazo, amiga.
0: Bueno, depende de qué manera, ¿no? O sea, si le abrazas, hola, feliz cumpleaños, pero si le agarra la cintura.
1: Ah, bueno, que le parta la torta, además. O sea, ya está, complicado.
0: Pues.
1: Y que le diga, te amo, amigo. Y que le diga a la novia, tú siéntate, que yo atiendo.
0: Siento como que ella quería ser la principal.
1: Tener el lugar.
0: Sí.
1: Ah, mira, bueno, amiga de Chorrillos.
0: Hay jerarquías, hay niveles.
1: Gracias por llamarnos.
0: Gracias, Lucía.
1: A qué pena me da tu caso, pero más pena me da tu cosa. Bien, llámanos. 74. Bueno, qué complicado este casito, ¿no?
0: Muy complicado. Pero yo veo que... Sí. Que bueno, que ahí Lucía posiblemente haya despertado con estos comentarios un poco más.
1: Esa sospecha, digamos, sí tiene para ti justificación y tiene validez, si es que fuera así.
0: Sí, yo creo que sí. ¿Cómo es eso de que siendo

0: siéntate tú novia, que yo soy la mejor amiga y yo me voy a hacer cargo.
1: Claro.
0: Me parece un poco como que quítate tú para ponerme yo, ¿no?
1: Sí, pues, claro, yo lo conozco mejor que tú, yo lo atiendo mejor que tú.
0: Oh. Un poco minimizando, ¿no?
1: Claro.
0: A la que debería ser el centro de atención en ese...
1: Qué casito el que nos acaba de llamar, con el que arrancamos este momento.
0: Hemos comenzado fuerte hoy día.
1: 7410955948000. Te caen mal las amigas. Las amigas de tu flaco, de tu pareja o de tu flaca. Llámanos. Estoy con Fátima Escudero, psicóloga, para hablando de este tema que siempre genera discusiones en una relación.
0: Y Ricardo, ¿tú nunca has tenido alguna novia que ha estado celosa de alguna compañera de trabajo?
1: Todas, todas.
0: Porque tú trabajas con mujeres muy guapas.
1: Sí, claro.
0: No, y hay que el ser humano es un ser social, ojo.
1: Sí, es verdad.
0: No puedes tampoco aislarte solo por tener pareja.
1: El problema y la ventaja que yo he tenido es que todas las novias que he tenido o la pareja que puedo tener, sabe que soy un hombre feo. Entonces, sabe que no tengo mayor posibilidad, tampoco con chicas guapas.
0: No, ¿cómo vas a decir
1: eso? En serio. Entonces dice, no, este abuelito, ¿quién lo va a querer? Este viejito. Bueno, ¿de quién? Sugar Daddy, ¿de quién puede
0: bueno,
1: ser?
0: Ahora.
1: Y todas mis ex ya están enterradas, han fallecido. Entonces, bueno, cositas que pasan. Pero sí he tenido ex que detestan a mis amigas, las han detestado.
0: Claro.
1: Y mis amigas son buenas personas, tampoco son malas.
0: Claro.
1: Me dan mis regalos, me atienden, claro, me ayudan. Sí, como a esta señorita que llamó.
0: Claro, claro, totalmente. Pero sí existen, hay peleas. Hay muchas peleas.
1: Siempre hay
0: peleas.
1: Es un tema recurrente, las peleas y las discusiones por las
0: totalmente
1: amigas. Pero lo que me preocupa es por qué cuando estábamos en el affair tú y yo, no te molestaban mis amigas. Pero es más, ay, qué simpática me cae. ¿Cómo se llama?
0: Allison,
1: qué simpática me cae Allison.
0: Mi colega.
1: Tu colega, pero después que ya estoy contigo, te cae mal Allison. Porque suele pasar.
0: Suele pasar.
1: Que
0: suele
1: conoces
0: pasar
1: a mis amigas y Allison te cae bien. Pero una vez que ya tenemos la relación, no sé, algo le veo a Allison que no me termina de convencer. Y yo, pero si te caía bien, bueno, ahora que estás conmigo, la situación es diferente.
0: Ahí yo vería algo que me. Mira, algo observable, ¿no? ¿Qué cambió en Allison o qué cambió en la amiga para que ahora ya no te caiga bien?
1: Claro.
0: ¿No? ¿Cambió
1: qué
0: algo?
1: Cambió en ti desde el momento que somos pareja?
0: Totalmente.
1: Porque antes sí te caía bien, ahora ya no te
0: cae bien.
1: ¿Acaso
0: han cambiado las reglas de la pareja o algo así? Porque si hubieran cambiado las reglas de la pareja, habría que comunicárselas.
1: Ah, es verdad.
0: ¿No? Habría que comunicarse.
1: Eso es verdad, Fátima. Recibimos llamadas. Hola, buenas tardes.
2: Aló, buenas tardes.
1: Varón.
2: Aló, ¿cómo están ustedes? ¿Qué tal?
1: ¿Cómo estás? ¿Cómo te llamas, hermano?
2: Mi nombre es Richard William Reynoso Alvarado, digo, desde Comas.
1: Con Richard Romanos quedamos, hermano. ¡Desde Comas!
2: Así es.
1: Querido Richard, hermano, tu pareja le tiene animadversión, repulsión a tus amigas o no.
2: No, somos una pareja.
1: Qué lindo.
2: Ya de 45 años casados y no he tenido problemas con ellas.
1: ¿Pero tienes amigas o no, para empezar, no? O
2: sea, tengo mis amigas, sí, tengo mis amigas, mis colegas.
1: Ya.
2: Y de la universidad y hasta ahorita no comunicamos.
1: Nunca ha sido.
2: Y ella también,
1: ella nunca ha sido
2: es psicóloga y tiene sus amigos.
1: Ah, y es psicóloga también.
2: Y yo tampoco lo puedo prohibir.
0: Bueno,
2: porque ella es muy aparte.
1: Pero es psicóloga.
2: Somos seres humanos que tenemos derecho a transmitir lo que sentimos.
1: Ya, me
2: dice. Allá las parejas que no tienen, no prohíben a sus parejas no tener amigos.
1: Oh.
2: Y eso a que se lo ve con la psicóloga, con
1: eso,
2: la doctora, porque no son normales.
1: No es normal. ¿Tu
2: no
1: pareja?
2: Son normales. Yo no puedo prohibir a mi pareja tener amigos.
1: Es cierto.
2: Y ella a mí tampoco.
1: Richard, tu pareja es psicóloga, dijiste, ¿no?
2: Sí, bueno, yo soy abogado.
1: Tú eres abogado. Bien, bueno, ahí hay un factor, un valor agregado. Ella es psicóloga, tiene un mayor autocontrol sobre estos temas. Gracias, Richard.
0: Bueno, debería, ¿no? Debería.
1: Porque hay psicólogas que también me tronadas,
0: sí,
1: ¿sabes? Sí, loquitas, ¿sabes?
0: Las hay. Eso no define nada.
1: No.
0: Pero yo podría decir que como es psicóloga, ella también debería estar al tanto de que el ser humano tiene que socializar.
1: Claro.
0: ¿No? Entonces, una persona, una pareja aislada, una pareja que mantienes como en una jaula, ¿no?
1: Ya.
0: Con las puertas cerradas, va a querer y se va a sentir tentado
1: siempre
0: en explorar lo que no hay dentro de la jaula, ¿no? Lo que está afuera.
1: Y cuando es al revés, o sea, cuando yo te pregunto a ti y tu amigo que está allí, que siempre está cerca a ti, Uno suele, ahí me vas a responder esto luego de la pausa. Hemos escuchado respuestas habituales como, dos puntos. Ay, ¿qué te preocupas? Es gay.
0: Lo hemos escuchado mucho.
1: Lo es gay. Ay, ni te, ¿cómo no te has dado cuenta que es gay? Gay, ¿no? Ok. Esa, luego de la pausa, seguimos con Fátima Escudero, psicóloga, hoy aquí en el programa. Muy bien, ya volvemos.

0: Ya volvemos en Contra el Tráfico con Ricardo Rondón. 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

0: Trujillo, 24 grados. Madre de Dios, 29. Cusco, 16 grados, 5:30 de la tarde. El ministro de Justicia y Derechos Humanos, Ernesto Álvarez, tras presentarse en una comisión de la Cámara de Diputados, no descartó que exista corrupción policial en el caso del secuestro del empresario minero Jens Lara y asesinato de 4 personas en Trujillo.
1: Yo estoy seguro que los policías capaces y honestos, que los hay, pueden dar pueden encontrar la verdad de los hechos. Pero todo parece indicar de que este caso ha sido sumamente complejo, lo que puede involucrar a no solamente una banda criminal, sino la existencia detrás de todo de una minería ilegal, de pago de cupos, de lucha de bandas rivales y, por qué no decirlo, de corrupción policial. Por tanto, a lo que aspiramos todos los peruanos es a una investigación profunda.
0: Por su parte, el ministro de Desarrollo Agrario y Riego, Marco Vinelli, explicó ante su respectiva comisión que los trabajos en prevención al fenómeno del Niño se están realizando en 2 turnos para un rápido avance.
2: Aquí, señor presidente, a través de usted, a los señores diputados, estamos trabajando también en horario nocturno para poder avanzar lo más rápido con los trabajos. Sabemos y nos dicen que es insuficiente, señor presidente. Entendemos la preocupación, tenga por seguro que nosotros estamos con una preocupación muy alta y por eso tomamos este tipo de medidas, señor presidente, de poder hacer turnos de mañana y turnos de noche para poder avanzar. Hemos recibido el gobierno el 28 de julio y tenemos tiempo hasta finales de noviembre para poder hacer estos trabajos.
0: Y en el ámbito regional, desde Puerto Maldonado, tenemos información en vivo con Gilbert Galindo. Adelante, Gilbert, te escuchamos.
3: Gracias. Información desde Puerto Maldonado para Exitosa. Un menor de edad resultó gravemente herido tras caer desde el segundo piso de la institución educativa Señor de los Milagros de esta ciudad. El hecho se registró durante las primeras horas de esta mañana. Tras recibir la alerta, personal del Serenazgo y del SAMU acudió rápidamente al lugar donde brindaron los primeros auxilios al menor, quien presentaba lesiones de consideración. Debido a la gravedad de su estado, el menor fue trasladado de inmediato al hospital de esta ciudad, donde quedó bajo atención médica especializada. Las circunstancias en las que ocurrió este lamentable hecho son materia de investigación. Hasta aquí con la información desde Puerto Maldonado. Gilbert Galindo para Exitosa, 102.7 de la FM, la voz de los que no tienen voz.
0: Y en noticias internacionales, un avión iraní con pasajeros a bordo tuvo que realizar un aterrizaje de emergencia luego de que la rueda del tren de aterrizaje se desgarrara en el despegue y sufrieran fuertes sacudidas debido a problemas con el motor, generando que las maletas caigan en la cabina. Y en el ámbito deportivo, el presidente de la Asociación de Fútbol Argentino, Claudio Tapia, anunció que Lionel Messi será homenajeado en el amistoso ante Benin el próximo 6 de octubre en el Estadio Monumental. 5:33 de la tarde, tú estás en Exitosa 95.5 de la FM Lima. 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

0: que le incomode al otro o que te incomode del otro. Fátima Escudero, psicóloga, hoy nos acompaña y estamos hablando sobre si te caen mal las amigas de tu pareja. Llama ahora, llama ya al 741-0955-940-800. Es complicado eso.
1: Muy complicado, es muy complicado. También, como te digo, hay que ver, ¿no?, qué límites están siendo puestos y cuáles no.
0: Ahora, hay amigas, otro caso que acabo de acordarme, ajá, porque todo me ha pasado en esta vida, ¿no?
1: Me encanta, esa me amiga, encanta que me cuentes
0: vivencias. Esa amiga que de repente, o esa pareja que sale contigo y hay varias amigas, y ella, porque se le ocurrió, le echa el ojo a una. Y dice, esa te mira demasiado. Esa te mira raro. No te mira como las demás. Te mira raro. Y yo soy mujer, pues. No me vas a decir a mí. Y resulta que probablemente esa no es. ¿Ok?
1: Puede ser. Sí.
0: Entonces hay gente que ve fantasmas también,
1: sí,
0: Fátima.
1: Es cierto. Existe algo que se llama la celotipia.
0: Ajá.
1: Una cosa es ser celoso y otra cosa es ser celotípico.
0: Ajá.
1: El ser celotípico, dícese de la persona que tiene celos de una manera patológica, bien, que pasa ya los estándares de normalidad, ¿no? Entonces ya hay que diagnosticar,
0: es, ¿no?, cierto,
1: y tratar.
0: Es verdad. Como cuando entras con tu pareja a un lugar, ¿no es cierto?
1: Claro.
0: Y de repente te sientas en una mesa y al frente hay una mesa de chicas. Y resulta que esas chicas y tú te empiezan a mirar o me empiezan a mirar a mí.
1: Claro.
0: Entonces yo no sé, evidentemente uno se va a sentir incómodo porque yo no quiero que tú te vayas a molestar. Pero ¿qué puedo recibir como respuesta?
1: Pero a la vez yo me pongo a pensar.
0: Tú las estás mirando,
1: ¿por qué,
0: ¿no?
1: ¿Por qué a tu pareja le debería molestarte que otros te miren? Si tu pareja está contigo es porque considera que tú eres un hombre guapo, atractivo.
0: También, pero puede pasar de que simplemente asuma ella que el que inició el acto, el que tuvo el acto inicial de mirar fui yo. Y yo no, a lo mejor no tuve el acto inicial.
1: Totalmente.
0: Simplemente. No, o por fregar, porque a veces las chicas cuando quieren fregar y saben que la quieren molestar. Yo conocí a amigas que decían, me voy a sentar en esa mesa para hacer que estas dos se peleen.
1: Sí. Y también hay venenosas.
0: Hay venenosas. Y ni los conocen, ¿ah? Pero vamos a ver, apostamos, sí, un trago que se pelean.
1: Sí.
0: Y lo empiezan, sí, a mirar al pata, le sonríen, le coquetean. Y claro, son cinco y tú estás ahí sentada con el placo. Qué horrible, qué incomodidad. Los hombres también lloramos, sufrimos.
1: Los hombres sufren, es cierto.
0: No,
1: es cierto.
0: Sí.
1: Y me da una pena, Ricardo, lo que me has dicho de que, o sea, también los hombres se tienen que estar cuidando a ver si me miran o no me miran.
0: No, también, eso es verdad.
1: No, eso es, qué pena no poder salir a la calle pensando, bueno, si me miran o no me miran, ya qué importa, ¿no?
0: Sí, y que no se moleste mi pareja, porque habíamos ido a celebrar en la noche, a pasarla lindo y termino en una bronca porque cuatro flacas que no conocía me miraron y ella cayó en el juego de molestarse.
1: Totalmente.
0: No, chicas, no sean así. Nosotros, los hombres, también lloran. Hay casos, hay testimonios que nos llegan al 741-0955-940-800. Osito, por favor, la música ad hoc para que la voz de las emociones y sentimientos exprese.
2: Te comento, Ricardo, que la gente comienza a enviar sus mensajes. Yo a veces digo, Dios santo, ¿por qué no nos llaman en vez de escribirnos?
0: ¿Qué te han dicho?
2: Pero bueno, voy a hacer este enlace.
0: Ajá.
2: Acá dice, hola Ricardo.
0: Ajá.
2: Saludos para la psicóloga Fátima.
0: Para Fátima.
2: Mi enamorado constantemente me compara con su mejor amiga diciéndome, ella sí entiende mi humor, ella sabe qué regalarme, ella nunca se molesta por eso. Y yo le dije que si tanto la admira,
0: ¿sí?,
2: que esté con ella.
0: Oh, no.
2: Él dice que estoy celosa y que no puedo competir con una amistad de 10 años.
0: Claro.
2: Estoy a punto de dejarlo. Vamos a ver si su mejor amiga lava sus medias con hueco. No.
0: ¿Qué tiene que ver mi calzoncillo con su elástico roto o mis medias con hueco para que me evidencie de esa manera? Eso no me hace.
2: No te creo.
0: O sea, ser pobre y que mi calzoncillo esté roto no me hace una mala persona.
1: Claro. Totalmente, no te hace una mala persona. Pero bueno, le aconsejaría primero que se compre unas medias nuevas, un calzoncillo nuevo. claro.
0: Sí, güey.
1: Y luego, bueno, también yo creería que él está, en cierto sentido, ¿no te parece, minimizando un poco las atenciones exitosa que hace su novia?
0: Sí, claro.
1: Y comparándola, de la misma manera en que no puedes comparar a tus dos hijos y decirles, oye, ¿por qué tu hermano saca mejor nota que tú?
0: Ah, eso no se debe hacer.
1: No,
0: claro,
1: se debe hacer. De la misma forma, no puedes comparar, pues, papas con camotes. Una es una relación de amistad y la otra es una relación romántica.
0: Es cierto.
1: Entonces, ¿por qué compararlas? ¿Por qué minimizarlo? ¿Por qué hacer ese tipo de comentarios que creo yo podrían ser pasivo-agresivos?
0: Es verdad. Pregunta para la psicóloga. ¿Está mal que, por ejemplo, en el día de su cumpleaños, a la amiga que yo aprecio la invite a almorzar solo yo?
1: Me has dejado pensando porque acá tengo, es que tengo, podría decir varias cosas.
0: Ya.
1: Yo diría, según la psicología, no estaría mal si es que tú tienes un límite y una intención clara.
0: Sí. Ajá.
1: La estás invitando como amigas.
0: Claro.
1: Entonces, como amigas saldrán. Pero si tú tienes otra intención escondida,
0: ya
1: sería diferente, ¿no?
0: Claro, pero claro. Igual se va a molestar, mi flaca. Así. Igual se va a molestar si no tengo, sí tengo. Y si no tengo, me va a decir que sí tengo.
1: Yo creo que la solución, como lo hablamos hace un ratito, sería que la novia también se integre un poco en la vida del novio, ¿no?
0: Qué aburrida. Bueno, ya está. Vamos a llamadas. Hola, buenas tardes. Hola.
3: ¿Aló?
0: Ah, una dama. ¿Cuál es tu nombre?
3: Hola, ¿qué tal? Me llamo Mariela Chávez. Mucho gusto.
0: Mariela. Sáenz. Muy bien. Mariela, ¿de dónde llamas?
3: De la Agustina.
0: Del Agustino. Mariela, estoy acá con Fátima Escudero, nuestra psicóloga.
1: Hola, Mariela,
0: psicóloga.
1: Un gusto.
0: Mariela, ¿a ti le molestan las amigas de tu pareja? ¿Nos puedes contar tu historia?
3: Bueno, en particular, depende de qué tipo de amistades.
0: Ajá.
3: Hay amistades que son buenas, sinceras, ¿no? Que se les nota a simple vista.
0: Ya.
3: Como también hay otras clases de amistades que, bueno, pues, son aprovechadas.
0: Ya. ¿Y en tu caso?
3: La sinceridad por delante.
0: ¿Y en el caso de tu pareja, qué piensas?
3: ¿Cómo?
0: En el caso de tu pareja, ¿qué has detectado de sus amigas?
3: Bueno, en el caso de mi pareja, sí, pues sí, a veces en el trabajo se le han acercado amigas por el simple hecho que él, como es caballero, es atento, comparte.
0: Ya,
3: ¿no?
0: Sí.
3: Y solamente por eso, porque después cuando él no tiene también se alejan de él. O sea, es una amistad, ¿no?
0: O sea, por interés, son regalonas, dices tú, que son regalonas.
1: Claro.
0: Ya. Y tú le reclamas eso a él porque él finalmente no tiene la culpa.
3: Bueno,
0: él es un caballero próspero, exitoso, gentil.
3: Claro, no, claro, de hecho que yo le he dicho, porque creo que el hombre es el quien se da cuenta.
0: Sí, claro. ¿Y qué te responde él? Pobre hombre, me da una pena.
3: Bueno, él dice que él es un caballero y va a morir siendo caballero.
0: Es
3: y que
0: cierto.
3: Bueno, si son así, él sigue siendo caballero.
0: Por supuesto. Okay, bueno, entonces, por favor, entiéndole, el hombre padece, el hombre por ser, mira, o sea, si eres muy gentil y eres un caballero, está mal.
1: A veces lo confunden con coqueteo.
0: Pero mire, y si eres un patán, también está mal.
1: También.
0: ¿Qué cosa debemos ser en esta viña del Señor? Gracias por tu llamada. ¿Has visto? El hombre es un caballero y saluda a sus amigas y dice que hay regalonas, arpías que se acercan a él.
1: Hay regalonas. Que así sepan que el hombre tiene mujer, que el hombre está casado, con hijos, lo que sea.
0: ¿En serio?
1: Ahí también quieren meterse. Sí existen ese tipo de mujeres y hay que saber también detectarlas. Pero yo creo que en este caso en especial, también comentó que él ponía su límite.
0: Claro.
1: ¿No? Y por eso ellas se desanimaban.
0: Exacto.
1: Entonces me parece muy bien que él se haga respetar.
0: Perfecto.
1: Eso me parece algo.
0: Pero que no le armen la bronca innecesariamente. La pareja, que no le arme la bronca.
1: No,
0: porque
1: es más, hay que premiar el hecho de que el hombre sepa poner límites.
0: Qué bonito.
1: Te felicito, mi amor. Gracias. No castiguemos la sinceridad. Porque si castigamos la sinceridad, nos van a mentir.
0: Eso es verdad. Si castigan la sinceridad, te vamos a mentir.
1: Confirmó.
0: Lápiz y papel, así que escucha y escuchen. Les vamos a mentir, está declarado, lo dice Fátima Escudero.
1: Científicamente probado. Oh,
0: probado. 5:45. Hola, buenas tardes.
4: Buenas tardes. Aló.
0: Hola, ¿cuál es tu nombre?
4: Marta.
0: Marta, soy el número uno. Marta. Qué bonita voz, mire el fondo que te estamos, escucha el fondo que te estamos colocando. Cito, no subiste aquí, pero bueno, ya está. Marta, bienvenida. queremos preguntarte si las amigas de tu galán te caen chicle mal.
4: Mira, te voy a ser bastante honesta, no me caen. Pero él es bastante caballeroso, muy atento. Te abre las sillas y tienes que sentarte. No lo hace solamente conmigo, lo hace con sus amigas también.
0: Claro.
4: Eso a mí sí me incomoda, honestamente.
0: ¿Te incomoda?
4: Porque ellas, claro, porque ellas a veces se toman ciertas atribuciones que en realidad no me parecen. Lo quedan mirando, a cada momento están que lo observan. Entonces yo me doy cuenta.
0: Sí.
4: Y bueno, pues yo, para no hacerlo sentir a él incómodo, porque yo creo que el problema no es.
0: Claro.
4: Claro.
0: ¿Qué culpa tiene él de ser caballero y ser bonito, encima ser guapo, ¿no?
5: Ser guapo.
0: Sí, sufrimos mucho.
4: La verdad, sí.
0: Sí.
4: Bueno, pues.
0: Pero no eso. Le armas la bronca. O sea, no, ¿qué culpa tiene él?
4: Cuando yo veo que él se toma más detenciones de las que en realidad no se ve.
0: Sí.
4: Entonces, como que él se queda, porque también las chicas que lo rodean son bastante simpáticas, su entorno también es bastante.
0: Sí, son guapas las chicas.
4: ¿Qué tal te pareció? Le digo, muy simpática. Ah, sí, a veces te cae, ¿no?
0: Ajá, sí, pero ese ahí sí tuyo ya tiene que ir seguramente con un puñal detrás de la cintura. Gracias por tu llamada.
4: Gracias,
0: bueno, gracias. Te das cuenta, 7410955. Marta. Cuando quieras te vacuno. 940-800-800. Qué bonita la canción esa, ¿se acuerdan? Fue un éxito. Muy bien. Hay llamadas. Hola, buenas tardes.
6: Buenas tardes, Ricardo.
0: Varón.
6: Dale tu amigo Elvis.
0: Elvis, bienvenido a Qué Pena Me Da Tu Caso, pero más pena me da tu cosa. A ver. Cuéntame, tu señora, tu mujer, ¿le tienes celos a tus amigas que seguramente son buenas chicas?
6: No, te cuento una.
0: Sí.
6: Mira. Según el tiempo que estábamos enamorados, ¿no?, con mi señora, que ya está descansando en paz, tenía una amiga que decía que era su mejor amiga, pero se metía en todo. O sea, yo la tenía entre ceja y ceja. Por ejemplo, creo que hacer una siesta, vamos a hablar de mi prima. Y yo, como estaba enamorado, ya vamos, ¿no? O sea, estaba así, ¿no? Y así se pasó el tiempo. Y ya cuando, ¿sabes cuándo me vengué?
0: ¿Cuándo?
6: Pero así bien, ¿ah? Cuando bauticé a mi hijo, no le invité.
0: ¿Ya?
1: ¿A ti no te caía bien la amiga de tu novia?
6: Es que se metía en todo.
0: También de esas amigas hay, metiches,
1: claro,
0: arpías,
1: claro,
0: que están ahí,
6: mira,
0: ¿no?
6: Por ejemplo, mira,
0: que le encuentras en la casa fiesta, cuando llega, sí.
6: Y se metía en todo. Vamos para acá, vamos para allá. Y yo, como estaba enamorado, la seguía. Vamos, hasta que ya la tenía entre ceja y ceja. Ya pasó el tiempo y cuando ya, para el bautizo de mi hijo, lo hice a todo dar, pues.
0: A mí me pasó eso también.
1: Sí, esa amiga, yo creo que tal vez quería ser parte de la dinámica.
0: Sí, yo creo. ¡Oh, Fátima! A lo mejor la amiga también quería ser parte.
1: No lo sabemos.
6: Ricardo.
0: Sí.
1: La verdad por delante.
6: Ricardo.
0: Sí.
6: Mira, y el tipo me dio la razón, ¿ah?
0: Ya.
6: Porque mira. Es una cosa confidencial, ¿no? Pero cuando mi esposa estuvo mal,
0: sí,
6: tuvo como 2 años, nunca fue a verla.
0: Ahí está, pues. Échate a la cama y verás quién te ama. Muy bien.
6: Al final del tiempo me di cuenta.
0: Muy bien, hermano. Eso es cierto, eso es cierto. A ver, ese tipo de amigas.
1: Has puesto muchos límites.
0: Es verdad.
1: Y te felicito porque has puesto los límites necesarios como para hacer que tu relación siga a flote.
0: Ese es un tema que enfrentamos muchos hombres. Cuando la novia o la pareja tiene a su adú, a su amiga entrañable, y le encuentras en todos. ¿A dónde vas? A tomar un café con mi amiga. Perfecto. Llegas a la casa cansado del trabajo. ¿Dónde estás? Con mi amiga en la sala. Bueno, está bien. ¿Mucho rato vas a estar con ella? Sí, bueno, me voy al cuarto. Son las 11 de la noche. ¿Sí, coño? Flaco, ¿no vas a venir? O sea que no puedo tener amigas. Todo el día estoy en la casa.
1: Uy, ay, ay.
0: Pero te voy a contar cómo solucioné yo ese problema.
1: ¿Cómo lo solucionaste? Cuéntanos.
0: Porque a mí también me pasó eso.
1: Ricardo, ponme la música para Ricardo también de casos de la vida real.
0: Te voy a contar mi testimonio.
1: A ver.
0: Me tenía seco con la amiga.
1: Ajá.
0: ¿Vamos a almorzar? Sí, estoy justo y preparado para que venga mi amor con la amiga.
1: Uy.
0: Llegaba en la noche la amiga.
1: ¡Dios santo!
0: Bueno, un día llegué temprano, no estaba ni ella ni la amiga.
1: ¡Qué milagro!
0: Dije, hola, mi amor. Escuché cuando entró. Dije, entonces llegó sola.
1: Uy.
0: Ay, escucho la voz de la amiga.
2: Uy,
0: acá ay, está ay, la ay. Solución.
2: ¿Qué? A ver.
0: Calato salí. Hola, mi amor. Ay, ¿cómo sales así? Que mierda, vos habéis estado bien ahí. Fuera, nunca más vino la amiga a la casa.
1: Santo remedio.
0: Santo remedio. Santo remedio. Le mostré todas mis cicatrices del apéndice, de la hernia, de todo, todo cortado salí. Nunca más se asustó la tipa, no vino a la casa. Le dije a ella, si quieres que tu amiga venda, Calato me va a encontrar.
1: Y pero
0: nunca.
1: Tú lo resolviste al trauma.
0: Igual que a mi ex suegra también. Se metía al cuarto. Un día me encontré, ¡fuaco! Así de panza, me encontró Calato. Nunca Dios más mío. Llegó. A veces hay que dar muerto el perro, se acabó sí. la rabia.
1: Es correcto, es correcto. Y también hay que dar espacio a las parejas para que tengan su tiempo claro, de pareja.
0: Pero qué cargosas a veces sí. las amigas, no son atinadas. Yo, todo tiene un tiempo. Esa amiga que se queda horas y horas en la casa, flaca, y eso hay una hora totalmente. Que la tienes que
1: uno
0: ir.
1: Uno también tiene que saber cuándo ya uno está sobrando, ¿no? En ese momento.
0: O cuando estás en la discusión con tu pareja y te dice, porque mi amiga entonces tenía razón de ti, ya te veía raro. Y tu amiga, ¿qué me tiene que ver a mí? Tú eres la que me tienes que observar.
1: Yo eso lo vería como manipulación tipo terciarización. Porque estás metiendo a alguien más.
0: Aprende, o sea,
1: que valide tu opinión para que tenga más peso.
0: Claro, o si llego tarde por alguna razón, mi amiga me decía con razón, qué justo, qué casualidad que
1: eso
0: justo
1: veo
0: llegas
1: mucho
0: tarde.
1: También con
0: venenosas arpías.
1: Es cierto, es cierto. Eso también veo mucho con las mamás. Mi mamá tenía razón sobre ti. No sé si
0: mi mamá tenía
1: esa
0: razón
1: frase,
0: sobre ti.
1: Ha roto matrimonios, pero
0: como hay amigas que son especialistas rompiendo y creando conflictos en la pareja.
1: Totalmente.
0: También,
1: totalmente.
0: ¿Sí o no, Fatio?
1: Sí, las hay. Las
0: bueno,
1: hay.
0: Escuchemos más llamadas.
1: Amigas no tan amigas.
0: Al 7410955940800 o amigas que están solas y quieren que tú te quedes sola para estar con ella. Eso. Hola, buenas tardes. Hola. Hola, 7410955940800, el teléfono de la radio, hoy hablando cuando las migas o los amigos de tu pareja te caen mal. Llámanos, estoy con Fátima Escudero aquí en el programa, conversando de este tema, nuestra psicóloga invitada, analizando por qué se suelen dar este tipo de situaciones. Osito, me avisa si la llamada entonces está lista para recibirla en el momento que sea oportuno. Bueno, situaciones como estas hay frecuentemente. Amigas que pretenden romper la relación porque a lo mejor a ella no le cae la pareja.
1: Totalmente, totalmente. Pero esas, ahí también hay que puntualizar que esas realmente no son verdaderas amigas.
0: Ajá.
1: Las amigas deberían querer lo mejor para ti, ¿cierto?
0: Es verdad.
1: Deberían celebrar cuando tú celebras.
0: Es verdad.
1: Estar a tu lado cuando tú sufres.
0: Es verdad.
1: No desearte el mal.
0: Es cierto.
1: Y una amiga que quiere que tú rompas tu pareja, que tú salgas de una dinámica que te hace feliz, no es tu amiga. Oh. Esa amiga te desea el mal.
0: Oh,
1: y hay sí, que tenerlo muy presente porque existen.
0: Es cierto.
1: El creer que el mal no existe no hace que el mal no exista.
0: Ah, no, no, por supuesto. Oh, el daño existe.
1: El daño existe.
0: La envidia, la mala energía, la mala vibra sí. existe.
1: Y a veces tiene nombre y apellido. Oh. Así que hay que saber identificarlo.
0: Arpías.
1: Hay que saber.
0: Muy bien. ¿Y qué pasa cuando tu pareja lo conoces y él siempre trabaja con un asistente personal? Y esa asistente trabaja con él varios años.
1: Okay.
0: Entonces él va con ella en la mañana, en la tarde, en la noche. Así lo conociste.
1: Mira, he escuchado algún comentario
0: sí.
1: de hombres
0: sí
1: que me han dicho, bueno, si la asistente no es muy atractiva.
0: Sí, claro.
1: Bueno, entonces sí se puede.
0: Y si es atractiva.
1: Ahí sí cambia un poco la cosa.
0: Ahí sí te borran la sonrisa a la pareja.
1: Como te digo, entra un poco más el tema de la impulsividad masculina.
0: O cuando la amiga te dice, la amiga de él te dice, a ver, Fátima, te voy a dar un consejo porque yo lo conozco antes que tú.
1: ¡Uy, uy, uy!
0: Ay, eso
1: a mí no con esas cosas, por si acaso.
0: No,
1: no, con comentarios pasivos agresivos
0: no,
1: a mí no.
0: No,
1: pa' su casa.
0: Yo sé que han peleado, casa. Pero te voy a dar un consejo porque ¿sí? yo lo conozco antes que tú. ¡Ay, bebé! Dios mío,
1: fuerte.
0: Se
1: fuerte
0: me
1: comentario.
0: Sale toda la
1: fuerte
0: prótesis comentario. A mí. Hola, buenas tardes.
5: ¿Qué tal, Rondón? ¿Cómo estás? Buenas
0: maestro,
5: tardes.
0: Un varón, que a mi querido amigo, ¿tu mujer le tiene bronca a tus amigas o no?
5: Bueno, Rondón, te comento. Yo cuando era. A ver, ahorita tengo 50 y. Estoy en el piso 5. Estoy en
0: ya,
5: el piso 5.
0: Ya.
5: Cuando era chibolo, tenía 19, 20 años. En la chibolada, yo tenía una enamorada.
0: Sí.
5: Cuando llegaba a su casa, siempre la encontraba con un pata.
0: Ya.
5: Y este es mi mejor amigo. Después, después lo acepté como amigo, dije, ¿no? después la segunda, tercera vez lo encontraba siempre de parte de ella, comenzó a darme un poquito de celos, ¿no? Hasta que un día me dijo, yo lo quiero como a mi hermano. ¡Bum! Encendieron las alarmas.
0: Yo lo quiero como a mi hermano, te dijo.
1: Le faltó lo de es mi hermano gay, ¿no?
0: Es mi hermano gay, sí. Y ahí...
5: No era gay, Tony.
0: No era gay, pero ese es el recurso que a veces dicen. Sí. Es gay, bueno, mi amigo. En este caso ya era... Yo lo quiero como a mi hermano. ¿Y qué pasó?
5: Yo lo quiero como hermano. Después el pata... Yo veía que él quería ser mi pata, quería ser mi amigo. Ajá. Yo marcaba mi instancia,
0: Tú tenías yo olfato.
5: Y bueno, a la final estuve una peleita con ella y le dije, pues ¿cómo va a ser, no?
0: Claro. ¿Y yo? ¿Y qué, ¿no?, te dijo?
5: Bueno, estuve con ella, no tomamos en ese plan, mira que nosotros queremos, nos amamos, pero siempre me quedó la intriga esa, ¿no? Seguí con ella un tiempo más.
0: Ya.
5: Y bueno, después ya nos separamos.
0: Y ahora está con su amigo.
5: Cuando yo al tiempo la sondeo, la rastreo, y estaba con él.
0: Tenemos una canción justamente de ese amigo para ti. Escúchalo, por favor, ahí va.
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0: El venao, eso a mí me mortifica. El venao. No, ese cuentazo de que yo la quiero como una hermana.
1: No, pues, ¿y cómo va a estar metida en la casa sola con...?
0: Claro, eso no se puede hacer, eso no se puede hacer.
1: Son situaciones que se pueden malinterpretar muy fácilmente.
0: Sí, de verdad que... Ay, mi querida Fátima, como siempre, gracias por acompañarnos.
1: Gracias a ti.
0: Qué buen tema. ¿Cómo contactarte, por favor?
1: Como psicóloga Fátima Escudero en Instagram y en TikTok. Por
0: Fátima
1: ahí, mándame un mensajito y ahí estoy disponible para atender cualquier consulta y citas.
0: En Instagram o TikTok, Fátima Escudero, nuestra psicóloga invitada de cabecera, acá también en el programa. Gracias, Fátima.
1: Gracias a ti, Ricardo.
0: Pausa comercial, regresamos con más en Contra.

0: 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La hora en Exitosa, 5:57. 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

0: son las 6:01 p.m. aquí en Exitosa, la voz de los que no tienen voz. 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
0: Muy bien, y ya se encuentra en el estudio Dante Mendieta, candidato a San Juan de Miraflores por Alianza para el Progreso. Dante, bienvenido, bienvenido al programa. ¿Cómo estás?
2: Muchas gracias, Ricardo, y la oportunidad que me das en pantalla para poder acercarme a más vecinos y contarles nuestras propuestas.
0: Estamos cerca ya a las elecciones y está clarísimo que San Juan de Miraflores es uno de los distritos no solamente más populosos, sino que tiene y enfrenta una serie de problemas muy graves, ¿no? Graves en temas de inseguridad ciudadana, ¿no?
2: Como todo el país.
0: Como todo el país, indudablemente, sí. Pero creo que lo que más nos preocupa a todos, en todos los distritos, incluyendo San Juan de Miraflores, es la violencia y la inseguridad.
2: Exactamente.
0: ¿Qué contempla tu plan para este tema que no tiene salida?
2: En principio te cuento, yo he sido parte de la actual gestión, he trabajado como asesor de gestión, y te digo que al recibir nosotros con la gestión en el 2023, no teníamos ni una sola cámara. Hoy por hoy tenemos una red de fibra óptica compuesta por 1.172 postes. Ajá. Tenemos 15 camionetas que se han comprado en la gestión, tenemos 300 cámaras, entre ellas telealarmas que trabajamos con la sociedad civil. Tenemos zonas establecidas como cuadrantes, es decir, algunas rejas autorizadas que tienen un acceso y un solo ingreso y salida, y los vecinos están mucho más seguros. Claro. Ajá. Que no es la mejor opción. Ajá. La idea es que todo sea libre y todos caminen libres.
0: Sí, pero importante es tener el registro, ¿no? Tener mapeada la ciudad o el distrito de esa, claro, de esa
2: ahora forma. Bueno, nosotros nunca hemos entrado en emergencia por delincuencia. Vi el sábado, Villa María sí ha entrado en su momento emergencia. Nosotros hemos tratado de mantener un estatus. Sin embargo, el problema que a veces origina el tema de delincuencia es que algunos vecinos llevan a vivir a sus casas a gente extranjera. Ajá. Que le dan acceso y que no abrigan quién es. Entonces, claro, uno trae a vivir a su zona gente que no
0: merece, es del barrio, que no es del distrito, y que evidentemente eso genera más
2: uno y más caos, ¿no?
0: Y más caos.
2: Ahí siempre llamaban los vecinos, que hay que tener cuidado a quienes alquilan su casa.
0: ¿Tiene serenazgo San Juan de Miraflores?
2: Por supuesto.
0: ¿Y cómo vas a repotenciar el serenazgo?
2: Vamos a continuar. Nosotros al recibir la gestión solamente teníamos 40 serenos, ahora tenemos 350 serenos. Pero hay que entrar en una capacitación permanente, en un crecimiento sostenido. Ahora, esto va de la mano de varias cosas. Primero, cuando nosotros hemos recibido la gestión, en Los Lirios, donde está el Mall del Sur, había prostitución.
0: Los Lirios, claro.
2: Ahora no la hay. Parque Rojo, Parque Verde eran centros de prostitución, que no lo hay. Y en la parte que se llama ASICOP, si bien es cierto, todavía hay una prostitución que deambula. Nosotros hemos cerrado los 19 hoteles que están ahí, que favorecen a la prostitución. Los 19 lo hemos cerrado. Entonces, obviamente, también cantinas, también bares, que también es parte de ese desorden que ha pasado por más de 30 años. Obviamente no se puede hacer de la noche a la mañana, porque ya la gente se ha acostumbrado, un grupo del sector, a ese medio de vida. Al poner la cantina, al poner la cámara de gas, al poner el centro de prostitución, y eso es obviamente un negocio preferente de cierto grupo, pero desfavoreces al vecino que construyó su casa, que hizo toda su vida alguien y que envejeció, y que después tienes prostitución alrededor.
0: Tal cual.
2: Entonces, para eso está justamente el alcalde, para que defienda esos derechos del vecino, del contribuyente verdadero. Entonces ahí estamos. Y mira, nosotros somos la segunda municipalidad a nivel de Lima Metropolitana con mejor ejecución presupuestal, y la primera en Lima Sur. El año pasado hemos quedado en segundo lugar, y los datos están en el comercio, los datos están en el diario de gestión, y en Urbania, que tú también conoces que es Urbania, nos dan un mejoramiento del suelo del 6%, lo cual eso es inusual en los últimos 30 años. Siempre el suelo ha ido empeorando, el valor del suelo. La plusvalía ha mejorado. Empresas como los portales, Clínica Viva, y diversas universidades.
0: Inmobiliarias también que han estado construyendo.
2: Están construyendo ahora en San Juan. Ajá. Evidentemente, dentro de todo este tema de la delincuencia que hay, ¿no? Pero esperemos también, pues, el gobierno que también haga lo suyo con las normas claras. Y sobre todo, ¿sabes qué? Yo quiero dirigirme a aprovechar que siempre cuando la municipalidad o la policía.
0: Al micrófono, por favor.
2: Con la policía o los serenajos, capturen un delincuente, señores fiscales, señores jueces, métanos a prisión.
0: Claro,
2: porque un delincuente capturado, un delincuente que tiene que estar preso. Y ahí yo te lo digo porque yo he estado como sugerente serenazgo y a veces nos hemos pasado 4 horas, 6 horas para que después lo veamos al mismo delincuente
0: en
2: a los 2 días en las cámaras, mirando, volviendo a abrir las carteras, volviendo a abrir las mochilas en Ciudad de Dios.
0: Eso es una desgracia, pues si pasa, ¿no? Porque los fiscales los terminan soltando, el trabajo que hace la policía o el sereno, evidentemente, queda en nada. Y los ves en la misma zona delinquiendo. ¿Cuántos vecinos tiene San Juan de Miraflores? ¿Cuál es la población?
2: La población es de medio millón de habitantes.
0: Medio millón
2: de habitantes. Tiene que dar bienestar, pero los votantes son 330 mil.
0: De acuerdo. Hablemos de la limpieza del distrito. Hablemos sobre la zona urbana y la limpieza del distrito.
2: Nosotros tenemos ahora la limpieza pública propia. Antes era alquilada, la usó, arrendaban y se lo daban a una empresa X, le pagaban un promedio 1,5 millones, 1,800,000, eso sumaba 18 millones, 20 millones anuales y no quedaba más plata para ejecución de obras. Nosotros decidimos cambiar la modalidad y reparar todas. Primero, las compactas más viejitas que teníamos, las hemos arreglado y hemos ido adquiriendo nuevas compactas. Y ahora tenemos la flota propia, ¿no?
0: Ya.
2: Tenemos un consumo más o menos de recojo de lo que son residuos sólidos de 440 toneladas en promedio diarias. Y en promedio 60 metros cúbicos también de desmonte.
0: Ya.
2: Que también es lo que tenemos diario también.
0: Qué bárbaro. Porque
2: también hay una mala costumbre del vecino que construye su bañito, su cuarto, y le va al carretillero y toma 20 soles, tíralo por ahí, ¿no? Eso hace el vecino, algunos vecinos de San Juan.
0: Claro.
2: Pero si están en Surco no hacen eso. Eso es un tema de educación.
0: Sí,
2: que pues también tenemos que trabajar muy bien desde el colegio, ¿no?
0: Sí.
2: Como también el horario de recojo. Y ahí hay un tema de orden y disciplina que hay que hacer con los cachineros, ¿no? Que vienen y rompen las bolsas y dejan todo tirado y en la mañana.
0: Ese es un problema.
2: Hay que pasar
0: la los recicladores que dejan todas las bolsas tiradas y la calle queda totalmente sucia.
2: Te
0: ¿no?
2: cuento que hay un tema innovador. Nosotros tenemos proyectado, bueno, no lo puedo mostrar acá, pero queremos comprar para las señoras que barren, para que abarquen mucho más largo tramo.
0: Claro.
2: Queremos comprar esas bicicletas eléctricas, pero con su tanque atrás, que hay una tecnología muy bonita en otros países.
0: Ah, claro.
2: Y queremos que sea la primera acá en Lima.
0: El primer distrito que tenga implementado ese servicio.
2: Unas especies de triciclos eléctricos. Entonces las señoras pueden irse hasta un punto lejano y pueden barrer y no estar solamente.
0: Y optimizar el tiempo también. Claro, optimizar el tiempo.
2: Después la ves a las pobres arrastrando.
0: Más fatiga. El tema urbano va a decir pistas, veredas, el caos en el tránsito. ¿Cómo hacer para tratar de ordenar?
2: Nosotros hemos mejorado bastante. Ahorita estamos un 60% del mejoramiento de pista de la zona urbana.
0: Ya.
2: Sin embargo, todavía falta un 40%, pero para este año que viene nos están incrementando el Fondo Común en 16 millones de soles. O sea, de 23 millones estamos subiendo a 39. Y ahí es donde tenemos que ser muy serios y muy cuidadosos en el manejo del dinero. Ese dinero tiene que ir exclusivamente para la compra de maquinarias, para más cisternas, y lo que vamos a comprar es el kit de maquinarias para hacer nuestra propia repavimentación. Es decir, la máquina, la que raspa, la que pone la que da de mantenimiento, la que aplana. Eso más o menos vale un promedio de 5 millones de soles.
0: Ya.
2: Entonces, tener nuestra propia maquinaria. Así el trabajo que de repente costaría pavimentar todo San Juan, calculo más o menos en 8 años, hemos hecho un cálculo.
0: Ok.
2: Podríamos hacerlo en 3.
0: Muy bien, Dante. Tienes un minuto para que te dirijas a todos tus vecinos en San Juan de Miraflores y les digas qué les ofreces como candidato.
2: Bueno, vecinos, ustedes
0: para que puedan votar por ti en estas próximas elecciones. Adelante,
2: Dante. Bueno, vecinos, ustedes saben que ya me conocen, su amigo Dante Mendieta, no solamente la persona que está candidateando, sino esa persona que estuvo con ustedes en la pandemia, cuando se necesitaba sobrevivir. Ahí estoy yo con ustedes, y ustedes me conocen muchos años. Y hemos trabajado juntos en ello. No solamente en eso, sino que ahora lo que representamos es la garantía, como decimos, de progreso. ¿Por qué? Porque lo hemos demostrado en las áreas verdes, en la limpieza pública, en la seguridad y en todo lo que aún falta por venir. Sin embargo, son 160 millones de inversión que lo hemos podido realizar en los últimos 3 años, lo cual equivale a 16 años de las anteriores gestiones. Retiramos desmontes de la avenida San Juan, de Canevaro, de Billingur, y eso ahora ustedes pueden ver árboles, pueden ver gras, y eso es lo que representamos. Y recuerden que Alianza por el Progreso en San Juan de Miraflores
1: ¡exitosa!
2: No solamente es un partido político, sino es el bastión de todos los verdaderos sanjuaninos, los verdaderos contribuyentes que estamos 60, 70 años viviendo en San Juan de Miraflores y queremos lo mejor para nuestros hijos. No hay que dejar el futuro de nosotros en manos de cualquier persona, sino en la gente capaz, en la gente competente, que nos ayude a crecer y que nos garantice el progreso de nuestro distrito. Muchas gracias.
0: Dante Mendieta, candidato a San Juan de Miraflores por Alianza para el Progreso, estuvo hoy en nuestro bloque Elige Bien. Muchísimas gracias.
2: Muchas gracias,
0: Dante, un placer. Ricardo. Genial, esto ha sido Elige Bien.
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0: Programa. Vámonos hasta el cercado de Lima porque el gobierno oficializa el uso del prefijo 500 para llamadas comerciales. Marcia Chagua nos informa. Marcia, buenas tardes.
1: Información en vivo desde el cercado de Lima, porque ya se oficializó en el diario El Peruano, donde el gobierno pone fin al anonimato del SBAN. Estamos hablando de las llamadas comerciales. Y es así que el Ministerio de Transporte y Comunicaciones ha establecido que tienen 6 meses para que las empresas operadoras puedan adecuarse usando esta serie 500, para que así los ciudadanos puedan identificarlo. Y para esto hemos conversado aquí en el Centro Histórico con algunos ciudadanos para que también nos compartan su punto de vista. Escuchemos.
2: ¿Usted se ha visto atormentado de repente por estas llamadas?
3: Sí, a veces me llaman del banco cuando necesito una puesta plata, pero yo no necesito. Y varias veces me llaman, ya al último ya me molesté.
2: Sí, me parece bien esta medida.
3: Esta medida que toma que no haya esas personas que llaman por gusto. ¿Ves?
4: Muy bien, perfecto.
1: ¿Usted le ha incomodado? ¿Ha tenido problemas?
4: Claro, porque cada rato me llama y ahorita da bastante desconfianza contestar así nomás. ¿Sí?
1: Pero ahora va a poder lograr identificar, menciona.
4: Por supuesto que sí.
5: Yeah. Maravilloso, porque todos los días nos llaman y ya estamos ya cansadas de que estén las llamadas. De cada momento nos torturan con esas llamadas.
1: Me parece muy buena esta.
5: Sí, porque realmente nos va a aliviar, ¿sabes? Porque a veces uno ni contesta porque no sabemos de quién está llamando.
6: Mañana escuché la noticia, excelente noticia. Creo que van a empezar con el 0500, me parece que es el prefijo que se va a implementar. Es una excelente noticia y lo hemos pedido a los ciudadanos hace muchísimos años, la verdad, porque sí, más de 20 llamadas recibimos por alguna actividad comercial o tratar de vendernos algo, ¿no? Es una excelente medida, saludamos desde aquí del Centro Histórico esta excelente gestión que está haciendo el Congreso.
1: Y esas fueron las declaraciones de los ciudadanos, que la mayoría mostró una actitud muy positiva ante el anuncio de esa norma oficializada, y sobre todo también nos han comentado el malestar que han sentido ante esas llamadas frecuentes. 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
0: Muy bien, muchísimas gracias. Ahí estamos, son las 6:14. Vamos entonces a recibir a nuestro invitado que nos acompaña el día de hoy. Él es Rowell Urban, cantante urbano que hoy nos acompaña. Vamos a la cámara central, chicos. Por favor, bienvenido, Rowell.
7: Un placer siempre estar aquí en Exitosa y compartir en este espacio con usted.
0: ¿Qué tal? Qué bacán tenerte. A ver, vamos a hablar sobre Qué Rico Fue.
7: Así mismo es, sí, Qué Rico Fue. Es un tema que ahora mismo es uno de mis temas preferidos y está teniendo una aceptación muy grande aquí en Perú.
0: ¡Qué rico! Perfecto. Esa canción está sonando, está pegando.
7: Sí, en menos de tendrá que un mes y algo y ya tiene 53 mil videos en TikTok haciendo el trend. Tiene más de 500,000 en YouTube, tiene 1,000,000 y algo en Spotify.
0: Más de 1,000,000 de reproducciones en Spotify, 500,000 en YouTube y alcanza más de 50,000 usuarios en TikTok en apenas un mes y medio nada más. O sea que eso está pero caliente, papi.
7: Tan sorprendido como tú.
0: ¡Qué bárbaro, de verdad!
7: Y contento además.
0: Vamos a escuchar un poco la canción, claro, sí. Si tenemos la canción y el video también para que podamos verlo y que la gente conozca a nuestro invitado Rowell U.

0: continuamos en el programa. Está buena la canción, compadre.
1: Gracias, gracias, gracias.
0: Está poderosa, está potente la canción. Ahí está el videoclip que ya está en todas las plataformas digitales y que la puedes encontrar también en YouTube. ¿No es cierto el video? ¿Ese video dónde se grabó?
1: Ese video, bueno, la parte, esto es una colaboración con un artista cubano que está radicando ahora en Miami.
0: Ajá.
1: Que es Jacob Forever. Él grabó su parte en Miami y yo grabé mi parte en La Punta, en el Callao.
0: Ah, con razón, pero bueno, ahí está. Está bien hechecito, está bien.

0: este tema?
1: Este tema, este tema como ya bien te digo, salió hace un mes y algo. Pero bueno, yo en Perú estoy ya hace como 4 años, estoy... pero Perú lo tengo como base.
0: Perú es tu centro de operaciones.
1: Mi centro de operaciones, y hasta ahora me ha funcionado bastante bien. Yo creo que me quedé.
0: Perfecto. Y ahí, dentro de tus proyectos, ¿está pensado realizar otro tipo de colaboraciones con artistas, por ejemplo, artistas del medio, artistas locales o no?
1: Tengo un tema que estrené hace 5 días con Kiara Franco.
0: Con Kiara Franco, hay que buscar ese tema. ¿Cómo se llama?
1: Se llama Amante, es un cover que le hicimos a la canción de Amante de Gracie y de Mike Bahía.
0: ¿Ya está en video eso?
1: Tiene video.
0: ¿Cómo se llama la canción?
1: Amante.
0: Amante, búscala por favor en YouTube, ¿ya?
1: Amante, Rowell Urban y Kiara Franco.
0: Y Kiara Franco. Ay, ¿qué tal?
1: La bien, súper bien. La estrenamos, ¿cuándo fue? El miércoles pasado la cantamos en Barranco.
0: Ajá.
1: Y el público reaccionó súper bien. Buena química entre nosotros y el equipo de trabajo.
0: Ajá.
1: Nos compenetramos súper bien. Y fue un éxito.
0: Qué maravilla, de verdad. Sí, son las 6 de la tarde con 19 minutos. Hoy Rowell Urban nos acompaña aquí en el programa. Estamos escuchando su música, estamos conociendo un poco más de él. Y bueno, y lo que ahí tenemos la. Vamos a escuchar un poco la canción, Osito, para irla. Esa es la canción, súbela, por favor, Miguel, no me falles.

0: vas a, me van a empezar las giras en provincia, vas a empezar a recorrer un poco el interior del país, ¿o no?
1: Sí. Yo súper encantado porque hay muchos lugares que me gustaría conocer de Perú. Ya he ido a Tarapoto, he ido a Iquito, he estado en Ica, pero Perú tiene tantos lugares lindos que conocer. Y qué más lindo que con la música.
0: Sí.
1: Súper contento con eso.
0: Sí, están muy buenas las canciones de todas maneras.

0: Reparto, reparto. ¿Qué es el reparto puntualmente?
1: El reparto es un género que nace de Cuba.
0: Ya.
1: Nace en Cuba. Pero es la fusión y mezcla de por ejemplo, de sí tiene un poco de timba, de salsa.
0: Ya.
1: Pero pero lo dejamos un poco más vacío. Más ya. Vacío. Por ejemplo, sabes que en la salsa le pueden poner metales, una serie de instrumentos que tal vez en el reparto no están, pero la cadencia es prácticamente es aquella vibra y aquella sabrosura que tiene eso, lo que es la salsa y la timba. Ajá. De nuestro país de Cuba, ¿no? Entonces, de ahí nace el reparto. También nace como nació en Puerto Rico, ¿sabes? Género urbano de reggaetón.
0: Claro.
1: Nace en las calles, igual.
0: O sea, que sería Cuba. El reggaetón, pero de Cuba.
1: Sería el reggaetón
0: de Cuba. Claro, sería, reparto.
1: Sería el dembow de dominicano.
0: Qué locura. Pero acá empezaba a sonar muy fuerte eso,
1: sí,
0: de
1: sí,
0: verdad.
1: Sí, sí, sí. No, y hay cantantes también peruanos que lo están haciendo.
0: Y eso tiene una manera de bailarse, compadre.
1: Claro.
0: Reparto, a diferencia del reggaetón,
1: sí,
0: obviamente.
1: Sí, muy diferente, muy diferente.
0: ¿Cómo es, mano? ¿Cómo se baila esa baila?
1: Va, eso es moviendo los hombros, haciendo pasillitos, la punta del pie.
0: Ah.
1: tiene varios pasillos.
0: Tiene varios pasillos.
1: Sí.
0: Qué bárbaro, de verdad. Muy bien, Robert Urban, artista que cubano, ¿verdad? Que nos acompaña el día de hoy en el programa. Si uno quiere contactar contigo, si uno quiere establecer, no sé, para contratarte para un show o para llevarte a un medio, ¿cómo puede llegar a ti, Robert?
1: En todas mis páginas oficiales es No Se Compliquen, es Robert Urban. Ahí van a encontrar toda la información que los va a guiar y los va a llevar a contactar con la persona adecuada. Y lo vamos a llevar hasta donde es.
0: Oye, aquí en el Perú hay artistas que ya hacen este...
1: Como sí, dijiste sí, que sí, se llama género, reparto.
0: Reparto, ¿sí?
1: Sí, sí, sí, sí.
0: ¿Y qué tal? ¿Qué tal los peruanos haciendo reparto?
1: Bien, bien, súper bien. Sí, sí, hay muchos que están sonando. Y no solamente aquí en Perú, también internacionalmente están sonando. Y nosotros, por lo menos como cubanos y como parte de

0: que este género se expanda y que se vuelva mucho más serio de lo que aún está.
1: No, porque sí, es bien bacán, ¿eh? Yo lo he escuchado, claro. En varios, han venido varios artistas que están haciendo reparto, artistas peruanos, y por eso, claro, te preguntaba.
0: Sí, cómo no, sí, cómo no.
1: Pero me alegra de que el género se esté expandiendo, que esté llegando más y que esté acaparando, claro, el interés de la gente, las discotecas.
0: Claro. Se está tomando en serio.
1: Y en los shows, ¿no? Claro. En los shows ahora se está escuchando mucho reparto. Perfecto, Rowell Urba. Gracias por habernos acompañado
0: súper contento,
1: programa. Agradecido. ¿No? Y dedícale a todos esta canción para lanzarla toda pantalla. Rowell Urban, por
0: ustedes
1: favor.
0: Ustedes saben, Rowell Urban, pueden buscar Qué Rico Fue de Rowell Urban, Jeco Forever, y hagan su dedito en TikTok, no me fallen. Estamos activos.
1: Qué rico fue, gracias, Rowell Urban, pónmelo a toda pantalla.

0: Noruega. Aquí estamos, 6 de la tarde con 25 minutos. Estamos en contra del tráfico por Exitosa, la voz de los que no tienen voz.
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0: Ha estado buena la canción. ¿Qué pasó con la canción, chicos? Sí.

0: La hora en exitosa, 6:25. 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
0: Nos acompaña el doctor Ever Cataño, como siempre, en el programa. ¿Cómo está, doctor Cataño? Préndale el micro, por favor, al doctor Cataño, fueran tan amables. Bienvenido, doctor, ¿cómo está?
2: Aquí, Ricardo, bueno, como todos los martes por las tardes, para hablar sobre las varices, que es un tema muy frecuente, y ha dicho siempre que la varice afecta hasta el 50% de la población adulta. Entonces es una enfermedad muy, muy, muy frecuente, de las más frecuentes realmente, y que nosotros pues a diario estamos tratando, dando salud a todos nuestros pacientes, ¿no?
0: Muy bien, doctor. Efectivamente, las varices es un tema recurrente en hombres, en mujeres, y muchas veces cuando no se tratan con prevención, doctor, se generan una serie de dolencias que podrían llevarte a situaciones extremas. Si uno no se atiende adecuada y oportunamente las varices, coméntenos qué podría ser lo peor que puede suceder.
2: Bueno, las varices, que son la dilatación de las venas de los miembros inferiores, no solo son un tema estético, que no se ven bien, ¿no? Mucha gente no busca por esos problemas, pero también es un tema de salud. ¿A qué me refiero? Puede tener complicaciones muy serias, y en esto va lo de tu pregunta, ¿no? Se puede inflamar esas varices y terminar en una celulitis. A diario veo pacientes con celulitis. Hoy día, en la mañana que he atendido, he visto como 4 pacientes con celulitis ahí, que está con antibiótico, reposo. Otra complicación, esas varices se pueden romper también y sangrar. Dan un sangrado muy intenso, masivo, que el paciente termina a veces en la emergencia de un hospital o de una clínica. A diario veo también pacientes con esos sangrados, esta complicación. Otro, también esas varices no tratadas a tiempo van dañando la piel, sobre todo a nivel de los tobillos. Y ahí se va a producir una herida, la úlcera varicosa, que es muy dolorosa e incapacitante. A diario, no hay día que no vea pacientes con úlceras, Ricardo. Es frecuente también las úlceras, ¿no? Y son muy dolorosas, e incluso a veces son muy grandes, que el paciente a veces no puede ni trabajar. Y la complicación más temida, la cuarta que yo siempre menciono, hay otras más, pero las más importantes son estas, es la trombosis. Trombo es sinónimo de coágulo. A veces se forma un coágulo ahí, y este pues puede soltarse, ir al corazón, pulmón, y puede producir hasta la muerte. A diario, la trombosis no veo a diario, pero sí frecuentemente veo pacientes con casos de trombosis, que hay que darle anticoagulantes, hay que darle el tratamiento adecuado. Pero, ojo, hay que tratarse a tiempo, ya que tiene complicaciones muy serias. Y no hay que llegar, no hay que esperar llegar hasta esas complicaciones, Ricardo, ¿no? Como tú muy bien me hacías la pregunta.
0: Uh-huh. Ahora, el tema de los tratamientos que hoy por hoy existen con respecto a las varices, doctor, la operación es el método que más recordamos y es el más recurrente, método que puede ser invasivo muchas veces y no todas las personas califican para una operación. Digo, una persona, por ejemplo, adulto mayor de 80, de 90 años, ¿puede ser riesgosa una operación de varices o no?
2: Bueno, entre los tratamientos existe la operación clásica, que consiste en hacer incisiones y se extirpan las venas, se la van jalando como unas tripitas. Otro es el, por ejemplo, ya más moderno, es el láser, donde se aplica una técnica que se introduce lo que se llama como una fibra, y luego se hacen los disparos, se queman las venas y se elimina. Ambos son operaciones, ojo, se va a hacer una sala de operaciones, tiene un riesgo obviamente mayor que el otro tratamiento, que es la escleroterapia. La escleroterapia es el tratamiento, digamos, moderno, que implica menos riesgo, se pueden hacer para las personas de todas las edades, no necesita hacerse una sala de operaciones, se hace en un consultorio, no requiere una preparación especial. Se pueden hacer, como decían, las personas que incluso sufren otras enfermedades, pueden tener diabetes, hipertensión, artrosis, en fin, pueden realizarse este tratamiento con toda seguridad. Uh-huh. Y personas adultos mayores, como me hacías tú la pregunta, ¿no? A diario tengo pacientes mayores de 80 años. Hoy día en la mañana he visto varios pacientes mayores de 80 años que le estamos haciendo su tratamiento. Y aquí viene, se hace por sesiones también. Uh-huh. Hacemos normalmente sesiones semanales, aunque la frecuencia de las sesiones depende del paciente. Si es un paciente joven, lo podemos hacer más seguido, o también si es un paciente mayor, lo podemos hacer de una manera más espaciada. Pero eso sí, es un método seguro. Realmente no hemos tenido complicaciones en los últimos 20 años, que he hecho más de 300.000 tratamientos, y hemos hecho con excelentes resultados. Otra ventaja, que es bastante económico, Ricardo. cuesta hasta la cuarta o quinta parte de una operación. Entonces, por todas estas ventajas, además no se hace ningún corte, no queda huella. También es un tratamiento bastante estético. Entonces, todas estas ventajas hacen pues que la escleroterapia tenga, sea un tratamiento más asequible y con excelentes resultados, ¿no? Como conclusión decimos que es más efectivo porque elimina todos los tipos de varices, desde arañistas hasta los cordones. Es más seguro, se pueden hacer a todas las edades, incluso si el paciente sufre enfermedades. Tercero, es ambulatorio. Viene, se hace el paciente y se va caminando. Continúa haciendo sus actividades normales. ¿Ya? Y cuarto, es mucho más económico. Quinto, lo agrego, es más estético, ¿no? Y bueno, está al alcance de todos los bolsillos, Ricardo.
0: Sí, eso es lo más importante porque no hay mayores riesgos para una persona adulto mayor, ¿no es cierto? Las varices con este tratamiento se desaparecen por completo, ¿no es cierto? Y algunos se preguntarán, seguramente es un método que solamente me va a desaparecer la varice parcialmente y después esa misma varice se va a volver a inflamar. ¿Eso es posible o no?
2: Bueno, acá hay que aprovecho para aclarar. Porque por ahí de repente algunos colegas que no conocen el tratamiento dicen, no, con eso no se elimina la causa. No, nosotros estudiamos la causa. La causa va a ser una vena grande que tiene un reflujo. Entonces nosotros estudiamos y sabemos de dónde vamos a tratar. Es decir, con la escleroterapia eliminamos el problema desde la causa, desde donde está la vena más afectada hasta las últimas varices que tenga el paciente. Es decir, nos permite eliminar, sí, queda eliminada toda esa varice. Ahora, las varices, ¿pueden aparecer otra vez? Sí, con cualquiera de los métodos pueden aparecer otra vez, pero aparecer otra vez suena como que fuera en el mismo lugar, no. Normalmente te pueden salir en otros lugares, porque la persona que tiene predisposición a desarrollar varices la va a tener toda su vida. Por eso decimos que es una enfermedad principalmente hereditaria, ¿no? Entonces, de repente dejamos su pierna limpia, sino va a ser que de aquí algunos años, ¿no? Eso es impredecible, 4, 5, 6. Yo tengo personas que me vienen después de 15 años, me dicen, doctor, usted me trató la pierna derecha, ahora tengo la pierna izquierda, ¿ves? O sea, le podrían salir en otra pierna. Pero eso sí, se trata y se soluciona el problema que en ese momento tiene la persona, ¿no? Porque hay personas que vienen con las úlceras, le tratamos su varices y cierra sus úlceras, cierra la herida y va a quedar operativa la persona para poder hacer sus cosas y seguir con sus actividades normales.
0: Ahora, mitos o verdades. No existen pastillas, jarabes, ¿no? Ungüentos que te desaparezcan las varices, doctor.
2: Bueno, eso sí es cierto. Ninguna crema te va a eliminar las varices. Ninguna pastilla te va a eliminar las varices. ¿Qué van a hacer? Te van a aliviar de repente las molestias. El dolor, pesadez, cansancio, calambre, adormecimientos, te los van a aliviar. Pero no te van a eliminar las varices. ¿Quieres eliminar las varices? Tienes la escleroterapia, por ejemplo. Con la escleroterapia sí eliminamos todos los tipos de varices, desde arañitas hasta los cordones, insisto, o sea, todos, no hay, por ahí algunos creen también, hay de repente mal informados por colegas que no conocen el tratamiento y dicen, no, esos solo son para arañitas, falso. Quien les habla, y mi equipo, y mi staff, porque tengo todo un equipo de médicos que trabajan conmigo y hacen las campañas a nivel nacional, ya no operamos hace tiempo también, ¿por qué? Porque estamos eliminando todas las varices, todas, desde grandes hasta chiquitas, con escleroterapia. La técnica que hacemos con espuma, esa es la que ha permitido que se pueda eliminar todos los tipos de varices. Ya no es necesario operar las varices. Entonces, hoy por hoy, ¿no es necesario operar las varices? No, porque con escleroterapia podemos eliminar todas las varices, desde las pequeñitas hasta los cordones.
0: Las medias de compresión, doctor, importante hablar eso porque mucha gente habla sobre las medias de compresión porque dicen, no, yo no debo usar medias de compresión, o las que uso las compro en el mercado, me las recomienda cualquier persona y me las coloco. ¿Es válido colocarse cualquier media de compresión, por ejemplo?
2: Bueno, las medias de compresión, ¿qué hacen? Sobre todo, van a limitar un poco la enfermedad, uno, y dos, van a prevenir. Es decir, de repente, en tu familia todos han sufrido de varices, entonces si tú todavía eres una persona joven, trabajas parado, vas a tener que usar las medias de compresión, pero... O también, si ya te trataron tu varices y si no quieres que te salgan otras, usar tus medias de compresión, sobre todo si trajinas mucho, tu actividad la haces todo el día parado, sentado sin moverte. Pero, ¿y quién indica las medias de compresión? Es el especialista. No es que yo voy ahí en una tienda, venden y ya me pongo. No, porque hay que tener en cuenta la medida, uno, la medida que tiene que ver con la medida de la pantorrilla, y segundo, la presión que debe tener esas medias. No es la que a ti se te ocurra, no, hay de leve presión, mediana presión, alta compresión. Eso ya el especialista lo va a determinar de acuerdo al tipo de varices que tienes, ¿no? Y de acuerdo a tus medidas que tienes en tus piernas. Entonces, ojo, siempre las medias, acá los voy a mostrar de repente, las medias, por ejemplo, estas son las medias de compresión, ya, estas medias.
0: O sea, cada paciente requiere un tipo de media de compresión diferente, es lo que usted nos dice.
2: Con una medida distinta, cada cual tiene su propia medida, y la compresión, como digo, siempre le tiene que indicar el especialista.
0: Ajá.
2: ¿Ya? Y siempre estas, sobre todo, más ayudan hasta, tipo calcetín, hasta la rodilla, de la rodilla para abajo, nomás. Hacia arriba no, porque muchos bienes se han comprado ahí también hasta medio muslo.
0: Claro.
2: Como una panty, cuando no les ayuda nada, más le van a, digamos, a dificultar. Y ojo, que si también no es la medida adecuada, hasta incluso te puede dañar. Entonces hay que tener mucho cuidado en ese aspecto, Ricardo.
0: Muy bien, doctor. 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
2: Las cremas, como te mencionaba, de acuerdo a tu pregunta anterior, que era un mito, ¿verdad? No eliminan la varices, pero ¿qué hacen? Sí te van a aliviar en la pesadez, cansancio, calambres, adormecimiento, todas esas molestias te las va a aliviar. Ojo, no te elimina ni una varice. Y de esas, la que nosotros recomendamos, Ricardo, es Benocrem. Benocrem ya nosotros lo recomendamos hace 8 años a todos nuestros pacientes. A todos, porque también es un complemento en nuestro tratamiento. Porque de acuerdo a cómo uno va haciendo el tratamiento, también puede inflamarse un poco, entonces se le indica, porque esta, ¿qué le va a hacer? Le va a desinflamar la pierna, va a activar la circulación y va a corregir esa piel que se daña, que se pone reseca, áspera, oscura. Benocrem, ahí tiene una excelente acción. Hacer presente que Benocrem es a base de productos naturales, por eso la persona lo puede usar por meses y no pasa nada, al contrario, tiene muchos sus beneficios. Y es una crema que es hecha en laboratorio, hay que tener mucho cuidado, porque por ahí se venden algunas cremas que le llaman maquilados, hechos como preparados. No. Benocrem sí es una crema que está hecho en laboratorio. No, fabrica la corporación Yalabé, hasta donde yo veo acá, y tiene todos los permisos correspondientes. Eso garantiza de que es un excelente producto, por eso que nosotros lo venimos recomendando desde hace ya muchos años. ¿A dónde lo vende? Siempre por las redes sociales me pregunta, a veces usted habla de Benocrem, doctor. Lo vende en nuestro centro de barrio Doctor Cataño, y también en las campañas que tenemos a nivel nacional. Ahí también lo pueden adquirir.
0: Las campañas a nivel nacional que el doctor Cataño, como siempre, recorre el Perú y por supuesto también en su sede central aquí en Lima. Doctor, coménteme, ¿qué se viene? ¿A qué departamento se viajará su equipo?
2: Sí, primero hacerles presente que tenemos todo un equipo, y acá realmente estoy muy contento, Ricardo, y con mucho entusiasmo, ¿no?, de saber que hemos incorporado a 2 colegas más a nuestro equipo.
0: Muy bien.
2: 2 especialistas más para poder llegar a más ciudades, ¿no? Y bueno, en primer lugar mencionarles, por ejemplo, Chiclayo, en cuanto a las campañas. Atención, Chiclayo, hoy día ya ha sido el primer día de campaña, y mañana 16 de septiembre, en el Medicontrol, ojo, Medicontrol, Avenida Luis González, 440, ahí. El día de mañana, los que me están escuchando no han podido asistir, mañana pueden asistir a esta campaña de 9 de la mañana a las 6:30. Ahí va a estar el doctor Eduardo Cortés. Él hace este tratamiento de la escleroterapia, tiene muchos años también de experiencia. Y el Jaén, atención Jaén, este 18 y 19, que es viernes y sábado de esta semana, va a estar también el doctor Eduardo Cortés en el Centro Médico Prevenir, calle Mariano Malgar, 207, esto está frente a Salud. El viernes es por la tarde y el sábado sí es todo el día. Así que la gente de Jaén, ahí tiene el doctor bastante acogida. Vayan a continuar con sus tratamientos. Y este sábado también Ayacucho, atención Ayacucho, este sábado 19 de septiembre en el Policlínico Santa María Magdalena, que queda en el centro de Ayacucho, en Girón Bellido 275, ahí va a estar el doctor John Castañeda, el cardiovascular, que también hace este tratamiento, ya también tiene bastante acogida, así que Ayacucho, aprovechen. Y atención, esta es la novedad. Ampliamos una nueva ciudad a pedido de ustedes. Ajá. En Chanchamayo.
0: Atención, Chanchamayo.
2: La Merced, Chanchamayo. Este lunes 21 de septiembre, ahí va a estar nuestro nuevo médico que le hemos incorporado al staff, el doctor Armando Ascuña. Él es cirujano general y flebólogo, también tiene capacitación para hacer este tratamiento. ¿Dónde va a estar? En el Centro Médico Selva Central. Ojo, Centro Médico Selva Central, que está en La Merced, Avenida Fray Dionisio Ortiz, 182, urbanizador Pampa Carmen. Esto está frente al Poder Judicial. Bueno, y también les anunciamos a Lima que vamos a empezar a abrir algunos convenios con algunos policlínicos de la ciudad de Lima. Vamos a empezar este mes, en septiembre, el 30, vamos a estar en el Policlínico Magnus, que está en Puente Piedra. Ahí ya también va a ir uno de nuestros médicos especialistas. 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Yo todos los días, Ricardo, perfecto, trato a gente que me viene, bueno, no sé, de los lugares más recónditos de nuestro querido país, vienen de hacerse este tratamiento y bueno, pues con la garantía del Centro Herbario Doctor Cataño, ¿no?
0: Gracias, doctor, como siempre, como todos los martes aquí en el programa, el doctor Cataño acompañándonos. Muchas gracias.
2: Gracias.
0: Muchas gracias. Bien, continuamos en Primero Tu Salud y vamos a contactar con el doctor Fermín Silva, oftalmólogo especialista de la Clínica La Luz. Doctor Silva, buenas tardes.
3: ¿Cómo está usted, mi estimado Ricardo? Buenas tardes, buenas noches. A través de su persona, un gran saludo a su programa y a todas las personas que, por cierto, son miles y miles de personas que ven y escuchan su programa. Muchas gracias por esta nueva invitación y, usted me lo permite, quisiera hablar de la principal causa de ceguera en el Perú y en Latinoamérica, que es la catarata. ¿Qué cosa es la catarata? Para nuestros amigos de todo el Perú, de todo Lima, ¿qué cosa es la catarata? ¿Por qué nos deja ciegos? La catarata es la opacidad del cristalino, del contenido del cristalino. Todos los seres humanos nacemos con un cristalino normal, una lupa normal, un lente normal. Es una bolsita lleno de células transparentes, blancas, y que lógicamente cuando nacemos está blanquito, transparente. La luz del exterior atraviesa esa estructura, llega a la retina y por eso que nosotros vemos. Eso es lo normal. Pero conforme pasan los años, por ejemplo, a partir de los 50 años, el contenido del cristalino, que es blanquito, se amarilla, se pone amarillento, las células del cristalino. Después, con el tiempo, pasa a color marrón y después pasa a color negro. Y a medida que va cambiando de color, mi estimado Ricardo, la visión se va perdiendo. Y generalmente pasa por arriba de los 50, 70, 80 años. A más edad, más posibilidad de catarata. Uh-huh. Nadie se escapa de la catarata. Es como tener canas, como tener arrugas, como tener dolores en las articulaciones de las rodillas con los años. Nadie se escapa. La catarata es la opacificación del cristalino, cuya causa ¡exitosa! Principal son los años. Los abriles que cumplimos cada año. Uh-huh. A más edad, más catarata y por lo tanto, más visión. Del 100% de pacientes ciegos en el Perú, hay 200.000 ciegos en el Perú o con una agudeza visual muy comprometida. El 70% de todos los ciegos en el Perú y en Latinoamérica es por la catarata. O sea, por la opacidad del cristalino. Entonces, eso es lo malo. Pero la buena noticia, mi querido Ricardo, es que esta ceguera es reversible. Se puede recuperar la visión. Una cirugía de 5 a 10 minutos, ambulatorio. ¿Qué quiere decir ambulatorio? Ajá. Quiere decir que se opera, descansa un ratito y se va a su casa. En muchas veces, en muchos casos, el paciente se va viendo ya por sus propios medios. Entonces, ¿qué es lo que la Clínica La Luz hace para contribuir de manera objetiva y seria y de manera responsable en la prevención de ceguera en el Perú? En Lima tenemos 5 sedes y en el interior del país tenemos 3 sedes. ¿Y qué hacemos? Hacemos cirugía de catarata a costos sociales en nuestras campañas. Por ejemplo, este sábado 19 de septiembre, de 8 de la mañana a 1 de la tarde, tendremos la gran campaña oftalmológica en nuestro centro, en nuestra clínica oftalmológica de Breña. Clínica La Luz Oftalmológica. ¿Por qué? Porque principalmente es oftalmología. Entonces, este sábado, queridos amigos, miren lo que le ofrecemos. Le ofrecemos un personal con muchísima experiencia, ¡exitosa!, en todas las especialidades: catarata, córnea y cirugía refractiva. Tenemos a la doctora Ana Luisa González Méndez, una colega mexicana que está con nosotros ya con mucha experiencia. Tenemos a la doctora Evelyn Eneque, que es nuestra directora de la clínica, experta en catarata y cirugía refractiva. Tenemos al doctor Joan El Martín, experto en glaucoma, y todo un equipo de profesionales de retina. 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Y si necesita una operación de catarata, de glaucoma, de retina, lo vamos a operar a costos sociales. ¿Qué significa costos sociales? Que cubre el costo. Y de esta manera, nosotros contribuimos, Ricardo, a prevenir la ceguera en el Perú. Porque la ceguera en una persona, la ceguera en el seno familiar, es muy triste.
0: Por supuesto.
3: Porque primero, no trabajan dos personas. El cieguito porque está cieguito, y la persona que cuida al cieguito, son dos personas, no trabajan. Claro. Y golpea seriamente a la canasta familiar. Por eso nosotros concentramos nuestras campañas de oftalmología a nivel nacional en la cirugía de catarata, porque le devolvemos la visión a las personas que acuden a estas campañas, y lógicamente cualquier día que vengan a cualquiera de las sedes, de las 8 sedes de la Clínica La Luz. Yo estoy atendiendo, queridos amigos, los días martes y jueves en la mañana en la Clínica La Luz, sede central en la Avenida Arequipa. Los días martes en la tarde estoy en la Clínica La Luz de Breña, y los jueves en la tarde estoy en el Hospital de Solidaridad del centro de Lima, del municipio de Lima. Entonces, ¿en qué consiste la operación, mi estimado Ricardo? Fíjate, anteriormente se abría la mitad del ojito, un tajo, un corte grande, que al final le poníamos 8-10 puntos.
0: Ya.
3: Y lógicamente la recuperación era en un mes, 2 meses, 3 meses. Lo ponían a cuartos oscuros por una semana, por 2 semanas. Ahora no. Ahora las incisiones se hace con láser. 2.2 milímetros la herida principal y 1 milímetro la herida, la paracentesis, la herida secundaria. Ambos hechos con precisión de láser, totalmente en la córnea, no se gasta una sola gota de sangre, se entra al ojito, se hace varias etapas con láser y el resto se hace con ultrasonido, y una cirugía hoy dura entre 5 a 10 minutos y la persona recupera la visión casi de manera automática. Se pulveriza la catarata dentro del ojo, se deja limpiecito la bolsa, el cristalino, y en esa bolsa se le implanta un lente intraocular finísimo que dura toda la vida. Me dicen mis pacientes a veces, doctor, ¿y ese lente es como el lente de contacto que me tengo que cambiar? No se tiene que cambiar. Ese lente queda dentro del ojo, y cuando San Pedro lo llame, como a mí me llamará también, se va con su lente dentro de su ojito viendo bien. Entonces, este lente que le vayamos a poner dentro del ojo puede ser un lente monofocal que queda viendo bien, pero con anteojos. Y si le ponemos un lente de alta tecnología, un lente multifocal, queda viendo bien sin anteojos, de lejos, de intermedio y de cerca. Termina la cirugía, no hay ningún punto, ya no se parche el ojo como antes, ahora se pone una canacita con huequitos para que el paciente pueda ver y salir caminando con sus propios medios. Eso es la cirugía de catarata. Creo que la cirugía de catarata es la cirugía más segura de todas las cirugías que hay en el ser humano, y con un resultado espectacular, porque se opera hoy día, mañana ya está viendo o sale caminando en ese momento. Entonces, ¿por qué nos concentramos, Ricardo, las clínicas La Luz en el programa de prevención de ceguera? Porque creemos que la ceguera es un problema de salud público, que el sector privado y estatal tiene que trabajar para que cada vez en el Perú haya menos ciegos, haya menos tristeza, menos depresión, menos problemas psicológicos que una persona ciega tiene. Y no solamente el paciente, sino también la familia. Es muy triste, Ricardo, ver a una persona de 60 años, que ahora 60 años es relativamente joven, 60 años, limitado, restringido por la ceguera. Entonces, nosotros creemos que cumpliendo nuestra responsabilidad social, hacemos campañas, y este sábado, vuelvo a repetir, están invitados todos los amigos de Breña y todos los distritos aledaños a la Clínica La Luz de Breña, Avenida Tingo María 623, frente al Instituto Nacional de Oftalmología. Los estaremos esperando, 10 oftalmólogos de diferentes subespecialidades para atenderlo con mucho gusto. Solamente pagará el 50%, 20% de descuento en sus exámenes y la cirugía a costos sociales, al alcance de su bolsillo, porque creemos que hay que servirle también a la población que nos da su confianza, que nos recibe, que nos acepta en su localidad. Somos parte de la Clínica La Luz de Breña, es clínica de los de amigos de Breña, es parte de la familia de Breña. Entonces, creo que en agradecimiento también tenemos que trabajar por ello. Si tienes alguna pregunta,
0: qué bueno,
3: Ricardo,
0: doctor, lo que nos dice, de verdad. Un mensaje final a aquellas personas que padecen de catarata, pero que tienen el temor de la operación, sobre todo los adultos mayores, que temen que, porque no conocen cómo ha avanzado la ciencia, cómo ha avanzado la medicina y la tecnología, que ahora hace que estas operaciones sean mucho más rápidas. Doctor, ¿qué mensaje le haría a aquellas personas que tienen cierto temor y no están convencidos de la operación?
3: Qué importante lo que acaba de decir. Una de las grandes barreras que impide que los peruanos no accedan a operarse y recuperar su visión es el temor, el miedo. Por eso me anima mucho salir en tu programa, porque de manera conjunta, a través de esta alianza estratégica que tiene Clínica La Luz y la plataforma de comunicación exitosa de radio y televisión, los dos o las dos instituciones entregamos educación para la salud, donde le decimos, no tenga miedo, es una cirugía que no tiene que estar con anestesia general, solamente gotitas.
0: Local, claro.
3: 5 a 10 minutos se opera y usted vuelve a ver. Y es más, nosotros, yo los días viernes a la 1 de la tarde transmito una cirugía de catarata en vivo en todas las redes sociales, en YouTube y demás.
0: No, mire, ya.
3: Para que la gente vea que es una cirugía poco traumática, altamente tecnificada, pero muy corta.
0: Muy bien.
3: El riesgo es mínimo, hay riesgos, pero es mínimo.
0: Claro.
3: Así que yo creo que la educación que nosotros entregamos, si hoy día han tomado nota que usted, si tiene catarata, se está quedando ciego por catarata, se opera, vuelve a ver.
0: Perfecto, doctor. Perfecto, como siempre le agradecemos su didáctica información y opinión aquí en el programa. Muchas gracias, doctor Fermín Silva, muchas gracias.
3: Claro.
0: Gracias. Perfecto, se acabó el programa el día de hoy. Nos encontramos a las 4 en punto de la tarde el día de mañana. Carla Jara ya está lista con lo último de la información. Hasta mañana, chao.

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0: eso.
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de la noche y vamos a hablar sobre varios temas que nos atañen, por supuesto. Por ejemplo, vamos a estar más adelante con Gerson Ames, él es docente de la Universidad Nacional Mayor de San Marcos. Desde ayer ya queríamos hacerlo porque se ha anunciado esa transformación educativa, el gobierno ha anunciado algunos cambios para los próximos años, en los 5 años, digamos, ya lo habíamos comentado el día de ayer, había hablado sobre la construcción de nueva infraestructura, 2000 colegios en lo que va del quinquenio y la reparación de algunos que todavía podrían salvarse. Nosotros nos preguntábamos qué iba a pasar con aquellas escuelas que van a sufrir los embates del fenómeno del Niño, ¿no es cierto? Y en todo caso, si solamente se trata de infraestructura o se trata de una currícula nueva, teniendo en cuenta pues los avances en educación y el hecho de que los últimos resultados en la prueba PISA nos hayan sido totalmente desfavorables. Pero hay un tema más que nos atañe el día de hoy, conversar sobre el tema de la educación. Muchas veces nos hemos visto inmersos en el tema de la currícula, de lo que debe o no debe ir, digamos, en la currícula escolar, si es que la educación sexual, si es que los temas de historia, si es que el conflicto interno, si es que la guerra civil, en fin. Todo eso siempre ha sido, de alguna manera, el argumento de tire y afloje entre distinta gente, distintos partidos y... ¿Por qué lo menciono? Porque ayer justo el ministro de Educación lo que mencionó, junto a la presidenta además, es que la educación, se iba a trabajar por una educación que no sea...